0: Argentina. En tanto, Lucas Novelli estará en el VAR. Lo más importante desde el punto de vista futbolístico, en Boca Bray reemplazará a Álvaro Montero, que viaja para estar con la Selección Colombia, y en Racing está a disposición Canavo de Juan Pablo Voivoda.
1: El tránsito con Ernesto Arriaga.
2: A esta hora el tránsito en la General Paz mejoró, se puede transitar a una máxima de 80 kilómetros por hora, como indica la cartelería. Por otro lado, toda la zona del paso Cristo Redentor está cerrado por temporal de nieve hacia Chile. El paso Zamoré abre mañana a las 9 de la mañana y el paso Pino Achado se encuentra cerrado. Aeroparque y Ezeiza y los subtes operan con normalidad.
1: En Bariloche, en donde nos escuchás por AM590, la temperatura es de 7 grados con cielo cubierto. Aquí en Buenos Aires, 17 grados, humedad 48%, cielo algo nublado.
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0: 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Hoy compartimos Qué noche de casamiento, de Ivo Pelay, en una adaptación de Paola Lavín con Rubén Estela y Daniel Miglioranza como actores invitados. Ivo Pelay es el autor más fecundo del teatro argentino. Escribió dramas, sainetes, comedias, comedias musicales, revistas, entre otros géneros. Junto a Francisco Canaro hicieron tangos famosísimos. Qué noche de casamiento, que vamos a escuchar hoy en Lo mejor de las dos carátulas, fue llevada al cine en dos versiones. Es una comedia costumbrista que relata la preocupación de un padre respecto de sus tres hijas.
1: Buenos Aires, década del 50. Lujoso petit hotel ubicado en plena Recoleta, donde reside don Humberto Nicoletti, viudo con tres hijas casamenteras. La mayor, Leli, es altiva y altanera. Le sigue la nena, criada con mucho mimo, y alrededor de ella gira la historia argumental. Por último, Pocha, la fan terrible, adolescente con todos los problemas de esa etapa. Fueron criadas con mucho amor por doña Eulalia, quien ofició de madre de las tres hermanas. El petit hotel está rodeado por un cuidado jardín, pasando por unas escalinatas, un gran hall de recepción que desemboca en un living muy espacioso, amoblado con muy buen estilo. Un cristalero. En un ángulo a la derecha del espectador, un piano de media cola. A la izquierda, un reloj de carrillón. El living desemboca en un amplio comedor. Mesa de roble para 12 personas. Cuadros y fotografías en sus paredes de una época familiar que ha quedado atrás. Un pasillo lleva a la cocina y en el primer piso las habitaciones de las chicas y de don Nicoletti. En el segundo piso, un amplio departamentito que ocupa doña Eulalia, y las siguientes habitaciones están designadas al personal de la casa. El planteo es muy simple. El padre no quiere saber nada de novios y las niñas están en edad de casarse. Dentro de una serie de equívocos, finalmente la nena termina casándose con quien quiere. Y por supuesto, la

0: dos hermanas también encuentran su camino. Pocha, la hija menor, se pasea por el salón repasando su tarea de historia.
1: El 25 de mayo de 1810 amaneció frío y lluvioso. Lluvioso y frío. Los patriotas se habían reunido en la Plaza de la Victoria. ¡Uf, Dios! ¿Quién será ahora? Se habían reunido en la Plaza de la Victoria, dispuestos a imponer su voluntad. ¡Ah, su voluntad! ¡Su voluntad!
2: ¡Che, vos! ¡Vos, caída del nido! ¡No hice el teléfono!
1: ¿Y a mí qué me contás? ¿O te crees que soy telefonista?
2: Claro, te estás volviendo muy viva vos, ¿no?
1: Ah, ¿sí? Mirá qué novedad.
2: ¿Hola? Sí, sí, señor. ¿De parte de quién? A ver, un momentito. Nena, teléfono para vos.
3: Chava.
1: ¿Quién es? ¿Eh?
2: Pero...
1: ¿Quién es?
2: ¿Pero qué te importa?
1: Ay, qué fina sos, idiota.
2: Imbécil.
4: ¿Quién es Leli?
2: El conde.
4: Ay, el conde.
5: Bien. Hola. Sí, sí, soy yo. Estaba esperando su llamado. ¿Encontró el hotel? Ah, pero qué bien. ¿Y cuál es? Ah, sí, sí, lo conozco, es divino. No, no, usted no, el hotel. ¿Qué dice? ¿Mi papá? No, no, no, todavía no lo he visto. Lo estoy esperando. Bueno, escúcheme bien, ¿eh? Venga dentro de media hora. Pero en punto, ¿eh? No, no, conde, ahora no puedo. Me están oyendo. Sí, sí, hasta luego, churrito.
1: ¡Epa, epa! ¡Churrito! Ya vas a ver cuando venga papá.
4: ¿Qué quieres decir con eso, buchona?
1: Le voy a contar todo. Que hablas con un hombre.
4: Que hablas con un hombre. ¿Y a vos qué te importa, papanatas?
1: Más papanatas serás vos.
6: ¡Ya empezamos!
4: Pero si es esta mocosa que se mete en todo, Eulalia. Ni por teléfono se puede hablar ahora.
1: Estaba hablando con un hombre.
6: Ay, parece mentira. Hace una hora que su hermana ha llegado de Córdoba después de dos meses de ausencia y ya le está peleando. ¿No le da vergüenza?
1: Que no me busque.
6: Cállese la boca, insolente.
1: Mejor.
6: Zafada.
1: Problema mío.
4: Y dale, mocosa. Seguí contestando nomás.
1: ¿Y quién es ella para hacerme callar? Una mucama.
6: Ya lo veremos cuando venga su padre. Insolente.
1: Mejor.
6: Mejor, mejor, mejor. Vaya a comer y camine para el colegio, mocosa.
1: Bueno, no tanto grito, no tanto grito.
4: Basta, basta, pocha. Y anda para adentro.
7: Hola, hermanita, qué sorpresa.
4: Jorgito.
7: ¿Cuánto llegaste?
4: Hace un rato.
7: ¿Y por qué no me avisaste así te íbamos a buscar?
4: Ah, bueno, pero porque quise darles una sorpresa. Además, no quería que nadie me fuera a buscar.
7: ¿Y por qué?
4: Bueno, porque... porque me he traído una simpatía de Córdoba. En realidad me viene siguiendo desde ahí.
7: ¡Mira vos! ¿Y quién es la víctima?
8: Porque para casarse en estos tiempos y encima con vos, hay que ser un héroe.
4: Oíme, él está perdidamente enamorado de mí. Mira. Y se va a casar. Mal que te pese.
7: A mí no, al que le va a pesar es a papá. Vos sabés la fobia que le tiene a los novios.
4: Sí, sí, lo sé. Pero bueno, eso fue con el primero.
7: No, y con el segundo.
4: Bueno, che, aunque hayan sido cuatro, es historia pasada. Además, este es un caballero. Oh, y si se vino desde Córdoba para hablar con papá...
7: Pero viene a hablar con papá.
4: Claro, hermanito.
8: Ah, entonces sí que se terminó la tranquilidad en esta casa.
9: ¡Ey, nena!
10: ¡Hola, papá!
9: ¡Ya está de vuelta!
10: ¡Hola!
9: ¿Cómo te va? ¿Te divertiste?
10: Sí, papi,
9: digo yo, ¿por qué no me mandaste un telegrama avisando que venías?
4: No, papi, eso ya no se usa.
1: ¡Apareciste vos!
9: Va.
1: Papá, por fin.
4: ¡Pocha!
9: ¿Cómo apareciste vos?
4: ¡Qué insolente!
9: Ya le he dicho que respete a los mayores, ¿eh? Sobre todo a mí. que soy tu padre.
1: ¿Y qué querés? ¿Que te diga señor?
6: ¡Rasta, pucha!
1: Viejo, dale, dame 2 pesos para un cuaderno.
9: ¿Cómo? Repetí lo que dijiste.
1: Bueno, papá, ¿podrías darme plata?
9: Ah, ahora sí. Todo el día pidiendo plata. Va, toma.
1: ¿Y qué hago con estas monedas?
9: Eso es todo, mi querida. Ni un peso más.
6: Niña Pocha, su almuerzo está en la mesa esperándola.
1: Bueno, bueno, no puedo hacer 2 cosas a un tiempo.
9: No conteste, Pocha. Si Eulalia le dice que vaya a la mesa, usted va a la mesa y se acabó.
6: Gracias, señora.
1: Antes tengo que ir a la librería. Pero con 2 pesos pelados que me das no puedo hacer mucho, ¿eh? Amarrete.
9: Está cada vez peor esta criatura. En mi época, mi padre me daban 20 centavos para toda la semana y todavía me sobraba plata.
6: Ah, esa chica está muy consentida, señor.
5: Eulalia tiene razón.
9: Es una criatura.
8: No tan criatura, papá.
9: Pero tiene una gran virtud.
8: ¿Cuál?
9: No tiene novio.
5: Ay, papá.
8: Ya se viene en cualquier momento.
9: ¿Cómo? Yo sé bien lo que digo, ¿eh? Los novios son la polilla del hogar. Una casa está tranquila, pero si entra un novio, páfate, páfate. Estamos perdidos. Se empieza a comer veneno de la mañana a la noche.
5: Sí.
9: Gracias a Dios que mis hijas, por el momento, no lo tienen. Ay, creo que por mucho tiempo no lo van a tener.
5: Claro.
9: ¿Qué te pasa, bocatarro? ¿Tenés?
8: A mí, sí. No, nada, nada, nada.
5: Papá, pensá que alguna vez tendrá que entrar algún novio, ¿no?
9: Sí, claro, pero que sea lo más tarde posible, por favor, ¿eh? Dentro de 40, 50 años me parece bien. Juro que por no ver a uno de esos tipos pagaría.
8: ¿Cuánto pagaría, viejo?
9: Para, no me hablé de plata, te lo pido, por favor. De plata en este momento, no.
5: Ay, señor.
9: ¿Cómo? Me he tenido que soportar novio de... durante 8 años. 4-1 y 4-otro. Todos los días, toda la tarde, toda la noche, todos los veranos, todos los inviernos. En la heladera vacía. Ay,
5: bueno, bueno, papá, no es para tanto.
9: Ahora decís eso. Eran 2 tipos bárbaros, me dijiste. Sí, el primero resultó casado con 5 hijos.
5: ¿Sí?
9: El segundo fue más decente. Era ladrón directamente. Bueno, se fue con la plata de los muebles.
8: De acuerdo.
9: Di parte a la policía, lo agarraron y me acusó de calumnia y difamación. Me hizo pleito. Me terminó sacando 7.000 pesos.
5: Ay,
9: más.
5: Cierto,
8: y sí. Bueno, viejo, ella se lo busca
5: no,
8: también.
5: No, no, no, he tenido un poco de mala suerte.
9: Un poco nomás.
5: Sí, claro. Además, no todos van a ser iguales, ¿no?
9: Está bien. Pero yo no quiero hacer más experimento con novios.
6: ¿Eh? Ay, no es para tanto, don Humberto.
9: No es para tanto, Eulalia, no es para tanto. Es fácil decirlo. Aunque lo bueno de esto es que por lo menos la nena aprendió. Y ya sabe lo malo que somos los hombres y ha escarmentado. Y puedo asegurarle que no le han quedado ganas de hablar más de novios. Se lo juro, esto se lo juro. ¿Que no? ¿No?
5: Sí, sí, papi. Sí.
1: Che, vos.
8: ¿A quién le hablas, Pocha?
1: A tu hermana.
9: O sea, la tuya.
1: Si me entendieron, ¿a qué viene tantas preguntas?
6: ¡Qué insoportable que está!
1: Bueno, bueno, hermanita.
5: ¿Qué? ¿Qué querés?
1: Nena, te traen esto. Dicen que es de parte de la persona que vos sabés.
9: Ah, mira. ¿Y esto?
1: Y no ves, son flores.
9: Cállese, mocosa.
1: ¿Y para qué pregunta?
9: Pero...
5: Nena.
9: Nena. Ay. ¿Podría decirme qué significa esto?
5: Sí, es un canasto de flores.
9: Está bien, sí, está bien. Se han puesto de acuerdo para tomarme el pelo ustedes, ¿no? Ya sé que son flores.
5: ¿Viste qué lindas?
9: Sí, la veo. Son flores y lindas. ¿Quién la manda, si se puede saber?
5: No va a ser un bombero. A mí también me pueden mandar flores.
9: Nena, nena, nena. Lo que quiero saber es por qué te la mandan. ¿Acaso tu cumpleaños?
8: No, su cumpleaños no.
9: Tomá un tónico para la tos, ¿eh? Otra vez.
8: Ay, viejo, parece que... A ver...
7: A ver, ¿cómo podría decirlo?
4: A ver.
7: Resulta que la nena...
4: O sea, yo...
7: O sea, claro, mi hermanita tiene un... Bueno, claro, a ver, ¿cómo...? No sé cómo lo llama ella.
9: Es decirlo nomás. Un novio.
4: No, papi, no. Tanto como eso, no. Digamos... Una simpatía.
9: Sí, simpatía, novio, como quieras llamarlo. Pero decime una cosa, nena. ¿Vos querés que me vuelva loco?
4: Papá, yo no me voy a quedar soltera toda la vida.
9: Yo no me voy a pasar toda la vida aguantando novios.
4: Es que este es muy decente.
9: Claro, como todos los anteriores.
4: No, como los otros no. Yo sé perfectamente qué clase de persona es.
9: He dicho que no.
4: Pero don Humberto.
9: He dicho que no.
7: Papá, no te lo tomes así.
9: En esta cosa hay que ser intransigente.
4: Ay, déjenlo, que haga lo que quiera.
9: Ahí está.
4: Si lo que busca es que yo no me case, pues no me casaré. Qué egoísta, papá. ¿No? Sos un egoísta, che.
7: Papá, razoná. Vos no podés desear que una hija tuya no se case.
9: No. No te equivoques. Yo le deseo que se case, que tenga hijos, que sea muy feliz, que haga todo lo que ella quiere. Pero que no me traiga aquí más piratas. Es que yo... No sé qué le pasa, nena. ¿Qué te pasa? Decime. ¿Dónde te enamorás de uno, malandra en fica? Tiene una tundería esta chica.
4: Pues este que me pretende ahora es muy correcto.
9: ¿Ah, sí?
4: Le dije que viniera, que me acompañara, que lo recibirías. Y miren que termina todo.
9: Oh, Madonna mía.
4: Soy muy desgraciada.
9: No, basta de llorar. ¿Sabes cómo me pongo cuando te... Nena, deja de llorar y decime. Ay, ¿qué querés que haga?
4: Ay, ¿qué quiero?
9: Sí.
4: Y... recibirlo.
9: Entonces decirle que venga la semana que viene, que estoy con tiempo, lo voy a recibir. Así
4: no,
9: que...
4: no, papá, le dije que venga ahora.
9: ¿Qué? ¿Y ahora? ¿Cuándo exactamente?
4: Bueno, ahora es ahora.
9: Pero, está loca.
4: Papi, por ¿qué? Favor, lo vas a recibir, ¿verdad? Por favor.
9: Ese vos lo arreglaste todo, ¿para qué me preguntas?
4: Ay, gracias, papi, cómo te quiero, gracias.
9: ¿Se puede saber dónde trabaron amistad?
4: Allá, en la docta, en las sierras.
9: Ah, es cordobés.
4: No, él es un conde español.
9: ¿Un qué?
4: Un conde español, papi. Ramiro de Canalejas, conde de Guadalajara.
7: Mira, a lo mejor se da, ¿no?
4: ¿Y por qué no? Espera a conocerlo y vas a ser íntimo amigo de él. Es un bijú, una delicia. Ya te vas a convencer. Ay, papi, hoy es el día más feliz de mi vida, mira. ¡Qué feliz que soy! ¡Qué feliz que soy!
9: No, bueno. Perdona mía.
6: Qué bueno, don Humberto. ¿Qué? No ponga esa cara.
9: ¿Es que quiere?
6: Las chicas quieren casarse.
9: Ya sé. Gracias por recordarme, Eulalia.
7: Resignación, papá. Che. Resignación.
9: ¿Qué costumbre tenés vos con el che?
1: ¿Querés venir a ver el asado que me han dado? ¿Eso voy a comer?
9: A ver, ¿qué tiene tu asado, che?
1: Está duro, seco y frío.
9: A lo que no tenés seco, es a nosotros con el che.
1: Encima te burlás.
9: Estoy por revendar, pocha.
6: Bueno, ¿qué le pasa a usted? ¿De qué se está quejando?
1: De esa porquería que tengo para comer.
6: Si se va a la librería y deja que la comida se enfríe, yo no tengo la culpa. Y ahora lo come así.
9: Sí, señora. Sí,
6: camine
1: no,
6: para
1: no,
6: la mesa.
1: No quiero.
9: Mira, pocha, va a ser mejor que obedezcas a Eulalia. Porque si no, el asado te lo voy a hacer tragar yo con hueso y todo. Ah,
1: claro, de prepo la tienen que ganar. ¿Y vos, Jorge?
7: ¿Yo qué?
1: ¿No vas a abrir la boca?
7: No, ¿qué querés que diga si metés la pata todo el tiempo?
1: Dale, vení conmigo y vas a ver lo que me dieron para comer.
9: Sí, Jorge, sí. Mira, anda. Llévatela, anda.
7: Ah, ufa, camina, pochita, dale.
1: Si creen que voy a obedecer a todo, están muy equivocados.
9: Callate, mocosa, anda, va.
0: Instantes después entra doña Eulalia anunciando a Lolo, el pretendiente de la hija mayor.
6: De un tiempo esta parte está insoportable. Ay, ¿a qué venía yo?
9: ¿Cómo puedo saberle? A ver.
6: Ah, ya sé. Está Lolo ahí en el recibidor. Dice que quiere hablar con usted porque...
3: Disculpe, padrino.
6: No le dije que esperara.
9: Déjelo, Eulalia, déjelo, por favor, déjelo. ¿Qué pasa, Lolo?
3: Mire, padrino. Sí. No quiero impresionarlo, sí. ¿No? Ya sabemos que usted es un hombre de honor.
9: Abrevia, ¿a dónde quiere llegar?
6: No sé, señor.
3: Y yo también soy un hombre de honor. Pero estamos listos.
9: ¿Ah, sí? No me digas. Vas a estar listo si no me aclaras un poco.
3: Ay, sí, pero tenga paciencia, hombre. Sí.
9: No, eso es lo que me sobra.
3: Bueno, entonces, bien. Como le decía, padrino, estamos listos. Mi cabeza es un mundo, el caos. Corren las sombras. Por un lado...
9: No tengo idea.
3: Por un lado la veo a Elia. Por otro, me veo yo. Por otro, lo veo a él. De día... No puedo comer. Y de noche no duermo. Me despierto sobresaltado. La llamo, pero me huye. Le grito y se me escapa. Y yo que la creía tan buena, que la creo tan buena, padrino. ¿Sí? Pero resulta que es mala, padrino, es mala. Celos, amor, dolor, perdición.
6: Qué mal está este muchacho.
9: Más es cierto, pero todavía no sé a qué vino.
3: Elia, en el fango. Y en medio de esta oscuridad, yo... Yo solito con mi alma, cayendo verticalmente, sin que nada ni nadie me detenga. Para mí, la muerte. ¿Qué? Para usted, el deshonor.
9: Mira vos. La solución mañana, Eulalia.
6: Ni más ni menos.
9: Pero decime, Lolo, ¿quién es ella?
3: ¿Cómo? Pero padrino, ¿cómo? Leli, su hija.
9: ¿Y ahora qué pasa con Leli?
3: ¿Cómo que pasa?
9: Sí, ¿qué pasa?
3: ¡Qué barrocedal, padrino! Alquila bicicletas. La he visto, ¿eh? La he seguido. La he detenido. ¿Le he hablado? Y nada. No responde. Me repudia. Me abomina. Y yo no sé qué hacer, padrino. No sé qué hacer. El desastre es definitivo. Nos hundimos todos.
9: Pero qué desquiciado.
6: Pobre chico.
9: ¿De qué me está hablando, Lalia?
3: De la Leli, padrino.
9: Ya sé, caramba, que me hablas de la Leli, pero ¿de qué se trata todo?
3: Bueno, hubiese empezado por ahí, hombre. Resulta que toma helados con un tal Pachucho, Pichicho,
6: ¿Quién?
3: Pichicho. Bueno, no sé bien. Pero eso no es decente ni honorable. Usted es el padre y yo soy un hombre honesto.
9: Eulalia. ¿Usted sabía algo de todo esto?
6: Ni una palabra.
9: Vamos a ver. ¡Leli!
3: Además, sí. Padrino, sí. Ya ni siquiera respeta que yo soy el novio oficial.
6: No sabía.
9: ¿Novio de quién?
3: Novio oficial soy yo. ¿Cómo de quién? De Elia, de su hija, don Humberto. Ay, no voy a hacer el suyo, ¿no?
9: Míralo vos, encima me toma el pelo este. ¡Leli Nicoletti!
11: Ya va. Pero por favor, ya va.
12: ¿Querés hacer el favor de venir? ¡No lo repito más!
9: Ay, se ve que a mí se me dan todas hoy. Decime, Lolo, ¿desde cuándo sos el novio de Leli vos?
3: Desde hace 2 meses, padrino. Ajá. Nos comprometimos en forma confidencial y secreta.
9: ¡Ah, mira vos! ¿Y el secreto por qué?
3: Porque yo no tenía plata para el anillo. Y no voy a estar haciendo papelones.
11: ¿Pero qué pasa, papi, papá? ¿Qué es lo que pasa?
9: ¿Qué te pasa vos que no venías? Pasa que el Lolo me acaba de decir que te ha visto acompañada por un individuo. A ver, ¿qué significa esto?
11: Que el señor es un charlatán.
3: ¡Ay, qué cara dura es la señorita! Usted se ha comprometido conmigo.
11: Ah, me habré comprometido, pero usted ya no me interesa más.
9: Está bien, Leli.
11: Se cante.
3: Me dijo se cante.
9: Sí, ya lo he escuchado. A ver, estoy esperando tu respuesta. Sí. ¿Quién es ese desconocido que te acompaña?
11: Es un joven muy formal.
3: Es un atorrante.
11: Más atorrante es usted. Mire, papá, sí. La Pocha lo conoce. Ella siempre me acompaña y puede decir cómo es él. Además, Jorge lo conoce también.
6: Pero usted no ha dicho que va sola.
3: Va sola con la Pocha. Pero de todos modos, es grave.
9: Basta, sola o acompañada. Yo no admito que mis hijas hablen con nadie por ahí.
11: Pero te lo pensaba presentar.
9: Pero ustedes quieren llenarme la casa de novios. ¿No lo tenés ya a este? Uh-huh.
11: Bueno. ¿Pero qué querés? ¿Que me case con un retardado?
13: ¡Ay, retardado yo! ¡Vení con retardado!
11: Sí, sí, sí, sí. Ah.
3: Padrino, yo he dado el paso. Dejo el asunto en sus manos. En cuanto a usted, señorita, trate de que no la vea con el pichicho.
11: ¡Pichucho!
3: Pachucho, pichicho, lo mismo da, lo mismo da. Trate de que no la vea, porque vamos a pasar un momento desagradable y quisiera evitarlo. Porque si yo la agarro con el coso ese, a ese coso, le saco la cabeza.
9: Oh,
6: menos mal que quiere evitar momentos desagradables.
3: Buenos días a todos. Permiso.
6: Adiós. ¡Qué guarango!
9: ¿Ha visto, doña Eulalia?
10: Sí.
9: Ahí la tiene, la mosquita muerta.
11: Bueno. ¿Mosquita muerta? No. Tener una simpatía no es nada malo.
9: Usted hace lo que yo he dicho y nada más.
14: Papi.
9: Ay, ya tiemblo.
14: Papi.
9: ¿Qué pasa, nena?
14: Está el conde.
9: Ah, Madonna, tiemblo.
14: Acaba de llegar. Lo vimos por el balcón. Viene en un auto que ni te imaginas.
9: No, ni quiero. En fin. Él pesó el partido, nomás.
6: Ay, ¿le parece que lo haga pasar al recibidor?
9: Hagan lo que les dé la gana, Eulalia.
6: Entonces voy a abrir la puerta.
9: Vaya, vaya.
14: Papá, por favor, te lo suplico. No quiero problemas, ¿eh?
11: Ah, no. Yo te voy diciendo que si este entra en casa, Pichucho también. También va a entrar. O todos o ninguno, papá.
7: ¿Pero qué es lo que pasa?
9: Che.
11: El señor...
9: ¿Eh? ¡Ojo, eh! ¡Ojo con el tonito!
11: Que a nuestro padre se le ocurre que yo no hable con el Pichucho. Como si eso fuera un delito. ¡Ay, qué embromarse!
9: Ah, mira vos, qué bien que vamos en un día. Dos novios es de un saque.
7: Viejo, el Pichucho este es un buen muchacho, amigo mío, ¿eh? Reporter de policía. Lo conozco del club y tengo entendido que está chiflado por la ley.
9: Era vos. ¿Y vos? Supongo que te quedarás a almorzar.
7: No, voy a ir a dar una vuelta.
9: Ahora se llama ir a dar una vuelta, ¿sí?
7: Bueno, a uno le gusta estar en el café con los amigos, claro. Divertirse un poco, jugar al billar.
9: Bueno, pero vos hace 3 días que estás jugando al billar y hablando de billar. Esta mañana te llamó por teléfono. Tiene... una voz muy dulce para hacer billar, ¿no te parece?
7: Supongo que no te molestará que una mujer me llame por teléfono. No pretenderás que desprecie a las mujeres, papá.
9: Si pretendiera eso, sería un idiota.
14: ¿Qué?
9: ¿A cuál de los dos te referís?
14: A tu hijo.
9: Ah, un momento. ¿Vos no tendrías que estar en el colegio?
14: Primero tengo que terminar los deberes. ¿O querés que me pongan un cero?
9: Pero la hora de comer no es para hacer los deberes.
14: Eso a vos no te importa.
9: Pero yo vos te mato, ¿eh?
14: Jorge, se me rompe la cabeza. Y necesito que me saques de una duda.
9: A ver.
14: Nosotros, ¿no estuvimos bajo la dominación española hasta el 25 de mayo de 1810?
9: Sí.
14: Obvio. ¿Y al general Belgrano no nació antes del 25 de mayo de 1810?
9: Sí.
14: ¿Y entonces no era español?
9: ¡Belgrano español! ¡Es para reventarse de risa!
14: Vos callate que no sabés nada.
9: ¡Pero cómo lo voy a
14: hacer! Yo creo que la historia está equivocada, ¿eh?
6: ¿Don Humberto?
9: Sí.
6: Ahí viene el conde.
11: Sonreí, papá.
9: Claro.
11: Sonreí.
0: El conde de Guadalajara es un hombre alto, muy buen mozo, arrogante y despectivo.
15: Papi, te voy a presentar al señor Ramiro de Canalejas, conde de Guadalajara.
16: Sí. Un enorme placer.
9: Sí, igualmente, gracias.
15: Ramiro, él es mi hermano Jorge.
7: Oh. Encantado.
16: Y yo conmovido. Oh. ¿Usted es hermano de la señorita?
7: Naturalmente, ¿por qué?
16: Porque me resulta una cara familiar. Por casualidad, ¿no ha estado usted en Cuba?
3: No, nunca.
16: Ah, yo tampoco. No, seguramente debe haberme parecido entonces.
9: ¿Pero de dónde me lo sacaron a este?
15: Ella es mi hermana mayor, Leli.
16: Ah, uy, Dios, qué buena. Una verdadera belleza. La Cibeles en persona. Digna hermana de la joven.
2: Gracias, conde.
15: Bueno, ¿nos sentamos, papá?
9: Como le parezca.
1: Ey, che, ¿y a mí no me presentan?
15: Ah, sí, sí, Pochita.
1: Ah, ¿Pochita qué? ¿Por qué no me van a presentar, eh?
12: ¡Cállate, Pocha!
1: ¿Y yo qué hice?
12: ¡Basta, dicho!
1: ¡Ofa, che! Bueno, me voy.
9: Disculpe, pero es que ando con los nervios de punta.
16: No, está usted disculpado, no es nada, minucias.
9: Claro, claro, claro, claro. Son cosas de familia. Usted ya estará acostumbrado a todo
16: eso. No, no, eso no. En realidad es la primera vez que me ocurre.
9: Qué ridículo es este. Bueno, vayamos al asunto. Usted dirá, va.
16: Sí, sí, sí. Su señorita hija ya le habrá adelantado los motivos de mi visita a esta casa.
9: Sí, sí, efectivamente, sí.
16: ¿Y usted, señor Nicoletti, qué opina?
9: Yo... ¿De qué?
15: Papi, ¿cómo de qué? ¿No sabes que el conde ha simpatizado conmigo y desea casarse?
16: Un momento, vamos por partes. Tampoco es cuestión de casarse así, porque sí, ¿no? Estas cosas hay que tener cuidado, tanto de una parte como de la otra, porque hay una punta de vivillos que buscan hacer el novio para sacar su tajada y pasarlo panza arriba 4 o 5 años a costillas de la familia de la novia.
9: Este asunto cada vez me gusta menos.
16: Yo quisiera aclarar que no soy de eso.
9: No, sí, eso está bien, pero...
16: Un momento, señor, estoy hablando yo. Gracias. Vamos. Por lo que a mí respecta, quiero también tener información, porque usted bien sabe que así como hay novios vivillos, también están los sujetos que sueltan a las hijas a la pesca de tontos para que las mantengan toda la vida. Por eso, lo primero que quiero saber es qué clase de gente son ustedes.
3: Oiga, ¿qué barbaridades está diciendo?
16: ¿Pero por qué, chaval? ¿Acaso en esta casa es delito hablar sinceramente?
3: Supongo que usted nos está ofendiendo.
15: No, no, Jorge, lo que ocurre es que el conde ha querido decir una cosa y ustedes comprendieron otra.
2: Naturalmente. Además, está clarísimo.
9: Sí, sí, Lalia, sí. Lo que está clarísimo es la patada que le voy a encajar.
15: Papá,
9: nada.
16: Señores, lo que yo quería decir es que deseo visitar la casa siempre que no haya viento en contra.
9: Vea, señor.
16: Un momento, yo, que estoy hablando yo. Muchas gracias. Y le agradeceré que no me llame señor, ¿eh? Yo soy conde. Tengo un título. Y si lo tengo es para usarlo y no para rebajarme a la altura de ustedes.
3: ¿Pero qué dice?
9: Déjalo que hable, Jorge. Déjalo que hable. Así que usted es conde. ¿Y qué es conde?
16: Mire, señor. Yo soy conde, sí, efectivamente. Soy el conde Ramiro Alfonso Rodrigo Quiñones de Canalejas, nacido en los campos de Castilla y descendiente en línea directa de la casa de los Gijona, propio hermano del duque de la Toja, cruzando por línea materna con los Miura y Guadarrama. Y todo esto, como comprenderán, lo digo porque lo llevo en la sangre. ¿Ustedes qué sangre tienen?
9: No, no, nosotros una baratita, digamos, no, no. La sangre de los Nicoletti.
16: Oh, de modo que no tienen árbol.
3: No, señor, ni los necesitamos. Tal vez una plantita por ahí en el jardín, una enredadera.
16: Es verdaderamente doloroso, pero bueno, ¿qué podemos hacer? El amor une a los príncipes con las pastoras. Y si ustedes son gustosos, yo me permitiré visitar esta casa para formalizar estas relaciones. Usted, como padre, tiene la palabra.
9: ¡Ah, qué suerte! Gracias. ¿Puedo hablar ahora?
16: Sí, señor, puedo
9: hablar. Muchas gracias, otra vez. Usted no sabe lo que yo le agradezco que me haya cedido la palabra definitivamente. Bueno. Lo que yo pienso, señor Esconde, mejor que no lo diga. Pero como me debo a mi hija, lo autorizo para que usted haga lo que ella desee.
15: Gracias, papi.
16: Muchas gracias. Y con esto doy por finalizado este cuarto de hora. Me retiro.
4: ¿Cómo? ¿No se va a quedar a almorzar con nosotros?
16: Imposible. Tengo una invitación en el Plaza. Bueno, ¿y otra vez será?
2: Bueno, pero podría excusarse por teléfono en homenaje a su prometida.
16: Qué buena está esta mía. Tengo una sola palabra, señorita. He dicho que iba al Plaza y voy. Muy buenos días a todos y muchas gracias.
17: Lo acompaño, Conde.
16: No se moleste.
10: No faltaba más.
17: Lo acompaño hasta la puerta.
4: Ay, papá. Qué contenta estoy. ¿Qué te pareció?
9: A mí. Mejor vamos a comer, dale.
0: Han pasado varios meses. Por la tarde, Lolo espera en el salón impaciente que Leli lo atienda. En ese momento, la nena llega desde la calle llevando paquetes y bolsas.
4: ¡Ay, qué cansancio! ¡Que no doy más! ¡Eulalia!
17: ¡Ah, niña! Ya vino. ¿Cómo le fue?
4: Muy bien, Eulalia. Recorrí todas las tiendas habidas y por haber.
17: Ay, qué bien.
4: Este casamiento va a terminar conmigo. ¿Ah? ¡Lolo!
9: Sí.
4: ¿Qué haces ahí? No te había visto.
17: No se preocupe. Hace rato que espera la Leli.
7: Que ya podría designarse a atenderme, ¿no? Doña Eulalia, ¿podría decirle a la Leli que estoy aquí, que aún la espero?
17: Ahora le digo.
4: Lolo, ¿qué es lo que sucede ahora?
7: Ay, que tu hermana no se va a reír de mí. ¿Quiere guerra? Tendremos guerra.
4: ¿Qué te hizo, Leli?
7: Ah, veo que no estás enterada. No. Resulta que yo ya tenía desbancado el pichicho. Oh. Y ahora me entero que he vuelto a las andadas. Y yo, el ridículo, no hago.
4: ¿Y recién te desayunás del asunto?
7: Es que ayer recién supe que se habían amigado. Y apenas me enteré, no dudé. La vi, la seguí, la paré, la interpelé.
4: ¿Y?
7: Y me dio un paraguazo.
4: Oh, no.
7: Antes del deshonor, decidí romper. Síntesis, me largó. Esta mañana le devolví sus cartas. Claro. Y ahora estoy esperando que Elia me devuelva las mías.
4: Pero Lolo, Lolo, yo no sé por qué insistí.
2: Ah, ya estás acá.
7: Hablando tome, de Roma.
2: Tome, tome. Tome esto. Es lo suyo. Su libro de versos, sus cartas y todas sus porquerías. Un muñeco de 0,90 a 95, claro. Un boleto de tranvía con su firma.
7: Sí.
2: Un pucho de habano. Y un cubilete robado del café.
7: Robado no, solicitado en todo caso.
2: No me interesa. ¿Falta algo?
7: A ver. No, no, señorita, no.
2: Entonces, querido, que le garúe finito.
7: Igualmente.
2: Pocha, vamos. Vamos, Pocha, que no llegamos.
18: Voy.
2: Te espero en la puerta y apúrate, por favor.
18: Acá estoy. Ah, Lolo, sí. ¿Qué haces acá? ¿Todavía estás insistiendo? Pero, ¿no ves que no te da bolilla? Avivate, che.
4: Ay, Lolo, Lolo, la Pocha tiene razón. ¿Sabes a dónde va Leli? A buscar a Pichucho para presentárselo a papá.
7: ¿Y padrino lo va a recibir?
4: Y sí, naturalmente.
7: Yo creí que el padrino era mi aliado.
4: Pero
7: veo que no. Muy bien, muy bien. Ahora mismo voy a la fábrica.
9: Ah, no, no hace ninguna falta, Lolo. Aquí estoy. ¿Qué es lo que te pasa?
7: Ah, que tengo que hablar con usted.
9: Ah.
7: Dígame, padrino. Sí. ¿Piensa recibir al Pichicho ese?
9: ¿Por qué?
7: Porque acabo de enterarme que usted se me ha dado vuelta, padrino. Y eso no es correcto, ¿eh? La Leli acaba de romper conmigo. Me ha dado mis cartas. Yo le he dado las suyas. Y ahora, ahora viene el otro. Y encima usted lo recibe. Ah, no, no, no. Eso es el deshonor, la blasfemia, la burla y la cachetada. Y yo no estoy dispuesto, padrino,
9: mira,
7: a que usted...
9: Mira, Lolo, mira. Entre el conde, vos y el pichucho ese, no doy más.
7: Pero es que yo necesito hablar.
9: No, yo no. Yo no, ya está. Quiero que me dejen tranquilo y te vayas.
7: ¿Y cuándo podemos hablar?
9: Cuando quiera, menos ahora.
7: Está bien. Pero después vuelvo, ¿eh? Permiso.
9: Ah, no.
18: Vaya.
9: Este también... Ah, ¿dónde se anda? Este también me va a terminar matando. Y encima me va a romper esa puerta. Digo yo, el distinguido conde de Guadalajara no ha venido.
15: ¿Por qué? ¿Qué pasa?
9: No, porque me acaba de hacer la última. Pero esta, como que hay Dios que me la cobro.
15: Ya empezamos, papá.
9: No. Ya empezamos nada. En cuanto venga a solicitar otro favor, lo agarro de un brazo y lo pongo en la calle.
15: ¿Pero cómo decís eso?
9: ¿Te acordás de la fianza que le firmé?
15: Sí,
9: ¿te acordás?
15: Me acuerdo.
9: Sí, 2.800 pesos de ropa. Ahí acaban de avisar que no ha pagado y que vaya a firmar yo. ¿Qué te parece?
15: Bueno, no es para ponerse así. Lo que ocurre es que vos la tenés con Ramiro.
9: No. Lo que ocurre es que vos sos una pánfila, nena, y caída del catre.
15: ¡Papá!
9: Ya lo voy a agarrar yo a ese. Ya lo voy. Se va a acordar de mí toda la vida. Me pregunto de dónde sacás vos a tu novio.
15: Este, no tenés nada que decir.
9: No. Nada más que es un delincuente, estafador, vulgar y cuendero.
15: Mira, cuentero, te lo repito, cuentero, pues, si no. Porque tiene plata de sobra.
9: ¿Ah, sí? 8 sí. millones de pesetas en España.
15: Y bueno.
9: Eso sí, nunca llegan. Hace 6 meses que me está engrupiendo con los 8 millones de pesetas.
15: Papi.
9: Desfachatado. Y todavía tiene el tupé de venir a la fábrica a visitarme. No, pero no lo recibí.
15: ¿Cómo?
9: No, para que vaya aprendiendo.
15: ¿Cómo no lo recibiste?
9: No.
17: Su novio está en el recibidor esperando.
9: Llegó el asaltante. Mejor me voy.
15: Hágalo pasar, Eulalia.
17: Sí, niña, sí. Adelante, señor conde.
16: Gracias, muchas gracias.
15: Podés retirarte, Eulalia.
17: Bueno, gracias.
16: Buenas.
15: ¿Qué pasa? ¿Venís disgustado?
16: Más o menos, pero son cosas mías.
15: ¿Y ni siquiera me das un beso?
16: No.
15: Pero por Dios, qué frialdad. ¿Qué demonios tenés?
16: Que esta mañana he ido a la fábrica a visitar a don Humberto por un asunto importante y se ha negado a recibirme. Me ha mandado a decir que no estaba. Pero ¿qué se ha creído este tío? Que lo iba a mangar. Después de todo, no voy a escapar. ¿O acaso duda de mi fortuna o de mi título de nobleza? Soy conde y tengo 8 millones de pesetas en España.
15: Nadie lo duda, Ramiro.
16: Aquí lo duda todo el mundo, con tu padre en la cabeza.
15: No lo culpes a papá. Si no te ha recibido, habrá sido contra todos sus deseos. Además, bien sabés que te aprecia.
16: Sí.
15: Mira, recién estábamos hablando de vos y me decía que le resultás una persona encantadora.
16: Vino, entonces.
15: Sí, está dentro.
16: Pues me alegro, porque nos veremos las caras y podremos hablar.
15: ¿Con papá vas a hablar?
16: ¿Por qué? Aquí también hay inconveniente.
15: No, pero digo yo, ¿de qué querés hablar?
16: De mi situación económica, que es de la peor. Y como no me saque de esta, nos veo pasando la luna de miel en Vicente López.
15: Ramiro, ¿pero qué es lo que pasa?
16: Tú sabes que la semana que viene me tenían que entregar los 8 millones de pesetas.
15: Sí, claro.
16: ¿No? Pero de pronto me dicen que los fondos no salen de España, que están congelados. Sí, como lo oyes.
15: ¿Y a papá le vas a decir eso?
16: Y por supuesto, es la única solución que me queda. Así que te pido que le digas si puede atenderme.
15: Oh, sí, está bien.
16: Gracias.
15: Papá, ¿podés venir?
9: ¿Qué hay? Está el señor conde de Guadalajara.
16: Buenas tardes, don Humberto.
9: ¿Cómo le va, esconde?
15: Papi, Ramiro desea hablar con vos.
9: ¿Cómo no? Sí, estoy a su disposición.
16: Muchas gracias.
9: De nada.
17: Ha llegado la modista, está en el recibidor.
15: Ay, sí, decile que pase a mi cuarto, Eulalia. Yo voy enseguida.
17: Muy bien.
15: Y ustedes oyeron, me espera la modista. Voy y vengo enseguida, ¿eh?
0: Don Humberto ha quedado a solas con el conde de Guadalajara.
9: Querido conde, usted dirá.
16: El asunto es muy simple.
9: Adelante.
16: ¿Qué pasa? ¿Tengo algo?
9: No, ¿Por qué?
16: Porque como me está mirando...
9: Ah, sí, le miraba el traque. Es nuevo, ¿no?
16: Sí, efectivamente, me lo hice con la fianza que usted me dio.
9: ¿Qué fianza? No recuerdo.
16: Esa de 2.800 pesos. ¿Cómo no se va a acordar?
9: Ah, sí, ahora sí, es verdad.
16: Y a propósito, sí. ¿De la sastrería no lo han visto usted?
9: No, ¿por qué?
16: Como yo no he podido pagar, les dije que lo vieran a usted. Ah. Desde ya le pido mil disculpas.
9: No, le agradezco su profunda preocupación por pagarme, pero... No se moleste por eso. Como un señor conde se va a estar preocupando de lo que me debe a mí. Son pequeñeces. Bueno, usted dirá.
16: Sí. Hablando rápido y en argentino.
9: Ah, caramba,
16: bien. Usted me va a tener que hacer una gauchada.
9: ¿Otra?
16: La última. Como usted sabe. Sí. Hace poco mandé pedir a España parte de mi fortuna.
9: ¿Los 8 millones de pesos?
16: Sí, señor.
9: ¿No están?
16: Están.
9: Ah.
16: Pero congelados.
9: Ah, Madonna. Ahora guardan la plata en la heladera.
16: Ah, como chistes muy graciosos. Se lo festejo, se lo aplaudo. Mire, me ha hecho morir de risa. Pero dejemos la hilaridad y vamos a lo serio. Como le decía mi querido y buen señor, mandé a pedir a España el dinero.
9: Y como es de rigor en estos casos, lo largaron duro.
16: Justamente. Y yo he pensado que hasta que me descongelen los fondos...
9: Ya sé, no me diga más. Que yo le dé una manita y le preste 2 o 3 mil o 4 mil pesos.
16: O 5 mil. ¿Qué es lo que yo necesito así, ¿Qué le parece?
9: Que como idea no está mal. Y para mí sería un placer poder ayudarlo, señor Esconde. Pero un placer y un honor. Pero estamos en un momento, ¿cómo decirlo? Un tanto complicado. Cuando no hay, no hay. Así que sepa disculparme, pero... Platita... No hay.
16: ¿No qué?
9: Que platita no hay. ¿Agamito?
16: Muy bien. Muy bien, don Humberto. ¿Qué le vamos a hacer?
9: ¿Qué va a hacer?
16: Lamento haber molestado. Es el destino que se me pone de frente. Paciencia. Pero... Yo también, con profundo dolor, tengo que comunicarle que difícilmente me podré casar.
9: ¿Cómo dice?
16: Que no me podré casar.
9: Ah, porque no le presto lo que me pide.
16: No, por Dios, no faltaba más. En realidad, no me puedo casar porque estoy muy enfermo.
9: ¿Ah, sí? ¿Qué tiene?
16: Después de muchos exámenes, los médicos me han dicho de suspender la boda.
9: Ah, ¡qué bien! Quiere decir que si yo le hubiera prestado lo que me pedía, no habría tenido en cuenta la enfermedad y se hubiera casado.
16: Así es, porque con ese dinero y con el consuelo de mi esposa, hubiera salido del silencio hacia Córdoba y en 3 o 4 meses de reposo y tranquilidad me hubiese curado.
9: Digo yo, es muy grave lo que tiene.
16: Principio de tuberculosis mortal.
9: Ah, cara, tosa para otro lado.
16: Perdón.
9: Si yo le dijera que de todo esto no le creo una palabra...
16: Sería lógico. Muy, muy lógico. Porque parece todo tan casual. Pero por desgracia, aquí me acaban de entregar esta radiografía. Mucho más elocuente que las palabras.
9: Ajá.
16: Tome usted.
9: Sí.
16: Usted tiene la palabra. La nena todavía no sabe nada.
9: Ah.
16: Estamos a tiempo de enviar... Perdón. Evitémosle un disgusto. Y, francamente, don Humberto, esto no se puede solucionar. ¿Qué me dice?
9: Oh, no, que yo lo lamento mucho, pero... Platita no hay.
16: ¿Entonces? Con permiso. Voy a despedirme de la nena. A la noche volveré y veremos cómo le decimos todo esto. ¿Se lo va a decir usted o quiere que le hable yo?
9: Oh, resuelva su gusto nomás. Y con ella hablaré cuando tenga que hablar. Sí.
16: Permiso.
9: Vaya, vaya, vaya, vaya nomás, vaya. Ya vas a ver vos. Esconde. Te voy a dar tuberculosis mortal. Hola. Con el doctor Naranco, por favor. Ah, doctor, ¿cómo está? Le habla Nicoletti. Muy bien, muchas gracias, muchas gracias. En realidad lo llamo para hacerle una consulta sobre otro enfermo. Ah, pero qué bien. ¿Va a estar por esta zona? Ah, bueno. Entonces puede hacerme el favor de venir hasta mi casa. Sí, sí, sí, muchas gracias, ¿eh? Lo espero entonces. Hasta luego. Ya vamos a ver si estás tan enfermo.
19: Viejo, ¿qué pasa que estás hablando solo?
9: Ni me habla, ni me habla.
20: Señor, sí. Está el té.
9: ¿Cómo para té estoy hoy?
19: ¿Qué pasa? Eulalia, ¿usted sabe qué le pasa?
20: No, ni idea. No.
9: Le voy a contar a la última novedad del conde.
19: A ver, ¿qué última novedad?
9: Me ha tirado de la manga otra vez.
19: Oh. No, no.
9: Y como le he dicho que no, ahora sale que con el cuento de que está enfermo y que hay que postergar el casamiento.
19: ¿Pero cómo puede ser eso?
9: Hasta me ha venido con una radiografía diciendo que se está muriendo de tuberculosis.
19: Ay, está macañando.
20: ¿Y si es verdad?
9: ¿Pero qué va a ser verdad, Eulalia? Si he visto que lo ha inventado. Ay. Me pide plata, le digo que no. Y de golpe y porrazo, me sale con que tiene tuberculosis.
21: Permiso. Vi la puerta abierta y entré.
9: ¿Y vos qué querés ahora?
21: Ay, vengo a concretar si lo piensa recibir el pichicho o no, padrino.
9: Yo no pienso recibir a nadie.
21: Es que las chicas lo van a traer, padrino. Lo han ido a buscar.
9: Lo único que te digo es que si me traen un novio ahora, mira, agárreme, Eulalia, que lo tiro por el balcón.
21: Muy bien hecho, muy bien hecho. Entonces, cuento con su palabra, ¿eh? Muchas gracias, padrino, y buenas tardes a todos. ¡Permiso!
22: ¡Ay, papá! ¡Papá! ¡Esto es horrible! Ramiro me acaba de contar todo. Que está enfermo y que hay que postergar la boda.
16: No llores, por favor, nena.
22: ¡Qué
16: no
22: desgraciada estoy!
16: No llores, por favor.
22: Pero ¿cómo no voy a llorar, querido? Si además de enfermo, estás loco. Papá,
9: sí.
22: Ramiro está solo, sin familia, y se quiere quedar en el hotel a que lo atienda una mucama. Bueno. Yo le dije que se venga.
9: ¿A dónde?
22: Aquí, papi, a vivir con nosotros hasta que se cure.
9: Pero me vuelve loco.
22: Claro, ¿dónde va a estar mejor que en la casa de la novia? ¿Eh? Cuidado por mí, por todos nosotros.
9: No, sí, ese sí, pero pero aquí no hay comodidad. ¿Qué dormitorio le vamos a ofrecer?
22: Pero, ¿eh? Papi,
9: ¿qué?
22: El tuyo.
9: Claro, ¿cómo el mío? ¿Y yo dónde duermo?
22: Vos podés ir a la piecita de arriba o a un hotel, como quieras.
16: Siempre que no sea una molestia, don Humberto.
22: No, querido, ¿molestia por qué?
9: Y digo yo, es una enfermedad contagiosa como la que usted tiene, ¿no? O que dice que tiene. Es peligrosa. Puede ser mortal para todos nosotros, ¿o no?
22: Pero, papi, ¿con eso qué? Si total algún día tenemos que morirnos. No. Vení, Ramiro. Vení que te muestro el dormitorio de papá, a ver si te gusta. ¿Eh? ¿Vamos, doña Eulalia?
20: Sí, sí.
9: Vaya, vaya, vaya, vaya, vaya, vaya.
20: Papá.
9: Otra más.
20: ¿Ha llegado Pichucho?
9: Pero me quieren dejar en paz un minuto nomás.
20: ¿Y para qué los echó venir entonces?
9: ¡Basta! Pero no lo quiero ni ver.
20: Está el doctor Naranjo, señor.
9: Ah, qué bien. Eulalia, hágalo pasar.
20: Sí, señor, sí. ¿Y a mi novio qué le digo?
9: Decirle una cosa sencilla, ¡que se muera!
20: ¡Odioso! Jorge, por favor, vení vos.
19: Sí.
20: Alguno de la familia tiene que atenderlo.
21: Sí, bueno, bueno, pero deja de chillar.
20: Pero
23: cállate conmigo.
24: Hace entrada el doctor Naranjo. Su aire profesional lo muestra muy avezado en el tema.
5: Bueno, don Humberto, usted dirá, quería consultarme.
9: Sí. Al fin un momento de paz ahora. Así que, ¿qué me decía?
5: No, digo que usted quería consultarme algo, ¿no?
9: Sí. Es muy sencillo, doctor Naranjo. Sí. Quería que me dijera si este individuo, el de la radiografía esta, está sano o está enfermo. Aquí tiene la radiografía.
5: ¿Pero cómo? ¿Usted tiene una radiografía del conde de Guadalajara?
9: Sí, él mismo me la trajo.
5: Pero si el conde está en Córdoba.
9: Pero desde hace 6 meses está aquí.
5: No me diga, yo no sabía ni una palabra. ¿Usted lo conoce?
9: ¿Cómo no lo voy a conocer si es el novio de Mica, la del medio?
5: ¡Pero qué sorpresa! Eso sí que no lo sabía.
9: Y además se va a casar con ella dentro de 8 días.
5: ¡Pero felicitaciones, don Humberto! No hay mejor partido que él.
9: ¿Le parece?
5: Pero sí, hombre. ¿Pero usted tiene noción de quién es el conde de Guadalajara?
9: No, la verdad que
5: de
9: no.
5: De la fortuna que tiene. Y se lo digo con conocimiento de causa, ¿eh? He sido durante mucho tiempo su médico preferido.
9: ¿Y está tan grave como él dice?
5: No, yo hace casi un año que no lo veo, pero según puedo ver en esta radiografía, sigue como antes, ¿sí? Todo se limita a que se cuide y no haga locuras, por supuesto. Claro que ante la riqueza que posee este hombre, bien se le puede perdonar que esté un poco enfermo, ¿no?
9: Entonces, ¿es verdad que tiene 8 millones de pesetas?
5: Pero no, Humberto, ¿cómo va a tener 8 millones?
9: Es lo que yo decía.
5: Este hombre tiene 80 millones de pesetas, muchísimo
9: a la mosca.
5: Sí.
9: No lo puedo creer, doctor. ¡Qué plancha me ha tirado! ¿Quién me habrá mandado a hablar a mí? Él con 80 millones y yo haciéndome el vivo. ¡Qué animal soy!
6: Don Humberto.
9: Sí.
6: ¿Puede venir un momento?
9: Señor conde, perdón.
16: ¿Cómo le va, doctor?
5: ¿Cómo está?
16: Perdón, don Humberto, pero ¿por qué?
9: No pregunte. Después de la porquería que le he estado haciendo, disculpe, perdone, soy un idiota, un imbécil. Perdóneme, yo hasta ahora nunca creí que usted fuera conde ni que tuviera la fortuna de la que me hablaba, pero aquí el doctor Naranjo me acaba de contar la verdad.
16: ¿Ah, sí?
9: Y yo no puedo menos que reconocer que soy una bestia. Discúlpeme otra vez, no, perdóneme. Eso que le dije a usted que no tenía dinero, pues era mentira. Tengo plata, conde, tengo. No le quería prestar de mala persona que soy, nomás, ¿no? De marrete, digamos. Entiende, ¿no? Ahora mismo voy a ver a la nena y a decirle que no voy a dudar más de nadie. Con permiso, doctor.
5: Sí.
9: Ya regreso. Conde, perdón usted.
5: Pero decime una cosa. ¿Vos desde cuándo sos conde?
16: Por favor, doctor, aquí ni una palabra.
5: Pero vos sos el mucamo del conde de Guadalajara.
16: El mucamo no, ¿eh? El secretario privado.
5: No, sí, tan privado el secretario que le lustra los zapatos. Mira, si no he dicho ninguna palabra, ha sido para no avergonzarte. ¿Cómo vas a mentir para casarte con la hija de Nicoletti?
16: No, doctor, no, yo no miento, porque la quiero de verdad.
5: Pero no sos ningún conde.
16: Yo me casé igual, Corobar.
5: Pero, ¿cómo dijiste, Insoletti? Ahora mismo lo entero a don Humberto.
16: No, tranquilito, no, eso queda en sus manos, ¿eh? Pero en cuanto hable de más, yo le cuento a la señora suya, o sea, a la señora del doctor Naranjo, todos los líos que usted tiene con Lulú, con Mimi, con René, ¿eh? Y vamos a ver quién pierde más.
5: Ni se te ocurre.
16: ¿Que no? A charlatán, charlatán y medio. Y vaya sabiéndolo bien, ¿eh? A donde usted se encuentre conmigo, usted sostiene que yo soy el conde de Guadalajara, a cualquier precio. Si no, ya sabe, Lulú, Mimi y René. Y conmigo mucho cuidado. Mucho cuidadito, doctor, ¿eh? Cuidadito.
5: Mira, acá lo tenés al doctor.
22: Doctor Naranjo, 1,000,000 de gracias.
5: Por nada.
22: Ramiro, menos mal que en medio de esta desgracia tengo una alegría. Verlo a papá por primera vez
18: contento con vos.
16: La verdad siempre triunfa.
8: Papá, ese muchacho pichucho está esperando.
9: Pero ¿cómo lo hacen esperar tanto? Decirle que pase, va, sí. va, que pase.
8: Adelante, pichucho.
9: Sí. Ah, por suerte voy a conocer a pichucho.
20: Papá,
9: sí.
20: Te presento al señor Medina.
9: Ah, tantísimo gusto, amigo. Encantado de conocerlo y que sea por muchos años.
11: Lo mismo digo, señor.
9: Venga, siéntese.
11: Sí, permiso.
9: A ver, doña Eulalia.
12: Sí,
9: whisky acá para el señor.
13: Pero la marosca, ¿pero qué está pasando?
9: Que al fin creo en lo normal.

0: comer y nada más. Lolo, ¿vos no querés bailar?
1: ¿Con quién? ¿Con vos? Gracias. Yo no bailo con chiquilinas.
0: Ah, sos un grosero.
1: Sí. Yo voy a bailar con la señorita Leli. Sí, Elia no tiene inconveniente, claro.
2: Sí, señor. Así lo tengo.
1: Sí, claro. No baila porque espera el pichicho, ¿no?
2: Sí, claro. ¿Y qué hay con eso? A ver.
1: Que en cuanto aparezca, se terminó la fiesta.
2: No me diga. Siempre el mismo papanata.
0: Me gusta. Ella tampoco quiere bailar con vos.
1: No. Ay, vos déjame que yo sé lo que hago.
2: Ay, permiso. Qué chico este, por favor. No,
0: esto yo no lo soporto. Hágame el favor, doña Eulalia. Vaya a buscar a Ramiro y dígale que venga ya.
2: Bien.
3: Pero ¿qué te ocurre a vos? Se supone que la novia es la mujer más feliz de la noche.
0: Sí, se supone. Pero esta sinvergüenza me quiere arruinar la noche y la vida, mira.
3: Pero habla, mujer, ¿qué pasa?
0: Es que a Ramiro se lo agarraron entre cuatro locas y están a las risotadas con él. En un rincón, haciendo chistes, poniéndole caritas. No respetan ni qué es el novio. Vaya, Eulalia. Vaya, por favor.
2: Sí,
3: Ana, no serán cosas tuyas.
0: ¿Qué cosas mías? Mira, hay una rubia que desde hoy le está tirando unos lances bárbaros. El muy sinvergüenza, a las risas atendiendo.
4: Gracias, muchas gracias.
5: Sí, por favor.
4: ¿Me llamabas, tesorito?
0: Decime una cosa, tesorito. ¿Vos no tenés vergüenza?
4: ¿Por qué?
0: ¿Eh? ¿Qué estabas haciendo ahí con todas esas?
4: Charlando, ¿qué voy a hacer?
0: Charlando. No, contándoles cuentos de Quevedo.
4: Pero, amor mío.
0: ¿Qué es? ¿Que no te oí?
4: Pero eso no es verdad, amor mío. Ellas me lo contaban a mí.
0: Ah, sí. Y tampoco es verdad que le hacías caritas a la rubia.
4: ¿Pero qué decís? ¿Qué carita?
0: Mira, vos a mí no me vas a hacer pasar este papelón.
4: Pero baja la voz,
2: niña, por el amor de Dios.
0: Ay, pero lo que faltaba, mira. Ahí viene tu amiguita.
6: ¿Conde? Lo estoy esperando.
0: ¿Es un amor?
4: ¿A mí?
6: Sí, para que cumpla su promesa, quedó en bailar conmigo. ¿Os he olvidado?
4: Ah, no, mire, no lo tome usted a mal, señorita, pero ahora no puedo.
6: Entonces luego, digo, siempre que la novia no se oponga, claro.
0: ¡Claro que me opongo! ¿O se piensa que soy una caída de la higuera?
6: Pero ¿qué dice?
0: Ay, ¿qué se cree? ¿Que no me di cuenta que anda provocando a mi marido?
4: ¿Yo?
0: Sí, usted, desfachatada.
6: Pero la señora está viendo visiones.
0: Claro, ahora estoy ciega.
6: Nena, pero mira, te voy a dar.
0: ¿Pero qué dice?
4: Sí.
0: Yo no voy nada. Pero usted, hágame el favor.
6: Pero por favor.
0: Con esa cara, haciéndose la vampiresa.
6: ¿Usted se ha mirado en el espejo?
0: Sí, parece un barril vestido de novia. Vení para acá, rubia. Desteñida que te arrepentiste. Te voy a agarrar las plumas y te las voy a sacar, mira. Suélteme.
7: Loca. Eulalia, por favor, llévese a la señorita.
0: Vos, tranquila. Así, sí, venga, señora, venga.
2: No le haga caso.
0: Son los nervios.
2: No puede ser que sea. A ver, loca.
0: Descocada, desfachatada.
8: ¿Pero qué ha pasado, chica? ¿Qué ha pasado? ¿Algún inconveniente?
0: Nada, doctor Naranjo. Que esa rubia atrevida anda detrás de mi marido y le canté cuatro frescas.
8: ¿Pero cuál? ¿Es esa la que va ahí, la rubia esa?
0: Sí, esa loca.
8: ¿Estás segura? Mire que esa es mi señora.
0: No. ¿Eh? Su señora.
8: ¿Sí?
0: Ay, con razón. La gente dice de usted que...
8: ¿Pero qué es lo que dice la gente de mí?
0: Bueno, que todos toman naranjada y el pobre naranjonada.
8: ¿Cómo? ¿Qué dice la niña?
0: Vamos, Jorge. Vamos, que creo que me tira
8: ¿Pero qué dice tu señora?
4: No hable así, doctor. No hable así. Porque me va a obligar a intervenir, vamos a tener que cruzarnos las tarjetas y yo no tengo ganas de duelo, ¿eh?
8: Anda, cara dura, mucamo.
4: No, mucamo no, secretario.
8: ¡Muca!
4: No.
8: Y ahora mismo le voy a decir a don Humberto la verdad de todo.
4: Cuidadito, ahora, doctor, cuidadito, ¿eh? En cuanto abra el pico, llama a su señora y le cuento lo de Lulú, Mimi y René.
8: ¿Qué?

0: Usted destruye mi hogar y yo destruyo el suyo. Pero y recuerde, para todos los días y años de su vida, yo soy el conde de Guadalajara. A ver, ¿quién soy yo?
1: El conde de Guadalajara.
0: Otra vez que no lo oigo, ¿quién soy?
1: El conde de Guadalajara.
0: Muy bien. Y que no se le olvide, ¿eh?
2: Usted estaba aquí.
0: Oh, así es, conversando con el doctor.
2: Oh, sí. ¿Y usted, doctor sí, Naranjo, sí, qué sí. dice? ¿Se divierte?
1: Muchísimo. No se imagina cuánto.
2: ¿Y qué hace que no baila entonces?
0: Sí.
2: ¿Por qué no toma algo? Aproveche que todo sí, es gratis.
1: Sí. Ya me voy a tomar una naranjada.
0: Sí, sí. Y yo voy en busca de mi mujercita.
2: Sí, sí. ¿Y qué le pasa que todos huyen ahora?
3: Papá, ¿le sí. querés decir al idiota de Lolo que me deje tranquila, por
2: Mamá
3: favor?
2: Luna, tengamos la fiesta en paz.
4: Pasa, padrino, que esta señorita me ha insultado.
3: ¿Yo?
4: Sí, usted sí, me acaba de llamar mascarón de proa.
2: Pero ustedes se pelean hasta en la fiesta.
5: Buenas noches.
4: Buenas noches, ¿llego a tiempo? Pero pichicho.
2: Vaya, Lolo, vaya, cómo no, amigo, pase, sí. pase.
3: ¿Para vos?
2: ¿Qué?
3: Pero para mí,
4: no. Es que he tenido que hacer. Don Humberto,
2: sí.
4: necesito hablar con usted unos minutitos.
2: ¿Como novio de mi hija, como amigo o como periodista?
4: Como todo.
2: Caramba, es urgente.
4: Relativamente, pero digamos que no habría que dejarlo pasar.
2: Va, entonces, vamos al recibidor, que ahí estaremos tranquilos. Va.
6: Don Humberto y Pichucho están en el recibidor. Afuera, la brigada aguarda al mando de su jefe.
3: ¿Pero cómo? ¿Recién llegás y ya me dejás?
4: Dígame una cosa, caballero. ¿Qué intenciones tiene usted con la señorita Lelia?
3: Basta, basta. Que alguien de esta familia intervenga.
4: Pero qué atrevida se ha vuelto.
7: Vení, Lolo, sí. Lolo.
4: ¿No te das cuenta que Leli no quiere saber nada con vos?
7: Ay, pero yo estoy enamorado.
4: Digo yo, ¿no te has fijado, por ejemplo, en la Pocha? ¿No ves que no hace más que mandarte flechazos?
8: Mira, mira, discúlpame que sea tu hermana, pero... Sí. Es medio bagalio.
4: No seas tonto. Andá a sacar a bailar,
7: que te vas a divertir.
9: Usted disculpe, don Humberto. No es el día para hablar de estas cosas, pero se viene la maroma.
2: A Madonna.
9: Sí.
2: ¿Qué maroma?
9: Que en la redacción me acaban de dar una noticia que no le va a hacer ninguna gracia.
2: ¿Qué noticia?
9: Es sobre el conde, y grave. La policía lo anda buscando.
2: Ah, este era lo que faltaba.
9: Sí, mire, le leo el comunicado.
2: A ver.
9: El conde de Guadalajara, espía internacional.
2: No.
9: Sí, la policía trata de dar con su paradero.
2: Esto no puede ser, esto no puede ser. Yo sabía que ese era un delincuente.
9: Dentro de una hora esta noticia va a aparecer en todos los diarios.
2: No puede ser, no puede ser, no puede ser. Pichicho, diga Pechucho.
9: Sí.
2: La nena se muere.
9: No, pero esto no es nada, don Humberto, sí. Lo malo es que los de investigaciones están ahí en la puerta.
2: No.
9: Sí.
2: La policía aquí.
9: Sí, señor.
2: Pero esta hija mía no pega una. El primero casado, el segundo ladrón. Y este espía.
9: Le pedí a los muchachos que eviten el escándalo, así que el procedimiento lo harán discretamente después de que se vayan los invitados.
2: ¿Qué muchachos?
9: Los de investigaciones.
2: Matón, entonces, cuando termina la fiesta, el conde Boleta.
9: Sí, sí, se lo llevan, don Humberto.
2: Pero usted cree que le voy a dar tiempo a que se lo lleven. Esta sala de aquí, pero arrastrándose.
9: No, de todos modos, mire, a ver, supongo que usted es consciente en la situación en la que está, ¿no? Usted.
2: ¿Qué situación?
9: Que la policía sospecha de usted, don Humberto.
2: ¿De mí?
9: Y claro, claro, porque lo ven como encubridor, como cómplice.
2: No, de ninguna manera, ¿eh? Todo el mundo sabe quién soy y usted mejor que nadie, ¿eh?
9: Sí, claro.
2: Pero puedo ofrecer certificados de todos los comercios de Buenos Aires que dirán quién es Humberto Nicoletti Compañía Limitada. ¿O dónde estamos, caramba?
9: Sí, sí, sí, eso está bien, pero hay una prueba terrible en su contra. Dígame, ¿usted ha tenido en sus manos una radiografía del conde de Guadalajara?
2: Oh, sí, señor, la tuve y la tengo. ¿Y qué con eso?
9: Ay, no, no, no, que está listo, completamente listo.
2: ¿Cómo listo?
9: Sí, sí, esa radiografía es una clave secreta. Es un sistema especial que tienen ellos para indicar los puntos vitales de una base naval. De modo que en caso de guerra, los submarinos torpedean y los barcos se van al fondo.
2: Oh, Madonna.
9: Mire, por lo tanto, le doy un consejo. Despréndase de esa radiografía cuanto antes.
2: ¿Qué pasa ahora? Ah,
5: bueno, che, no grites. No, no.
2: Discúlpame, discúlpame.
5: Te vengo a avisar que en la azotea hay un hombre que está revisando los cables del teléfono.
9: Ah, no se aflija, don Humberto. Es uno de los muchachos. Quieren ver si hay algún transmisor oculto. Pero usted hágame caso. Largue el balurdo cuanto antes.
2: Madonna mía, qué noche de casamiento esta. Oye, Pochita.
5: Sí.
2: Anda a mi escritorio y tráeme la radiografía que hay en el cajón de abajo.
5: ¿Qué radiografía?
2: La del conde.
5: ¿Para qué la querés?
2: ¡No pregunte! Ah. ¡Obedezca, vamos!
5: Bueno, tome, ahora
2: tome,
5: vengo.
2: Tome la llave, tome.
5: Sí, ahora vengo.
2: Sí, vaya, vaya, vaya. Oh, acá. Ese es uno de sus muchachos.
4: Sí, sí, sí, pero usted tranquilo, ¿eh?
2: Oh, madre. Buenas. Bueno, este es el conde.
9: No, no, hombre, es el dueño de casa, el padre de la novia.
2: Ah, así que el dueño de casa.
9: Sí, señor.
2: Che, Saporiti, por favor, no vayas a hacer lío, ¿eh? Perde cuidado. ¿Y el conde?
9: Anda por adentro, ¿lo llamo?
2: No, no hace falta, no hace falta. ¿Puedes dejarme solo con este?
9: Sí, ¿cómo? Este.
2: Así que el dueño de casa.
9: Sí, señor.
2: Cómplice del otro.
9: ¿Quién?
2: ¡Oh!
9: Caballero.
2: No haga bandera.
9: Entonces no me diga que soy cómplice de ese desgraciado. Yo soy un hombre honrado.
2: Pero sos cómplice.
9: No, señor. Si el conde está aquí es porque se casa con mi hija. Por eso soy cómplice.
2: No, no, por eso no. Por la radiografía.
9: ¿Qué radiografía?
2: Ah, también te haces el sonar.
9: No, no, no sé de qué me hablas.
2: No negues, porque va a ser peor, ¿eh? ¿Dónde está la radiografía?
9: He dicho que no sé una palabra.
2: Ah, sí que no sabes, ¿eh?
5: Papá, aquí está la radiografía.
9: ¿Eh? ¿Qué radiografía, Ica?
5: La que me pediste.
9: No. Yo te dije la radio. El aparato de radio. Ese que está en la mesita del comedor.
5: No, viejo, yo no estoy loca, ¿eh? No, vos me dijiste la radiografía del conde que está en el cajón del escritorio y me diste la llave, así. Aquí la tenés. Chao.
9: ¿Cómo son estos chicos, eh? No entiende lo que uno le dice. Dice.
2: Pero sí. Esta te entendió bien.
9: ¿Sí?
2: Así que no sabés nada de la radiografía, ¿eh? Trae para acá. No. Reíste nomás.
3: Bueno, papi, nos vamos.
9: ¿Cómo? ¿Ya se van?
3: Y claro.
9: Ah, no, creí que se quedarían un ratito más. Sobre todo mi querido yerno, el conde de Guadalajara.
8: Perdón, no comprendo ese tonito.
9: No me diga, pero yo sí lo comprendo.
2: ¿Ya se van? ¿Usted no les dijo, don Humberto?
3: ¿Qué cosa, Pichucho?
9: No, no, es un negocio que aquí el señor tiene que tratar con el conde. Conde, por favor, usted no se puede ir.
3: ¿Qué?
8: ¿Pero usted qué es? ¿Un vigilante ahora?
2: Oficial superior graduado.
8: ¿Un oficial superior? ¿Y usted qué? ¿Oficial superior graduado? ¿Qué quiere? ¿Usted tiene que tratar un negocio conmigo?
2: Sí, y es muy importante.
3: Ah. Bueno, pero ahora no son momentos.
9: No será un momento, pero el asunto es muy importante, ¿sabes? Y usted, conde, debe atender a este caballero.
3: Para mi marido no hay nada más importante que yo.
9: Eso.
3: Y que el señor me disculpe, ¿eh?
9: ¿Querés irte adentro y esperar un momento, por
3: papá.
9: Favor? No me pongas más nervioso de lo que estoy.
3: Papá, ¿pero qué te pasa ahora?
9: Te digo que te vayas un momento.
3: Ay, papá, por favor, es mi noche de boda.
9: Mira, Pechucho.
2: Sí.
9: Sácala de acá, haceme el favor. Sí, sí. Antes de que la saque yo.
2: ¡Sácala de
3: acá!
7: ¡Vení, nena!
3: No me voy, no, señor.
2: Por favor. Pero.
3: No.
2: Vamos.
9: Mira, o te vas.
3: No, papá.
9: O no sé lo que soy capaz de hacer.
3: No,
9: fuera, dicho.
2: Vamos. Ya te vas.
9: Don Humberto. No se olvide que yo soy el marido y usted le está faltando a mi señora.
10: Que le voy a faltar a su señora, a usted y a toda su descendencia.
9: ¿Cómo?
10: ¡Sin vergüenza!
9: Pero,
10: ¿en qué lío me ha metido ahora? No le ha bastado con todo lo que tuve que soportarlo. ¡Espía!
9: ¿Qué?
10: Que usted me ha engañado a mí y a la nena y ahora quiere engañar al señor.
2: Oiga,
11: No se haga el loco ni disimule. Total es cómplice con grito y sin grito. La radiografía canta.
10: ¡Los voy a matar! ¡Cállese la boca!
11: ¡Ayúdame, Pichucho! ¡Quédate quieto vos, eh!
10: Tranquilo, que lo voy a matar a este.
12: Por favor, tranquilo.
10: ¿Sabés quién es este? ¡Un pesquisa!
12: ¿Pero qué está diciendo? ¿De qué habla?
10: No te hagas el idiota, conde. Es de investigaciones. Y en la puerta hay más. ¿Qué? Y en la azotea también. Y mi hija, en la noche de casamiento, no puede salir de su casa con su marido. Pero... por culpa tuya. Sí, tuya, miserable.
11: Hace falta alguna explicación más, señor conde.
12: Es que no entiendo.
11: No me diga. Entonces yo le explico a usted.
12: Sí.
11: Usted no puede salir.
12: ¿Por qué?
11: Y si no lo hemos llevado ya, ha sido a pedido de este periodista amigo.
12: Sí, sí, tome, por favor, lea este comunicado,
10: a ver,
12: vamos.
10: A ver, deme,
12: léalo.
10: No, léalo, no, va. No, no,
12: vamos.
10: No. ¿Qué dice que no?
12: Yo nunca he tenido nada que ver con la policía, ¿eh? Ahora mismo me voy a la comisaría y declaro la verdad de todo.
11: ¿Cómo? ¿Qué verdad?
12: Que no soy el conde de Guadalajara.
10: Míralo a este cara dura. Pero qué sinvergüenza. Todavía tiene la desfachatez de negarlo. Es el conde, señor, no. Yo se lo digo. Y tiene 80 millones, fábrica, castillo. Él mismo me lo ha dicho.
12: De verdad, se lo dije para poder pasar por él y casarme con la nena porque la amo. Pero yo nunca supe que mi patrón era espía.
10: ¿Patrón? Mira lo que dice ahora. Sí. Mira cómo se manda la parte.
12: ¡Agárrelo! ¡Agárrelo!
10: ¡Mátelos!
11: Ah, sí. Así que pruebas.
12: Sí, sí. El doctor Naranjo, por favor, que está aquí. Él sabe la verdad de todo. Él lo puede decir. Por
10: pero
12: favor.
10: Si el doctor Naranjo fue el que me aseguró que usted es el conde.
12: No, llámelo.
10: No,
12: por favor,
10: no hace
12: llámelo.
10: Falta. Mire, justamente ahí lo tenemos.
1: Y mire, doctor.
10: Ya se iba usted.
1: El whisky ese es muy bueno.
10: Hágame el favor, doctor, antes de irse.
1: ¿Sí? ¿Qué me dice?
10: ¿Podría usted decirnos quién es este señor?
1: Es su yerno. ¿Cómo sí. ¿Su yerno?
12: Sí, sí, sí. Sí. Pero aparte.
1: Sí.
12: ¿Quién soy yo?
1: Ah. El conde de Guadalajara. ¿Lo he visto?
12: No. Espere un momento, por favor. No. Doctor. No. Escuche. Olvídese de todo lo que hablamos. Olvídese de todo. Y diga la verdad verdadera.
1: ¿Eh?
12: ¿Quién soy yo?
1: El conde de Guadalajara.
11: Aquí ya no hay más nada que hablar.
10: Doctor, lo dejo en libertad. Puede irse, gracias, ¿eh?
13: ¿Han terminado de deliberar? Ramiro, tenemos que irnos.
10: No solo no hemos terminado, sino que esto va para largo, nena.
12: Tenemos que hablar de negocios y vos no tenés nada que hacer.
13: ¿Pero cómo me decís eso, anda, mi amor?
12: Por favor, anda.
11: Sí, soy yo.
14: Le viene este
13: querido,
12: vamos. Nena, mi amor, mira, yo quiero estar un poquito tranquilo, ¿sabes? Yo tengo muchas cosas que resolver, ¿sabes?
13: ¿Se volvieron todos locos?
12: No.
11: Un momento. Acá me aclaran algo.
12: Sí.
11: Parece que hubo un malentendido.
12: Sí.
11: Sepan disculpar. Ya encontraron al conde de Guadalajara. Dicen que fue detenido en Montevideo.
12: ¡Ay! ¡Por fin se aclaró todo!
11: Señores, buenas noches. Y nuevamente les pido disculpas. ¡Hasta luego!
10: ¡Hasta luego! O sea que de manera que usted... no es el conde.
12: Y claro que no.
10: Él me lo dice así, tan suelto de cuerpo.
12: ¿Y cómo querés que te lo diga, hermano?
10: ¿Cómo querés que te lo diga?
13: Claro,
10: ¿cómo
13: querés que te lo diga? Todo ese alboroto.
12: No, lo que ha pasado no interesa. No. Lo único que importa es que al fin vamos a poder salir de aquí libres y tranquilos.
10: Claro. Sí, eso es lo que vos crees.
12: No, don Humberto. Por favor, no empecemos.
10: No, vamos a terminar.
13: Papi.
10: Me vas a pagar hasta el último centavito. Y con el sudor de tu frente. Yo te voy a dar a dos castillos y millones. No solo me has engañado a mí, a la nena también.
13: Ay, no, a mí no me engañó, papi. Yo sabía que no era conde.
10: ¡Mica! ¡Nena!
14: Elena!
15: Ramiro me lo ha contado todo. Y antes que preguntes, te diré que me guardé el secreto para que no lo echara.
9: ¡No! ¡No! ¡Yo no lo voy a echar, Eulalia! ¡No! ¡No! Pero desde hoy en adelante va a tener que trabajar. Y si antes le tenía rabia a los novios... Ahora ni te imaginas. Aquí... ¡No entra un novio más!
16: No sé hasta cuándo podrá sostener eso, papá.
9: ¿Por qué me decís?
16: Y no lo ves al Lolo y a la Pocha.
5: ¿Por qué hablan de nosotros, a ver?
9: Ah, no. Ahora yo me muero acá y listo.
17: Padrino, padrino, antes vengo a pedirle la mano de la Pocha.
9: ¡Otro más! ¿Cómo es posible? ¿Hasta cuándo, señor? ¿Hasta cuándo? ¡Siga la fiesta! ¡Siga la fiesta!

0: 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Producción y dirección general, Nora Massi. 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
2: Flores, me parece que el tiempo no hubiera pasado. Tengo que averiguar con algún físico, a ver si es cierto, que en determinado momento de la vida el tiempo se ralenta, porque me parece que recién nos hubiéramos retirado del programa anterior.
3: Bueno, el tiempo.
2: El tiempo no es igual para todos.
3: No, de ninguna manera. Y no se puede componer tiempo y espacio, decía Borges. Ese. Complicado.
2: No, ella no entiende.
3: Y no, porque el
2: no
3: tiempo.
2: No me venga con esas cosas.
3: Le voy a decir algo.
2: No me complique la vida.
3: Aud, hay un libro que se llama Cinco Noches, que son cinco conferencias de Borges en la Universidad de Belgrano.
2: Sí.
3: ¿Yes?
2: Yes.
3: ¿Me sigue, Aud?
2: Yes.
3: Bueno. En una dice que uno puede carecer, le puede quedar un sentido de los cinco.
2: ¿Cuál es el título de esa conferencia?
3: El tiempo.
2: El tiempo.
3: El tiempo, sí.
2: Está bien.
3: Le puede quedar un sentido. Mm. Pierde el tacto, el gusto, el olfato y la vista, ¿sí?
2: Sí.
3: Ahora, si aún le queda el oído nada más, usted puede prefigurarse un mundo entero.
2: Sí.
3: Con los otros cuatro, con ninguno. ¿Me explico?
2: Sí.
3: Porque uno puede tener un mundo de sonidos totalmente completo, un universo. Con la vista solo no, y con el tacto
2: tiene
3: solo
2: razón.
3: Menos. ¿Sí? ¿Me explico entonces?
2: Sí.
3: De la misma manera, el tipo dice, Borges, el ciego, dice que no se puede hacer una composición, como decimos siempre nosotros, una composición, componemos tiempo y espacio, porque el tiempo y el espacio no corren juntos.
2: No.
3: El tiempo es una consecuencia de un momento más un momento más un momento más un momento más una serie de momentos.
2: ¿Usted sabe lo que puede llegar a ralentar el tiempo?
3: ¿Qué? La edad, el tiempo.
2: No, una película mala.
3: Sí. Claro, bueno,
2: si vos ves
3: mal
2: una película que es mala,
3: una
2: parece
3: eternidad.
2: Que estuvieras tres horas.
3: Dura una eternidad. Tiempo. Bueno, está esa vieja frase que ¿cómo pasa el tiempo cuando estamos en algo bueno?
2: Tienes razón.
3: ¿Cómo pasa el tiempo, no?
2: ¿Quiere que empiece yo?
3: Bueno.
2: ¿Quiere que empiece yo con la música? En el año 1988.
3: Yes.
2: Hay gente que dice que yo tengo una grabación que es en vivo, pero no sé de dónde.
3: Sí.
2: No sé de dónde es.
3: Ah.
2: Me la dio un hincha de Sandro, que es Mariano Midaglia, pero me la dio hace mucho tiempo. Ah. Ni sabe. Él ha hecho grabaciones muy lindas de Sandro.
3: Ah, mire. Qué interesante.
2: Se ha ido hasta Rosario, inclusive, a verlo, sí, a grabarlo y para tenerlo, ¿no?
3: En el interior me dijeron que era era descontrolado el show de Sandro. Yo lo vi en ese año, en el 88, ¿eh? En el Astros.
2: En este recital, es probable que este recital sea el del Astros.
3: Yo lo vi.
2: El Sandro del principio,
3: sí,
2: retoma vigencia acá en el 88,
3: sí,
2: y se enloquece todo el mundo. Cuando él canta, hay mucha agitación.
3: Sí. Sí, sí.
2: Y después tengo. Si querés, escuchamos un cacho de los dos.
3: Claro.
2: ¿Eh?
3: Sí, pero cómo no.
2: Sandro.
4: Estamos en este momento, pero en 1962. Y todo comenzó así.

0: Parece que esto fue en el Ópera.
1: En el Astros.
0: En el Astros.
1: Creo que sí, me acuerdo del telón rojo, que se abrió el telón rojo.
0: ¿Por qué le hizo recitales temporadas impresionantes en el que está enfrente, el de 3000 y pico de plateas? ¿Cómo se llama?
1: El Gran Rex. El Gran Rex, el Ópera, no, el Astros estaba en otra cuadra.
0: El Ópera también hizo él, ¿eh?
1: Claro, hacía todos.
0: Hacía todos, sí. En el Gran Rex hizo una temporada que...
1: Y el Luna Park hacía también todos los años.
0: Sí, pero una temporada larguísima del Gran Rex, meter 3000 y pico de personas por vez.
1: Sí.
0: Bueno, acá tomó él, tenía una gracia impresionante, la gente lo amaba.
1: Sí, sí.
0: Él tomó el Sandro del principio, el que yo te contaba el otro día, el del escenario de Ingeniero Budge.
1: Sí, sí, sí.
0: Y el Sandro de un poco después, de Tengo, que no era de esa época ya, porque él tenía mucho repertorio.
1: Sí,
0: casi todas cosas de él. Hay mucha agitación, no, desde luego, pero Tengo, eso son todas cosas de él, ¿no? Lindas, buenas.
1: El inicio del rock fue él acá, él y Eddie Pequenino.
0: ¿Sí? ¿Eddie Pequenino?
1: Eddie Pequenino fue el primero que tuvo una orquesta de rock, emulando a Bill Haley y sus Cometas.
0: ¿Eddie Pequenino, el trombón a vara?
1: Sí. Mi viejo me contaba que iba a ver a Eddie Pequenino.
0: Bueno, no sabía, ¿no?
1: Sí, yo tampoco, mi viejo me contaba. Me acuerdo que iba a ver a Eddie Pequenino, él. Y Sandro apareció inmediatamente después.
0: Gran músico,
1: Eddie Pequenino. Hay que tocar el trombón.
0: ¿El trombón a vara?
1: Sí.
0: Mamita, querida.
1: Tiene el oído para tocar
0: eso. Sí. Muy buen actor también fue. Y sí, latino.
1: ¿Eddie Pequenino?
0: Sí, muy buen actor.
1: Ah.
0: Actor de comedia, Eddie Pequenino.
1: Ah, no sabía eso. Ah, yo lo
0: en
1: tenía
0: televisión.
1: Como... Ah, mire. Como bueno.
0: Y gran músico.
1: Ay, Etito.
0: ¿Qué trajiste, Flores?
1: Me traje... Vio que hay un bolero muy famoso que se llama La Barca.
0: Ah.
1: La Barca. La Barca es una...
0: Es de los fundamentales.
1: Es de los fundamentales. ¿Sabe quién nació en La Barca, Jalisco? La Barca es un barrio
0: de... ¿Es un lugar?
1: Sí, un barrio de Jalisco.
0: Ah, no sabía.
1: Un gran bolerista, Manolo Muñoz.
0: Manolo Muñoz, sí, señor.
1: Mexicano de Jalisco, que se murió en el 2000. Digamos, nació en el 41, sí, claro. En los años 50 fue uno de los iniciadores del rock, si se quiere, con Guzmán, ¿cómo era? Con Enrique Guzmán y César Costa. Tenían una banda de rock que se llamaban los Gibson Boys.
0: Ajá.
1: Y después se separan, Enrique Guzmán sigue con el rock y este agarra para el lado del bolero. También incipiente en ese momento, años 50,
0: sí.
1: Eran los dos estilos jóvenes de la época, el rock y el bolero. Manolo Muñoz es el tipo, dicen que es el tipo que más guita hizo, era el show más caro de los boleristas, de Chucho Avellaneda, todo lo de la época, era este. Era como el favorito de la juventud, dicen, en México. Yo no lo sé.
0: Chucho Avellaneda nunca llegó a tener gran popularidad, cantaba...
1: Cantaba bárbaro Chucho Avellaneda.
0: Sí. Una maravilla.
1: Sí, sí.
0: Él, fíjate que el sello Artistas Unidos...
1: Sí, AU.
0: ¿Te acordás?
1: Sí, claro, AU.
0: Que le grabó...
1: United
0: le pone una gran orquesta,
1: sí.
0: Se la puso a Tito Rodríguez,
1: sí.
0: Explota la carrera de Tito Rodríguez como cantante,
1: sí.
0: Él era músico, director de orquesta.
1: Claro. ¿Y Chucho?
0: Y también le graban a Chucho...
1: ¿Con esa orquesta?
0: Con la misma orquesta, las mismas condiciones, lo mismo. Chucho era perfecto, era un deleite. Acá vino varias veces.
1: Sí, claro.
0: Lo trajo, ¿sabes quién? Un señor, Antonio Barros, que le llamaban el papá ventanero.
1: ¿Eh? ¿El papá ventanero?
0: Sí, que era el papá de la mujer de Hugo Marcel.
1: El papá de la mujer... El suegro de Hugo Marcel.
0: El suegro de Hugo Marcel, mejor.
1: Mire.
0: El suegro de Hugo Marcel.
1: Ay, eso sí, sí.
0: Conocía mucho. Traía... Él hizo entrar de nuevo a la escena Osvaldo Fresedo, en Vélez Sarsfield. No, hacía cosas muy buenas.
1: ¿Ah, sí?
0: Don Antonio Barros, sí, señor.
1: Fresedo tocó en Vélez.
0: Tocó en Vélez, llevado por...
1: Carnavales, algo así.
0: Por Una Ventana al Éxito, que era el programa de...
1: Ah, de Una
0: Antonio
1: Ventana al Éxito.
0: Claro.
1: Ya sé quién es, claro, sí, ahora sí. El papá ventanero,
0: y él trajo a Chucho Avellaneda más de una vez.
1: Sí.
0: Y lo promocionó, y no entró.
1: No.
0: Se vendían discos, pero ahí...
1: Bueno.
0: Y Chucho Avellaneda era un artista para desbordar.
1: Sí.
0: Y sin embargo, no sé.
1: Es lo que
0: eso
1: me...
0: cinco para el peso que no se sabe qué es.
1: No sé, carisma.
0: No, tenía carisma. Eso se habla, en el tango se habla mucho, sí. Cuando se habla, por ejemplo, de ciertas y determinadas figuras que han sido muy buenas, muy apreciables.
1: Florial Ruiz.
0: Orquestas, no, Florial Ruiz llegó.
1: Sí.
0: Sí. Ah. Pero, por ejemplo, la orquesta de Lucio Demare, de un exquisito buen gusto, tenía color,
1: qué
0: tenía
1: pianista,
0: calor.
1: Lucio Demare.
0: Sí.
1: Qué pianista.
0: Un pianista delicioso.
1: Divino.
0: No figuró en la primera línea de los más conocidos y buscados. ¿Por qué? Yo el otro día lo hablábamos en una charla en un lugar, en un club. Los cinco palpesos. ¿Qué son los cinco palpesos?
1: No sé.
0: Encanto, no, tenía encanto. Música, no, le sobraba música y delicadeza.
1: ¿El momento?
0: A Chucho. No, tampoco, porque era el momento de todos los grandes. Y él era un grande. ¿Y por qué no se concretó la popularidad total? Vuelve a repetir, Titor, el repetidor. Faltan cinco palpeso y no se sabe en qué consiste.
1: Capaz que no conocía el terreno.
0: ¿Por qué a nosotros no nos vienen a buscar desesperadamente de Estados Unidos?
1: A mí me vinieron a buscar de Paraguay, pero no fue.
0: Porque no, vez, nos falta juro. Cinco palpeso, Flores, a usted sí, y a mí.
1: ¿Pero
0: qué trajiste? Perdona.
1: De verdad. No, traje Manolo Muñoz, que todos decían que era un cantante, no era superior a, por ejemplo, a Chucho Avellaneda o a Guzmán, y sin embargo hizo más carrera.
0: Chucho Avellaneda era perfecto.
1: Claro, este no. Este tenía sus cosas, pero este sí llegó. Este, la gente lo adoraba, a Manolo Muñoz. Bolerista sensacional, que se muere, lo sobreviven tres hijos, y uno sigue cantando. Sabe que tenía una colección de autos de colección.
0: Uh-huh.
1: Vivió los autos, no tenía 16 Renault 12, tenía, ¿no? El tipo tenía...
0: ¿Son caros esos autos?
1: Sí.
0: Esos autos de colección cuestan mucho, ¿no?
1: Una fortuna cada uno. Pero... este tiene una colección. Mire el éxito que había tenido este muchacho,
0: uh-huh.
1: Manolo Muñoz, que canta un bolero que a mí siempre me... Está lleno de suspicacia la letra. Se llama Voy a apagar la luz.
0: Para pensar en ti.
1: Está bien esto. Que es un tipo que está solo. El tipo va a pensar. Se apaga la luz y se concentra en...
0: Bellísima la historia, es muy linda.
1: Es muy lindo, el bolero es genial, es uno de mis favoritos. Y es muy raro que no haya una mujer en el medio, No, el tipo que le canta una generalidad de... Es divino el bolero.
0: Sí, sí.
1: Quiere escuchar la versión, dicen que es A mí me dijeron que es la original esta.
0: Uh-huh.
1: No es de él, pero es el que la estrenó.
0: Métale.
1: Voy a apagar la luz del mexicano Manolo Muñoz.

0: cantaba el pibe.
1: ¿Qué sonido tiene? Pues parece de ahora, parece grabado. O sea, parece el de Luis Miguel, digamos.
0: Además producían con todo ya. Claro. México siempre produjo bien.
1: Estas cosas le salían.
0: Sí.
1: Ahí tenía.
0: Esto y a los cubanos, ¿sabes cómo salían?
1: Sí, Manolo Muñoz.
0: Bueno. ¿Sabes qué traje?
1: ¿Qué?
0: A Osvaldo Pugliese en el Japón. Ahí no me vas a decir que estuviste también.
1: No.
0: Recién con Sandro me dijiste yo estuve.
1: En el Astros en el 88, con Lalo Mir.
0: Esto es Osvaldo Pugliese en Nagoya, Japón.
1: Qué lindo Nagoya.
0: En 1989. ¿Qué conoces Nagoya?
1: No, pero lindo Nagoya es nagoyense.
0: Nagoyense.
1: Nagoyero.
0: Nagoyino. Hay que ver cuál es el gentilicio.
1: Nagoyero.
0: En japonés. Bueno, acá lo que vamos a escuchar ahora son dos cosas muy lindas. Una es la voz de Osvaldo Pugliese, cosa que a mí desde ya hace... No, a mí me emociona.
1: Yo no sé si escuché alguna vez la voz de Pugliese. No es muy habitual la voz de Pugliese, ¿no?
0: No, no. El nivel del disco está bajo, así que lo vamos a tener que tratar de subir un poquito.
1: Ay, pedirle algo a Diego es un problema.
0: Porque Osvaldo además hablaba bajo. Era un hombre discreto hasta para hablar.
1: Qué buen gusto, eso habla bien de una persona.
0: O sea,
1: la persona que hablaba bajo.
0: ¿Cómo lo quiero yo, Dios, a Osvaldo? Para Dios. Mí, escucharlo francamente me emociona. Sí. Francamente me emociona. Claro. Porque tuve la suerte.
1: Porque usted lo vio, lo conoció.
0: La suerte de tratarlo un poco.
1: Viajó en micro con él.
0: Hablar con él, viajar en micro con él.
1: Hay que viajar en micro en esos años.
0: Sí, con Osvaldo, qué lindo hablar con Osvaldo. Bueno, Osvaldo agradece al público la gentileza que tiene.
2: Querido público de esta gran ciudad que es en Nagoya, por lo cual posiblemente por segunda vez nos presentamos frente a ustedes. Lo hacemos y lo hemos hecho con todo el cariño íntimo que nos liga y nos vincula al corazón, la atención, la sensibilidad de los japoneses. Por lo tanto, pido un aplauso por la unidad de espíritu y producción cultural constructiva entre Japón y la Argentina. Muchas gracias.
0: A mí, francamente, te digo, esas cosas... Escuchar a Osvaldo me emociona mucho.
1: Me imagino.
0: Lo respeté mucho, lo quise, la quiero, lo respeto. Es como... Esa gente vive un eterno presente y nos hace muy bien recordarlas. Acá hay algo que es una perlita, como me gusta llamar a mí, para los tangófilos. Una versión de La Comparsita no grabada por Osvaldo Pugliese, que tiene una serie de solos. Está bastante aparrillada la cosa. A la parrilla es cuando no se hace un arreglo definitivo y total. Se van haciendo las cosas.
1: Se deja improvisar algo.
0: Se hacen muchas improvisaciones. Como dicen los cubanos, la descarga. Y como dicen los del jazz, ¿cómo dicen los del jazz?
1: La jam session.
0: La jam session.
1: La jam.
0: La jam session.
1: La jam.
0: Sí. Esta versión de La Comparsita es hermosa. Primero que cantan a dúo y hacen muy buen dúo Abel Córdoba y Adrián Guida.
1: Abel Córdoba.
0: Adrián Guida es
1: Adrián
0: un muchacho que falleció muy joven.
1: Me acuerdo del grande valor del tango de verlo.
0: 20 y pico de años.
1: Claro.
0: Tenía cuando falleció.
1: Sí, sí.
0: Ellos cantan la parte final de La Comparsita y antes hay participaciones. La primera es la de Osvaldo, un solo de piano encantador. Después adentro hay otro solo de Osvaldo.
1: ¿Esto
0: después
1: está en Japón grabado?
0: Todo en Japón, en vivo, no está en disco, no existe.
1: Mire.
0: Y después hay una parte de violín muy buena, parte de bandoneones de nuevo muy buena, y los cantores que cierran. Esta es la versión de La Comparsita que muchos tangófilos, y no tangófilos, van a escuchar por primera vez. A mí me parece hermosísima.

0: Qué lindo.
1: Son muy...
0: Tiene un estilo como Ángel Vargas, ¿no? Una especie de Ángel Vargas más... Guido, me imagino, ¿no? Esa voz finita, sí, para un tango.
1: No, pero era él.
0: ¿Qué? Sí, no me acuerdo. Me acuerdo de la imagen del que era jovencito.
1: Era él, era muy personal.
0: Sí.
1: Era muy personal.
0: Lo presentaba Soldán en Grande Valor del Tango.
1: Sí, señor.
0: Sí, me acuerdo, sí, de eso. Yo vi que ese programa que más vi en mi vida, porque mi viejo no se lo perdía, era como...
1: ¿Ah, sí?
0: Los miércoles a la noche, me acuerdo cenar, mirar que a mí me ya estaba enfermo yo de verdad.
1: Había una orquesta muy buena que dirigía Armando Cupo, que era la orquesta estable. Cupo,
0: sí.
1: Cupo, gran pianista.
0: Sí.
1: Ni
0: qué televisión teníamos, ni nos quejábamos.
1: Blanco y negro.
0: Sí. Qué lindo.
1: Cuatro canales.
0: Qué buen gusto había ahí.
1: Era lindo, porque vos empezabas a trabajar ahí, todavía te conocía todo el mundo.
0: Me imagino, claro.
1: Todo el mundo te conocía.
0: Cambiaba la vida, ¿no? Eso, ¿en serio?
1: Totalmente, no. Trabajar tres meses en televisión.
0: Sí, era...
1: Más como me tocó a mí en suerte trabajar en el Canal 3. Eran cuatro canales, nada más. Unos ratings impresionantes.
0: Bueno, pero aparte buenos programas, ¿sabes? Buena programación.
1: Sí, había buenos.
0: Era una televisión que tenía cerrado una vez por mes.
1: Se preocupaban mucho los cubanos, quedé muy agradecido a los cubanos.
0: O a Mestre.
1: A Mestre le gustaba mucho la radio, me llamaba siempre, le decía, ¿no quiere venir a tomar un café a mi despacho? Venga. Y le gustaba hablar de radio, porque él había tenido radio, sí. Creo que la CMQ de Cuba, eso. Le gustaba mucho la radio.
0: Eran tipos que sabían lo que querían y sabían cómo hacerlo.
1: Sí, además era gente de bien.
0: También.
1: A mí me gustó trabajar con ellos. Claro. Gente de bien, porque decían las cosas de frente cuando tenían que decirlas. Si te gusta bien, si no te gusta, lo siento mucho. Pero las decían bien y vos aprendías.
0: Sí, ¿sabe qué pasa también, Héctor? Que había un problema y uno hablaba con el dueño del canal.
1: Sí.
0: Eso ya no existe más, en todo sentido, ¿eh? Antes uno iba al banco y hablaba con un tipo que era el gerente. Ahora uno va a un banco y habla con unas máquinas. Como muchos se paran en un edificio en la puerta y grita. Pero ¿con quién hablan? Antes el tipo se hacía cargo de su medio porque era parte de él también, ¿no?
1: Sí.
0: Me imagino.
1: Sí, pero a mí era mucha responsabilidad. Yo tengo un recuerdo, si se quiere gracioso, no sé si te lo conté.
0: Seguro que sí, pero cuéntame.
1: Del frío que hacían los... ¿El estudio te lo conté?
0: A mí sí, pero al público no. Acá no lo contó nunca.
1: Yo hacía un programa que se llamaba El Mundo del Espectáculo.
0: El Mundo del Espectáculo.
1: E introducía películas. No era lo que hacía. Y dije, bueno, no, ¿qué tal? Bla, bla, bla, bla. Hacía un frío espantoso. Porque las máquinas necesitan
0: refrigerarse, claro.
1: Si no, se paran, se cortan. Así que te conviene bancarte el frío.
0: Bueno, en las radios también hacía frío.
1: Sí, que no era para morirse.
0: No,
1: entonces yo no quería cortar. Si me equivocaba, no quería cortar.
0: Hay que hacerlo nuevo.
1: Para irnos enseguida.
0: Yo eso lo aprendí de Udo.
1: Hacía un frío bárbaro. Entonces, estaba anunciando una película argentina de no me acuerdo quién, y no me acordaba el nombre, de un intérprete fundamental. Yo siempre tuve muy mala memoria. Te estoy hablando del año 1967.
0: Mire, si usted se queja de su memoria, esto.
1: 67. Sí. Bueno, no venía el nombre, entonces yo daba vueltas y adjetivaba y hablaba de la película y adjetivaba. Y hasta que por fin bajó el nombre... Tardó como 5 minutos la presentación y largué la película. Al otro día, me dice, venía Bayán, que era el gerente de producción del canal.
0: Del Canal 3.
1: Jorge Ignacio Bayán, sí. Que me dice, oye Héctor, ¿por qué adjetivas tanto?
0: Porque no me acuerdo.
1: Y yo no le iba a decir... No me acuerdo, o porque no quiero cortar porque hace frío. Y digo, bueno, no tienes que adjetivar tanto. Porque si tú dices eso con una película de fulano de tal, cuando venga Sinatra, ¿qué vas a decir?
0: Lo apunte para arriba, le dije.
1: Cuando venga Sinatra, ¿qué vas a decir?
0: Claro, sí, tuvo mucha razón.
1: Así te enseñaban, no te dejaban pasar una, ¿eh?
0: Así se aprendía también.
1: Héctor, vení para acá. Tal cosa. Un día me dijo, estuviste muy plañidero en la...
0: Plañidero,
1: triste, en la presentación. Mirá en lo que se fijaban, ¿no?
0: Sí, menos mal.
1: En la presentación de anoche estuviste triste.
0: Pero qué gusto trabajar con alguien así, ¿no?
1: Claro, y porque sabían.
0: Porque sabían.
1: Sabían lo que hacían.
0: Sí.
2: Bueno, no se terminó, ¿eh? Esto continúa. No te desanimes. Quédate un rato más aquí en Radio Nacional. disfrutando de la conversación y todas sus musas, Héctor Larrea y Bobby Flores, en instantes, siguen aquí en Radio Nacional.
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5: Las 11 de la noche en la República Argentina. Acuerdo comercial entre Argentina y Estados Unidos, así lo anunciaba el canciller Pablo Quirno.
6: Estamos, la verdad, muy contentos porque hoy se realizó junto con las autoridades de Estados Unidos anuncios muy importantes. Uno es el acuerdo marco para el corredor Andes Atlántico, que significa construir la infraestructura necesaria para que nuestras riquezas mineras y nuestras riquezas energéticas tengan la infraestructura para poder tener salida hacia el Atlántico.
5: La información deportiva con Nicolás Álvarez.
7: Este jueves se juegan dos amistosos internacionales. Desde las 7 y 5 de la mañana, Japón-Uruguay, con el debut en la celeste de Diego Forlán como entrenador. Por otra parte, desde las 8, Corea del Sur va a recibir a Ecuador, que marcará el debut de Marcelo Gallardo en la dirección técnica del equipo ecuatoriano.
5: El tránsito con Ernesto Arriaga.
8: Se cerró totalmente el paso Pino Hachado en Neuquén, al norte, por temporal de viento y nieve. El paso Cabral Zamoré en Villa Angostura, Chile pidió no abrir, teniendo en cuenta la gran cantidad de agua que corre del lado chileno en la ruta hacia el Pacífico. El Cristo Redentor ya está cerrado desde Uspallata. Y el paso internacional Gualeguaychú, que es el puente San Martín a Uruguay, habilitado.

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2: Probando, 1, 2, 3.
3: Ya probamos. Eso.
2: ¿Por qué los conductores de milongas o de espectáculos prueban diciendo 1, 2, 3 probando? ¿No pueden recitar un poema, por ejemplo?
3: Sí. Sí, habría que tener
2: te cantamos pequeña. Buenos Aires, capital de mi Argentina. Oye, ¿qué tal? ¿Se escucha bien? Sí. 1, 2, 3 probando.
3: Sí, sí.
2: Pero no, sí. No se prueban los micrófonos en radio. Tenemos que empezar a probarlo.
3: ¿Nosotros?
2: Claro, así sabemos que cuando salimos al aire, sale bien.
3: Usted sale bien.
2: Habría que hacer un programa que se llame 1, 2, 3 probando.
3: 1, 2, 3 probando. Debe haber alguno que ya le
2: ¿qué meto. Dice, Flores?
3: ¿Cómo anda, Tito?
2: Dispénseme.
3: No, lo dispenso.
2: Ando con ideas raras.
3: U tiene debilidad por los malos de la película, ¿eh? No me doy cuenta que le gustan los malos de película.
2: No me gustan los malos. Pero a veces me gusta enterarme de algunas historias.
3: Sí. A mí, ¿sabe quién es el malo de película que más me gusta? A mí me gustan los malos de película, ¿no? Joe Pesci en Buenos Muchachos.
2: Pero es muy gracioso.
3: Bueno, bueno.
2: No te la podés... No puede ser malo Joe Pesci.
3: Que andaba con un bate de béisbol en él.
2: Sí, yo me acuerdo. Pero no puede ser malo, es muy simpático.
3: Sí, sí, bueno, bueno. Los peores malos son los más simpáticos.
2: ¿Cómo va, Flores?
3: Bien.
2: ¿Cómo va esa vida?
3: Bien, acá relajado, en este vio como es
2: esa vida de trasnochadas y...
3: Este país que uno se despierta y está relajado.
2: La madrugadas sí. Alcoholizadas.
3: Sí, no tengo ni para alcohol. La
2: está caro el alcohol.
3: Está caro, está caro todo. No. Todo está caro, Tito.
2: Es muy guarango, si no lo decía.
3: No, no. Igualmente el alcohol no es recomendable a la noche.
2: Dice. No.
3: A la noche nada recomendable, pero uno hace todas las porquerías.
2: A la noche, mientras más liviano comas, mejor.
3: Sí. Sí.
2: A los mayores nos dicen que la carne no, por ejemplo.
3: Sí.
2: Y cuando sos grande, medio como que entras por el lado de la comida liviana y te sentís mucho mejor.
3: ¿A la noche?
2: Siempre. Yo durante las 24 horas del día como liviana. Vos me vas a decir, ¿y por qué te mandás esas tortas negras que te mandás ahí, güey?
3: Un desliz.
2: ¿Y qué le va a hacer, maestro?
3: Sí. No, yo
2: es como... una licencia.
3: A mí, el médico le había dicho a mi hijo una vez que tenía que, era sí, algo, tenía que desayunar como un rey, almorzar como un no sé qué y cenar como un mendigo.
2: Como un mendigo.
3: Sí.
2: Comer poco a la noche.
3: Y me dijo, yo hice toda la vida al revés.
2: Había veces que mi madre lo hacía eso, es decir, cocinaba poco de noche y después inevitablemente había un café con leche.
3: ¿A la noche?
2: A la noche.
3: Ah, mire.
2: Pero comer poco a la noche, sí, era la sabiduría de los criollos, ¿no?
3: Claro. No, yo hice todo, yo desayuno así como un mendigo, cuando desayuno.
2: Sí.
3: Y a la noche salgo como.
2: ¿Has traído algo, joven?
3: Sí. Tengo algo muy especial para vos. Que si le digo que desde 1976 yo conocí esta canción, ¿sí? La pasaba, porque yo era DJ que era en el club. Me encantaba. Hurt se llamaba. Que la hacían un grupo de negros. Nada, un día me encuentro a Pity de Enterprise. Usted fue a Enterprise, en Mar del Plata, a bailar.
2: Sí, en la calle Constitución.
3: Constitución. Bueno, Pity me dice un día...
2: ¿Quién no, no?
3: Sí, no, yo no llegué. Pity me decía, no, esa canción, el pibe, tiene, es de otro, ¿eh? Pero nunca me dijo de quién era. Durante años la busqué, 40 años. Me acordaba de la canción, la chiflaba, todo. Nunca encontré la versión original. Y la otra vez, viendo un documental en la televisión sobre Elvis Presley, no soy fan de Elvis Presley yo. Me gustan unas cosas, otras no, pero... Pero estaba tan bien hecho el documental.

0: Interesante, que me quede mirándolo. Como quien mira un documental de...
1: Y hay material, ¿eh?
0: Bueno, claro. Bueno, ahí es donde decían que el gran aporte de Elvis Presley al mundo del espectáculo, más allá de lo musical, es que él fue la primer rock star de la historia. Con él se inventa la estrella del rock. Claro, hasta ese momento ninguno había sido una estrella del rock.
1: Ah, claro.
0: Entonces todos los que estaban en el rock se fijaban qué hacía Elvis cuando iba a la tele.
1: Claro.
0: O qué hacía Elvis en las revistas cuando salía paseando en bicicleta con la novia. No, él fue el primero que... Todos se fijaban en él por eso. Porque era que a ver qué hace este pibe cuando no está en el escenario. ¿Sí? Que hoy cualquier pelandrún es una estrella de rock. Pero en ese momento era el solo. Eso le costó mucho. Sí, más vale. Eso le costó mucho, bueno. Cuestión que llega al punto que él, en la muerte, en el último capítulo, él estaba grabando un disco cuando se muere.
1: ¿A qué edad murió, parece?
0: No, tenía...
1: ¿Joven?
0: Sí, 42, 43 años. Sí,
1: qué picardía.
0: Digamos, la muerte lo sorprende grabando un disco, entre otras cosas. Tenía unos shows contratados, iba y venía, pero todos tenían fe que siempre salía Elvis adelante. Hasta que una vez, como siempre, no sale. Como pasa siempre, una vez no salió más adelante y se murió. Sí, bueno. Cuestión que ese disco que estaba grabando nunca salió, porque no estaba terminado. Con el tiempo, algunos de los colaboradores de Elvis, de los ingenieros de sonido, todos fueron terminando algunas canciones y le fueron dando forma, ¿sí? En un disco que se llamó Moody Blue.
1: Moody Blue.
0: Que ese disco es... Moody Blue es un disco que antes iba a llamar From Elvis Presley Boulevard, Memphis, Tennessee. Del Boulevard Elvis Presley de Memphis, Tennessee, que era la dirección de la casa de él. ¿Sí? Cuestión... Este disco se vende
1: el
0: ahí
1: Boulevard
0: en el museo.
1: Elvis Presley.
0: Sí. Sí, era de él. Se compró todo. Se compró medio Memphis. Sí. Así que, bueno, un disco muy difícil. ¿Y sabe qué canción estaba ahí? La original que yo busqué toda la vida.
1: No me digas.
0: Era de Elvis Presley. Yo no sabía que era de Elvis.
1: Qué bueno.
0: Pero no estaba editada acá.
1: Un hallazgo.
0: Sí, la verdad que me sentí muy feliz.
1: ¿Lo trajiste hoy?
0: Divino, Héctor. Mire, si yo fuese mujer o hombre...
1: ¿Hay que poner algún dinero adicional?
0: No. Debo decir, si yo me casara con Ud... Pongo esto de...
1: Bueno,
0: es triste la canción.
1: Para bailar en
0: para bailar con
1: la fiesta.
0: Para bailar con Ud. Sí, sí. Bueno. Hurt.

0: Carrizo, Antonio Carrizo, cuando hablábamos de Elvis Presley, porque siempre hablábamos de música en la esquina. Y este...
1: esa esquina.
0: Me decía, se dio el lujo de aprender a cantar. Muchos no lo aceptaban.
1: No, no, pero mire, este era el final. Este fue el final, este fue el último tema.
0: Se dio el lujo de aprender a cantar, dice.
1: Sí. Estaba muy bien. Sí, sí, sí. Aparte es una canción, la verdad que...
0: Bellísima, ¿eh?
1: Bellísima, sí. Ahí tenía.
0: Hay que ser cantante.
1: Sí.
0: Bueno, señor Flores.
1: Yes.
0: Mirá lo que te traje.
1: Yes.
0: Este es un inhallable, porque... No, inhallable no, es hallable. Pero casi nadie lo tiene y muy poca gente lo ha escuchado.
1: Sí.
0: Lolita Torres.
1: Lolita Torres.
0: Lolita Torres, en el año 91, cantando en vivo un popurrí de rumbas.
1: Ah, sí. Sí, mira, sí.
0: Dice rumba, pero hay de todo, van a ver. Ahora, yo decía... ¿Qué es un popurrí? Porque todos decimos cuando aparecen muchas canciones juntas, ¿qué es un popurrí?
1: Grandes éxitos.
0: Es de una expresión francesa, potpourri.
1: Ah, qué bien.
0: Observa mi...
1: Sí, sí.
0: Observe, por favor, público presente y oyente, mi...
1: Parece Catherine Deneuve.
0: Sí. Potpourri derivó en nuestra lengua en popurrí.
1: Popurrí.
0: El concepto se refiere a la mezcla o la combinación de elementos que son diferentes entre sí. Esto lo consiguió un ángel que se llama Marina. A partir de este significado, la noción puede emplearse en diversos sentidos. En el plano de la música, esto está todo escrito, ¿no? Se conoce como popurrí a la unión de diversos fragmentos que corresponden a distintas canciones. De este modo se crea una nueva canción o secuencia musical que es recibida por el oyente como una unidad. Este popurrí también puede conocerse como medley.
1: Medley,
0: sí. Famoso medley en inglés. Mix o enganchado. En este caso, nueces.
1: Ah, sí.
0: Acá, cuando hay varias canciones unidas en una sola pista,
1: sí,
0: se les llama popurrí.
1: Popurrí. Sí, claro, claro. Sí, sí, sí, un montón de canciones.
0: Pero de una vez por todas, más vale tarde que nunca. Quería saber qué decía yo cuando decía popurrí.
1: Qué útil el diccionario, qué libro útil el diccionario, ¿eh?
0: El diccionario es una maravilla.
1: Dalmiro Sáenz decía que está ahí, están todos los libros, decía.
0: Ahí están.
1: Hay que leer el diccionario que ahí están todos los libros.
0: Qué bueno. Es uno de los mejores consejos que le di a mis hijas, si se acuerdan, siempre. No me pregunten a mí, vayan al diccionario. Sí, a propósito. Porque ir al diccionario te lleva a otras cosas, a plantearte otros interrogantes.
1: Claro.
0: Tenés que tener una mínima inquietud en tu vida, ¿no?
1: Sí, bueno.
0: Desde luego. Bueno, Lolita Torres, cuando deja de ser Lolita, que solo cantaba cosas españolas, empieza a cantar tangos, canta folclore. Ya folclore había cantado en alguna de sus películas y muy bien, todo lo hizo bien.
1: Todo.
0: Y acá surgen canciones que las grabadas en vivo. Yo lo tuve, ni bien lo hicieron, en los 90, alguien que era fan de Lolita Torres le dio a algunos, entre ellos yo, a distintas personas, una grabación de eso en vivo, que no me puedo acordar ahora quién era el director del pequeño conjunto. Luego lo editó todo Universal.
1: Sí.
0: Y acá está, te va a sorprender.
1: Sí.
0: Popurrí dice de rumbas, pero no, hay de todo, tan de todo que no lo vas a querer creer. ¿Querés escucharlo?
1: Sí, claro.
0: Lolita Torres. Oh.

0: Bueno, por lo menos sabemos que Antonio Agri estaba. Casi nadie, ¿no?
1: Qué bien,
0: no sé
1: dónde
0: habrá sido. No sé.
1: Bueno, Lolita se podía dar ese gusto.
0: Sí, qué artista.
1: Qué cantante.
0: Artista en serio, ¿eh? En la primera línea de los grandes artistas argentinos. Sí. Tenés que poner después lo que vos quieras, según consideres, según tu gusto, según tu apreciación y tu capacidad de análisis. Sí. Pero tenés que poner a Lolita.
1: Lolita. Lolita Isabel Sarli, un solo corazón. ¿Y Libertad Lamarque, no?
0: Es otra cosa. Es otra cosa. Sí, sí, también. Podés poner los nombres que a vos te gusten.
1: Pero no era tan popular, ¿no? Como Lolita.
0: Sí.
1: Libertad Lamarque, sí.
0: Sí. Y fue más internacional, inclusive.
1: Fue más internacional. Bueno, Lolita en España fue muy, muy fuerte, ¿no?
0: Sí, ¿no?
1: Lolita Torres, sí, me contaba Diego.
0: No, nunca lo... Voy a buscar información sobre Lolita en España.
1: Yo creo que sí, en España.
0: Sé lo de Rusia.
1: En Rusia, claro.
0: Aquel... ¿Qué? Astronauta.
1: Gagarin.
0: Armstrong, creo.
1: No, Armstrong es el americano.
0: Ah,
1: Gagarin era.
0: Gagarin.
1: Yuri Gagarin.
0: Escuchaba en el viaje a Lolita,
1: Lolita Torres.
0: En el viaje interespacial.
1: Eso es.
0: Uy, otra chica.
1: Siempre me llamó la atención cómo puede el silencio del espacio, ¿no? Cómo se puede disfrutar la música en ese silencio.
0: ¿Cómo será, no?
1: Que ahí hay silencio en serio.
0: ¿Cómo será?
1: ¿Cómo será?
0: Tenés que estar preparado psicológicamente, ¿no?
1: De todos los astronautas dicen que es lo peor.
0: Porque si te querés volver.
1: El silencio.
0: ¿Quiero ir con mi mamá? No.
1: Podés gritar ahí tranquilo, sí, que no te escucha nadie.
0: No. ¿Usted me permitiría salir un momento?
1: Voy atrás suyo.
0: Usted sabe, las personas de edad.
1: Sí, yo.
0: ¿En un momento más? No, yo. En un momento estoy de vuelta.
1: Sí, vaya, yo voy atrás suyo.
0: Con permiso.
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4: ¿Sabes qué le traje, Héctor?
5: ¿Qué trajo, Flores?
4: Esto la verdad que lo traigo porque es uno.
5: Gracias, Flores.
4: Horas World Martin Tavares Silver. Horas Silver. Tenía esos nombres. Horas Silver.
5: Silver.
4: Pianista sensacional de Norwalk. Un tipo que tocó... un tipo que nació en el 28. Así que estoy hablando de un señor que ya en los 60, en el auge del jazz... estaba bien, había trabajado ya con Oscar Pettiford, con Lester Young, ¿sí? Pianista.
5: ¿Oscar?
4: Oscar Pettiford.
5: ¿Pettiford?
4: Pettiford. Sí, un iniciador de Miles Davis, por ejemplo, Oscar Pettiford.
5: Ah.
4: Estoy hablando del año 35.
5: Yo creía que ibas a decir Peterson, pero
4: no,
5: Peterson
4: Pettiford.
5: Es más acá.
4: No, claro, no, este es más, no, este es de 1900. Sí. Bueno, Horace Silver, pianista, en el 54, es el pianista de Miles Davis. Graba 4 discos con Miles.
5: ¿Antes que Bill Evans?
4: Sí.
5: Porque ahí nomás vino Bill Evans.
4: Claro. 57 vino Bill Evans.
5: Claro.
4: Este es del 54. Este es el que graba Walking, por ejemplo, del 57, con Miles Davis. Bueno, obviamente, como corresponde, se pelea con Miles Davis un día. Arma su propio grupo, Horace Silver. Graba para Blue Note. Se convierte en el pianista de los Jazz Messengers por momentos, pero los Jazz Messengers con él eran Horace Silver con los Jazz Messengers. No era parte de los Jazz Messengers, era una visita especial para ellos, ¿sí? Este es el primer tipo que tuvo un sello propio. Se va de Blue Note enojado, era medio cabrón este. Se va de Blue Note enojado y arma su propio sello.
5: ¿Quién más, quién menos?
4: Sí, bueno.
5: Montaban el Picasso enseguida.
4: Sí, estos negros eran bravos. Sí. Y arma un sello que se llama Silveto. Que tiene unos discos, no fue de gran éxito, pero editaba sus discos ahí. Entonces el famoso yo lo hago, yo lo vendo, yo contento. No tengo problema con nadie. No reparto con nadie.
5: Está bien.
4: Tiene un disco sensacional que es uno, a mí me encanta, pero no sabría explicarle por qué. Él se llama In Pursuit of the Persiguiendo al Hombre de la Calle 27. Hay mucho mito al respecto de quién es el hombre de la calle 27. Unos dicen que era un vendedor de droga, otros dicen que era un tipo que manejaba mujeres, otros no era buena gente ese. Nada, hace ese disco el tipo que
5: los parece... mejores del barrio.
4: Sí, persiguiendo al tipo de la calle 27, que es un jazz, esto es del año 60 y pico, 66, 67, ¿sí? Este disco cambió todo, lo que vino después. Es como la gran obra de Horace Silver, quizás no la más vendida o la más popular, pero sí la que más influyó a todos los que vinieron después. Cuando escuche el tema se va a dar cuenta, porque se lo digo. ¿Quiere escuchar entonces? Esto se llama Hermano Liberando. Liberando a los hermanos.
5: Liberando a los hermanos.
4: Liberando a los hermanos, de Horace Silver. ¿Quiere escucharlo?
5: Pero sí, claro.
4: Vamos.

0: Horacito Flores.
1: Me gustó la Silver, lindo Hora Silver, ¿eh? Hora Silver, Horacito Silver, un genio.
0: Vos sabés que yo tengo... No, no sabés, a lo mejor no te lo dije. Admiración en lo artístico y afecto en lo personal por Acho Stoll y Dolores Solá.
1: Sí, claro. La vimos a Dolores Solá un día juntos.
0: Cierto,
1: es verdad.
0: Cierto. Juntos han hecho La Chicana, que es un...
1: Claro. Acho Stoll es un compositor bárbaro.
0: Es un compositor bárbaro, un gran arreglador y un gran investigador de música. Y Lola también.
1: Sí.
0: Y yo en un momento me asusté, pensé que el binomio se había separado. Porque graba sola.
1: Ah, ella, sí.
0: Ella,
1: y él también.
0: Creo que la muchacha del circo Salto Mortal. Él solo. Ella sola. Mm. Yo dije, ¿cómo? ¿Se abrieron? Abro el disco, sí. Y decía, producción.
1: Acho Stoll.
0: Acho Stoll.
1: Él también graba sus discos.
0: Aparece de pronto Falkenstein hace un tiempo. Con una carátula hermosa que no la puedo describir. Hay cosas que no se pueden describir, pero hay un gatito en el medio de la nada, sí, mirando una suerte de arco iris muy especial.
1: Muy del rock de los 70 esa tapa.
0: Sí, sí.
1: Papo y Spinetta hacían esa tapa con dibujitos así,
0: sí,
1: medio...
0: que son de una ternura impresionante.
1: Sí, son dibujitos.
0: Y siempre convocando
1: muy
0: a la naturaleza.
1: Sí, sí, sí.
0: Falkenstein se llama el
1: Falkenstein,
0: disco.
1: Falkenstein, sí.
0: Falkenstein.
1: Como
0: con
1: Frankenstein.
0: K, claro. Y dice Acho Stoll. Nada más.
1: Sí, sí.
0: El dibujo, Falkenstein y Acho Stoll. ¿Y qué graba Acho? Un vals, un chamamé, un huayno, una milonga surera, un tango, un gato y malambo. Todo esto él lo conoce mucho. Sí. Incluso con Lola, en los tantos discos que han grabado, tienen más de 10. Más de 10 discos tranquilamente tienen.
1: Sí, con los discos en vivo y todo.
0: Sí, sí, sí, más.
1: 20
0: discos deben tener.
1: Sí, sí.
0: Bueno, este es uno de los últimos. De,
1: sí, lo tengo, Falkenstein.
0: De estos chicos. Donde figura también Dolores.
1: Sí.
0: Dolores canta Ojos Gatos, que es una chamarrita. Acá hay un instrumental que se llama Hematogrito.
1: Sí,
0: Hematogrito sabemos,
1: sí,
0: lo que
1: sí,
0: es el,
1: sí,
0: recuento,
1: sí,
0: de Globo Dolor.
1: Sí,
0: pero
1: sí.
0: Hematogrito es un gato y malambo instrumental, que es muy bueno. Pero lo que yo te traje es esto, una chacarera que se llama El Lobizón.
1: Sí, sí.
0: Ya, el título es gracioso.
1: Sí, gracias.
0: El Lobizón. Que la que canta es Lidia Borda como
1: Lidia Borda,
0: cantante invitada.
1: Lidia Borda.
0: Lidia Borda canta todo bien.
1: Sí, sí.
0: ¿Escuchaste lo que hizo de Yupanqui?
1: Sí, sí.
0: ¿Sobre,
1: sí,
0: Yupanqui?
1: Sí, claro.
0: Bueno, muy bien.
1: Sí.
0: Acá me pareció muy lindo traer hoy a estos chicos tan amigos, tan buenos artistas.
1: Buena gente también. Divertido.
0: Buena gente. Buena gente. Acho Stoll en Falkenstein con la participación de Lidia Borda.

0: toda esta gente la quiero mucho. Al Diego Gordo también.
1: Linda gente.
0: Sí, linda gente. Los he tratado bastante, no tanto como yo quisiera, pero hay gente que es lindo frecuentar. Y desde lo artístico son todos, todos los chicos estos.
1: Sí.
0: Insuperables, porque vos escuchás cosas de 1910 de música, remozada por Acho Stoll.
1: Sí.
0: Y vos decís, ah, la flauta. El, de un género tan jorobado como es el tango, un género tan enigmático como es el tango.
1: Sabe mucho,
0: sabe muchísimo. Y además maneja el sonido, que es una.
1: Y ella también.
0: Ella también, ¿no? Desde luego. Te voy a traer versiones cantadas por Lola que a mí me gustan muchísimo y que son únicas. Pero uno de estos días.
1: Muy bien, Netito.
0: Muy bien, Flores. ¿Qué dice, Flores?
1: Está muy de moda la música de los Beatles, que cada tanto se renueva por algún hecho, por una película, por algo que aparece, por un documental, apareció una película que se llama Yesterday.
0: Sí.
1: Muy linda, que es un tratamiento de la música, de toda música de los Beatles.
0: Para conocedores.
1: Sí.
0: Porque si no sos conocedor,
1: se pierde la mitad de los chistes.
0: Te vas a quedar en ayunas con los chistes.
1: Está buena, los chistes son muy de código.
0: ¿Qué es lo que es? Claro.
1: Por ejemplo, desaparecen los Beatles de la faz de la Tierra. No aparece en internet nada y uno que estaba en ese momento internado se pierde eso y entonces le quedan a los Beatles, pero a él solo le queda, a todos los demás no le quedan.
0: Es muy inteligente el planteo.
1: Es muy inteligente el planteo. Entonces empieza a cantar Yesterday un día y una chica le dice, ay, es más lindo que Coldplay. Estúpido. ¿No? Y en sí.
0: Muy lindos.
1: Claro, y en un momento el tipo se da cuenta que él conoce, se quiere acordar de las canciones, pero no las tiene todas, en la que se quiere acordar de las canciones y las va anotando y las va cantando y se convierte en un éxito mundial el tipo. Entonces, bueno, nada. Con eso se ha remozado mucho para una nueva generación, si se quiere. Y se rescata algo que a mí me gustó mucho de la peli. Se rescata el valor de la canción, más allá de quién la haya hecho, de la época y todo eso. El planteo intelectual, si se quiere, de la película, ¿cuál es? Si alguien hace Yesterday hoy, cambia otra vez la historia de la música.
0: Sí, claro.
1: Quiero decir, la canción, más allá de que haya sido los Beatles, que todos las conozcamos, quitando todo eso, ¿quién pudiera escucharla por primera vez hoy?
0: Sí.
1: Yo me acuerdo.
0: ¿Cómo cambió esas melodías? ¿Cómo cambiaron las cosas?
1: Y ahí uno se da cuenta de lo valiosa que son. Pero uno se la tiene tan incorporada que se cree que está
0: siempre.
1: ¿Cómo
0: la música puede cambiar la vida? Porque cambia tus sensaciones, cambia tus emociones. Claro. Te cambia la vida la música.
1: Sí. Yo lo conozco a Felipe Colombo. ¿Sabe cómo lo conocí yo? Un día estaba en una disquería con un amigo y tenía. El dueño de la disquería tenía un paquete con los discos de Led Zeppelin. De Zeppelin, que yo los tengo todos, ya los tengo remanjados, los puedo cantar todos, sí. ¿Qué haces con eso? ¿Para quién es? No, es para un pibe que escuchó hace una semana por primera vez de Zeppelin y ahora me compró todos los discos. Y lo esperamos, era Felipe, y le dijimos, ¿cómo te envidiamos que vas a escuchar esto por primera vez? ¿Quién pudiera tener esa sensación otra vez, no? De escuchar esto por primera vez.
0: Sí.
1: Con la música de los Beatles pasa eso. Mirando la peli uno se despoja de todo y dice, bueno, a ver si alguien escribiera por primera vez Hey Jude. Hoy. ¿Qué éxito sería, no?
0: Mamita.
1: Bueno, quiero decir, entonces empiezan a aparecer.
0: Qué originalidad eso.
1: Divinos. Divinos todos. Los que hicieron la película, los Beatles, el actor.
0: Sí.
1: Este se llama Howie Day, que cada tanto hace sus discos y cada tanto hace un disco que lo hace porque tiene ganas. Ni siquiera lo quiero vender ni nada. Y es un disco con canciones que a él lo marcaron mucho. Y una es Help, de los Beatles. Que es una canción que la letra es muy punk. Es un pibe que está pidiendo ayuda porque no sabe qué hacer de su vida. Pasa que los Beatles tenían una rítmica que parece una fiesta la canción, pero la letra es muy triste. Help, I need
0: somebody.
1: ¿Pero qué
0: profundidad tenían esos tipos?
1: Claro.
0: Es existencial, ¿no?
1: Y Lennon y
0: es filosófico eso.
1: Claro. Ayuda, necesito a alguien.
0: Estamos
1: que me ayude.
0: Estamos cansados de decir, mucha gente dice, no, la vida no tiene sentido, no se lo busqué porque no tiene sentido.
1: No.
0: Otra gente dice que sí.
1: Sí.
0: Bueno, está bien. Pero el hecho de que hagan una canción con alguien que está desesperado porque no sabe hacer con su vida, porque no le encuentra sentido, es muy importante.
1: Muy joven.
0: Sí, por eso te digo que la música te puede cambiar la vida, te va a enriquecer.
1: Bueno, dígamelo a mí. Me cambió la vida.
0: Mire, si no hubiera sido por la música, ¿dónde estaríamos nosotros?
1: Y yo sería, no sé, haría destornilladores. Bueno, este se llama.
0: Yo no sé, ni siquiera sea destornillador.
1: Howie Day, cantante estadounidense, Morochón, que dice, a mí me gustaba mucho, compositor y guitarrista, cantante, me gustaba mucho, me influyeron mucho los Beatles, y canta Help a su manera. Este es un pibe que es joven, o sea, no vio los Beatles, no vio de ninguna manera, no, nació con, es del 81, nació con Lennon ya muerto.
0: Sí.
1: Mire, este pibe lo
0: casi
1: ve como...
0: millennial.
1: Claro, lo ve como una cosa lejana los Beatles, y sí, sin embargo...
0: Sí, pero como gravita.
1: Agarra las canciones de los Beatles. ¿Quiere ver cómo hace Help este muchacho?
0: Sí, señor.
1: Vamos.

0: Julián Plaza lo conoces.
1: Sí, claro.
0: La Orquesta del Tango de Buenos Aires la conoces.
1: Sí, Julián Plaza es el de Danzarín, perdón.
0: Sí,
1: es el de Tango. Qué lindo tango.
0: Si fuéramos al concepto de Horacio Ferrer, diríamos que es un autor de la generación del 55. Él dice que hay una generación del 40 y una generación del 55 en la que estaría Plaza, Atilio,
1: Atilio Stampone, sí, claro.
0: Y Leopoldo Federico y algunos otros.
1: Claro.
0: Son los que empezaron con una nueva manera de expresar. Eso lo advierte el que ya conoce lo anterior, porque si no es una cosa.
1: Claro.
0: No obstante, la gente se siente muy atraída por las milongas de Plaza. Payadora, Nocturna, todo eso que son.
1: Nocturna.
0: Que a Troilo le gustaba muchísimo, todo lo tocó Troilo. Y particularmente Danzarín, que es una maravilla.
1: Danzarín es una maravilla.
0: Una maravilla de tango, es muy moderno,
1: qué
0: muy
1: lindo.
0: Lindo.
1: Qué lindo.
0: Ha tenido arreglos interesantes.
1: Sí.
0: Acá va la Orquesta del Tango de Buenos Aires, que es una institución que amo, la que le tengo cariño. Íbamos algunos compañeros de la radio cuando terminábamos a las 12 a verlos al Teatro Alvear, porque ellos estaban todos los jueves. Después del Teatro Alvear se iba a comer ahí a la calle Montevideo, donde había tantos restaurantes que vendían muy buenas pastas a partir de Pipo y todo eso. Vinieron otros más.
1: Bachín.
0: Estaba Bachín y había otros más. Y allí nos encontrábamos algunos de la orquesta, por ejemplo, Carlos García y el Oso Nichele, que tocaba el violín, y había un piano. Entonces, después de almorzar cómodamente, alguien empezaba a tocar, generalmente Carlos García.
1: ¿Qué hora?
0: Y ya eran las 3 de la tarde, 4.
1: Claro.
0: Nos íbamos a las 6 de la tarde de ahí, después de escuchar mucha música. Bien. Y llevarnos la vida mejor. Nos llevamos la vida mejor.
1: ¿Y con un puchero y un tango?
0: Claro.
1: Todo es mejor.
0: Se comían por lo general tallarines y al pesto y millones de tangos.
1: Almorzaban liviano, digamos.
0: Y la charla con Carlos García, el papá de este chico, no sabés lo enriquecedor que era todo eso.
1: ¿Quiénes eran esa mesa? ¿Recuerda algunos de esa mesa? Ud.
0: Y estaba Beto González,
1: sí.
0: Que hacía espectáculos en ese tiempo con nosotros.
1: Yeah.
0: Estaba Garelo, estaba García,
1: Garelo.
0: Solía estar Rina, solía estar Bebas. Bueno, ahí
1: claro.
0: nos
1: la mesa divertida.
0: Claro, pero además nos tomábamos la música en serio. Y los tipos hacían música.
1: Rin y Beba también se tomaban la música muy en serio, ¿no?
0: Claro, claro. Y entonces nos divertíamos todos. Los jueves eran días de fiesta. Iba el juez Sazón. ¿Te acordás del juez Sazón?
1: Sí, sí. Bueno, yo quiero decir, Rina es Rina Morán y Beba.
0: Y Beba Beñola, claro.
1: ¿Qué eran? ¿Venían del Fontana Show ellas?
0: Venían de Radio El Mundo, sí, habían estado con Cacho en Radio claro. Rivadavia.
1: Claro.
0: Y después cuando Cacho se fue quedaron ahí un tiempo.
1: Qué locutoras eran.
0: Sí,
1: qué
0: sí. Lindo. Después vino Rina conmigo, al tiempo vino Beba conmigo, como a los 2 años.
1: Ah, no fueron juntas.
0: No, no.
1: Yo las hacía siempre juntas.
0: No. Y un día va esta orquesta al Colón, la Orquesta del Tango de Buenos Aires.
1: Mm.
0: Directores, los estables, Carlos García y Raúl Garelo, como invitados, Atilio Stampone, Fernando Suárez Paz y particularmente Julián Plaza.
1: Suárez Paz en el violín.
0: Suárez Paz en el violín para un tango. Para un tango.
1: Claro,
0: ahora, sí. Julián Plaza, ¿qué hace Julián Plaza? Toca el bandoneón con la orquesta y además pone para ese día varios de los tangos suyos y una milonga que está muy especialmente hecha. Había que saber cómo era la canción criolla para componer las milongas que componía Plaza. La milonga que hoy te traje se llama Payadora, interviene él, arenga a los músicos, les pide cosas a los músicos.
1: ¿Esto está en vivo?
0: En vivo y en presencia del público.
1: Ah.
0: ¿Querés escuchar Payadora?
1: Sí, claro.
0: Hay que conocer mucha música, hay que ser muy argentino, hay que ser muy criollo para saber componer esto.
1: Claro.

polca se llama Payadora y cada uno de los solistas vamos a improvisar al estilo de los payadores, guitarreros y cantores que existían hace muchos años en nuestro país. Comienza en violonchelo, maestro Segre.

0: le va? Bienvenidos, aquí estamos, claro que sí. Desembarcando en Nacional y para todo el país y el mundo con De a Dos. Este programa menos descontracturado y divertido y que intenta robarte una sonrisa. El que busca que llegues al sol de un nuevo día de una manera distinta. Ese es el propósito y el objetivo de nuestro programa, que nació por y para ustedes. Que obviamente podés escuchar desde la Puna, la Antártida y de la Cordillera al Mar. 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Interactuar juntos, ese es el propósito, pasarla bien. 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Buena música es lo que proponemos, buenas historias es lo que aquí leemos. 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Hoy en una noche un poquito más llevadera, no tiene que ver con la temperatura. Hemos llegado a los 16 grados después de dos o tres días de 7 y 5 y 5 y 7, y de ahí no salíamos. Y parece querer arrancar la primavera, Dios quiera. Ojalá Dios quiera, decía don Julio Grondona, ¿eh?, en su vocabulario tan particular. Pero aquí estamos y orgullosos de poder hacer este programa, que lo hacemos con el corazón, con todo nuestro amor. No tenga ninguna duda de eso, porque es un poco de lo que nosotros recibimos y desde aquí intentamos devolver. Ustedes lo saben. Para los que sufren de insomnio, para los noctámbulos o para los que integran esta larga lista, ruteando, tractoreando, cosechando, sereneando, estudiando, veterineando, empanadeando, sanando, panadoreando, altamareando, recorredoreando, computadoreando, amasando, locutando, enamorando, insomniando, kilometreando, tejiendo, despertando, escuchando, rasqueteando, apicultureando, costurereando, insomniando, chateando, noctambuleando, remiseando, talabartereando, calefaccionando, taximetreando, parrilleando, empalagando, madrugando, hermoseando, plomereando, colectivereando, pisteando, mamando, seguridadeando, refrigerando, sorrentineando, amasando, lidiando, timbiando, chambeando, chamullando. ¿Cuántas cosas, eh? ¡Y más! ¡Claro que sí! Y acá, en medio de nosotros y sus vías de comunicación para poder estar conectados. Ya sabés, al WhatsApp 11-38-70-74-85, 11-38-70-74-85. Y hasta podés dejarnos en el WhatsApp un audio de no más de un minuto, porque automáticamente la tecnología lo corta y borra el mensaje, lamentablemente. Así está programado aquí, para no pasarnos de ese minuto y que todos tengan la chance de poder comunicarse. Una muy buena selección de música del año 1984. Vamos a ir a partir de ahora, año por año, de aquella década inolvidable, buscando los mejores temas de ese momento. Y les prometo para hoy una selección así, mirá, que estuvimos haciendo con el querido Jorgito Falcone, que nos pone al aire, nos sintoniza, nos pone, da una mano, nos musicaliza, quiero decir, ¿no? Nos pone al aire y además un colaborador permanente con Jackie Carol Macrevicius, nuestra bella lituana, que es la productora general, comercial, ejecutiva, musical, la que hace un poquito de todo. Aquí estamos, ¿eh? Y extrañando a Sonia, a la que le mandamos un beso gigante, disfrutando de sus hermosas vacaciones y merecidas, por cierto. Así que vamos a estar toda la madrugada con el primera persona. Hoy les voy prometiendo dos que no se pueden perder. Vamos a estar hablando de Tom Cruise y cómo llegó en su momento para que lo tengan en cuenta y empezar a filmar Top Gun, nada más ni nada menos. Y después, ese gran éxito que sigue siéndolo en Canal 13, más allá de que lo hayamos visto 174.232 millones de veces, El Zorro. Y también vamos a recordar algún pasaje de esa monumental serie que protagonizó Guy Williams, ¿no? Que se vino a radicar a la Argentina, de apellido catalano, hijo de italianos, y que en algún momento se enamoró tanto de la Argentina que no solo tomó la decisión de vivir aquí y de morir, sino que hasta se alistó en el ejército para la guerra de Malvinas. Sí, así como lo escuchás. Fue y dijo: quiero ser voluntario, quiero defender a la Argentina ante los embates británicos. Obviamente por su edad lo dejaron en reserva, pero más que nada como una forma de respeto, ¿eh? Pero el hombre de gran porte físico y extraordinario actor, ni hablar de lo que significa ese personaje para nosotros, ¿eh? Yo creo que en todo el mundo El Zorro es El Zorro, pero en la Argentina yo creo que hay, hasta yo pienso muchas veces que los chicos hoy deben pensar que El Zorro se hizo acá, ¿no? Teniendo en cuenta ese sentido de pertenencia de Guy Williams con la Argentina, ni hablar de lo que significó Lupis, Fernando Lupis, para él, ¿no? Que hasta le donó su traje, su espada, y él interpretó muchos años al hijo del Zorro, y después, bueno, nada, la historia del Zorro, y un poquito de eso también lo vamos a tener hoy aquí. También tenés el Facebook de Día 2, ¿eh? Día 2, Fabián Codevila y Sonia Ferraris, Radio Nacional, AM870, donde ya nos empiezan a llegar algunos mensajes que vamos a comenzar a leer, como el del querido Sergio Correa, de Tacuarembó, Uruguay. Dice: muy buenas madrunoches para la mejor pareja de A2, Fabián Codevila y Sonia Ferraris, aunque Sonia está de vacaciones, claro está, del barrio La Cruz, y toda su familia, a la que le mandamos un gran beso. Onina Cáceres, que los está esperando hace rato, dice: de A2 para pasar la madrugada, saludos de Nina y Nina, te mandamos un beso grande. A Pedro Benítez, también muy buenas noches, Pedro, y gracias por estar. A Mariano Solari, al que le mandamos un gran abrazo también, gente que se va comunicando a través de el Facebook de A2, Fabián Codevila y Sonia Ferraris, Radio Nacional, AM870. Y ni les cuento los que ya empiezan a escribirnos desde muy temprano y a los que empezamos a mencionar. A Renato, que me cambió el nombre por un ratito, pero está siempre presente desde Bahía Blanca. Renato, querido, gracias por estar, un abrazo grande. A Omar de Fray Ventos, Osmar de Fray Ventos, Uruguay, que está como siempre cada noche deseándonos lo mejor y bendiciones para el programa. Por aquí está el querido, no, en este caso Juana. Hola, Juana, ¿cómo estás? Muy buenas madrunoches, escuchándonos, qué lindo. Un saludo y gracias por estar, y gracias por recordar a nuestras queridas mamás, ¿eh? Rosita de Paraná, un beso gigante para vos, un abrazo enorme. Para el querido amigo Atair Soares Coelho, oh, amigo brasileiro, hola, dice: buenas noches, amigo Fabián, ¿cuándo regresa Sonia? En unos días, sería un placer pasar otra noche juntos, un abrazo, gracias a Atair, siempre tan atento. A Sergio, que ya lo hemos nombrado, 24 grados en Tacuarembó, qué linda temperatura, Sergio. Y el beso grande para Nubia, para Diana, para Zuli, para Cintia y para Marisela. Gracias, gracias por estar. A César de Campo Quijano, paraje La Merced. Hola, buenas madrunoches. Cenando, dice César de La Merced. Gracias. Ahí en la provincia de Salta, escuchando, y gracias por lo de genio, ¿eh? un beso grande, un abrazo gigante, un beso enorme. Como siempre, Ana María de Santa Fe. ¡No podía fallar, Peanita! Hola, querido Fabián. Así que está de vacaciones, Sonia. Bueno, adelante, aguante. Te saludo como todos los días desde Santa Fe. Ana María, un beso. Y un beso para vos, Ana, también. Teresa de Capilla del Señor. Hola, Fabián. Como cada noche presente escuchando Nacional. Que tengas un hermoso programa y vos una hermosa noche, Tere. Gracias por estar. Alejandra de San José de Jáchal. Buenas madrunoches, Fabi. Que tengas una hermosa noche. Feliz día jueves. Saludos a Sonia. Muchas bendiciones para todos los integrantes de DA2. Igualmente para vos. Abrazo grande, querida Alejandra. Nuestra querida tripera de La Plata, Emma. Dice, muy buenas madrunoches. Dando gracias por el martes de Elvis. El miércoles con un poquito de Sting, claro que sí. Y hoy, ¿qué sorpresa tendrá Fabián? En un rato te vas a enterar. En un ratito empezamos a deandar el camino de la música sin ningún lugar a dudas. ¿Qué me queda por aquí? Claro, cómo no, si ella está siempre. Hola, Normita. Titi de Jujuy dice, buenas madrunoches, Fabián y equipo de Día 2. Anhelando su retorno, el de Sonia, claro está. Un bello jueves nos abrigue en esta estrenada primavera. Gracias por estar, por la excelente música y compañía desde Jujuy. Muchas bendiciones y un abrazo infinito. Gracias, Titi. Gracias, gracias, gracias. Carlos de El Carmen, zona de los Valles de Jujenios. Hola, Fabián, ¿cómo estás? Extraña a Sonia, y claro que sí. Picoteando, dice, una nueva actividad. Comer o picar antes de almorzar, claro, por ejemplo. Unos ricos fiambres, ¿eh? Así que, ¿un puchero a vos te parece, Carlos, picotear un puchero? El frío te cae mal, ¿eh? Mirá que hay que disolver toda esa grasa que queda flotando en el caldo, ¿eh? Mirá que cocino, yo sé de eso, ¿eh? Un beso grande. Y de la mano del querido Jorgito Falcone también empezamos a escuchar los primeros oyentes que nos van llegando sus primeros mensajes al 11-38-70-74-85. ¡Hola!
1: Hola, hola, Fabián. Ya estoy en sintonía, ya, hoy tempranito. Bueno, espero no pasarme el minuto. Bueno, que tengas una buena noche, que llegó, programa de A2, Néstor de Punta Alta, de la provincia de Buenos Aires, del sur. Que tengan un lindo programa. Bueno, particularmente vos, aunque no esté con la compañía de Sonia, pero bueno, de A2, el programa, muy lindo, muy lindo. Lo de anoche me encantó. Hoy, ya metiéndome en sintonía, que tenga una muy buena madronoche y bueno, que el programa termine lo mejor posible, ¿eh? Bueno, muy buenas noches, un abrazo y un beso grande, ¿eh? Hasta mañana.
0: Hasta mañana y gracias, Néstor, de Punta Alta, un beso y un abrazo gigante para vos por estar cada noche.
2: Hola, Fabián, buenas noches. Hola. ¿Cómo te va? Bien. Soy Sandra de Zapala, Neuquén. Acá ya estoy costurereando, escuchándote. Me emociono de escuchar el himno cuando lo pasan. Se te infla el pecho de emoción. Así que gracias por todo esto que nos regalan, la música, las emociones. Espero que tengan una excelente noche y un excelente día. Muchas gracias.
0: Gracias, Sandrita, de Zapala, Neuquén, costurereando. Ahí estaba, ¿eh? Gracias por estar. ¡Hola!
3: Buenas, buenas madrunoches. Fabián, Sonia, equipo, Radio Nacional. Bueno, no los pude escuchar estos últimos días. Estuve en el norte, no me agarraba la radio. Así que, bueno, acá Marito Maca los saluda. Bendiciones para todos. Hoy la vida me dio un nuevo año.
0: Pero se te cortó, querido Marito. Marito, querido, mirá, dame un poquito de cámara, querido Falcone, para cantarle las mañanitas a Mario. Porque cumplió años y se lo merece. Cuando usted me diga, maestro, estas son las mañanitas que cantaba el rey David. Hoy por ser tu cumpleaños te las cantamos a ti. Despierta, Mario, despierta, despierta, ya amaneció. Que los pajaritos cantan, la luna ya se escondió. ¡Buena vida, Marito! ¡Feliz cumpleaños, querido! nuestros oyentes, fieles oyentes de Nacional, que se comunican a través del WhatsApp, como Cecil Hughes de Esquel. Buenas noches, Fabi. Saludos para vos, para Sonia, si está escuchando, y que tengas un feliz programa. Aquí por Esquel se cae el cielo. Un beso grande. Te olvidaste de agendar ajedreceando. ¿Te parece? Vos decís, Cecil. Bueno, lo vamos a tener en cuenta. Te mando un fuerte abrazo y gracias. Empezamos a andar, querido Falcone, el camino de la music. Arrancamos con los éxitos de 1984. Todos se dieron a conocer en ese maravilloso año de la década del 80. Y arrancamos con las Pointer Sisters y Automatic.

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Y así pasaba Billy Ocean, Caribbean Queen, en Nacional, en día 2, en esta madrugada. Saludando a los queridos oyentes que se comunican con nosotros a través del WhatsApp, como lo hace el querido Gerardo Gómez de La Marque, Río Negro. Dice, buenas, Fabi, acá nocturneando. Está bueno, ¿eh? Lo vamos a pensar y lo vamos a poner en la lista. Y campeando, recorriendo, y bueno, se extraña a Sonia, claro que sí. ¿Me lo van a decir cada 2 minutos? No, les pregunto. Gracias por estar y hacer de estas horas lerdas más llevaderas acá por la zona. Sí, se vino la primavera, gracias a Dios. Bueno, gracias a Dios que en Río Negro está la primavera. Bueno, llegó la primavera. Acá no llegó, acá en cuentagotas, mirá. Marta de San Salvador de Jujuy, buenas madrunoches. Fabián, que tengas un bendecido jueves. Abrazo grande desde Jujuy, Marta, extrañando a Sonia, otro más. Los voy a empezar a contar, ¿eh? Un beso grande, Marta querida. ¡Magui! ¡Hola, Magui! Muy buenas noches, Fabi, querido. Nuevamente, lluvia por acá. Ahí en Comodoro Rivadavia, Chubut, me dice la querida Magui, que el invierno no se rinde. Cuando quedaba puchero, dice Magui, mi abuela hacía una ensalada con la carne cortada en cuadraditos con tomate, lechuga y huevo duro. La llamaba ropa vieja y era muy rica. Amigo, sos el encargado de hacer llegar mi cariño a Sonia. Claro que sí, abrazo apretadito para todos. Yo cuando quedaba puchero lo caliente y lo vuelvo a comer. Es la realidad. Yo suelo hacer el puchero con osobuco, aunque mi vieja también me enseñó a hacerlo, y se los recomiendo, si lo pueden hacer, o que obviamente es mucho más caro, hoy está un poquito saladito, con vacío. ¿Vacío? ¿Saben? Imagínense si el vacío es tierno cuando lo cocinan en la parrilla, imagínense hervido en un puchero, se los recomiendo. Se deshilacha, es una cosa riquísima, riquísima, es para tener en cuenta. Por aquí Leo de Córdoba Capital. Hola, Leito, ¿cómo estás? Buenas madrunoches, que todo salga bien. Tal vez te interese, Fabián. Sí, me manda, yo ya lo había visto, escándalo en Bolivia porque un arquero argentino se negó a patear un penal, a patajar un penal que habían cobrado y que no existió. De hecho, la Federación Boliviana de Fútbol suspendió al árbitro y lo sacó de su trabajo. Sí, una situación, estoy al tanto, querido Leo. Después, si querés, o si quieren, si tienen ganas, lo repasamos ahí, pero lo estuve leyendo. A Betty de Paraná le mando un beso muy, muy grande. Buenas madrunoches. Un beso grande para Betty. Por aquí aparece el Oscar Marín de Paysandú. Dice, buenas madrunoches, Fabián. Viste que no te dejamos solo, siempre escuchando de como corresponde, mi amigo, y gracias. Eternamente gracias por no dejarme solo. Lucho de Río Grande, Tierra del Fuego, maestro Pomelito, se extraña a la Morocha Infernal. Van tres, los voy a contar, ¿eh? Agrega petroleando. Bueno, cómo no. Mesineando. No, ya es demasiado. Buen jueves, saludos del campo. Aguante la academia. Sí, el domingo partido bravo ante Boca, Copa Argentina. Cuartos de final en la provincia de Santa Fe, más precisamente en la ciudad de Rosario. Así que ahí estaremos alentando a la academia. Víctor de Salta dice, hola, genio, de 10 los temas, saludos desde Salta la Linda. Un beso grande y gracias. Si puede ser boleto de ida. ¿A qué se refiere, Jorgito Falcone? No lo tengo, querido Víctor. ¿Será el tema de los Beatles? No sé, bueno, después me lo aclarás. Agustín de Punta Alta. Ni se te ocurra contar los que extrañan a Sonia, vas a perder como en la guerra. Los voy a seguir contando porque a vos te lo considero también, Agustín. Otro más. Y por acá dice, ay, dice, Maggie dice, se me hizo agua la boca. Voy a romper mi alcancía para comprar vacía y lo hago. Vas a ver lo que te digo, ¿eh? Acordate de lo que te digo. Vas a ver lo rico que sale el vacío hecho en puchero. Se los recomiendo a aquellos que lo pueden, o que pueden llegarse hasta ese pedacito de vacío y disfrutarlo. Como vamos a disfrutar en este momento de la noche, uno de los, en primera persona,
que tenemos preparados para hoy, emulando un poquito a Sonia Ferrari y a esa sección que ella misma inauguró. En este caso, vamos a hacer referencia al querido Tom Cruise.

año 1985 y un Tom Cruise de 22 años llegó a una base aérea en el centro, California. Llevaba el pelo largo, recogido en una coleta y la mente llena de dudas sobre cómo interpretar a un piloto de combate llamado Maverick. Los aviadores de la Marina a cargo de los vuelos de demostración no tenían idea de quién era aquel joven actor. Al ver su larga cabellera, decidieron darle un paseo movidito a ese chico de Hollywood. Aseguraron a Tom en el asiento trasero de un reactor y despegaron. El famoso Tomcat, el F-14, ustedes recordarán. Los pilotos sometieron a la aeronave a maniobras extremas, realizando giros, descensos bruscos, hasta que la intensa fuerza G hizo que Tom vomitara en una bolsa para mareos. Los pilotos esperaban que saliera de la cabina casi a los tumbos y suplicando volver a Los Ángeles. En cambio, Tom bajó a la pista con una enorme sonrisa en el rostro. Se sentía totalmente vivo. Tom corrió hacia un teléfono público. Claro, de hecho, los celulares no existían. Introdujo las monedas de 25 centavos de dólar y llamó al productor Jerry Bruckheimer. Me anoto, dijo. Voy a hacer esta película. Aquel único vuelo dio inicio a tres intensos meses de preparación en la estación aérea del Cuerpo de Marines de Miramar, en San Diego. Tom no quería limitarse a memorizar sus diálogos. Asistió a clases, convivió con aviadores reales, aprendió su jerga específica y asimiló sus rutinas diarias. Quería entender por qué aquellos hombres se ataban voluntariamente a máquinas multimillonarias día tras día, allá arriba en el cielo, y por fin lo comprendió. Volar les proporcionaba un subidón inigualable, una sensación de concentración absoluta y la percepción de existir en un mundo más vasto que la vida cotidiana. Tom comprendía a Maverick a nivel personal porque sabía lo que era huir del miedo. Durante su infancia, Tom Cruise se mudaba constantemente, cambiando de casa y de escuela cada pocos años. Su padre falleció de cáncer en 1984, apenas un año antes de que comenzara el rodaje de Top Gun. La seguridad y la estabilidad nunca estuvieron garantizadas en su juventud. Aprendió muy pronto que si te mueves lo suficientemente rápido, el dolor no puede alcanzarte. Maverick compartía exactamente esa misma herida oculta. En la historia, Maverick carga con la sombra de su padre, Duke Mitchell, un piloto militar que murió en Vietnam en circunstancias clasificadas. Maverick afronta ese duelo no resuelto, volando más rápido, rompiendo las reglas y mostrando una sonrisa segura para demostrar su valía a quienes lo rodean. Su copiloto y mejor amigo, Gus, era la única persona capaz de ver más allá de esa máscara de seguridad. Ese vínculo profundo convirtió la tragedia de Gus en el núcleo emocional de la película, tras la muerte de su amigo y copiloto. El guionista Jack Ibs Jr. había entrevistado a aviadores militares reales que aún cargaban con el profundo dolor de haber perdido a amigos años atrás. Quería que el público sintiera exactamente esa misma angustia. Cuando Gus muere en el accidente de entrenamiento, la coraza interior de Maverick se hace añicos. El peligro de la película no se limitaba a la actuación. Durante una escena de rescate frente a la costa de Point Loma, los pesados cables del paracaídas se engancharon en el reloj de Tom mientras éste se encontraba en el océano. El material empapado lo arrastró hacia las profundidades bajo la fría superficie, tragó agua y perdió el conocimiento. Los oficiales de Marina, John Butler y Darryl Silva, se lanzaron al agua y lo sacaron a la superficie tras 40 segundos aterradores. ¿Estás bien?, le preguntaron mientras él tosía sobre la cubierta. Tom asintió, recuperó el aliento y volvió al rodaje apenas una hora después. La producción gastaba casi $8,000 por cada hora de los aviones F-14 Tomcat.
Esos aviones que permanecían en el aire, se instalaron soportes especiales para cámaras en los reactores con el fin de captar la inmensa presión que se reflejaba en los rostros de los actores. Aunque Tom no tenía permitido pilotear los cazas personalmente, su interpretación hizo creer a millones de personas que era él quien realmente llevaba los mandos de ese tan añorado avión. Cuando Top Gun llegó a los cines en mayo de 1986, Tom Cruise, que entonces tenía 23 años, se convirtió en una de las mayores estrellas del planeta. La película recaudó más de 350 millones de dólares en todo el mundo. Jóvenes de todas partes compraron gafas de sol estilo aviador, chaquetas de cuero tipo bomber y motocicletas deportivas para parecerse a Maverick. Sin embargo, la película funcionó tan bien porque Tom mostró la vulnerabilidad que se escondía tras la atractiva chaqueta de cuero. Más allá de las altas velocidades y las famosas sonrisas, mostró a un joven que lidiaba con el duelo, el miedo y una necesidad desesperada de mantener el control. Maverick pasó la vida persiguiendo la velocidad máxima, pero Tom Cruise hizo que el mundo sintiera el latido de un corazón humano bajo el estruendo de los motores. En 1985, un tal Tom Cruise, de 22 años, llegó a una base aérea en el centro de California. Llevaba el pelo largo, recogido en una coleta, y la mente llena de duda, porque quería interpretar a un piloto de combate llamado Maverick, y en definitiva no sabía con qué se podía encontrar.

0: Fabi, Chiruco, te cuento que estoy viajando desde Joaquín B. González, entre más o menos 80 kilómetros dentro del monte, cargué toro.
1: Hola, Piruco.
0: Para repartir acá en la zona de Formosa, Campo Gallo, Tres Lagunas.
1: Mira.
0: Y Espinillo, acá estoy pasando por Pirané, te voy escuchando, saludo a Sonia, un abrazo grandote Fabi, que termine bien el programa y que Dios te acompañe siempre, los quiero mucho a vos, a Sonia y a todos los de Radio Nacional, un abrazo fuerte para todos.
1: Gracias Piruco.
0: El Uber de las vacas.
1: Hoy el Uber de los toros, querido Piruco, un beso grande, siempre con nosotros Piruco. A ver, ¿quién más está? Hola.
2: Hola Fabián, muy buenas noches, te habla Agustín. Y bueno, yo estoy sorrentineando, hasta las 4 de la mañana te acompaño. Y que este programa, a pesar de que no está la reina del programa, vos lo sabés llevar bien, no te hagas problema. Un abrazo y te acompaño hasta las 4 de la madrugada.
1: Gracias querido Agustín, gracias por estar. ¿Y alguien más por ahí? Hola.
3: Hola, Fabián, bueno, buenas noches, buenas madrugadas y saludos desde acá, de Rosario, Adolfo, y bueno, ¿qué pasa con Sonia? ¿Dónde está? ¿Dónde se fue? ¿A dónde viajó? Bueno, saludo a Sonia también, la extrañamos mucho. Bueno, que pase unas felices vacaciones. Y bueno, lo mejor para vos, y bueno, ahora te iba a preguntar sobre cuándo se jugaba Boca y Racing, a ver, escuché que el domingo, bueno, ¿en qué cancha es? ¿La de Ñuble o la de Central? Bueno, espero que sea la de Central, así nos rompe la nuestra, la de Ñuble. Bueno, che, felicitaciones y todo lo mejor para vos. Y bueno, te sigo acompañando, Adolfo de Rosario. Bueno, grande Fabián, seguí adelante. Gracias por la música y al operador, y bueno, te bancamos en esta noche. Arriba, Fabián. Gracias, Adolfo de Rosario.
1: Gracias, Adolfo. En la cancha, en el Gigante de Arroyito, 5 de la tarde, Racing Boca, entradas totalmente agotadas. El domingo, cuarto de final, Copa Argentina. Gracias a todos los que se comunican a través del WhatsApp, como también lo está haciendo en este preciso momento Víctor de Salta, ¿eh? Ah, me dice que es un tema 80. Tiro del grupo Eruption. Bueno, vamos a buscarlo, después vamos a ver. Para mañana te lo prometo, Víctor, si lo encontramos. Ico de Itatí Corrientes. Hola Fabián, te saludo. Soy Ico Acevedo y desde aquí te devolvemos el saludo, querido Ico. Por aquí hay otro. Carly López. Buenas madrunoches, Fabián. Saludos y besos. Carly López de Neuquén, gracias por estar. Hola, Isa. Isabela. Los cielos de Mendoza llegaron a la NASA, me dice Isabela. Buenas madrugadas, Fabián, un gusto escucharte. Que pases un lindo jueves, Galán. Gracias, gracias por lo de Galán. Abrazote, me dice Isabela. Y sobre imagen de astrofotografía de Lucas Dortone, el marplatense, es genial, me dice. Y me adjunta las fotos que sacó desde dentro del volcán Malacara en Malargüe. Un artista, Lucas, realmente. Gracias, Isa, por las fotos. Un beso grande para vos y para todos, San Rafael Mendoza. Raquel de Humboldt, Santa Fe. Hola, Fabián. Digo presente desde Humboldt, Santa Fe. Abrazo fuerte, amigo, y deseando un buen descanso a Sonia. Claro que sí, merecido, por cierto. Querido Diego Martins, de La Paz Canelones, juega la Celeste. Vamos arriba la Celeste. Debuta Forlán. Así que un beso grande y gracias por estar, Dieguito, como siempre. Así que te digo, hace 3 días me dice, comenzó Gran Hermano Uruguay, no me interesa lo más mínimo. Si hay algo que odio, Gran Hermano. Así que no me interesa absolutamente nada de Gran Hermano, Dieguito. No te enojes, pero de verdad me parece un bodrio, una porquería, es inmirable. Y la verdad que es increíble que la gente pueda ver programas como ese, sinceramente. Así que un beso grande para vos, Dieguito, y para toda la familia, y gracias por estar siempre presente. 0.51 de esta madrugada en Buenos Aires, 16 grados de temperatura. Vamos a subirla un poquito más con un temazo. Le damos las gracias al querido Jorgito Falcone. Saludamos a Maurito Torres. Y se viene lo que fue el tema precursor para que después se haga ese tema inolvidable, We Are The World, ¿no? Nosotros somos el mundo. Pero antes, Van Dyke hizo The Day Now It's Christmas. Fue ni más ni menos que Europe for Africa. Y sonaba más o menos así.

Y así pasaba Do They Know It's Christmas. Se grabó el 25 de noviembre de 1984. Y Van Dyke fue un supergrupo benéfico fundado por Bob Geldof para grabar este tema contra la hambruna en Etiopía. El proyecto reunió a los músicos más famosos del pop y del rock británico e irlandés de la época, entre los que estaban Bono, de U2, Phil Collins en la batería, George Michael, Paul McCartney, David Bowie, Boy George y Culture Club, Duran Duran con Simon Le Bon, John Taylor, Spandau Ballet, ese grupo conformado por Tony Hadley, Steve Norman, Bananarama, The Cure, el propio Sting, Kool and the Gang, fue, insisto, quienes dieron motivo a que después se pueda hacer We Are the World. Un temazo. A mí, particularmente, me gusta y como que lo siento mucho más que We Are the World. Sin desestimarlo, por cierto, ¿no? Con todo lo que implica We Are the World. Pero este tema a mí me conmueve y mucho, porque fue el precursor, ¿eh? Y es inolvidable, teniendo en cuenta aquellos que se reunieron para hacer este hermoso tema. Estamos aquí en DA2, Radio Nacional. Son las 0:57 minutos, faltan segundos para las 0:58. Momento en el que siempre mi querido compañero Mauro Torres me incita y me invita a una pequeña pausa, como para cortar un poquito y ya venir a meternos con la historia del día. Una historia para que la escuchen, para que la sientan, para que la oigan, para que los conmueva. Yo sé por qué se los digo.

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Descubran cómo este encuentro fortuito cambió sus vidas, las de Mateo y las de Rosaura, en esta historia que lleva por título Mi gran amor.

venía escuchando música de los 80 mientras conducía su auto por la Panamericana. Cuando de pronto vio a una muchacha que iba caminando sola, le pareció extraño, pues el paraje más próximo estaba muy lejos. Detuvo su auto y le preguntó si necesitaba que la llevaran. Ella dijo que sí. Su nombre era Rosaura. Y le explicó que su auto se había quedado sin nafta un par de kilómetros atrás. Muy bella. Así que no le fue difícil a Mateo ofrecerse

Quedaron en verse al día siguiente, a la noche. ¿A las 8 está bien? Preguntó Mateo. Y fue puntual. La recogió. Fueron a cenar, luego a pasear. Él se sentía muy feliz, ya que Rosaura, además de muy linda, era muy simpática y tenía muchas ganas de seguir viéndola. De pronto, mientras observaban y paseaban, ella sintió algo de frío y ese frío se transformó en lágrimas que corrían por su mejilla, ante lo cual Mateo le ofreció su campera, además de un abrazo y un beso muy tierno. Al parecer, el amor había llegado a los corazones de los dos. Al día siguiente, el joven enamorado fue presuroso a la casa de su amada. Sin embargo, cuando ella salió, tenía el rostro desencajado y parecía como si no lo viera. Mateo le hablaba, pero ella no le hacía caso. No entendía. Así que decidió esperar fuera de la casa. De pronto salió Rosaura con la campera que él le había dado. Él, al verla, la llamó, pero Rosaura no le hacía caso. Mateo ya no solo estaba desesperado, sino que hasta se puso molesto. ¿Por qué ella no quiere saber nada de mí? Y si es así, que me lo diga, pensaba Mateo. Y comenzó a seguirla, extrañado por esa indiferencia, habiéndola pasado tan bien. Y él la seguía, iba por las mismas calles donde ella iba, hasta que Rosaura llegó a un panteón y se dirigió a una lápida. Había entrado al cementerio y ahí lloró desconsolada. Mateo le decía que se calmara, que su familia estaba descansando, que él siempre estaría a su lado, hasta que alcanzó a reconocer una fotografía y una inscripción donde decía: Mateo Jara, 1972-1990. Habían pasado años desde su muerte y Rosaura nunca olvidaría la fecha en la que se conocieron y cuando se declararon su amor por primera vez. Con eso, sin darse cuenta, todos los años ella atraía a su novio desde la muerte.

0: Y así pasaba. Querido Mauro Torres, que me deja la cámara puesta. Y así pasaba, en primer término, Dr. Beat, Gloria Estefan y la Miami Sound Machine. Y posteriormente, Ray Parker Jr. interpretaba Ghostbuster en esta madrugada aquí en DA2. 1:15 exactamente. Y tenemos un llamado del querido Dante de Bariloche. Hola, Dante.
1: Hola, hola, hola, hola, ¿cómo les va? Dante reportándose a la cofradía Madre Luchera. Hola, Fabián, ¿cómo estás? Bueno, saludos a Sonia, que espero que esté disfrutando sus vacaciones, merecida vacación. Yo acá ruteando, yendo menucos, ya vamos en viaje. Mucha agua, mucha lluvia por acá. Te mando un abrazo. Saludos, Fabián.
0: Abrazo, Dante, buena ruta, por favor, cuídate, buen viaje y siempre atento. Y mensajes que llegan al 11-38-70-74-85. Hola, soy Carlos de San Rafael Mendoza, me gusta tu programa. Rivadavia, Mendoza tiene lugares turísticos como Cavernas de las Brujas, también tiene San Rafael, el Valle Grande y los... No, me parece que le resta alguna letra y no quiero leer algo que no sea debido, querido Carlos, pero se entendió, el querido Carlos de Rama Caída, San Rafael Mendoza. Por aquí también Francisco de Corrientes, nos manda un mensajito. Se me resulta simpático el nudo, la historia de este video, excepto... me manda una... tiene que ver con un... Él pegó, copió y pegó. Pero me resulta simpático el nudo, la historia de este video, excepto menos el cigarrillo que se ve entre los dedos de un hombre que actúa de ayudante de famoso cantante, ya que yo detesto el olor y el humo de los cigarrillos. Me dice, ¿no? Y dice, buenas noches, Fabián, vos que hablás y entendés el inglés, te pregunto, en este video, ¿qué le dice la mujer que baja del auto a Bruce Springsteen? Lo tengo que ver, no, así no te puedo decir. Y ya viniendo a la actualidad... Contemporaneidad universal en la que la inteligencia artificial, para bien o para mal, se cuela en muchos de los ámbitos de trabajo, es que con el debido respeto los invito yo a ustedes a imaginar a que la chica del video que baja del auto es una esbelta y ricachona. Bueno, habrá que ver el video que me mandás acá de I'm on fire, yo estoy prendido fuego, más o menos es lo que dice Bruce Springsteen. Así que Francisco, un abrazo grande, ¿eh? Por aquí quiero mandarle un beso grande al querido Catalino Fulkin, mi amigo de Crespo Entre Ríos. Ojalá podamos ir pronto, Catalino, a esa hermosa parrilla, a disfrutar de lo que vos también hacés, el mejor asador del mundo, por lo menos de la Mesopotamia. Empecemos por ahí y después de la Argentina, si querés. buenas madrugas, queridos amigos, terminando una noche más, gracias a Dios, con abundante trabajo y con vuestra compañía. Gracias, Catalino, y le mandamos un fuerte abrazo a cada uno de los comensales que ahí se encuentran en la parrilla, si es que todavía queda alguno. Vos me sabrás decir, un beso grande, Catalino, y gracias por estar. A Dieguito, un beso grande. Raúl y Karina, de... Barrio Costa Azul, Salta. Buenas madrunoches, Fabián. Todo de 10. Si se puede pasar el tema, bueno, si el mismo que pidió antes un amigo, lo vamos a programar. Hoy la música ya está programada, pero en cualquier momento vamos a tener en consideración el tema que vos me pedís. Saludos de Salta la Linda, una noche fría, mañana y tarde calurosa. Bueno, mejor así. Queridos Raúl y Karina, un beso grande para los dos. Por acá... Feliz día de la Virgen de la Merced y de la Batalla de Tucumán, me dice quién sos, quién sos, no tengo tu nombre, así que desasname, gracias por el dato. Mauricio de Guaymallén, Mendoza, dice saludos, gracias Mauricio, un beso y un abrazo grande, gracias por estar por aquí. Ico de Itatí, te voy a explicar. No, a esta hora lamentablemente no van los tangos. Los tangos estarán programados en Discoteca Nacional. Si podemos hacer alguna noche especial, la vamos a hacer la semana que viene. Por ahí tenemos tango en vivo de una gente amiga y viene a tocar el piano. Pero no, no, habitualmente no pasamos tango, ¿sabes? La música es de los 80 y creo que si te hiciste justamente parte de este programa fue porque te gustó lo que nosotros desde aquí emitimos y elegimos y hacemos sonar, ¿eh? Así que nada, un abrazo grande, ¿eh? Así que acá estamos todos juntos haciendo con ustedes este programa. En un rato nada más nos vamos a meter una vez más en esa sección que tan bien inauguró nuestra querida Sonia Ferrari de en primera persona, y te voy a contar detalles que tienen que ver con la serie El Zorro. Te va a gustar, yo sé que te va a gustar, porque además todos somos un poquito amantes del Zorro, teniendo en cuenta lo que significa y lo que conté en el arranque de nuestro programa, ¿no? Ya pensando en lo que se venía. Así que en un rato nada más te cuento lo que pocos conocen de Tornado, el caballo famoso del Zorro. Antes, seguimos escuchando buena música. Se viene Bonnie Tyler, se viene Holding O for Hero.

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mítica serie que se sigue viendo en Canal 13 y que, más allá de verla infinidad de veces, nos sigue cautivando como el primer día, ¿no? Y lo que no conocen de Tornado, el famoso caballo, ese negro azabache del Zorro, se los cuento yo acá. El Zorro, el gran héroe, que obtiene a su icónico corcel negro llamado Tornado gracias a la ayuda de su fiel sirviente Bernardo, quien encuentra al animal en total libertad. La historia de cómo se integra a sus aventuras se desarrolla de la siguiente manera. Mientras Bernardo se encontraba caminando por el campo, nota que un imponente potro negro lo empieza a seguir de forma intempestiva. Poco a poco, el propio Bernardo se gana la confianza de este animal y decide bautizarlo Tornado. Su plan inicial era domesticarlo en secreto para regalárselo a don Diego de la Vega, su amigo, su patrón. Pero Bernardo, tras quedarse dormido durante varias horas, cuando despierta, nota que el caballo se ha ido. Sin embargo, el corcel regresa más tarde. Y Bernardo interpreta esto como una señal mística de que el caballo es su guía espiritual y un símbolo de lealtad, fuerza y resistencia. Posteriormente, Bernardo conversa con don Diego y le plantea la necesidad de tener un caballo que sea diferente a los demás, para uso exclusivo del Zorro. Y se lo presenta. Y Diego queda cautivado, enamorado de ese caballo. Finalmente, don Diego lo adopta y lo deja para uso exclusivo del Zorro. Lo entrena exhaustivamente. Le enseña a comportarse como si fuera un excelente alumno. Logra que el caballo acuda de inmediato a su llamado con solo escuchar un silbido, convirtiéndose en el corcel más rápido e inteligente de toda Baja California. Así nace esa complicidad entre Tornado y el Zorro, que acompañamos con ese tema inolvidable que presenta cada aparición del Zorro.

0: Y así pasaba el Zorro y esta pequeña anécdota de cómo en la serie se conocieron el Zorro y Tornado. Y ahora vamos a conocer de qué manera se dará este fin de semana una nueva presentación de Franco Colapinto. Se viene el Gran Premio de Azerbaiyán y se va a disputar el sábado, porque el domingo 27 se conmemora el Día del Recuerdo, una jornada nacional de luto y feriado en honor a los caídos en el conflicto de Nagorno-Karabaj. Todo comienza hoy jueves. Se adelanta un día. En un rato nada más, desde las 5:30 de la mañana, hora de nuestro país, estarán las pruebas libres número 1. A las 9 de la mañana de la Argentina, las pruebas libres número 2. Franco Colapinto a bordo del Alpine. Mañana, viernes, cinco y media de la mañana, hora argentina, las pruebas libres número 3. Y la clasificación este viernes a las 9 de la mañana. La carrera el sábado 26 a las 8 de la mañana, en un campeonato al que le quedan las siguientes carreras. Además de la de Azerbaiyán, el próximo 3 de octubre el Gran Premio de Turquía en Istambul. El Gran Premio de Singapur el 10 de octubre. El Gran Premio de los Estados Unidos en Austin, Texas, el 24 de octubre. El Gran Premio de México en el Autódromo Hermanos Rodríguez de la Ciudad de México, el 31 de octubre. El 7 de noviembre se estará corriendo en el Gran Premio de Brasil en San Pablo, ahí cerca de los pagos de nuestro querido amigo Atair, donde habrá carrera sprint también. Luego vendrá el Gran Premio de Las Vegas, en Nevada, en los Estados Unidos, el 20 de noviembre. El Gran Premio de Qatar, el 5 de diciembre, con carrera sprint incluida. Y el Gran Premio de Abu Dhabi, en Jazz Island, el 12 de diciembre, con carrera sprint. Lo que nos muestra que con tan solo 7 carreras por delante, el Gran Premio, el campeonato de la Fórmula 1 está al rojo vivo. El que habló en las últimas horas fue Fabio Briatore en una nota y nos retó a los argentinos. Ay, Flavio, acá todavía hay libertad y podemos decir lo que queremos y de la manera que queremos expresarnos, Flavio. No amenaces más, Briatore, con que vas a dejar que Franco no hable más con los medios argentinos y seguimos defendiéndolo vehementemente. Se queja de los insultos, se queja de que el público argentino maltrata a través de las redes sociales. Briatore, vivimos en un país libre, Briatore, y nos expresamos como si nos canta el tujes. Mirá si nos vas a venir a decir qué tenemos que decir y de qué manera defender a Franco Colapinto. No amenaces más, Briatore, porque uno saca los trapitos al sol, ¿viste? Y te tiene a vos, por ejemplo, en alguna oportunidad haciendo chocar un propio auto de tu escudería para poder clasificar otro auto. Y así como esa, tenemos varias tuyas, Briatore. Digo, nada más, no mereces más. Franco Colapinto se está ganando su lugar con categoría, con manejo, con muñeca, con excelencia. Y a propósito de Franco Colapinto, también habló con Juan Fossaroli en ESPN. Se viene el Gran Premio de Bakú, en una pista semipermanente donde ha mostrado realmente sus condiciones Franco. Y Franco Colapinto en el día de ayer dijo lo suyo, lo escuchamos.
1: La carrera, sumaste muy buenos puntos, así que debes un circuito que además te trae buenos recuerdos. Es una pista que desde que la conocí, desde la primera carrera que corrí acá, me trajo un muy buen resultado, buenos recuerdos, una pista que me cayó bien desde el primer momento, así que obviamente nada, contento de volver. Es un circuito que se disfruta mucho manejar y de correr. No es una pista que se puede parar, se pueden hacer diferentes estrategias, y de vuelta es una pista que abre muchas oportunidades, creo, así que qué lindo, divertida y contento de volver acá a Bakú. Es un lugar que me trató muy bien y que siempre disfruté más caro, así que...
2: Vos sos un embajador que está tomando una apuesta también muy importante, porque representás a un país y lo haces ver en todos los países. ¿Hay algún tipo de mensaje también de tener esa bandera, ese patriotismo que hay últimamente con Messi, con vos, con todos los deportistas argentinos?
1: Bueno, es un orgullo, creo que diferente al que capaz tienen en otros países, ¿no? Es algo bastante único y la pasión que tenemos es difícil de entender. Es un nivel muy, muy, muy alto, ¿no? De pasión y de orgullo el que sentimos por nuestro país y eso se muestra en la cancha. Creo que es algo único que pocos países tienen y algo que también nos ayuda y nos empuja en momentos decisivos y en oportunidades únicas que tenemos, ¿no? A siempre exceder un poquito más y es un empuje muy grande y muy especial, ¿no? El de tener un país atrás tuyo y el de tener un objetivo mucho más grande que el personal, porque si bien obviamente yo llegué a Fórmula 1 con el objetivo personal de correr acá, se convirtió en algo mucho más grande, se convirtió en algo de todo el país, de todos los fanáticos, de toda la gente que amaba el deporte o que empezó a amarlo y el nivel de apoyo que tuve fue algo tan único y tan diferente al resto que de golpe se volvió algo de todo el país y no solo mío, ¿no? Hay un objetivo mucho más grande que el personal, entonces eso pasa en todos los deportes, creo en Argentina, pasó con Leo, ahora por suerte está siendo un momento muy bueno deportivamente para nuestro país, el mundial, las chicas de hockey y las leonas que ganaron, el mundial también, los pibes que también fueron muy bien, los Puma Seven están rompiéndola, creo que es un empuje muy grande, ¿no? el que nos da nuestro país y el que nos da nuestros fanáticos y las ganas que tenemos de ganar son más grandes que el resto, así que eso siempre nos ayuda.
0: La palabra de Franco Colapinto, que correrá este fin de semana. Y obviamente en el calendario que habíamos dado, algo que quizás se me pasó por alto, más allá de algún oyente desubicado que manda algún mensaje, y te invito a rever tus palabras, y si tenés ganas, no perdemos nada con que no escuches más. Si no te gusta lo que decimos o estás en desacuerdo con alguna cosa, seguí tu camino. Me parece totalmente desubicado tu forma de expresarte, y tampoco sos el dueño de la verdad y decir de qué manera tenemos que nosotros decir las cosas, ¿no? Esa es una realidad también. Lo cierto es que simplemente decir que las últimas dos carreras del año están supeditadas, sí, cierto, a lo que suceda en Medio Oriente a partir de lo que está por estos momentos viviendo ese lugar del mundo, ¿no? Con guerras en forma desde hace tiempo ya. Así que nada, simplemente para tener en cuenta. Y bueno, así está el campeonato de la Fórmula 1 al rojo vivo. Vamos a escuchar un poquito más de música, Maurito Torres. Dame un 2x1. Dame un 2x1. Se viene Hugh Lewis and the News con I Want a New Drug. Y pegadito se viene Queen con I Want to Break Free.

Y así pasaba a esta hora de la madrugada. I want a new drug. Hugh Lewis and the News. Aquellos que también hicieron The Power of Love, la canción insignia de Volver al Futuro. Y después, Freddie Mercury, Queen con I Want to Be Free. Así pasaba la música nacional. Nos quedan pocos minutos, y nos vamos a ir con un 2x1. No sin antes saludar a algunos amigos como Juan Manuel Juan Manuel de San Miguel de Tucumán. Así se dice. Dice, muy buena la locución. Gracias, Juan. Y la conducción, Fabián, saludos. Muchas, muchas gracias. A veces algún comentario desubicado me saca de contexto y de línea. Pero no. El 99,9% de ustedes solo me produce amor, afecto, motivación, cariño, sentido de pertenencia, compromiso. De verdad, de verdad, los quiero entrañablemente. Como a Violeta. Hola, Violet. ¿Cómo estás? A full en sintonía, me dice Violeta de Salta Capital. ¿Qué tanto poder tiene este tipo como para decir eso? Si Franco debe o no hablar en los medios argentinos. Bueno, sí, bueno, viste, es lo que yo digo, querida Violet. Flavio Briatore, viste, se toma demasiadas atribuciones como jefe de equipo. A veces, por contrato, no sé en este caso si es así, pero por contrato a veces te obligan a cumplir ciertas pautas que tienen que ver con la comunicación. Quizás haya algún ítem en el contrato de Franco donde, en este caso, Alpine tiene la última palabra y la decisión de con quién debe y o con quién no debe hablar. Pero bueno, estamos nosotros todos, como buen programa colapintero que somos, apoyando a Colapinto en cualquier momento, en cualquier lugar y ante cualquier circunstancia. Gracias por tus palabras, el hecho de estar acompañado en nuestras madrunoches, como dice Sonia. Y te agradezco profundamente, Violeta, tu cariño, tu afecto, el de todas las noches como el de todos nuestros queridos oyentes. Agradeciéndoles a todos por estar. Mañana se viene la gran madrugada de viernes, como siempre. Nos vamos a ir con un 2x1, dos temazos, Agradeciéndole a Maurito Torres, que viene realmente haciendo un trabajo bárbaro con nosotros en reemplazo de Gaby Zeni, que en días estará con nosotros. Gracias, Maurito, por estar. Gracias, Jackie, por lo de siempre, porque está siempre al pie del cañón. Y a todos ustedes, por el amor, por el cariño, por el afecto, por las palabras lindas que nos dicen, cómo nos cargan de energía, con todo lo que ustedes nos saben dar y nosotros aquí recibir y tratar de devolver lo mismo. Los quiero entrañablemente, los amo, los llevo en mi corazón permanentemente y son el motivo por el cual uno está orgulloso de hacer este programa. Nuestros oyentes, para ustedes va este programa hecho por y para ustedes. Gracias por tanto. Nos vamos con Let the Music Play, Shannon, y luego, para cerrar, Murray Head con One Night in Bangkok. Una noche en Bangkok. Chau, hasta mañana.

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1: Las 2:00 a.m. en la República Argentina. El presidente Javier Milei ratificó la soberanía argentina sobre las Islas Malvinas ante la Asamblea General de la ONU. El mandatario basó su discurso sobre los alcances de la resolución 31/49 que exige frenar innovaciones unilaterales en el territorio afectado. Cuestionó la explotación petrolera y pesquera británica en el Atlántico Sur y reclamó el inicio inmediato de negociaciones bilaterales pacíficas con el Reino Unido. La Cámara de Exportadores estimó que las ventas argentinas al exterior cerrarán 2026 con un monto récord de 103.200 millones de dólares. La proyección significa un crecimiento superior al 16% respecto de la anterior marca máxima alcanzada en 2022, cuando se facturaron 88.703 millones por este concepto. La cera resaltó que de enero a agosto las exportaciones sumaron 67.248 millones de dólares, mientras que las importaciones fueron por 48.999 millones, con un superávit comercial para el país de 18.249 millones de dólares. Jujuy obtuvo un nuevo reconocimiento internacional por sus pueblos solares. Entre proyectos de 27 países, la Organización Latinoamericana y Caribeña de Energía distinguió a la provincia con el primer lugar a la excelencia energética. La declaración, que resalta el impacto innovador de proyectos de sostenibilidad, eficiencia y energías renovables para toda la región, fue celebrada por el gobierno. En San Martín de los Andes, provincia de Neuquén, donde escuchan Radio Nacional en AM 1440 y por la FM 92.5, rige una alerta roja por lluvia. En la ciudad de Buenos Aires y alrededores, la temperatura es de 15 grados 4 décimos, el cielo está parcialmente nublado y la humedad es del 54%.
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1: Las 3 de la madrugada en la República Argentina. La Argentina y los Estados Unidos lanzaron un nuevo corredor económico estratégico. La Cancillería y el Departamento de Estado norteamericano concretaron una alianza para dinamizar el transporte, la energía y las telecomunicaciones. La iniciativa busca atraer inversiones para potenciar las exportaciones de gas, petróleo y minerales mediante la mejora de la red ferroviaria, los puertos y las vías navegables. El jefe de gabinete, Diego Santilli, recibió al gobernador de Chubut y se comprometió a mantener la zona fría en la Patagonia. Luego de la reunión, Ignacio Torres confirmó el sostenimiento de los subsidios energéticos en la región austral. La decisión ratifica que la ley que regula el régimen de zona fría permanecerá sin cambios para los usuarios residenciales. Juicio por la desaparición de Loan Peña se reanudará el 7 de octubre con la indagatoria María Victoria Caizaba. En la víspera declararon los agentes de la Policía Federal Joana Menéndez, Dalma Benítez y Carlos Fuentes, que participaron en la búsqueda durante las primeras semanas. También hablaron Horacio Céspedes y Hugo Duarte, quienes presenciaron distintos procedimientos de la investigación en calidad de testigos. En Esquel y Leleque, provincia de Chubut, donde escuchan Radio Nacional en AM560 y por la FM88.7, rige una alerta naranja por lluvias. En la ciudad de Buenos Aires y alrededores, la temperatura es de 14 grados 4 décimos, el cielo está parcialmente nublado y la humedad es del 59%.
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0: Las 4 en la República Argentina. El ministro de Economía, Luis Caputo, afirmó que las políticas que lleva adelante el gobierno atraen a los inversores. En Nueva York sostuvo que el mundo necesita todo lo que Argentina tiene en ventaja comparativa, como energía, minerales críticos, alimentos y talento humano. Caputo explicó que el gran interés en invertir en Argentina obedece a que nadie quiere ver un shock externo y eso nos ubica en la mejor posición. Las ventas en shoppings y en los autoservicios mayoristas crecieron en julio respecto del mes previo. El INDEC reveló que el consumo en los grandes centros comerciales reflejó una suba del 1,7% frente a junio, mientras que en los negocios mayoristas la mejora fue de 1,2%. En los supermercados, el índice de ventas totales a precios constantes marcó en julio una baja de 2,1% respecto de 2025 y una merma de 0,7% frente a junio. En Corrientes lanzaron Ñan de Río, un nuevo corredor turístico que une 5 municipios. La iniciativa busca integrar los atractivos de las localidades de Riachuelo, Sombrero, Manuel Derqui, Empedrado y San Lorenzo para potenciar sus atractivos turísticos. El proyecto persigue fortalecer una propuesta turística regional basada sobre el río Paraná, el patrimonio ferroviario, la gastronomía, las tradiciones y la identidad correntina. La información del tránsito con Ernesto Arriaga.
1: La ruta 3 en la ruta de Cañuelas está habilitada. Recordemos que de día hay obras de reparación de la ruta 3. Por favor, en un solo carril, circular a 20 kilómetros por hora y acatar la zona de los banderilleros. La ruta 8 habilitada entre el río Cuarto y Villa Mercedes San Luis.
0: En Bariloche, Villa Mascardi, Río Villegas y El Foyel, provincia de Río Negro, donde escuchan Radio Nacional en AM590 y por la FM95.5, rige una alerta roja por lluvias. En la ciudad de Buenos Aires y alrededores, la temperatura 14 grados 2 décimos, el cielo está parcialmente nublado, la humedad es del 58%.
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2: 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Por sus senderos caminaron aborígenes de distintas etnias y aún hoy conservan creencias religiosas, ritos, fiestas, arte, música y técnicas agrícolas que son un patrimonio viviente. 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
1: Las 5 de la madrugada en la República Argentina. El presidente Javier Milei defendió en Nueva York los valores occidentales. El mandatario participó del foro económico organizado por la Fundación Federalismo y Libertad en Estados Unidos. Detalló las medidas impulsadas para asegurar la propiedad privada y recortar el gasto público, además de resaltar la contención de la inflación y el crecimiento para erradicar la pobreza. La Corte rechazó un recurso que buscaba cerrar la causa por el incendio de Iron Mountain en febrero de 2014 en Barracas. Lo hizo al desestimar un planteo de las defensas de tres de los imputados y convalidó el avance del juicio oral y público para 18 acusados. Recordemos que por el hecho murieron 8 bomberos y 2 rescatistas de defensa civil. En Salta, la minería, la energía y la agroindustria se ubicaron en el centro de la agenda del Día de China 2026. El vínculo comercial entre la provincia y el gigante asiático fue ratificado durante la jornada realizada en la Universidad Católica de Salta. El encuentro reunió a representantes de ambos países en torno a inversiones, cooperación y negocios en los sectores minero, energético, agroindustrial y logístico. La información de tránsito con Ernesto Arriaga.
2: La ruta 205 para llegar a Buenos Aires, habilitada en la rotonda de Cañuelas, máxima 40 km por hora, para tomar la autopista Cañuelas Ezeiza y después la Rinchiri hasta la General Paz, máxima 90 para combis. La autovía del Mercosur por los dos puentes de Zárate, máximo 80 km por hora y cinturón de seguridad colocado.
1: En las ciudades de San Juan y de Mendoza, donde escuchan Radio Nacional en las AM 910, 780 y 960, rige una alerta naranja por viento sonda. En la ciudad de Buenos Aires y alrededores, temperatura 13 grados 4 décimos, el cielo está parcialmente nublado, la humedad es del 55%.
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1: Hola, ¿qué tal? ¿Cómo les va? Muy, pero muy bienvenidos. Buenos días. Esto es el Panorama Federal de Noticias y hasta las 7 de la mañana vamos a estar acompañándolos, por supuesto, con la mejor información, el desarrollo de las principales noticias. Vamos ya a contarles cómo está la temperatura en la Ciudad Autónoma de Buenos Aires, 13 grados. La humedad relativa ambiente, 56%, el cielo está parcialmente nublado. La temperatura máxima para hoy de 23 grados, mucho más agradable. Las temperaturas en las próximas jornadas, en un ratito vamos a ir con el pronóstico extendido y por supuesto también el pronóstico para las distintas regiones de nuestro país. Mi nombre es María Fernanda Heras. Buen día, Fernando Pedernera.
2: Muy buenos días, María Fernanda. Muy buenos días para todos.
1: Arrancamos, como siempre, recorriendo las calles.
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2: Y desde las calles advertimos que hay registro de un incidente ocurrido durante esta madrugada con intervención del SAME en Colectora, Avenida General Paz y Constituyentes. Un motociclista sufrió un percance y terminó sobre la calzada. Lo asistió finalmente el SAME.
1: Comenzamos con el repaso del estado de los accesos y autopistas. El tránsito es fluido y con buena marcha sobre los puentes Pueyrredón, La Noria y Alsina, también en la autopista Buenos Aires-La Plata, Richeri, 25 de Mayo, de Lepiane, Lugones, Cantilo, Ilia, Cámpora, 9 de Julio, Perito Moreno, Camino del Buen Aire, autopista del Oeste y Panamericana.
2: Información de servicios, trenes, los ramales Tigre, Mitre y José León Suárez de la línea Mitre circulan a horario.
1: En la línea Roca, los ramales La Plata, Gleu, Cañuelas y Ezeiza corren dentro de los cronogramas previstos.
2: También están operando con normalidad las líneas Belgrano Norte, Belgrano Sur, Urquiza, San Martín y Sarmiento.
1: Subte y Premetro comenzaron a funcionar según las grillas anticipadas.
2: Recordemos que por obras de renovación no funcionan las estaciones Medrano de la línea B, Tribunales de la línea D y Urquiza y Entre Ríos, Rodolfo Walsh de la línea E.
1: En el Aeropuerto Internacional de Ezeiza y en el Aeroparque Metropolitano Jorge Newbery, la operatividad es normal.
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2: Y este es el pronóstico por regiones para este jueves 24 de septiembre de 2026.
1: Y comenzamos con la región del NOAS, Jujuy, Salta, Tucumán, Catamarca, Santiago del Estero y La Rioja. Cielo despejado a parcialmente nublado, mínimas de 5 a 12 grados, máxima de 25 a 35 sin lluvias.
2: En el NEA, Formosa, Chaco, Corrientes y Misiones, ambiente cálido y estable, sin lluvias, mínimas de 10 a 15 grados, máximas de 30 a 38 grados.
1: En el Cuyo, Mendoza, San Juan, San Luis, parcialmente nublado, alerta naranja por sonda en San Juan y Mendoza. Mínimas de 5 a 12 grados, máxima de 22 a 30, sin lluvias relevantes.
2: En el centro, Córdoba, Santa Fe, Entre Ríos, Buenos Aires, La Pampa y Amba, despejado a parcialmente nublado, amplitud térmica entre 11 y 30 grados, según el lugar, sin precipitaciones.
1: En la Patagonia, Neuquén, Río Negro, Chubut, Santa Cruz y Tierra del Fuego, nubosidad, lluvias y vientos fuertes con ráfagas de 70 80 kilómetros por hora en Río Negro, Chubut y Santa Cruz. Temperaturas en descenso de 10 a 22, las mínimas y también mínimas. Eso fue al norte y al sur de 1 a 12 grados.
2: Vamos al sector antártico argentino, islas del Atlántico Sur, frío, ventoso y con posible nieve. Temperaturas bajo cero en el continente y de 0 a 5 grados en nuestras islas.
1: De la mañana, 4 minutos en la República Argentina. Comenzamos con el repaso de los pagos del ANSES para este jueves 24 de septiembre.
2: Hoy cobran los beneficiarios de las jubilaciones y pensiones que superen el haber mínimo y de la prestación por desempleo Plan 1 con DNI terminados en 4 y 5.
1: En cuanto a las asignaciones familiares de pensiones no contributivas, podrán ser cobradas hasta el 9 de octubre por titulares de beneficios con todas las finalizaciones de documento.
2: Por último, las asignaciones de pago único, matrimonio, adopción y nacimiento, segunda quincena, se abonarán a beneficiarios con todas las terminaciones de DNI también hasta el 9 de octubre.
1: Las 45 minutos en la República Argentina. En la ciudad de Buenos Aires la temperatura 13 grados, humedad relativa ambiente 56%, cielo parcialmente nublado. El dato para tener en cuenta, el sol estará saliendo a las 6 de la mañana, 40 minutos.
2: Comenzamos con el desarrollo de las noticias. Malvinas es una causa nacional. Lo afirmó el presidente Javier Milei durante su discurso ante la Asamblea de Naciones Unidas.
3: Malvinas es para nosotros una

0: la explotación de hidrocarburos en Malvinas sin autorización de la Argentina.
1: Hoy, el proyecto Sea Lion avanza hacia la extracción de petróleo en la plataforma continental argentina, correspondiente a la cuenca Malvina Norte, mediante licencias británicas que la Argentina rechaza por ilegales e ilegítimas. Toda actuación en este sentido no autorizada por la República Argentina constituye un acto ilícito tanto a la luz del derecho internacional, incluida la Convención de las Naciones Unidas sobre el Derecho del Mar, como del derecho interno argentino. Por eso quiero plantear una pregunta. ¿De qué sirve una resolución si durante décadas la contraparte puede actuar en sentido contrario y esa resolución queda intacta en los archivos, pero impotente frente a la realidad?
2: Además, Javier Milei criticó el accionar de la ONU sobre el conflicto con el Reino Unido por la soberanía de las islas.
1: Malvinas no es solamente una cuestión entre la Argentina y el Reino Unido. También plantea una pregunta acerca de la capacidad de esta organización para hacer valer sus propias resoluciones. La Argentina tomó nota de esa realidad y frente a la explotación no autorizada de nuestros recursos en el área en disputa, actuamos, presentamos notas de desaliento, acudimos a las herramientas jurídicas disponibles, sancionamos a las empresas involucradas y a sus proveedores y enviamos al Congreso una ley de defensa de la soberanía nacional.
0: El jefe de Estado también destacó el reclamo pacífico de la soberanía del archipiélago.
1: Durante demasiado tiempo los gobiernos argentinos optaron por una defensa discursiva. Nosotros elegimos una defensa pacífica, práctica y efectiva. Repito, nosotros elegimos una defensa pacífica, práctica y efectiva.
2: En este contexto, Javier Milei rechazó el principio de libre determinación de los actuales habitantes de las Islas Malvinas.
1: Quiero reiterar también la situación de la población de las islas. Como esta misma asamblea ha determinado en numerosas resoluciones, el principio de libre determinación no aplica en este caso, ya que se trata de una población implantada por la potencia ocupante sobre un territorio cuya soberanía se encuentra en disputa. Ese principio existe para liberar a los pueblos colonizados, no para consagrar situaciones derivadas de la colonización. Si el Reino Unido sostiene una interpretación selectiva del principio de libre determinación respecto a las Islas Malvinas, deberá explicar también cómo concilia ese criterio con los debates sobre autodeterminación existentes dentro de su propio territorio.
0: El presidente en ese sentido renovó el reclamo de retomar las negociaciones al Reino Unido.
1: Al Reino Unido le reiteramos una vez más nuestro llamado a reanudar las negociaciones para encontrar una solución pacífica a la disputa de soberanía, como lo requiere el derecho internacional, y también nuestra invitación a proceder sin demora a intercambiar opiniones con miras a resolver la cuestión relativa a la controversia referida sobre explotación de nuestros recursos naturales.
2: La Argentina y Estados Unidos firmaron un histórico acuerdo de inversiones para infraestructura.
0: La iniciativa se denomina Corredor Andes Atlántico y buscará modernizar y conectar las regiones ricas en minerales críticos y la producción de Vaca Muerta con los puertos del Océano Atlántico.
2: El acuerdo contempla desembolsos de hasta 7 mil millones de dólares que serán financiados a través de agencias gubernamentales norteamericanas como el Exim Bank.
0: La Argentina, en tanto, se compromete a robustecer el marco jurídico para la protección de las inversiones.
2: Sobre la firma del corredor Andes Atlántico, esto decía el canciller Pablo Quirno.
3: Estamos, la verdad, muy contentos porque hoy se realizó junto con las autoridades de Estados Unidos anuncios muy importantes. Uno es el acuerdo marco para el corredor Andes Atlántico, que significa construir la infraestructura necesaria para que nuestras riquezas mineras y nuestras riquezas energéticas tengan la infraestructura para poder tener salida hacia el Atlántico.
0: Por otra parte, Quirno explicó de qué manera se llevarán a cabo las inversiones y destacó el marco generado por la Argentina para atraer a los inversionistas.
3: Hoy tenemos, y siempre hablamos de lo que es esta falta de infraestructura. Argentina ha generado las condiciones hoy para poder interesar a países amigos como los Estados Unidos a que podamos construir juntos esa infraestructura desde el sector privado. Lo que se ha anunciado hoy también son líneas de financiamiento para el sector privado, para empresas estadounidenses, para que puedan ser proveedoras de los

0: proyectos que se están realizando en Argentina. Específicamente hoy se anunció este acuerdo entre YPF y Exim Bank, donde el Exim Bank provee una línea de financiamiento de 6.000 millones de dólares a proveedores estadounidenses que participarán del proyecto Argentina LNG, que es un proyecto que le va a proveer a Argentina, según los dichos de su presidente Horacio Marín, 200.000 millones de dólares de exportaciones en los próximos 20 años, de mínima en condiciones normales.
1: El Mater Dei dio a conocer un nuevo parte médico de Mirtha Legrand.
2: El sanatorio informó que la paciente continuará mejorando día a día y que la neumopatía que motivó su internación presenta una buena evolución.
1: Recibimos un informe de Cristian Varela.
3: Mirtha Legrand evoluciona de manera positiva en su segunda internación tras la recaída que sufrió por un cuadro respiratorio en el sanatorio Mater Dei. Se difundió el último parte médico sobre su estado de salud. Allí se indica que la diva de los almuerzos de 99 años de edad continúa mejorando día a día de la neumopatía que motivó su internación con una buena evolución y permanecerá internada durante los próximos días con el fin de mantener bajo control y brindarle los cuidados y contención adecuados. De no mediar cambios en su estado de salud, el viernes próximo se difundirá un nuevo parte médico.
1: Deportes. La Argentina suma 209 medallas en los Juegos Suramericanos de Santa Fe 2026.
2: La delegación albiceleste obtuvo en la víspera 6 medallas de oro, 8 de plata y 11 de bronce.
1: El tenis de mesa por partida doble, el taekwondo, el ciclismo de pista, la escalada deportiva y el atletismo sumaron las preseas doradas.
2: Por su parte, la selección sub-19 de fútbol derrotó a Perú por 1-0 y disputará la final de los Juegos ante Paraguay, que eliminó a Chile.
1: Les proponemos ahora conocer qué será de la agenda del día en los suramericanos en la voz de Facundo Paredes, de Radio Nacional Rosario.
4: La agenda de los Juegos Suramericanos de este jueves tiene a la Argentina como protagonista de las finales de frontón que se disputarán por la mañana en el Monumento a la Bandera. La entrerriana Melina Spahn buscará el oro ante Valeria Garcés de Perú, lo propio hará el formoseño Guillermo Osorio ante Christopher Martínez, también de Perú. En waterpolo, la selección femenina jugará al mediodía ante Brasil, mientras que los hombres se enfrentarán a Uruguay a las 19:30. Por la tarde, desde las 14:15, se disputarán las finales de racquetball, desde las 16 serán las finales de taekwondo. La selección de fútbol, que ayer accedió a la final tras una victoria agónica ante Perú, jugará mañana viernes a las 15 ante Paraguay en busca del oro. Ambos se enfrentaron ya en la primera fase con victoria visitante. Ese mismo viernes a las 10 será el partido por la medalla de bronce entre Chile y Perú.
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0: de la mañana, 14 minutos en la República Argentina. Nos quedamos hasta las 7 compartiendo toda la información, el análisis y el desarrollo de las principales noticias. Te cuento que en la ciudad de Buenos Aires la temperatura es de 13 grados. Humedad relativa ambiente 56%. La máxima para hoy de 23 grados. ¿Qué pasará en los próximos días? Te lo cuento. Mañana viernes, una mínima de 14 grados con una máxima de 25 grados, con cielo algo nublado. El sábado, mínima de 3, máxima de 22, con cielo parcialmente nublado. Y el domingo, ya con posibilidades de algunos chaparrones, esto será durante la mañana, con una temperatura mínima de 13 grados con una máxima de 20 grados.
1: Luján prepara su logística para recibir a León XIV.
0: La ciudad bonaerense se prepara para la llegada del pontífice el miércoles 11 de noviembre, cuando está previsto que presida una misa multitudinaria frente a la basílica.
1: El operativo se estima con la llegada de unos 3.000 colectivos y 32.000 automóviles, por lo que se habilitarán áreas de estacionamiento en sectores periféricos y los peregrinos deberán continuar el trayecto a pie.
0: También se evalúan cortes preventivos de tránsito entre 4 a 6 kilómetros alrededor del casco urbano.
1: Además habrá hospitales móviles, ambulancias, puestos de hidratación y baños químicos.
0: Monseñor Jorge Eduardo Scheining, arzobispo de la Arquidiócesis de Mercedes, Luján, invitó a todos a participar de la fiesta que será la visita del Papa.
2: Estamos preparados para que a la noche tengamos una vigilia de canto, de oración, de animación y que la gente se sienta cómoda, ¿no? Porque, bueno, es un acontecimiento importante. La figura del Papa para nosotros los católicos es muy, muy simbólica, ¿no? Y yo creo que hoy también los papas se convirtieron en líderes de una palabra distinta y entonces mucha gente va a querer escucharlo, estar cerca, aún no adhiriendo a la fe católica, ¿no? Entonces, la verdad es que estamos muy contentos y con ganas de recibir a todos y que todos se sientan muy cómodos. El lema dice eso, bienvenidos todos.
1: La provincia de Córdoba confirmó los feriados por la visita de León XIV.
0: El informe de Franca Chiafitela.
3: Se confirmaron los feriados del 9 y 10 de noviembre en Córdoba por la visita del Papa León XIV. El ministro de Vinculación y Gestión Institucional de la provincia de Córdoba, Miguel Siciliano, explicó los detalles de la medida.
4: Va a ser feriado para toda la Argentina el día 9 de noviembre y luego en las jurisdicciones donde los días subsiguientes va a estar el Papa, en esas jurisdicciones también será feriado. Vamos a trabajar ahora la legal y técnica de provincia con la legal y técnica de nación.
3: Por su parte, el intendente de la ciudad de Córdoba, Daniel Pacerini, confirmó que el 10 de noviembre el transporte urbano de pasajeros será gratuito. Además, explicó que habrá estacionamiento para más de 4.000 ómnibus en los alrededores a la fábrica argentina de aviones FADEA.
1: En tanto, en Mendoza se prepara el vino que usará el Papa en las misas.
0: Nos informa Victoria Lupu.
5: La tradicional bodega Cabrini de Luján de Cuyo será la encargada de proveer el vino de misa para la celebración del sumo pontífice en la Basílica de Luján. Hugo Cabrini, uno de los dueños y enólogo, explicó el significado para la empresa familiar.
6: No nos dudes, podemos homenajear la visita de Papa León con nuestro vino, todo el trabajo de la empresa que se ofrece hacia una cosa muy superior, que es la consagración y es el vino en sangre.
1: El Senado sesiona para modificar la Carta Orgánica del Banco Central ya aprobada por diputados.
0: Nos amplía la información nuestro acreditado en el Congreso de la Nación, Gastón Fiorda.
7: El Senado volverá al recinto este jueves al mediodía con una agenda que tiene como principal protagonista la reforma de la Carta Orgánica del Banco Central. El oficialismo finalmente logró avanzar con las negociaciones con los bloques aliados y busca convertir en ley esta iniciativa que, recordemos, ya cuenta con media sanción de la Cámara de Diputados. El proyecto establece como misión central del banco la preservación del valor de la moneda y prohíbe que la entidad otorgue asistencia financiera al Tesoro Nacional y a las provincias. La sesión, además, contará con otros temas como la modificación del régimen de zona fría.
1: Nueva audiencia del juicio por la desaparición de Loan.
0: El informe de Nerina Álvarez desde Radio Nacional Santo Tomé.
8: juicio por la presunta sustracción de Loan Danilo Peña culminó una nueva jornada de audiencias ante el Tribunal Oral Federal de Corrientes, con la declaración de 3 efectivos de la Policía Federal y 2 testigos vinculados a procedimientos de la investigación. Joana Méndez expuso sobre el análisis de los teléfonos celulares de Laudelina Peña, Mónica Millapi y Daniel Ramírez, mientras que Dalma Benítez declaró sobre los peritajes realizados a los dispositivos de Catalina y Macarena Peña. Además, tras esta jornada, el debate ingresará en un receso y se reanudará el próximo 7 de octubre, cuando está prevista la declaración de María Victoria Callaba. La suspensión responde a un compromiso institucional y actividades que afectan a los magistrados.
1: Salud. Presentan la primera medición del índice de calidad de vida de los argentinos.
9: Nos amplía este tema Diana Costanzo.
10: La familia, los amigos y el descanso, además de una alimentación saludable, aparecen entre los factores más asociados a una buena calidad de vida. Así lo reveló la primera medición del índice de bienestar de la Universidad San Andrés y una empresa de medicina privada. La actividad física y el contacto con la naturaleza también muestran una asociación positiva. Otras dos variables claves son la alimentación y el descanso. El relevamiento también contempla hábitos vinculados con la salud, como los controles médicos, el uso de pantallas, el consumo de alcohol, el tabaquismo y la práctica de meditación.
1: Policiales. Hay 60.000 líneas activas de celulares en penales de la provincia de Buenos Aires y advierten por estafas y extorsiones.
9: Recibimos un informe de Fernanda Germanier.
11: Familias víctimas de asesinatos volvieron a pedir que se prohíban los celulares en las cárceles bonaerenses. Lo hicieron mediante un nuevo petitorio que presentaron ante las autoridades provinciales. Radio Nacional habló con Raquel Berti de la ONG Usina de Justicia.
12: Solicitarle al gobernador de la provincia de Buenos Aires una respuesta a las numerosas víctimas de homicidio y femicidio. Que prohíba la utilización de celulares en las unidades carcelarias. Prohibición vigente por una ley nacional y también en algunas otras provincias.
1: Cristian Pitti Álvarez permanece internado en el Hospital Tornú.
9: El músico fue ingresado al centro asistencial luego de sufrir una descompensación ocasionada por un cuadro de hipertensión.
1: Uno de sus abogados indicó que Álvarez se encuentra estable y que se están realizando gestiones para trasladarlo a una clínica correspondiente a su cobertura médica.
9: Nos amplía la información Mariel Ríos.

0: de ingresar a los tribunales de Paraguay al 1500, la madre del Piti Álvarez, Cristina, ya se encuentra en el recinto a la espera del inicio de la audiencia por el juicio por el asesinato de Cristian Maximiliano Díaz. Ella es una de las principales testigos. En total serán 4 quienes hablarán con el tribunal en la jornada.
1: Y a las 6:23 vamos a presentar las efemérides del día en la voz de Magdalena Arnoux.
2: Hoy, jueves 24 de septiembre, se festeja en nuestro país el Día de los Colectiveros. Es en recuerdo al día en que empezó a funcionar en la ciudad de Buenos Aires la primera línea de transporte público automotor. El pasaje costaba 20 centavos de entonces y la línea unía Plaza de Mayo con Floresta. Andrés Bortagaray es arquitecto, urbanista y dirige la maestría en sustentabilidad, arquitectura y urbanismo en la Universidad de Buenos Aires, y así se refirió a aquellos inicios y al rol actual de los colectivos.
3: Empezaron siendo taxis que llevaban a varios pasajeros, después fueron compitiendo con los tranvías y lograron quedarse por una serie de motivos como el medio principal en superficie y como complemento de los subtes y el ferrocarril. Hoy son una parte esencial del transporte público en una ciudad de más de 15 millones de habitantes a nivel metropolitano. Algunos rasgos distintivos son las combinaciones de números y colores que los hacen fáciles de identificar, aunque a veces cambian. Hay entre 8.000 y 9.000 unidades que circulan por la ciudad y casi el doble si vamos al área metropolitana para el total. Hoy existen varios desafíos por los costos, por la motorización creciente, por las mayores demandas ambientales, la pérdida de empleo y cambios en la estructura urbana. También cuando hay buenas combinaciones y políticas que permitan hacer rendir los recursos y hacer accesibles todos los servicios, hay más pasajeros que los pueden aprovechar.
2: También recordamos el nacimiento de René Laván, uno de los grandes ilusionistas de la Argentina. Néstor Frenkel hizo junto a él el documental El Gran Simulador, y así lo recordaba.
4: René, cuando lo filmé, tenía más de 80 años y todavía estaba súper lúcido y hacía todos sus juegos, sus composiciones, como él le gustaba llamarla. Odiaba la palabra truco, odiaba la palabra magia, la palabra mago. Y también odiaba que lo saluden por su cumpleaños, pero bueno, era un cascarrabias, un complicado, muy hermoso. Me recibió muy bien, me respetó muchísimo, no me conocía. Para mí era estar frente a una leyenda en mi vida. Yo lo conocía desde niño, de verlo en televisión, y de golpe de tenerlo delante. Era el otro gran motivo por el que hice la película, que era las ganas de conocerlo.
5: Mi Buenos Aires, siglo 30, Rabeto.
2: Y también celebramos el cumpleaños de Amelita Baltar, una de las grandes voces del tango. Astor Piazzolla la eligió como voz femenina de María de Buenos Aires, la ópera tango compuesta junto a Horacio Ferrer, y también fue la elegida para estrenar en 1969 Balada para un loco, entre otros éxitos.

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1: De la mañana, 26 minutos en la República Argentina. Actualizamos datos del tiempo. En la ciudad de Buenos Aires, la temperatura es de 13 grados 2 décimas. La humedad relativa ambiente 54%, la presión 19.2 hectopascales, viento del noroeste a 10 kilómetros en la hora. El cielo parcialmente nublado. La temperatura máxima para hoy de 23 grados, te lo comentábamos hace un ratito que la salida del sol será a las 6 de la mañana, 40 minutos. Y tenemos información de tránsito para compartir con vos. Te cuento que se produjo un choque en General Paz y Avenida de los Constituyentes entre un auto y una moto. El motociclista fue derivado para su atención a través del SAME. Y un dato a tener en cuenta, ayer hubo un choque cada 19 minutos en la ciudad de Buenos Aires. Un total de 120 heridos fueron asistidos por el SAME.
2: Más información en este caso tiene que ver con el alerta naranja por viento sonda que emitió el Servicio Meteorológico Nacional y a las recomendaciones de la Dirección de Defensa Civil de la provincia de Mendoza. La Dirección de Escuelas comunica que este jueves 24 de septiembre se suspende preventivamente la asistencia a clases presenciales durante el turno mañana en todos los establecimientos educativos de Mendoza. Tengamos en cuenta que es la continuidad de una medida que comenzó ayer, cuando las mismas autoridades suspendieron, por el mismo caso, por el alerta de viento sonda, las clases durante el turno tarde. Ahora hay alerta naranja por viento sonda, tanto en San Juan como en Mendoza. Y estas alertas se completan con alertas amarillas de lluvia en el norte de la provincia de Santa Cruz, en el sur y el oeste de la provincia de Chubut. Hay alerta naranja por lluvias para lo que sería el sudoeste de la provincia de Neuquén. Y en el noroeste de Neuquén, el alerta llega a ser roja. Un poco más arriba, en Mendoza, en Malargüe, donde está Radio Nacional, hay alerta naranja por vientos. Es el mismo bloque que comprende a la ciudad capital, también a las ciudades de San Rafael y a otras ciudades del sur mendocino. Más al norte, el alerta es por vientos también, pero ya de carácter amarillo.
1: Y nos quedamos hasta las 7 de la mañana en Radio Nacional AM870 y nos quedamos hasta las 7 de la mañana también acompañándote en Radio Nacional Folclórica 98.7 y por supuesto a través de las 50 emisoras distribuidas en todo el país y en la aplicación a ustedes que están escuchándonos desde distintos puntos del mundo y somos su cordón umbilical con la República Argentina. Así que quédate porque todavía tenemos mucha información para compartir con vos. Esto es el Servicio Informativo de Radio Nacional, esto es el Panorama Federal de Noticias. Y suena el top de las 6:30 de la mañana y nosotros vamos a compartir los principales títulos de esta primera media hora.
2: El presidente Javier Milei aseguró que Malvinas es una causa nacional durante su exposición ante Naciones Unidas.
1: La Argentina y los Estados Unidos firmaron un histórico acuerdo de inversiones para infraestructura por 7.000 millones de dólares.
2: El Senado sesiona para modificar la Carta Orgánica del Banco Central ya aprobada por diputados.
1: Mirta Legrand continúa mejorando día a día y la neumopatía que motivó su internación presenta una buena evolución.
2: La Argentina suma 209 medallas en los Juegos Suramericanos Santa Fe 2026.
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0: 32 minutos en la República Argentina. En la ciudad de Buenos Aires la temperatura 13 grados 2 décimas. El cielo está parcialmente nublado. La máxima para hoy de 23 grados.
1: El presidente Javier Milei destacó el aumento de las reservas.
0: Luego de hablar en la ONU, en un diálogo informal con la prensa, el mandatario afirmó que los argentinos le salen dólares por las orejas.
2: ¿Qué es lo que pasa? Los dólares que, digamos, no tenés en el mercado financiero, los tenemos en abundancia desde el lado real, desde la balanza comercial. Entonces, cada impacto, en situaciones que antes, en el pasado, en Argentina, te disparaban una crisis, digamos, hoy nuestro problema es que los dólares nos salen por las orejas y entonces los dólares se nos escape la tasa de inflación. Y si los esterilizamos, que se nos escape la tasa de interés. Es decir, nunca creíamos que en arreglo negativo, digo, a Argentina se le generaban situaciones de superabundancia de dólares.
1: Por otra parte, el presidente Javier Milei aseguró que su gobierno está cumpliendo con todas las promesas de campaña.
2: Es decir, con lo cual, digamos, estamos cumpliendo todas las promesas, hemos terminado con la inseguridad. Digo, pensá que teníamos 9.000 piquetes por año, hoy son cero. Estamos en los índices, en los indicadores de homicidios más bajos de la historia. Pero la idea es esta, es que la economía siga creciendo, la pobreza de niveles del 27% la bajamos a la mitad, o sea, del 57% a la mitad, y nos sacamos 14 millones de personas de la pobreza.
0: En el marco de su visita a Nueva York, el mandatario enumeró los temas abordados durante la reunión con el secretario de Estado de la Casa Blanca, Marco Rubio.
2: La geopolítica incluye desde cuestiones vinculadas a la soberanía a cuestiones vinculadas a los recursos naturales, vinculadas a la estrategia de la nueva conformación del mundo y el rol que va a jugar Argentina como, sin duda, uno de los mayores aliados de Estados Unidos.
1: Por otra parte, Milei fue el principal orador del encuentro organizado por la Fundación Federalismo y Libertad.
0: En ese contexto dijo que su programa económico fue el que más hizo por los sectores vulnerables y anticipó nuevas reformas.
1: Recibimos un informe de Liliana Arias, nuestra acreditada en Casa Rosada.
3: En el marco de su participación en el foro organizado por la Fundación Federalismo y Libertad, el presidente Javier Milei defendió la marcha del programa de gobierno y los beneficios de la libertad económica. También consideró que su gestión fue la que más hizo por los sectores más vulnerables.
4: Las políticas de seguridad, su mayor impacto lo tiene sobre justamente los sectores más vulnerables. Y casualmente los progres, los que siempre están del lado de los pobres, sí, digamos, tienen posiciones tendientes al abolicionismo y como consecuencia de ello, digamos, se ponen del lado de los delincuentes. Y eso, lo que más termina castigando es a los más vulnerables.
3: Ante ejecutivos e inversores, además apuntó contra la oposición. Dijo que el peronismo quiere vender un cuento de hadas y agregó:
4: al no haber propiedad privada, entonces no hay precios, no hay cálculo económico y es imposible coordinar la economía y por ende la economía se hunde. Y aquí se puede inferir que en la medida que más interfiera el Estado en el funcionamiento de la economía, ya sea regulando o ya sea poniendo impuestos, eso implica un avasallamiento de la propiedad privada y eso lo que hace es distorsionar la señal de precios. Y obviamente que a más Estado, mayor distorsión y por lo tanto peor funcionamiento del sistema económico.
0: Nucleares argentinas se posicionaron entre las mejores del mundo por su seguridad y eficiencia operativa.
1: Atucha 2 alcanzó el puntaje perfecto con 100 puntos, mientras que la central de Embalse obtuvo una calificación de 98,4 en la última auditoría global de la Asociación Mundial de Operadores Nucleares.
0: Buscan a dos personas desaparecidas en la costa bonaerense.
1: El informe de Fernanda Germanier desde La Plata.
5: La Prefectura Naval Argentina continúa la búsqueda contrarreloj de dos kayakistas desaparecidos tras ingresar al mar en Santa Teresita el lunes por la mañana en medio de una alerta meteorológica por fuertes vientos. Así lo detalló el jefe de la base naval Mar del Plata, Fernando Pérez Kuhn, en conferencia de prensa.
6: Seguir efectuando la búsqueda en un cuadrado que a medida que pasa el tiempo se va expandiendo, se van diluyendo las posibilidades de poder encontrar a estas personas. Tanto las unidades de la Armada como las unidades de Prefectura zarparon en condiciones que habitualmente no son las adecuadas para poder hacer estas maniobras, pero tratándose de una situación así, ambas se hicieron a la mar. Lamentamos que al momento no tengamos un contacto posible.
0: La ciudad de Buenos Aires celebra la noche de los bares notables.
1: El tradicional evento arrancará a las 17 con la participación de más de 75 establecimientos emblemáticos distribuidos en 25 barrios porteños.
0: La programación oficial incluirá una agenda gratuita de más de 130 actividades culturales que abarcarán desde espectáculos musicales en vivo hasta muestras de arte y visitas guiadas.
1: Entre los bares que serán parte de la celebración están, entre otros, El Federal, El Colonial, Almacén y Bar Lavalle, El Gato Negro, El Café Tortoni y las confiterías La Ideal y La Giralda.
0: Toda la oferta detallada se encuentra disponible en la plataforma digital oficial de festivalesba.org.
1: Deportes. La Fórmula 1 aterriza en Bakú.
0: La información con Fabián Pomelo Codevila.
7: Gracias. Comenzamos la mañana de hoy hablando de Fórmula 1 y tiene un motivo. Este fin de semana se viene el Gran Premio de Azerbaiyán. Se disputará entre hoy jueves y el sábado 26 de septiembre. Y esto tiene que ver porque el domingo 27 se conmemora el Día del Recuerdo. Una jornada nacional de luto y feriado en honor a los caídos en el conflicto de Nagorno-Karabaj. Por eso es que se adelanta un día la competencia, el Gran Premio de Bakú en Azerbaiyán, una carrera que le sienta bien a Franco Colapinto, ya que en Williams, en la segunda oportunidad que tuvo de subirse a un Fórmula 1, mostró todas sus condiciones y cosechó los primeros puntos en este circuito callejero. Todo comienza en el día de hoy, 5:30 a.m, con las pruebas libres número 1. Continúa a las 9:00 a.m. con las pruebas libres número 2. Mañana, viernes, las pruebas libres número 3, 5:30 a.m. La clasificación a las 9. Y el sábado, bien temprano, deberemos madrugar, ya que se viene la carrera a las 8:00 a.m. Lo cierto es que se armó un gran revuelo en derredor del equipo Alpine por algunas amenazas recibidas por Pierre Gasly, compañero de equipo de Franco Colapinto, tras la última carrera, cuando Colapinto quiso superar a Gasly, Gasly no le dio pista para que esto suceda. Bueno, evidentemente, algunos compatriotas se enardecieron y amenazaron, dijeron improperios, palabras muy subidas de tono contra el francés que tuvo Briatore. Flavio Briatore, el asesor deportivo de Alpine, como el que salió, la voz cantante de la escudería anglo-francesa, con una advertencia para nuestro país y para los periodistas de nuestro país. Salió a marcar la cancha al público argentino en la previa del Gran Premio de Azerbaiyán. Amenazó con no permitirle a Franco Colapinto hablar con la prensa si esto se vuelve a repetir. Se lo digo especialmente a los argentinos, dijo Briatore, porque no hay problema ni con los italianos ni con nadie. Si quieren apoyar a Franco, háganlo de manera respetuosa y leal. No como veo en las redes sociales, dijo el ejecutivo de Alpine. El italiano fue más allá y dejó una contundente advertencia a la que le estábamos dando y contando, ¿no? Si esto se sigue repitiendo, va a llegar un momento en el que Franco dejará de hablar con todos. Veo mucho enojo de los fans, una y otra vez, sin motivo. Si sigue pensando así y pasando las mismas cosas, dejaremos de dar entrevista a la televisión argentina. Le digo con todo respeto, Flavio Briatore, no todos los argentinos podemos incluirnos en la misma bolsa. Y además, le reitero, debería hacer un repaso personal por su foja de servicios y verá que usted también tiene alguna mancha importante dentro de la Fórmula 1 como para llamarnos la atención a los argentinos. También tomó la palabra quien hace pocos días estuvo aquí dando vueltas alrededor del nuevo autódromo, el Oscar y Juan Gálvez, que se está remodelando y refaccionando y que respaldó la carrera o la vuelta de la Fórmula 1 al país. Estamos hablando del presidente de la Federación Internacional de Automovilismo, Mohamed Ben Sulayem, que también expresó su apoyo al piloto francés y condenó los ataques que recibió tras su incidente con Colapinto en el Gran Premio de España en Madrid. El presidente de la FIA dijo: el abuso online dirigido hacia Pierre Galdi y su familia es completamente inaceptable. Pierre cuenta con todo mi apoyo y condeno firmemente este tipo de comportamiento. Ningún piloto, oficial, voluntario o fan debería tener que enfrentarse a algo así. Me parece que esto se ha ido de las manos. Habrá que empezar a controlarse, queridos oyentes, sobre de qué manera se expresan en las redes sociales. Aunque me parece algo llamativo que justamente a los argentinos, y después de lo que sucedió en el Mundial y de todos los palos que hemos recibido, y justamente se los vuelva a castigar por la vehemencia con la cual defendemos a nuestros compatriotas y obviamente con el furor, la fuerza, el cariño y el afecto que apoyamos a Franco Colapinto. Y a propósito de Franco Colapinto, habló en la previa de este Gran Premio expresando lo que significa esta carrera, este autódromo, este Gran Premio para él, habiendo sido uno de los primeros en los cuales sumó puntos. Franco Colapinto, en charla con la prensa y los micrófonos de Nacional.
8: Es una pista que desde la primera carrera que corrí acá me trajo muy buenos resultados, buenos recuerdos, me cayó bien desde el primer momento, así que obviamente contento de volver. Es un circuito que se disfruta mucho manejar y de correr se puede pasar, se pueden hacer diferentes estrategias y de vuelta es una pista que abre muchas oportunidades. Divertido y contento de volver acá a Baku. Es un lugar que me trató muy bien y que siempre disfruté de manejar, así que cambió mucho. Creo que fueron 2 años en los que aprendí un montón y que obviamente evolucioné como piloto y como persona, como deportista, mucho por seguir aprendiendo y por seguir mejorando, pero definitivamente estoy mucho más fino, extrayendo mucho más del auto y especialmente siendo más consistente, ¿no? Creo que es difícil en la Fórmula 1 con tantas carreras estar al 100% todos los fines de semana y extraer el 100% del auto todos los fines de semana, porque a veces que no hace clic y es complicado. Y de a poco lo estoy encontrando un poquito más, haciéndolo un poquito más consistente, y eso es un poco lo que estaba buscando hace tiempo. Así que contento, obviamente. Madrid fue, creo yo, mi mejor fin de semana en la F1 de que entré. Por lo menos el más completo, en el que maximicé más lo que tenía. Era un auto que capaz estaba atrás de los Audi y extraje todo para quedar adelante de ellos en quali y en la carrera. Así que fue un fin de semana muy positivo y de vuelta demuestra que el esfuerzo que hicimos trajo, ¿no?, resultados, y que el auto también dio un salto muy grande. Así que contento con eso y obviamente a seguir trabajando para estar ahí por acá. Bueno, es un orgullo, creo que diferente al que capaz tienen en otros países, ¿no? Es algo bastante único y la pasión que tenemos es difícil de entender y es difícil de que otros puedan poner en perspectiva lo que hacemos a veces, porque es un nivel muy alto, ¿no?, de pasión, de orgullo el que sentimos por nuestro país. Y eso se muestra en la cancha. Creo que la pasión que tenemos y el esfuerzo que ponemos para llevar a nuestra bandera más alto es algo único que pocos países tienen y algo que también nos ayuda y nos empuja en momentos decisivos y en oportunidades únicas que tenemos, ¿no?, a siempre extraer un poquito más. Y es un empuje muy grande y muy especial, ¿no?, el de tener un país atrás tuyo y tener un objetivo mucho más grande que el personal, porque si bien yo llegué a Fórmula 1 con el objetivo personal de correr acá, se convirtió en algo mucho más grande, se convirtió en algo de todo el país, de todos los fanáticos, de toda la gente que amaba el deporte o que empezó a amarlo, y el nivel de apoyo que tuve fue algo tan único y tan diferente al resto que de golpe se volvió algo de todo el país, y no solo mío, ¿no? Hay un objetivo mucho más grande que el personal. Entonces eso pasa en todos los deportes, creo. En Argentina pasó con Leo, ahora por suerte está siendo un momento muy bueno deportivamente para nuestro país, el Mundial, las chicas de hockey y las Leonas que ganaron el Mundial también, los pibes que también fueron muy bien, los Puma Seven están rompiéndola, o sea, todo yendo en un muy buen camino, creo, dentro del deporte argentino, y creo que es un empuje muy grande, ¿no?, el que nos da nuestro país y el que nos da nuestros fanáticos, y las ganas que tenemos de ganar son más grandes que el resto, así que eso sí me gusta.
1: De la mañana, 46 minutos, vamos a actualizar información que tiene que ver con lo que está pasando ahora en el Gran Premio de Bakú de Azerbaiyán. Terminó la prueba libre número 1 de Bakú y hay un resultado definitivo. Franco Colapinto, el piloto argentino, el pilarense, con 1 minuto 47 segundos, 523 milésimos, se ubicó en la posición 16. George Russell fue el más rápido de la sesión y esta práctica fue bastante particular porque Colapinto hizo muy pocos intentos de vuelta rápida y Alpine no parecía estar buscando el rendimiento máximo en esta tanda. Atención para quienes siguen la Fórmula 1, la segunda prueba libre se va a realizar a las 9, hora argentina. Y a través del equipo de deportes, Radio Nacional te va a estar informando de todo lo que esté pasando. Esta es información que nos llega a través de nuestro compañero Fabián Pomelo Codevila.
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0: De la mañana, 47 minutos en la República Argentina, y te acercamos más información relacionada con el tránsito, y en este caso es la ampliación del funcionamiento de la línea D del subterráneo. Atención, que esta línea, que es la verde, según informó el gobierno porteño, estará funcionando con horario extendido hasta la 1:30 de la madrugada del domingo 27 de septiembre por un recital que se va a desarrollar en el Estadio Monumental. Reiteramos entonces la información: la línea D de subterráneo, la verde, estará funcionando el domingo 27 de septiembre hasta la 1:30 de la madrugada con este horario extendido por un recital en el Estadio Monumental.
1: El presidente Javier Milei mantendrá una reunión bilateral con Benjamin Netanyahu en Nueva York para cerrar su gira internacional.
0: Vamos a compartir más información de la gira presidencial con Liliana Arias.
10: El presidente Javier Milei volverá a ratificar su alineamiento con Israel. Es que en el marco de su viaje a los Estados Unidos, el mandatario argentino se reunirá con el primer ministro de ese estado, Benjamin Netanyahu, durante media hora. Será luego de haber reivindicado públicamente las políticas implementadas por el Estado israelí. También señaló que ese país está del lado correcto de la historia, defiende su territorio y es el único país de Medio Oriente perfectamente democrático y libre. Luego de la reunión, los dos mandatarios participarán de un encuentro de líderes de América Latina. Esta será su última actividad oficial en el marco del viaje que realizó a Nueva York para participar de la Asamblea General de la ONU.
0: El presidente de YPF, Horacio Marín, destacó la importancia del acuerdo suscrito con los Estados Unidos.
1: Anticipó que las obras en materia energética podrían comenzar en febrero y que la Argentina se convertirá en el quinto exportador mundial de gas natural licuado.
11: En febrero ya estamos empezando a hacer el gasoducto de 48 pulgadas, de 1,20 m, que es el más grande gasoducto que se va a hacer en Argentina. Se va a empezar a hacer un oleoducto. Se va a hacer la planta de gas, de separación de gas en Neuquén, que es 4 veces la más grande de las plantas que existe hoy en Argentina. Se va a hacer también una tipo refinería en Río Negro de 200 hectáreas de equipamiento. Es la más grande. Todo eso es una inversión en infraestructura de alrededor de 24.000 millones de dólares, que lo tenemos que hacer entre el 27 y el 31, donde ya llegan los barcos y empezamos a vender el gas al mundo. Y ahí Argentina va a ser el quinto o sexto país exportador de LNG del mundo.
1: Salud. Los testigos de Jehová modificaron su histórica postura sobre las transfusiones de sangre.
0: La decisión adoptada por el cuerpo gobernante de la organización religiosa destrababa el acceso de los fieles a la gran mayoría de los tratamientos médicos modernos.
1: Nos cuenta esta información Diana Costanzo.
12: En un histórico cambio, los testigos de Jehová modificaron su postura respecto a las transfusiones de sangre. El cuerpo gobernante renovó por primera vez su posición desde 1945 sobre uno de los temas sanitarios más controvertidos y trasladó esa responsabilidad a cada miembro en forma individual. La determinación establece que ninguna persona de la congregación puede juzgar ni presionar a otra por la elección que haga frente a un tratamiento médico que implique una transfusión de productos derivados de la sangre de un donante. En términos prácticos, cada persona deberá decidir por sí misma si acepta o rechaza glóbulos rojos, glóbulos blancos, plasma o plaquetas de una persona donante dentro de un procedimiento médico.
1: Policiales.
0: El tiktoker que asesinó a un adolescente justificó el crimen diciendo que estaba poseído.
1: Nos amplía la información Andrea Valdivieso, nuestra especialista en temas policiales.
13: Continúa la investigación por el asesinato de Lautaro, un adolescente de 16 años que vivía en el paraje rural Higuera Vieja, cercano a Copacabana, en el norte de Córdoba. Hermenegildo Acosta, de 35 años, conocido en la zona como Chancho, se hizo conocido en TikTok por publicar videos de su vida cotidiana, trabajos rurales y también su familia. Tenía alrededor de 65 mil seguidores y más de 2 millones de me gusta sumando en sus publicaciones. Vivía con su pareja, Antonella Vanessa Torres, madre de Lautaro. Acosta era, por lo tanto, el padrastro del adolescente que fue asesinado. En el lugar del hecho, secuestraron una escopeta, armas blancas y herramientas, elementos que la investigación vincula con el ataque. Según la reconstrucción preliminar, Acosta habría atacado primero a su pareja, Antonella, y luego habría agredido y asesinado a Lautaro. El adolescente recibió un disparo de escopeta en la cabeza y el cadáver también presentaba otras lesiones, lo que lleva a los investigadores a sospechar que hubo un ataque prolongado y extremadamente violento. Incluso la madre habría denunciado la noche anterior un episodio de violencia por parte de Acosta. La frase que dispara la conmoción es que la pareja y el adolescente estaban poseídos por el demonio y que él había sido contagiado por esa supuesta posesión. También habría sostenido ante la policía que intentaban matarlo. Acosta quedó imputado por homicidio calificado por alevosía y agravado por la participación de un menor de edad. Su hijo, de 17 años, también quedó detenido e imputado por homicidio calificado por alevosía por ser coautor del brutal hecho ocurrido en el norte de Córdoba. Se evalúa ahora la posibilidad de que el caso de Lautaro pueda encuadrarse dentro de lo que se llaman femicidios vinculados, es decir, la investigación debe acreditar que el asesinato del chico tuvo como finalidad causarle sufrimiento a su madre, Antonella Torres.
9: Provincias.
14: Salta participará con 13 municipios de la Feria Internacional de Turismo.
1: Desde LRA 4 informa Josefina Drover.
15: La edición número 30 de la Feria Internacional del Turismo se realizará del 26 al 29 de septiembre en la Rural de Buenos Aires. Salta lleva 13 municipios y una propuesta que resume su diversidad de la Puna a los Valles en un recorrido que integra paisajes extremos y cultura viva. En el espacio salteño de la feria más importante de Latinoamérica se podrá disfrutar de la ruta del vino de altura, cocina regional en vivo, viajes inmersivos con realidad virtual y la presentación oficial del Santuario del Agua, un nuevo atractivo de Salinas Grandes.
14: Confirman los vuelos entre el Aeropuerto Internacional Valle del Conlara en San Luis y el Aeroparque Metropolitano.
1: Alejandro Heredia nos informa desde LRA 29.
16: El Aeropuerto Internacional Valle del Conlara continuará durante octubre con vuelos regulares hacia Buenos Aires. La programación contempla servicios jueves y domingos con vuelos ida y vuelta al Aeroparque Jorge Newbery. En la mayoría de las jornadas, el arribo al Valle del Conlara será a las 21:40 y la partida hacia Buenos Aires a la hora 22:10. Desde el Ente de Desarrollo Aeronáutico, recomendaron consultar los horarios antes de viajar.
14: La policía rural recuperó crías de carpinchos que se ofrecían a través de plataformas comerciales por internet.
1: Desde Radio Nacional Santo Tomé, Roberto Pujol.
17: La policía rural intervino ante una presunta infracción a la Ley Nacional de Fauna luego de detectar la venta de crías de carpincho a través de las redes sociales. El procedimiento se realizó en una propiedad del paraje Rosado Grande, donde los agentes identificaron al hombre señalado por la comercialización de los animales. Según declaró, los tres carpinchos habían sido encontrados en un estero. Los ejemplares quedaron bajo resguardo del PRIAR y por disposición del fiscal rural José Omar Cáceres se inició una causa de oficio.
14: Emisiones alertan sobre un reto viral que desafía a los adolescentes a desaparecer durante 2 días.
1: Este es un informe de Carmen Segovia desde Radio Nacional Puerto Iguazú.
14: La policía de Misiones lanzó una alerta preventiva para pedir a las familias que estén atentas al reto viral Desaparecer 48 horas. Dialogamos con Sandra Osuna, comisario general, directora de cibercrimen de Misiones.
18: La idea es apostar a la prevención, tratar de llegar a los padres de lo que es este nuevo reto que realmente, y hablando en criollo, es un dolor de cabeza. Este es un reto que surge en el año 2015 allá por Europa y que vuelve a resurgir en nuestro país en estos últimos meses. Todavía la provincia de Misiones no tiene dentro de la esfera policial denuncias al reto.
14: En Mendoza falleció la joven que había sido atropellada durante una picada en vísperas del Día de la Primavera.
1: Rolando Brizuela nos lo cuenta desde LRA6.
19: Murió Morena González, la joven que permanecía internada desde el domingo 20 de septiembre tras sufrir un accidente en una competencia de aceleración de automóviles conocida como carreras de cuarto de milla o línea recta. La joven estaba entre el público de las picadas de la Valle el domingo cuando uno de los pilotos estrelló su auto contra las gradas y ella falleció tras pasar 2 días en terapia intensiva del Hospital Central. Esta investigación ha quedado a cargo de la Unidad Fiscal de Tránsito encabezada por el fiscal Gisela Lana, que tras la muerte de Morena, la causa pasó a ser investigada ahora como homicidio culposo. También la información es que el examen toxicológico contra el conductor del Chevrolet dio como resultado negativo.
14: Forestal Tapeyibicuá intenta reactivarse y 300 familias esperan reingresar.
1: Nuevamente Roberto Pujol desde Radio Nacional Santo Tomé.
17: La empresa inició una nueva etapa orientada a la reactivación progresiva de la planta. Comenzaron con las tareas de remanufactura y buscan avanzar de manera gradual con el aserradero y la caldera. En ese marco solicitaron nuevamente apoyo al gobierno provincial e invitaron al gobernador correntino a visitar la planta aprovechando la conmemoración de los 100 años de la localidad correntina de Virasoro.
14: Repasamos los principales títulos.
1: El presidente Javier Milei destacó el aumento de las reservas.
14: El mandatario argentino mantendrá una reunión bilateral con Benjamín Netanyahu en Nueva York para cerrar su gira internacional.
1: El CEO de YPF, Horacio Marín, destacó que el acuerdo con Estados Unidos permitirá a la Argentina posicionarse entre los líderes del mercado del gas natural licuado.
14: Con espectáculos y menúes especiales, la ciudad de Buenos Aires celebra la noche de los bares notables.
1: Arrancaron las pruebas de Fórmula 1 en Bakú y Franco Colapinto quedó 16 en la primera prueba libre.
14: Y hasta aquí llegamos con toda la información. Quédense porque la mejor información y la mejor programación está en Radio Nacional. Chau. Gracias por estar.
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0: solo me salva el aire. No funciona así. El aire acondicionado las mató.
1: Las mató.
0: Yo no lo hago apagar, pero ves, me voy, hacen, ponen el aire a toda velocidad y mire ahora cómo quedan. Chicas, las tengo que cuidar. ¿Te das cuenta? El gato baila los botones, sí. Tal cual.
2: Y es así.
0: Han bailado de lo lindo. Bueno, arranquemos como corresponde, por favor, Rodolfo, por favor.
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0: Ahora sí, ahora sí. Muy buen día, muy buen día. ¿Cuántos 5 minutos nos están separando de las 7 de la mañana en la República Argentina de este jueves 24 de septiembre de 2026 en todo el mundo? Mi nombre es Nico Yacoy. Esto es Primer Round en el muy lindo aire de Radio Nacional, AM870, hasta las
1: 10 de la mañana.
0: María Fernanda, era muy buen día, bienvenida, ¿cómo le va?
1: Buen día, Nico Yacoy, buen día a los oyentes y a todo el equipo. Bueno, con una temperatura agradable.
0: Agradable.
1: 12 grados 8 décimas en estos momentos, con una máxima también agradable que vamos a tener hoy de 23 grados, con cielo algo.

0: De noche rapidito.
1: ¿Te gusta?
0: Es que amanezca tarde.
1: Pero tenés, bueno, que ir a Ushuaia. Estoy pensando en Ushuaia,
0: en
1: por
0: Ushuaia,
1: ahí,
0: por
1: claro.
0: Ejemplo, sí,
1: sí, sí, que nuestros amigos de Ushuaia no, nos escriban.
0: Sí.
1: Vos sabés, te voy a contar algo que me sucedió ayer, con todo esto de Malvinas. Sí.
0: Ah, bueno,
1: sí.
0: Entonces sí. No. Grave, poné rec. Dale.
1: No, con todo esto de Malvinas y demás, me puse a leer, y que está bueno que lo hagamos todos los que puedan, ¿no? Los que tengan un ratito.
0: Ajá.
1: En vez de ponerme con TikTok, con las redes sociales, a perder, me puse a leer la historia, pero del 1700 de las islas.
0: Ah, muy bien.
1: Espectacular,
0: claro que
1: qué
0: sí.
1: Historia,
0: claro que
1: pero
0: sí.
1: Realmente que uno empieza a entender un montón de cosas cuando decís, claro, primero
0: bueno,
1: los franceses,
0: explicas,
1: después...
0: explicas la razón.
1: Exacto.
0: De porque esos tenemos que son nuestras por historia y por derecho, por las dos cosas, ¿eh? ¿Entendés? Todos los pasos, todo lo que sucedió.
1: Exacto. Y
0: 1833, etcétera.
1: Claro. Bueno, en 1700 y pico con los franceses, después con los ingleses, después con los españoles, 44 años bajo... No, es fabuloso. Y aparte te vas imaginando
0: el
1: cómo eran...
0: Sidetis y todo eso.
1: Todo. Cómo eran las fragatas, cómo eran los navíos que llegaban... La verdad, los gauchos, la presencia de los gauchos en las islas, y vos decís, claro, sí, ahí bueno, estamos claro, nosotros.
0: Claro que sí.
1: Emocionante, así que fue un día de mucha emoción ayer. Me encantó, pero te lo digo en serio.
0: Me
1: miraste,
0: bien.
1: Quedás mirándome raro, sí. Pero...
0: No, es que está muy bien.
1: Después,
0: como raro.
1: Lo leí durante todo el día y después tuve una charla, mi mamá es profesora de historia.
0: Ajá. Ay, te hizo la bajada.
1: Y me senté, claro, le digo, mami, yo no sabía. Y nos pusimos a charlar una hora. Está lindo que suceda eso en las casas argentinas.
0: Así me gusta, así me gusta. A estudiar.
1: A estudiar.
0: Nos
1: sí.
0: mandó María Fernanda Heras a estudiar y me parece muy bien. ¿Cuánto? 9 minutos ahora de las 7 de la mañana en la República Argentina. El teléfono para nuestros oyentes.
1: El 1138707485.
0: Muy bien, y yo digo, como corresponde. ¿Qué hay que saber el jueves 24 de septiembre a esta hora? El presidente Javier Milei renovó el reclamo por Malvinas durante su presentación a Naciones Unidas. El jefe de Estado sostuvo que el derecho de Argentina sobre el archipiélago representa una causa nacional indiscutible. Durante su discurso, Milei criticó de manera enfática las tareas unilaterales de explotación hidrocarburífera y pesquera que Gran Bretaña realiza en la zona austral. El presidente cierra hoy su viaje con una nueva disertación económica entre empresarios y un encuentro con el primer ministro israelí, Benjamin Netanyahu. Argentina y Estados Unidos lanzaron el Corredor Económico Andes-Atlántico. El acuerdo de inversiones será de hasta 7.000 millones de dólares. Los fondos serán destinados a obras de infraestructura centradas en energía. También incluye las áreas de minería, transporte y telecomunicaciones. La Cámara Alta sesionará esta tarde para tratar la ley del Banco Central y los subsidios en zonas frías. El Senado buscará convertir en ley la reforma a la Carta Orgánica del Banco Central, ya aprobada por diputados, por lo que regresaría allí en segunda revisión e intentará dar luz verde al recorte de subsidios para las denominadas zonas frías. Evoluciona la salud de Mirtha Legrand tras su reciente internación. La conductora continúa recuperándose de manera favorable de la neumopatía que motivó su ingreso en el sanatorio Mater Dei. El parte médico indica que la diva permanecerá hospitalizada durante los próximos días para mantenerla bajo control. Piti Álvarez permanece en terapia intermedia en el Hospital Tornú de la Ciudad de Buenos Aires. El músico es sometido a estudios ordenados por la justicia civil. Ayer se realizó una nueva audiencia de juicio donde declaró Cristina Conhiu, madre del cantante, y aseguró que su hijo sufría una situación de acoso permanente por parte de la víctima. Asesinato del ex rugbyer argentino Federico Aramburu. El fiscal pidió 27 y 20 años de prisión, respectivamente, para los principales acusados. Se espera que mañana se conozca la sentencia por el crimen del deportista ocurrido en marzo de 2019.

0: 22 en París. Delcy Rodríguez aseguró en la ONU que habrá elecciones en Venezuela en el momento correcto. La presidenta interina de ese país evitó fijar una fecha exacta y sostuvo que será el pueblo venezolano el que determine el momento correcto para convocarlas. Además, declaró que su gobierno inició conversaciones con sectores opositores. Argentina suma 209 medallas en los Juegos Suramericanos Santa Fe 2026. La delegación albiceleste obtuvo 6 medallas de oro, 8 de plata y 11 de bronce. Mañana el equipo de fútbol masculino sub-19 enfrenta a Paraguay en la final por la medalla dorada. Andrea China Valdivieso, muy buen día, bienvenida, ¿cómo le va?
1: Buen día, Nico, a todo el equipo, a los oyentes. Hoy con información concentrada, te diría, en la provincia de Buenos Aires y también en Córdoba, con una investigación que ayer avanzó muchísimo en con lo que respecta al conurbano bonaerense, Ramos Mejía, y un hecho que parece mentira, pero ayer hablábamos de una entradera en Mar del Plata que seguramente había tenido algún dato sobre un dinero, ¿no?, que había salido de una entidad hacia ese domicilio asaltado, y en la mañana de ayer, pleno día, un Banco Galicia, sucursal del Banco Galicia, donde se presentan 3 sujetos, uno de campana fuera, 2 dentro, uno que es reducido por los propios clientes, porque el único detenido en esta causa, Ramos Mejía, fue detenido por los clientes que se animaron a abalanzarse sobre él y quitarle el arma. Digo, estamos hablando de que hubo por lo menos 6 disparos en esa sucursal, 2 prófugos hasta el momento. Te vamos a contar algunos detalles en los que ya ha avanzado la investigación. Por otro lado, en Bernal, también, entradero, otra vez, Grupo Comando. Ojo con este aumento de la modalidad delictiva. Sí. Grupos Comando, ya estamos hablando de crimen organizado, de asaltantes que se acercan a sus sitios de atraco con pasamontañas y rostros cubiertos y demás.
0: Algo de inteligencia previa.
1: Inteligencia, digamos, previa, sí. Exactamente, y muchas de estas bandas están operando con drones, así que hay que estar atentos también a sofisticar un poco los controles en cuanto al uso de estos dispositivos, porque en Bernal provocaron la muerte de un jubilado de 85 años al que tuvieron amedrentado dentro de su propia casa. Huyeron al menos 5 delincuentes, también huyeron en un auto, hay testigos, pero no logran identificarlos. Otra vez, igual que en Mar del Plata, ¿sí? Esto de que hay una logística en la planificación y también en el escape. Y lo que te contaba de Córdoba, este TikToker, ¿no?, que finalmente, del caso que contábamos ayer, de Lautaro, el adolescente de 16 años asesinado de un escopetazo en la cabeza, este TikToker tenía 35.000 seguidores en TikTok.
0: Que es mucho.
1: Que es mucho. Uh-huh. Para TikTok y para un hombre de 40 años, sí, es mucho. Y más de 2 millones de likes juntaba en sus publicaciones, mira, entre los cuales estaban su hijastro, que fue la víctima de este asesinato. Y lo que llama la atención es lo que declara ante la policía, que habla de una especie de brote psicótico, con que los ataqué porque estaban poseídos, pero fueron no solamente unos minutos, fueron aparentemente 2 días de amedrentamiento. Encontraron distintas armas en el lugar del hecho, no solamente la escopeta que le provocó la muerte a Lautaro.
0: Ahí nos metemos con esos temas, Chinita, y ahora digo, Cecilia Dewan, muy buen día, bienvenida, ¿cómo le va?
2: Buen día, ¿cómo estás, Nico?
0: Muy bien.
2: Muy bien. Bueno, muchas cosas dejó la jornada de ayer en el segundo día de la Asamblea General de las Naciones Unidas. El Reino Unido, después del discurso de Javier Milei, emitió un comunicado oficial. Lo hizo la delegación presente en la ONU de ese país y dijo que, como Milei habló en la Asamblea General de las Naciones Unidas sobre la soberanía del Reino Unido en las Islas Malvinas, tenían que hacer un descargo oficial. Y entonces emitieron este comunicado diciendo que ellos no tenían ninguna duda de que las Islas Malvinas son británicas, y dijeron que el reclamo que hizo Milei desconoce el derecho de autodeterminación de los isleños. Esta fue la respuesta británica.
0: No lo tienen.
2: Bueno, Pero es la respuesta que hizo.
0: Es la respuesta del cuadrito del Reino Unido, que es la que tenía que venir.
2: ¿Qué dice la norma?
0: Es donde está empantanada la negociación desde siempre,
2: claro,
0: digamos.
2: ¿Qué dicen las normas internacionales? Y ahí volvemos a poder decir, bueno, en este caso, como dijo Milei en su discurso, no corresponde la autodeterminación porque es una población implantada. Podemos decir que según la resolución 3149 de las Naciones Unidas, las dos partes tienen que abstenerse de introducir cambios en esa zona, entonces la explotación de hidrocarburos ahí es ilegal.
0: Clarísimo.
2: Hay otra resolución de las Naciones Unidas, la 1803, que habla de los recursos naturales y que dice que cuando hay disputas en una región no puede una de las partes tomar decisiones unilaterales de explotación. Entonces, digamos, Milei desconoció la soberanía británica, pero la desconoció porque la regulación lo dice así, porque es un reclamo soberano histórico argentino.
0: De las dos posturas
2: argentino.
0: La que se acomoda a la normativa internacional es la argentina. Eso, ciertamente, normativa internacional, por supuesto, que es una normativa transitoria, pues el camino para desembocar en la recuperación de hecho, ¿no es cierto?, de la soberanía. Y vamos a ir y venir bastante, ¿no es cierto?, sobre ese tema, y te voy a pedir, Ceci, que nos ayudes con que dejó el discurso de Milei, además del tema Malvinas, porque fue clarísimo respecto de su concepción sobre la Organización de las Naciones Unidas,
2: sí,
0: y en cualquier caso su utilidad en la organización de el derecho y la política internacional en este momento, ¿no?
2: Sí, muchos mandatarios criticaron el rol que tuvo las Naciones Unidas.
0: Eso es algo que Trump viene plantando en el discurso público desde hace bastante. Yo creo que Javier Milei, presidente argentino, antes incluso que Trump, pero empieza a haber una coincidencia. Cuando un silencio se rompe, después es más fácil que otros se sumen, ¿no? Y me parece que está bueno que la Organización de las Naciones Unidas, desde sus propias fauces, es decir, la Asamblea General, que además es el órgano democrático, porque el otro es el Consejo de Seguridad, ¿no es cierto?, que con miembros permanentes, con derecho de veto, refleja un mundo que ya no existe, ¿no? Se repiense a sí misma y se siente interpelado respecto de su rol y su legitimidad. Hay un concepto importante para la política, pero también para el derecho internacional, que es la opinión pública internacional. Bueno, si se dan cuenta que empezamos a pensar como ciudadanos del mundo, che, esto cuesta mucha plata y no hace tanto bien, bueno, por ahí es una ocasión para reformularse desde adentro, ¿no?
2: Sí, además en un contexto de que está por cambiar el secretario general de las Naciones Unidas.
0: Claro, tenemos
2: ya
0: uno
2: se va a dar
0: para presentarle, pero parece que las últimas rondas, después contanos un poco.
2: Bueno, después hablamos.
0: Tenemos a Grossi que después no le fue tan bien aparentemente en las últimas rondas, ¿no?
2: Bueno, las últimas rondas fueron para muchas complejas, ¿no? Sí. Bachelet se bajó. Van quedando menos y es en diciembre la decisión.
0: Bueno, ahí nos vas contando. Rubén Santos, muy buen día, bienvenido, ¿cómo le va?
3: Buen día, un saludo para todos, ¿cómo andan?
0: Un saludo. Solo para todos,
3: ¿eh?
0: Tacaño, Rubén Santos.
3: Para todos.
0: Uno para todos.
1: No compra bombones.
3: Saludos para todos.
0: Ahí está, sí. Ahí
3: bueno, hay de todo. Hay
0: regañando de todo. Saludos desde las 7 de la mañana.
3: hay de todo, Nico, porque comenzaron los entrenamientos para la carrera de Azerbaiyán. Colapinto fue 18º en el primer ensayo, no arrancó del todo bien. Ahora en un rato, a las 9, va a ser la segunda. También en un rato, 39 minutos, debuta Marcelo Gallardo como técnico de Ecuador. Llegaron los chicos a la final, van a estar jugando mañana a las 3 de la tarde frente a Paraguay, que es el equipo que lo derrotó en la primera jornada. Te cuento por qué empieza hoy los entrenamientos de la carrera, porque la carrera se corre el sábado en lugar del domingo, por el 27 se conmemora, ya es un día sagrado. Ajá. Porque es pura guerra con Armenia y empezó un 27 de octubre,
0: entonces
3: por ese motivo pidieron cambiar y la carrera se va a estar corriendo el próximo sábado. Y atentos a un tema, tiene que ver con lo que dijo...
0: Tengo un amigo fanático de Azerbaiyán.
3: ¿Cómo?
0: Tengo un amigo fanático de Azerbaiyán, que de hecho viaja bastante, y trae un té que es tan rico. ¿No sabes lo rico que es?
3: Mirá vos.
0: Sí.
3: ¿Le gusta? ¿Viaja seguido?
0: Sí, sí.
3: Mirá qué interesante. Bueno, atento porque hay dos cuestiones, Nico. ¿Te acuerdas de la carrera de Madrid cuando se hablaba de la radio y Colapinto pidiendo que deje pasar a Gasly?
4: Que le faltaba la bocina.
3: Exacto. Sí, bueno, a partir de ahí se generó a través de las redes sociales, empezaron amenazas contra Gasly. Desde Argentina, dicen que son muchos no argentinos. Empiece. Bueno, la cuestión es que se armó un lío bárbaro, salieron todos a apoyarlo a Gasly porque amenazaron a su familia, lo amenazaron a él. Así que, bueno, salió el presidente de la FIA.
0: ¿Amenaza con entidad o amenaza como puede ser un argentino trasnochado, poniendo una cosa desde la impunidad de las redes sociales? Que no está bien, pero no es lo mismo.
3: Claro, exacto. Es una cosa así. Se ve que empezó uno y se fueron sumando más. La cuestión es que, bueno, están mostrando...
4: Ah, por eso el posteo.
3: Claro. Por eso las señales de apoyo de todos los lugares. Y te voy a contar...
0: Que nos portemos, no en nada. Sí.
4: Dice que nos portemos bien los argentinos.
3: Exactamente. Eso dijo Pablo Briatore, sí. Que le pidió al público argentino que cesara con... estas amenazas contra el corredor.
0: Sí, estamos un poquito
3: francés.
0: En el ojo de la tormenta después del Mundial, sí. Injustamente en nuestra perspectiva, pero lo estamos, portémonos bien.
3: Sí,
0: ¿no?
3: Sí, claro.
0: Que tiene que ver con cómo quedamos
3: aparte,
0: en el mundo.
3: Aparte, la Liga Colapinto en el fondo, ¿no? Porque si bien él no tiene nada que ver directamente, el reto de Briatore es para Argentina, no, que claro. Obviamente, y lo incluye a él. Tengo un par de cositas para contar de color, así de algo que pasó en Bolivia, un arquero que se apoyó en el palo en forma de protesta por estar en contra del penal que le cobraron al rival.
0: ¿Y qué? ¿No se puede?
3: No, sí se pudo, se quedó parado en el palo.
0: Ah, quedó.
3: Se apoyó así en el palo.
0: Y le metieron todos los goles.
3: Le hicieron el gol, bueno,
0: No, pero eso es abandono después. No juega más.
4: Ahí sale el abogado, ¿viste? No.
3: No, bueno, fue una manera de protestar, se está jugando.
0: Ah, cuando hacen pan queso no le dije más a nadie. Qué horrible.
3: No, porque encima se habían puesto de acuerdo en que no se iba a convertir, como que el tipo le iba a patear afuera. Y aún así, con el arquero apoyado en el palo, el tipo metió el gol. Se lo querían comer.
0: ¿Usted hubiera metido el gol, si le digo, en esa situación?
2: Sí, no, si quedaron de acuerdo que tiraba para que afuera, no. O sea, si hay un acuerdo, lo cumplo.
0: ¿Y si no hay un acuerdo?
2: Si hay un acuerdo, lo meto. Si no...
0: Cuidado con Diwan, entonces. Cuidado con Diwan porque... Aprovecha la situación y mete el golazo ahora de María Fernanda.
4: Y golazo es el que hizo un japonés, que lo echaron del trabajo. Vos sabés que cuando se junta el jefe con él, le dice, te tengo que despedir. Y dice, ¿por qué? Dice, porque no aportas nada. Y es lo mismo, si venís o no venís a la oficina, así que te despido. Esa frase de no aportas nada, al japonés le quedó dando vueltas por la cabeza. Dice, a ver, si no aporto nada, pero yo esto lo puedo usar a mi favor. Entonces, ¿qué hizo? Se abrió una cuenta de X para ofrecer sus servicios justamente de no aportar nada. Pasó de tener 300 seguidores, justamente eso. Gana, recauda $90,000 por año.
0: Sí.
4: Y la gente lo contrata para estar junto con él. Para no hacer nada. Entonces, por ejemplo...
0: No, pero eso ya se hace algo. Estar junto con él no se encierra. A ver si lo contratamos acá. Estamos entre... ¿Piti se llama la numeróloga o...?
4: El japonés. Marimoto.
0: El hacedor de nada.
2: Mejor el japonés, Nico.
3: Sí, sí. Hay un cliente que lo contrató 300 veces.
2: Por favor.
4: Sí, claro. Este dato, esta nota me la aportó Rubén. Que
0: tiene pocos saludos, pero muchas notas. Es un gran proveedor de notas de color.
4: Sí. Y me acerca a esta nota de color que a mí me llamó mucho la atención y dije, pero está bueno, lo contratan, por ejemplo, vas a comer afuera, hay gente que le da mucha vergüenza ir a comer solo.
0: No, entonces dice, vergüenza robar.
4: ¿Viste? Bueno, pero no todo el mundo se anima a ir al cine solo, ir a comer solo, hay mucha gente que tiene ese problema. Entonces,
0: que ir al cine solo y gastar la promoción del 2x1 del club, ya saben cuál, para vos comprarla solito. De al lado y entonces
4: que nadie se te siente al lado.
2: Hasta
4: ahí
2: no llegué, porque no te habías dado cuenta. No, pero fui muchas veces solo al cine, muchísimas.
0: Claro. Bueno, usted, pues, lo que acaba de contar, se levanta alguien al baño y se sienta en su silla.
2: Ah, pero por supuesto.
4: Lo mismo que viajar solo, a mucha gente le cuesta, no se anima a hacer viaje solo. Entonces lo contratan al japonés y el japonés dice, mi límite es lo sexual. Yo, no, que no me contraten para cuestiones sexuales.
2: Pero si no hace nada.
0: No hace nada.
2: Solo compañía.
4: No hace nada, sí. Bueno, en un ratito les voy a contar más detalles de este hombre.
0: Pero llevas y te aburrís, porque si él no hace nada... No, ¿charla tampoco?
4: Sí, puede charlar. Lo que sí, no se hace amigos de los clientes. lo contratan, como decía Rubén, una persona casi 300 veces lo contrató.
1: Damo de compañero.
4: Para bueno, que esté presente.
0: Eso, estás hablando de Japón y ahí aparece la figura de la geisha, ¿o no?
4: Bueno,
0: en este caso. La geisha hace.
4: Claro.
0: Este no hace nada.
4: Este
0: pero
4: no hace...
0: digo, es algo que si lo interpretamos desde la perspectiva cultural de ese país, digo, entronca con alguna cosa. La compañía.
2: Claro.
0: Sí. Sigue existiendo, es toda una carrera.
4: Y habría que ver también qué pasa socialmente con los japoneses de esto de estar solos, qué les significa a ellos estar solos y por qué necesitan contratar a alguien. Pero a mí me gustaría saber qué les gustaría a los oyentes.
0: Ojo,
4: que los contraten.
0: No, que son las 7:27,
1: que los contraten para
0: la
1: qué,
0: Radio
1: ¿para
0: Nacional
1: qué?
0: De
4: claro,
0: la
4: si
0: Argentina.
4: Vos tuvieses que renunciar o te echan de tu trabajo y decís,
0: no
4: bueno,
0: así,
1: pero la realidad que pinta.
0: ¿Te das cuenta?
4: ¿Qué, no. ¿Qué te gustaría que te contraten?
0: Había hecho yo antes.
2: ¿Para qué? Claro, al que me quiera.
4: ¿Para qué?
0: Había hecho yo antes.
4: A mí que me contraten para charlar. Yo
0: gustaría?
4: Con lo que me gusta hablar, ¿sabés qué? Sí. Que me contraten para charlar, feliz de la vida.
0: Podría ser.
4: ¿A vos qué te gustaría que
0: no
4: te
0: sé,
4: contraten?
0: Lo voy a pensar. Tiene que ser algo que no me cueste nada, nada y me
4: claro,
0: desplaza.
4: Que te relaje, que no tengas que pensar, que no tenga algo, no muy sé, muy jugar bien. A las cartas.
0: No, me estresa.
4: ¿Te estresa jugar?
2: Me aburro.
0: A la general también.
1: ¿En serio?
0: Sí, sí, porque no sale lo que quiero, ¿no?
4: Porque querés ganar siempre.
0: Sí, por supuesto.
4: Claro. Te juntamos con Cecilia Digua.
0: Efectivamente. Mariel Ríos, muy buen día, bienvenida. ¿Cómo le va?
5: Buen día. Qué bien que la vio el japonés, ¿eh?
0: ¿Te das
5: qué
0: cuenta?
5: Bárbaro.
0: ¿Te das cuenta?
5: Y
0: usted haciendo de todo. Él nada y usted de todo.
5: Se da cuenta. Y los que la vieron también son los que inventaron lo que hoy se celebra, un invento argentino.
0: ¿Cuál?
5: La
0: a veces son reales porque la mitad de los inventos argentinos me parece que...
5: Bueno,
0: no.
5: Yo le voy a contar, no solo inventaron lo que les voy a decir que hoy es el día, sino que inventaron algo que hoy se muestra como una novedad, pero que nosotros lo inventamos en 1928. Estoy en este momento viajando en él. Hoy es el día del colectivo.
0: Ah, eso sí, eso sí.
5: Hoy es el día del colectivo y fue inventado por sus archienemigos. ¿Quiénes son los archienemigos de los colectivos?
0: Los taxistas.
5: Los que en la calle se le, che, los que en la calle se le cruzan.
0: Ahí está.
5: Los inventaron los taxistas.
0: No se les cruzan, juntaron... no sé quién se cruza a quién. Decí que tenemos a Romina Wiener enferma en este
2: los
0: momento.
2: Colectivos.
0: Pero me hacen renegar las dos cosas, ¿eh? Y sé que nos están escuchando, tacheros y colectiveros, pero se portan muy mal.
5: Yo tengo que
0: mal.
5: Hablar desde la perspectiva del colectivo, porque estoy arriba de un colectivo. Imagínense si hablo bien del tachero.
2: Vamos
5: me
2: a cuidar tu seguridad.
0: Sí, claro,
5: claro, claro. Entonces, estos taxistas en 1928 vieron una merma de pasajes.
0: Ajá.
5: Porque no podían solventar los gastos, la gente no podía pagar ese viaje costoso. Dijeron, ¿qué hacemos? Bueno, se reunieron, subamos a varios, que vayan para el mismo lado. Claro, lo que hoy los autos de aplicación nos muestran como novedoso, compartí el viaje que te sale más barato, lo hizo un argentino en 1928.
2: Ah.
5: Y así nace el colectivo. Así que el colectivo y el compartir el viaje en autos particulares que uno renta, ya lo inventó un argentino en 1928.
0: Mira vos.
5: Así que miren el dato que les estoy regalando en esta mañana y les propongo otra cosa.
0: No habré ido a ver al inspector, con... ¿se acuerda el inspector?
5: Claro,
0: que...
5: no.
0: El inspector
5: Fabián,
0: que nos adivinaba las...
4: El pulpo.
0: El chancho.
4: El pulpo, pero sí. Inspector. Sí.
0: Que nos adivinaba Fabián... los partidos del Mundial.
5: Exactamente, no fui a ver a Fabián, no le vamos a preguntar nada al colectivero, el colectivo está llenísimo, porque ya también charlamos con colectiveros. Yo les propongo otra cosa hoy, no entrevista, yo les propongo un tip para educar al ciudadano arriba del colectivo. Que me cuenten los oyentes,
0: ¿qué
5: les molesta? Yo estoy haciendo algo mal, por ejemplo, hoy.
0: Hablando.
5: Estoy hablando fuerte en un colectivo y estoy molestando el pasaje.
0: Pero tenés la impunidad de cronista.
5: Claro. Tengo la impunidad de ser una cronista de exteriores, pero ¿qué les molesta en el colectivo para educar al ciudadano? A mí lo que más me molesta, por ejemplo, es que ocupen los asientos de prioridad. Porque si vos vas a un restaurante, llegás y la mesa tiene el cartel de reservado, vos no te sentás.
0: Bueno, son reservas distintas, Y además usted, Mariel, no está teniendo en cuenta que no está para ser dejado vacío, está para ser usado levantás cuando la persona...
5: Pues,
0: y odio mucho más que a ellos, a los que son policías de asientos reservados y... Denle el asiento a la señora que está en pantalla. Nada.
5: Bueno, pero no. Escúcheme, Jacob. Si usted se va a sentar, si usted se va a sentar en un asiento que no está reservado para usted,
0: sí,
5: porque lo ve vacío, tiene que eyectarse del asiento, claro, cuando se sube alguien que lo necesita.
0: Eso sí, pero hay catadores de vejez, por ejemplo, o de cansancios. Dele usted al señor que está cansado. ¿Qué sabe usted si está cansado el señor?
5: Claro, bueno, está bien, pero cuando ves a una persona embarazada, alguien con bebés...
0: Sí,
5: una persona mayor que vos ves que no puede estar en pie.
0: No, pero vos
4: con las embarazadas es todo un riesgo, porque muchas veces nos ha pasado decir, señora, se quiere sentar pensando que está embarazada y metes la pata.
5: Claro. Sí.
0: Y además, hablando de colectivos, no todos los colectivos me dejan bien, entonces no quiero. Pero hablando de colectivos, hubo un colectivo muy militante últimamente que te hace pensar sobre si levantarte a dar el asiento o te van a pegar una trompada.
4: Está bien.
5: Ay, a ver.
0: Es como el feminista.
4: Claro, claro, que no sabes si a ver, señora, se quiere sentar, no me diga se señora me y no estoy en no,
0: claro,
4: y yo puedo, parado,
5: sí, pero entonces, y ahí me dan la derecha, ¿se dan cuenta? Entonces no se sienten en los reservados, siéntense en el fondo.
4: Para, y
5: no corren esos riesgos.
4: A ese me
0: el fondo
4: sumo.
0: Es horrible porque vas con un miedo como en la montaña rusa, sí, que va a frenar,
4: no sabes
0: y
4: si frena.
2: Venía así recién, sí, en el último.
4: Yo no me sumo a algo con eso del colectivo que dice Nico Jacoy. Por ejemplo, ahora estás haciendo la fila del colectivo y no nos dejan pasar primero a las mujeres.
0: Y está perfecto. ¿Para qué haces la fila? ¿Estás loca?
5: Claro, hay
2: son peores los que no hacen fila.
0: No, esa es una viveza. No te hagas la viva.
4: Pero si soy mujer, déjame pasar antes.
5: No. Estamos
0: en cualquier momento. Mirá que me enojo en serio. ¿Ves que te voy a dar lugar en la
4: pero
0: fila?
4: Pero soy mujer, sos un caballero, me tenés que dejar pasar.
2: ¿Usted no es una dama? ¿Usted no es una dama para dejar pasar al caballero? Yo he hecho muchas veces dejar pasar
4: la galantería, pero la galantería.
3: Yo tengo una. Yo tengo una. Que los que se paran en la puerta para tener que bajar y tener dos tipos parados en la puerta.
2: Ubíquense.
0: Bueno, seguimos anotando, Mariel. Nos hace
5: anoten. Juguemos esta mañana con los oyentes de todo el país. ¿Qué les molesta más en el colectivo y qué podemos mejorar?
0: Espero haya tomado el que la va a dejar acá y no cualquiera.
5: Yo me tomé el bondi que siempre me deja bien.
0: Muy bien.
4: Qué remate.
0: Así me gusta. Con María Río tuvimos ayer una reunión muy interesante, porque estamos preparando la cobertura para la visita del Papa León XIV, así sí. Es que estamos trabajando para eso, ¿no es cierto, María?
5: Nuestras reuniones siempre son interesantes, Jacob.
0: Efectivamente. María Ríos.
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0: Oh, la facu.
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0: Muy bien, 37 minutos ahora de las 7 de la mañana en la República Argentina y empezamos nuestra linda ronda de amaneceres provinciales. Nos vamos primero de todo a Bariloche, provincia de Río Negro, con Urbano Flaivani. Urbano Flaivani, muy buen día, bienvenido, ¿cómo le va?
1: ¿Qué tal, Nico? Buen día para vos y para toda la audiencia, por supuesto para los compañeros y compañeras.
0: Bueno, contanos cómo se amanece por ahí.
1: Siempre que llovió paró, dicen, paró por el momento, lluvias torrenciales tuvimos en el día de ayer, la temperatura a esta hora es de 8 grados, 2 décimas, con una sensación térmica de 7 grados, el cielo está nublado con lluvia débil, y en lo que respecta al tránsito y en virtud de la suspensión de clases en la mañana, bueno, ha mermado mucho lo que es la ruta 40 de ingreso entre Dinahuapi y San Carlos de Bariloche, no así la ruta sur 40 Sur, donde el tránsito es bastante fluido.
0: Bien, ahí te escucho muy bajito.
1: A ver, ¿no? ¿Ahora?
0: Ahora un poquito mejor, ahora un poquito mejor.
1: Bien. Te decía que en virtud de que se suspendieron hoy las clases, porque ayer, bueno, tuvimos un evento meteorológico con precipitaciones torrenciales, ha mermado el tránsito en lo que respecta entre Dinahuapi y San Carlos de Bariloche, que es la ruta 40 Norte, no así en la ruta Sur, ruta 40 Sur, que es otro de los sectores con mayor afluencia. Allí sí hay una gran afluencia en estos momentos, Nicolás.
0: Okay. ¿Y con las clases?
1: Suspendidas en la mañana, en virtud de las lluvias torrenciales. Realmente llovió muchísimo, un caudal muy alto, en la mañana ya estábamos en 20, 25 milímetros, se prevén todavía, no hay datos oficiales, que la lluvia caída está en el orden de 70, 80 milímetros.
0: Lluvia de agua, no lluvia de nieve, es decir, no nieve, pero ¿qué está pasando con la temporada de esquí?
1: Claro, fíjate vos que en virtud también de la nieve caída, bueno, desde la concesionaria de Cerro Catedral decidieron posponer un poco por un tiempo más hasta el 12 de octubre la temporada de esquí.
0: Mira,
1: de parabienes a aquellos amantes, ¿no?
0: Claro.
1: Del que denominamos deporte blanco. Está muy cargado el cerro, se estaba trabajando muy bien y bueno, hasta el 12 de octubre habrá actividad allí recreativa.
0: Bien, dos o tres semanas más entonces.
1: Sí, viene muy bien, viene muy bien.
0: Sí, se nota. Así que eso es lo que tiene, ¿no es cierto? La nieve, que te ofrece las dos cosas, ¿no?
1: Claro, fíjate vos, que lo paradójico. En el verano tuvimos una de las mayores sequías de los últimos 100 años, 80. Ahora está lloviendo y nevando muchísimo, especialmente cuando finalizaba el otoño, todo el invierno y ahora en la primavera, con una carga importante de agua. Así que bueno, ¿cómo se va modificando, ¿no? La naturaleza de lo que nos propone?
0: Absolutamente. Urbano, como siempre, muchísimas gracias.
1: Un fuerte abrazo, Nico. Hasta pronto.
0: Abrazo grandotes, Urbano Flaivani, de LRA 30, Radio Nacional Bariloche, provincia de Río Negro. Y nos vamos ahora a Santa Fe con Tayana Castro. Tayana Castro, muy buen día. Bienvenida. ¿Cómo le va?
2: Hola, Nico. ¿Cómo estás? Buen día para vos y el equipo.
0: Bien, muy bien. ¿Cómo se amanece en Santa Fe?
2: Bien, hermoso. La verdad que hoy hay un sol espectacular ya desde tempranito. Seguimos con el vientito, ese viento fresco, pero bueno, el solcito ya en un ratito nomás va a ser de las suyas y me parece que hoy va a ser calor en la ciudad, así que vamos a estar bien. A nosotros los santafesinos nos gusta el calor.
0: Sí, claro, claramente. El calor húmedo.
2: Sí, claro, el calor húmedo. Los mosquitos no, eso sí.
0: Eso, hoy los mosquitos, sí.
2: En eso estamos de acuerdo todos los santafesinos, que podrían existir menos mosquitos, pero bueno, ¿qué le vamos a hacer?
0: ¿Qué va a hacer? Che, contanos, Tayana, las jornadas de ayer y la de hoy en los Juegos Suramericanos.
2: Bueno, seguimos. Hoy es el día número 11, ya falta muy poquito para el final de los Juegos Sudamericanos. Ayer, en todo lo que fue atletismo, estuvimos presentes. Muchas medallas para Argentina ha dado el atletismo. Y vamos, mira, te digo, Nico, palo a palo con Brasil en el medallero. Está primero Brasil con 238 medallas y nosotros segundos con 209. Así que estamos ahí. Hoy continúan.
0: Y Chile, porque viste que vamos como que...
2: No, Chile está quinto.
0: Ah, tercero no era Chile que nos estaba pisando.
3: Colombia.
0: Colombia.
2: Pero mira, ayer hicimos una gran diferencia. Pasamos, mira, le estamos llevando casi, sí, 144 están con la cantidad de medallas los colombianos y nosotros 209. Así que estamos, ya está, alargamos la diferencia. Pero, a ver, en el día de hoy se juegan muchas medallas en lo que es atletismo. Hay varias competencias como el lanzamiento de jabalina, que estamos en la final por alguna medalla. Se corren los 800 metros masculinos, los 5000 metros masculinos femeninos. Se va a realizar el salto con garrocha, así que la verdad que tenemos varias posibilidades. Y obviamente el sábado va a ser la final, que esa ya la tenemos asegurada, es la final de handball, del handball masculino, porque recordemos que el femenino ya ganó la medalla de oro la semana pasada. Así que ojo, porque bueno, en atletismo tenemos un amplio abanico de atletas que han ganado muchos torneos, han ganado sudamericanos y panamericanos, así que seguramente hoy vamos a acercarnos un poquito más ahí en el medallero. Te cuento, Nico, que ayer estuvimos bueno, allí en el Centro de Alto Rendimiento Deportivo y apareció Mario Mochia, que es el presidente de ODESUR. Hablamos unos minutos con él y nos contó lo emocionado y contentos que estaban por este evento. Si te parece, vamos a compartir la palabra del presidente de ODESUR.
0: Claro que sí.
3: Increíble, realmente a 4 días del final estamos muy satisfechos, muy emocionados con todo lo que se genera en los juegos. La competencia, que va muy bien, los atletas argentinos brillando y ganando medallas y dejándonos muy bien representados, la organización excelente, el público que explota todos los estadios adentro y afuera, el clima que se vive de fiesta.
0: Bueno, ahí Dayana escuchábamos. Ah, perdimos a Dayana.
4: Bueno, Nico, te cuento para completar. En medallas doradas, 45 más tiene Brasil que Argentina, 99 a 54, pero en el total son 29 las medallas que le saca Brasil a Argentina. Y Argentina le saca 65 a Colombia. Que es el que viene atrás.
0: Ahí está. Dayana.
2: Nico, bueno, estábamos escuchando al presidente de la Organización Deportiva Suramericana, que estuvo hablando con nosotros en el día de ayer. Bueno, como te decía, hoy atletismo, vamos a ir por medallas, pero también contarte que en el día de ayer se habían suspendido varias de las pruebas de canotaje, tanto canotaje slalom como canotaje de velocidad, porque en la Laguna Setúbal hubo mucho viento y esto complicaba seriamente las condiciones para que los atletas puedan desarrollar el deporte. Así que se han pasado para el día de hoy. Vamos a ver si llegamos, porque la verdad que donde está el Centro de Alto Rendimiento Deportivo es en el sur de la ciudad, y está un poquito lejos la Laguna Setúbal de allí. Vamos a ver cómo hacemos por los horarios en los que compiten, pero seguramente alguno vamos a llegar a ver.
0: ¿Cómo no podés estar en dos lugares al mismo tiempo, Tatiana?
2: Pues es que a mí una vez me preguntaron cuál sería viste que todos dicen, bueno, cuál sería tu mejor poder si fueras un superhéroe, y yo lo primero que dije fue, bueno, a mí me encantaría tener la teletransportación de Goku.
0: Bueno, no, está bien. Sí.
2: Es buenísimo.
0: El don de la ubicuidad de Padre Pío, claro.
2: Es que es buenísimo, vos imagínate, así, o sea, te ahorras un montón en transportarte de un lado a otro, ahorras nafta, sí, ahorras bien. Caminar, no,
0: por ejemplo,
2: es tremendo.
0: Estaría muy bien. Bueno, lo voy a tomar. Dayana, muchísimas gracias.
2: Fuerte abrazo, Nico. Buena jornada.
0: Un beso grande igualmente. Esta Dayana Castro del LRA 14, Radio Nacional Santa Fe. Nos vamos ahora a Resistencia, provincia de Chaco, con Noelia Moreira. Noelia Moreira, muy buen día. Bienvenida. ¿Cómo le va?
5: Hola, muy buenos días, Nico. ¿Cómo estás?
0: Bien, muy bien. ¿Cómo se amanece en Resistencia, Noé?
5: Bien, hoy agradable, empieza el calor hoy, porque ayer habíamos tenido máxima de 20 grados, pero hoy ya es 24, mañana va a ser 30 y el fin de semana probablemente lleguemos a más de 30 y hasta 40 grados, así que se viene con toda la primavera.
0: Sí, sí, están mis viejos ahora en Chaco, me contaban, ¿no es cierto? El calor que está haciendo por la noche, sí.
5: Sí. Y además, a las mañanas son más frescas, pero ya hoy empezó a subir la temperatura, así que ya nos empezamos a preparar para la primavera.
0: Para la primavera, absolutamente. Che, no, con calor, pero con Starlink.
5: Así es, se instaló esta tecnología de internet satelital en varias escuelas rurales, no solo de Chaco, sino de otras 4 provincias. Es a partir de un acuerdo del Ministerio de Capital Humano, de ENACOM, y también representantes de la empresa Starlink tuvieron una reunión con representantes de escuelas de Chaco, Entre Ríos, Santa Cruz, Santa Fe y Tucumán, y particularmente aquí en la provincia es la escuela primaria 529 que está situada en 3 isletas, la que tiene la posibilidad de acceder a esta antena satelital Starlink con conectividad. Es un encuentro entre estos organismos, como lo contaba, y tienen la posibilidad de... Hay algunas escuelas, por ejemplo, también que tienen proyectos de radios escolares, uh-huh. Que lo mantienen. Después hay otras escuelas que tienen... Bueno, en Tres Isletas también es una localidad alejada, y con en su zona rural, y que es muy difícil. ¿Ustedes se acuerdan en plena pandemia algunas imágenes donde los chicos de las zonas rurales tenían que ir hasta la antena del pueblo, subirse ahí, buscar señal para poder conectarse? Y bueno, esto viene a facilitar la posibilidad de conectarse a internet y poder acceder también a las clases virtuales, ¿no? Así que es un convenio, como decía, entre Ministerio Capital Humano, ENACOM y Starlink, y estuvieron participando también varias escuelas en esta presentación, porque además este acuerdo también implica talleres de nuevas tecnologías, para que puedan saber cómo utilizar estas tecnologías en las escuelas.
0: Completamente, completamente. Así que buena noticia, ¿no?
5: Así es. Bueno, en el caso de Chaco también está ECOM, que es la empresa local que brinda también conectividad a través de Starlink también a varias de las escuelas rurales de la provincia. Y esta es una muy buena noticia, pues también llegó a una escuela de 3 isletas.
0: Noé, muchísimas gracias. Beso grande.
5: Un abrazo. Adiós.
0: En Noelia Moreira, de LRA26, Radio Nacional Resistencia, provincia de Chaco. Además de Chaco, nos contaba las otras provincias cuyas escuelas rurales están recibiendo internet con tecnología satelital de Starlink. Son Entre Ríos, Santa Cruz, Santa Fe y Tucumán.
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0: César Tapia, muy buen día, bienvenido. ¿Cómo le va?
11: Nico y equipo, buen día, ¿cómo andan?
0: Muy bien, muy bien. ¿Usted haciendo nada como el japonés? No.
11: No, de a poquito arrancando el día.
0: Está muy bien, está muy bien. Después está bueno eso, después me cuenta en el campo cómo es la traducción de hacer nada. ¿Viste que hay como esa sensación, si querés, esa aspiración de decir, no, hoy quiero el sábado para hacer nada? ¿Y qué es nada? No hay no hacer nada. ¿Algo? Claro. ¿Y es estar sentado en nada que uno aspira o es apagar la cabeza? Cosa que todavía más difícil, es pensar en nada.
11: Sí. Lo que pasa es que siempre, cuando se está en el campo, parece que siempre hay algo para hacer, ¿viste?
0: Sí, claro.
11: Salvo el día de lluvia. El día de lluvia el campo es, me pongo a barrer.
0: Pero tenés el galpón, te
11: quedo. Claro, exacto. Pero digo, esos son los trabajos que decís, bueno, lo hago después en otro día, y cuando llega el día de lluvia decís, bueno, me pongo a hacer algo ahí.
0: Acomodar herramientas.
11: Herramientas, sí. Algo que te ha postergado, que lo decís, no, tengo muchas cosas por delante para otro día, bueno, lo postergás para esos tiempos, ¿no?
0: Totalmente.
11: Pero es difícil.
0: Sí, César, ¿están detectando cambios de hábitos en el consumo de carne?
11: Sí, la pregunta también, más allá del cambio de consumo, es si estos cambios vienen para quedarse, porque en otros tiempos ha habido algunos cambios donde ha bajado quizás el consumo de carne vacuna o por alguna situación particular, más allá de lo económico, más allá de lo que había antes, los cortes preferenciales y la diferencia. Hoy por hoy lo que se está viendo mucho es que ya sabemos, ¿no?, que la carne vacuna tuvo una baja en el consumo per cápita, pero que muchos productores de otro lado, de otras cadenas, dicen, bueno, muchos hablan de la caída del consumo de carne vacuna, pero no hablan del aumento del consumo de la carne porcina o de la carne aviar, porque lo que no bajó es el consumo per cápita de todas las carnes. Estamos por encima de los 100 kilos per cápita. O sea, bajó el de carne, pero subió por otros lugares, como por ejemplo, hay algunas comparaciones que se han hecho en las últimas horas con respecto a los valores, que con un kilo de asado vacuno, que sacan un promedio de unos 20, 23 mil pesos, que se vende en las carnicerías, uh-huh. Bueno, el kilo de pechito de cerdo, que es un comparativo, más allá de que muchos dicen, no vas a comparar uno con otro, pero bueno, si lo pones en la parrilla, un asado o con un pechito o con un asado de tira de carne vacuna, el del pechito de cerdo sale 8.200, casi que son 3 kilos de cerdo que compras.
0: Claro.
11: Y después hablan de carré de bife angosto, contra el bife angosto, el carré está a 8.200 también y está a 18 más o menos el bife angosto, ¿no? Uh-huh. Y otro corte testigo que tiene que ver con la nalga, ¿no? Bueno, que por ejemplo de cerdo está a 10.000 pesos, esto es promedio, ¿no? Y lo que tiene que ver que de carne vacuna alrededor de 24, 25.000 pesos, uh-huh. Y ahí estás hablando de un 150% por encima de esos valores. Entonces, estos hábitos y muchos ya se han acostumbrado, se han adaptado con esas recetas y que no tienen particularmente que ver, por un lado sí con el bolsillo, pero por otro lado tiene que ver con que esos hábitos que ya hemos diversificado la dieta y que me parece que de aquí en adelante no es que se va a volver, más allá del poder adquisitivo o no, que
0: yo creo que no, yo creo que quedó porque además hay
11: claro.
0: la indicación médica incluso de
11: también.
0: Que diversifiquemos los tipos de carne que consumimos en la semana. Yo
11: también.
0: Tengo mucho cuidado de decirlo, primero de todo porque no soy médico, pero segundo porque, bueno, el prurito no estar diciendo en Radio Nacional alguna cosa que sea leída como el pibe no quiere hablar del precio de la carne. Cualquier cosa
11: claro,
0: puede impulsarte
11: claro.
0: a tomar una decisión o la otra. Lo que digo es, sí, se juxtapone esto, que es un cambio en la tendencia, pero incluso impulsada por las redes sociales, ¿no es cierto?
11: Claro. Sí, totalmente, pero inclusive nosotros estamos hablando acá de carne, pero en esa diversificación o en ese cambio cultural empiezan a entrar otros alimentos. Antes a lo mejor era mucho, estoy hablando de 40, 50 años atrás, a lo mejor la carne estaba como muy presente a lo largo de toda la semana y hoy está diversificada porque han entrado mucho el tema de legumbres, han entrado otros
0: claro.
11: alimentos
0: sí, sí, sí.
11: Durante ese cuidado. A lo mejor hoy por hoy...
0: Bueno, ¿viste lo de la educación? ¿Cómo es esto lo de la alimentación basada en plantas, por ejemplo?
11: Claro.
0: Que es la nueva forma de llamar al veganismo, no sé qué onda, pero... Uh-huh.
11: Sí, me parece que en líneas generales también es diversificar y tener un poco de alimentación a lo largo de la semana, un poco de cada cosa. Ni todo de plantas, ni todo de animal, de proteína animal, ni uh-huh. todo algo. Me parece que...
0: Totalmente.
11: por lo menos las últimas veces que hemos hablado, hemos hecho algunas notas ahí en aire de campo, muchos profesionales han apuntado a eso, a la diversificación, que no se limite una cosa de otra, pero que se vaya diversificando. Así que me parece que son hábitos, y estoy de acuerdo con esto que decís, que a lo mejor es algo que ha venido para quedarse con esa diversificación de la alimentación.
0: Recuerdo cuando uno estudia economía, qué sé yo, te daban el ejemplo de lo que es elástico y lo que es inelástico, ¿no? Es decir, lo que tiene sucedáneos y lo que no. Y medio que era teoría que la carne podía ser reemplazada por el pollo. Y ahora es carne, pollo, o sea, pescado, son todas carnes, ¿no? Pero digo, roja, pescado, de pollo, cerdo, y está bien.
11: Y en muchos lugares está entrando el tema de la carne ovina, la carne también, que está en esa diversificación.
0: Sí, que es rica además. Sí, a mí me gusta.
11: Sí, totalmente, y que en muchas recetas, eso de romper también esta cultura, es que, por ejemplo, una carne ovina siempre era para alguna fiesta.
0: En milanesa es riquísima, claro, porque lo pensás en asado, no, pero en milanesa es muy rico.
11: En empanadas
0: es muy rico, así yo también.
11: Sí, totalmente. En guiso se utiliza mucho en varios lugares. Por eso me parece que en esa diversificación está entrando, y cuando ganan terreno otras producciones, obviamente que algunas contrarrestan desde ese lugar, ¿no?
0: Totalmente. César Tapia, muchísimas gracias. Siga haciendo nada. No, es cierto que usted hacía mucho. Siga haciendo mucho.
11: Como el pez, nada. No. Un abrazo grande. Tengan lindo día.
0: Lo mismo vos, César Tapia.
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4: 8:00 a.m, 1 minuto en todo el país. El embajador de Estados Unidos en la Argentina elogió al presidente Javier Milei. Peter Lamelas dijo que el liderazgo del primer mandatario facilitó el acuerdo por el corredor Andes Atlántico que fue lanzado en las últimas horas en Nueva York. Afirmó que con una inversión de 7.000 millones de dólares, la iniciativa permitirá conectar la matriz productiva del país sudamericano con los mercados de Occidente. En San Juan suspenden las clases por el viento sonda. Desde Radio Nacional en esa provincia informa Claudia Cabrera.
5: El alerta por viento sonda emitido por el Servicio Meteorológico Nacional ha llegado en algunas zonas de la provincia al nivel naranja. Por recomendación de la Dirección de Protección Civil, la cartera educativa resolvió suspender las actividades escolares presenciales activando el plan de contingencia. El alerta prevé un incremento estrepitoso de la temperatura que podría llegar a rozar los 40 grados y viento sonda con velocidades que oscilarían entre 30 y 50 kilómetros por hora y ráfagas que superarían los 70.
4: La información del deporte ahora con Rodrigo Ruiz.
6: Franco Colapinto finalizó en el puesto 18 en la primera prueba libre en el Gran Premio de Bakú en Azerbaiyán. George Russell, Max Verstappen y Charles Leclerc fueron los pilotos más rápidos. En una hora, a las 9 de la mañana, comenzará la segunda prueba libre en donde Colapinto buscará mejorar la performance en donde su Alpine en esta primera prueba libre ha tenido inconvenientes.
4: En Mendoza, donde escucha a Radio Nacional a través de AM960, la temperatura es de 22 grados 8 décimas y allí rige una alerta naranja por viento sonda. Aquí en la ciudad de Buenos Aires, temperatura 12 grados 8 décimas, la humedad 56%, presión 1009 decimal 7 hectopascales, el cielo parcialmente nublado.
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0: mientras nos separan, minutos, dije, nos separan ahora de las 8 de la mañana en la República Argentina, este jueves 24 de septiembre de 2026 en todo el mundo.
1: A mí me pareció escuchar minutes.
0: No, dije minutas. Dije minutas porque estaba pensando en milanesa y papa frita.
1: Okay,
0: esas son las minutas, ¿no? De cabra, pues. Sí.
1: Claro.
0: Las minutas son eso, ¿no?
1: Sí, qué rico. Sí, sí,
2: me gusta mucho.
0: O cualquier cosa que se hace rápido.
1: Claro, es una minuta. Una minuta. Cuando vas a un bar, una minuta.
0: Yo tengo todo.
1: Algo
0: todo
1: rapidito.
2: Minuta. Todo rápido.
0: Oso busco minuta.
2: Te no, minuta. Me queda todo crudo. Hay cosas que hay que darle su tiempo y tener la paciencia. Para que estén en el punto justo.
0: Muy bien.
1: Vale. 12 grados 8 décimas la temperatura en la ciudad autónoma de Buenos Aires, el cielo parcialmente nublado, la humedad relativamente 56%, la máxima para hoy de 23 grados. Nos quedamos con Nico Yacoy hasta las 10 de la mañana y rápidamente hacemos un repaso por las distintas regiones de nuestro país para contarte el pronóstico. En NOA, cielo despejado parcialmente

0: ráfagas de hasta 80 kilómetros por hora. Las máximas en el norte de la región de 22 grados y en el sur de la región de 12 grados.
1: Muy bien, ¿qué hay que saber hoy jueves 24 de septiembre a esta hora? El presidente Javier Milei renovó el reclamo argentino por Malvinas, esto durante su presentación en Naciones Unidas. El jefe de Estado sostuvo que el derecho de Argentina sobre el archipiélago representa una causa nacional indiscutible. Durante su discurso, Milei criticó de manera enfática las tareas unilaterales de explotación hidrocarburífera y pesquera que Gran Bretaña realiza en la zona austral.
2: Malvinas es para nosotros una causa nacional, repito, Malvinas es para nosotros una causa nacional y es también una prueba de la distancia que puede existir entre las palabras de las instituciones internacionales y la realidad sobre la que pretenden actuar. Hace 50 años, esta misma Asamblea aprobó la resolución 3149, que insta a las partes a abstenerse e introducir modificaciones unilaterales mientras la disputa permaneciera abierta. 50 años después, la situación no ha cambiado, pero las modificaciones unilaterales continúan.
1: El presidente Milei cierra hoy su viaje con una nueva disertación económica ante empresarios y un encuentro con el primer ministro israelí Benjamin Netanyahu. Argentina y Estados Unidos lanzaron el corredor económico Andes-Atlántico. El acuerdo de inversiones será de hasta 7 mil millones de dólares. Los fondos serán destinados a obras de infraestructura centradas en energía. También incluye áreas de minería, transporte y telecomunicaciones. Es Pablo Quirno, canciller.
3: Estamos, la verdad, muy contentos porque hoy se realizó junto con las autoridades de Estados Unidos anuncios muy importantes. Uno es el acuerdo marco para el corredor Andes Atlántico, que significa construir la infraestructura necesaria para que nuestras riquezas mineras y nuestras riquezas energéticas tengan la infraestructura para poder tener salida hacia el Atlántico.
1: La Cámara Alta sesionará esta tarde para tratar la ley del Banco Central y los subsidios en zonas frías. El Senado buscará convertir en ley la reforma de la Carta Orgánica del Banco Central, que ya fue aprobada por la Cámara de Diputados. E intentará también dar luz verde al recorte de subsidios para las denominadas zonas frías. Piti Álvarez permanece en terapia intermedia en el Hospital Tornú de Ciudad de Buenos Aires. El músico es sometido a estudios ordenados por la justicia civil. Ayer se realizó una nueva audiencia del juicio donde declaró Cristina Conjú, madre del cantante, quien aseguró que su hijo sufría una situación de acoso permanente por parte de la víctima. Delcy Rodríguez aseguró que la ONU que habría elecciones en Venezuela en el momento correcto. La presidenta interina de ese país evitó fijar una fecha exacta y sostuvo que será el pueblo venezolano el que determine el momento correcto para convocarlas. Además, declaró que su gobierno inició conversaciones con sectores opositores. Argentina suma 209 medallas en los Juegos Suramericanos Santa Fe 2026. La delegación albiceleste obtuvo 6 medallas de oro, 8 de plata y 11 de bronce. Mañana el equipo de fútbol masculino sub-19 enfrenta a Paraguay en la final por la medalla dorada. Hernán Mundo, muy buen día, bienvenido. ¿Cómo le va?
4: Nicolás, buen día, buen jueves para todos. Bueno, en el plano local, como vos decías, esperando lo que va a ser la sesión del mediodía en el ámbito del Senado, y contamos eso, lo reiteramos, a partir de lo que va a suceder con el tratamiento finalmente de la reforma de la Carta Orgánica y los cambios al régimen de zonas frías, porque fue antecedente de ello y sirvió de alguna manera de preludio, como para ir generando también el clima y la estrategia de cara a la sesión, lo que sucedió anoche, de lo que se conocieron hace un ratito nada más algunas fotos, que fue este encuentro allí en un restaurante de Villa Urquiza, entre la secretaria general de la presidencia, Karina Milei, la titular del bloque del Senado, hablamos de Patricia Bullrich, de la Libertad Avanza, y también todos los senadores libertarios reunidos en un encuentro que fue definido como una charla de amistad compañerismo y buena onda, con declaraciones de Karina Milei y también de Patricia Bullrich finalizado el encuentro.

0: nuestros, sirve entonces esto para ir en sintonía hacia la sesión del mediodía. Recordemos, una reforma de la Carta Orgánica que va a tener nuevamente que pasar por la Cámara de Diputados, teniendo en cuenta que el texto va a sufrir modificaciones en lo que refiere a la remoción de autoridades del banco, ¿no? Así que eso es lo que se prevé para hoy. No se descarta que haya presencia de funcionarios en la Cámara Alta a partir del mediodía, es lo que estamos terminando de consultar y de chequear, pero lo que nos dicen es que es muy probable que haya funcionarios, como suele suceder cuando se está en víspera de la aprobación de normas a las que el gobierno le pone su interés y sus fichas, así que veremos qué es lo que sucede durante la jornada. Bien. Desde ya, en el plano internacional, siguiendo el último día, como ustedes también señalaban en el título, de la actividad del presidente en Estados Unidos, ordenamos lo que va a suceder hoy a la hora 13. Javier Milei va a disertar en el Economic Club de Nueva York, allí con preguntas que serán formuladas por el editor global de Bloomberg, y por la tarde, como vos señalabas, la reunión esperada, una de las audiencias por las que más trabajó el gobierno en el ámbito de las bilaterales, más allá de lo que sucede en el Pleno de las Naciones Unidas, a la hora 17, el encuentro con el primer ministro de Israel, Benjamín Netanyahu, en el contexto de lo que fueron declaraciones ayer del ministro de Seguridad Nacional de Israel, quien respaldó públicamente la posición argentina sobre Malvinas, y en una publicación en X, recordemos que dijo también que es hora de que el Estado de Israel reconozca públicamente que las Islas Malvinas son territorio argentino ocupado, que los británicos le robaron violentamente al pueblo argentino. Así que en ese
1: ¿cuánta
0: contexto
1: expectativa sobre da... eso, no es cierto, Hernán? Sí. Ahí cómo dejó de alguna manera la cancha marcada, y vamos a ver si ese tema forma parte de la conversación, claro, de hoy, tal cual lo decís, pero hay una ventana de oportunidad. Digo, no me corresponde a mí a ansiedades, porque no sabemos qué es lo que va a pasar, pero hay una ventana de oportunidad muy interesante para la Argentina obtener de Israel un apoyo más concreto respecto de este tema, por el apoyo que la propia Argentina ha dado muy concreto a Israel en sus temas, ¿no?
2: En un momento, Nico, de un enfrentamiento abierto entre Reino Unido e Israel, recordemos, cierto, que Reino Unido lidera, ¿no?, una embestida internacional en contra de Israel, sobre todo por los asentamientos en Cisjordania, y en este contexto se da esta declaración del ministro israelí, y también cuando hay elecciones ya en ese país.
0: Claro que sí, y bueno, me agrego lo que dice Cecilia, que después de la reunión de Javier Milei con Netanyahu, que será la hora 17, un encuentro que, de acuerdo a la agenda, marca una media hora de duración, vendrá la reunión de líderes de América Latina. Uno entiende que allí estarán los presidentes que están de alguna manera en la misma sintonía ideológica, hablamos de Javier Milei y por supuesto de Santiago Peña, quien vimos también disertar ayer en las Naciones Unidas, el presidente de Colombia, todos ellos reunidos con Netanyahu, actividad previa a lo que será el regreso efectivamente de Javier Milei, Luis Caputo y Pablo Quirno a la República Argentina, hora 21, el vuelo que los va a trasladar a la ciudad de Buenos Aires para finalizar lo que ha sido entonces esta presencia en Naciones Unidas y también esos encuentros de carácter bilateral. Cierro con lo que va a ser, bueno, la última de las reuniones, por lo menos de esta semana, del jefe de gabinete con gobernadores provinciales. Hablamos del gobernador Esdero, Leandro Esdero, que estará llegando hoy a la ciudad de Buenos Aires. Ha sido una semana de reuniones con gobernadores, como decíamos. Presupuesto 2027, reforma electoral entre los temas en Casa Rosada, entonces, en el encuentro entre el jefe de gabinete y el gobernador chaqueño.
1: Hernán Mundo, muchísimas gracias.
0: Un abrazo.
1: Abrazo grande, lo escuchamos a las 5 de la tarde. Es Hernán Mundo, corresponsal de Radio Nacional en Casa de Gobierno.
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1: En 17 minutos de las 8 de la mañana, una mañana súper internacional la nuestra hoy, corrijamos, muy de política exterior, ¿no es cierto? Que es la perspectiva desde la Argentina del propio despliegue, ¿no es cierto? De la estrategia, relaciones internacionales del país. Así que después, Ceci, te voy a pedir que me ayudes sobre todo a desgranar qué es este proyecto, ¿no es cierto? Que se conoce como Andes Atlántico. Bueno, que fue anunciado por el embajador de los Estados Unidos en la Argentina, que implica muchísima plata y que entiendo, pensando en voz alta, vos después me ayudás a ponerlo en su lugar, que es una decisión geopolítica importantísima de la Argentina y que contesta de alguna manera a qué cosa. Al plan de la ruta de la seda.
2: Sí, es. ¿Sabes que este es el primer megaproyecto que sale de la asociación del G7 para infraestructura e inversión global? Ajá. Es el primer proyecto que se enmarca en esta estrategia global que se desplegó en el hemisferio occidental. Después vamos con los detalles, pero es interesante ver que la primera decisión que se toma en el G7 de hacer esta inversión global arranca con Argentina.
1: Impresionante, impresionante. Miriam Mariotto, muy buen día, bienvenida. ¿Cómo le va?
4: Muy buen día, ¿cómo están? Yo estoy en el barrio porteño de Villa Ortúzar porque aquí está el Hospital General de Agudos Enrique Tornú y permanece en este lugar internado Cristian Pitti Álvarez, que bueno, obviamente además de ser músico, está en este momento afrontando un juicio por un homicidio, por el homicidio de Cristian Maximiliano Díaz, que se sigue desarrollando ese juicio a pesar de las trabas puestas por su defensa, que intentó suspenderlo ayer sin éxito. Y la noticia es que desde ayer a esta misma hora estábamos aquí diciendo que en algunos minutos, en algunas horas, dentro de la mañana iba a ser trasladado Pitti Álvarez desde este hospital público a donde vino traído por una ambulancia del SAME desde su domicilio, pero eso no ha ocurrido. Y no ocurrió porque su obra social, que entiendo que es la de Sadaic, la de los músicos, está buscando aún un lugar que pueda recibirlo. Porque nos dieron a conocer un parte médico de los últimos minutos que dice que Cristian Pitti Álvarez permanece en el Hospital Tornú, se encuentra estable con la presión arterial controlada y sin complicaciones durante su observación. Continúa a la espera de su derivación a una clínica de su cobertura médica. El tema es que la clínica que lo reciba tiene que tener una infraestructura adecuada para tratar a un paciente que tiene adicciones. Uh-huh. En realidad, este es el problema en este momento de encontrar un lugar porque está estable, sin complicaciones, o sea, no tiene otra complicación, más allá de, obviamente, de su estado base de salud, con respecto a su tratamiento. Tiene que tener un lugar que lo reciba, que tenga un equipo psiquiátrico, psicológico, uh-huh. Y bueno, eso parece que se está complicando y por eso sigue internado en el Tornú. Paralelamente el juicio va a continuar.
1: O sea que todo va para el lado de el tratamiento psicológico, digamos.
4: Y su abogado...
1: Que me van a decir, Nico, es obvio, pero digo, ahí la estrategia de la defensa. Confirma la estrategia de la defensa.
4: No, no solo es la estrategia de la defensa, sino que el abogado lo que dice, bueno, obviamente como parte de su estrategia, pero dice, él tiene más ganas de ir a la cárcel que a un tratamiento de rehabilitación. Comillas,
1: primero,
4: ¿no?
1: Que no se trata de las ganas de él, por si está jugando a eso, pues la justicia no es para hacer lo contrario de lo que él tenga ganas, es para hacer lo que haya que hacer, ¿no? Y después, ¿cómo se llamaba eso? Nos está haciendo la psicológica el abogado, ¿no es cierto?
4: Te claro, dice, lo contrario. Es peor para él, es peor para él en la cárcel porque allí conseguiría drogas y podría seguir drogándose.
1: Acabamos de nacer nosotros ahora, están haciendo, la China está naciendo en este momento. Dice, nace ayer,
5: ¿no? ¿Qué pasa por ahí?
1: Claro.
5: El acceso al estudio.
4: Sí, por supuesto es parte de la estrategia, pero no están consiguiendo un lugar donde trasladarlo. Sigue en el Hospital Tornú y entiendo que tampoco va a poder permanecer en un hospital si no tiene un problema de base por mucho tiempo más.
1: Claro,
4: así que veremos qué es lo que pasa en las próximas horas. Si consiguen una clínica que lo acepte, igualmente el juicio continúa, quedan 2 audiencias y 14 testimonios, así que eso no va a suspenderse ya con el intento de ayer. Estimamos que va a continuar el juicio en estas 2 audiencias que quedan, que es nada, ¿no? Eran 11 audiencias en total, se extendió un poco por estas suspensiones y demás, pero ya está presto a terminar ese juicio.
1: Muy bien. Miriam Mariotto, muchísimas gracias.
4: Hasta luego.
1: Abrazo grandote en Miriam Mariotto.
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0: 8:25 de la mañana, 25 minutos en la República Argentina. Información para tener en cuenta, atención, servicios que van a modificar su servicio el fin de semana, valga la redundancia. La línea D de subterráneo, estábamos hablando de la línea verde del subterráneo porteño, estará funcionando con horario extendido hasta la 1:30 de la madrugada. Estamos hablando del domingo 27 de septiembre por un recital que se va a desarrollar en el Estadio Monumental. Y por otro lado tenemos...
1: Eso, ¿qué culpa tengo?
0: No, pero al contrario, te dan más servicio.
1: Ah, está bien. Sí.
0: Te extienden el servicio hasta la 1:30 de la mañana.
1: Pero lo tengo que pagar yo, que no voy a ir. Ahí está, ya nada de venir.
0: Pero es más seguridad para los que salen, claro, para los que salen del recital. Y por otro lado, atención, ramal Tigre de la línea Mitre estará cerrado todo el fin de semana. Dos cuestiones para tener en cuenta, sí.
1: Che, nuestros oyentes están jugando, sí, con el... ya no sé si es el colectivo, lo que le pedimos.
0: Con un poco de todo, sí. Del colectivo, por ejemplo, hay alguien que nos dice, sí, es verdad, que le molesta a la gente que cuando suben al colectivo se hacen los dormidos para no ceder los...
1: Eso está muy mal, pero también me molesta el que los despierta. Las dos cosas me molestan.
0: Que, señor, despiértese.
1: Sí,
0: que...
1: sí, despiértese. Hay alguien acá. ¿Quién le da el asiento? Dáselo vos.
0: Claro, totalmente. Bueno, no, Estela dice, de viajar en colectivo me molesta que se hagan los dormidos, bueno, cuando suben los ancianos con dificultad, sí, para desplazarse. Sí. Dice, y el chofer empieza a decir, asiento para la señora, y empezamos todos a dar la voz para atrás porque todos parecen sordos o dormidos.
1: Después quiero que cuentes situaciones incómodas que hayan vivido en el colectivo. Yo tengo una que fue un papelón mayúsculo, y que si se portan bien se lo voy a contar, porque además es una persona relativamente conocida del ambiente periodístico, pero después se...
0: ¿El papelón lo pasaste vos?
1: Sí, yo lo pasé, por
2: lo peor de todo me pasó.
1: No voy a andar contando. ¿Te pasó? Ah, muy bien, anote ahí, anote.
0: Queremos ahí, saber.
3: A mí me
0: queremos
3: pasó con alguien de acá, después la
1: cuento. Ah, muy bien, así cómo van apareciendo papelones.
0: Bien, vamos, estamos jugando, estamos hablando de qué cosas te molestan arriba del colectivo, y estamos jugando que también hay muchos que están contándonos de qué te gustaría que te contraten, algo así, alguna exageración, algo. Hay uno que me dice que le gustaría que lo contraten para qué, para leerle cuentos.
1: Sí, guarda, porque no sabe lo que está diciendo, en el sentido de que vos, por ejemplo, como locutora,
0: sí,
1: ahora está hecho con inteligencia artificial y vas a decir que es peor porque saca trabajo, pero hay cosas muy cansadoras, como un audiolibro, hacer un audiolibro, leer todo un libro, sí, para grabar, digo, y otra vez.
3: Bueno, entonces, es parte del trabajo.
1: Bueno, ya sé.
0: Bueno, en el ISER, una de las materias para probar, teníamos que grabar un libro para la Biblioteca Argentina de Ciegos. Entonces, mira, teníamos que sí o sí grabarlo, si no, no aprobábamos la materia.
1: Yo tengo planes para el domingo 4 de octubre, así que vayan anotando, domingo 4 de octubre. ¿Les gusta el jazz?
0: Sí.
1: Eso, entonces, domingo 4 de octubre, a partir de las 6 de la tarde, para los amantes del jazz, se viene una quinta edición del Marcos Paz Jazz. Así que van a participar Javier Malosetti, el trío, Los Cuatro Vientos, el ensamble de la Escuela Municipal de Música de Marcos Paz, y con el gran maestro Javier Malosetti estarán también Juan Filippelli en trío junto a Hernán Merlo y Fermín Merlo. Así que atentis, anotando ahí, domingo 4 de octubre entonces a las 18 horas en el Centro Cultural Roma, ubicado en Avellaneda 1950, esto en la ciudad de Marcos Paz. Hay otra cosa que me molesta mucho del colectivo, y tengo, mira, iba pensando y me molesta todo. Yo no me gusta viajar en colectivo, viajo un montón, prefiero el subte, nivel 15 cuadras caminando,
0: no,
1: 15 cuadras caminando antes que el colectivo.
3: Mira,
1: no tengo un tema, las paradas que frena, que contra, no me gusta el amontonamiento. En ningún transporte público me gusta, lo digo no para contar lo mío, sino para ver qué opinan ustedes, si estoy tan loco. Ninguno me gusta que haya artistas cantando.
3: Ay, basta.
1: Porque estoy haciendo la mía, quiero pensar, no me estés molestando con tu música.
0: Auriculares,
1: o sea, bueno, abajo está perfecto, pero no. Auriculares, quiero tener una conversación, mandar un mensaje y me está cantando con el amplificador y la guitarra.
4: Pero en el colectivo yo no veo mucho, veo más en el subte.
3: El subte.
1: Bueno, pero igual no me gusta.
3: Bueno, dale.
1: En segundo lugar, no vale porque es el subte.
4: Bueno. No, era en el colectivo, lo que no te gustó.
3: Bueno,
4: en el
3: colectivo. Déjalo que diga.
1: No me gusta que escuchen música fuerte en vez de con su auricular.
3: El colectivo.
0: Coincidimos.
3: El colectivo.
1: No.
4: Ven redes sociales.
3: Ah, bueno, eso sí.
4: En volumen alto, que son de
2: y salta.
1: Más loco todavía. Eso no me gusta.
4: Sí, scrolleando.
1: Y después les cuento lo que no.
0: Se salvó el top.
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6: 8:30 a.m. en todo el país. En Nueva York, el presidente Javier Milei hablará ante inversores a las 13. El primer mandatario encabezará un encuentro con empresarios en el Club Económico de esa ciudad del país norteamericano. En las últimas horas, la comitiva argentina anunció un acuerdo con Estados Unidos para avanzar en el corredor Andes Atlántico y para desarrollar gas licuado. Prohíben la venta de productos promocionados para adelgazar. La ANMAT ordenó el retiro urgente del mercado por ser un peligro para la salud. El organismo informó que se trata de artículos que contienen retatrutide o retatrutida, que son ofrecidos para administración inyectable, cuya seguridad y eficacia no están aprobadas. Cumbre de los presidentes de Estados Unidos y China. Donald Trump recibe a Xi Jinping en la Casa Blanca en un encuentro marcado por el comercio, Taiwán, Irán e inteligencia artificial. Será la segunda reunión entre ambos mandatarios en el año y la primera visita del líder chino a Washington en más de una década. En Buenos Aires, temperatura 13 grados 7 décimas, humedad 51%, el cielo está parcialmente nublado.
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0: pero eso es porque era micro militancia o militancia en el micro. ¿Vio? Que no es lo mismo. Que no es lo mismo. Pero hay, sí, me quedo canchado. No, por lo suyo.
1: No vas a contar, contá, no pasa nada.
0: Estaba usted trabajando y alguien interpretó de eso lo que no había que interpretar.
1: Yo estaba en el colectivo, estaba leyendo los diarios, estaba leyendo una noticia. Y vino una señora y me empezó a gritar por lo que estaba leyendo, diciéndome que la gente como yo éramos los culpables de que el país esté como esté.
0: O sea, por leer las noticias.
1: Yo estaba leyendo el diario La Nación. Yo cuando vengo acá voy leyendo todo.
2: La fotito.
1: Y dije, señora, disculpe, ¿qué mira lo que estoy leyendo? ¿Qué le importa?
2: La foto que vio en la noticia.
1: No le gustó.
0: Porque era de Cristina. Pero hay un concepto y era una noticia tal cual, como otra que podías leer. Pero sí hay algo que se da mucho en el subte, en el colectivo, en la cola del supermercado, que es la micromilitancia. Puede ser en el micro o en cualquier lado, que es esto, te plantan el comentario bajito. Es algo que hace mucho que se dice, oh, qué mal que estamos. Qué caro está todo. Y así te van, taca, taca, taca. Es una estrategia, ¿eh? Sí. Ahora, además, hay grupos de actuación que salen a hacerlo, ¿no es cierto? Así que...
3: El tema es que no sabes cuándo pasa eso.
0: Y que además te tiran frases hechas, claro. ¿No es cierto?
1: Como salida laboral está buena, ¿eh? Voy instalando eso. La sociedad micro.
0: Bueno, es que la micromilitancia, se va a llamar. Sí, claro. La bondimilitancia.
1: Pero de todo, bondimilitancia. De empresas también, de lo
0: a
1: que quieras.
0: No me hagas
3: es que no sabes qué contestar cuando te dicen ponerle el colectivo. Ay, qué mal que está. Y vos decís, no sé si decirle que sí o
0: claro,
3: que.
0: Pero aparte. Porque además lo dan redondito,
3: claro.
0: Para que no haya lugar a contestaciones. Esa es tu percepción, ¿qué haces? O gente que vende cosas y dice, ¿por qué estamos tan mal? ¿Qué? O
3: claro.
0: Sea, ¿te ubicas? Vendeme el coso, si quiero lo compro, pero de ahí hacerme una invasión de espacio público, además ideológico, pues es un montón. Pasa. Pero otra cosa que no me gusta es que no ande el timbre.
3: Ah.
0: Mucho menos el que no es timbre, sino que es lucecita y no
3: claro.
0: Sabe si lo estoy
3: sí, no, no, no.
0: Porque soy capaz de pasarme.
2: Claro.
3: Sí.
0: Una estación antes de tener que gritar de una punta del colectivo a la otra.
2: La
0: parada. No grito, no, me da vergüenza.
1: Bueno, pero yo banco la lucecita.
0: ¿Vos gritás?
3: Sí, yo grito. También.
0: ¿Vos gritás si no anda el timbre?
1: Yo banco la lucecita.
0: Sí, pero si
1: sí.
0: No anda el timbre.
1: Y sí, digo, me bajo parada. Sí.
0: Ah, no, me da vergüenza.
3: No, y yo si no me paró en la parada. Chofer, no me paró.
0: Me chofer,
1: no. Ella es la que se sienta al lado del chofer y va hablando.
3: De aún
1: yo reto.
4: Nada supera lo mío.
0: ¿Qué?
4: Me cedieron el asiento.
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0: Bueno, ya estamos escuchando la canción oficial. Había habido un suerte de casting y se han escuchado propuestas. Y acá está el tema, ¿no es cierto? Que se usará para la visita del Papa León XIV a la Argentina. Escuchámosla, vamos a escuchar un montón estos días. Porque tiene un poco... Ah, pero tiene como acordes de distintas regiones del país. Mira, hay un tema que ahora lo vamos a buscar. Puede ser Nuestros Hermanos del Norte, que está buenísimo, va contando las regiones. Me acuerdo de un encuentro eucarístico en Córdoba, lo escuché yo, y por ahí tiene algo de eso. Estamos en línea al presbítero Lucas García, rector del Santuario y Basílica Nuestra Señora de Luján. Hola, Lucas. Nico Yacoy, equipo en Radio Nacional. Buen día, gracias por atendernos.
1: ¿Cómo estás, Nico? Una alegría hablar con ustedes. Un saludo a toda la audiencia.
0: Lucas, ahí estábamos escuchando el tema. Está lindo.
1: Está lindo, salió hoy. Lo estoy escuchando con ustedes.
0: Así que ahora lo dejamos un rato.
1: Sí, me avisaron hoy a la mañana, le escuché recién hoy a la mañana y bueno, nada, ahí estamos. Ya de alguna manera preparando todo para la visita.
0: Bien. Había un tema que decía algo así como Nuestros Hermanos del Norte, donde iba contando las distintas regiones de la Argentina. ¿Lo tenés? Lo quiero buscar.
1: Sí.
0: Está bueno.
1: Este es un encuentro eucarístico.
0: Ese, del de Córdoba, yo me acuerdo haber ido, sí. El de Córdoba.
1: Uh-huh. Sí. Es muy, muy lindo, tiene es todas las regiones, lindo, todas las cosas. Lindo. Sí. Pero fue para el encuentro eucarístico de Córdoba, así que si buscarlo así que lo vas a encontrar.
0: Sí. Lucas, bueno, el gran encuentro ahora es con el Papa por su visita. Contanos cómo se prepara Luján, cómo se prepara la Basílica y cómo te preparás vos como rector de la Basílica.
1: Mira, para nosotros es todo un tiempo de grandes eventos, te diré, porque tenemos primero la peregrinación juvenil, que es ahora en octubre, el 3 y 4 de octubre, con todo lo que significa recibir a ese millón de personas que llega de Buenos Aires a Luján, y bueno, y eso es como una primera posta que tenemos delante. Que también es decir, la unimos a todo lo que es esta manifestación de fe que se dará con la venida del Papa y bueno, nada, es decir, cómo reavivamos nosotros nuestra fe, ¿no? Entonces tenemos ese evento. Después tenemos otro evento en Luján que se llama Ciudades Marianas, que va a ser también en octubre, el 19-20 de octubre, que es un encuentro de preparación a lo que es el encuentro del Papa. Ajá. Que nos vamos a reunir las distintas ciudades de Latinoamérica que tienen la advocación de la Virgen como patrona, los obispos y bueno, de cada una de las regiones y los alcaldes de cada una de las regiones, y bueno, y eso también es un evento de preparación al Papa. Y después,
0: qué
1: bueno,
0: interesante, Lucas, ¿cuántas son las ciudades que...?
1: Son alrededor de 50 personas, son casi 20 santuarios que recorren, que están en Latinoamérica y que vienen aquí a Luján. Okay. Y bueno, y después el evento del Papa, que como lo venís viendo, es de una movilización realmente interesante y muy grande, ¿no? Es decir, de peregrinos primero que vienen, y después todo lo que mueve, ¿no? La figura del Papa, hace 32 años que el Papa no viene acá a Luján, vino en el 82, en el 87 cuando vino Juan Pablo II, no llegó a Luján, bueno, recorrió el país en ese momento y estuvo en Buenos Aires. Pero, y bueno, y después también Bergoglio, que era cardenal, venía mucho a Luján a confesar, sobre uh-huh. todo en las peregrinaciones juveniles. Bueno, tenemos como este hito, esta alegría y esta grandeza de recibir ahora a León acá en Luján y, bueno, en toja la Argentina, en realidad. Bueno, Luján será una de las sedes.
0: Sí, lo más importante no es el número de gente, sabemos que va a ser masivo y tampoco te propongo que adivines, pero más o menos espera un número superior al millón, ¿no es cierto?
1: Mira, nosotros estamos haciendo el evento como si fuese para un millón de personas. Uh-huh. Después, como vos decís, qué número será, la verdad que no tengo idea.
0: Va a depender de muchas cosas.
1: Después, no, y después lo lindo es que también eso se va a transmitir por uh-huh. Por todos lados, por las redes, por los canales, está el canal oficial. Me parece que lo lindo es descubrir esto, ¿no? Es decir, van a ser muchas personas sí. las que van a venir, no tengo idea en el número. No.
0: Un millón de personas preparamos. Llegan hasta el acceso, hasta la rotonda, más o menos.
1: Sí, pasan un poco la rotonda. Tenemos, al menos lo que nosotros estamos previendo es que haya pantallas también desde esos lugares y que uno los pueda ver ahí.
0: Ahí estamos buscando techo como gente. Radio Nacional, después avisarnos, viste, cualquier cosa. ¿Dónde nos ponemos? Yo soy de San Andrés de Giles, te cuento, Luca. Y nada, ahí tenemos un par de amigos viendo dónde nos vamos a apostar. Espero que nos dejen. Es todo un desafío. Imagínate, para nosotros como Radio Nacional, cubrirlo como pretendemos, ¿no? Que es con cierta extensión, pero también profundidad. Imagínate para ustedes.
1: No, realmente es todo una gran masa de cosas que están, que a mí me parece que lo primero que tenemos que tener para que el evento salga bien, primero tener un corazón bien dispuesto y bajar un poco las ansias que tenemos, uh-huh. porque todos queremos estar cerca del Papa y eso es muy lindo que sea así, pero estar tranquilos y disfrutar de lo que será la visita. Me parece que esas son las cosas lindas que están detrás, porque si no, sí nos vamos a matar.
0: Totalmente, así que hay que hacerlo bien. Lucas, ¿qué cosas están concentrando en este momento, ¿no? ¿Cómo te preparás más allá de estos encuentros que contabas? Pero digo, ¿qué tenés que aspirar la alfombra, lustrar los pisos? Digo, porque es todo, ¿no es cierto?
1: Todo justamente esas pequeñas cosas son las que hacen el evento, ¿no? A nosotros nos gusta recibir bien en Luján, es decir, porque nos parece que recibir bien es un modo también de llevar el evangelio. Y eso intentamos hacerlo todos los días y todos los fines de semana con la gente. Para estos eventos, evidentemente, que uno se quiere preparar bien, porque la imagen es una imagen que sale también al mundo entero. Uh-huh. Entonces, bueno, queremos también llevar una... lo que es Argentina y de lo que es Luján. Así que, bueno, estamos preparando, lustrando los candelabros, el altar que va a estar en la plaza, bueno, armándolo de manera correcta para que todo salga bien, después internamente también. Si bien intentamos siempre tener limpia la basílica para todos, bueno, es decir, le ponemos como un detallecito más porque es una fiesta. Y bueno, como toda fiesta, uno trata de poner todos los trapos, ¿no? En la fiesta. Y bueno, esa es la idea.
0: Totalmente.
1: ¿No?
0: Es decir, se espera que él entre, más allá de que la misa sea afuera, y al gabinete de la Virgen, digo, va a ser
1: sí,
0: alguna...
1: Él va a entrar en el santuario, se va a revestir en el santuario.
0: Ah, mirá.
1: Ahí mismo, junto con los obispos que van a estar. Y lo que se llama el séquito, que son algunas personas, algunos cardenales que vienen de Roma con él, que van arriba del altar, bueno, todas esas personas se revisten dentro de la basílica.
0: Así que va a ser como de sacristía la basílica en un punto.
1: La basílica va a ser en un punto de sacristía, backstage de todo lo que va a suceder.
0: Tal cual.
1: Afuera, pero bueno, nada, es decir, él va a entrar. Bueno, vamos a sacar la Virgen de Luján, la imagen original va a estar en el altar principal, junto con el Papa, como estuvo con Juan Pablo II en el 82. Y bueno, ya hay millones de detalles pequeños de los baños, de la limpieza, del cuidado, de todas esas cosas que estamos preparando para que él se sienta bien recibido y bueno, para que todos podamos disfrutar de este evento.
0: Totalmente, y además después queda, ¿no es cierto? Que siempre viene bien una ocasión de estas. Es la primera vez que Luján recibe, ayúdame, un pontífice con la nueva estructuración, ¿no es cierto? De afuera, rediseño de la plaza. Me acuerdo en su momento tanta discusión sobre que pasaba a ser una plaza seca y que tenía un poco el sentido de estar mejor preparada para poder recibir tanta gente, ¿no?
1: Sí, en realidad la plaza nosotros la usamos muchísimo, de hecho en las peregrinaciones se usan las plazas para estos grandes eventos y hay peregrinaciones grandes, porque la basílica puede llegar a a albergar a unos a unas 4.000 personas ya arrebatadas, viste, paradas.
0: Ah, mira, ese es el aforo de la basílica.
1: Más o menos, el aforo de todos parados, digamos, ¿no? Es decir, sentados, claro, tranquilos, unas 1.200 más o menos. Pero
0: 4.000 ya es arrodillarse todos juntos, levantarse todos juntos.
1: 4.000 es no cumplir con, viste que dicen, sí, que claro, son 4 personas por metro cuadrado, una cosa así. Claro. Bueno, 4.000 son 6 personas por metro cuadrado.
0: Ah, claro, ya. Sí.
1: Pero sí, cuando son eventos más grandes que eso, en general utilizamos la plaza nosotros para esto. La peregrinación de hecho se hace en la plaza, uh-huh, la juvenil, la del 8 de diciembre, y hay otras peregrinaciones también que se usan en la plaza para el evento. Así que es como una extensión, la plaza es una extensión del santuario en varias cosas.
0: Totalmente. ¿No?
1: Si bien eso es público, porque bueno, es decir, es de la ciudad de Luján, pero bueno, nosotros la utilizamos mucho para estos grandes eventos. En esto, bueno, es decir, va a estar el altar, ni bien termina la reja, ahí va a estar el altar principal. Y después, bueno, es decir, en toda la avenida Nuestra Señora de Luján, tendremos, bueno, primero como una especie de nosotros decimos VIP, pero bueno, es para los sacerdotes, para esta misa que se celebra en Luján, tiene como característica que sea el tema de la caridad. Entonces, bueno, va a haber gente de Cáritas que van a estar también dentro de lo que es este espacio, digamos, que sea delante del altar. Y después, bueno, es decir, pondremos como un vallado y la gente, ¿no? Es decir, claro, ya que estará en toda la avenida, llegará hasta la rotonda Ana de Mato, superará la rotonda.
0: Dos días antes van a llegar, Lucas, yo creo. Va a haber gente desde días antes, no horas.
1: Yo creo que el fin de semana ya será un lugar donde de a poquito tendremos gente que y bueno,
0: vas a tener que pensar nosotros en buscar teloneros para eso, ¿no? De alguna manera algo le ofrecen a la gente que espera desde días anteriores, o no, nada.
1: Sí. El martes, que bueno, nosotros la idea es que acá se pueda transmitir todo lo que el Papa va haciendo en los distintos eventos, que las pantallas puedan ir transmitiendo esto, y también vamos a tener una especie como de vigilia, es decir, que bueno, después de lo que es el encuentro con jóvenes en Buenos Aires del Papa, que es en un momento los españoles, el martes nosotros seguiremos también acá como preparando la previa a lo que será la misa en Luján. Y el martes, la misa, el miércoles 11, está pensada la misa a las 10 de la mañana acá en Luján. Creemos también que durante la noche va a ir entrando mucha gente y calculamos, qué sé yo, cerca de las 6 de la mañana, 7 de la mañana, empezar la preparación de lo que es la misa en sí.
0: Tal cual.
1: Así que bueno, nada, grandes eventos, grandes movimientos y bueno, lo lindo es lo que te decía, ¿no? Preparar el corazón para
0: totalmente, esto. Totalmente. Lucas, última pregunta y no te molesto más por ahora, seguramente antes de la visita te volvamos a llamar.
1: Obvio, no.
0: Lucas, no, saben ustedes muy bien cómo hacer la disposición de las cosas para configurar un altar, digo, desde lo litúrgico eso lo conocen muy bien, está normado, entiendo que les dan libertad respecto de lo que sería el diseño, ¿no es cierto? ¿Eso cómo lo plantean en el caso de Luján?
1: Es un diseño minimalista, ajá, si vos querés, del altar, pero muy cuidado, con el altar principal. Son alrededor de 230 personas que tienen que ingresar en el altar, porque están todos los obispos, así que es un altar de 30 por 20 más o menos, donde bueno, también tendrá su lugar particular la Virgen de Luján, es decir, el lugar que nosotros se llama el Ambón, ¿no? Donde se leen lecturas, sí, sí. Que también estará del otro lado, y después nada, que resalte lo que es la imagen del Papa, va a ser blanco con unas telas celestes.
0: Retablo hace la basílica, sino que hacen un fondo blanco.
1: No, va a haber un fondo y bueno, y porque tienen que tener un techo eso también, dale, para la seguridad, sí, y el calor también que va a complicar, pienso yo, que es noviembre. Esperemos que sea un día lindo y agradable para que todos podamos estar bien, ¿no? Pero bueno, pero la idea es también tener como un manto, es decir, que recubra, que represente el manto de la Virgen que nos acoge a todos. Entonces, bueno, un poco esa es la idea. Pero va a quedar muy lindo.
0: Va a quedar lindo,
1: la verdad.
0: Seguro que sí. Lucas, muchísimas gracias por la charla y bueno, que sigan muy bien esos preparativos.
1: Dale, gracias. Gracias a ustedes y bueno, los esperamos en Luján.
0: Allí estaremos. Es el presbítero Lucas García, rector del Santuario y Basílica Nuestra Señora de Luján.

0: eucarístico de Córdoba, no sé los años que hace. Y claro, es para mí, para encuentros de la iglesia y sí, etcétera, es como la canción del Mundial de Italia.
1: Claro.
0: Claro. Este, insuperable, ¿no?
1: Sí, totalmente.
0: Bueno,
1: es muy, muy, muy lindo. Igual, claro, uno con la iglesia se te vienen un montón de temas.
0: Ah, por supuesto.
1: De cuando uno era chico.
0: Y si no, y estaba... Cecilia, la luz de Cristo.
1: Por ejemplo,
0: claro,
1: no podemos caminar. Hay un montón, la verdad que emocionan.

0: 52 minutos ahora de las 8 de la mañana. Ceci Diwan, te cuento que vamos a volver a entrar en el tema de la ONU. Lo vamos a estar charlando con Constanza Massina, que está en línea. Constanza Massina, muy buen día, bienvenida, ¿cómo le va?
1: ¿Qué tal, Nico? Buen día, ¿cómo estás?
0: Bien, muy bien, muy bien. Bueno, ¿qué está pasando, no es cierto, con la ONU y sobre todo nuestra participación ahí, no?
1: Mira, a mí me gustaría empezar, Nico, con algunas fotos y después armamos la película. Porque hay unas fotos que me parecen súper interesantes. La primera foto es cuando Trump habló, el hemiciclo estaba lleno. Entonces, estaban los que lo quieren escuchar, los que no lo quieren escuchar, pero que estuvieran todos es una señal de el poder que tiene todavía los Estados Unidos a pesar de todos sus críticos que hay hoy en día. Entonces, esta es la primera foto. Trump habla frente a un hemiciclo lleno. Yo comparo esa foto con la foto de otros líderes mundiales. Me da la sensación de que algunos países dejaron, ¿no?, de tener ese liderazgo. Por ejemplo, circuló en estos días la foto también de Macron. Cuando Macron habla, el hemiciclo está prácticamente vacío. Y la otra foto más importante para mí de estos días, Nico, es el momento en que Delcy Rodríguez se para, lo va a buscar, se para al lado de Sánchez, de Pedro Sánchez, y se queda ahí como diciendo, che, mira que nos conocemos, ¿no? Préstame atención, estoy acá.
0: Buscando esa legitimidad, foto, digamos, en algún punto, ¿no?
1: Yo no sé si es buscando legitimidad o exponiendo la relación que durante prácticamente décadas el chavismo-madurismo ha tenido con España y específicamente con el PSOE y con Zapatero. Esa imagen me parece muy fuerte. Digo, si esto fuera así, si hoy Delcy Rodríguez está donde está, es porque hay un Trump que está ahí detrás de todo este proceso. Yo tendría a pensar mal y decirte, Trump le dijo, Delcy, andá y exponelos, mostrá que ustedes son amigos. ¿Delcy? Y esa es un Delcy con Pedro Sánchez.
0: Sí.
1: O sea, con el PSOE, la relación histórica que tenían Chávez, Maduro, Zapatero, ¿no? Todo esto que es un escándalo realmente. Ajá. Entonces, esa foto me parece una de las fotos más interesantes, esa larga caminata de Delcy Rodríguez en el hemiciclo, Sánchez haciéndose el distraído con el teléfono hasta que no puede no ver que ella sigue ahí parada esperando para saludarlo, ¿no? Como si fueran viejos amigos. Entonces, esta me parece una de las fotos más importantes de estos días, por lo que está transmitiendo, y lo mismo la foto
0: de... Qué pusilánime lo de Sánchez, que en todo caso, digo, acá me estoy metiendo en su subjetividad, pero apuesto, no la saluda, no la saluda tanto por lo que significa, que él validó desde siempre, sino por el acercamiento a Trump, ¿no es cierto?
1: Totalmente, totalmente. Y en el mismo sentido, la otra foto es lo que voy a llamar, Nico, la contracumbre que hizo la izquierda con Mamdani, a la que asistió Sánchez también, y la que asistió Kicillof. ¿Vos te acordás que en el año 2005, cuando fue la cumbre de las Américas en Mar del Plata, que fue un escándalo y bla, bla, bla, y si querés podemos poner la lupa ahí?
0: ¿Esa es carajo? ¿Es esa?
1: Sí. Claro, sí. Es esa. Que ellos arman la contracumbre de los pueblos. Con ellos me refiero. Estaba Chávez, estaba Kirchner, estaba Evo, estaba Diego Maradona en la contracumbre de los pueblos. Para los que nos están escuchando, hay muchísimos videos en YouTube con Maradona saltando agarrado ahí a Chávez en el estadio de fútbol de Mar del Plata, que no me acuerdo cómo se llama. Y eso, esa contracumbre, me hizo acordar a esto que vimos, ¿no? La contracumbre de Mamdani, Kicillof, Pedro Sánchez, y la foto entonces la insistencia de Delcy en el recinto de Naciones Unidas, al lado de Pedro Sánchez, y Pedro Sánchez que después se va a esa, otra vez, comillas, contracumbre, me parece que también dice mucho de un tema del que nosotros venimos hablando los jueves, que son las relaciones exteriores, lo que está pasando en España, las relaciones exteriores de España, lo que hemos hablado de Ceuta, y etcétera. Me parece que ahí se está jugando no solo la relación con los Estados Unidos, sino sobre todo el futuro de Europa. Con estas dos fotos, ¿no? La foto de Sánchez-Delcy, Sánchez con Kicillof y Mamdani, Macron hablándole a un recinto vacío. ¿Eso de qué me habla? Me habla, por un lado, de la potencia de los Estados Unidos, pero sobre todo me habla de la decadencia de Europa.
0: Qué interesante esto, porque si hacen una, son muy de la contracumbre, pero si hacen una contracumbre están admitiendo que no dominan la cumbre, con lo cual ya no dominan la ONU, pero ahí me salta una paradoja, que es que parte de esa ineficacia de la ONU, que entre otros denunció el propio Javier Milei y también Trump, tuvo que ver con la dominación que estos sectores hicieron, ideológica primero de todo, de la ONU.
1: Sí, claro, y lo sigue siendo, Nico.
0: No, el problema es que ay,
1: lo sigue siendo.
0: Eso no va a ser tan automático, porque hay burócratas metidos ahí.
1: Exactamente, y un montón de lo que nosotros llamamos ravioles, ¿no?
0: Eso mismo.
1: De organismos y oficinas adentro de las Naciones Unidas, desde la de refugiados, totalmente, a la de mujeres, a la de derechos humanos.
0: Totalmente cualquiera colonizadas, de las tres, ayúdame a ver si esta interpretación es mala, totalmente colonizadas, el presidente de la Nación lo llamó una casta, ¿no es cierto?, internacional, colonizadas que después usan esos sellos para influir en las políticas internas, ¿no? Y ponerle una especie de ISO 9000. Ah, esto está bien, esto está mal. Son los grandes
1: exactamente,
0: validadores.
1: Exactamente, un sello de calidad. Sí. Colonizadas por la izquierda. Uh-huh. Sí, totalmente, totalmente. Entonces, esto en lo inmediato, lo que me parece que cambia en estos años, Nico, es que esto se dice. Y se dice, digo, como vos lo decías, tanto por Trump como por el propio Javier Milei, en el propio recinto de la ONU. Y esto, a ver, tiene que ver con algo que vos y yo hemos estudiado. La ONU es producto de la Segunda Guerra Mundial.
0: Sí.
1: ¿Cuál era el objetivo de las Naciones Unidas? El mantenimiento de la paz. Uh-huh. Dicho lo cual, después de la Guerra Fría, cuando termina la Guerra Fría en los años 90, una gran pregunta que recorre el debate político, pero también académico, es ¿para qué sirven instituciones como las Naciones Unidas? Porque te acordás que era la época de, bueno, se terminó la Guerra Fría, ya está. Uh-huh. Y de alguna manera ahí empieza a aparecer, y esto se ve de manera más potente entre fines de los 90 y principios de los 2000, la idea de cómo reciclamos estas instituciones, cómo le volvemos a dar sentido. Porque vos fíjate, en esto hay que decir que lo que dijo Trump tiene razón. O sea, si el objetivo de ustedes era la paz, él lo dijo en su discurso. Yo terminé más guerras de las que resolvió las Naciones Unidas en su búsqueda de la paz. Y por otro lado, el tema de, bueno, entonces si no hacemos esto, ¿qué es lo que hacemos? ¿A qué nos dedicamos? Ayuda al desarrollo. ¿Cómo se traduce la ayuda al desarrollo? Bueno, ayudamos en el tema de derechos humanos. Buenísimo.
0: Claro.
1: Tienen sesgo con
0: ese
1: los derechos humanos. Tienen sesgo, ayudan a otros y condenan a otros, ¿no? Tema uno, tema mujeres. Ayudamos a las mujeres en países en desarrollo, a las mujeres indígenas de América Latina, las mujeres de Afganistán, ¿se las olvidaron?
0: Sí.
1: Se las olvidaron. Otra vez, derechos humanos. No, defendemos los derechos humanos, pero tenés a Cuba en tu Comité de Derechos Humanos de las Naciones Unidas. Entonces, digo, esto no ha hecho más que desprestigiar. Este proceso fue, como hablamos cuando decimos la erosión de la democracia, la erosión de los organismos internacionales. Y esa erosión ocurrió desde adentro. No es que Trump terminó con el multilateralismo, no es que Trump erosionó las Naciones Unidas. Esa erosión viene ocurriendo en las manos de los mismos burócratas, o te diría incluso del secretario general de las Naciones Unidas, que ha convertido a las Naciones Unidas en, lo voy a decir en estos términos, en un circo. Uh-huh. En un circo. Y vos fíjate incluso, muchos de estos discursos no llegaron, los discursos críticos me refiero, no llegaron ni siquiera a los talones de aquel discurso de Chávez que se viraliza de Naciones Unidas, diciéndole a Bush, acá estuvo el diablo, acá hay olor a azufre.
0: Olor a azufre. No podía sino pensar en eso cuando la veía a Delcy ahí. Digo, es el
1: exacto,
0: lugar donde
1: pero fíjate
0: otro,
1: que el tono de Delcy es completamente diferente.
0: Sí.
1: ¿No? La película de Delcy, digo, de esa Delcy que era parte del corazón del chavismo-madurismo durante estas décadas. Agradeciendo a los Estados Unidos, ¿no? Con ese tono más dialoguista, conciliador, lo cual esto parece una contradicción viniendo desde alguien que era, repito, parte del riñón de la dictadura chavista-madurista, es como, wow, ¿no? Qué cambio tan fuerte. Total. Pero me parece que el cambio más importante que vemos es que ahora pasamos de que Chávez, digamos, de que Chávez en su momento fue como lo que se viralizó. A hoy estamos hablando del discurso de Trump, de Milei, ¿no? De esto que hizo Delcy. Vos fíjate que entonces la cancha se inclinó para otro lado.
0: Totalmente.
1: Y que de alguna manera, frente a ese, ¿no? Acá hay olor a azufre, que todo el mundo lo aplaudía, uy, buenísimo. Al que fueron a escuchar fue a Trump.
0: Está tal vez cambiando el sentido común internacional. Ese es un poco el tema y, diríamos, volviendo más al sentido común que a otra cosa.
1: No soy tan optimista, que por lo menos hay espacio para discutirlo, ¿no?
0: Okay.
1: Como para cuestionar, criticar esa hegemonía de pensamiento único que hubo en los últimos años.
0: Constanza, muchísimas gracias.
1: A vos, Nico. Beso lindo grandote. Día. Gracias.
0: Lo mismo vos. Es Constanza Massina, es doctora en Ciencias Políticas y directora de la licenciatura en Ciencias Políticas de UCEMA.
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3: 9:03 en todo el país. Luján se prepara para recibir al Papa León XIV por Radio Nacional. El rector del santuario de la Basílica de esa ciudad bonaerense, el presbítero Lucas García, dijo que espera una movilización masiva.
4: El evento del Papa, que como lo venís viendo, es de una movilización realmente interesante y muy grande, ¿no? Es decir, de peregrinos primero que vienen, y después todo lo que mueve, ¿no? La figura del Papa, hace 42 años que el Papa no viene acá a Luján, vino en el 82, en el 87 cuando vino Juan Pablo II, no llegó a Luján, bueno, recorrió el país en ese momento y estuvo en Buenos Aires. Bueno, tenemos como este hito, esta alegría y esta grandeza de recibir ahora a León acá en Luján.
3: En Mendoza analizan endurecer las sanciones por maltrato animal. Desde Radio Nacional en esa provincia informa Rolando Brizuela.
5: El Senado comenzó a debatir la ley Ágata, que busca endurecer las sanciones por maltrato animal y agrega a este proyecto ley multas por abandono. La diputada provincial mandato cumplido, Laura Balcells, explicó en qué consiste esta iniciativa que presentó en comisiones.
6: El proyecto Ágata, que entró a diputados, salió aprobada con 3 artículos, una modificación de la ley 9099 en su artículo 140, eleva las sanciones, los días de arresto, también habla del abandono y de omitir cuidados hacia los animales.
3: La información del deporte con Rodrigo Ruiz.
7: Nueva jornada de los Juegos Suramericanos en la provincia de Santa Fe. Hoy día 12 de competencia con actividades que comienzan en un rato. El atletismo, por ejemplo, desde las 9:30 tendremos las finales de 5.000 metros masculino y luego femenino buscando medallas. También se sigue disputando el canotaje desde las 10 de la mañana con la final de paleta frontón con Melina Span buscando la medalla de oro y 11:30 también en la misma disciplina Guillermo Osorio también buscando la presea dorada.
3: En Bariloche, Río Negro, donde nos escuchás en AM590, la temperatura 8 grados 8 décimas. Rige alerta naranja por tormentas intensas. En la ciudad de Buenos Aires, temperatura 13 grados 7 décimas, humedad 51%. El cielo está parcialmente nublado.
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0: hola, ¿cómo está Ushuaia, Río Grande? ¿Cómo está Tierra del Fuego? 7 minutitos han pasado de las 9 de la mañana de este fresco inicio de jueves 24 aquí en la ciudad de Ushuaia.
1: Hace frío.
0: Sí, una jornada con temperatura que empezó bastante.

0: Grande, pero a la tarde se invirtió.
1: Sí.
0: A la tarde en Río Grande tuvieron creo que una máxima de 7 grados y acá teníamos nevadas.
1: Me acordé de vos, Sandro. Ayer cuando llegué a casa, hasta como un granizo cayó.
0: Sí, sí, sí, porque...
1: Y yo decía bachera.
0: Tipo 4 de la tarde. Tipo 4 de la tarde. 3:30 por ahí, el cielo se empezó
1: chaparrón.
0: A cubrir aquí en Ushuaia, empezó
1: sí,
0: a llover.
1: 3 de la tarde.
0: Después fue nevisca, nevada, nevisca. Viento. Oh. Nevó mucho en la zona de la montaña. Cuando sí. se despejó,
1: se ¿sí? notó.
0: Las nubes se fueron, uno vio que la montaña estaba bastante, bastante blanca. Así que indudablemente el pronóstico del Servicio Meteorológico Nacional.
1: ¿Qué va a llover? Dijo
0: acertó ayer a tu con absoluta certeza. ¡Qué bárbaro!
1: Sí, sí, me acordaba, porque llegué. No, gotones así,
0: sí, sí, sí,
1: y después
0: sí, sí.
1: el granizo, digo, mi bachera, ¿eh? ¡Qué ojo!
0: ¡Qué bárbaro!
1: ¡Qué ojo que tiene!
0: Ahí, por eso me va también con el 15. No, terrible.
1: Pero
0: realmente
1: bueno.
0: Sí, sorprendió.
1: Y raro, porque viste que yo ayer te dije tenía todo escarchado, los vidrios, lo, hoy que hace más frío, no estaban escarchados los vidrios, esas cosas que pasan, que... ¿Cómo es esto? Bueno, vamos a ir con los datos del tiempo. Empezamos con Río Grande, la temperatura 1 grado 3 décimas, la humedad 87%, viento tranqui, en estos momentos allá por Río Grande, sensación térmica 8 décimas de grado bajo cero. La mañana se presenta, estoy viendo por nuestra ventanita en Río Grande, bastante nublado.
0: Sí.
1: Bastante,
0: sí, sí.
1: bastante nublado.
0: Tienen pronóstico de llovizna, lluvia para Río Grande.
1: Sí.
0: Que da la impresión, a simple vista uno me dice, y mira.
1: Yo ya no te creo nada, Sandro.
0: En una de esas, sí, tienen alguna lloviznita.
1: Bueno, acá en Ushuaia, 4 décimas de grado, la temperatura mejoró, Humedad 72%, viento del oeste a 15 kilómetros por hora, la sensación térmica 4 grados bajo cero, y también, bueno, el pronóstico para acá, para Ushuaia, una mínima de 2 grados bajo cero, 6 grados la temperatura máxima. Hoy no hay anuncio de precipitaciones, cielo nublado, mayormente nublado, viento entre 20 y 30 kilómetros por hora del oeste, tampoco se anuncian así como... ráfagas fuertes, así que dentro de todo va a ser un día mejor que el que tuvimos ayer. Lo que sí, mañana, a la madrugada, esta noche, madrugada de mañana, se anuncian nuevamente nevadas y lluvia, chaparrones para toda la jornada de mañana acá en Ushuaia. Claro, el sábado quedaría también con lluvias y nevadas tempranito. Bueno, el domingo por ahí mejoró un poco.
0: Está medio remolona la primavera.
1: Sí.
0: Para hacerse presente acá en
1: como pasó zona. Con el invierno.
0: Como, claro.
1: Sí.
0: Tuvimos un invierno tardío que fue medio tímido para aparecer, hasta que apareció. Tampoco apareció así.
1: No, hay
0: grande,
1: invierno.
0: Pero apareció. Sí. Apareció y ahora parece que el tipo dice, ya que viene tarde, la visita no se quiere ir.
1: Sí.
0: Bueno, ya está, ya acabó. Vialidad Nacional, está suministrando el último parte de circulación de la ruta 3, tramo Ushuaia-Río Tristen. En la zona de los centros invernales y hasta el puente del Río Tristen hay algunos sectores con escarcha en la calzada, así que están pidiendo que se circule con precaución. En la zona del Paso Garibaldi hay leve escarcha, por lo tanto los equipos viales están... trabajando en el río de solución anticongelante por la zona, obviamente anda despacito, ¿sí? En el tramo Tolwyn-Río Grande, calzada húmeda, en inmediaciones al acceso de Tolwyn y hasta Puente Justicia, hay que circular con precaución, desde Río Grande hasta Puente Justicia, calzada seca, así que puedes ir con tranquilidad. Y en la ruta complementaria 1, que es el tramo que va desde San Sebastián al límite con la frontera con Chile, calzada seca, transitar con armilla, ahí tenés que tener cuidado por el estado de si la carpeta asfáltica, por los pozos, no porque por ahí haya complicaciones con la nieve o el hielo. Así que bueno, así están las condiciones meteorológicas en la provincia y las condiciones de transitabilidad. Hablando de transitabilidad, me acordaba que hace unos días atrás anunciaba la Secretaría de Inversión Pública de la MUNI de Ushuaia que tienen previsto que ni bien finalice la veda invernal, que está la de la obra pública, la de la circunstancia.

0: circulación de cubiertas de invierno en la ciudad que
1: no,
0: ya
1: no
0: terminó.
1: Me diga eso, que ya las cambié.
0: Eso ya terminó, la obligatoriedad del uso de cubiertas de invierno en Ushuaia ya finalizó. Todavía sigue vigente la veda para obra pública, que finaliza el 30 de septiembre. Mencionaban que primero día de octubre se retoma la obra de ampliación de Perito Moreno.
1: Sí.
0: Seguramente va a volver a haber limitaciones en el tránsito. Como pedido, antes de empezar a trabajar y tener que empezar a hacer cortes de tránsito en Perito Moreno, hagan una reparación en la zona de Héroes de Malvinas, en el tramo que va desde el puente sobre el Arroyo Grande hasta la salida del Dos Banderas. Porque ese tramo, tanto de ida como de vuelta, está dinamitado. Hay unos pozos que por más que vaya la Muni y haga esas reparaciones provisorias... Sí. Hay mucha humedad en el lugar, hay mucho tránsito de manera constante, camiones, vehículos, colectivos. Hay lugares por ya no sabes por dónde circular, ¿sí? Son más pozos que calles. Así que si después van a cortar el tránsito porque tienen que hacer terminar los trabajos para hacer la ampliación de Perito Moreno,
1: que por lo menos
0: Héroes de Malvinas se va a recargar mucho más, por lo tanto estaría bueno que antes de empezar a trabajar con toda la maquinaria en Perito Moreno, un arreglito, como para que no sea tan complicado.
1: Bueno, ya que estamos pedigüeños, yo también voy a pedir de mi zona.
0: Ah, en esa zona
1: la entrada de la tranquera es terrible.
0: Es terrible.
1: Y eso que lo hicieron...
0: Sí. No, bueno, ahí van a tener que hacer un arreglo profundo, integral, porque ahí no sé qué les pasó, pero están tapando con tierra, y cuando salís de la estancia y agarrás la rotonda a la salida del barrio...
1: Ah, sí, es terrible, por eso.
0: Es terrible. Y además el problema es que, claro... Muchos de los que salen, en lugar de ir despacito y pasar por los pasos, se tiran a contramano. Y ahí tenés un embrollo, porque el tránsito también...
1: En los horarios donde hay mucho tránsito, en los horarios donde hay tránsito se genera, porque...
0: Sí, pero además, digamos, tenés que ir despacio por la mano que te corresponde, ¿sí?
1: Y bancarte el montículo.
0: Despacito, ¿sí? No hay demasiada complicación. Distinto es... En la zona de Héroes de Malvinas, el tema que tenés es que no hay lugares por donde transitar. En algunos sectores es un pozo atrás de otro. Escribaste un pozo y te comes
1: y
0: otro.
1: Te comes otro, claro. ¿Sí? No te da
0: pero además,
1: espacio a maniobrar.
0: Hay algunos pozos que tienen tal magnitud que por más que vayas a 5 kilómetros por hora, metiste la rueda y sentís, claro, los golpazos. ¿Sí? Y hay muchísimo, muchísimo tránsito en ese sector para los que vengan de Río Grande. Acordate, cruzando el puente amarillo hacia el centro, tenés que manejar con mucha precaución, ¿sí? Con mucha precaución, sobre todo si ha llovido un poquito, porque por ahí ves un charquito y resulta que el charquito es un pozazo. Abajo del agua te llevas alguna sorpresa no tan agradable. Hablando de accidentes de tránsito, accidente de tránsito el miércoles... ayer en cercanías del puente del Pipo. No están claras todavía la mecánica del accidente, pero un automóvil, un Fiat Cronos, que iba en dirección al Parque Nacional, terminó impactando o fue impactado por una motocicleta que venía circulando hacia una moto, no una motocicleta, una moto que venía circulando en dirección al centro de Ushuaia.
1: Bueno, ahí también parece que hubo como un vacío que dobló muy abierto,
0: no
1: agarró
0: está,
1: la curva muy abierta.
0: No están dadas todavía, no sé.
1: Es lo que
0: las pericias,
1: al principio.
0: Pero por lo que uno ve en principio de la imagen que se ha publicado, da la impresión que fue la moto la que terminó impactando con el auto, porque el auto está sobre su mano, ¿sí? Yendo hacia la zona del parque, está sobre la derecha. El lugar del impacto se produjo ahí. De todas maneras, obviamente hay que esperar las pericias. El conductor de la moto tuvo que ser internado de urgencia. Estaba en terapia intensiva porque tenía algunas lesiones de consideración. Sí. Además, viste, en definitiva es lo que hablamos. Ciclistas, motociclistas, terminás siendo vos la carrocería del vehículo. Entonces, bueno, como para andar con cuidado, con precaución. Sí, porque aunque no lo parezca, por ahí las condiciones... para transitar acá todavía en la zona sur de la provincia están un poquito complicadas. Movimiento aéreo para la jornada de hoy. Aquí en Ushuaia tenemos previsto recibir 2, 4, 6, 8, 9 vuelos, todos de ellos operando con absoluta normalidad. En Río Grande ya les llegó el primer vuelo, el único vuelo de la jornada, digamos, a las 2:15 de la mañana arribó el vuelo proveniente de Aeroparque. Tenían previsto ir a recibir un vuelo del ADE a las 11:20 que aparece ya cancelado. No hay información respecto de por qué se suspendió este vuelo del ADE, pero es la información que suministra la página de Aeropuertos Argentina 2000, que es la empresa que gerencia el aeropuerto Ramón Trejo Noel de la ciudad de Río Grande. El aeropuerto de Ushuaia está por fuera de la operatoria de Aeropuertos Argentina 2000. Aquí la concesionaria de la terminal aérea es London Supply. En materia de información sindical, anunció el gremio docente que ayer comenzaron finalmente las mesas de trabajo que se habían comprometido a llevar adelante en el marco del acuerdo al que arribaron el Poder Ejecutivo con el Sindicato Unificado de Trabajadores de la Educación Fueguina. Mencionan que en el primer encuentro, desde el Ministerio de Educación se puso a consideración el documento Priorización Curricular 2026 para el nivel inicial, primario y secundario. Suponemos que esto tiene que ver con los dispositivos de recuperación de contenidos perdidos durante el año, ya sea por medidas de esfuerzo o por problemas de edilicios en las escuelas. Por parte del gremio docente se mencionan que se hizo entrega de la propuesta Miradas sobre el nivel inicial, que fue elaborada por los docentes que integran el SUTEF. Se fijaron nuevas agendas de trabajo para avanzar en este tema, una para el día de hoy, para ir definiendo, digamos, estas mecánicas de recuperación de contenidos para nivel inicial y primario, y para el día de mañana, viernes 25, la mesa de trabajo del nivel secundario. Va a ser interesante a ver cuando aparezcan, en definitiva, cuáles son las estrategias de recuperación de contenidos curriculares, porque está muy interesante hoy leer un artículo que se publica en el diario La Nación con la firma de Luciano Román, bajo el título Amnesia Educativa, ya nos olvidamos del desastre de las pruebas PISA. La escuela dejó de cumplir su misión esencial, del secundario no solo egresan chicos que no saben ubicar temporalmente la Revolución Francesa, sino que no pueden leer un manual de instrucciones y no llegan a interpretar las consignas para completar un formulario de trabajo. El sistema los aprueba, pero no les enseña. Esta última frase me parece que viene muy a cuento de la realidad que hoy estamos viviendo en Tierra del Fuego. Se va a terminar el ciclo lectivo 2026 con muchos chicos que por ahí tuvieron, pero tal vez la mitad de los días de clase que deberían haber tenido. El sistema los va a aprobar. ¿El sistema les enseñó? Cuando surjan los dispositivos de recuperación de los contenidos mínimos indispensables, será interesante ver cómo se evalúa lo que los chicos aprendieron. ¿Sí? No lo que el sistema dijo que les enseñó, sino lo que realmente los chicos aprendieron. ¿Con qué capacidades salieron los chicos de primero, segundo, tercer, cuarto, quinto grado, los de primero, segundo, tercero, cuarto, quinto año de la secundaria? Digo, como para en algún momento darnos esta discusión más en serio, para no seguir medio como jugando a los espejos mentirosos, ¿no? Digo, estaría bueno tener un diagnóstico preciso de no solo los días que se perdieron, los días que no hubo clases, por las razones que hayan sido, sino cuánto contenido dejaron de transmitírselo a los chicos, y en ese proceso educativo tan interrumpido, ¿qué es lo que los chicos realmente aprendieron? Porque en una de esas, viste, te pasa que el docente vuelve a clase y dice, como decíamos ayer, y ayer pasó por ahí hace una semana, y en determinados niveles lo que decíamos ayer ya se olvidó. No podés partir de lo que decíamos ayer. Tenés que empezar de cero. Entonces el proceso educativo realmente queda muy postergado en cuanto a los saberes que realmente aprende el estudiante. Pero está bueno leer el artículo porque por ahí es como un llamado de atención que deberíamos empezar a prestarle un poco más, tenerlo un poco más presente, ¿sí? En materia informativa, como para seguir con atención, hoy a mediodía, 12 del mediodía, está previsto que haya sesión en el Senado de la Nación. Uno de los temas de orden general tiene que ver con la reforma a la Carta Orgánica del Banco Central de la República Argentina, que mencionan va a sufrir modificaciones respecto del texto que ya viene con media sanción de la Cámara de Diputados. En la Cámara de Senadores aparentemente lo que se pretende es modificar las mayorías agravadas que contempla el proyecto original para poder remover a los integrantes del directorio del Banco Central. Ahí ahora se necesita tener una mayoría de 2/3 y lo que pretenden es en el Senado que sea una mayoría simple. ¿Sí? Es más, había algunos senadores que decían el proyecto que viene de Diputados es tan poco consistente que hacía falta más votos para remover a un miembro del directorio del Banco Central que para modificar la ley. Sí. Bueno, y el otro tema sí, es el que nos toca más directamente, porque hay intenciones hoy en el Senado de aprobar en sesión el dictamen de comisión que avaló el proyecto de Diputados que modifica el régimen de zona fría en la Argentina. La ley de zona fría que estableció un beneficio en la tarifa de gas que se paga en distintas provincias de la Argentina, inicialmente era la Patagonia, zona sur de Mendoza, la Puna. Durante el gobierno de Alberto Fernández se modifica la ley de zona fría y se la amplía para incorporar otras regiones, otras provincias de la Argentina. La idea inicial, el grueso, es volver al régimen viejo, que la zona fría únicamente alcance a las provincias patagónicas, a Malargüe y a La Puna. Pero claro, las modificaciones no terminan ahí. Lo que impacta en la región patagónica es que el proyecto que viene con media sanción de la Cámara de Diputados y con el visto bueno de las comisiones del Senado establece que el beneficio, la reducción sobre la tarifa en la región patagónica, Malargüe y La Puna, ya no va a ser sobre el total de la factura, sino únicamente sobre el componente precio del gas. Esto implicaría un incremento indirecto en la factura de gas que vos estás pagando del orden del 20%. Más allá de otros cambios que se proponen, esto sería lo más significativo. Por eso digo que la sesión del Senado de hoy va a ser importante para la provincia, porque una vez que esto se apruebe, si se aprueba tal cual salió de comisiones sin cambios, algunos mencionan que no están los votos, otros mencionan que el oficialismo está trabajando contrarreloj para conseguir los respaldos de diputados, de senadores de provincias del norte de la Argentina, el proyecto saldría sin mayores complicaciones. Si es así, una vez que se promulgue la ley, va a comenzar a regir, por lo tanto, por ahí nos estaremos despidiendo de este 2027 con una factura de gas más cara que la que estamos pagando hoy, aun cuando siga vigente el beneficio de la zona fría. No se cambia el porcentaje, vos vas a seguir recibiendo esa bonificación del 50%, pero ya no sobre el total de la factura, sino sobre uno solo de los componentes que integran la factura. Precio de gas, no cargo fijo, no distribución, no transporte. ¿Sí?
1: Es como cuando te achican el paquete de galletitas, te lo cobran lo mismo, pero te ponen menos galletitas.
0: Exactamente. En lugar de ser el paquete acá, de 250 claro. gramos, es de 190.
1: Claro, acá te... El descuento es el mismo, pero...
0: Pero digo, estate al tanto, ¿sí? Porque por ahí en una de esas, si no le das mucha bolilla a estos temas, dentro de unos meses vas a ver que vas a empezar a pagar bastante más de gas de lo que estabas pagando, aun cuando la tarifa no haya aumentado, ¿sí?
1: Porque aun cuando... Va a ser que aumente la luz también.
0: Habrá que ver después eso cómo se traslada, porque el gas para generación tiene un tratamiento distinto. No es el mismo que para los usuarios residenciales. Ten en cuenta que el beneficio de zona fría alcanza únicamente usuarios residenciales. No alcanza comercio, no alcanza industrias. Sí. Por lo tanto, no es que va a ser excusa porque, se modificó el subsidio de la zona fría, entonces tienen que aumentar los precios porque al comerciante le sale más cara el pago del gas. No, porque ya hoy no recibe el sector comercial e industrial no reciben el subsidio de zona fría, es únicamente consumos residenciales. Y el gas para generación eléctrica tiene un tratamiento distinto. ¿Sí? Ahí los valores los fija la Secretaría de Energía de Nación por periodos. Es el precio estacional de la energía que tiene que ver con el precio del gas que se utiliza para la generación de energía eléctrica. Pero bueno, es un temita que está dando vuelta. Ya han pasado 29 minutitos de las 9 de la mañana. Le ponemos un poquito de música y después hablamos, si quiere, Claudia, de lo que pasó ayer en Naciones Unidas.
1: Bueno, antes tengo un mensaje al poblador rural, ¿eh? Para la estancia Buenos Aires, si hace falta gente, comunicarse con Pedro Pablo Centeno al 2966-585369. Pues igual lo vamos a ir repitiendo. Datos del tiempo. De Río Grande, la temperatura 1 grado 6 décimas, humedad 87%, sensación térmica 6 décimas de grado bajo cero. En Ushuaia, la temperatura 1 grado 2 décimas, humedad 73% y la sensación térmica 4 grados 2 décimas bajo cero. No.

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3: Hasta el 30 de septiembre permanecerá abierta la inscripción para instituciones, clubes y asociaciones de Ushuaia que quieran participar del tradicional desfile cívico-militar por el 142º aniversario de la ciudad, que se realizará el lunes 12 de octubre. La convocatoria está destinada a entidades de la ciudad que quieran formar parte de la celebración. La actividad se desarrollará en el marco de las actividades previstas por el aniversario de Ushuaia. La inscripción se realiza de manera online a través del formulario habilitado por la municipalidad. El acceso puede encontrarse en las redes sociales oficiales del municipio, donde también se brinda información sobre el proceso de registro. Una vez completada la inscripción, cada institución recibirá por correo electrónico la confirmación de su participación, de acuerdo con los plazos establecidos por la organización.
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0: canciones, mira, recién estrenaditas, ¿eh? Primero escuchábamos como Las Olas, la agrupación Salteña Aire, junto a Ivonne Guzmán, que es la voz femenina de la Delio Valdés, canción que es así como una cumbia con raíz folclórica. Y otro que te hicimos cumbia es esta versión que escuchamos de La Fuerza del Engaño, tema de Marcela Morelo, en este caso junto a Ráfaga, en una versión publicada ahora, en esta primavera, el 22 de septiembre, lanzamiento que forma parte de La Morelo, que es un proyecto especial con el que la cantante, como vienen haciendo todos los cantantes, está reversionando, no sea malo, está reversionando los clásicos de su carrera, de su trayectoria, en compañía de otros artistas. En este caso, le tocó haciéndole una base rítmica de cumbia a la banda liderada por Ariel Pucheta.
1: ¿Cómo ha cambiado? Pensar que hace 30 años atrás, ¿sí? Claro, cualquier músico que no fuera de cumbia, si un tema de él se lo convertían en cumbia, se ponía de los pelos.
0: Bueno.
1: ¿Sí? Y ahora, ahora se ha hecho una fusión fantástica.
0: Por eso todos lo hacemos cumbia.
1: Es más, antes era como que la cosa estaba más...
0: Sí,
1: lo que
0: más
1: era mersa, grasa,
0: claro.
1: De lo que era... bien.
0: Ahora está todo junto. Está todo perfecto. Perfecto, más vale.
1: Pero, por supuesto.
0: Y vos escuchá la versión que te guste. ¿Te
1: pero
0: gusta la original?
1: Vale.
0: Escuchá la original. ¿Te gustó la de cumbia?
1: El arte es una cuestión de paladar personal. Oh. ¿Viste cuando te dicen, viste qué lindo cuadro? Y bueno, mirá, decís... A mí no me dijo nada, me gusta ese.
0: Claro, bueno.
1: Sí, o agarrás un libro o escuchás un tema.
0: Sí. Sí, en la mirada y el sentimiento que uno le pone al arte.
1: Exactamente. Te comento, te recuerdo, parte de ruta difundido recientemente por Vialidad Nacional. A ver, podemos decir que desde Ushuaia hasta Paso Garibaldi te vas a encontrar con una fina capa de escarcha sobre la calzada, más allá de que ya los equipos viales han estado haciendo el riego con la solución anticongelante. En tanto que desde el sector de Tolhuin hasta hasta la zona de Puente Justicia, te vas a encontrar con algunos sectores húmedos.
0: Sí.
1: De Puente Justicia hasta Río Grande, calzada seca, al igual que en el tramo que va desde San Sebastián hasta el límite con la frontera de Chile. ¿Sí? Por lo que uno alcanza a ver en las camaritas, está neviscando en la ciudad de Río Grande.
0: Pero...
1: Sí, señora.
0: Qué
1: está
0: bárbaro,
1: cayendo una... En este momento, por lo que alcanzo a ver, está cayendo una tenue nevisca en la ciudad de Río Grande. Fenómeno similar al que vivimos ayer en Ushuaia.
0: Sí, sí, es verdad. Y acá con solcito.
1: Acá con
0: sí,
1: sol a pleno, Tolhuin con un cielo parcialmente nublado con viento y Río Grande con nevisca. ¿Qué le vamos
0: qué
1: a
0: bárbaro
1: hacer?
0: Qué bárbaro.
1: ¿Sí? Está bien, el invierno se viene repartiendo parejo.
0: Sí.
1: Un ratito en Ushuaia, un ratito en Río Grande, un ratito en Tolhuin. ¿Sí? Para que nadie se queje.
0: Sí.
1: Para que nadie, a ver, se sienta menos. Sí. Tomá, viste ayer que hablaba con algunos conocidos de Río Grande que hablábamos de esta diferencia y decían, no, acá no sabés qué lindo que está, 7 grados, solcito, fantástico. Bueno, ahora toma, acá estamos nosotros con solcito, fantástico, y vos con nieve. Te mencionaba que uno de los temas de la jornada, obviamente, hoy tiene que ver con lo que sucedió ayer en la Asamblea de Naciones Unidas, específicamente con el discurso del presidente Javier Milei, que transitó por los caminos que ya se había anticipado. Los tres ejes centrales del discurso del presidente de la Nación que habían adelantado algunos medios se cumplieron a rajatabla. ¿Sí? El rol de Naciones Unidas, con lo que a entender de el presidente Milei hace sin que nadie se lo pida y malamente, y aquello que no así debería ser, el tema Malvinas y el respaldo al desarrollo tecnológico de la inteligencia artificial. Interesante el planteo que hizo respecto de Malvinas, porque ahí es como que vinculó los dos temas, el funcionamiento de Naciones Unidas y... la poca trascendencia que toman las definiciones que da Naciones Unidas respecto a algunos temas. cuando habló de las cosas que Naciones Unidas no ha hecho bien en este tiempo, se refirió específicamente al tema Malvinas, y ya hace 50 años que Naciones Unidas fija postura respecto del tema Malvinas, que insta al Reino Unido a que se siente en una mesa con la Argentina a discutir el tema soberanía, y que el Reino Unido hace oídos sordos sin que nada pase. ¿Y eso en qué termina? Cuando un organismo te dice que hay que hacer las cosas y no se hacen, cuando no se cumplen, ese organismo pierde autoridad. Más allá de los cuestionamientos que ya le conocemos a el presidente respecto del posicionamiento de Naciones Unidas en torno al conflicto en Medio Oriente entre Palestina e Israel, hay posiciones políticas tomadas, ¿sí? Podrás compartirlas o no, pero es el posicionamiento que tiene Milei, que tiene un alineamiento claro y concreto con Israel, y que entiende que Naciones Unidas ha tenido una mirada mucho más contemplativa respecto de lo que él califica como el terrorismo fundamentalista islamita respecto de Israel. Pero en lo concreto de Malvinas, y es evidente, hace 50 años que Naciones Unidas, y que todos los años cuando se junta el Comité de Descolonización, reitera, ¿sí?, la misma solicitud, y el Reino Unido hace la que se le ocurre. Vos sabés que me estaba fijando, porque claro, ¿qué puede hacer Naciones Unidas? Y Naciones Unidas puede establecer sanciones a los Estados miembros que incumplan con sus resoluciones. Y el Comité de Descolonización ha emitido resoluciones al respecto, que Inglaterra se ha encargado de incumplir permanentemente. Claro, el problema es que las resoluciones que aplican sanciones son dictadas sustancialmente por el Consejo de Seguridad, porque las que emite la Asamblea General de Naciones Unidas tienen simplemente el carácter de recomendaciones, en cambio las que emite el Consejo de Seguridad son de carácter vinculante, y su incumplimiento activa mecanismos de presión que avanzan de manera progresiva. Las sanciones que puede disponer el Consejo de Seguridad se divide como en dos grandes categorías: aquellas que no implican el uso de las Fuerzas Armadas y las que sí implican el uso de Fuerzas Armadas. Las medidas que no implican el uso de la fuerza: sanciones económicas y comerciales, sanciones financieras, restricción de viaje, interrupción de comunicaciones, ruptura de relaciones diplomáticas. Claro, el problema es que estas disposiciones, tanto las, digamos, comerciales como las militares, emanan del Consejo de Seguridad. Y el Consejo de Seguridad de Naciones Unidas está integrada por 15 países, 5 que son miembros permanentes y son los que tienen poder de veto sobre las resoluciones del Consejo de Seguridad. ¿Quién integra el Consejo de Seguridad con carácter permanente? China, Estados Unidos, Francia, Reino Unido y Rusia. Es decir, que el mismo organismo que podría establecer sanciones al Reino Unido por incumplir con las recomendaciones emanadas de Naciones Unidas es quien está sentado en el Consejo de Seguridad con poder de veto. Entonces llegás a la conclusión de que indudablemente Naciones Unidas, como está diseñada, no funciona correctamente. Porque cualquier sanción que Naciones Unidas pretenda aplicar contra estos 5 países que tienen silla permanente en el Consejo de Seguridad nunca se van a implementar. Porque cada uno de esos miembros tiene poder de veto sobre esas resoluciones. Tienen que emanar por unanimidad de estos 5 miembros. Y vos te pensás que China, Rusia, Estados Unidos, Francia o el Reino Unido se van a sancionar ellos mismos. Se van a establecer sanciones económicas, financieras, diplomáticas. Obviamente que no. Por lo tanto, las resoluciones emanadas del Consejo de Seguridad serán de obligatorio cumplimiento para aquellos países que no están alineados con ninguno de estos 5. Sí, porque mientras vos seas aliado político o económico de China, Estados Unidos, Francia, Reino Unido, Rusia, seguramente, por más que incumplas con las resoluciones de Naciones Unidas, nunca, nunca te van a aplicar ningún tipo de sanción. Entonces, indudablemente, sí. Tenés o vas a tener que repensar el funcionamiento de Naciones Unidas, o directamente Naciones Unidas quedará como un organismo declamativo, cuyas resoluciones no van a tener ningún efecto práctico, como está sucediendo, lamentablemente, en la actualidad. Pero interesante fue alguno de los planteos que hizo Obviamente habló mucho del tema de inteligencia artificial, alineándose totalmente con la postura que ha manifestado el presidente de Estados Unidos, Donald Trump, donde dijo: los estados de ninguna manera tienen que intervenir en limitar el desarrollo tecnológico. ¿Sí? Tenemos una carrera, se le estamos ganando a China, que es la preocupación de Donald Trump. Milei que dijo, nos queremos convertir nosotros en el lugar en el que vengan a establecerse las empresas que desarrollan inteligencia artificial. Comparó Milei de alguna manera el cambio estructural que está generando el desarrollo de la tecnología en materia de inteligencia artificial con lo que fueron los grandes procesos de cambio que se dieron, por ejemplo, con la revolución industrial. Claro, habría que tener en cuenta los costos que tuvo la revolución industrial en el plano social, porque todos los avances que se dieron en materia de derechos laborales son producto de los excesos que se cometieron justamente con el florecimiento de la revolución industrial. Estaría bueno por ahí, sin necesidad, si vos no querés, no limites el desarrollo de la tecnología, sí regula por ahí el funcionamiento que van a tener estas empresas para con la gente que contraten. Digo, porque si no es como que vivimos como el perro persiguiéndonos la cola. Y cuando logramos superar por ahí o mejorar las condiciones de vida producto de los cambios que producen los avances tecnológicos, viene otro avance tecnológico, no regulamos las relaciones laborales de ese nuevo ámbito, ¿sí? Entonces tenemos que volver al siglo XVIII para evitar que quienes son los que detentan el poder de este nuevo avance incumplan o avasallen los derechos de quienes indefectiblemente tienen que garantizarse su ingreso trabajando para esos grandes grupos empresarios multinacionales. Algunos otros temas que aparecen, bueno, ayer se anunció, más allá de lo que sucedió en Naciones Unidas, que Estados Unidos y Argentina lanzan un ambicioso proyecto de 7.000 millones de dólares para financiar el denominado corredor de infraestructura que va a permitir conectar los yacimientos de Vaca Muerta, las provincias mineras, con los puertos que la Argentina tiene en el Atlántico. Es una propuesta de unos 6.000 millones únicamente para el proyecto de gas natural licuado que lleva adelante YPF junto a otras empresas, ¿sí? Que lo que busca es que, obviamente, la producción de petróleo y gas de Vaca Muerta pueda abastecer mercados internacionales, sobre todo pensando en Occidente. Una iniciativa que recién ha sido anunciada, ahora hay que ver de qué manera comienza a implementarse y los plazos que esto va a demandar, ¿sí? Pero el compromiso está firmado. Es una forma que tiene Estados Unidos de hacer presencia concreta en América Latina, específicamente en Argentina. Vos sabés que hay una disputa geopolítica entre China y Estados Unidos. China durante mucho tiempo ha venido implementando este tipo de políticas, financiar obras en distintos países, la famosa ruta de la seda, la nueva ruta de la seda, ¿sí? Puertos en Perú, inversiones en Brasil, inversiones en Argentina, y Estados Unidos, que hasta ahora venía como simplemente quejándose y alertando del riesgo que implicaba para los países de la región aceptar esta especie de sumisión económica que, a entender de Estados Unidos, implicaba aceptar la ayuda financiera de China. Bueno, ahora parece que Estados Unidos llegó a la conclusión de que con las palabras no alcanzan, que también tenés que invertir. Así que está como declarada esta guerra comercial, si querés, incipiente guerra comercial entre Estados Unidos y China, que empieza a jugarse en nuestro territorio. Tengamos en cuenta que China tiene inversiones en la Argentina, en minerales, sin ir más lejos, andate acá hasta el río Libia y vas a ver que se está construyendo una central termoeléctrica con capitales chinos, ¿sí? Así que va a ser interesante ver los efectos y las consecuencias que pueda tener en el corto, en el mediano plazo, ¿sí? Esta especie de disputa entre las dos principales potencias económicas que hoy tiene el mundo. 54 minutitos de las 9, cuénteme, Claudia, temperatura.
0: Bueno, los datos del tiempo. En Río Grande, la temperatura 2 grados 2 décimas, humedad 89%, ahora sí hay un poco de viento del sur-sudoeste a 10 kilómetros por hora, sensación térmica 3 décimas de grado, bajo cero. En Ushuaia, con solcito, la temperatura 1 grado 2 décimas, humedad 73%, viento del sudoeste a 25 kilómetros por hora y la sensación térmica es de 4 grados 2 décimas bajo cero.
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1: 10 de la mañana en la República Argentina. El megaproyecto entre Argentina y Estados Unidos demandará una inversión de 7.000 millones de dólares. Por Radio Nacional, el presidente de la empresa de logística TBSA, Sebastián Cantero, elogió la puesta en marcha del corredor Andes-Atlántico.
2: Es una muy buena señal. Particularmente de esos 7.000 millones de dólares, hay 6.000 que van a ir a infraestructura energética y 1.000 van a ir para logística, dentro de los cuales, dentro de ese esa producción de 1.000 millones, va a estar parte de lo que se denomina la restauración del tren que va a llegar al puerto de Bahía Blanca. Para nosotros es una gran noticia porque dentro de ese mismo plan, lo que no hace más que validar el trabajo que se viene haciendo en materia ferroviaria.
1: En San Luis avanza el plan de eficiencia energética. Desde Radio Nacional en esa provincia nos informa Gustavo González.
3: El Senado de la provincia de San Luis dio sanción al Plan Maestro de Energía. Esta iniciativa establece una planificación energética para los próximos 10 años. Sobre el tema consultamos al senador provincial Adolfo Castro Luna.
4: Lo que plantea fuerte es la eficiencia energética, que la provincia y todo el país, creo que nos acostumbramos a un periodo de energía barata y eso se terminó. Tenemos que pensar mucho más en la eficientización del uso de la energía para ahorrar plata. Entonces esto hace que el gobierno tenga una mirada, un cambio paradigmático en cuanto a la forma de ejecutar las políticas energéticas, no yendo atrás del problema, sino proyectando y poniéndose por delante.
1: La información del deporte ahora con Santiago Lucía.
5: Debutó con una derrota Diego Forlán como entrenador de Uruguay en un amistoso internacional. Japón le ganó 3-1 a la Celeste, goles de Ueda, Ito y Matsuki para el equipo japonés. Araujo convirtió el de Uruguay, que jugará el próximo lunes frente a Corea del Sur y cerrará esta ventana FIFA Internacional el martes 6 de octubre ante India.
1: En Ushuaia, en Tierra del Fuego, donde nos escuchás por AM780, sensación térmica 4 grados 2 décimas bajo cero, cielo parcialmente nublado. En la ciudad de Buenos Aires, temperatura 14 grados 7 décimas, humedad 50%, cielo mayormente nublado.
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0: versiones de otros artistas, donde digamos que rinde homenaje a las grandes joyas de la música en español.
1: Camilo VI,
0: ¿no? Década del 70, claro. Que lo reflotó hace un par de años Nati Peluso,
1: pero en un tema más así, una onda más tranqui.
0: Pero ahí es como que se acordaron todos que estaba.
1: No estaba tan mal el tema de Camilo, ¿eh?
0: Temazo,
1: como que no.
0: Por favor. Sí, 1900, si no me equivoco, es 1978. La versión de Camilo VI.
1: ¿Qué me contás?
0: Qué lindo. Bueno, y esta es una linda versión, ¿eh?
1: Sí, sí.
0: La de Bisbal. Bueno, encanta el lindo de Bisbal.
1: Tiene una onda bastante parecida a la versión original.
0: Sí, claro. O sea, Nati Peluso la había como remozado un poco, la había hecho
1: cambiado un poco el ritmo,
0: así,
1: más sí. Una cosa distinta, que no estaba mal.
0: No estaba
1: mal. Bueno.
0: Sí. Acá está. Medio melo, más lentuzqui. Por la voz de ella puede ser, sí.
1: Sí, señor.
0: Pero las trompetitas ahí en el fondo están, sí. Sí, bueno.
1: Está bueno.
0: Lindo. Porque es lindo el tema. Cuando es linda la canción,
1: sí,
0: cualquier versión.
1: Hasta la cantamos nosotros y sale. Bueno, no, si la cantamos nosotros.
0: Yo la canté
1: la
0: bastante bien recién, ¿eh?
1: dale gas a la música que Claudia te va a hacer. Vamos.
0: Yo te canto todas las canciones, me encanta, sí.
1: Yo también, pero trato de que no me escuche.
0: A mí ya no me importa.
1: Le pongo empeño, pero.
0: A mí ya no me importa.
1: Hasta
0: nada.
1: El gato se escapa.
0: Qué lindo que es cantar cuando uno va en el auto y te sorprende la radio, viste, con una canción.
1: Exactamente, con
0: te
1: algún
0: gusta.
1: Tema que te gusta. Sí.
0: Y la gente te mira cuando paras en semáforo.
1: Y uno está desaforado.
0: Copadísimo.
1: Pero bueno. ¿Qué le vamos a hacer? Cuénteme cómo sigue la temperatura a las 10 y 11 de la mañana.
0: En Río Grande, la temperatura 2 grados 7 décimas, subió un poquito, humedad 90%, viento del sudoeste a 10 kilómetros por hora, la sensación térmica 4 décimas de grado, está nublado, pero no veo que
1: dejó de neviscar, no está chispeando ni lloviendo ni nada.
0: Pero está bastante nublado. Acá en Ushuaia, la temperatura 1 grado 2 décimas, humedad 73%, viento del sudoeste a 25 kilómetros por hora, sensación térmica 4 grados 2 décimas y bastante despejado el cielo.
1: Sí, se está cubriendo un poco más, Tolwyn.
0: Sí, estaba viendo eso, ¿sí? La rotondita ya no tiene tanto sol. Amaneció con un poco más de solcito.
1: Sí, me da la impresión que esas nubes que en Río Grande produjeron esa
0: y me parece que están viniendo para acá, ¿eh?
1: Sí, pero van a llegar teóricamente a la montaña y no van a cruzar. Porque hoy
0: ese
1: no
0: es
1: tenemos,
0: el límite de las nubes.
1: Teóricamente no tenemos pronóstico de precipitaciones hoy en la ciudad.
0: No, pero
1: recién mañana.
0: Nublado, parcialmente nublado.
1: Se van a tomar por lo menos
0: su tiempo para
1: su tiempo hasta la madrugada de mañana.
0: Sí.
1: Así que el paso Garibaldi les va a costar un poco. Esperemos. Sí. Se conocieron datos sobre el movimiento turístico de visitantes extranjeros durante los primeros meses del año, ¿sí? Entre el lapso que va entre enero a julio. De acuerdo a la información que suministran los dos organismos oficiales, al aeropuerto Malvinas Argentinas, entre enero y julio, llegaron 6.200 pasajeros en vuelos internacionales. Durante la primera parte del año hubo vuelos internacionales que provenían de Chile. ¿Te acordás que tuvimos un par de vuelos directos desde Santiago, Punta Arenas, con Ushuaia? No hubo un movimiento significativo, ¿sí? Hubo aproximadamente 1.400 pasajeros, ¿sí?, que llegaron en esos vuelos. Sí empezó a haber un movimiento mucho más significativo a partir del mes de julio, con los vuelos que venían desde San Pablo, Brasil, hasta Ushuaia. 5.200 pasajeros llegaron en los 29 vuelos que unieron San Pablo con Ushuaia. De aquí es que este movimiento atípico de pasajeros, porque antes indefectiblemente tenías que ir a Buenos Aires,
0: sí,
1: por ahí había menos disponibilidad de plazas, fue lo que llevó a que desde el Infuetur, el titular del organismo, Dante Carcialín, mencionara que habíamos cerrado una temporada de invierno que fue récord por la cantidad de visitantes que había recibido Tierra del Fuego, específicamente la ciudad de Ushuaia, porque sabemos que lamentablemente

0: sobre todo el turismo invernal, no derrama demasiado ni en Tolgus ni en Río Grande, está concentrado sustancialmente en la zona sur de la provincia. Mencionaba Kerseli que en la época invernal, en el periodo invernal, tuvimos un promedio de ocupación hotelera del 86%. Interesante. Un dato que va a contrapelo un poco de las declaraciones que se conocen hoy de el secretario general del gremio de trabajadores hoteleros y gastronómicos de la provincia, Ramón Calderón. Porque Calderón dice que, por lo menos para los trabajadores gastronómicos, ¿sí?, los trabajadores hoteleros gastronómicos, la temporada de invierno fue muy mala. Menciona que en la temporada de invierno se perdió aproximadamente un 80% de las contrataciones temporales que habitualmente se registran en Ushuaia para esa época del año. Menciona que la cantidad de personal que contrataron por fuera del personal permanente que tienen los hoteles o los restaurantes para la temporada de invierno casi no movió la aguja. Por lo tanto, dice, no sé de dónde sale el dato, ¿sí?, de que tuvimos una temporada récord, porque esa temporada récord, por lo menos para los trabajadores de hotelería y gastronomía, no se verificó. ¿Sí? Plantea algunos datos, menciona, a ver, está bien, el pasajero que viene a hospedarse a los hoteles de categoría, no tiene demasiados problemas por ahí en cuanto a restricciones de consumo. Sí. Sí, tiene un poder adquisitivo que, por ahí, si no sale del hotel para venir a un restaurante del centro, es porque el hotel en el que está alojado tiene una oferta gastronómica que resulta tanto más interesante que por ahí la que puede conseguir en alguno de otros restaurantes. Lo que mencionaba es que sí, lo que se está viendo es que muchos de los turistas que están viniendo en invierno vienen con un plan un poco más gasolero.
1: Claro.
0: Entonces dice, antes vos veías que en general, sobre todo el turismo brasilero, volvía de los centros de esquí, ¿sí?, de la zona de los valles,
1: a tomar algo,
0: y
1: a comer,
0: salía a comer a los restaurantes. Dice, ahora es cada vez más habitual ver que los turistas brasileros hacen las compras en el supermercado y comen en el departamento que alquilaron.
1: Sí.
0: No van todos hoteles.
1: Sí, uno se cruza, de hecho.
0: ¿Y los ves? Sí, sí.
1: En la acá del centro, sí, en Carrefour también.
0: Es más,
1: en
0: si
1: el
0: vos,
1: Peapod, sí. Uno vas escuchando.
0: Sí, pero en cualquiera de los
1: idiomas,
0: supermercados escuchas
1: de los
0: muchos idiomas. Y empezás a ver un fenómeno que antes no se veía y lo entendés únicamente en función de esto. La aparición en la zona céntrica de pequeños supermercaditos, mercaditos.
1: Sí.
0: ¿Sí? Los tenés en Juana Fadul, frente a la Escuela 1.
1: Sí.
0: Tenés los kioscos 24 horas que volvieron a aparecer en el centro. En los barrios, sobre todo en la zona céntrica, empiezan a aparecer.
1: Sí,
0: y esto porque,
1: en las calles fuera de San Martín.
0: ¿Dónde
1: ¿no?
0: tenés la concentración por ahí de departamentos de alquiler temporario? Claro, la gente que no sale a comer afuera tiene que comprar en algún lugar fiambre, algún insumo para comer. Bueno, de ahí que estén proliferando estos mini mercaditos. Sí, antes en el centro no encontraba.
1: Sí, polirrubros, sí.
0: En una época había muchos, después empezaron a desaparecer, sí, porque estaban los grandes supermercados. Y ahora de a poquito vuelven a aparecer. Tendrá que ver, obviamente, con estas cuestiones. ¿Sí? Con que hay un cambio en el hábito del consumo de los turistas. Incluso menciona Calderón, en esta entrevista que hoy publica el diario Provincia 23, que se está viendo incluso el hecho que departamentos temporarios de alquiler se le agregan camas. Porque parece que vienen grupos más grandes, claro, y comparten el gasto. Entonces, por ahí, un departamento que antes era para cuatro y termina siendo
1: para
0: seis o para ocho. ¿Sí? Como para que te salga un poco más económico. Y todo esto, obviamente, termina impactando, obviamente, en que se contrate menos personal de temporada. No es que haya habido una baja en la cantidad de personal de permanente que tienen los hoteles. Lo que hacen es contratar menos gente para reforzar,
1: claro,
0: la mayor demanda que tenían en la temporada. Hablando de ello, complicada la situación en el sector industrial, anunció el grupo Mirgor. Viste que el grupo Mirgor en Río Grande tiene distintas empresas que operan bajo distintos nombres comerciales, pero son todas del grupo Mirgor. Anunció que dispuso el licenciamiento con goce de haberes de 35 trabajadores de las distintas empresas que tienen en Río Grande. Esto, mencionan, tiene que ver con cuestiones que hacen a la caída de producción. Inicialmente se mencionaba que había trascendido que esta medida iba a terminar impactando inicialmente en las líneas de televisores y celulares, pero que después se amplió el universo de licenciados a otras áreas productivas. Y también trascendió que textil fue Hilandería Fueguina, creo que es la única textil que había en Ushuaia, si no me falla la memoria, me parece que es la única textil que teníamos en la ciudad, deja de producir. Anunció que baja definitivamente la persiana a fin de este mes, es decir, dentro de 6 días, el 30 de septiembre. La información que hoy publica Gremiales del Sur menciona que fueron los propios trabajadores de Hilandería Fueguina los que dieron a conocer la novedad. Tuvieron una reunión en la que les comunicaron que el cierre de la empresa. Actualmente hay unos 30 trabajadores. En 2020 tenía una planta de 60 empleados que se redujo en un 50%. El año pasado habían tenido periodos de suspensiones los trabajadores. Y finalmente se menciona que ahora les comunicaron que la empresa propone pagar el 75% de las indemnizaciones que corresponden por ley en 8 cuotas. Quienes no acepten esta desvinculación voluntaria en estos términos, bueno, van a ser despedidos y después entrarás en todo el proceso judicial para cobrar las indemnizaciones que establece la ley. Es increíble eso, ¿no? Es increíble eso. Mira, voy a tener que cerrar, te voy a despedir, te voy a pagar menos de lo que corresponde, y si no, anda a la justicia. ¿Viste cuando hablábamos que a veces hay que regular algunas cuestiones? ¿Sí? Hay que regular algunas cuestiones, porque si no, como verse el viejo refrán, el hilo se corta por lo más delgado. ¿Sí? Vinculando temas, mencionábamos que tiene que comenzar en algún momento a debatirse el proyecto de presupuesto de la provincia, que fue remitido oportunamente en tiempo y forma 31 de agosto. No sé si el Ministerio de Economía remitió al Parlamento la reformulación del presupuesto, porque el presupuesto de la provincia se presentó 15 días antes que el Gobierno Nacional debiera presentar el proyecto de presupuesto ante el Congreso. Por lo tanto, las estimaciones macroeconómicas que contenía el proyecto de presupuesto de la provincia no eran coincidentes con las que después incorporó el Gobierno Nacional en su proyecto de presupuesto. Inflación, dólar, estimación de transferencias a las provincias. Por lo tanto, tenéis que hacer esas correcciones. No hay información sobre si se mandó esa corrección o si se va a hacer directamente cuando comience a discutirse en comisión el proyecto. El tema es que para que se discuta en comisión tiene que tomar estado parlamentario, para que tome estado parlamentario el proyecto de presupuesto tiene que haber sesión de la legislatura. Todavía no hay fecha prevista. De no haber ningún cambio, debería estar sesionando la legislatura el último jueves del mes es hoy, así que
1: hoy no. Estaba sacando esa cuenta.
0: Como con suerte podrá ser el primer jueves de octubre.
1: Claro.
0: Teóricamente la legislatura había acordado que iba a sesionar el último jueves de cada mes. En agosto no sesionó. En septiembre, por ahí puede sesionar el miércoles de la semana que viene. No hace falta ser tan estricto con los días.
1: Con los jueves, claro.
0: ¿Sí? Pero si se cumple con el cronograma del último jueves de cada mes, bueno, septiembre no tendría sesión. Toma estado parlamentario, se lo gira a comisión y se abre el debate. Un debate que parece va a ser complicadito. Va a ser complicadito, porque una de las uno de los aspectos salientes del proyecto de presupuesto es un incremento de la presión tributaria, impuestos sobre los ingresos brutos, modificaciones en impuestos de sellos, que planteó el gobierno son necesarios para tratar de equilibrar las cuentas públicas, y sobre todo, dijo el ministro de Economía en algún momento, también por una cuestión de justicia tributaria, si querés, por ahí hay algunos sectores que estaban tributando muy poco respecto de otros, entonces todos más o menos tenían que tributar igual. Esto obviamente no cayó muy bien en los sectores que se van a ver afectados principalmente por esta medida, sector turístico. Uno escuchó declaraciones de Ángel Brisighelli, hombre vinculado a la actividad turística, Rumbo Sur, Grupo Albatros, mencionando que para la actividad turística la alícuota de ingresos brutos crecía de manera significativa, de una alícuota del 2% a una del 8%. Estás cuadruplicando la carga impositiva en un sector que es muy sensible a estas cuestiones. ¿Por qué? Porque vos estás compitiendo no internamente, sino que estás compitiendo con otros destinos del mundo. Y estas modificaciones tarifarias te pueden dejar un poco fuera de competencia. También habló la gente de la Cámara de Comercio diciendo, che, mirá, el sector comercial viene de capa caída, ¿sí? Si vos crees que porque aumentás la presión impositiva vas a recaudar más, y por ahí te estás equivocando. Por ahí vas a recaudar lo mismo o menos. Porque de última, si no estoy en condiciones, no pagaré los impuestos, pagaré aquellos servicios que, si no los cumplo, me implican algún tipo de contratiempo concreto. Si vos no pagás, los aportes, y tenés un problema porque Arca viene y te inhabilita las cuentas. Si no pagás la luz, si no pagás el gas y te quedás sin los servicios. Vos sabés que no pagaste los impuestos provinciales y de última, más temprano que tarde, como viene pasando históricamente, y aparece una moratoria en la que para el que no pagó le das todos los beneficios para que se ponga al día, y al contribuyente cumplidor le decís, che, gracias. Bueno, porque además en este proyecto justamente el gobierno lo que dijo es, se acabaron los beneficios para el cliente cumplidor. Contribuyente cumplidor, listo. Son estas cuestiones que a veces se dan. Pero no solamente hubo miradas encontradas respecto al proyecto por parte de los sectores involucrados de la actividad privada, ¿sí? La industria, lo que te decíamos, ya está viendo que tampoco está en la mejor condición. Bajan las persianas textiles, licencian anticipadamente las electrónicas, sino que también los legisladores, tanto de la oposición como del oficialismo, salieron a plantar bandera. Te mencionábamos el legislador Leishman, que dijo, yo no voy a acompañar un impuestazo porque hoy en día el sector privado de la provincia no está en condiciones de absorber mayor presión tributaria. En todo caso, hay que ver cómo reestructuramos el gasto puertas para dentro del Estado. Que estaría bueno que miren por ahí cómo anda el presupuesto de la legislatura. Por ahí algunos manguitos podés ahorrar en viático, pasajes, asesores. Algunos dicen, no mueve la aguja. Bueno, un poquito de acá, un poquito de allá, y hace un muchito en algún momento, ¿no? Hubo declaraciones de el legislador Lapadula también, mencionando que no está de acuerdo con este incremento de presión tributaria. Es más, decía Lapadula, che, con el ajuste que hizo, con las previsiones que hizo el gobierno nacional en materia de inflación, transferencias a las provincias, habría que ver, porque de acuerdo a lo que establece el proyecto de presupuesto nacional, Tierra del Fuego estaría recibiendo más recursos de los que había estimado inicialmente el gobierno, aproximadamente unos 150.000 millones de pesos más que los que se habían presupuestado a fines de agosto. Dice, con esa estimación de mayores recursos no sería necesario aumentar la presión tributaria, porque con esos mayores recursos ya estarías cubriendo el déficit que planteaba el gobierno necesitaba cubrir mediante un incremento de alícuotas de ingresos brutos, de sellos, ¿sí? Y también habló sobre este tema el legislador oficialista Federico Ciurano, que dijo, muchachos, el sector comercial no aguanta. ¿Sí? No aguanta. Entonces, olvídense de aumentar presión tributaria sobre el sector comercial. Digo, va a estar interesante ver cómo se resuelve el tema, porque al principio parece que ni siquiera dentro de las propias filas del oficialismo hay unanimidad de criterio respecto del proyecto que remitió el Ministerio de Economía. 29 minutitos de las 10.
1: Así es, 10 de la mañana, 29 minutos. La temperatura en Río Grande, 3 grados, humedad 90%, sensación térmica 6 décimas de grado, con cielo que cada vez está más negro, cada vez está más nublado. Acá en Ushuaia la temperatura 2 grados y medio, humedad 59%, viento del oeste a 25 kilómetros por hora, sensación térmica 2 grados 6 décimas bajo cero, con cielo con solcito, alguna que otra nube, pero más despejado que nublado. Vamos a arrancar con las efemérides de este 24 de septiembre. En 1940 nacía Amelita Baltar. Nació en Buenos Aires, en Barrio Norte. Así que hoy está cumpliendo 86 años. Sí, sí, sí, sí, sí, sí. Una de las voces más particulares, se puede decir, ¿no? De la música ciudadana, la música popular. Bueno, inicialmente volcada en el folclore, pero con una trayectoria que dio un giro en 1968 cuando fue descubierta por Astor Piazzolla, quien la convocó para protagonizar la operita María de Buenos Aires, que fue escrita junto a Horacio Ferrer, ¿no? Esa dupla maravillosa. Y bueno, a partir de ese momento Amelita Baltar se convirtió en la musa y en la voz definitiva de todas las creaciones de esta dupla, justamente, marcando como una época dorada en las salas de conciertos y de todo el mundo, no solo de Buenos Aires o de Argentina. Y no podemos pasar por alto esta fecha sin escuchar justamente la obra cumbre del catálogo musical, estrenado originalmente ante el público en noviembre de 1969. Una composición que generó, se podría decir, una división en la estética, bueno, lo que generaba Astor Piazzolla, ¿no? Con sus composiciones, en lo que era la audiencia tradicional, ¿no? De la época, pero rápidamente, bueno, se transformó en un éxito de ventas y luego en un clásico, ¿no? De la música popular. Así que vamos a escuchar, para homenajear a Amelita Baltar, Balada para un loco.
2: 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Medio melón en la cabeza, las rayas de la camisa pintadas en la piel, dos medias suelas clavadas en los pies y una banderita de taxi libre levantada en cada mano. Parece que solo yo lo veo, porque él pasa entre la gente y los maniquíes le guiñan, los semáforos le dan tres luces celestes y las naranjas del frutero de la esquina le tiran azares. Y así, medio bailando y medio volando, se quita el melón, me saluda, me regala una banderita y me dice,

libertad. Ya vas a ver. Y así diciendo, el loco me convida a andar en su ilusión Super Sport. 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Del manicomio aplauden: ¡viva, viva, viva los locos que inventaron el amor! Y un ángel, un soldado y una niña nos dan un valsecito bailador. 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

0: Qué temazo soy, ¿eh? Impresionante. No habrá más noches solitarias, Paul McCartney, que en 1984 se lanzaba esta canción como sencillo. Es el título, bueno, una re balada. Cuenta con la participación de David Gilmour, de Pink Floyd, en esta guitarra que estamos escuchando, y forma parte de la banda sonora de una película que él mismo protagoniza, que Paul McCartney protagoniza. Te veo con el ceño fruncido. El título en español sería algo así como Dale mis saludos a la calle Broad. ¿No te suena?
1: No.
0: Porque no tuvo éxito. Es así de simple. Pasó sin pena ni gloria. Sí, pasó sin pena ni gloria. Pero bueno.
1: No la canción.
0: Claro, esa es la diferencia, ¿no? Bueno, que pasó con Amor Eterno, Endless Love, fue una película que pasó sin pena ni gloria. Y el tema, claro, la canción fue multipremiada, vendió un montón. Bueno, básicamente la historia de esta canción, que también trabaja en la película esta Linda McCartney y Ringo Starr, es la historia de un día en la vida de McCartney, ¿no? De forma, vendría a ser muy similar a lo que es el guión de la película Hard Day's Night de los Beatles, pero en este caso de Paul McCartney como solista, situada en las grabaciones originales del nuevo álbum de Paul McCartney, que son supuestamente robadas por un empleado del estudio de grabación. Cuando encuentran las cintas que las tenía este hombre, accidentalmente queda encerrado como en una nave de una estación de un ferrocarril en Broad Street, en la calle Broad, sí, muy fumado, que es un distrito histórico de Londres. Bueno, la película, ya te digo, pasó sin pena ni gloria, pero nos quedó este temazo que estábamos escuchando.
1: 44 minutitos ya pasaron de las 10 de la mañana. Sigue lindo el día acá en Ushuaia,
0: sí.
1: Un poquito despejado. En el resto de la provincia, más feito,
0: sí.
1: Más feón, ¿sí? Tolwyn con un poquito más de nubes y Río Grande con unas nubes grises, sin precipitación, por lo menos
0: a simple vista.
1: Sí. Por suerte.
0: Por suerte.
1: Ya tuvieron la nevadita del día.
0: Sí,
1: el pronóstico se cumplió.
0: Es verdad. Pero mira cómo sigue subiendo la temperatura, 3 grados en Río Grande, humedad 89%, viento 13 kilómetros por hora del oeste, sudoeste, la sensación térmica 5 décimas de grado. Acá también subió un poquito, por suerte, 2 grados y medio la temperatura, humedad 59%, viento del oeste a 25 kilómetros por hora y la sensación térmica es de 2 grados 6 décimas. Así que, bueno, bajo cero, 2 grados 6 décimas, bajo cero. Es que me colgué, ¿sabes con qué? Buscando a ver el ranking
1: de ciudades,
0: ¿no? Mira, como más frío, ciudad más fría, aparece Río Grande en primer lugar. En el ranking nosotros estaríamos en el quinto lugar. Y hace más frío, menos temperatura acá que en Río Grande, con los datos.
1: Y bueno, lo que pasa es que hay que ver, porque, claro, nosotros estábamos tomando los datos de la estación astronómica.
0: De Río Grande,
1: claro, que no siempre son coincidentes con los del servicio meteorológico.
0: Es verdad.
1: Por ahí podemos tener ahí la diferencia.
0: Es verdad, sí, porque el servicio meteorológico marca acá 1 grado 7 décimas en Río Grande, con 1 grado bajo cero, 1 grado, una décima bajo cero. De sensación térmica.
1: Y la astronómica, bueno, tiene otros datitos. Buena noticia para, obviamente, la empresa, para el Ushuaia, pero también para Ushuaia. Porque Osvaldo Mella anunció que el lunes de esta semana les confirmaron que estaba firmada la autorización medioambiental para que la empresa, el Ushuaia, pueda realizar durante esta temporada de verano 14 vuelos de capacitación y entrenamiento de pilotos entre Ushuaia y Petrel, la base Petrel, la pista de la base Petrel. Un proyecto que en el que viene trabajando la gente de Ushuaia hace añares, finalmente con los trabajos que empezaron a hacerse en lo que va a ser la base conjunta Petrel, que de alguna manera pretenden que empiece a reemplazar por ahí a Marambio como la base de la entrada aérea, ¿sí?, a Antártida desde nuestro país, se empieza a concretar esta iniciativa, que obviamente tiene como proyecto final convertir a Ushuaia en un puerto, en un aeropuerto turístico hacia Antártida, como pasa con Punta Arenas. Punta Arenas tiene más de 200 vuelos al año, vuelos turísticos, gente que quiere ir a conocer la Antártida, pero que o porque no le gusta mucho viajar en barco, o porque cruzar el Mar de Oz o Estrecho de Drake, como más te guste, pasaje de Drake, prefieren evitarlo. Entonces se van en avión, ¿sí? Llegan hasta una base antártica chilena y ahí se embarcan. Hacen el viajecito en crucero por la península antártica, después vuelven, se toman el avión y van a Punta Arenas. Algo así pretende ser también el Ushuaia. En principio lo que tienen hasta ahora son autorizados estos vuelos de capacitación y entrenamiento de pilotos para servicios sanitarios y humanitarios, que era la otra alternativa. Osvaldo Mella mencionaba, nosotros queremos hacer vuelos turísticos, pero también queremos convertirnos en una empresa que brinde asistencia sanitaria para las urgencias que puedan suscitarse en las bases antárticas, no solo argentinas, de las que hay en el continente blanco. Mencionaba que han estado comprando equipamiento, camillas, otro equipamiento que es necesario colocar en los aviones, y que están generando un convenio con la Clínica San Jorge para que aquellas personas que tengan que ser derivadas por razones médicas desde la Antártida a través de el servicio que presta la empresa, cuando llegan a Ushuaia reciban atención médica, ¿sí?, en la Clínica San Jorge. Viene bien porque de a poco empezamos a pensar un poco más en consolidar, ¿sí?, en consolidar Tierra del Fuego, Ushuaia, ¿sí?, como un todo, con servicios a la Antártida. Ojalá que esto también se termine consolidando con la constitución del famoso Polo Logístico Antártico como un servicio científico y civil a las misiones que van al continente blanco, más allá de la base naval integrada, ¿sí? Esa es otra cuestión. El avión de Mirgor duró poco. La otra empresa que tenía prevista hacer este tipo de ruta, Tierra del Fuego con Antártida, con Petrel, era el grupo Mirgor, que había comprado un avión.
0: Sí.
1: Que creo que el primer vuelo de instrucción que hicieron cuando aterrizó en Río Grande terminó despistando. No sé, estará en reparación el avión. Era un avión más grande, era un avión para brindar un servicio de logística de carga a la Antártida. El avión que compró el Ushuaia es un avión más chiquito, es para transportar pasajeros, ya sea con fines turísticos o sanitarios, humanitarios.
0: ¿Sí? Pocas plazas, digamos.
1: Sí, es un Beechcraft, un avión, no recuerdo bien, creo que tenía 10, 12 plazas, no mucho más que eso.
0: ¿Cuántas?
1: ¿Sí? No sé si no tenía 10, creo, como mucho, por ahí, no más que eso. Son aviones chiquitos. El que había comprado a Mirgor era un DC-3 adaptado, que estaba pensado sustancialmente para transportar carga, llevar carga. Sí. Pero bueno, seguramente el proyecto quedará un poco postergado hasta que o arreglen el avión o puedan comprar otro.
0: Claro.
1: No sé. Habrá que ver. Sí, porque era saladito.
0: No salen baratos.
1: Salían unos pesitos. Sí. Antes de la despedida, no te habíamos contado nada.
0: Para emocionar.
1: No, pero digo porque es largo el tema. Se están jugando los suramericanos.
0: Sí.
1: Nos olvidamos hablar de los suramericanos.
0: Sí, es verdad.
1: Empezaron ya hace unos cuantos días atrás. Hubo algunas disciplinas que ya pasaron, porque viste que como en los Juegos Olímpicos hay disciplinas que tienen sus competencias, terminan la natación, ¿sí? Terminó. Hubo buen desempeño de algunos argentinos, ¿sí?
0: Sí. Bueno,
1: patinaje artístico,
0: esgrima, que sí, ya terminaron, que también tuvieron medallas, sí, un montón.
1: Muchísimas disciplinas que van pasando. Empezaron ahora por ahí las de equipo, que son las más atractivas en muchos casos. ¿Sí? Está el fútbol. Ayer los chicos de la selección se clasificaron para jugar la de oro, arañando los últimos dos partidos. Eran para el infarto.
0: Sí.
1: El que jugó con Colombia y con Perú, el de Colombia iba perdiendo 1-0, se quedaba fuera, necesitaba empatar para pasar a la instancia siguiente. Creo que quedaban menos de 30 segundos para que termine el partido. un zapatazo afuera del área espectacular, lo empataron, pasaron a la siguiente ronda. Ayer, partido contra Perú, no había forma de que entrara la pelota. ¿Viste cuando vos decís, el arquero se daba vuelta y sí, le pegaba en el talón?
0: Sí.
1: ¿Viste esas cosas? Sí. También, cuando ya se moría el partido, gol, así que pasaron.
0: Bueno, para... venimos desde junio así, ¿eh? Sí. venimos del Mundial así.
1: Del Mundial así, claro. Sí, más o menos, de carambola, algunas veces. El handball ayer un partidazo, si te gusta el handball ayer, la Argentina jugó con Brasil un partidazo, pero fantástico, ¿sí? Lo lindo que fue ese partido. Viste que generalmente los partidos de handball tienen muchos goles.
0: Sí.
1: Son partidos con mucho goleo.
0: Con mucho gol.
1: Ayer el partido terminó 14-13, una cosa así, de lo cerrado que era, de lo apretado que se jugó y de lo que atajaron los dos arqueros. El arquero de Argentina atajó el 50% de los tiros que fueron al arco, que dicen que es un porcentaje exorbitante. Y el arquero brasileño creo que tuvo el 47%.
0: Claro.
1: Se atajaron todo. Se está jugando al vóley también. Y el vóley nos interesa. Argentina, que va en busca de la final, ¿sí? Hoy está jugando para ver si pasa a la medalla de...
0: ¿A qué hora?
1: A ver, el partido de hoy es, para que te digo, lo estoy buscando por acá.
0: Mientras lo buscas,
1: ¿dónde estamos? Acá, a las 19.
0: Bien.
1: Juega para Argentina verlo. Contra Perú.
0: Sí.
1: Sí. En la selección argentina de vóley hay un fueguín, un río grandense. Sí. ¿Sí? Juega de levantador.
0: Cejas.
1: Cejas de apellido, José Cejas.
0: Sí.
1: Sí. Digo, creo que es la primera vez que un río grandense, un fueguino, integra un seleccionado de vóley. Hemos tenido en otras disciplinas por ahí representantes, en fútbol de salón.
0: Sí, es verdad.
1: Pero me parece que en vóley es la primera vez que tenemos un fueguino integrando una selección nacional. Lo que te está hablando de cómo va creciendo el deporte en Tierra del Fuego, porque esto es deporte de alto rendimiento.
0: Y ya en el sub-16 creo que ya tuvo la camiseta nacional.
1: Estuvo jugando,
0: sí.
1: Lo que también te está marcando... ¿Cómo se va, si querés, federalizando el deporte? ¿Cómo se empiezan a buscar valores,
0: claro,
1: en las provincias? Había comenzado con el fútbol. Ahora se está haciendo extensivo.
0: Después futsal. Después, claro, y sí,
1: futsal,
0: pero...
1: siempre. Ushuaia, sí, Río Grande, sí, sí, tuvieron integrantes en selecciones de futsal argentino. Guata Navarro, Ferreira.
0: Sí.
1: Pero históricamente, pero porque siempre se jugaba mucho acá. No tenías tanto en fútbol de cancha grande, porque las canchas de acá eran... Empezaron a aparecer algunos chicos que fueron a jugar a clubes de primera, incluso algunos que están jugando en el exterior. Uno de los, Pablo, que está jugando en Arabia Saudita, ¿sí? Pero empiezan a aparecer deportistas en otras disciplinas. Tenés chicos de Ushuaia y de Río Grande que se están destacando en atletismo juvenil. Tenés chicos que están participando, sí, en vóley. Tenés muchos patagónicos, deportistas patagónicos en natación, lo que está realmente muy bueno,
0: sí,
1: porque hay que empezar a fomentar en definitiva el deporte de alto rendimiento, ¿sí? Para eso necesitas obviamente inversión
0: y, ¿sí?, medios para... Sí.
1: Vos escuchás hablar a los deportistas argentinos, muchos de ellos medallistas, que claro, entre los deportistas de distintos países hablan. Y cuando vos escuchás la realidad de los deportistas argentinos de alto rendimiento...
0: Sí, es terrible.
1: Están donde están porque le ponen unas ganas. Ellos, ayer, la familia, los entrenadores, sí, los clubes...
0: Todo.
1: ¿Sí? Porque es todo a pulmón. Porque lamentablemente la inversión del Estado, sea el que sea, en la materia es más bien escasa. Sobre todo cuando la comparás con la inversión que se hace en deporte en los países de la región.
0: Sí, aparte son chicos que trabajan, estudian, porque no viven de eso, porque al no estar federados, al no ser formal, si se quedan trabajo, no, si se quedan sin trabajo, no se pueden formar para seguir compitiendo.
1: Antes de ayer, creo que era, en esquí acuático, medalla de oro y medalla de plata, dos argentinas hermanas, ellas dos. La que sacó la medalla de oro se dedica, no sé, no me acuerdo ahora qué profesión tiene, pero dice, bueno, terminaba la entrevista y se tenía que ir a la villa a trabajar, sí, porque tenía que terminar un proyecto para un cliente.
0: Claro.
1: Trabaja a distancia.
0: Claro.
1: Colgaba la medalla y se sentaba en el escritorio a laburar para sustentarse. Sí.
0: Bueno, ayer escuchaba a una de las chicas que representan el patinaje artístico, que si no me equivoco ganó medalla de bronce, que ella estudia ingeniería y trabaja, no sé qué, creo que tiene 25 o 26 años, y comentaba esto también del sacrificio, y dice, menos mal que está el programa de la UBA, porque ella estudia en la UBA, para los chicos que tienen y practican algún deporte de alto rendimiento, que de competencia, qué sé yo, que les permiten rendir si hay algún examen mientras ellos están compitiendo,
1: ajustar, digamos, ajustar tus tiempos de estudios a los tiempos del deporte.
0: Si no sería
2: imposible. Adiós.
0: Bueno, sí, está bien.
1: No me digo, pero está bueno, digo, está
0: sí,
1: bueno.
0: Sí, sí.
1: Si tenés un rato, mirá los Juegos Suramericanos, sobre todo porque es muy emocionante ver la felicidad de los deportistas, sí, aunque no ganen el oro.
0: Sí, sí. No, bueno, pero ¿cuántos países son?
1: Pero digo, el tema para los tipos es el desafío haber llegado a esa instancia. Mm. ¿Sí? ¿Por qué? Porque en serio.
0: Pero igual si uno se pone a pensar, 100 países, ¿cuántos son? No sé.
1: No, 50, en estos son menos, los de Sudamérica, 30, son menos, 40. Es poquito, son 15 creo que están jugando. Pero digo,
0: lugar,
1: no importa. Pero el tema es, cuando vos te comparás con tipos que por ahí son profesionales del deporte, poder estar de igual a igual cuando vos no tenés las mismas condiciones para desarrollar la actividad, y le dan otro gustito. Le dan, obviamente, otro gustito, y de ahí vos ves la emoción de pibes, no tan pibes. ¿Sí? Hay algunos que, en algunas disciplinas, donde por ahí
0: sí, son más grandes,
1: lo físico ya no depende, no es sustancial para el buen desempeño, que ayer en la arquería, que se quedaron con la medalla de plata. Y vos mirabas, salvo uno que debería tener 20 y pico de años, los otros eran todos tipos que estaban por encima de los 40.
0: Claro.
1: ¿Sí? Uno de ellos agradeciéndole a la suegra que le había sustentado la posibilidad de llegar a participar del Suramericano.
0: Claro.
1: Pero bueno.
0: Bueno, Sandro, mira, para emoción, ya estamos terminando esta horita de la mañana de Tierra del Fuego, que por supuesto, después de las 11, retomamos hasta las 12:45.

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1: 11 de la mañana en la República Argentina. La Cámara Alta debate la reforma del Banco Central y la modificación del régimen de zonas frías. El informe desde el Congreso de Amanda Alma.
2: El Senado de la Nación sesiona desde las 12 del mediodía con solo dos temas. Los que tienen media sanción de la Cámara de Diputados podrían transformarse en ley, aunque desde la oposición dialoguista plantean modificaciones en el recinto a varios artículos. Se trata de la modificación del régimen de zonas frías para disminuir los subsidios del gas a regiones de la provincia de Buenos Aires, Mendoza y La Pampa, así como también la modificación de la Carta Orgánica del Banco Central.
1: Juicio por la desaparición de Loan. Desde Radio Nacional Santo Tomé nos informa Nerina Álvarez.
3: Finalmente, el abogado Fernando Burlando no será testigo en el juicio por la presunta sustracción y ocultamiento de Loan Danilo Peña. Así lo determinó este pasado miércoles el Tribunal Oral Federal de Corrientes, que además dispuso una serie de medidas vinculadas a nuevos testimonios y una posible reconstrucción de los hechos. Burlando fue el primer abogado querellante en representación de la familia de Loan y se desempeñó en la causa hasta agosto del 2024. Por otra parte, el tribunal rechazó la reconstrucción solicitada por el abogado Rodolfo Baqué en el paraje Algarrobal.
1: La información del deporte ahora con Damián Zárate.

0: Fecha FIFA, partido internacional, debut con derrota de la Ecuador de Marcelo Gallardo, 3-0 con Corea del Sur. En el once inicial jugaron Galíndez, el arquero de Huracán, y también el delantero Jordi Caicedo, futbolista del Globo.
1: En la ciudad de Santa Fe, donde nos escuchás por AM540, temperatura 17 grados 8 décimas, cielo parcialmente nublado. En la ciudad de Buenos Aires, temperatura 16 grados 8 décimas, humedad 52%, cielo mayormente nublado.
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esta canción y estamos escuchando Ataque 77 porque en el 1970 nacía Mariano Gabriel Martínez, o sea que hoy está cumpliendo 56 años. Guitarrista, cantante, productor argentino también, nacido en Buenos Aires, cofundador en 1987 de Ataque 77 y único miembro constante en la formación, participó de todos los discos de la banda. Desde que conoció a Ciro Pertusi en El Lugar de los Sonidos, que era un lugar de venta de instrumentos musicales muy conocido de Flores. Esto cuando eran adolescentes, ¿no? Y en 1980, eso ocurrió en 1983. Y a partir de ahí, bueno, formaron varias bandas, Defensa y Justicia, Namores, que bueno, posteriormente darían origen a Ataque 77. Desde sí, los 16 años, junto a Ciro Pertusi, estuvieron juntos en la escena subterránea, se puede decir, ¿no? De finales de la década del 80 hasta asumir la voz principal del grupo en el año 2009, tras la salida de Ciro. Y fue increyendo, ¿no?, la madurez musical de una de las bandas, se puede decir, más longevas y respetadas de la historia del rock nacional, sobre todo las surgidas en la década del 80. Bueno, después de un par de shows post-pandemia, se tomaron, hicieron como un parate, ¿no?, por tiempo indefinido, y actualmente los integrantes de Ataque se encuentran trabajando cada uno en distintos proyectos personales. Y por su parte, Mariano Martínez, desde que formó pareja con Valeria Lynch en 2020, en pandemia, es productor de todo lo que es la nueva, justamente, producción discográfica o los temas de Valeria Lynch. Suele acompañarla también en el escenario. La hizo volver un poquitito al rock. Ella arrancó cantando rock en sus comienzos. Hizo, de hecho, la producción teatral Gear, de ahí surge como cantante de rock, pero era un momento que no era como muy amigable para las mujeres en la década del 70, y vio la beta por ahí de cantar, ¿no?, de irse a lo melódico. Bueno, no le fue nada mal, y ahora es como que está despuntando un poquitito el vicio. La otra vez la estaba escuchando en una entrevista y decía que gracias a esta relación, ¿no?, que formó con Mariano Martínez, pudo acercarse nuevamente al rock. Pero bueno, no fuimos de tema. Obviamente escuchamos Ataque 77 y esta canción que elegimos para este momento, El Cielo Puede Esperar. Y hablando de cielo, está bastante agradable el cielito, este cielito lindo que tenemos hoy, que no se da siempre, ¿eh? Acá en Ushuaia está bastante agradable. Hace un ratito llegó Uli y dice, está lindo, si caminás no se nota tanto el frío. Porque, claro, adentro del auto que te pega el solcito, menos, ¿no?, se nota el frío. Porque está fresquito, pero al estar el sol y ya empieza como a calentar un poquito, ¿no? No solo que ilumina, pero el cielito lindo, claro. 2.5 grados la temperatura en Ushuaia, humedad 59%, viento del oeste a 25 kilómetros por hora, sensación térmica 2 grados 6 décimas bajo cero.

y escuchándolo se me vino toda la emoción al pecho, acordándome el momento en que Divididos, el 21 de junio de 2022, en la fiesta nacional de la noche más larga, cuando se presentaron acá en Ushuaia con un Cochocho Vargas totalmente repleto, que la radio hizo la transmisión de Divididos para todo el país por intermedio de Nacional Rock, y hasta nos tomaba la señal Arcángel San Gabriel en la Antártida. Cuando está por empezar Cielito Lindo, Ricardo Mollo cuenta que una de las fans se lo cruza en el aeropuerto acá en Ushuaia y le pide si el pogo se puede hacer en Cielito Lindo, pero que sea solo de las mujeres. O sea, que el pogo de Cielito Lindo lo hagan solo las mujeres. Entonces, antes de empezar a cantar, dijo, los muchachos se alejan, quedan solo las mujeres cerca del escenario, porque se va a hacer el pogo femenino. Y sabés que a partir de ahí, y pasó eso, los chicos fueron todos para atrás, quedaron todas las mujeres cerca del escenario, se armó un pogazo. Y a partir de ese momento es como que la banda aceptó esta propuesta y lo aplican, lo siguieron aplicando en cada vez que se presenta Divididos en algún lugar.

Y a las colectiveras, a los choferes y choferesas. Hoy es el día del colectivero y colectivera. Hoy por hoy, antes era el día del colectivero nada más. Hoy hay choferesas, al menos acá en Ushuaia hay muchas, pero bueno, esta fecha recuerda el primer viaje en colectivo que se realizó el 24 de septiembre de 1928, o sea, hace 98 años, que fue una idea que surgió de un grupo de taxistas que, ¿qué podría estar pasando en Argentina? 1928, la crisis del 30, estaba en crisis económica la Argentina, raro, pero bueno, sucedía, y había como falta de pasajeros, los muchachos no estaban trabajando como necesitaban, entonces decidieron trazar como recorridos fijos, cobrando una tarifa única por tramo y que subieran varias personas que fueran al mismo lugar, ¿no? Bueno, aquellos primeros coches, conocidos inicialmente como autos colectivo, partían desde Plaza de Mayo y se extendía el recorrido hasta Floresta, aproximadamente. Imagino que era el recorrido que hoy hace la línea de subte A, porque Plaza de Mayo hoy llega, antes llegaba hasta Primera Junta, hoy llega hasta Carabobo, hasta Floresta. Si no me equivoco, el recorrido terminaba en La Carra, porque me parece que hay alguna, yo como vivía por esa zona, no sé si hay o me quedó a mí en la cabeza, que me han contado mi familia, que los primeros colectivos llegaban hasta La Carra y Rivadavia. Un dato de color, es donde se encuentra lo que fuera el Olimpo, ¿no? El centro de detención clandestina del Olimpo en esa zona, justamente Olivera, que es una diagonal, La Carra y Rivadavia. Hasta ahí llegaba unos 7 tacheros, fueron los que se les ocurrió hacer estos viajes. Y como eran viajes colectivos de pasajeros, ¿no? Porque llevaban a varios, de ahí nace el nombre. Trasladaban hasta 7 pasajeros por unidad. Y parece que no, pero revolucionó esto para siempre la movilidad urbana, ¿no? Y no solo en Capital Federal, porque esto se fue replicando en distintos lugares, en las principales ciudades del país y después de ponerse a pensar de todo el planeta. Pero bueno, en ese primer momento los tramos comenzaron a cubrirse, eran reducidos, como te decía, Plaza Mayo, Plaza 11, hasta Flores o Floresta, era como un corredor único que era la avenida Rivadavia. Pero rápidamente, como te decía, se empezó como a replicar, ¿no? Y aún con la prácticamente nula tecnología que existía en términos de comunicación, si te pones a pensar comparados con la actualidad, la noticia es como que empezó a correr el boca en boca, como se decía antes, y llegó hasta las demás ciudades del país, donde se empezó a imitar esta modalidad de viaje. Uno de los modelos más emblemáticos que circuló por décadas, si hablamos de los primeros colectivos en sí, el 1114, ¿no? El Mercedes 1114, con su característica inconfundible, la trompa redonda, que todavía existe, sí, hay muchos. No sé si funcionan como transporte público de pasajeros, pero sí, uno lo puede ver circular, ¿no? Emblemático, sí, con los fileteados, que te subía, y los que le ponían, todos los choferes que le ponían toda la ilusión a ese colectivo, con las cosas de, ¿cómo es que se llama?, de terciopelo, que tapaban la consola, o los que le ponían a la palanca de cambio todo decorado, cosas con tipo nácar, ¿no? Bueno, espectacular. Otras épocas, por supuesto. Pero bueno, ese modelo, el 1114, estuvo presente hasta finales de los años 80, funcionando como transporte público y marcó toda una época. Cuando uno conocía las líneas de bondi por los colores que tenía cada una, porque antes cada línea de colectivo
tenía un color. Ahora, después, como una empresa empezó a comprar una línea, estamos hablando de Buenos Aires, si estoy hablando de Buenos Aires. Como después las empresas, creo que fue en los 90, empezaron a comprar, se empezaron a privatizar, no sé qué, y compraban dos o tres líneas de colectivo, era como que unificaron por empresa los colectivos. Y a un chicato como yo, se nos empezaba a complicar. Y sí, porque ya te digo, yo tomaba el 114 para ir al colegio, era celeste con una línea azul en el medio, otra blanca abajo, y era diferente. Entonces, cuando venían varios colectivos, había que el rojo era el 50, el celeste el 114, el blanquito el 7. Claro, entonces vos los diferenciabas así, estabas esperando un colectivo, veías a lo lejos. Hoy tenés que... me llevan puesta si tengo que tomar un colectivo, porque vienen todos iguales, entonces no te das cuenta. Ahí sacabas, y son diferentes ramales, claro. Entonces vos sacabas la manito cuando veías venir el color que te tenías que tomar. Pero bueno, hoy es un servicio esencial, ¿no? En cada rinconcito de... hablando de nuestro país, es un servicio esencial que por suerte tenemos. Hoy también... Claro, la argentinidad al palo. Hoy es el día del novio, hablando de argentinidad. Feliz día. No vas a tener ningún regalo. En Argentina existe esta jornada específica dedicada exclusivamente a los hombres de las parejas. ¿Por qué? Yo no sé. Pero bueno, se conmemora tradicionalmente cada 24 de septiembre, a diferencia del tradicional San Valentín o el Día de los Novios, que se conmemora también el 20 de febrero. Bueno, esta fecha se consolidó en las costumbres como la contraparte directa al Día de la Novia. Mira, no sabía que existía el Día de la Novia. Es el primer domingo de abril. Nos amamos. Se te va a complicar abril, porque es mi cumpleaños de Manu, encima el Día de la Novia. Pero bueno, el origen de esta celebración se vincula estrechamente con el inicio de la primavera, aprovechando el cambio de estación para fomentar gestos románticos. No es febrero. Para fomentar la venta, ¿no? Alguna demostración de afecto, pero orientado siempre a algo de valor, algo que se tenga que comprar, o bueno, hoy por hoy una comidita rica o algo, sobornás con algo más barato. Yo soy así. 11 de la mañana, 27 minutos, seguimos en la mañana de Tierra del Fuego, ya a esta hora por ahí un poco más distendido, las primeras dos horas son como más informativas, después vamos a tener resumen, algunos que otros comunicados. Mientras tanto, y antes de la música, te cuento la temperatura en Río Grande, mejoró y bastante, 5 grados 4 décimas, humedad 76%, viento del oeste-sudoeste a 18 kilómetros por hora. La sensación térmica 2 grados 7 décimas. Vamos a ver el cielito lindo de Río Grande. Se puso lindo en serio, salió el sol en Río Grande. Estaba viendo. En Tolwyn también mejoró bastante. Ya veo que nos están mandando la maroma toda para acá. Por ahora en Ushuaia también es una linda jornada de jueves, con 3 grados y medio de temperatura, humedad 47%, viento del oeste a 28 kilómetros por hora y la sensación térmica 1 grado 7 décimas bajo cero. 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

Feliz día de los novios, ¿eh? Acá está, dedicado para todos los novios. Poli, feliz día. Confórmense con esta canción, que es linda, con la nena de Argentina, cantándoles esta canción junto a Los Ángeles Azules, El Amor de Mi Vida. ¿Qué había pasado el año pasado? No se le podía decir más la nena de Argentina, ¿no? Porque creo que era un nombre registrado por otro, por su ex manager, y creo que la había, y como por eso no le dicen más la nena de Argentina, porque si no es una marca ya registrada por el ex manager, que le flirteó ahí unos pesitos, ¿no? Nombre artístico ya estaba registrado legalmente, así que bueno, se especuló en su momento que María Becerra no podría usarlo públicamente en canciones, eventos o indumentarias sin pagar. Por eso no se hizo más. No es que uno no le puede decir la Argentina, pero ella no lo puede usar como marca, ¿no? Porque ya está registrado.

Y de la nena de Argentina nos vamos al rey del rock and roll. Al rey del rock. En 2002, el 24 de septiembre de 2002, se lanzaba a nivel mundial el álbum Elvis 31. 31 hits vendría a ser. Este álbum, digamos que no es un álbum de grandes éxitos, sino un compilado con los 30 de sus temas que ocuparon la cima de los charts, más un remix que apareció como tema, digamos que descolló en su momento en el año 2002. Todas también las listas, las radios, lo pasaban en todos lados, que era escuchado por primera vez en la historia. Pero bueno, el álbum, como te decía, fue lanzado el 24 de septiembre de 2002, y este estilo de recopilación está inspirado en el álbum que se había lanzado dos años antes, en el 2000, de los Beatles, que fue el álbum One, donde los Beatles habían publicado todos sus números uno en todo el mundo. Bueno, en este caso es el primer álbum de Elvis en el que aparece, como te decía, el remix de A Little Less Conversation, de un DJ Yankee XL. Por supuesto, después de aparecer en este álbum, fue número uno, así que vamos a escucharlo.

0: Ay, escucharía los 30 temas de este álbum que se publicó allá el 24 de septiembre de 2002, los 30 números 1 de Elvis Presley, y ese que estábamos escuchando, ese remix que se escuchaba por primera vez. Ahora es que estaba escuchando todas estas canciones. Esto va en una fiesta del recuerdo, ¿no? Hay que ver para qué edad es la fiesta del recuerdo. Esto es para un más 50, más 60, más 70. Casi más 70, lo que dé, porque este sábado 26 va a haber una nueva edición del Baile del Recuerdo acá en Ushuaia, así que los que quieran venir, vengan, se está invitando a participar de esta nueva edición de Baile del Recuerdo. El encuentro va a ser a las 20 horas, igual te lo vamos a recordar mañana, pero ya te voy contando para que te vayas, no sé, haciendo la cabeza, que este fin de semana resaca. Vayas buscando la ropita, ahí que me pongo, los ruleros, dando la toca, todo lo que te tengas que hacer para estar hermosa. Bueno, es a partir de las 8 de la noche en la escuela número 1 Domingo Faustino Sarmiento, acá en Maipú y Fadul, entrada libre y gratuita. ¿No es con una consumición? Es entrada libre y gratuita, una propuesta que está pensada para quienes, bueno, quieran salir a mover el esqueleto un poco con todos los clásicos. Según el comunicado, que dice que marcaron distintas épocas. Este es un clásico que marcó distintas épocas, sobre todo la del 50, ¿no? Pero bueno, habrá emprendedores que van a ofrecer algunas opciones gastronómicas, porque no solo de tragos vive el hombre a una cierta edad, hay que comer algo también. Y va a combinar, bueno, música, baile, además habrá un stand de salud. Porque hay que tomarse la presión, no sea cosa, viste, que, bueno, a la gondea, algo de eso. Bueno, a las 8 de la noche, el sábado, en la escuela número 1, el Baile del Recuerdo.
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5: Está abierta la convocatoria para emprendedores y emprendedoras que quieran participar como feriantes de una nueva edición de Expo Emprendiendo y Mercado Concentrador, que se realizará el sábado 3 y domingo 4 de octubre en Ushuaia. La propuesta busca generar espacios de encuentro y visibilización para quienes desarrollan proyectos productivos y emprendimientos locales. También apunta a facilitar el vínculo con la comunidad y la comercialización de productos elaborados en la ciudad. Las inscripciones para participar como feriante ya están abiertas. Las personas interesadas deberán completar el formulario de inscripción disponible a través de los canales oficiales de la Municipalidad de Ushuaia. La actividad es impulsada por la Secretaría de la Mujer y Desarrollo Humano de la capital fueguina y está destinada a emprendedores y emprendedoras de la ciudad que quieran exhibir y comercializar sus productos durante la feria.

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0: Smell Like Teen Spirit. Huele a espíritu adolescente. Y es por esto de la fiesta del recuerdo. Digo yo. Bueno, en 1991, Nirvana publicaba Nevermind, el segundo álbum de estudio de esta banda estadounidense. Gracias a este álbum, el género grunge, digamos que se hizo conocido a nivel mundial. 35 años de este tema. Bueno, este tema, este disco marcó también una época, ¿no? Ya que estábamos hablando de marcar épocas con la música. Y el grunge, que en ocasiones conocido como el sonido Seattle también, es un subgénero de lo que había sido el rock alternativo, con influencia un poquito del punk, el hardcore, ¿no? Y surge a finales de la década de los 80 con grupos que provenían principalmente de este estado, del estado norteamericano de Washington, en particular del área de Seattle, como Nirvana. Bueno, Nevermind, este disco se convirtió en un exitazo a finales de 1991. Tanto es así que en enero del 92 había desbancado el álbum de Michael Jackson, Dangerous, que del número uno Billboard. O sea, todo el álbum de Michael Jackson venía por semanas como número uno, y Nevermind lo desbancó totalmente. Está ubicado en el puesto número 17 de la lista de los mejores 500 álbumes de la historia y el número uno de los 100 mejores álbumes de los 90, según la revista Rolling Stone. Y en gran parte del éxito de este álbum es debido a este primer sencillo que escuchábamos, Huele a Espíritu Adolescente. La portada de este disco muestra un bebé, si no te lo acordás, te cuento. Muestra a un bebé que está como buceando y que va hacia un billete de un dólar como si fuera un anzuelo, ¿no? Y el bebé un pescadito, una cosa así. Bueno, según Cobain, tuvo la idea cuando se encontraba viendo un programa de televisión sobre nacimientos bajo el agua. Y Cobain se lo menciona al director artístico del disco, que era Robert Fisher. Bueno, Fisher envía un fotógrafo a una pileta para bebés para tomar fotos. Bueno, se consideraron 5 fotos. La banda se quedó con una instantánea de un bebé de 3 meses llamado Spencer Elden, el hijo del amigo del fotógrafo, que era Rick Elden. Pero tuvieron algunos inconvenientes porque, por ejemplo, para la discográfica, porque no permitieron que el pene de bebé se viera, ¿no?, en la imagen. Bueno, en su momento se preparó una portada alternativa sin el pene, porque tenían miedo que pudiera herir en ese momento, ¿no?, a público susceptible. Y se dieron cuando Cobain dejó claro que el único compromiso que iba a aceptar sería una pegatina que cubriera el pene, en la que pudiese leerse: si esto te ofende, es que eres un pedófilo encubierto. Se armó un debarajuste bárbaro. La cosa es que en agosto de 2021, hace un par de años atrás, Spencer Elden, el bebé de la portada, demandó por pornografía infantil a Nirvana por el uso de su imagen en la portada del álbum Nevermind, debido a la exposición clara de su genital y daños a su persona, que había sufrido y seguirá sufriendo por el resto de su vida. Y uno de sus abogados aclaró que la inclusión del bebé persiguiendo el dólar enganchado del anzuelo hace alusión a un trabajador sexual. Bueno, la demanda fue desestimada por un juez el 3 de enero de 2022, pero tuvieron un susto.
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0: Voy a recordar el mensaje al poblador rural que dijimos más tempranito para la estancia Buenos Aires. Si hace falta gente, comunicarse con Pedro Pablo Centeno al 2966-585369. Ya que estamos por la zona norte, vamos a comentarte algunas cositas de Río Grande, porque este fin de semana se viene una nueva jornada de cuidados para mascotas en Río Grande. Aclaro, es una actividad que se va a realizar este sábado de 9 a 14 horas en la Dirección de Servicios Veterinarios, que está en 25 de mayo 2937. Durante la jornada se van a aplicar vacunas antirrábicas a perros y gatos a partir de los 3 meses. De paso, recomiendan y recuerdan que debe colocarse la vacuna antirrábica una vez por año durante toda la vida de la mascota. Bueno, para acceder a este servicio, los perros tienen que asistir con collar y correa, y los gatunos tienen que ser trasladados en caniles o gatiles serían, o bolsos de estos que se usan para transportarlos. En caso de que la mascota presente decaimiento, vómito, diarrea, o sea, algún problema de salud, lo que están solicitando es que eviten concurrir a esta jornada de vacunación antirrábica e ir al médico veterinario de cabecera. Y también en esta misma fecha, o sea, el sábado, de 9 a 14, se va a desarrollar una instancia de adopción responsable. Así que quienes estén buscando adoptar, tiene que ser los que vayan a buscar su animalito de compañía, mayores de edad, presentarse con DNI, asumiendo, sí, siempre esto, indispensable, el compromiso de brindarles cuidado, atención, entorno adecuado, y no dejarlos después cuando crecen, ¿no?, en cualquier parte. Y también este fin de semana en Río Grande va a ser escenario del Fuego Geek, la primera convención de cómics de Tierra del Fuego, una propuesta que va a reunir a diferentes expresiones de la cultura geek y que va a estar destinada especialmente a jóvenes y adolescentes, pero es una reunión abierta a toda la familia. Es un evento que se va a realizar el sábado también, 26 de septiembre, en este caso de 14 a 20:30 horas, en las instalaciones del Paseo del Muelle Mingo Gutiérrez. Y entre las actividades previstas va a haber cosplay, karaoke de anime, random dance de K-pop, espacios temáticos, bueno, propuestas recreativas, y también se van a sumar intervenciones relacionadas con videojuegos, cine, series. Se lo vamos a mandar a Ulises Papalardo, entonces, cine, series y otras expresiones de la cultura geek. Bueno, Fuego Geek busca convertirse en un gran punto de encuentro donde puedan compartir lo que los apasiona, conocer a otros chicos, ¿no? Con los mismos intereses, y disfrutar de una jornada pensada especialmente para ellos. La convención además va a contar con la participación de emprendedores y comercios relacionados con este sector, que podrán exhibir sus productos y proyectos. La propuesta va a incluir también alternativas gastronómicas durante toda la jornada. Que ver a nivel provincial, te voy a recordar la formación virtual en inteligencia artificial para educadores fueguinos. Esto lo organiza la Agencia de Innovación de Tierra del Fuego, que ya abrió las inscripciones para este programa gratuito de formación de formadores, ¿no?, en inteligencia artificial. La capacitación se va a desarrollar en 2 alternativas virtuales dictadas a través de internet. La primera opción es una modalidad híbrida que combina 2 clases en vivo de 2 horas cada una, con contenidos en plataforma. Y la segunda alternativa es 100% asincrónica, o sea que se puede hacer el curso en el horario que uno cualquiera pueda, sin tener que conectarse en vivo a una hora fija. Los videos y los materiales van a estar subidos a internet para que cada uno los pueda hacer a su propio ritmo. Está diseñado, sí, para completarse en el transcurso de 3 semanas, pero uno lo puede hacer a la madrugada, a la mañana, cuando sea. El programa del curso exige como requisitos obligatorios que los participantes cuenten con computadora, micrófono, cámara, experiencia previa en docencia o facilitación de grupos, y también un nivel intermedio en competencias digitales. Las inscripciones se realizan de manera online, lo tenés que buscar en las redes, por ahí de Agencia de Innovación TDF, y para conocer más detalles o de la propuesta, más detalles sobre la propuesta, sí podés ingresar a www.esenciaei2. No con número, todo con letra. esenciaei2.org.
2: Y voló.
0: 4 minutitos, sí, para las 12 del mediodía. Te va a llevar el vientito que tenemos acá en Ushuaia. Poli, muchas gracias por haber estado en los controles. De paso, saludo en Río Grande, que están en los controles Pepe, Sandro Fuensalida y Martín Albonio en la producción. Ahora, en un ratito se despide Poli de los controles de LRA 10, Radio Nacional Ushuaia, y llega Lucho Pecio.

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1: Mediodía en la República Argentina. El presidente Javier Milei se reunirá con Benjamín Netanyahu en Nueva York. Horas atrás, el primer ministro hebreo difundió una entrevista en la que el jefe de Estado de Argentina elogió el liderazgo de Israel en Medio Oriente. En Mendoza suspenden las clases en forma presencial por el viento sonda. Desde Radio Nacional en esa provincia nos informa Victoria Lupu.
2: Debido a la alerta naranja por viento sonda que mantiene el Servicio Meteorológico Nacional y a las recomendaciones de la Dirección de Defensa Civil de la provincia, la Dirección General de Escuelas comunicó este jueves que se suspenden preventivamente la asistencia a clases presenciales durante el turno tarde en todos los establecimientos educativos de la provincia. Las instituciones deberán desarrollar las actividades de manera virtual a través de la plataforma Aulas EduTech, de acuerdo con los protocolos oportunamente comunicados. La Dirección General de Escuelas continuará monitoreando las condiciones meteorológicas y a las 16:30 se comunicará la situación correspondiente a los turnos vespertino y nocturno.
1: Cumbre en Washington, el presidente de Estados Unidos, Donald Trump, recibe con honores en la Casa Blanca a su par de China, Xi Jinping. La información del deporte ahora con Damián Zárate.
3: Liga de Naciones UEFA, hoy comienza esta disputa en el viejo continente, desde las 13, Andorra con Malta. El resto de los partidos todos 15:45, Países Bajos, Alemania, Serbia, Grecia, Noruega, Dinamarca, Portugal, Gales, Austria contra Israel, Kosovo, Irlanda y Liechtenstein con Lituania.
1: En San Martín de los Andes, en Neuquén, donde nos escuchás por AM1440, temperatura 8 grados 2 décimas, rigen alertas especiales por lluvias y vientos intensos. En la ciudad de Buenos Aires, temperatura 20 grados 1 décima, humedad 40%, cielo algo nublado.
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Escuchando Give It Away de Red Hot Chili Peppers, porque en 1991, hoy estuvimos bastante en la década del 90, ¿no? El 24 de septiembre del 91 se publicaba Blood Sugar Sex Magik, el quinto álbum de estudio de esta banda estadounidense. El álbum fue dedicado al californiano Mike Watt, cantante, compositor y bajista de punk, multiplatino en varias ocasiones, que estuvo en la lista Billboard durante 14 semanas. Y a partir de 1999 pasó a ser este álbum el más vendido de...

al día, porque yo siempre cuento, antes te mandaban, en su momento eran discos, después pasaron a ser compactos, las compañías discográficas, el disco compacto o el disco simple, que se llamaba disco difusión, no tema difusión, que eran los sencillos que empezaban a salir antes que saliera el disco completo, como para empezar a difundir, como pasa ahora con los sencillos digitales, ¿no? Pero antes te mandaban las empresas, cuando llegaban, me acuerdo, llevaban dos o tres discos por mes, por ahí, de las bandas, para que uno empezara a difundir sus canciones en la radio. Bueno, una de esas radios de Los Ángeles dijo, yo sí lo voy a pasar, y lo empezó a pasar, y con una alta rotación, como se decía antes, o sea, varias veces al día, y ese fue el comienzo, digamos, del éxito de Give It Away, y se convirtió, de hecho, en el primer número uno que tuvo Red Hot Chili Peppers. A los visionarios que no quisieron pasarlo, y bueno, ¿qué va a hacer? Siempre hay un roto para un descosido, ¿no? Hubo una radio que dijo, nosotros sí la pasamos, y nosotros acá, mira, tantos años después, 30 y pico de años después, seguimos escuchando esa canción. Muy buenas tardes, Lucho Pecio, en los controles de LRA 10, empieza a hacerse cargo de la nave. hasta las 6 de la tarde, claro. Hasta las 6 de la tarde se hace cargo de la nave. Me dijo que está lindo, porque yo le pregunté, veo, entra por la ventana, entran unos rayitos de sol, veo por la ventana grande que tenemos, que son las cámaras, ¿no? Que por suerte hoy podemos pispear lo que pasa en toda la provincia y se ve bastante lindo. Pero claro, hay un poco de viento y está frío el viento. Eso es lo que me decía Lucho hace un ratito cuando entró. De hecho, tenemos 3 grados y medio de temperatura acá en Ushuaia, humedad 47%, viento del oeste a 28 kilómetros por hora, así que la sensación térmica es de 1 grado y medio bajo cero. Vamos a viajar un poquitito para Río Grande, se despejó y muchísimo el cielo, parecía que no iba a pasar esto, que no iban a ver el sol hoy, porque hasta hubo como una nevisca a media mañana. Ahora se despejó y bastante el cielo en Río Grande. La temperatura 6 grados 4 décimas, humedad 58%, el viento proviene del sudoeste a 19 kilómetros por hora, si se levanta un poquito el viento, tenían hace un par de horas atrás casi cero, ¿no? De viento, ahora se levantó, pero eso hizo que se fueran todas las nubes. Y la sensación térmica en estos momentos en el norte, en Río Grande, es de 3 grados 2 décimas. Así que bueno, mejoró por suerte. A ver, vamos a hacer un paseíto por el centro de la provincia, a ver cómo está Tolhuin. Es la ciudad más nublada, podríamos decir, de la provincia. Se ve que el centro de la provincia acumuló las nubes, igual también mejoró bastante. Hoy casi ni se veían los rayitos de sol. Y esta ventanita que tenemos a la plazoleta, se puede ver partes de cielo celeste también en Tolhuin. Así que bueno, habiendo hecho este recorrido visual por las distintas zonas de Tierra del Fuego, vamos a hacer un repasito de lo que ha sucedido en la jornada de hoy, o de los principales títulos de este jueves 24 de septiembre, donde antes te recuerdo que el CEJUP está con jornadas reducidas de atención en lo que son los tribunales de la provincia, y son medidas de fuerza que implementaron desde el Sindicato de Empleados Judiciales de Tierra del Fuego para toda la semana, en estos reclamos que están haciendo por los derechos de los trabajadores y trabajadoras del sector, y una también pedido mejoras de sueldo. La cosa es que hoy, jornada reducida, la atención era hasta hace un ratito a las 12 del mediodía, y si mañana, ten en cuenta,
paro de

de actividades en el sector de la justicia, convocado por CEJUP, medida a la que adhiere también la Unión de Empleados de Justicia de la Nación. Este es una jornada, o sea, si tenías que hacer algún trámite, tendría que haber sido hoy, antes de las 12, porque después no va a haber atención en tribunales, en los tribunales de la provincia y federales tampoco, porque se unió Uniones de Empleados de Justicia de la Nación, se adherió, mejor dicho, a este paro de mañana. Así que hasta el lunes la justicia no funciona. Hablábamos de la justicia, vamos al poder judicial, vamos al poder legislativo. En este repasito de títulos, legisladores y empresarios están rechazando el aumento de impuestos incluido en el presupuesto 2027. Legisladores provinciales junto a las cámaras de comercio y turismo de la isla manifestaron su rechazo al proyecto de reforma tributaria que impulsó el Poder Ejecutivo Provincial. Esta propuesta económica que ingresó para ser debatido en comisión dentro de la legislatura y que tiene como fin recaudar fondos extra con la proyección de un déficit financiero estatal cercano a los 138.000 millones de pesos para el año que viene. Bueno, los legisladores, Jorge Lechmann, que es de Somos Fueguino, Federico Ciurano, que es de Forja, vendría a ser legislador oficialista, y Matías Lapadula también, que es de Provincia Grande, bueno, adelantaron que no van a acompañar el articulado oficial. El argumento es que el Estado debe ajustar sus propios gastos antes de trasladar mayores costos a la actividad privada. Dicen los privados, el comercio y todo lo que es la actividad privada ya no da más. La cosa es que el plan suspende los descuentos del 15% y el 8% para los contribuyentes cumplidores en ingresos brutos. Hay un plan que los que tienen, los que cumplen, se les hace, vendría a ser como un aliciente, ¿no? De 15 y el 8%. Y esto en la alícuota significa cuadruplicar, ¿no? La alícuota para las agencias de turismo, por ejemplo, al elevarla, explicaban desde la Cámara, del 2 al 8%, ¿no? Al ser rebajado, pagan el 2% y al no tener este aliciente, bueno, pasarían directamente a pagar el 8% de alícuota. Desde el sector privado, también el presidente de la Cámara de Comercio de Ushuaia, Daniel González, y Ángel Brisighelli, ¿no?, advirtieron que esta mayor presión impositiva lo que va a provocar es desinversión, destrucción de puestos de trabajo, puestos de empleo y un traslado directo de los costos hacia los precios. Y esto lo que hace es restarle competitividad a Tierra del Fuego frente a otros destinos del mundo. El ministro de Economía opinó, Alejandro Barroso, defendió por supuesto esta iniciativa, diciendo que busca equidad fiscal, estimando que las modificaciones van a permitir sumar una recaudación adicional de 40.000 millones de pesos. Bueno, se está esperando a ver cuándo va a ser el debate en el recinto, en la próxima sesión de la legislatura, que todavía no hay fecha. Siguiendo con el repaso, la Fundación Finnova, a través de su fundador, Fernando Chiesa, confirmó que Ushuaia va a volver a ser sede oficial de la reunión de administradores de programas antárticos latinoamericanos. Este foro internacional se va a desarrollar en, como decía, en la capital fueguina, entre el lunes 5 y el jueves 8 de octubre, con el fin de unificar posturas o las posturas de los países de la región dentro de lo que es el Tratado Antártico,
consolidar a la isla como la principal puerta de entrada al continente blanco. Es un encuentro diplomático y científico que internacional, ¿no?, que lo que busca es optimizar los recursos logísticos, coordinar las agendas de investigación en las bases polares. Todo esto se hace obviamente para reducir costos operativos, ¿no?, haciendo este trabajo conjunto. El comité organizador local va a disponer de las instalaciones del el Hotel Aracur, si no me equivoco, para hacer las sesiones de debate entre las delegaciones extranjeras, y sirviendo además de jornadas previas para concretar una ronda de reuniones entre funcionarios, por ejemplo, de Argentina y Chile, ¿no?, orientadas todo esto también a la coordinación de forma exclusiva de lo que es la patrulla antártica naval, combinada antes del inicio de la campaña de verano. Y también Fernando Chiesa propuso integrar a Río Grande a la cadena logística antártica mediante la creación de un cordón agroalimentario y de abastecimiento de insumos. Esta iniciativa busca como imitar el modelo económico de Hobart en Australia, donde la operación de 6 programas polares genera un movimiento, dice, de 170 millones de dólares, demostrando que incorporar la dimensión logística puede ampliar sustancialmente las ganancias de la provincia, más allá de lo que es el turismo tradicional. Así que, bueno, para concretar este proyecto, la fundación también inició conversaciones formales con el presidente de Río Grande Activa, Juan Pablo de Luca, y el secretario de Desarrollo Productivo del municipio, Facundo Armas, para avanzar en un esquema de articulación público-privado, ¿no? Este plan contempla el uso de las tecnologías de la empresa en una TAC Biotech, una firma de biotecnología que investiga, por ejemplo, con microorganismos, para potenciar cultivos agrícolas en condiciones climáticas adversas. Bueno, el diálogo se está realizando como para reconfigurar la matriz productiva del norte y consolidar el abastecimiento de alimentos hacia las bases científicas antes de que comiencen los debates de la cumbre internacional de octubre. Y ya que estamos con Finnova, se conocieron los 3 proyectos ganadores del concurso TDF Innova en Ushuaia. El Ministerio de Producción y Ambiente realizó ya el cierre de la 6ª edición de TDF Innova en el campus Ushuaia de la Universidad Nacional de Tierra del Fuego, un concurso destinado a visibilizar iniciativas locales que impulsan la innovación y diversifican la matriz productiva provincial. Bueno, la evaluación de los proyectos estuvo a cargo de un jurado integrado por representantes del BTF, de Camusi, Terra Ignis, la Cámara de Comercio de Ushuaia, CAME, la Universidad Nacional de Tierra del Fuego, que, bueno, seleccionaron a los 3 proyectos ganadores que van a representar a Tierra del Fuego en el concurso de emprendimiento argentino. El primero es Factor Q, destacado en energías limpias dentro de emprendimientos tradicionales. El segundo, que quedó electo, es Rux Sublime, enfocado en la elaboración de instrumentos musicales con madera de lengua. Y casi digo de lenga. Y el tercero es Last Seat, en una plataforma web de ofertas turísticas de último minuto en el rubro científico y tecnológico. Y bueno, gracias al aporte de patrocinadores, que son el Banco Tierra del Fuego, Camusi, Terra Ignis, Energía y el Hotel Capolonio, cada iniciativa ganadora recibió un premio de 2 millones de pesos para financiar su desarrollo comercial en el territorio.

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0: Estos dos temitas recién expresos, Sabrina Carpenter, una canción que pertenece a su sexto álbum de estudio, publicada ya por 2024, tema que escribió en un momentito de descanso entre presentaciones que tenía en una cafetería en la ciudad de París. Mira, qué manera de tener sus musas, ¿no? En un cafecito de París y hacer este tema. Y antes escuchábamos No Como Nosotros, del rapero estadounidense Kendrick Lamar, un sencillo también del mismo año, 2024, que lo que tiene de particular esa canción es que es como un capítulo decisivo dentro de los enfrentamientos que tenía el rapero Kendrick Lamar con o contra el músico canadiense Drake. Se había armado ahí a competencia, ¿no? Rivalidades, unas internas que tenían ellos, pero que se volvieron mediáticas fue escalando, ¿no? De pasar de desacuerdos artísticos a diferencias a una guerra abierta de canciones con acusaciones personales que se hacían. Viste que las letras de rap son fuertes. Con acusaciones muy graves, hasta tuvo repercusiones legales toda esta seguidilla de canciones que se iban dedicando uno al otro. Y aunque Drake tuvo la última palabra con un tema que se llamó The Hurt Parte 6, en el 5 de mayo de 2024, donde negaba todas las acusaciones y dio por concluido todo, como se decía antes, diálogo postal. Bueno, este se dio por concluido el diálogo por canciones y ahí se terminó esta seguidilla. Y este tema que escuchábamos de Kendrick Lamar era el anterior, ¿no? Fue el último de Kendrick Lamar y después vino la respuesta de Drake.
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Y para toda la provincia es la convocatoria para participar de la 29ª Feria Provincial del Libro. En la Secretaría de Provincia, de Provincial de Cultura, vamos a decirlo como corresponde, dependiente de la Agencia de Innovación Fueguina, abrió las inscripciones para formar parte de esta Feria Provincial del Libro de Tierra del Fuego, este evento literario, cultural, también que se va a desarrollar desde el domingo 2 hasta el sábado 8 de noviembre. La semanita anterior la llegada del Papa y el feriado, nuevo feriado que tenemos, ¿no? Para el lunes 9. Pero bueno, este evento, te decía, se va a realizar durante toda esa semana de 16 a 21 horas dentro del Centro Cultural Yaganes en la ciudad de Río Grande. Así que la convocatoria está dirigida a escritores, editores, bibliotecas populares y libreros también de toda la isla, para unificar como la oferta editorial de la región y brindar un espacio de comercialización directa para los lectores. El plazo definitivo para anotarse vence el próximo lunes 12 de octubre. Así que hay tiempo todavía, lo vamos a ir recordando. La inscripción se hace online para la reserva de stands de exhibición, como también para la presentación de obras físicas, que se van a estas presentaciones se van a realizar de manera concentrada el viernes 6 de noviembre. Lo que se exige que los autores fueguinos cuenten con libros editados entre los años 2023 y 2026. Todos ellos deben completar formulario que van a encontrar en las redes sociales o en las páginas oficiales. Para consultas técnicas del sector también se va a responder de manera exclusiva mediante correo electrónico, que podés evacuar todas tus dudas en convocatoriaseditora@gmail.com. convocatoriaseditora@gmail.com. Nos vamos al centro ahora de la provincia. Pasamos por Tolhuin, porque la Secretaría de Gobierno del municipio de Tolhuin, bajo la conducción de Ana Paula Cejas, confirmó que el Ejecutivo local va a financiar con recursos propios la construcción de un edificio totalmente nuevo dentro del Parque Termal Río Valdés. Esta obra de infraestructura va a reemplazar las instalaciones antiguas, ¿no?, las que estar cerca de los piletones, para poner en marcha una etapa de revalorización del predio y para potenciar también lo que es el desarrollo turístico y recreativo de aproximadamente 40 hectáreas del sector. Así que bueno, para avanzar con la edificación, el municipio está trabajando junto al Consejo Deliberante en lo que es el diseño de las normativas de regulación. Gestiona también ante el Ministerio de Producción y Ambiente de la provincia la aprobación final del plano de mensura. Y el fin de acelerar estos pasos es resolver la situación dominial, ¿no?, de estas tierras, para consolidar, bueno, definitivamente el Parque Termal como patrimonio oficial de la comuna de Tolhuin. El proyecto general también incorpora, bueno, además de la discusión legislativa de una nueva tarifa de acceso para regular el uso por parte de los visitantes. Río Grande, se van a hacer obras urbanas. La Secretaría de Obras Públicas del municipio de Río Grande inició un plan de obras viales y mejoras urbanísticas en lo que es la costanera, la zona de la costanera. Los trabajos se ejecutan en el sector del Cristo,
abarcando el tramo desde la estación saludable hasta el ingreso a las barrancas. Esto para ordenar ahí, ¿no?, un poquito el tránsito vehicular en la zona, aparte de embellecer los espacios verdes del paseo para lo que es la temporada de primavera y verano. En esta época siempre se ven, ¿no?, en todas las plazoletas, bulevares y todo, a la gente trabajando de los municipios para tratar de embellecer y ponerle un poquitito de color, ¿no?, con las flores. El proyecto, bueno, también contempla la construcción de una dársena en el margen interno de la ruta con cordón cuneta, iluminación, nuevos sectores de estacionamiento para organizar los accesos vehiculares a la rotonda, y también se van a instalar dos miradores a los lados del Cristo, puntos de conexión eléctrica y expendedores públicos de agua caliente. ¿Te querés ir a tomar unos mates? ¿Te quedaste? ¿Viste que te termina el agua del mate? Bueno, van a haber expendedores públicos de agua caliente. En paralelo, como decíamos, se van a realizar la nivelación del suelo, corte del césped, colocación de plantines, arbustos, ¿no? En los bulevares y de talla. Doble Santa Fe, Viedma, Belgrano, Almafuerte y El Cano. Así que bueno, empiezan los trabajos, ¿no? Se va la época fea de invierno, de frío, y empiezan por ahí los trabajos como para darle un poquito de color y embellecer las ciudades. 12 del mediodía, 42 minutos. Ya nos vamos despidiendo de este jueves, nos vamos acercando al fin de semana, que por lo que vemos mañana acá en Ushuaia ya empezaría la madrugada de hoy con nevadas, lluvias y nevadas. Ayer cuando salí, Lucho me dice, anda a disfrutar el día. 10 minutos duró. 10 minutos. Porque se largó un tormentón tremendo. Ahora está hermoso, pero a la noche ya comenzarían nevadas, lluvias y nevadas. Mañana alta probabilidad de chaparrones durante todo el viernes, con temperatura que vamos a tener de 3 grados bajo cero a 5 grados. En Río Grande para mañana, cielo nublado, no hay anuncio de precipitaciones, viento dentro de todo, sudoeste 13-20 kilómetros por hora, alguna ráfaga a la mañana que puede llegar hasta los 50 kilómetros por hora, pero no mucho más, ¿eh? No hay anuncio de ningún tipo de precipitaciones. Saludo a Sergio y Pepe Fuensalida, que están en los controles de LRA 24, Radio Nacional Río Grande, igual que en la producción Martín Albonio. Acá saludo también a Lucho Pecio, que está en los controles en este momento. Y nos despedimos, Sandro Bachera, que va a estar mañana tempranito también conmigo, comenzando la mañana de Tierra del Fuego a las 9 de la mañana. Que tengan todos una muy linda tarde. Chau.

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1: Hora 12:45 minutos en la República Argentina, en la ciudad de Buenos Aires, temperatura 22 grados, humedad 36%, cielo parcialmente nublado. Desde ahora la información más importante en 15 minutos. El presidente Javier Milei se reúne con Benjamín Netanyahu. El informe de Hernán Mundo desde Casa de Gobierno.
2: En minutos más, en lo que serán las últimas actividades de su presencia en Estados Unidos, Javier Milei disertará en el Economic Club de Nueva York. Va a responder preguntas que le hará el editor global de la agencia Bloomberg. Mientras tanto, en una bilateral muy esperada por el gobierno argentino, el presidente se va a reunir a las 17 con el primer ministro de Israel, Benjamín Netanyahu. El encuentro se produce en un contexto particular. Recordemos luego de que el ministro de Seguridad Nacional de Israel, Itamar Ben-Gvir, respaldara públicamente la posición argentina sobre Malvinas y pidiera a través de una publicación en la red X que Israel reconozca la soberanía argentina sobre las islas. La reunión con Netanyahu se ampliará media hora después a otros presidentes y líderes de Latinoamérica. Pasadas las 21, el presidente junto al ministro Luis Caputo y el canciller Pablo Kirchner emprenderán el regreso a Buenos Aires.
1: Argentina y Estados Unidos firmaron el acuerdo del corredor Andes Atlántico. La iniciativa prevé inversiones de hasta 7.000 millones de dólares en 2027 para obras de energía, minería, transporte y telecomunicaciones. El objetivo es fortalecer y modernizar la infraestructura que conecta al noroeste del país, rico en minerales críticos, y la cuenca energética de Vaca Muerta con las puertas del Atlántico. En este marco, el embajador de Estados Unidos, Peter Lamelas, afirmó que la iniciativa permitirá conectar la matriz productiva con los mercados de Occidente. Por Radio Nacional, el presidente de la empresa logística TBSA, Sebastián Cantero, elogió la puesta en marcha del corredor Andes Atlántico.
3: Es una muy buena señal. Particularmente de esos 7.000 millones de dólares, hay 6.000 que van a ir a la infraestructura energética y 1.000 van a ir para logística, dentro de los cuales, dentro de ese esa producción de 1.000 millones, va a estar parte de lo que se denomina la restauración del tren que va a llegar al puerto de Bahía Blanca. Para nosotros es una gran noticia porque dentro de ese mismo plan lo que no hace más que validar el trabajo que se viene haciendo en materia ferroviaria.
1: En este marco destacan la importancia geopolítica del corredor. Amplía la información Cecilia Diwan.
4: El megaproyecto Corredor Andes Atlántico entre Argentina y Estados Unidos se enmarca en la Asociación para la Infraestructura e Inversión Global del G7. Es la primera iniciativa de la alianza en el hemisferio occidental. El plan, que busca reforzar la seguridad geopolítica occidental, optimizará la exportación de gas de Vaca Muerta y minerales críticos como litio y cobre. La iniciativa modernizará la infraestructura energética digital, ferroviaria local y vinculará la producción nacional con los mercados internacionales.
1: Fue presentada la canción oficial para recibir al Papa. La conferencia episcopal informó que la composición se llama Argentina con el Papa León. En tanto, avanza la organización de la visita del pontífice, que se despedirá con una misa multitudinaria en Luján. Por Radio Nacional, Lucas García, prevístero de la Basílica, destacó la movilización que va a generar la presencia del pontífice.
5: El evento del Papa, que como lo venís viendo, es de una movilización realmente interesante y muy grande, ¿no? Es decir, de peregrinos primero que vienen, y después todo lo que mueve, ¿no? La figura del Papa, hace 32 años que el Papa no viene acá a Luján, vino en el 82, en el 87 cuando vino Juan Pablo II, no llegó a Luján, bueno, recorrió el país en ese momento y estuvo en Buenos Aires. Bueno, tenemos como este hito, esta alegría y esta grandeza de recibir ahora a León acá en Luján.
1: Argentina y Emiratos Árabes avanzan en un acuerdo de libre comercio. Lo anunció el canciller Pablo Kirchner, quien aseguró que servirá para aumentar las exportaciones argentinas. También será en el marco para las inversiones de XRG en Argentina LNJG, que contempla 12 millones de toneladas anuales de gas natural licuado e inversiones por 51 mil millones de dólares. Denuncia contra la jueza que sobreselló a un menor de 14 años. Por Radio Nacional, el ministro de Justicia porteño, Gabino Tapia, afirmó que el fallo de la magistrada Laura de Marinis genera mucha bronca e indignación.
6: Es un pedido de jury, de pedido de enjuiciamiento, que se hace en el marco del Consejo de la Magistratura de la Ciudad. Es un proceso que está contemplado en nuestra Constitución y es para evaluar el comportamiento de los jueces, a ver si se hacen su tarea acorde a sus funciones, acorde a la ley. Y está en un contexto esto que venimos trabajando mucho en la ciudad. Por eso genera mucha bronca e indignación este tipo de fallos. En la ciudad, el objetivo nuestro es recuperar el orden y que en la ciudad la ley se cumpla. Y el que no la cumpla tenga consecuencias.
1: En este sentido, Hernán, víctima del intento de robo por parte del menor de 14 años que fue sobreseído por la jueza, afirmó que se nota que la magistrada no tiene que caminar por la calle y agregó que si se deja en libertad al menor que vuelve al mismo lugar, no tiene nada sentido. Juicio por la causa Cuadernos de la corrupción. El informe de Lourdes Marchese.
7: Los abogados de Roberto Barata le consultaron a la oficial Luciana Sainz si recordaba haber realizado escuchas telefónicas en el marco de la causa Cuadernos y esto respondió.
8: No recuerdo yo haber hecho ninguna intervención telefónica. Quizás habré hecho algún análisis, pero yo no hacía ninguna escucha. Así que yo por lo general iba a domicilios que, por ejemplo, surgió este domicilio, hay que constatar si vive X persona.
1: Mejora la salud de Mirtha Legrand. El informe de Mariel Ríos.
9: Mirtha Legrand continúa internada en el sanatorio Mater Dei, evolucionando favorablemente día a día de su neumopatía. Es visitada por su familia y por sus allegados más cercanos, como sus colaboradoras Moni, Gladys y Elvira, que la acompañan permanentemente. Mañana se dará un nuevo parte médico.
1: Continúa internado Piti Álvarez. El informe de Miriam Mariotto.
10: Se aguarda el traslado desde el hospital Tornú a un sanatorio privado que pertenezca a su obra social de Cristian Piti Álvarez, que permanece internado en este hospital público de la ciudad de Buenos Aires desde hace más de 36 horas. Está estable, controlado con respecto a la hipertensión que lo trajo hasta aquí, pero aún no encuentran un lugar que sea apropiado para continuar con su tratamiento.
0: Deportes.
1: La selección ya entrena para los amistosos. El informe de Damián Zárate.
11: Entrena el seleccionado argentino de cara a los tres amistosos que tiene por delante: Bolivia, Burkina Faso y Benín. Vélez va a apelar el fallo de la AFA. Piden la suspensión del partido del próximo domingo, que ya está programado por la organización, donde van a jugar Boca y Racing. Seguimos hablando de fútbol. Debutó Ecuador con Marcelo Gallardo como entrenador. Perdió 3-0 con Corea del Sur. Y también perdió Uruguay 3-1 con Japón en el debut de Diego Forlán. Y hablamos del Gran Premio de Azerbaiyán en Bakú. En la primera práctica libre terminó 18º con la Pinto. En la segunda práctica libre terminó 10º. Recordemos que la carrera se corre el sábado.
1: Juegos Suramericanos Santa Fe 2026. El informe de Facundo Paredes desde Radio Nacional Rosario.
12: Más medallas para la delegación argentina en los Juegos Suramericanos que llegan en esta ocasión desde la pelota vasca que se disputa en el Monumento a la Bandera. En la prueba de frontón, Melina Spahn perdió la final ante la peruana Valeria Garcés y se quedó con medalla de plata. Lo mismo le ocurrió a Guillermo Osorio, que cayó ante Christopher Martínez, también de Perú. Adriana Astorga en el frontball le ganó a Gonzalo Juliok de Chile y se quedó con la medalla de bronce. Escuchamos lo que decía para Radio Nacional Melina Spahn.
13: Más allá de la derrota, ayer hablamos con nuestros técnicos, el objetivo estaba más que cumplido, que veníamos a buscar la clasificación a los Panamericanos del año que viene. Creo que brindamos un lindo espectáculo para toda la gente acá.
1: Alerta roja por lluvias alcanza a la zona cordillerana del norte de Neuquén, donde se esperan precipitaciones fuertes y persistentes. Continúa en naranja en la cordillera del sur de Neuquén, de Río Negro y del extremo norte de Chubut, y permanece amarilla en el centro y norte de Santa Cruz, oeste y centro de Neuquén y oeste y sur de Chubut. También rige una alerta naranja para el sur de la cordillera de Mendoza, que se mantiene amarilla en el norte de la zona cordillerana y se prevén nevadas por momentos fuertes.
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1: Hora 12:55 minutos en todo el país. Elogios al discurso del presidente Javier Milei ante la Asamblea General de la ONU. El ministro de Economía, Luis Caputo, afirmó que el jefe de Estado tiene mucho coraje para decir las verdades. Por Radio Nacional, la politóloga Constanza Massina coincidió con los conceptos que expresó el primer mandatario en contra de la ONU.
14: Tienen sesgo, ayudan a otros y condenan a otros, ¿no? Tema mujeres, ayudamos a las mujeres en países en desarrollo, a las mujeres indígenas de América Latina, las mujeres de Afganistán se las olvidaron. Otra vez, derechos humanos, no defendemos los derechos humanos, pero tenés a Cuba en tu Comité de Derechos Humanos de las Naciones Unidas. Entonces, digo, esto no ha hecho más que desprestigiar. Este proceso fue como hablamos cuando decimos la erosión de la democracia, la erosión de los organismos internacionales. Y esa erosión ocurrió desde adentro.
1: El Senado debate la reforma del Banco Central y las zonas frías. El informe de Amanda Alma desde el Congreso de la Nación.
15: Con 37 senadores en sus bancas comenzó la sesión especial convocada en el Senado minutos antes de las 12:30. Sin cuestiones de privilegio se comenzó a debatir la modificación de la Carta Orgánica del Banco Central. Al respecto, Agustín Montenegro, senador por la Ciudad Autónoma de Buenos Aires, destacó puntos fundamentales de la iniciativa.
16: Simplemente financiar en última instancia al Tesoro, porque lo que estaban haciendo todo el sistema bancario comercial era lisa y llanamente transformar el ahorro de los argentinos en plata para los políticos.
1: La Confederación Intercooperativa Agropecuaria destacó el plan económico del Gobierno Nacional. El presidente de Coninagro, Lucas Mañano, afirmó que el esquema oficial de baja de alícuotas ya genera un escenario optimista para el sector.
17: Creo que a medida que vaya habiendo más flujo de dólares, más flujo de dinero en la economía, a lo mejor puede haber medidas adicionales, Dios quiera que así sea, pero en el mientras tanto tenemos una certidumbre mayor y tenemos un cronograma que va a devolver unos cuantos dólares a través del tiempo, todo lo que va a recibir mayor cantidad de precio. Creo que tenemos un escenario importante por delante.
1: Denuncian un aumento de la violencia en las escuelas bonaerenses. El informe de Fernanda Germanier desde La Plata.
18: Ante la escalada de violencia en escuelas bonaerenses, docentes, padres y alumnos exigen medidas de seguridad en las aulas. Esta vez la comunidad educativa de la Escuela Agraria de Bartolomé Babio hizo un abrazo solidario en la puerta de la institución por reiteradas agresiones y la falta de respuesta de las autoridades. Radio Nacional habló con alumnos del establecimiento.
19: Esa no es la primera vez que pasa. Nosotros sufrimos amenazas en los baños, un montón de peleas dentro del colegio. Ya sabemos cómo se va a manejar la dirección y además nosotros no tenemos las herramientas necesarias para saber de qué otra manera se puede accionar. Se llama a los padres cuanto mucho y se suspende a los atacantes, pero el problema no termina.
0: Policiales.
1: Continúa la búsqueda de dos delincuentes que intentaron robar un banco en el conurbano bonaerense. El informe de Andrea Valdivieso.
20: La policía bonaerense se acerca a los prófugos del intento de robo a una sucursal del Banco Galicia de Ramos Mejía a partir de La Matanza. El hecho ocurrió a plena luz del día cuando tres delincuentes siguieron a un hombre que ingresaba a la entidad con un bolso. Uno entró armado y efectuó disparos. Los clientes lograron reducir y desarmar al asaltante. Los otros dos, que esperaban afuera, huyeron en un vehículo. La policía secuestró una pistola calibre .380 y detuvo al hombre reducido, identificado por sus iniciales OMM, de 42 años.
1: Hasta aquí el panorama federal de noticias.
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0: Buenas tardes, ¿cómo les va? Bienvenidos a Pasión Nacional, jueves 24 de septiembre, con una temperatura muy agradable en la ciudad autónoma de Buenos Aires. Por la M870, las 48 radios de Nacional en todo el país y, por supuesto, el canal de YouTube de la radio. Lo más importante tiene que ver con lo que acaba de declarar Lionel Scaloni, que habló recién en el predio del AFA. Estamos hablando del técnico de la selección argentina. Se vienen los tres amistosos que vamos a tener por Nacional y para todo el país. Primero frente a Bolivia, luego Burkina Faso y el último partido que marcará la despedida de Lionel Messi frente a Benín en el Monumental el 6 de octubre. Lo escuchamos a Scaloni.
1: A la posible renovación.
2: Bueno, la semana esa la verdad que fue muy, muy emotiva y muy, bueno, muy linda, cargada de... Sí, llegase.
3: Gracias.
2: Pero bien, bien. Bueno, tuve tiempo, sí, de desconectar un poco, de dejar pasar la amargura por no haber podido ganar, que esa es la realidad. Pero con la tranquilidad de que se dio todo. Y bueno, con respecto a lo mío, no hay novedades todavía. Me reuní con el presidente estos días. Ayer nos íbamos a reunir, pero bueno, yo tuve un problema, tuve que ir al dentista y no pudimos. Hoy él está en Paraguay y bueno, hablaremos, está en la predisposición máxima para sentarse, pero cuando tengamos que comunicar algo lo haremos. Por ahora sigue todo igual.
4: Lionel, habló el presidente después de lo que fue el Mundial, dijo la prioridad A, la prioridad B, la prioridad C es la continuidad de Scaloni. Sabemos de la intención de AFA de que vos sigas, que quizás obviamente depende un poquito más de tus ganas, ¿no? Por los indicios de las convocatorias, se ve que estás pensando en un recambio, ¿no?
2: Bueno, el indicio de la convocatoria es lo que haría cualquier entrenador. Se terminó un Mundial, creemos que es un lindo momento para que pueda haber algo de recambio, porque la mayoría va a seguir estando, la mayoría son gente joven y creo que lo que hicimos es pensado, como en aquel 2018 que hicimos lo mismo, no sabiendo si íbamos a estar o no, y esto igual, creo que es, trabajamos para la selección, no trabajamos para nadie personal, entonces creo que es algo que teníamos que hacer y que creo que puede dar su fruto y todo llevó un tiempo, pero bueno, con la mente de que estos chicos que han venido nuevos se puedan quedar.
5: ¿Cuánto sirvió ese descanso? ¿Cuánto pudiste reflexionar? Todo lo que pasó del Mundial, ¿seguís pensando igual después de esa conferencia de prensa de aquella final? ¿Cambió en algo? ¿Cuánto sirvió de descansar, pensar, estar con la familia?
2: Bueno, el golpe de no haber ganado fue fuerte, hay que reconocerlo, porque estábamos a las puertas de haber conseguido otro título mundial y es evidente que fue fuerte. Siempre dije, y lo voy a seguir repitiendo, que este lugar donde estoy ahora es el lugar soñado y no, eso no va a cambiar. A partir de ahí hay que sentarse, hablar con el presidente. Todavía eso no ocurrió, por lo que conté antes, y todo lo que salga no es verdad. Comunicaremos cuando tengamos que hacer lo que sea, pero por ahora está todo como antes. Trabajamos para estos partidos y para que, bueno, los chicos puedan jugar.
6: ¿Tus ganas qué dicen, Lionel?
2: ¿Quién?
6: ¿Tus ganas qué dicen?
2: No, pero ganas seguro que hay de estar acá. Pero bueno, hay un montón de aspectos que tenemos que hablar y sentarnos a hablar con el presidente. Lógicamente después de siempre después de un torneo así tan emotivo como todo lo que pasó, siempre uno repiensa y bueno, repito, nos sentaremos a hablar con el presidente y ya veremos.
7: Leo, ¿nos podés contar cómo se dio la invitación para Leo Messi y qué esperás de ese partido que suponemos todo que va a ser tan emotivo y tan especial?
2: Bueno, yo creo que un jugador así merece eso. Y yo particularmente, bueno, puse mi granito de arena porque deseo estar en la despedida de él. Y como hoy no sé si más adelante estaría, hicimos fuerza para que él pueda estar en este partido. Y sabíamos todo lo que le estaba pasando y aún así puso las ganas y el esfuerzo de querer venir y poder despedirse con su gente, con la gente que tanto lo quiere
3: Y creo que si hay que hacer un homenaje, hay que hacerlo en este momento, porque después la... Con él no va a parar nunca, pero después la magia a lo mejor en un tiempo no es la misma, y yo creo que ahora es el momento para que él pueda sentir ese cariño que todo el mundo
4: tiene. Cuando escuchas de teorías conspirativas...
8: El granito de arena, ¿te referís a que lo llamaste vos, que te trataste de convencer de que venga, fuiste vos?
3: No, bueno, hablamos, sí.
8: ¿Fue alguien más?
3: No, hablamos, yo hablé, puse de mí para decirle, para intentar convencerlo que era ahora, que más adelante no se sabía qué podía pasar, y yo creo que... Que él lo entendió y es está bueno, la AFA también puso de su parte, el presidente, yo creo que es algo bonito, lindo, porque lo merece, no todo lo que se pueda hacer ahora mejor.
4: Pero te preguntaba por lo de esto de las teorías que surgieron después de la final, imagino la respuesta, pero se habló mucho.
3: ¿Qué ¿Dónde se habló? ¿En las redes sociales? No tiene sentido, de verdad.
6: No viene, va, Messi y Otamendi ya confirmaron que no van a salir en la selección. ¿Hablaste con De Paul? ¿Hablaste con los Chelsea? ¿Por qué solo vienen al último partido?
3: Bueno, en principio por lo que te digo, que queremos ver a otros chicos, como en algún momento pasó con Fideo, que también nos lo trajimos para ver a otros chicos, lo mismo con ellos, que las puertas no están cerradas bajo ningún punto de vista, pero creemos que estos dos partidos sirven para que estos chicos jóvenes puedan aportar lo suyo y que puedan exprimirse de la mejor manera, pero para nada, son gente que a nosotros nos ha dado un montón y bueno, en principio hoy no están y lógicamente en un futuro se verá, pero por ahora queremos ver a otros chicos.
0: Bien, hasta ahí Lionel Scaloni, el técnico de la selección argentina, admitió que se reunió con el presidente de la AFA, lo iba a hacer en horas de la tarde de ayer, pero tuvo una urgencia odontológica. Cuenta que tiene la predisposición, está la predisposición para seguir. Esa fue la frase textual, como me enfatizó Damián Zárate. Él no está diciendo que va a seguir siendo el técnico el año que viene. Cuenta que está la predisposición. Y el otro día, cuando sale la lista, marcamos en el programa con Santiago, con Sergio, con Javier y con todos los compañeros, era la lista de un técnico que da la sensación de que puede llegar a continuar. Yo les dije en aquel momento que él arma una lista lógica con recambio, pero no necesariamente porque él está confirmando que va a ser el técnico el año que viene. ¿Que tiene la predisposición para seguir? Seguro que sí. Hoy Tapia está en Paraguay junto a Riquelme y a Verón participando de una reunión de la Conmebol con Alejandro Domínguez. No hay novedades sobre su continuidad y admitió una reunión con el presidente de la AFA. Y ahí está el tema abierto. Después vamos a contar con precisión lo que pasa con Vélez y el reclamo de Boca Racing, pero me da la sensación, mi querido Santiago Lucía, que esta aparición pública de Lionel Scaloni, previo a la conferencia de prensa que va a dar el martes antes de Argentina-Bolivia, es lo más importante periodísticamente del día.
9: Sí, y va en el sentido de las informaciones que fueron apareciendo en el último tiempo, ¿no? De que había un principio de acuerdo, de que hubo una negociación, lo marcó Sergio el otro día, con el representante de Scaloni. Si el entrenador dice que está la voluntad de seguir, si lo sienta el representante para empezar a hablar del próximo acuerdo, bueno, evidentemente va todo en un mismo camino. Creo que hay que ser optimista para aquellos que queremos que Scaloni siga siendo el técnico de la selección argentina, que va a suceder, o por lo menos todas las señales que van apareciendo en estos últimos días, muy importantes, porque no hay tantas posibilidades de ver, de escuchar, de tener en el país a los protagonistas de la selección, y ahora, por ejemplo, está Lionel Scaloni con este tipo de mensaje. Lo que después del Mundial parecía muy complejo, casi un punto final, hoy me parece que hay el entusiasmo lógico potenciado en las informaciones que empiezan a aparecer y también en la palabra de Scaloni de que va a seguir.
0: Bien, el año pasado cuando estuvimos en el Monumental haciendo Argentina-Brasil, no jugó Messi ese partido y Argentina lo vapuleó a Brasil adentro de la cancha. Y la verdad que nos fuimos felices de aquella velada del Monumental, Damián, porque nos dimos cuenta que la selección podía andar muy bien sin Messi en aquella oportunidad.
10: Hay futuro sin Messi. Lo veíamos previamente a la salida de Messi y lo vemos post salida de Messi.

0: Él hizo el camino inverso, y capaz el camino inverso no termine dirigiendo clubes. Él no sabe lo que es estar, esto no le baja el precio, lo sabe como futbolista. Él no sabe lo que es estar todos los días diciéndole al 4, guarda la espalda y el domingo revalidar cuando juega contra Yupanqui. Él no lo tiene.
1: No, seguro. Estamos hablando del tema periodísticamente más importante del día. Me interesa tu opinión, Sergio.
2: Scaloni pudo no haber hablado hoy.
3: Claro. Tranquilamente.
2: Tranquilamente. Esperar la conferencia de prensa la semana que viene y decidió acercarse al costado y hablar con los periodistas cuando era un día donde estaban designados a hablar los protagonistas, los jugadores. Por lo cual, él quiso mostrar algo, quiso dar una señal. Más allá de que no lo confirma, quiere en sus frases, uno va diciendo estoy contento de estar acá, es un lugar soñado, empieza a tirar algunas señales respecto a abrir una puerta a la continuidad, más allá que después cuando le preguntan oficialmente, que es la primera pregunta de la conferencia, él sabía que acercándose a los periodistas, lo primero que le iban a preguntar era por su continuidad, él dice, todavía no hay nada, cuando haya algo que comunicar, lo voy a hacer. Es obvio también lo que él plantea de el recambio, o sea, tenía que hacer un recambio, y siga o no, tenía que dar una nueva convocatoria, y había que iniciar un recambio. Tampoco fue tan grande, no hay que cambiar medio plantel ni nada. Jugadores que quedaron en la puerta del anterior Mundial y que ahora ocupan su lugar. Me parece que encontramos un técnico que tiene ganas de... Veremos si se termina concretando.
1: Muy bien, Javier Vicente es el periodista de esta mesa que después del Mundial vaticinó que para él Scaloni va a seguir en la selección el año que viene, Javier.
4: Sí, pero evidentemente lo que vio Scaloni en todo este tiempo es que el equipo tiene futuro. El equipo tiene mucho futuro sin Messi. Fíjate que hoy paró un 11 titular de cara al partido con Bolivia, donde estaba, bueno, Dibu, Gay, Cuti, Lisandro Martínez y Medina. Pero fíjate la mitad de la cancha. McAllister, Enzo, Mastantuono y Nico Paz. Es una mitad de la cancha de elite mundial, con proyección a futuro, ¿no? Franco, Nico. Y arriba... los que parecía que no podían jugar juntos y que me parece que en esta etapa van a jugar juntos. Sí. Lautaro y Julián. Así que, evidentemente, el equipo tiene futuro. El equipo suplente tenía jugadores como Valentín Barco, Matías Soulé, el Flaco López. Es decir que hay recambio. Es una buena selección. No es que nos quedamos sin nada después de Messi.
1: Otra de las frases que me llamó la atención cuando puso especial énfasis en hablar que él tuvo bastante que ver para que se dé la despedida de Messi. Algo pasa puertas adentro que nosotros no sabemos. A mí me siguen haciendo mucho ruido las declaraciones de Dibu Martínez cuando justamente lo interceptaron allí en Ezeiza cuando llega de Europa, cuando le dice al periodista, yo pensé que se había retirado por Messi.
3: ¿Y pero qué ruido te hace?
4: A mí me parece que quiso hacer un chiste.
3: Yo estaba viendo en vivo ese momento y le estaban preguntando obviamente por Messi. Y yo te voy a decir lo que interpreté. Y la pregunta es que responde el Dibu, es que él creía que no iba a jugar más con Messi. Claro. Cuando da la carta. Porque venía hablando de la carta y dice, no, pero como pensé que se había retirado, pero por eso.
2: Sí, no sé, por eso no sí sé pero qué. No. Sí, pero no. Porque Dibu viene con la lista ya hecha. Vea que se entera en el... Llegó a Buenos Aires. Pero, hay una lista, juega Messi.
3: Pero dijo, pensé que se había retirado porque no iba a volver a jugar. Y está sucediendo. Pero si no, ¿qué leen ahí?
4: Ahora da la sensación...
3: No, pero no entiendo cuál es
4: la sensación que hay algunos jugadores que ya empiezan a no ser tenidos en cuenta. Si bien es cierto que De Paul va a venir para la despedida de Messi... Me parece que Scaloni ya piensa en un equipo sin De Paul.
1: Bueno, lo sacó a De Paul en el partido con Inglaterra. A mí me hizo, te insisto, por supuesto que tenés todo el derecho a pensar distinto y que para vos lo interpretaste de esa manera. Y coincido con Zarratea, sí, pero no. A mí algo de ruido me hace,
3: ¿Qué ruido?
1: Bueno, me hace... Él nunca perteneció al grupo de los 4, de los 5 de esa mesa cerrada de Messi a la que pertenece De Paul.
3: O sea, por lo que sí, vos leés que Dibu está contra Messi en algo.
1: No. Sí, para mí sí.
2: No. No, yo no leo
3: eso.
2: Son
3: interpretaciones.
0: Son interpretaciones.
4: Muchachos, en el futuro de esta selección ya está, Messi no está más. No va a haber ni mesa chica, ni mesa grande.
0: Más que de lo que dijo, lo que más me molestó es que no se frenó a hablar con los colegas, sino que...
1: Sí, eso es una costumbre.
0: Lo tres que...
3: Pero casi todos.
0: Casi todos.
3: Seis hace...
0: Si un protagonista sigue caminando cuando vos lo querés interceptar para hablar, sí, tenés que quedarte parado.
3: Sí, bueno, pero después te piden la nota del que te mandó. Bueno, está bien, no está bien. Es tan sencillo.
0: Pero
1: a lo mejor estoy equivocado y tiene razón Santiago.
0: No, pero está buena tu interpretación.
1: Yo la verdad me generó un poco de ruido porque...

0: La respuesta que yo hubiera esperado era, bueno, por suerte lo
1: estamos
0: vamos,
1: felices,
0: por suerte lo vamos a disfrutar.
2: Lo dijo también, todo eso lo dijo, que venía, que estaba agradecido.
0: Sí, pero lo primero
2: que representa,
0: lo primero que le salió fue eso.
2: No fue, eso fue lo que más rebotó, porque hacen una mirada que yo estoy tratando de entender cuál es, pero que
0: bueno,
2: que,
0: a mí
1: algo de reacción de los demás. Los demás no tuvieron esa reacción.
0: No.
3: Pero fíjate una cosa, Dibu todavía no aclaró que en su momento él, tras el Mundial, había dejado entrever de que se iba.
1: Sí, sí, también.
4: Ahora, qué extraño
3: y eso. Y ahora, ¿no?, está en la selección.
4: Eso, claro, eso fue muy extraño. Terminó el partido y alguno diciendo, primero con cartas extensas en redes sociales, agradeciendo todo lo que había acontecido, el recorrido, pero no sé qué va a pasar en el futuro. Paredes, De Paul, Dibu Martínez, maestro, son convocados, juegan, no son convocados, no juegan. Esto de, voy a ver después de la salida de Messi si yo me retiro, quédate tranquilo, si te llama Scaloni, vení, jugá.
0: Bueno, hay que ver si tienen la voluntad y las ganas.
4: Pero ¿por qué no tendría eso es lo que yo digo, ¿por qué no tendría la voluntad? Porque todo cuando llegaron a la selección...
1: Pará. El Dibu hizo declaraciones antes del Mundial diciendo que él ya había con la Copa del Mundo llegado a su objetivo y que tenía que ver si tenía ganas de seguir jugando la selección porque el objetivo de él ya estaba cumplido.
4: Son los tipos que inventaron un relato que estaba el hermano en una tribuna, que yo mi sueño máximo en la vida es ser arquero y después no quieren venir más.
0: Perdóname, alguna vez Redondo, Fernando Redondo, que es el mejor cinco que yo vi en mi vida, eligió no jugar en la selección argentina.
4: Renunció como 74 veces a la selección.
0: La gente por el pelo, hasta el día de hoy que se lo condenan por esto.
4: Y sí, claro. Si vos renunciás 4 veces a la selección, el futbolero, no digo ni que está bien ni está mal, el futbolero te lo achaca.
2: Bueno, depende. A Riquelme, que otro que renunció, no se lo achacaron tanto.
0: No le dijeron nada, absolutamente. Le dijeron que respetó los códigos, que lo bancó a Coco Basile. Pero a Riquelme le caben las de la ley como a Redondo. Pues vos sos muy enfático con... No te gustaba Redondo como jugaba.
4: No. Es un jugador absolutamente sobrevalorado.
0: No le gusta
4: para
0: el jugador de
4: fútbol argentino. Para la historia del fútbol argentino, no está entre los 100 más, los 200
1: no tiene,
4: más importantes.
1: No tiene historia en el fútbol argentino.
4: 200.
1: No tiene historia en el fútbol argentino.
4: Marangoni, es más que Redondo.
0: No, Redondo fue más que todos. Redondo fue más que Paredes.
4: ¿Alguna vez lo hicimos en el fondo? Sí. Con Miguel Ángel Russo. Sí. Voy a armar una lista de 199 futbolistas más importantes que Redondo.
0: No lo vas a hacer en este programa, lo vas a hacer en otro. Bueno, le damos...
3: ¿Habrá visto jugar a
0: Redondo? No, me parece que no, pero bueno.
3: Parece que no.
0: Él viene de La Plata con el cuchillo, los alfileres, ¿viste?
3: Y te voy a decir algo.
0: Heredó todo eso.
3: El hermano de Redondo, que después se dedicó al rugby en Pucará, porque ellos son de Adrogué.
4: Jugaba bien al fútbol.
3: Jugaba mejor que Fernando Redondo, no sabía lo que jugaba. Yo jugué picado con él.
4: La agarró con la mano, imagínate lo bien que jugaba.
0: Bueno, le damos la bienvenida a nuestra querida amiga Erika Sotomayor, que está con nosotros en la locución. Erika, bienvenida.
5: Muchas gracias. 4 décimas es la actual temperatura en la ciudad de Buenos Aires. El cielo se encuentra algo nublado. La humedad es del 32%. 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
0: La pregunta que le vamos a hacer a los oyentes en el día de hoy es si ustedes creen que Scaloni va a seguir siendo el técnico de la selección argentina el año que viene.
3: Hablando de Redondo, el que la está rompiendo es Fede, el chico Redondo, ¿cómo se llama?
0: Federico.
3: Sí, Federico. Jugando de líbero en el Elche, de líbero. Lo destaca toda la prensa española cada partido.
1: O sea,
3: no me extrañaría que lo convoque
1: el Real.
3: No, todavía no, pero en cualquier momento lo pide.
1: Ojo, lo que pasa es que de Miami,
3: no tiene Bragarni.
0: De todas formas,
3: en cualquier momento lo convoca.
0: Está muy lejos del nivel del padre, lejísimos.
3: No, bueno, yo no estoy comparando, estoy diciendo que los que no lo vieron jugar a Fede Redondo en el Elche está jugando de líbero, no está jugando de volante.
1: Pero juega...
3: Y en este momento considerado el mejor central de España. Lo va a convocar Scaloni, acuérdense lo que le digo.
1: Juega muy parecido al padre. Juega muy parecido a
0: Fede. Pero no es el padre.
1: No, está bien. Estamos de acuerdo, pero también le falta recorrido. Pero juega muy parecido en su estilo, ¿no?
3: Pero ahora está también, en otra posición,
1: pero,
3: ¿eh?
1: Está bien, pero fue al Inter de Miami y ni jugaba.
4: Para la historia del fútbol argentino es más Pepe Basualdo, jugó el Mundial 90.
1: El Pepe Basualdo juega de 8.
4: Campeón del mundo.
1: El Pepe Basualdo juega de 8.
0: Vos sabés que lo
3: quiero. El redondo de la cancha de Manchester para el Real Madrid es extraordinario.
0: No, por supuesto. El mejor
3: cinco... Esa jugada que hace para el gol del Real Madrid, campeón de Europa.
0: El mejor 5 del fútbol argentino y que me lo vengan a discutir. Mejor que Paredes, ¿eh? La pausa.
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0: Muy bien, en la continuidad de Paseo Nacional ya hablamos en extenso de las elecciones de Scaloni, pero la noticia, la primera noticia de la mañana tiene que ver con esta decisión que tomó Vélez de apelar el fallo de la Asociación del Fútbol Argentino y pedir que se suspenda el partido de cuarto de final de la Copa Argentina entre Boca y Racing, previsto, programado para el domingo a las 5 de la tarde, ¿no? Sí, 5 de la tarde en la ciudad de Rosario. Yo creo que el partido se va a jugar. En un rato vamos a hablar con Rodrigo Ruiz, para que nos cuente, para que nos dé detalles de lo que opina la gente de Vélez al respecto. Sé que hay mucho enojo, Damián, por parte de Vélez.
1: Lo charlábamos ayer, bastante este tema, ¿no? Está bien que Vélez le hable a su campo asociado, la verdad que no tiene demasiado sustento a esta altura el pedido de Vélez. Que hubo una anomalía, está reconocido por Boca y por el Tribunal de Disciplina cuando lo pena al equipo Xeneize con la paga de 1000 entradas. Ahora, Vélez quiere que se modifique un resultado cuando eso no... De hecho, no hay jurisprudencia. Puede haber algún partido, pero por lo menos inmediato, los últimos partidos que tuvieron ciertas anomalías no cambiaron el resultado.
0: No, es cierto, pero yo creo que Vélez viene muy herido y con razón.
1: A ver, ¿de qué?
0: Aclaro que tiene razón Vélez cuando en aquel 2015... Vélez estaba clasificado para jugar la Copa Libertadores de América, se inventó un partido en Mar del Plata, de verano ganó Boca 1-0 con gol de Nico Colazo, Boca jugó la Copa y Vélez se quedó afuera. Sí. Me parece que Vélez con razón viene muy herido emocionalmente de aquella oportunidad.
1: Claro, no me gusta mucho esta frase que se utiliza tanto en redes y vos estás contando alguna situación y viene alguien y te dice, soltá Vélez, ya está, pasó más de una década, ya está Vélez, ya está. Lo que pasó,
0: no,
1: pasó,
0: es
1: que en todo
0: no,
1: caso...
0: No, es que no pasó.
1: Ah, ¿cómo no pasó? Pasó 11 años,
2: ni
1: pasaron.
2: Ni siquiera estaba el presidente de AFA.
1: Ya está, no estaba ni el presidente de AFA, ni el presidente de...
0: Claro, está bien, pasó, es cierto que pasó, pero la gente todavía se acuerda.
1: Ah, sí, la gente también, me acuerdo.
0: Para mí hace muy bien en no soltar.
2: El hincha de River todavía se acuerda de Guillermo Nimo y la mano de Gallo.
1: Sí, todavía se acuerdan de Daronco con el penal...
2: Y de Ceballos en la final de Central y Boca.
1: Ya está, claro. Cuando pasan esas cosas... Ya está, yo imagino que de manera inteligente Vélez no puede quedarse con aquel antecedente.
0: Qué poca muñeca de Beligoy de poner a un pésimo árbitro como Andrés Gariano para dirigir Boca Racing. Andrés Gariano que viene de no echar a Arambarri, fue un escándalo hace un par de semanas en Tucumán por el planchazo del futbolista de River. Yo, la verdad, te digo, si las cosas las quieren hacer a propósito y mal, la verdad que las hacen con todo éxito, ¿eh? Habiendo árbitros, me parece mejor.
2: Te digo que había mucho veto de los clubes a distintos árbitros. Se sabe que Racing a Ramírez no lo quiere.
1: No, a Ramírez no.
2: A Ramírez no lo quiere. A y Ramírez. Me dijeron que también puso la alerta por Rey Hilfer, Racing, ¿puede ser?
1: Puede ser.
2: Y en el caso de Boca, no quiere saber nada con Tello. Bueno, no sé qué pasa con Tello,
0: la verdad que
2: Boca... No lo quiere a Tello.
0: La verdad que no lo entiendo a Riquelme ni a los dirigentes de Boca. Tello es el mejor árbitro por escándalo que hay en la Argentina.
2: ¿Pero hubo algún antecedente con Tello y Boca?
0: Algo debe haber pasado, yo la verdad que no lo recuerdo. No lo conozco, no he hecho una nota con él, pero tengo mucho respeto. Con aciertos y con errores, me parece que Tello es un tipo honesto y dirige, es de lo mejor del fútbol argentino. A mí me parece que es el único árbitro confiable.
1: Es el mejor. No. Yo creo que hay muchos confiables, hay muchos. Confía, Tello, Rey Hilfer, Herrera, Nico Ramírez en el error, yo tengo 4 ya, 4, esas también tienen que ver con percepciones.
0: Qué bueno, ¿no?
1: El otro día, Nico Ramírez, en el partido...
0: Para mí, es como, esto lo aprendí de Castrilli una tarde que charló con nosotros, dijo, para no exponerme a ninguna multa, ninguna sanción, voy a decir que es confiable. Bueno, para mí Tello es confiable.
1: Bueno, yo creo que no, pero vos... Tomás.
0: No, preguntale al amigo en común que tenemos en Donetsk, te va a decir lo mismo.
1: Pero no me va a decir que es el único, ¿eh? Me va a decir que otros pueden ser malos o confiables, yo creo que son varios. Que le erran. Lo que pasa es que el foco no estuvo el otro día en el partido Lanús Estudiantes, que debieron expulsar a Sasha Marcic, que pegó una falta y que fue un planchazo su jugador de Estudiantes. Y el árbitro decidió que fuese amarilla, ¿no? Lo llamaron del VAR.
0: ¿Quién fue el árbitro?
1: Nico Ramírez. Y no fue un escándalo. Claro. No, porque para mí también hay que ser preciso con las palabras. Lo de Alan Barry no fue un escándalo tampoco. No fue un escándalo.
0: Sí. Para mí sí, pero bueno, está bien.
1: No, podemos charlar que no fue tan celoso.
2: A mí no fue el escándalo, no fue lo de Alan Barry. El escándalo es Arambarri.
0: A mí no me gustó.
2: Han pagado 7 palos verdes por ese muchacho.
0: A mí no me gustó el año pasado el arbitraje de Nicolás Ramírez cuando jugaron la final por el ascenso a Primera División entre Gimnasia de Mendoza, que terminó ascendiendo.
2: Con
0: y,
2: Madryn.
0: Con Deportivo Madryn. Es cierto que le cobró el penal al final a Gimnasia.
1: Por eso.
0: Pero a mí me parece, yo vi el partido que inclinó demasiado la cancha para el equipo del Sur. Me quedé con eso. Y cuando me quedo con eso, pueden pasar 10 años no, y me voy a seguir acordando.
2: No fue bueno el estreno para Diego Forlán en la selección de Uruguay. Perdió 3-1 frente a Japón, allí en Japón, precisamente esta mañana, hora de Argentina.
1: Pero en el final perdió, estaba 1-1.
2: Gol de Ronald Araujo.
3: Dos goles en tiempo de descuento.
1: Hasta el 90 y pico estaba 1-1.
2: Sí. Según la prensa uruguaya, mereció más de lo que se llevó, que jugó bien.
3: Sí. Y sin Valverde, ¿no? Que es el líder referente que tiene esta
2: Valverde
3: selección.
2: No jugó por lesión. Claro. En cambio, fue derrota categórica la de Ecuador frente a Corea, allí en Suwon. El debut de Gallardo, 3-1 en contra.
1: 3-0.
2: No, sigo, marcó un gol en el Valencia. No,
1: se lo anularon, seguro. Ah, claro. 3-0.
2: No, acá lo tenemos como
0: bien. Sí, 3-0.
1: Jugaron Galíndez y...
2: Galíndez jugó, Jordi Caicedo.
0: Él es hincha de Gallardo, viste, entonces un 3-1 lo maquilla.
1: Imagínate lo que lo quiere Gallardo, que inventa goles. No terminó, fíjate si no terminó 3-2. Y estuvo a punto de empatar en la última.
2: Terminó 3-0.
1: El diario de Irigoyen le escribís al muñeco.
2: No, lo que pasa es que no imprime bien, che, la máquina del informativo.
0: Ay, este Javo Santiago las tiene
2: pero
0: todas.
2: Pero bueno, sí, tenés razón, atajó Galíndez y jugó Jordi Caicedo.
0: Bien, les quiero contar que vamos a estar hablando en el programa de los Juegos Suramericanos con Pablo Barovero de Santa Fe, con Facundo Paredes desde Rosario. Recordamos las vías de comunicación y voy al informativo.
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0: 1:30 de la tarde, noticias.
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6: 1:30 de la tarde en todo el país. En el recinto ya se trata la modificación de la Carta Orgánica del Banco Central. El informe de Amanda Alma desde el Congreso de la Nación.
7: Con 37 senadores en sus bancas comenzó la sesión especial convocada en el Senado minutos antes de las 12:30. Sin cuestiones de privilegio se comenzó a debatir la modificación de la Carta Orgánica del Banco Central. Al respecto, Agustín Montenegro, senador por la Ciudad Autónoma de Buenos Aires, destacó puntos fundamentales de la iniciativa.
8: Simplemente financiar en última instancia al Tesoro, porque lo que estaban haciendo todo el sistema bancario comercial era lisa y llanamente transformar el ahorro de los argentinos en plata.

0: los políticos.
1: Estados Unidos y China extienden la tregua comercial. Lo acordaron Donald Trump y Xi Jinping en la reunión que mantuvieron en la Casa Blanca. La tregua, que frena temporalmente la imposición de aranceles que afecten al comercio global, continuará hasta el 10 de enero. Advierten sobre el aumento de los casos de alergia. El informe de Diana Costanzo.
2: Ante la llegada de la primavera, especialistas advierten sobre la importancia de consultar por síntomas alérgicos. El médico especialista en alergia, asma e inmunología, Gabriel Gatolín, dio detalles.
3: Los casos de enfermedades alérgicas en la Argentina y en el mundo están en aumento. En primer lugar, que son enfermedades genéticas. Si la población crece, va a haber aumento. En segundo lugar, cuestiones medioambientales. El cambio climático, pero sobre todo la contaminación, el consumo de alimentos envasados. Se han mejorado los diagnósticos y se hacen en forma más temprana.
1: El cielo se encuentra algo nublado en la ciudad de Buenos Aires. Temperatura 23 grados 4 décimas, humedad 32%.
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0: Love. Estamos en la continuidad de Paseo Nacional por la M870. La Secretaría de Turismo, Ambiente y Deportes de la Nación, a cargo de Daniel Scioli, acompaña la decisión adoptada por la Asociación Pádel Argentino ante las expresiones antisemitas difundidas en la cuenta personal de redes sociales de Florencia Guerra Sodero, integrante de la Delegación Argentina de Pádel. Desde la Secretaría coincidimos con la Asociación de Pádel Argentino en que toda forma de discriminación, cualquiera sea su motivo, resulta incompatible con los valores del deporte. Representar a la Argentina y vestir la camiseta nacional constituye un honor y conlleva una gran responsabilidad que exige el compromiso con los valores de respeto, inclusión e igualdad. E insisto, este es el comunicado de la Secretaría de Turismo, Ambiente y Deportes de la Nación que maneja Daniel Scioli. Recordamos las vías de comunicación de nuestro programa, Erika.
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0: Muy bien, un anticipo de River con Agustín Domper y me voy al Monumental.
2: Dale, Nico. Bueno, River está esperando la confirmación oficial del día, lo que hablábamos ayer, el partido con Sarmiento. Será el 4 como estaba anunciado, el 7 o como quiere River, el 14. Y este fin de semana que no hay fútbol va a haber un amistoso frente a Vélez. River Vélez va a haber este fin de semana en Ezeiza. Recordemos, Thiago Almada desgarrado no está en la selección.
0: Voy al encuentro de Juan Ignacio Gijón en el móvil de Nacional. Hola, Juani.
3: ¿Qué tal, Nico? Saludo a toda la mesa de Pasión Nacional en esta tarde primaveral en Buenos Aires. Estamos en un monumental que luce con mucho movimiento, muchas máquinas que ingresan, que salen, mucha gente trabajando, lógicamente pensando en el próximo partido que se va a jugar aquí, que no es de River, sino que de la Selección Argentina del Fútbol. Va a ser el estadio, la casa, el lugar, la ubicación en donde Lionel Messi cuelgue sus botines de manera oficial con la Selección Argentina, pero venimos hasta aquí para hablar con el hincha de River, para preguntarle cómo le ve a este equipo de Poncio y particularmente para consultarle cómo está la novela Chiqui Tapia AFA, River, Stefano Di Carlo. ¿Tu nombre?
4: Hola, soy Rodrigo Tanto y soy hincha de River.
3: Hincha de toda la vida, me imagino.
4: Sí, sí.
3: ¿Socio?
4: Exacto, también.
3: Rodrigo, tengo que preguntarte uno de los temas que más ha tomado la agenda del mundo River. Es esta ida y vuelta que tiene la presidencia del club con la Asociación del Fútbol Argentino. ¿Cómo lo ves vos?
4: Para mí, acá River tiene toda la razón. No me gusta cómo está ahora la AFA y toda la liga. Prefiero que vuelva como estaba antes. Y estoy de acuerdo con todo lo que dice la administración de River.
3: ¿Lo viste perjudicado este River en materia de arbitraje en los últimos partidos, en el último tiempo?
4: La verdad que un poco sí, no quiero mentir, son cosas que pasa de hace bastante, y nada, para mí sí.
3: ¿Tienen miedo de alguna represalia, de alguna respuesta por parte de la Asociación del Fútbol para con River, algún castigo?
4: No, para mí a River no se puede castigar, está bien como está ahora, y creo que no tenemos miedo.
3: ¿Lo ves bien el reclamo, lo ves bien el...?
4: Todo lícito, sí.
3: ¿Y cómo lo ves al equipo? ¿Cómo lo ves a este Poncio? ¿Cuál es el próximo objetivo de este River? Hoy fuera de la Libertadores.
4: Sí, para mí Poncio tiene un buen equipo, nombres muy conocidos, jugadores muy buenos, algunas cosas que arreglar, pero después de eso, estamos muy bien.
3: Perfecto, bueno, muchísimas gracias, Rodrigo. Ahí entonces, Nico, la voz del hincha millonario, en una tarde que lo invita a acercarse al Monumental, lo invita a salir de casa y lo invita a pasear por Buenos Aires, un sol que brilla en lo más alto de Buenos Aires y que por supuesto que le da la bienvenida a la primavera.
0: En una tarde pintada de celeste. Quédate por ahí, volvemos en la próxima media hora, ¿te parece?
3: Aquí nos quedamos, Nico.
0: Juan Ignacio Gijón desde el móvil, más de River, Agustín.
2: Bueno, evidentemente el hincha de River lo banca Poncio como escuchamos, pero hasta fin de año después se verá. ¿Qué sucede? Me contaron que es un partido clave, obviamente, el de Boca, y que hay que ver si logra la clasificación a la Libertadores. Esos serían los dos objetivos de Poncio de acá hasta fin de año, Nico. Obviamente que si sale campeón, ya casi a esta altura sería
0: no, por supuesto,
2: un título
0: pero,
2: increíble.
0: Evidentemente sería de un espaldarazo muy importante para Poncio ganarle a Boca en la Bombonera.
2: Y sí, por lo menos hacer un buen partido y obviamente no perder.
0: Claro, claro. Vamos a estar ya con Damián Zárate para hablar de Boca en instantes.
5: Bueno, hoy arranca la Liga de Naciones Europea, fecha 1 de esta competencia que tiene como protagonistas a las principales selecciones del continente europeo organizado por la UEFA. Entre los encuentros más atractivos, fíjate en el día de hoy, Países Bajos, Alemania, allí en el Johan Cruyff Arena, correspondiente al grupo 2. El estreno para Países Bajos de Xavi Hernández como nuevo entrenador, el catalán, dirigiendo a la selección neerlandesa. Mientras que en Alemania se estrena como entrenador Jürgen Klopp. La revolución Klopp se pone en marcha en la selección teutona. Portugal juega frente a Gales en Lisboa. Va a ser el estreno de Jorge Jesús como nuevo entrenador de la selección lusa. Y va a estar presente Cristiano Ronaldo, que ayer en conferencia de prensa dijo: voy por el gol 1000 y lo quiero conseguir con mi selección. Voy a seguir hasta donde me dé, dijo Cristiano Ronaldo en la conferencia de previa. En la conferencia de prensa previa a este partido. También otro partido que se destaca en el día de hoy, por el grupo 4, Noruega recibe en Oslo a Dinamarca.
0: Bien, jugó el Mundial Ronaldo, pero la verdad que estuvo muy lejos del nivel que suele mostrar siempre. Boca, que se prepara para jugar el partido de cuarto de final del domingo 5 de la tarde con Racing en Rosario, relata Martín Perazo.
6: Creo que va a estar concentrado Ayrton Costa, por lo menos como una opción. No te digo que lo estaban esperando con ansias, porque ahí resolvió muy bien cada vez que lo convocaron Jager Herrera, y están muy, pero muy conformes, creo que lo charlamos ayer al mediodía y a la noche también, con Rodrigo Bataglia, que cuando uno mira el almanaque, Bataglia no juega desde diciembre del año pasado, porque uno siempre asocia rotura de ligamentos y pensás...
0: Sí, es mucho tiempo, ¿no?
6: 6 meses, y lleva... todo el año, casi 9 meses completos.
5: Hoy jugó el pibe Flores en el equipo titular de la selección argentina. Ingresó en el segundo tiempo, pero se ve que Scaloni lo tiene en cuenta, ¿no?
6: En cuenta.
5: Va a estar el domingo.
6: Muy en cuenta, sí, porque entrenó martes, miércoles y hoy en el seleccionado. Ya mañana entrena con Boca y el domingo juega. El domingo juega el partido contra
5: Racing.
6: Titular,
5: además.
6: Sí, por supuesto, arriba con Merentiel, con Velasco partiendo un poco más atrás, esa mitad de cancha que damos de memoria, con Ascacíbar, Delgado y con Leandro Paredes, y yo creo que Lozano, que le dio gol, es un marcador de punta que tuvo gol.
0: Frente a San Pablo y San Lorenzo.
6: Jager, Herrera y Blanco por izquierda, y después Bray.
0: Muy bien.
6: El equipo a favor lo dimos de adelante para atrás, que habitualmente es al revés. El equipo tiene una consistencia y da certidumbre, y lo que puede sumarles alguna variante más con esto de Ayrton Costa, yo creo que para la fecha contra Unión puede estar convocado Rodrigo Bataglia.
0: ¿Con quién juega Boca el domingo?
6: Con Racing Club.
0: ¿Quién cubre para el programa Pasión Nacional?
6: El mejor de todos, que tiene su sobrenombre puesto por Diego Armando Maradona.
0: ¿Cómo es el sobrenombre?
6: Pomelito.
0: Fabián Codevila. Pomelito.
7: ¿Cómo les va? Un abrazo grande. ¿Qué cuentan?
0: Acá estamos.
7: Linda mañana, donde la primavera empieza finalmente a tomar forma, ¿no? 23 grados y medio, vamos dejando atrás el frío, el invierno, y a todos los que ponderan esa fatídica temporada y que son los que se denominan Team Invierno, como el querido Hernán Mundo, que debería ser el primero en amar el verano teniendo la pelada que tiene.
0: Bueno, déjalo ahí.
5: Hincha de ferro.
7: Hincha de ferro que va con un gorrito de los años 70 a ver al equipo.
0: Bueno, pero le queda pintoresco, pobre Mundo, lo quiero defender ahora.
7: No, si yo lo quiero mucho, Hernán, pero digo, tiene invierno con esa pelada, ¿sabés lo que debe sufrir con el frío?
0: Terrible.
7: Increíble, pero bueno, como está sufriendo Racing, ¿no? Es una época de sufrimiento de Racing, le tocó, sobre todo este año 2026, teniendo en cuenta que el 2025 terminó definiendo el campeonato. Muy poco lo recuerdan,
0: ¿eh? No, es cierto.
7: Digo, porque a Costa lo echaron como un perro.
0: Es verdad. Lo vimos a Milito, que me parece que entendió políticamente cómo es el tema, con Claudio Tapia.
7: Ah, era me pareció a mí, o de fondo sonaba un tema de Los Auténticos, entregar,
0: no, te pareció
6: pues cómo era, Pome.
7: Me pareció que me había musicalizado de fondo.
5: Pero Pome, escúchame, quedate tranquilo, que ahora el domingo por lo menos a los penales llegamos.
6: ¿Cómo dijo Milito hace un mes y pico? Esto es un desastre.
0: ¿Cómo que llegamos?
7: Menos mal que te tengo ahí, Damián, para bancar esta parada, ¿no?
6: No, pero dijo, hace
7: argentino es una mierda, hay que cambiar.
6: Está roto, pues, está roto, dijo.
8: Dijo, el argentino está roto.
6: Roque. ¿Pero lo dijo hace cuánto? ¿Cuatro o cinco años?
8: Cuatro meses.
6: Ah.
7: ¿Te acuerdas que fue después de ese partido con Rosario Central?
6: Tiene amnesia.
7: En el final del torneo pasado.
8: Claro.
7: ¿Eh? Todavía estaba Gustavo Costa y dijo, y estoy con Gustavo a morir, y a los dos días lo dio usted yo. Se ve que de
2: no es muy coherente, ¿no?
7: Digo esto porque se lo hice saber a su jefe de prensa, todo esto que les digo a ustedes, ¿eh?
0: Bueno, pero el hincha... A ver, no vamos a subestimar para nada. El hincha de Racing es muy inteligente y el socio también. Se dan cuenta de estas cosas.
2: ¿Sabés qué pasa? Ponme lo que quiere ganar, Milito, el domingo.
7: Sí, pero ¿sabés qué? Se prendió en esta Chiquitapia por estas horas con un largo prontuario, ¿no? Se está investigando por un montón de cuestiones... inclusive muchos dicen que debería haber estado detenido ya y que no se entiende la posición. Se prendió en esta decir, porque mucho, digo, en una parte de un gran video que la gente de Racing mostró ayer con ese gran predio que no vamos a desmerecer para nada, ¿eh? Me parece sensacional, una iniciativa bárbara que comenzó con Víctor Blanco, que la continuó Milito y que está empecinado en terminarla y me parece muy bien. Pero en algún momento el presidente del AFA dijo, no, porque el verdadero salto de calidad es este tipo de obra. Digo, no, ya te prendiste en esta, Chiqui, también. Ahora, Milito cambió el discurso. Cuando el salto de calidad era tener un equipo competitivo, dijo que el salto de calidad era la escuela y el predio. Y viene el presidente de Racing, el presidente del AFA y le hace el caldo gordo al presidente de Racing. Después como dijo Damián hace un ratito, hace dos meses, tres, decir lo que dijo... y patear fuerte el tablero cuando todos pensábamos, ¿no? Y acompáñenme en esta, muchachos, pensábamos que se reestructuraba el fútbol, que se acomodaban dos o tres equipos de los importantes, con Estudiantes, con River y con Racing, yendo por afuera. Hoy que todos plantean que la AFA es un desastre, fíjate que hasta el propio Vila, presidente independiente de Rivadavia de Mendoza...
0: Sí, hace tiempo que lo viene diciendo.
7: Que fue uno de los más obsecuentes de este presidente de AFA. El presidente Vélez, que está como loco... después de lo que pasó, que tiene que pasar.
0: De todas formas se quejan, pero la gran mayoría va a defender el torneo de 30 porque hay varios de los equipos, y esto lo digo con mucho respeto, que si no hubiera 30 equipos jugarían en la B Nacional. Y siempre
7: no
0: digo,
7: tengo ninguna duda.
0: Siempre digo que el torneo de primera división es una primera B Nacional jerarquizada con River y Boca.
6: Eso está claro, hay 30 equipos, si pasan a 20 hay 10 que no van a estar. Claro,
2: pero aparte, hay equipos grandes que pueden descender. Ojo, con la tabla anual.
6: Ojo que algunos dicen muy sueltos de cuerpo, che, mirá que queremos cambiar el torneo, mirá que ya les pasó una vez, y con promedio, no vas a hacer cosa que Cotza Di Carlo quiera pegarle una trompada en la mesa, y River, si eliminan los promedios, también vuelva a descender, que ya le pasó una vez.
2: Tenés un descenso por tabla anual. Racing, mira la tabla anual de abajo para arriba...
7: Se olvidan que el promedio nació porque River estaba por descender en el 83, ¿no?
2: Y descendió después, con promedio descendió.
7: Sí, descendió 40 años después, pero recuerden que en el 83 River debería haber descendido porque estaba último en la tabla de posiciones, se inventó el promedio y terminó descendiendo Racing. Eso no se lo olviden nunca, ¿eh?
0: No lo olvidamos, por supuesto.
7: Julio Humberto Grondona también fue, ¿eh? Julio Humberto Grondona, que desde que se fue a otro mundo, Racing ganó 14 campeonatos, empezó a ser entre los mejores, digo, porque no hay que tener... No hay que olvidarse de esas cosas.
0: No, por supuesto, y tenés razón. Bueno, desde los futbolísticos no hay demasiadas novedades.
7: Pará, quiero que escuchemos lo del presidente y lo del presidente Racing y lo del presidente Chiqui Tapia en el día de ayer, Milito agradeciendo. Es así, querido productor Sebastián, a ver.
9: Gracias por la visita. Es un placer recibirte en este predio que estamos a punto de inaugurar. Con mucho esfuerzo, mucho sacrificio, algo totalmente necesario. No solo creo para la institución nosotros de Racing, sino creo para el fútbol argentino. Creo que los clubes, lo hemos conversado muchas veces, que tienen que invertir en este tipo de estructuras, que son lo que en definitiva uno deja en el club. Así que estoy feliz de poder recorrerlo.
10: Es un día muy importante para el fútbol argentino, poder recorrer este predio de primer nivel que va a crecer en la infraestructura deportiva para todas las formativas y sobre todas las cosas para el equipo de la Liga de Racing Club, poder poner a disposición del fútbol argentino una estructura de 4.500 metros cuadrados en construcción, los campos de juego, nos ponen un nivel a todo el fútbol argentino de crecimiento por sobre todas las cosas. En lo institucional te felicito mucho porque es real, las obras son los que quedan, las mejoras edilicias y el crecimiento para que las formativas puedan seguir desarrollando. Cuando uno habla muchas veces de salto de calidad, habla de esto. El verdadero salto de calidad es el crecimiento y es la formación en donde puedan entrar los jugadores y las jugadoras sentir el sentido de pertenencia, tener un lugar para desarrollar lo que más les gusta, a todos los técnicos que puedan trabajar con las condiciones que se merecen y que el club en su infraestructura esté en el nivel europeo y que pueda superar lo que es lo que queremos para el fútbol argentino. Así que, gracias, Diego, felicitaciones.
9: Muchísimas gracias.
10: A seguir y esperemos cortar pronto la cinta.
9: Muchas gracias.
0: Bueno, ahí está Pomelo, el presidente, con dale, que tenemos que cerrar, que tenemos que ir a Santa Fe. Dale, Pomelo.
8: Hola,
0: dale.
8: Perdón, me había quedado medio dormido. Les cuento, esta mañana paró dos equipos, y de ahí saldrá lo que pretende Voivoda para el próximo domingo. Un 4-4-2, primero, con Cambeses, Canavo, Mateo Martínez, Marcos Rojo y Nacho Rodríguez. Saracho, Ortegoza, Leo Pérez, Lodico, Lautaro Martínez, Lautaro Díaz y Maravilla Martínez. El 3-5-2, que también probó esta mañana, el que venimos contando desde hace 4 o 5 días. Cambeses, Martínez Rojo y Escudero, Canavo, Ortegoza, Pérez Lodico, Nacho Rodríguez, Lautaro Díaz y Martínez. Me inclino a pensar que esta será la formación. Todavía quedan unas horas y algunos días, pero se va perfilando el equipo que va a ir por Boca el domingo, 17 horas, transmisión de Nacional. Cuarto de final de la Copa Argentina, queridos amigos.
0: Muy bien, un abrazo grande, Pomelito.
8: Un abrazo.
0: Fabián Codevila con nosotros. Voy al encuentro de Pablo Barovero, Pasión Nacional con Concepto Federal. Recorremos el país y vamos a empezar hablando de los Juegos Suramericanos. Hola, Pablo, bienvenido.
11: ¿Cómo te va, Nico? Buenas tardes para vos, para los compañeros allí en la mesa. Por supuesto que los sudamericanos, y hasta este fin de semana, porque van a finalizar el día 26, siguen brindando no solo desde lo deportivo, sino con el FanFest, que cada noche, la verdad que recibe una cantidad de santafesinos increíble. Ayer, 90.000 personas para el recital de Qué Locura en el Parque del Sur, aquí en la capital de la provincia, y por supuesto que también, más allá de lo cultural, en lo deportivo está siendo un juego suramericano bárbaro para la delegación nacional aquí en Santa Fe hoy, con una jornada atravesada por la actividad náutica y por lo que se desarrolla en cuanto a atletismo en el CARP, que es el Centro de Alto Rendimiento Deportivo, con algunas medallas también como para que ese medallero y esa delegación argentina que está detrás de Brasil continúe sacándole diferencia a la delegación colombiana. Pero hoy decíamos, más que nada, la actividad aquí en la capital está alrededor del remo, de los deportes náuticos y por supuesto también de lo que sucede allí en el atletismo.
0: Bien, y tenemos que hablar de los equipos de Santa Fe, de Unión y Colón respectivamente.
11: Unión con este receso después de dos derrotas al hilo ante Talleres y ante Independiente en Córdoba y en el 15 de abril respectivamente, esperando lo que va a ser el choque del domingo 4 de octubre en la Bombonera ante Boca. Por ahora Madelón tendría todos los jugadores a disposición, tiene largos días para trabajar el técnico rojiblanco y muy complicada otra vez, segunda semana al hilo para Iván Delfino, el técnico de Colón, poder armar el once inicial, teniendo en cuenta que a las bajas que ya estaban confirmadas se le suman algunas por suspensión. Creo que el caso más importante es el de Ignacio Lago, jugador desequilibrante en el andamiaje rojinegro. El otro día ingresó desde el banco de los suplentes, marcó dos goles para liquidar el partido ante los Andes, pero además la lesión de Budiño, el arquero habitualmente titular. La verdad que está complicado Delfino para poder armar el once titular. Arriesgarlo ahora sería realmente una locura, teniendo en cuenta que hay más de medio equipo titular que no va a poder estar. Sí vuelven un par de jugadores importantes, sobre todo el caso de Lertora, Pierre Barrios también en condiciones de ser tenido en cuenta, pero viene perdiendo muchos jugadores claves el técnico Iván Delfino, que a pesar de eso pudo armar un equipo competitivo y ganarlo los Andes por 3-0. Recordemos que juega a las 4 de la tarde del sábado en el Islas Malvinas de Floresta contra el Boys.
0: Muy bien, algo más, Pablo, de Santa Fe.
11: Bueno, para aportar que en la actividad de los suramericanos, lo último, más allá de lo que sucede en Rosario, también hay hoy en Rafaela, en la Perla del Oeste, otra de las ciudades importantes de la provincia, que ya tuvo su velódromo nuevo, flamante, en excelentes condiciones, con medallas de oro para los argentinos, y se ha reconvertido, porque también hay un estadio invencible que ha tenido varias disciplinas, en cancha de pádel, que es la actividad que hoy en Rafaela más se está desarrollando en estas jornadas de mar, miércoles y jueves en el marco de los suramericanos. Mucha gente también allí en Rafaela viendo el pádel.
0: Muy bien, te mandamos un abrazo, muchas gracias.
11: Abrazo grande.
0: Pablo Barovero, hay una noticia de último momento con la situación de Dabob en Tigre.
5: Claro,
0: Javier.
5: Porque ayer se había anunciado su renuncia como entrenador de Tigre. Él lleva un año y ocho meses en el equipo de Victoria, pero finalmente dio marcha atrás, ¿eh?, con esta renuncia después de una charla que tuvo hoy con los futbolistas y con el dirigente, con el principal dirigente de Tigre, con el presidente. Así que va a dirigir el entrenamiento de esta tarde y va a seguir al frente del equipo en principio por los próximos seis partidos.
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0: bien, estamos en la continua de Paseo Nacional escuchando a Sinatra, que es un placer. La verdad que lo dejaría toda la tarde.
1: De los sketch de No Toca Botón, ¿vos tenés alguno favorito?
0: Sí, el de Rogelio Roldán. Porque además le hacía muy bien la segunda, Vicente La Russa.
1: Pero Vicente La Russa, en Álvarez y Borges, entraba en el final y decían: ¡paren las rotativas, paren las rotativas!
0: A ver, ¿qué pasó?
1: Lo encontraron a Tarzán arriba de un árbol. No, decía, el Club Estudiante de La Plata confirma que el partido a disputarse con el Club de Regatas Flamengo el próximo 15 de octubre por Conmebol Libertadores se realizará en el Estadio 1, en el Jorge Luis Hirschi. Nos vemos en casa. Por supuesto que muchos de los socios que hoy están celebrando esto van a tener que ceder su butaca.
0: Claro,
1: se viene la inspección.
0: Está Verón en Paraguay con Alejandro Domínguez.
2: Claro, pero están definiendo esto.
1: Pero Estudiantes confirma que se juega en La Plata. Era una locura que Estudiantes saliese a Lanús, a Racing, a Boca. La semifinal de la Copa Libertadores de América se juega en la capital de la provincia de Buenos Aires.
2: Nunca estuvo en posibilidades.
1: Sí, porque muchos socios van a perder su lugar, por el pulmón. Porque
2: lo que le tienen que dar a
3: Flamengo. Bueno, por eso la sede no corrió lugar. El problema lo iba a tener y lo va a tener con su socio. Le va a tener que explicar.
1: Pero el mismo Verón, una vez clasificado, dijo: vamos a trabajar para jugar en La Plata y si no tendremos que jugar una alternativa.
0: Trabajó muy bien, Verón. Tenemos mensajes, Erika.
4: Sí, claro, en el 1138707485 escribe Víctor desde La Falda y nos dice: estoy muy de acuerdo con Vicente por el tema de la selección. Abrazos, muchachos. Aquí otro oyente, Daniel Suárez, dice: Scaloni, andate. Mirá que no vas a contar con unas de espada. Retírate triunfal. Dice este oyente por aquí, Enrique de Catamarca. Marca, la verdad, si Scaloni sigue después de lo que supuestamente le hicieron en la final del Mundial, se me cae un ídolo porque no tiene dignidad, lamentablemente.
1: No, capaz que salga algo del oyente que no sabemos nosotros.
4: Le pedimos que nos detalle.
1: No sé qué le hicieron.
0: Tavares, para mi gusto, se quedó demasiado tiempo en Uruguay y Didier Deschamps también en Francia. Había estado.
2: Mal no le fue a Deschamps, ¿no?
0: No, por supuesto.
1: Y te voy a decir más, en Uruguay lo siguen extrañando a Tavares.
0: A Tavares, sí, bueno, pero en algún momento tenés que hacer el recambio.
2: No tiene por qué ser un cambio de entrenador.
0: Pero Deschamps estuvo 4 mundiales con Francia, ¿no? 2014.
2: 18.
0: ¿Dónde fue campeón?
1: 3.
2: 22 y este último.
1: Bueno, estable estuvo en el seleccionado argentino 16 años.
0: Sí, es verdad. A ver, yo no tengo nada contra Scaloni, al contrario, estamos muy agradecidos con la tarea, y si él tiene la voluntad de seguir, bienvenido que él siga. Lo que yo digo es que hay procesos que empiezan y que también terminan. Y me parece que hay ciclos que se agotan.
1: Pero acá justamente en este caso no está agotado.
2: Para nada.
1: Todo lo contrario.
2: Está agotado para
1: campeón
2: nada.
1: Y subcampeón del mundo. No está, por lo menos desde los resultados y desde la construcción de un equipo y un sentido de pertenencia y un colectivo, no está agotado.
0: Claro, el tema es que no lo vas a tener más a Messi. Ya no vas a tener, como decía el oyente, las de espadas.
3: El capitán es el Cuti Romero, paren las rotativas. El miércoles.
0: Y no Dibu Martínez, ¿eh? ¿Lo habrá dictaminado Messi?
2: Pero te voy a decir algo. El jugador símbolo de esta selección, selección sin Messi...
1: ¿Quién es?
2: Es Enzo Fernández. Sin ninguna duda.
1: Futbolísticamente.
2: A pesar de que le reprocharon mucho, los compañeros le reprocharon mucho la expulsión en el partido contra España.
0: Para mí es el arquero, pero es una opinión. 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
6: 2:00 p.m. en la República Argentina. Reiteramos, la Secretaría de Deportes respaldó la decisión de la Asociación de Pádel. El área a cargo de Daniel Scioli acompañó el apartamiento preventivo de la jugadora Florencia Guerra Sodero por sus expresiones antisemitas en las redes sociales. La Secretaría de Deporte y la Asociación de Pádel coincidieron en que toda forma de discriminación resulta incompatible con los valores del deporte. Destacaron que representar a Argentina es un honor y una gran responsabilidad y que exige el compromiso con los valores del respeto, la inclusión y la igualdad. Alerta por la subida de los ríos en Corrientes. El informe de Ricardo Pujol desde Radio Nacional Santo Tomé.
7: Corrientes en alerta por la suba del río Paraná y el comportamiento creciente del río Uruguay. La situación mantiene bajo monitoreo a las localidades ubicadas sobre ambas costas. De acuerdo con las mediciones hidrológicas de Prefectura Naval Argentina, sobre el río Uruguay, el nivel se encuentra en ascenso en Santo Tomé, La Cruz, Alvear, Yapeyú, Bonplan y Paso de los Libres. En tanto, el río Paraná presenta un marcado repunte a lo largo de la costa correntina y alcanza, en algunos puertos, los niveles más elevados de los últimos 12 meses.
6: Alerta por viento sonda en el centro y sur de Mendoza y centro sur de San Juan. La advertencia es naranja, mientras que sigue amarilla para el este de ambas provincias. Actualizamos ahora el estado del tránsito con Ernesto Arriaga.
8: Continúa cerrado el paso internacional Pino Hachado en Neuquén, después de Zapala, ruta 242, por lluvias intemporal de viento. El Cardenal Zamoré, al sur de Neuquén, cerrado. Chile pidió el cierre por nevadas y vientos de 100 kilómetros por hora. El paso internacional Aguas Negras en San Juan, cerrado, al igual que el San Francisco en Catamarca. Aeroparque en Ezeiza operan con normalidad.
6: En Perito Moreno, Santa Cruz, donde nos escuchás por AM860 y FM93.5, sensación térmica una décima de grado, humedad 89%, cielo nublado con llovizna. En la ciudad de Buenos Aires, temperatura 23 grados, 4 décimas, humedad 32%, cielo algo nublado.
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0: Muy bien, en la continuidad de Paseo Nacional, 4 minutos después de las 2 de la tarde, le quiero mandar un gran saludo a Alejandro Ponlesica. Tuve ocasión de hablar con él anoche, es oyente del programa, me dijo que escucha bastante seguido, que le gusta muchísimo, y te gané la batalla, Alejandro, porque te dije que el horario era el de la 1 de la tarde y no el de las 9 de la noche, y me dijo de que sí, que yo tenía razón. No hay placer máximo que tener razón en esta vida,
1: Le mandamos un saludo.
0: Le mandamos un gran saludo al querido Alejandro. Recordamos las vías de comunicación y voy al encuentro de Rodrigo porque es muy importante periodísticamente lo de Vélez.
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0: Muy bien, me da mucho gusto saludarte, querido Rodrigo Ruiz, con los temas de Vélez.
3: ¿Cómo anda la banda? Un saludo grande para todos. ¿Todo bien?
0: Muy bien, Rodrigo, ¿vos?
3: Todo tranquilo. Todo en orden.
0: Bueno,
3: sí, Vélez, como ya lo han hablado ustedes, ¿no? Cuestiona el punto de la apelación, sostiene que la infracción se produjo desde el momento en que Boca confeccionó y presentó y suscribió la planilla con 6 extranjeros, y bueno, por eso le pide revocar el fallo, declarar la alineación indebida, y da por perdido el partido a Boca, lo que ya todos sabemos. Y bueno, por supuesto, la suspensión del partido de Boca Racing, eso es lo que están pidiendo desde Vélez hoy. Yo no creo que pase nada.
0: No, nosotros tampoco. De todas formas, Vélez va a agotar todas las instancias legales porque, a ver, no es solamente algo que reclama porque cree que le corresponde. Yo creo que Vélez tiene razón en esta situación, sino porque se debe a sus hinchas y fundamentalmente a sus socios.
3: No, y aparte encuentra en el reglamento un sustento, por eso va a fondo con esto, más allá de lo que creo que hemos hablado con Javier o con los chicos ahí, que se acerca a las elecciones, y bueno, el primero que habló el otro día, apenas salió el fallo, fue Nelson Pugliese, que pasó por nuestros micrófonos y es candidato a presidente, ya no por el oficialismo, sino se abre su camino en otra agrupación, junto con Gastón Aymaro y con Lalo Rado, que también han participado en las elecciones pasadas en otras listas, o sea que Nelson Pugliese se va a abrir del oficialismo.
0: Ahora, qué raro que es eso, el actual vicepresidente va a la elección como candidato por la oposición. La verdad que no se entiende demasiado.
3: No, se puede explicar, y quizás lo van a entender ustedes, que no está de acuerdo con algunas decisiones y algunos manejos de la actual comisión directiva. No ha pasado en la política de muchos clubes, que hemos visto que han virado el futuro de algunos candidatos y se han ido de una agrupación y están en otra ahora. Y te repito, Nelson Pugliese viene haciendo una muy buena carrera política, está muy bien visto, y me parece que el salir a hablar, todo defendiendo al club, por supuesto, sacando la cara, cosa que Berlanga quizás es más tranquilo, ¿no?
0: ¿Sigue enojado Rodrigo Barros Schelotto con Berlanga?
3: No, eso después lo aclararon después de un partido y estaba todo bien. Yo entendí que hubo una discusión, pero que quedó ahí nada más y bueno. Pero yendo puntualmente a lo de Copa Argentina, yo creo que como ustedes no creo que pase absolutamente nada, pero bueno, Vélez como club encuentra en el reglamento ese un sustento y va a ir a fondo hasta las últimas consecuencias, ¿no?
0: Perfecto. ¿Va a jugar Vélez un amistoso con River el sábado?
3: El sábado, claro, sí. Yo creo que ahí van a aprovechar a mover un poco a los jugadores que no vienen siendo titulares. Entiendo que va a ser en el predio de River.
4: Sí, en River.
3: De Ezeiza. Y después, por supuesto, enfocarse en lo que resta del campeonato, ¿no? El partido que viene con Platense y después, por supuesto, apuntando a lo que es la tabla anual.
0: Perfecto, la seguimos cuando quieras. Un gran abrazo.
3: Abrazo para todos ahí. Chau.
0: Rodrigo Ruiz con nosotros. ¿Qué dice Zarratea? ¿Vamos a hablar de San Lorenzo Almagro con todos los problemas que tiene?
5: Sí, estamos esperando novedades de la reunión entre la dirigencia y Nacho Piatti respecto a la deuda. Si hay acuerdo, no hay acuerdo. ¿Qué pasa con la sede de Avenida de la Plata? La reunión se daba en estas horas, así que estamos esperando alguna novedad. Y desde lo futbolístico, Insúa trabajando mucho con el equipo, desde lo físico tratando de recuperarlos, algo que ya hemos contado aquí, el entrenador entiende que para lo que él quiere y necesita, el plantel no está físicamente en condiciones y está aprovechando este parate para tratar de recuperar a algunos lesionados, de a poquito lo va logrando, y también ponerlos a punto, porque más allá de los que venían jugando, hay jugadores lesionados que desde que está Insúa no los pudo usar y que considera que están más atrás todavía que los que venían jugando.
0: Claro, ¿cuándo vence el mandato de Culota?
5: El año que viene, diciembre.
0: Diciembre, o sea que queda todavía un tiempo largo.
5: Sí, pero el año que viene, lo charlamos ayer a la tarde, el año que viene va a ser difícil.
0: Sí. Va a ser muy difícil. Porque San Lorenzo tiene que hacer muchos puntos el campeonato que viene para quedarse en primera división.
5: No, pero más allá de los puntos, digo, va a ser muy difícil, sin plata, hay que ver esto de Piatti, puede cambiar totalmente el panorama del club, y va a ser un año político, entonces vas a tener todo el tiempo misiles volando de un lado para el otro.
0: Yo recuerdo que cuando Fernando Miele era presidente de San Lorenzo, venían River y Boca, Boca y River, en el orden que ustedes prefieran, les digo a la audiencia. Y el tercer club en aquel momento, cuando gobernaba Jorge Francisco Fernando I Miele de Boedo, era San Lorenzo Almagro. No había discusión.
5: ¿No era independiente?
1: Bueno, pero...
5: No.
1: Pero hace 12 años pasó...
4: ¿Cuántos títulos ganó con Miele en San Lorenzo?
1: Pero hace 12 años pasó lo mismo cuando San Lorenzo fue campeón de Libertadores, Nico.
4: No te vayas tan atrás.
1: Claro, con Tinelli fue campeón de Libertadores, algo que no hizo ni River ni Boca.
0: Sí, pero para mí nunca ocupó con Tinelli el tercer lugar.
1: Bueno, pero es una opinión personal. La realidad es que sí, porque salió campeón de América. Ocupó más lugar que Boca y que River. La última copa la tiene San Lorenzo antes que Boca.
0: Sí, sin embargo, Libertadores. Yo creo que después de tantos años, la gente sigue valorando y ponderando la gestión de Miele. No sé si la de Tinelli y la de Lamens.
1: No, coincido, ¿no? A Lames y a Tinelli no lo quieren, pero a lo que voy es que el problema de San Lorenzo no es de la época de Miele. San Lorenzo hace 10 años era,
0: por supuesto,
1: estaba bien. Sí. En los últimos 10 años se cayó a pedazos.
5: Pero después
0: eso,
5: de la
0: eso
5: Copa
0: no está en discusión.
5: Después, claro, de la Copa
1: Libertadores, justamente empezó el problema.

0: Eso, que lleva tiempo. Scaloni no habrá otro. Michelle desde San Juan dice, los vuelvo a felicitar por el análisis tanto de los clubes como de los protagonistas de este deporte. Les digo que no hay otro director técnico de la selección que Scaloni, y no quiere, y si no quiere seguir van a tener que buscar uno de afuera, porque acá no hay, al igual que los árbitros, acá son una vergüenza, salvo dos y hasta ahí no más. ¿Querés alguno más?
1: Sí.
0: Miriam, desde Santa Fe, hola chicos de Pasión Nacional. Lo mío es una opinión, no va a seguir el técnico Scaloni. Saludos a todos. Por aquí, hola gente, soy Juan de Santiago. Lo de Scaloni, no hay que decir. Si los resultados no empiezan bien, es como Gallardo. Después de su primera parte, nada fue igual en River. Lo mismo va a pasar con Scaloni llegado el momento.
1: Muy bien, día del colectivo, porque un día como hoy de 1928 comienzan a circular los colectivos en la ciudad de Buenos Aires. Además es el Día Mundial del Gorila y hoy está cumpliendo años Amelita Baltar. Tenemos la pausa, dale.
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Estamos en todo el país. Mendoza. El Hotel Termal de Puente del Inca fue un hotel de gran fama que contó con visitantes ilustres. Ubicado en las cercanías del Cerro Aconcagua, a 2.720 metros de altura, construido en la época de los ferrocarriles ingleses en el año 1925 y destruido por una LUD en 1965. Las clases altas de Buenos Aires viajaban en el tren trasandino y descendían con sus largos vestidos y sus baúles de ropa para lucir durante su prolongada estancia, muchas veces de un mes. El llamado Pabellón del Río era el más pedido por su maravillosa vista hacia el valle. 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

0: De la tarde, 16 minutos, voy al encuentro de Facundo Paredes en Radio Nacional Rosario para conocer a esta hora de la tarde todo lo que ocurre con los Juegos Suramericanos. Facundo.
1: Hola Nicolás, buenas tardes para todos. Seguimos en la ya recta final de estos Juegos Suramericanos con, un grueso del medallero de la jornada de hoy. Hacemos un breve repaso de la participación argentina. Micaela Levalli ganó el oro en atletismo en los 5.000 metros a la categoría de femenino. También hubo oro en canotaje para Manuel Tripano, plata para Iris Castiglione. Bueno, fueron algunas de las medallas que se fueron cosechando hoy. En polo acuático perdió el invicto la selección argentina femenina ante Brasil 8-17. A la tarde, 19:30, juegan los varones, que ayer perdieron ante Brasil, hoy juegan ante Uruguay. Además, en pelota vasca, que se disputa, tiene la particularidad que se disputa tanto la modalidad de frontón como de frontball, aquí en el Monumento Nacional a la Bandera. Hoy hubo mañana mediodía de definiciones con buena presencia de atletas argentinos. Micaela Cortés se quedó con la medalla de plata en frontball. Perdió la final. Hubo bronce para Adriana Astorga también en frontball. Después llegaron las medallas de plata, tanto Melina Span perdió contra la peruana Valeria Garcés, la final fue medalla de plata, y Guillermo Osorio tampoco pudo ante el también peruano Christopher Martínez en la categoría de frontón. Tuvimos el testimonio de Guillermo Osorio, habló para Radio Nacional. Si les parece, escuchamos lo que nos decía Osorio después de lo que fue derrota en la final de frontón, pero medalla de plata y clasificación para los Juegos Panamericanos.
0: Dale, por supuesto.
2: Guille, bueno, no se pudo ver la final, pero clasificación a los Panamericanos, nada más y nada menos que medalla de plata. ¿Cuál ha sido tu balance de tu participación en estos Juegos, en una especialidad que no es la principal tuya incluso?
3: Sí, primero buenas tardes. No, excelente, la verdad que muy feliz. Representar al país siempre es hermoso, sea la disciplina que sea. Me tocó hacerlo en esta que es el frontón peruano, que no es la que convivimos todos los días, pero nada, traté a mi manera de representar al país con mi manera de jugar, mi esencia, también de mi entrenador Flavio Algarve, que me hace jugar de una manera muy cómoda y factible para que se puedan conseguir los resultados. Así que nada, feliz por la clasificación a los Panamericanos, nada menos, algo muy difícil. Hay tantos países de gran nivel y bueno, nos tocó a nosotros, y bueno, perder una final contra el mejor de este deporte o de esta especialidad, mejor dicho, nada, muy feliz por eso.
2: Y el partido lo tuviste, el segundo set, sobre todo, quizás estoy equivocado, pero te sacó un poco del partido ese fallo controversial del árbitro. Yo estaba en la línea y para mí picó afuera, para los que estaban ahí pregunté lo mismo y pasó lo mismo. ¿Pensás que eso te sacó un poco del partido?
3: No, son cosas del partido, sí, que fue un error del árbitro. Pero que nada, no influyó en la gran victoria de Kevin. Ha hecho mérito para empatarlo al partido cuando estaba abajo y nada. Lo importante que pude darle pelea a un monstruo de esta especialidad.
2: Sí, eso, fue un gran partido, brindaron un gran espectáculo con mucho acompañamiento además del público. Contame algo de eso.
3: Sí, feliz. Vino mucha gente de Venado Tuerto, de Buenos Aires, vinieron bueno, de Entre Ríos, de Ucacha, de Córdoba, donde hay dos canchas de frontón peruano, las únicas del país. Así que nada, feliz por la gente, acompañó a morir, y eso a mí también me llenó de fuerza para pelear.
1: Bien, ahí estaba la palabra de Guillermo Osorio, que como decíamos perdió la final ante Christopher Martínez de Perú. De Perú, por lo que nos contaban antes, es potencia en esta disciplina. Eran de esperar estas derrotas en la final. Bueno, también aquí en Rosario se está disputando el tenis. Ya ganó Luciana Moyano esta mañana, también Juan Manuel Lacerna, a los de tenistas argentinos. Hoy por la tarde ganó también Luciano Ambrogi, que además es rosarino. Ganó Lautaro Midón. Esta tarde se van a disputar todos esos partidos de cuartos de final en tenis, en individuales. Y por la tarde se vienen las semifinales de los dobles masculinos. Allí compiten la pareja argentina, Juan Manuel Lacerna y Lautaro Midón, juegan ante la dupla peruana, y también en el dobles mixto femenino, también instancia de semifinal. Allí la pareja argentina, Argentina es representada por Luciana Moyano y Luciano Ambrosi, esto en mixto, así que bueno, estaremos atentos a lo largo de la jornada con lo que ocurra, en este caso con el tenis.
0: Facundo, tenemos que hablar de Rosario Central, que va a jugar la final de la Supercopa Internacional con Estudiantes de La Plata el próximo sábado por la tarde.
1: Exactamente, bueno, tendrá que hacer de malabares para armar el equipo Almirón, pierde, habíamos contado, a Hamilton Campaz, quizás otros jugadores que alternan titular y suplente, pero que también los pierde porque son convocados a sus respectivas selecciones. Vicente Pizarro y Alan Rodríguez tampoco van a estar para el partido. Habrá que ver si el chico Cantizano, que tuvo algunas buenas apariciones, pero que todavía no se ha consolidado como titular, puede ser una de las variantes. Gaspar Duarte, que empezó a perder espacio en el último tiempo, pero es otro de los jugadores que seguramente se meterán en el equipo titular de Almirón.
0: Perfecto, ¿y de Newell's?
1: Y de Newell's también empieza a recuperar jugadores para en esta semana larga que tiene. Uno es Franco Escobar, que venía de una lesión, un jugador polifuncional para el equipo de Frank Darío Kudelka, así que ya está trabajando a la par del grupo y lo va a poder tener en cuenta para el próximo partido. Además, lo último de Rosario Central Rosario Central, hoy se disputa el clásico de reserva desde las 15 allí en el centro Grifa de Newell's, por la fecha 10 del torneo Proyección, solo con público local, entrada libre y gratuita. Juegan Newell's y Central, el clásico de la reserva.
0: Muy bien, te mandamos un gran abrazo, vamos a seguir comunicado durante toda la tarde, Facundo.
1: Abrazo grande, ¿eh?
0: Facundo Paredes con nosotros, Rosario. El aniversario de Maradona, de esa patada terrible que le dio Goicochea, ¿no?
4: Claro, hoy se cumplen 43 años de aquella patada que nos dejó a todos perplejos, ¿no es cierto? Estamos hablando del Camp Nou. Maradona hacía poquito que había llegado al Fútbol Club Barcelona, transferido luego de su paso por Boca. En este caso lo tenía a César Luis Menotti de entrenador, enfrentaba al Athletic Bilbao, al Bilbao de Javier Clemente, que venía de ser campeón en la Liga Española, y además en el contexto de un duelo muy particular que se había dado de cara a los medios entre la propuesta futbolística del Flaco Menotti y la de Javier Clemente, que era un técnico claramente defensivo. Entonces hubo mucho duelo dialéctico en la previa de ese partido, que fue un partido por liga. Maradona, en una jugada allí en la mitad de la cancha, recibe un trancazo monumental de quien luego fue denominado el carnicero de Bilbao, de Andoni Goicoechea. Tanto es así que Maradona estuvo prácticamente casi toda la temporada fuera de las canchas. Es más, vuelve para la final de la Copa del Rey, también contra el Athletic Bilbao, y donde estuvieron las famosas patadas y peleas que todo el mundo recuerda en esa final. Pero bueno, se cumplen 43 años de lo que se denominó la criminal patada de Andoni Goicoechea a Diego Armando Maradona.
0: Bien, quiero hablar de la Fórmula 1 y lo quiero hacer partícipe a Santiago. Lo de forma tiene que ver con que Franco Colapinto terminó un décimo en las pruebas para el Gran Premio de Fórmula 1 de Azerbaiyán, que se va a correr el próximo sábado. Lamentablemente, en las últimas horas recibió amenazas de muerte el piloto de la categoría Alpine, compañero de Franco Colapinto, Pierre Gasly. Por supuesto que estamos totalmente en desacuerdo con todo tipo de manifestación violenta, de expresiones, pero a mí no me gustó para nada la advertencia, la amenaza de Fabio Briatore, diciéndole al colega de ESPN que si, a ver, los periodistas argentinos no tienen la culpa de que la gente a través de las redes se exprese y le desee lo peor a Pierre Gasly, eso está muy mal, pero no tiene la culpa la prensa argentina, y dijo Briatore que iba a tomar cartas en el asunto y que si esto se seguía repitiendo no iba a permitir que Franco Colapinto hable con ningún medio argentino. Me pareció pésimo.
5: Está buscando un golpe de efecto Briatore para que deje de suceder algo que viene siendo un patrón en las últimas carreras, que Pierre Gasly recibe un jaiteo en las redes, evidentemente muy potente, y que está dirigido todo del mismo lugar, desde Argentina y fanático de Colapinto, y que todo esto se potenció después del último Gran Premio de Madrid, donde entendía Colapinto que lo podía pasar a Gasly, y bueno, y no se dio el piloto francés, y ahí sí hubo de manera explícita un crecimiento en los insultos, en las amenazas. Por eso también salió Colapinto en las últimas horas a hablar de Alpine como equipo y de lo importante que la escudería tenga un progreso en conjunto y no solamente él desde lo individual. Tiene que ver con eso, y lo de Briatore como un golpe de efecto, como decir, che, la cortan o van a empezar medidas contra Colapinto.
0: ¿Hay buena relación entre los pilotos o es una relación simplemente profesional?
5: No, yo creo que es profesional, pero en todas las escuderías existe esa pica, que creo que es lógica.
4: El duelo, ¿te acordás? Aquel de Alan Jones y Carlos Reutemann.
0: Claro.
4: Estaban en la misma escudería, y la verdad que ese año Carlos Reutemann debió haber sido campeón, pero el equipo le daba todo a Alan Jones.
5: Sí, y sí, de hecho también es cierto que esto sucede, que hay agresiones que pasan un límite, no hay ningún tipo de duda, por lo que marcabas recién, Nico, en relación a las agresiones que recibe Pierre Gasly, pero también por otro lado, cuando vinieron fin de temporada pasada a la Argentina con Colapinto, se fueron todos enamorados del fervor del público argentino. Bueno, la Fórmula 1 tendrán que entender que esa pasión argentina vinculada a los deportes tiene mucho de bueno, como aquello que vivieron en la Argentina con la exhibición de Franco Colapinto, el fervor del público, la participación, y la otra cara que existe también.
0: A eso quería llegar. En esa exhibición, que fue multitudinaria desde las 8 de la mañana y hasta las 6 de la tarde, en pleno barrio de Palermo, no sé si estuvo Briatore en aquella oportunidad, la verdad que no lo recuerdo. Bueno, debe haber estado seguramente, y debe haber palpado cómo siente, cómo vibra el público argentino con cada uno de los deportistas. Esperemos que no pase a mayores. Tenemos, Erika, mensaje de los amigos que se comunican. ¿A qué número de WhatsApp de Nacional?
6: Al 1138707485. Edith, desde San Miguel Salta, dice: hola, Pasión Nacional, dejemos que Scaloni decida irse o quedarse, lo que haga debemos dar las gracias. Aquí también, desde Entre Ríos, Julio dice: hola, buenas tardes, muy bueno el programa, yo le pido a Scaloni que se vaya así de ganador, un abrazo grande. También por aquí nos escribe Carlos: tiene que ser Paredes o Montiel el capitán de la selección, está muy bueno el programa, los escucho todos los días. Aquí también Hugo desde Mercedes: buenas tardes, recién llegado de trotar con mucho calor, este fin de semana también hacen una carrera por el parque municipal. También, a ver, por aquí: buenas tardes, Nicolás. Tiene que seguir Scaloni, no hay otro. Apoyo total. Tito desde Tucumán.
0: Muy bien, ahí está la opinión de los oyentes, justamente con la continuidad o no de Lionel Scaloni. Recordamos que habló hoy antes de la 1 de la tarde, lo escuchamos en la apertura del programa, diciendo que hoy está en la selección argentina y está predispuesto a la renovación. Que no se pudo dar la charla en el día de ayer con Claudio Tapia, teniendo en cuenta que tuvo un problema odontológico. Nos acercamos a las noticias, 2:30 de la tarde en la República Argentina, nos queda media hora de programa.
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8: 2:30 de la tarde en todo el país. Javier Milei destacó la marcha de la economía. El presidente afirmó que si el gobierno es reelecto en 2028 será el mejor año económico de la historia argentina. En su exposición ante inversores y banqueros de Wall Street, además afirmó que las inversiones ya van a gran velocidad y, como vaca muerta, la minería y la energía se van a acelerar rápidamente. Agregó que el crecimiento ya se reparte en todos los sectores de la economía. En tanto, se prepara el viaje del presidente a la Semana Argentina en París. El informe de Liliana Arias, desde Casa de Gobierno.
9: El próximo miércoles comenzará la Semana Argentina en París, motivo por el cual el presidente Javier Milei viajará a Francia, ya que su objetivo es atraer inversiones y mostrar su gestión en Europa. Su visita será de 2 días y está en agenda una reunión bilateral con su par francés, Emmanuel Macron. Forma parte de su comitiva algunos de sus ministros, pero también viajarán 14 gobernadores, y es por eso que fuentes de Casa Rosada aseguran que será la delegación inflación con más volumen político y económico de la historia reciente. De la Semana Argentina en París participan cuatro ramas de la industria: oil y gas, minería, agroindustria y economía del conocimiento a través de la inteligencia artificial. Además de disertaciones que ya están en su agenda, Milei será premiado por el Foro Económico de París.
8: Un choque en el centro porteño dejó varios heridos. El informe de Cristian Varela.
10: Un choque múltiple se produjo en Rodríguez Peña entre Rivadavia y Bartolomé Mitre en el centro porteño, donde seis automóviles chocaron en cadena, por lo que tuvieron que ser asistidas dos mujeres y trasladadas para su atención médica al Hospital Argerich y Ramos Mejía. En ese contexto, el personal del SAME pidió mantener los recaudos a la hora de conducir y la distancia prudente entre vehículos para evitar este tipo de incidentes viales.
8: El cielo se encuentra algo nublado en la ciudad de Buenos Aires, temperatura 24 grados 7 décimas, humedad 33%.
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0: Muy bien, 33 minutos después de las 2 de la tarde me hace reír, Santiago. Vamos al encuentro de Erika Sotomayor y enseguida voy con el móvil de Nacional.
1: Aquí Mario, desde General Güemes de Salta, empiezo de vuelta. Más Tantuono, lo mejor que le puede pasar a esta selección, a nuestra selección como argentino, le deseo lo mejor, un saludo a la distancia. Por aquí también Pablo de Tucumán, buenas tardes, Pasión. Banco la continuidad de Scaloni, saludos a la mesa. Y aquí también, hola Nicolás y equipo. Tello dirigió Boca versus Racing en Mendoza y a Boca le expulsó 5 jugadores. El partido finalizó antes de tiempo.
2: No. Está haciendo referencia a la final que Racing le ganó a Boca en San Luis. No, en Mendoza. Yo no recordaba, la verdad.
0: La gente de Boca todavía se acuerda de eso.
3: Seguro que 5 futbolistas no expulsó, porque si expulsa 5 el partido
2: se debió terminar antes. No, pero fue el día que echaron a Benedetto porque hizo...
4: Capaz que echó suplentes, gente de afuera.
3: No recuerda. Vamos a buscar el antecedente, pero porque es la era de la prisión.
0: Si hay un árbitro que es confiable en el fútbol argentino, es Facundo Tello. Están equivocados mis amigos los hinchas de Boca,
1: Aquí otro mensaje, Orlando desde Núñez. Amigos, quiero saber quién acompaña a Quique Sacco en el rojito.
5: No se sabe todavía.
0: No se sabe. Lo que sí sabemos es que el Kun Agüero va a acompañar a Luciano Nakis.
2: Va a estar en la estructura de Nakis sin tener un cargo ejecutivo, sino va a estar participando, colaborando, pero sin estar dentro de la comisión directiva.
0: Muy bien, vamos al encuentro de Juan Ignacio Gijón en el móvil de Nacional. Juan, y volvemos.
6: Aquí continuamos, Nico, sobre las puertas del Museo de River. Muchos hinchas millonarios que se hacen presentes en este día de primavera, pura y exclusivamente. Muchachos, ¿sus nombres?
7: ¿Qué tal, Diego?
8: Diego y
9: Agustín.
6: Hincha de River, ¿no?
7: Exactamente, hasta la médula.
6: Fanáticos los veo.
9: Fanáticos, sí.
6: Con la camiseta.
7: Exactamente, siempre.
6: ¿Se van a comer al bodegón?
7: Vamos a comer al bodegón.
6: ¿Qué piensan comer, que estuvieron viendo?
9: No, vamos por el menú ejecutivo, que viene con postre y todo.
6: Ya estuvieron pispeando algo.
7: Y una cervecita para acompañar.
6: Les tengo que preguntar por este equipo de Poncio, por la nueva firma que tiene abajo de la conducción técnica. ¿Qué les parece? ¿Cómo lo ven la cara?
7: A mí, bueno, desde que asumió Poncio me está gustando por lo menos la actitud del equipo. Faltan algunas cosas, me parece que hay que ajustar la defensa y un poco la delantera, pero bueno, me está gustando y bueno, hay que darle tiempo, pero sí, lo veo positivo.
6: ¿Cuál tiene que ser el objetivo de este River en este semestre? ¿Clasificar a Libertadores? ¿Ganar el ámbito local?
9: Y para mí, con el equipo que tenemos que pedir el campeonato, tenemos que ganar. ¿Y clasificar a las copas? De mí, listo.
6: ¿Cuál de las dos?
9: Con cualquiera de las dos me conformo, pero
6: hay a esta altura del partido, no, con cualquiera.
9: Con cualquiera, sí.
6: Les tengo que preguntar por la relación, más que nada últimamente, entre la AFA, los arbitrajes del Chiqui Tapia y el presidente, Stefano Di Carlo. Algunos idas y vueltas, encontronazos.
7: Yo estoy orgulloso de la postura del Club Atlético River Plate frente a la mafia del Chiqui Tapia. Me parece horrible la gestión de Tapia y espero que los clubes le den una mano también a River, que no sean todos tan alcahuetes.
6: ¿Le da un poco de miedo o va a estar un poco más atento el hincha de River a las quizás réplicas que puede llegar a tener esto dentro del campo de juego?
7: Siempre con la vara alta, siempre.
6: ¿Qué opinas vos?
9: Yo opino que no le tienen que aflojar a Doname el estadio para la despedida de Messi, va a recaudar 13 millones de dólares y no quiere pagar el alquiler. Vamos, pagá, poné la plata, chiqui, pero juega en River.
6: Muchas gracias, chicos. Buena suerte y buen provecho. Ahí, Nico, entonces, bueno, clarísima la postura del hincha de River, por lo menos de ellos, frente a esta nueva disputa que se está gestando entre la Asociación del Fútbol Argentino, con Claudio Tapia a la cabeza, el presidente.
0: Claro, claro.
6: Y el hincha de River, la fanaticada de River, y Stefano Di Carlo, presidente de River Plate.
0: Muy bien, te mandamos un gran abrazo, Juan, y te queda tan cerca ir al Monumental Vive en La Plata. Es muy cerca, por cierto. Bueno, vamos a saludar en Pasión Nacional, y para nosotros es un enorme placer. Ustedes saben que le damos prioridad en nuestro programa a los Juegos Suramericanos y nos gusta todos los días charlar con los deportistas. Está en línea Natalia Vera, ciclista, ganó 3 medallas en los Juegos. Mi nombre es Nicolás Álvarez, estoy con Santiago, Damián y Agustín. Natalia, bienvenida, qué gusto.
10: Hola, Nico, muy buenas tardes, un placer de estar con ustedes. La verdad que muy feliz y nada, muy orgullosa de tener 3 medallas para... y aportar 3 medallas a la selección argentina.
0: Claro.
10: Así que
0: ¿Qué te parece? Aportarle al deporte argentino y a tu país. ¿Y cómo fue el objetivo para llegar a las tres medallas? Porque imagino que esto comenzó de pequeña, ¿no? Tu vínculo con el ciclismo.
10: Bueno, un poco, nada, primero soñar, porque fue hace 4 años atrás. Estos juegos fueron preparados con mucho tiempo de anticipación, ya que, bueno, sabíamos que iba a ser en Argentina. Iba a ser mi primer evento a nivel internacional compitiendo en Argentina, y nada más que orgullosa de que toda la gente pueda compartir conmigo un deporte que me apasiona.
0: Seguro, y no es fácil conseguir una medalla y mucho menos tres.
10: Sí, la verdad que sí. Fue muy difícil, y al mismo tiempo con el equipo que tengo trabajé muchísimo tiempo, como te dije, 4 años, proyectar estas medallas, proyectar este evento. Pasamos muchas cosas lindas, regulares, feas, no tan buenas, y acá estamos. Creo que hoy, un día después de haber finalizado mis competencias, puedo decir que el trabajo que hice durante meses dio sus frutos, y obviamente resignando muchas cosas, como lo vengo haciendo hace 10 años, y nada más que sentirme feliz y aliviada de que el trabajo, como te decía, que hice valió la pena.
3: Natalia, ¿se celebran de la misma manera o ya cuando ganás la tercera también combatís contra tu propia cabeza? Decís, che, no naturalicemos esto, que es sensacional. ¿Cómo viviste eso de la celebración de las tres?
10: Bueno, creo que cada una tuvo una sensación muy diferente, pero todas eran bonitas, porque la primera fue en equipo y era la primera medalla que se conseguía. Inició el campeonato y la verdad que nada, fue única, y es como que la que me llegó al corazón, en el sentido de que fue mi primera competencia junto a tanto público. La segunda era igual a, y hasta te diría más de importante, porque es una prueba individual que dependía de mí y de nadie más. Es una prueba, la velocidad individual, algo muy preciso, muy exacto, que te lleva a que por milésimas perdas o ganes, y ese día dejé todo y más. Y bueno, la verdad es que la última de ayer fue la que coronó todo, porque con el cansancio que venía acumulando de las dos competencias anteriores, sentí que fue la que se tiene que llevar el mérito, ya sea porque la gente me acompañó y yo pedaleé con la gente, y eso creo que es lo que yo hice durante 10 años, y la gente pudo acompañarme, así como en algún momento cuando empecé a ser ciclista, mucha gente acompañó, apoyó a un sueño, y creo que al día de ayer pedaleamos todos juntos.
2: Natalia, te lo pregunto más allá de tu actividad puntual, del ciclismo, de lo que fue tu participación, ¿qué pudiste ver de los Juegos en relación a lo que te permitió, obviamente, tu actividad? ¿Y con qué sensación te quedaste de los Juegos en general, más allá de lo que fue, evidentemente, tu exitosa participación en estos Juegos Suramericanos?
10: Y bueno, para ser sincera, la verdad que disfruté poco del evento en general, extra competencia, porque somos atletas, estamos concentrados por la competencia, es muy preciso todo, comer lo que mejor se pueda, todo sano, dormir temprano, caminar poco, recorrer poco, y todos los días era eso, ¿viste? Y como atleta uno no lo disfruta de la misma manera que a lo mejor otra persona que acompaña. Y más que nada, nosotros al estar compitiendo en la provincia de Rafaela, y la sede principal estaba en Rosario y Santa Fe, claro, creo que estuvimos un poco alejados de todo lo que fue el contexto del evento en sí en masa. Y,
3: claro.
10: Y bueno, nada, creo que lo disfruté muy poco desde ese lado, pero bueno, el objetivo mío era otro, era competir y dar lo mejor de mí, y creo que lo pude hacer.
3: Natalia, hace un ratito cuando te presentaba Nicolás, te preguntaba por el comienzo. Contanos cómo fue ese comienzo, cuándo te encontrás con la primera bicicleta, y si en algún momento de la obtención de esas medallas pudiste con tu cabeza hacer esa retrospectiva y recordarte en ese comienzo.
10: Bueno, la verdad que yo cuando empecé a andar en bicicleta hace 14 años atrás, empecé con una bicicleta prestada, una bicicleta que me quedaba súper grande. Y el día martes, por ejemplo, llegué a sentir un poco las mismas sensaciones, porque bueno, fue un proceso hermoso, lindo, que gente acompañó, apoyó en su momento, para que el progreso mío deportivo vaya adelante. Pero el día martes recordé algo que me había pasado hace muchos años y en mis comienzos, de tener material prestado porque el mío no estaba en condiciones de competir. Por ejemplo, fue una rueda y no me prestó específicamente un compañero de selección, me prestó el rival más directo que tuve en este evento, que fue Colombia. La verdad que me saco el sombrero por esa amistad que hay debajo de que cuando nos subimos a la pista, porque esa gente hizo de que pueda competir y dar la mejor marca posible prestándome sus ruedas, que al final y al cabo estaba compitiendo contra ellos. Recordé un poco a Zanatti de hace 14 años atrás, que empezó con cosas prestadas y hasta el día de hoy lo sigue haciendo. Como que de alguna manera viste que todo va dando vuelta y terminamos los atletas llegando a la misma conclusión que cuando nosotros empezamos. Y por un lado me daba bronca porque el material mío no estaba en condiciones, y al mismo tiempo digo, ¿por qué a mí me toca en este momento? Porque estaba a punto de largar.
0: Perfecto, Natalia, ha sido un gusto escucharte y no te vamos a perder pisada. Seguramente volveremos a hablar aquí en el aire de Nacional. Te mandamos un beso muy grande y felicitaciones por las 3 medallas.
10: Bueno, muchísimas gracias, chicos. Gracias por este espacio y bueno, agradecer a toda Argentina que estuvo ahí alentando desde cualquier medio y bueno, seguramente nos estaremos viendo pronto. Un abrazo grande, gracias.
0: Gracias a vos. Natalia Vera, ciclista. Participó de los Juegos Suramericanos y ganó 3 medallas. Quiero compartir información con ustedes y lo ayudo a mi amigo Zárate. No está resuelto dónde van a jugar Vasco y Boca el partido revancha de la semifinal de la Copa Suramericana. Sigue siendo la alternativa el Maracaná. Van a tener 4.000 localidades cada equipo. Cuando el Vasco venga aquí a Buenos Aires tendrá 4.000 lugares y lo mismo ocurrirá con el hincha de Boca. Hay un gimnasio, creo que en el complejo Pedro Pompilio, que próximamente va a llevar el nombre de Miguel Ángel Russo.
3: Bueno.
0: Y síganlo a Mateo Gauna, 14 años, zurdo, categoría 2012. Acuérdense de este nombre y apellido, Mateo Gauna.
3: 4.000 hinchas de Vasco van a estar en la Bombonera.
2: Hay que ver si vienen, porque es cierto que los brasileños son
3: seguidores.
2: Proporcionalmente, mucho más obviamente que en la Argentina, con los clubes pasa algo parecido, pero no son de venir tanto para acá como los argentinos vamos para allá.
3: Ahora, entiendo que si hay 4.000 hinchas de Vasco en el partido de semifinal de Copa Libertadores de América, muchos socios de Boca se van a quedar afuera.
4: No, de Copa Sudamericana.
3: De Copa Sudamericana, sí. Por lo que marco es, con este ejemplo, que están Boca y Estudiante, que Estudiante también va a tener que ceder muchos lugares, si hay una voluntad, los visitantes vuelven. Si
0: es, una que voluntad, no, es que no hay
3: los
0: voluntad.
3: Entonces, que no nos vengan a decir...
4: No,
3: que
4: hay voluntad de la AFA y de Chiquitapia, no de algunos dirigentes. Algunos dirigentes son los que no quieren perder y socios locales.
3: Riquelme, como está obligado, da 4.000 lugares.
2: Cuando no está obligado.
4: Sí, bueno, igual...
2: Pero cuando no está obligado, no
3: cuando hay una decisión capital de decir, a partir de ahora vuelven visitantes...
4: Bueno,
3: los socios de Boca, algunos
2: no quieren,
3: van a ir.
2: Boca y River no quieren.
3: Por eso.
4: Lo importante, Nico, antes de ir a la pausa, es que ojo con los hinchas de Boca que van a Brasil y con los hinchas de Estudiantes también. Sí. Hay que anticiparlo porque cada vez que suceden los viajes de hinchas argentinos, últimamente en Brasil la pasan mal.
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0: entrando en el final de Paseo Nacional, pero con el espíritu federal recorremos todo el país. Vamos al encuentro de Daniel Carranza en Santiago del Estero. Daniel.
1: Nico, querido, ¿cómo estás? El placer de siempre de saludarte a vos, a todos los compañeros y a toda la audiencia. Primero hablar de Central Córdoba, de este conjunto ferroviario que hoy trabajó por la mañana con Sebastián Domínguez allí, ya tratando de buscar un equipo ideal para, más allá de que falta, ¿no?, para enfrentar a Riestra, pero con la novedad de que también ya se ha sumado a los entrenamientos el paraguayo. Estamos hablando de Darío Cáceres junto con Michael Santos. Serían los dos regresos importantes que tendría el ferroviario de cara a lo que va a ser este encuentro de frente a Riestra, un partido clave porque es un partido directo en la tabla general. Después, en la Supercopa Internacional que se viene, Nico, mañana arribará Estudiantes de La Plata, y al igual que Rosario Central, Estudiantes estará, tengo entendido, concentrado en un hotel que está a la par o al frente de Casa de Gobierno, mientras que, en lo que es el casco céntrico de la ciudad capital, mientras tengo entendido que Rosario Central se va a ir a la ciudad de La Banda, a 10 minutos del Estadio Único Madre de Ciudades. 20:15 sería la conferencia de prensa presentando lo que tiene que ver esta final que se va a jugar el día sábado, 16 horas, aquí en el Estadio Único Madre de Ciudades, que te digo que estaríamos teniendo cerca de 33, 34 grados de temperatura el día sábado.
0: Terrible, terrible. Vos sabés que, aclaro, estás vos en línea, y para nosotros es un enorme placer hablar contigo a diario. Encontraron la beta para otra vez poner a Santiago del Estero en el centro de la escena a nivel deportivo. Digo, está bárbaro el estadio, yo no tengo problema, pero digo, pareciera como que es el único escenario. Digo, qué pena que no se usa el estadio de Rosario Central. Ahora va el partido de Boca Racing, pero el de Mendoza, que no se utiliza prácticamente nunca, todo va a Santiago del Estero. Bienvenido que vaya a Córdoba por las dimensiones que tiene el estadio. ¿Qué capacidad tiene en la actualidad el de Santiago del Estero?
1: Hoy sentados en casi 32.000 personas, si le sacan las butacas de las populares, llegarían a unos 42.000 personas. Claro. Lo digo, Nico, y compartiendo con vos, ¿no? A ver, si bien no tienen equipos en Primera División, tienen equipo en Primera Nacional y en Torneo Federal, está el Padre de Marta Arena de Salta, está el Estadio de Gimnasia de Jujuy. Digo, recorrer el país sería lindo.
0: No, también, por eso, tenemos también otros estadios, lógico. Bien, Daniel, quedó dicho entonces. Obviamente no hay nada personal.
1: Que cerca de 35 grados estará haciendo. Ya te estoy confirmando el día sábado cuando arranque el partido entre Estudiantes y Rosario Central. 16 horas, imagínate.
0: Bárbaro. Necesitamos, bárbaro, porque queremos acá calor, ¿eh? Hemos tenido un invierno muy crudo en la ciudad autónoma de Buenos Aires.
2: Igual preferimos 24 a 33, ¿no?
0: No, por supuesto.
2: 24 es hermoso.
0: 22 te diría que es la 24, temperatura perfecta.
2: La primavera es sensacional.
1: Nosotros en este momento estamos teniendo 32 grados.
0: Ya, te digo, Daniel, vos lo sabés por experiencia, hay que pasar el veranito en Santiago del Estero, ¿eh?
1: Sí, imagínense. Bueno, tremendo lo que va a ser.
0: Y en pleno verano, 60 grados de sensación térmica. ¿Sabes lo que es 60?
3: Yo fui a Santiago del Estero a ver la final Racing Estudiantes y me sorprendió, llegamos tipo 2:30.
2: Gol de Maravilla y de Carrillo.
3: Exactamente. Había muy poca gente en la ciudad, ¿no? En las motos todos andando con manga larga, por ejemplo, y con pantalón largo, por el sol. Y en el único lugar donde había santiagueños en actividad eran los campitos jugando al fútbol. 2:30 bajo el sol.
1: Ah, muy sí, bien. Los de esa voz son imperdibles aquí.
3: 74 grados.
1: 3 de la, jugaban al fútbol. 2 de la tarde ya empiezan a jugar.
0: Daniel, te mandamos un gran abrazo. Qué bueno escucharte.
1: Abrazo grande igualmente para ustedes.
0: Daniel Carranza con nosotros. Sergio, quiero que repasemos lo más importante periodísticamente de San Lorenzo Almagro y que nos cuentes algo del fútbol de ascenso.
4: Que se está dando la reunión en este momento, o debería estar dándose la reunión, los teléfonos están apagados, con lo que tiene que ver con Nacho Piatti, recordamos, y la audiencia para ver si hay definición o no respecto a la sede de San Lorenzo. Recordamos que Piatti lo que está pidiendo es el embargo de la sede de Avenida La Plata, así que veremos con el correr de la tarde si hay alguna novedad respecto a esto. Y en el fútbol de ascenso, que no para, más allá de lo que tiene que ver con la fecha FIFA, se vienen momentos claves, son seis, va a la par de la Primera División, la Primera Nacional. O sea, arrancarán los octavos de final del torneo con el reducido en la zona A. El líder es Ferro con 3 puntos de diferencia ante Morón. Y del otro lado tenemos a Tristán Suárez como líder. 1 punto atrás viene Gimnasia de Jujuy y Temperley. Es una definición.
2: Pero los 5 que nombraste son 5 de 4 del AMBA.
4: Sí.
2: 4 del AMBA.
4: Eso es lo raro de esta temporada, porque todas las temporadas anteriores había alguno peleando, pero casi todo del interior. Y ahora son mayoría de acá del AMBA, como dice Damián, con Yo, haciendo algún análisis estadístico, me estoy imaginando una final Ferro-Temperley.
0: Bueno, la anotamos, ¿eh? Ferro-Temperley. Hay elecciones en Ferro el fin de semana, ¿no?
4: Sí, señor. Mientras está jugando Ferro de visitante, sí. Lo hablaba ayer con Mundo, le digo, Ferro juega de visitante. A la misma hora que juega Ferro se está votando.
2: ¿Pero pueden ir los hinchas en esta fecha? No.
4: No. Digo, ¿a nadie se le ocurrió poner una pantalla en el club?
0: No, sabés que no.
4: Para que la gente...
3: Sí, nadie para traicionar a que voten.
4: Va a haber tres horas el lapso de partido que el hincha va a decir.
0: Bueno, y para saber...
3: Perdóname. El futbolero, pero Ferro es un club que tiene mucha... Obvio. No, lo marco de este lugar, que...
2: Es un distintivo.
3: Sí. Evidentemente, Ferro es un club que tracciona muchísimo más allá del fútbol. Volley,
2: básquet.
4: Le dije a Mundo...
3: No, y la vida social que tiene, es impresionante.
4: Mundo me dijo ayer...
0: ¿Quién gana la elección?
4: Para mí gana el oficialismo. Y le dije, ¿y el lunes o martes tenés un escándalo?
0: ¿Porque podés anticipar? ¿O tenemos que llamarlo a Cascioli?
4: No, Cascioli no tiene ni idea. Yo digo...
0: Daniel, te mandamos un saludo. Mirá lo que dice tu alumno, Daniel.
4: No es información. La abuelo. El lunes o martes la oposición dice, acá pasó algo raro. Aviso.
0: Bueno, entonces gana el oficialismo para vos.
4: Para mí gana el oficialismo. Ahí nomás, ¿eh?
0: Claro, porque el Mundo me dijo en privado que gana la oposición para él. Perdón, no entendí. Ahora entendí.
2: Sin estar adentro de Ferro, sí. Sería extraño que en las puertas de una vuelta a Primera División el oficialismo...
4: No, pero para,
3: falta para eso igual. Está siendo muy auspicioso.
4: Es un tema que lo hemos charlado con Hernán y es para debatirlo.
2: Pero de afuera es extraño, por lo menos, explicar eso.
4: Que haya elecciones en una definición de torneo, en un club, sacá Ferro, cualquier club,
0: sí.
4: Y que por ahí te cambie la conducción de un club a poca fecha del final del campeonato, puede atentar contra el resultado deportivo.
2: El futbolero piensa eso.
4: Por eso.
0: Bueno, recordamos...
4: Bueno, que las elecciones sean cuando termina la temporada.
0: Sí. Recordamos lo más importante periodísticamente a esta hora de la tarde. Apareció en escena cerca de las 13 Lionel Scaloni en el predio que la AFA tiene en Ezeiza, en el predio Lionel Messi, y dijo que hoy está en la selección. Tiene la predisposición, está la predisposición de estar. Ese fue el término concreto de Scaloni. Así que, mientras tanto, se vienen en Santiago los tres partidos amistosos.
3: Claro, recordamos el primero el próximo miércoles con Bolivia, Burkina Faso, ya en Buenos Aires, y el partido del 6 de octubre, que evidentemente esta fecha FIFA está trazada y tiene el pulso y toda la atención puesta, más allá de lo que pase con Bolivia y con Burkina Faso. Está esperando el futbolero en la Argentina despedir a Lionel Messi y agradecerle por todo lo que le dio, por todas las alegrías, la felicidad que ha dado en estas últimas dos décadas.
0: Muy bien, nos quedamos durante toda la tarde con Agustín Domper y Sergio Sarratea, que estarán con la cobertura deportiva en los diferentes programas, el servicio informativo, y volvemos con mucho gusto a las 7 de la tarde para hacer la segunda edición de Pasión Nacional. Un agradecimiento muy especial a Sebastián Vera en la producción, a Natalia Lugaroff en la operación técnica. Sarratea, gracias, lo veo.
4: Gracias a vos.
0: Bien. Estamos en el final. Mi nombre es Nicolás Álvarez. Gracias a Santiago. Y en el final del programa Sinatra te dice...
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1: Las 3 de la tarde en todo el país. El INDEC dará a conocer el dato de pobreza e indigencia. El organismo publicará en unos minutos la cifra de los primeros 6 meses del año. El último dato oficial correspondiente al segundo semestre de 2025 ubicó a la pobreza en 28,2%, el nivel más bajo en 7 años. Alerta meteorológico rige una advertencia naranja para el sur de la cordillera de Mendoza, que se mantiene en tanto en amarilla en el norte de la zona cordillerana. En esa región se prevén nevadas por momentos fuertes. Un proyecto de ley fomenta la actividad artística en San Luis. El informe de Clara Nielsen desde la emisora de Radio Nacional en la provincia.
2: En San Luis, la Cámara de Diputados de la provincia dio media sanción por unanimidad al proyecto de ley de fomento y protección del artista folclórico y popular sanluiseño, que busca garantizar la participación de artistas de San Luis en festivales, fiestas provinciales, peñas y otros eventos de música y danza folclórica que reciban apoyo o subsidios del gobierno de la provincia. Los puntos centrales establecen que por cada artista que no esté radicado en San Luis, deberá incluirse al menos un artista local o provincial por cada día del evento. Hablamos sobre el tema con la diputada Ivana Rica.
3: El objeto que tiene es garantizar la participación, la promoción y la justa remuneración, ¿no?, de los artistas.
1: En Las Lomitas, Formosa, donde nos escuchás por AM1270 y FM99.5, temperatura 27 grados 6 décimas, humedad 38%, cielo ligeramente nublado. En la ciudad de Buenos Aires, temperatura 24 grados 7 décimas, humedad 33%, cielo algo nublado.
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4: Nacional da la hora. 3 de la tarde. 5 minutos. 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

Hola, hola, ¿qué tal? ¿Cómo están? Buenas tardes, bienvenidos a Radio Nacional Ushuaia de las Malvinas. Hoy jueves, un jueves agradable, jueves 24 de septiembre, actualmente 5 grados 8 décimas y la sensación térmica un poquito más baja de 2 décimas de grado, pero está agradable, está dando el sol, lo puedo ver en el patio trasero de la radio como golpea todo el césped, cero nieve. Aunque por momentos se nubla, ¿no? Pero bueno, humedad 53%, presión 986.9 hectopascales. Y el viento, que sí, está soplando un poquito fuerte, sudoeste, a 43 kilómetros por hora, con visibilidad de 30 kilómetros. Y de esta manera comenzamos. Mi nombre es Luciano Pecio, los voy a estar acompañando hasta las 4 de la tarde, donde vamos a revisar algunos resultados del deporte y algunos discos. Tenemos variaditos para el día de hoy, tenemos algo de el rock experimental, el hard rock, tenemos el blues allá por la década del 70, tenemos algunos discos de y grabaciones en vivo de la década del 90, pero también tenemos los resultados del deporte, del fútbol, lo de ayer. Argentina por los Juegos Suramericanos, que perdió ganó 1-0 contra Perú. Y también el partido que ganó Paraguay 1-0 ante Chile. Esto por los Suramericanos del día de ayer. Hoy tenemos actividad, básicamente pasa por el plano internacional, lo finalizado ya entre Palestina y Nueva Zelanda, 2-2. Japón, que le ganó 3-1 a Uruguay, y Corea del Sur, que también goleó 3-0 a Ecuador. Después muchos partidos por la reserva del fútbol argentino, tanto Newell's Old Boys como Rosario se van a estar midiendo. En realidad este ya comenzó, van 17 minutos del partido, 1-0 gana Newell's. Pero después tenemos otros partidos, el clásico de la reserva entre Racing e Independiente a las 19 horas. Y continúa la actividad del fútbol internacional con la Liga de las Naciones, la Copa UEFA, ¿no? Un partido ya comenzó, ganó Malta 2-1 Andorra, pero falta el partido entre Serbia y Grecia, que se dará a las 15:45, Noruega-Dinamarca.

Dinamarca, Austria, Israel, Kosovo, Irlanda. Bueno, son partidos bastante atractivos para poder ir viendo, identificando ya cada uno de los planteles internacionales que bueno, que se están formando, que se están generando para lo que serán los próximos eventos donde se crucen continentes, ¿no? Así que bueno, eso con respecto al fútbol. Estaremos también, si nos da el tiempo, repasando lo que se vendrá mañana y pasado mañana, ya abarcando lo del fin de semana, ¿no? Por el básquet, bueno, NBA, ayer hablamos sobre los Rockets, habían tenido su día de medios, ¿no? Estuvieron en contacto con la prensa, dialogaron, respondieron preguntas, cuáles eran las expectativas, un equipo totalmente armado, rearmado también con adquisiciones como Durant, uno de los veteranos que tiene la liga, y que esperan que le aporte muchísimo, básicamente en la defensa, en la ofensiva, pero también en la defensa, sumado a Thompson, ¿no? También otra gran incorporación. Bueno, ayer hicimos toda esta descripción. Así que estaremos con, básicamente, con los Torontos, porque Kawhi Leonard firma una extensión por varios años. Se apuraron los Toronto Raptors y dijeron, bueno, queremos que continúes por lo menos una gran cantidad de años con Toronto. Le diste un campeonato anteriormente, un anillo, el primero que tuvo el equipo de los de Canadá, el único equipo que presenta en la NBA, el equipo canadiense. Y bueno, Kawhi Leonard, luego de la salida de San Antonio Spurs, jugó con Toronto y básicamente fue el artífice de esta victoria en la que se llevaron el primer anillo de la NBA y bueno, ahí terminó de catapultarse como y consagrarse como una de las estrellas más poderosas que tiene la NBA actualmente, también porque sigue vigente, sigue dando batalla luego de las lesiones que ha tenido y bueno, condujo a los Clippers a los playoffs, a grandes instancias de playoffs el año pasado, luego de estar mucho tiempo parado por las lesiones, ¿no? Así que bueno, aún vigente, Kawhi firma la extensión con los Raptors, así que abordaremos el plantel actual de los Raptors, cómo van a seguir, cuáles son las estadísticas con que terminaron y lo que se espera para este año. Con respecto a la línea del básquet, tenemos actividad europea. Ya habíamos anunciado ayer que comenzaba el Madrid de Facu Campazzo y Gaby Deck. Y bueno, comenzaron con una pérdida, ¿no? Ante los de Dubái, 78-77, un simple apenas. Pero bueno, es una pérdida que le suma a los madrileños. Recordemos que vienen de jugar la Super Cup hace una semana ante el mismo equipo y habían ganado, pero bueno, ahora los sorprendió un Bacon súper activo, goleador por parte de los de Dubái y bueno, terminó llevándose el juego por la mínima, 78-77, así que estaremos con estas estadísticas. Pero bueno, hay otros partidos, ya finalizó el enfrentamiento entre el Bayern y el Hapoel Tel Aviv, también victoria por un doble, 84-86 ganó el Bayern con unos parciales muy finitos, 21-16, 18-28 fue uno de los máximos, ¿no? Pero después se mantuvo 18-24, partido muy parejo tanto en ataque como en defensa, y la actividad va a continuar en 15-15, bueno, ya prácticamente está comenzado entre Panathinaikos y el París, también 15-30 Barcelona y el Anadolu Efes, el Baskonia y Olympiacos 15-30, también 15-45 el Asvel Basket versus Maccabi Tel Aviv. Así que bueno, estaremos con este calendario y a medida que vayan comenzando estaremos siguiendo el resultado y cómo van las estadísticas.
Y la música, como adelanté, iremos a fines de la década del 60, porque el 24 de septiembre de 1969 Deep Purple actúan con la Orquesta Filarmónica Real de Londres, ¿no? Así que una actividad disruptiva, poco convencional, no era lo que acostumbraban los grupos más del género, ¿no? De que representaba Deep Purple, hacerlo con esta formalidad. Así que estaremos con este concierto y con algunos detalles, temas que tocaron. También nos iremos a la década del 70, porque el 24 de septiembre de 1970 sale el single de Smokey Robinson llamado The Tears of a Clown, y representa mucho para lo que es el blues Smokey Robinson, uno de los referentes en este género. Así que escucharemos algún material relacionado también al lanzamiento de este single, sobre todo en esta década y lo anterior, un poquito la historia de Smokey Robinson. Y abrimos con otro, uno que dio un MTV, a ver si encuentro por acá está. Septiembre del 92, donde ya la música no solamente se escuchaba a través de discos, sino se empezaba a ver. Y bueno, Bruce Springsteen graba la actuación para MTV. Luego de toda esta grabación, obviamente, ¿no?, recopiló todo ese material y publicó un disco. Y no solamente se quedó ahí con un disco, sino que también sacó un DVD como Plugged MTV Concert.

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41 minutos, continuamos en la tarde y la Radio Ushuaia por Radio Nacional Ushuaia y las Malvinas. Actualizo la temperatura, 5 grados 7 décimas en estos momentos, sensación térmica de 12 décimas de grado, cielo ligeramente nublado y el viento sudeste a 41 kilómetros por hora. Continúa la visibilidad a 30 kilómetros. Y de esta manera hablamos un poquito de lo que es el básquetbol, de la NBA básicamente, un poquito cómo están los Raptors de Toronto en esta temporada. Ya habíamos hablado al inicio sobre la incorporación de Kawhi Leonard y esta próxima temporada. Y el núcleo joven atlético que van a tener los próximos Toronto Raptors. Así que, bueno, más allá de la incorporación, renovaron una extensión multianual con Kawhi Leonard. Y bueno, de esta manera lo aseguran, ¿no? A esta estrella, a este MVP de alto calibre que tiene la NBA. De esta manera provoca, ¿no?, que se estabilice la ofensiva básicamente en la media cancha que van a tener los Toronto. Y bueno, de esta manera van a mantener esa defensa de elite que los caracteriza a los de Canadá. Obviamente esto deja un mensaje muy claro de lo que es la franquicia de Toronto, que es competir ahora, ¿no? No vamos por la reconstrucción como hacen muchos equipos que incorporan y arman un equipo joven con una proyección a futuro, ¿no? Con la juventud que tenemos los mezclamos con veteranos como el calibre de Kawhi Leonard, y de esta manera vamos a competir hoy en día, esta próxima temporada, e intentar llevarnos otro anillo para Canadá. Así que bueno, el núcleo defensivo básicamente está en Kawhi Leonard, que es una de las defensas más altas que existe, ¿no? Un defensivo de elite. En lo que respecta a los aleros, también están otros actores como Scottie Barnes, que es un jugador muy versátil, puede defender 5-1, esto es que puede defender a cualquiera de los atacantes, a las 5 posiciones que tienen, y lo hace de una manera equilibrada, una manera pareja, así que no es un inconveniente a la hora de cambiar las marcas, por ejemplo. También tenemos a Barrett, Hershey Barrett, que a Toronto le va a aportar más que nada lo físico, ¿no? Lo rústico y la disciplina en el perímetro. Un gran jugador, lo ha demostrado en la última temporada. Más allá de lo físico, la calidad de penetraciones que tiene, mezclado con la defensa, es un jugador muy completo, Barrett. Y otro de los característicos del núcleo defensivo que va a tener es Jakob Poeltl, que actúa en este caso para los Toronto como un ancla defensiva, ¿no? Que provee toda la seguridad en lo que es la zona pintada, la zona del aro, y esto incluye las secuencias de rebotes, así que le da cierta tranquilidad en ese aspecto, en la manera de recolectar o de recuperar balones luego de algún tiro fallido del oponente o lo que fuera. Así que básicamente estos 5 constituyen el núcleo defensivo que va a tener, que todos pueden defender porque cambian muy bien en las pantallas, por lo que podrían llegar a ser una defensiva híbrida tranquilamente. Con respecto al núcleo joven que va a mantener, más allá de los veteranos, tenemos a Scottie Barnes, que sigue siendo, ¿no?, está como proyecto estrella que tiene Toronto Raptors. Pero no solamente Scottie Barnes como joven, sino también está Grady Dick, que es uno de los perimetrales, que si le das distancias resuelve muy bien, así que es una de las ofensivas a tener en cuenta por aquellos contrincantes, así que el spacing lo maneja bastante bien, que es el espaciado entre las ofensivas.
y de esta manera generar el tiro. Y otro de los aportes que tiene Toronto en cuanto a juventudes, Imanol Quigley, que bueno, en este caso es el que le va a dar velocidad, transiciones rápidas a los Toronto, ya sean a través de penetraciones, de creación de jugadas. Así que bueno, tiene un equipo, un plantel muy completo, tanto desde la veteranía como la juventud. Así que bueno, incorporaciones más allá de la extensión que incorporación de Kawhi Leonard esta temporada, no hay otros grandes fichajes que tiene Toronto Raptors. Rápidamente la ofensiva, ¿qué nos espera? ¿Qué vamos a ver, ¿no? ¿Qué tenemos importante en los Toronto? Media cancha, la ofensiva la va a aportar Kawhi Leonard básicamente. El juego físico, como dijimos anteriormente, tanto en defensiva como en ofensiva, está Barrett, Barnes, Poeltry, que van a generar puntos cerca del aro gracias a su físico, ¿no? Y a sus buenos movimientos en la zona pintada. Quigley, que lo nombré recién, con estas transiciones rápidas, se le suma a Barnes, que también va a empujar el ritmo y la potencia que va a tener Quigley. Y Great Dick va a permitir el espaciado en la ofensiva, ¿no? El espaciado es este espacio que se genera entre los atacantes. Se mueven muy bien y generan muy bien estos espacios, por lo que le da cierta habilidad a un tirador para tirar tranquilo o a la penetración para hacer estas jugadas y llegar más fácil al aro. Las debilidades, y bueno, nombramos a un francotirador prácticamente que tiene Dick, pero bueno, le estaría faltando otro tirador para sacarle un poco de presión a este y que bueno, que puedan generar otro tipo de jugadas en otras posiciones de la cancha y que resuelva un jugador. Eso como debilidades a incorporar. Por ahí durante la marcha hemos visto que jugadores toman ese rol y del que menos esperaban termina siendo uno de los tiradores claves, incluso penetradores o defensivas. Esto es muy común verlo, sobre todo en las instancias de playoff, ¿no? Pero bueno, estos son los jugadores que van a arrancar y tal vez sorprenden a algunos de ellos. También la defensiva, ¿no? La defensiva como fortalezas tiene a varios jugadores como Barnes, Kawhi y Barnett, que realizan estos cambios de marcas que ayudan mucho en estos aspectos, sobre todo cuando las piernas no dan. Tener ese recurso y jugadores que sepan jugar de esta manera es muy beneficioso. Así que bueno, gran plantel, tanto en lo físico, en lo defensivo, en lo competitivo, que va a tener Toronto Raptors para esta temporada, 26-27, y obviamente son candidatos, ¿no?, a obtener el anillo en esta próxima temporada. Bueno, nos vamos a 1970, ya 10 minutos de las 4 de la tarde. 24 de septiembre, Smokey Robinson, uno de los referentes dentro de lo que es el rhythm and blues, el soul, básicamente, ¿no? Bueno, lanza este single, The

Este single ya había sido lanzado años anteriores, pero bueno, se vuelve a lanzar y fue decisivo, ¿no? Tuvo un éxito masivo en la década del 70, llevó a Smokey Robinson and the Miracles a los puestos número uno en las listas de Estados Unidos. Pero bueno, pero hablando del disco anterior del 67 que contenía ya este tema, está compuesto por otros éxitos, aunque de menor repercusión, como por ejemplo My Love for You, The Love Is Out, In Your West, Just a Mirror.

3 de la tarde, 56 minutos. Ya sobre el cierre, estamos escuchando a Smokey Robinson and the Miracles, My Love for You. Bueno, y de todo el esplendor del soul y del rhythm and blues pasamos al rock de Purple. Vamos al 24 de septiembre de 1969. Ese día se produjo uno de los momentos fundacionales, ¿no?, de lo que sería el rock sinfónico, porque Deep Purple interpretó su concierto for a group and orchestra junto a la Royal Philharmonic Orquesta, dirigida por Malcolm Arnold, en el mítico Royal Albert Hall, que queda en Londres. Tocaron un montón de temas y, bueno, sería una de las primeras colaboraciones formales, ¿no?, que se daría entre una banda de rock y qué banda, ¿no?, Deep Purple, junto a una orquesta clásica, en lo que dieron un concierto completo. Así que, bueno, escuchamos Highway Star, un clásico de Deep Purple, como para llegar a las noticias y ya regresamos.

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1: Las 4 de la tarde en la República Argentina. Fue presentada la canción oficial para recibir al Papa. La conferencia episcopal informó que la composición se llama Argentina con el Papa León. En tanto, avanza la organización de la visita del pontífice, que se despedirá con una misa multitudinaria en Luján. Por Radio Nacional, Lucas García, prebístero de la Basílica, destacó la movilización que va a generar la presencia del Santo Padre.
2: El evento del Papa, que como lo venís viendo, es de una movilización realmente interesante y muy grande, ¿no? Es decir, de peregrinos primero que vienen, y después todo lo que mueve, ¿no? La figura del Papa, hace 32 años que el Papa no viene acá a Luján, vino en el 82, en el 87 cuando vino Juan Pablo II, no llegó a Luján, bueno, recorrió el país en ese momento y estuvo en Buenos Aires. Bueno, tenemos como este hito, esta alegría y esta grandeza de recibir ahora a León acá en Luján.
1: Gualeguaychú participará de la Feria Internacional de Turismo. El informe de Eli del Mar Otman, desde la emisora de Radio Nacional en la ciudad entrerriana.
3: La ciudad de Gualeguaychú estará presente en el pabellón de Entre Ríos con la promoción de su gastronomía, los productos locales, la prestación de turismo y la participación del carnaval. Gualeguaychú será parte de la Feria Internacional de Turismo de América Latina, evento que reúne a destinos, prestadores y profesionales de la actividad del país y del exterior en la ciudad de Buenos Aires. Durante el sábado 26 y domingo 27, Entre Ríos tendrá su participación en un stand, mientras que el lunes 28 y martes 29 se destinarán a las agencias de viajes, a los operadores e integrantes del sector turístico comercial. Cerrará su participación el domingo con la presentación de la Fiesta Nacional del Carnaval del país.
1: La información deportiva ahora con Sergio Zarratea.
4: Luego del entrenamiento de hoy, Lionel Scaloni, el técnico de la selección argentina, habló sobre su continuidad.
5: Con respecto a lo mío, no hay novedades todavía. Me reuní con el presidente estos días. Ayer nos íbamos a reunir, pero bueno, yo tuve un problema. Tuve que ir al dentista y no pudimos. Hoy él está en Paraguay y bueno, hablaremos. Está en la predisposición máxima para sentarse. Pero cuando tengamos que comunicar algo, lo haremos. Por ahora sigue todo igual.
1: Alerta meteorológico rige una alerta para el oeste de Neuquén, Mendoza y San Juan, donde se prevén vientos del oeste con ráfagas que pueden superar los 100 kilómetros por hora. En Alto Río Senguer, Chubut, donde nos escuchás por AM740 y FM93.5, temperatura 24 grados 6 décimas, humedad 80%, cielo nublado con llovizna. En la ciudad de Buenos Aires, temperatura 24 grados, humedad 45%, cielo algo nublado.
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4: Nacional da la hora.
5: 4:00 p.m. 5 minutos. 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

0: y bueno, de esta manera habían conformado un sonido un poquito más oscuro, más denso. Y con esta, con Deep Purple le damos la bienvenida a Ulises Papalardo. ¿Cómo andas, Uli?
1: ¿Qué haces, Lucho? Buenas tardes, ¿cómo andan? Feliz jueves.
0: Feliz jueves, buen jueves,
1: sí.
0: ¿No?
1: Sí, lindo jueves, de solcito, así que no, mucho no nos podemos quejar.
0: No, la verdad que no.
1: Está...
0: Esperemos que continúe así a partir de las 6.
1: Y viste cómo es la cosa.
0: Para nosotros.
1: Sí.
0: Que nos dé un poco de respiro. Igual al mediodía estaba lindo. Por lo menos el trayecto que hice desde el auto hasta la radio.
1: No, estaba lindo.
0: Pude tomar un poquito de vitamina D.
1: Sí, ahora también está como para tomar un poquito de vitamina D. Y si no vas a la farmacia de cerca de tu barrio, la compras.
0: Claro, sí, de la manera no convencional.
1: Claro. Pero lo cierto
0: y cara,
1: es que.
0: Y cara también.
1: Claro. Lo cierto es que, si bien está el solcito, es un poco engañoso con la sensación térmica.
0: Ajá.
1: Porque la sensación térmica es de 1 grado apenas.
0: Claro. Sí, sí.
1: Así que. Si estás por ahí mirando por la ventana, como estamos haciendo nosotros a esta hora, que nos da el solcito por la ventana que tenemos el patio de atrás, un poco engañoso, porque si bien están en 7 grados, o la compu te puede decir que tenés 8 grados, pero ahí en la letra pequeña, la térmica es de 1 grado, tenemos viento del oeste a 37 kilómetros por hora.
0: Claro.
1: Y que se ocasiona un poquito la baja de la sensación térmica. Para lo que resta de esta tarde, no se esperan precipitaciones, la noche tampoco. Vamos a tener cielo parcialmente nublado, un poco como ahora. Así que tranqui, una noche en paz.
0: Sí.
1: Mañana ya cambia la cosa porque, como lo decía Claudia a la mañana, para mañana a la mañana se esperan precipitaciones. Hay altas probabilidades de lluvias y nevadas.
0: Claro. Bueno, para el fin de semana, por ahí se guarda, tiene muchas propuestas.
1: Sí.
0: O más o menos.
1: Más o menos. Pero puede cambiar.
0: Si no, ayer hablamos de las películas repetidas, puede ver películas repetidas o series, si quiere. Rocky, el otro día vi Rocky.
1: ¿En serio? ¿La primera?
0: Sí. Llegué hasta la 2.
1: Estoy maratoneando.
0: Sí, pero por cable, ¿no?
1: Uh-huh.
0: Por cable.
1: La pasaban una tras la otra.
0: Una tras la otra.
1: Mirá.
0: Sí,
1: bueno.
0: Sí, sí.
1: Bien. No, pero sí, hay a las pelis de semanas anteriores que ya había bastante. Como hablábamos de Resident Evil, de. Coyote vs. Acme, pelis que ya estaban en cartelera. A partir de hoy se suman algunas más. Una que es un estreno, pero no es estreno.
0: Ajá.
1: Seguramente la mayoría de las personas ya la vio porque es la segunda peli más vista en la historia del cine. Estamos hablando de Vengadores Endgame, que vuelve a la pantalla grande con... No sé si vale la pena porque son, creo, 2-3 minutos más. No es tampoco que... O sea, si van, no esperen tampoco una reedición de la película. Es como un poco el enganche para...
0: O sea, hay un agregado 2-3 minutos más,
1: sí.
0: Novedoso.
1: Sí. Sí, solo eso. Ajá. No más. Para esto con motivo del estreno de diciembre de Doomsday, de Avengers Doomsday. Y bueno, le agregaron como un poquito más para hacer la conexión. Que en realidad igual la razón principal es porque quieren convertir a Endgame en la película más vista de la historia del cine. Y está muy cerquita de Avatar, que es actualmente la que ostenta ese puesto.
0: ¿Avatar 1?
1: Avatar 1,
0: sí.
1: Es la peli más vista de la historia del cine. La segunda está Endgame, por una diferencia de 120 millones de dólares, que es un montón, pero no tanto para estas pelis que han superado a ambas con holgura los 2.000 millones de dólares en su momento.
0: Sí, pero la nueva película Avengers tiene algo de relación con esta.
1: ¿La que se va a estrenar en diciembre?
0: Claro.
1: Sí. Sí, va a estar ahí. Por eso le metieron a este como un poquito más. O sea, la original no tiene una conexión directa. Como que ahora le agregaron este poquito más como para hacer una transición un poco más natural.
0: Claro, ahí en esas escenas.
1: Sí, seguramente. Igual va a haber que ver cómo, en dónde exactamente dónde lo encajaron. Porque obviamente no estaban... De hecho, ni siquiera estaban los planes a Doomsday, porque...

0: que la original, como iba a continuar Vengadores, iba a ser con la dinastía de Kang, que fue un proyecto que se canceló porque no funcionó.
1: Claro.
0: Si vieron alguna de las anteriores de Marvel, donde se presentaba a Kang, sobre todo en la serie de Loki, en la película de Ant-Man, creo que en la segunda, sí, parece que en la segunda, en Quantumanía. Se presentaba un. O esa fue la tercera. Bueno, ahí se me hizo un embrollo. Pero ahí presentaban a Kang de nuevo, y como que en todos lados iba a ser el nuevo malo. Él después tuvo un conflicto judicial con su expareja, lo cual sale. ¿Viste cómo pasó con Johnny Depp?
1: Sí, sí,
0: Bueno,
1: sí.
0: algo parecido, nada más que él salió culpable en el juicio y Disney lo echó por la mala imagen. Porque, bueno, supuestamente él violentó a su expareja, una chica, y bueno, eso hizo que Marvel se deshaciera del actor. Y bueno, con él se llevaron los planes que ya estaban, se estaban mostrando en las pelis, en la serie, fue como medio
1: Claro,
0: raro,
1: claro,
0: porque ya
1: claro.
0: estaban presentando a un enemigo.
1: Incluso vos nombraste a
0: Sí.
1: Deep y también estaba, creo que con proyectos y le
0: Sí,
1: pasó lo
0: a él le
1: mismo,
0: pasó
1: ¿no?
0: lo mismo.
1: Hasta que demostró lo...
0: Sí, y además también con Disney le pasó lo mismo, con
1: Claro,
0: Piratas del Caribe,
1: claro.
0: que cancelaron todos los proyectos. Bueno, le pareció, le pasó a este. Acá fue más raro porque habían como un montón de conexiones que eso quedó en la nada, como que bueno, acá no pasó nada. Y ahora se presenta a Doom como el nuevo enemigo que va a reemplazar a Kang, que en este caso vuelven a traer a Robert Downey Jr., que recordemos su personaje ya al menos cuando presentaron en Endgame, después ya no iba a aparecer más, por una cuestión de guión, pero bueno, ahora como que el actor interpreta al enemigo.
1: O sea, claro,
0: Pasa a ser
1: Iron
0: bueno o malo.
1: Man, digamos.
0: ¿Eh?
1: O sea, el de Iron Man.
0: Claro, sí. Viste que al final le pasa algo.
1: Claro. Mirá
0: Y
1: vos.
0: ahora el actor va a interpretar a
1: Es
0: otro personaje.
1: muy cuántico todo, ¿no?
0: Sí. Sí, con algo lo van a explicar, que será de otro universo o algo así,
1: Sufrió una
0: que se hizo mal.
1: metamorfosis.
0: Sí, pero para mal.
1: Claro.
0: Viste que generalmente
1: Sí, la materia oscura
0: generalmente es el malo que se hace bueno.
1: Sí.
0: Acá va a ser al menos una cara buena que se vuelve para ellos una cara mala. Porque me imagino que lo reconocerán, dirán, este es Iron Man. No
1: Claro.
0: creo que se hagan los onzos.
1: Claro, no, no. ¿Cómo explicás eso?
0: Sí, sí.
1: Una confusión, sobre todo para
0: Sí,
1: los
0: claro.
1: niños, ¿no? Que van a ver la película.
0: Sí. Imagino que la mayoría de los momentos va a tener su máscara de
1: Claro.
0: Doom. Así que, pero. Va a ser un embrollo y vamos a ver qué tal. Por lo pronto se estrena ahora Endgame, así que vamos a estar hablando un poquito de los horarios y demás. Si las quieren ir a ver, les digo, la razón principal del estreno es convertirse en la peli más vista de la historia. Está muy cerquita. Igual las dos son de Disney, porque Avatar también es de Disney, así que igual el premio se queda en casa.
1: Claro.
0: Bueno, después tenemos otros dos estrenos que vamos a estar comentando.
1: Estaba mirando el trailer.
0: Sí, ahí estaba el trailer. La peli animada también que aparece para este fin de semana. Y la nueva peli de Brad Pitt que habíamos comentado el otro día. Que bueno, finalmente llega a la pantalla grande. Así que bueno, algunas cositas que vamos a estar hablando hasta las 17.

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Muy bien, 20 minutos nos separan de las 5 y les decía que hoy día jueves 24 de septiembre llegan nuevos estrenos a la pantalla grande. Bueno, por un lado, la peli animada Forgotten Island o La Isla Olvidada, que es lo nuevo dirigido por Joel Kraftwerk y Januel Mercado. Es una nueva peli de DreamWorks. Dice, dos amigas se quedan varadas en el místico mundo de Nacali, donde su único escape podría costarles su vida compartida de recuerdos Lisa Soberano, Dave Franco, Her, Jenny Slate en las voces del reparto principal. Esta peli animada de 109 minutos que está recibiendo prácticamente unanimidad de reseñas positivas. Por ejemplo, Hollywood Reporter dijo lo último de DreamWorks, rinde homenaje al folclore filipino con un ingenio y una imaginación deslumbrantes. Forgotten Island supone otro éxito para los directores y guionistas Crowford y Mercado. Bueno, después Screen Rant dijo, no te pierdas esta impresionante película de animación en el cine, comparte las risas con el resto del público y al salir intenta adivinar de cuál de estos personajes te disfrazarás este Halloween. Bueno, alguna de las reseñas de La Isla Olvidada, que es uno de los estrenos de hoy, se puede ver en castellano a la hora 19.

Bueno, y hoy llega la nueva peli de Brad Pitt con también J.K. Simmons y Anna Lambe, El corazón de la bestia o Heart of the Beast, estreno que dirige David Asher. 101 minutos la duración de esta película. Bueno, él conocido por Training Day, por bueno, algunas de las de Rápido y Furioso también, y creo que fue el director de algunas de las pelis de DC. Bueno, y es una, es un drama tipo thriller de aventuras, todo un poco, con, bueno, la naturaleza como también como uno de los pilares de la peli. Y se trata sobrevivir a un brutal accidente aéreo. El oficial de las fuerzas especiales James Belmont y su perro de combate Odín quedan atrapados en el corazón indomable de Alaska frente a una naturaleza implacable. Ambos deberán luchar al límite para sobrevivir. Bueno, esa es la sinopsis de la nueva película de Brad Pitt. Bueno, yo decía que era el director de una de las pelis de Ceci, fue el director de Escuadrón Suicida, de la del original. Así que bueno, hoy llega también con buenas reseñas. Por ejemplo, Hollywood Reporter dijo: Brad Pitt y su coprotagonista canino te arrancarán las lágrimas en este tenso y tierno thriller de supervivencia. Es en realidad una historia de amor y una de las más conmovedoras que se han visto en mucho tiempo. Empire dijo: no se le puede pedir mucho más a una historia de supervivencia protagonizada por un hombre y su perro. Una película muy buena sobre un muy buen chico, dice el medio de, bueno, la reseña del otro estreno también del día de hoy, que llega en dos formatos: Corazón de la Bestia, subtitulada 19:10, castellano a las 16 y a las 21:20. Bueno, y el otro estreno, no tan estreno, es Vengadores Endgame Encore, que es el subtítulo que le han puesto a este nuevo corte para, bueno, como previa al estreno de diciembre de Vengadores Doomsday. Recordemos, película del 2019, ya tiene sus 7 añitos, lo de, bueno, lo que habían dirigido en su momento Anthony y Joe Russo, basada en los cómics de Marvel, de Stan Lee, de Jack Kirby, de Jim Starlin, y que, bueno, funcionó como un cierre de la fase 3 de Marvel, secuela directa de Vengadores Infinity War, y que, bueno, nos presentaba el final de la historia de Thanos, el titán loco, donde, bueno, los Vengadores se unían para, bueno, dar... terminar con la amenaza de Thanos, que se fue presentando desde las primeras de los personajes, los superhéroes de Marvel, tanto en serie, en películas, bueno, en todos los formatos, y fue un cierre que marcó también un momento, una época del cine. Se convirtió en la segunda película más vista de la historia de la cinematografía, y que, como les decía hace un ratito, tiene la intención de convertirse en la película más vista a nivel mundial. Lo separan un poco más de 120 millones respecto a la primera de Avatar. Vamos a ver si estos minutitos que le han agregado a la película, 3-4 minutitos extra, sirven como motivador para que la gente, bueno, vuelva a pagar su entrada para ir a ver, al menos si le alcanza para juntar esos ansiados 120 millones de dólares y superar a la primera de Avatar, que al día de hoy sigue siendo la película más vista de la historia del cine. Y bueno, como les decía, preparándonos para Doomsday, que la estamos escuchando ahí de fondo, y bueno, va a ser el evento de cierre este año.
Bueno, y Vengadores, que la pueden ir a ver en este reestreno en castellano solamente a las 18:30 y a las 21:50. Bueno, seguimos con la música y luego volvemos.

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2: Muy bien, 2 minutos para llegar a las 5, 6 grados tenemos en Ushuaia, la térmica es de 9 décimas de grado sobre cero, viento del sudoeste a 41 kilómetros por hora, tenemos humedad del 56%, la presión 985 hectopascales. Bueno, para lo que queda de hoy, vamos a tener una noche con 2 grados, viento entre 10 y 20 kilómetros por hora, no hay probabilidad de precipitaciones. Si para mañana viernes hay probabilidad de nevadas a la madrugada, la mañana, a la tarde chaparrones. Y bueno, la puesta del sol hoy es a las 19 con 35 minutos. Estuvo Luciano Pecio, una operación técnica. Y en la co-conducción, quien les habla, Ulises Papalardo. Que tengan un lindo jueves. Nos encontramos mañana a partir de las 15.

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1: Las 5 de la tarde en la República Argentina. Luis Caputo destacó que la pobreza y la indigencia bajaron en relación a 2024. El ministro de Economía remarcó que la pobreza se redujo del 52,9 al 32,3%, en tanto la de la indigencia cayó del 18,1% al 7,5%. Además, resaltó que el estimador mensual de la actividad económica registró un crecimiento de 1,7 puntos en los primeros 7 meses de 2026. Una vaca tuvo trillizos. Se trata de una Aberdeen Angus colorada de un establecimiento de la localidad cordobesa de Roque Sáenz Peña. Representa un caso extraordinario que, según los especialistas, se da cada 100.000 partos. Alerta roja por lluvias. Alcanza a la zona cordillerana del norte de Neuquén, donde se esperan precipitaciones fuertes y persistentes. En tanto, continúa en naranja la cordillera del sur de Neuquén, de Río Negro y del extremo norte de Chubut. Y permanece en alerta amarilla las regiones de Santa Cruz, Neuquén y Chubut. La información deportiva ahora con Sergio Zarratea.
2: Claudio Tapia, presidente de la Asociación del Fútbol Argentino, le pidió a River que ceda el monto correspondiente al alquiler del Estadio Monumental para el partido amistoso que marcará la despedida de Lionel Messi de la selección argentina el martes 6 de octubre, dada la repercusión y magnitud mundial del evento. La solicitud tiene como fin donar ese canon a una entidad de beneficencia. Se dio en la reunión del comité ejecutivo de este último martes en el predio de Ezeiza, donde estuvo presente el vicepresidente de River, Ignacio Villarroel.
1: En Resistencia, Chaco, donde nos podés escuchar por AM620 y FM94.1, temperatura 27 grados 4 décimas, humedad 41%, cielo parcialmente nublado. En la ciudad de Buenos Aires, el cielo también se encuentra parcialmente nublado, temperatura 23 grados 5 décimas, humedad 43%.
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0: minutos han pasado de las 5 de la tarde de este jueves 24 de septiembre, segundo round en marcha por Radio Nacional, campana por medio, por supuesto, con toda la información, lo que viene sucediendo. Venimos del programa de Nora Brioso con sus invitados, con el espectáculo, con la actualidad. Nosotros seguimos y nos metemos en los temas que están teniendo vigencia a esta hora de la tarde a nivel nacional y también a nivel internacional, con el desarrollo de la información, también del deporte, del espectáculo, con lo que hay que saber en cuanto a la meteorología y también al tránsito. Y desde ya los títulos importantes de esta hora tienen que ver con lo que está sucediendo en Nueva York. Recordemos la bilateral a la que le pone muchas fichas, la apuesta al gobierno nacional en cuanto a uno de los socios estratégicos de la República Argentina, de acuerdo a lo que enfatiza el presidente Javier Milei, el encuentro a esta hora con el premier de Israel, Benjamín Netanyahu. Esto está sucediendo a esta hora en Nueva York. Venimos, por cierto, de una reunión trascendente para el mundo, por lo que supone una cumbre histórica en los Estados Unidos, la presencia del presidente chino, Xi Jinping, allí junto a Donald Trump, con una posterior rueda de prensa, con distintas cuestiones que se han abordado en el contacto allí con los periodistas y con los ejes, por lo menos, de lo que se conoce, y que veremos si se va conociendo mayor detalle de este encuentro, por cierto, que reúne a las dos principales potencias del mundo hoy por hoy y las que dominan el escenario mundial. A esta hora, sesión en el Senado, reforma de la Carta Orgánica del Banco Central, régimen de zonas frías. Estaremos hablando también de lo que está sucediendo en Venezuela a partir de los dichos, por cierto, muy polémicos, muy contrariados, con una repercusión siempre muy negativa, en este caso, de lo dicho por la presidenta interina, Delcy Rodríguez, respecto del futuro del país, del futuro de su país, y señalando la posibilidad, por lo menos a su entender, de elecciones a corto plazo en Venezuela, pero con características que vamos a estar analizando, por cierto, con un perfil crítico a lo largo del programa, con un entrevistado relevante en un ratito más. Y no descuidamos lo que sucede en nuestro territorio con esta alerta roja en zonas cordilleranas de Neuquén, Río Negro, Chubut, con fuertes lluvias y crecidas de ríos. Lo estaremos abordando a lo largo del programa. De eso y de mucho más en segundo round por Radio Nacional. A esta hora, 17:07, Carlita Ruiz, buenas tardes.
1: Hola, Nancito, buenas tardes. En esta capital, la temperatura 23 grados y medio, después de una mañana bastante fría. Mañana sigue el calorcito por aquí, pero recién un oyente nos contaba que en San Juan estaban haciendo 40 grados, y dije, no, se debe haber equivocado. Bueno, no, ahora 36 grados dos décimas la temperatura en San Juan.
0: Otro de los lugares, la zona de Cuyo, con los efectos del viento sonda. Recordemos que ayer se suspendieron las clases, turno matutino, turno vespertino. Hoy está sucediendo lo mismo.
1: Así es.
0: Tanto en Mendoza como San Juan, y tiene que ver con
1: alerta naranja, atención.
0: Alerta naranja con todo lo que genera el sonda. Claro, lo que establecen las autoridades con el tiempo y la antelación correspondiente es, bueno, ponerle freno a algunas actividades para evitar más movimiento en calles y avenidas y evitar incidentes viales, bueno, y con una subida de temperatura muy brusca.
1: Claro, ¿no? En Mendoza, en toda la provincia, sí, se toma como zona afectada toda la provincia, alerta naranja por sonda, suspensión de clases presenciales, turno tarde y todas las modalidades y todos los niveles.
0: Con datos también para remarcar en lo que refiere a pobreza e indigencia en la República Argentina, lo escuchaban ustedes en el informativo, la interpretación por parte del ministro de Economía, Luis Caputo, pero lo cierto es que en cuanto a los índices, lo que hay que decir es que la pobreza ha aumentado a 32,3% si hacemos la comparación interanual, y 7,5% es la indigencia, el dato de indigencia a partir de lo medido por el INDEC en este último rato en la República Argentina, a partir de la información que se conoció hace minutos. Con mucha información del deporte, como siempre, el señor Sergio Zarratea.
2: ¿Cómo le va, Mundo? ¿Qué cuenta? ¿Bien? ¿Todo bien? Así me gusta. Vamos a estar hablando de lo que está pasando en la fecha FIFA, porque hoy por la mañana lo bailaron a Marcelo Gallardo, también a Forlán en Uruguay, pero vamos a dar detalles de lo que va a ser la despedida de Lionel Messi el 6 de octubre, en ese partido final. Vamos a contar algunos detalles de lo que se está organizando, y también vamos a meternos en dos cuestiones. Una rápida, Dabove, que ayer decíamos renunció como técnico de Tigre, el plantel le pidió que siga y hoy se arrepintió y sigue siendo el técnico de Tigre. Y la otra es el Boca Vélez famoso de la apelación, del descargo de Boca que se demoró, que terminó solo en una sanción económica. Vélez intenta apelar el fallo y pide la postergación del partido dentro de lo que es la AFA, no en la justicia ordinaria, pero dentro de la AFA. Así que veremos qué es lo que pasa también con esas cuestiones.
0: Con el espectáculo, Jorge Vaccaro. ¿Cómo estamos? Buenas tardes.
3: ¿Qué tal? Buenas tardes, Hernán, Carla, Zarratea.
2: Señor.
3: Bueno, hoy tenemos estrenos en la cartelera cinematográfica porque es jueves. 10 estrenos y una reposición, como si todo esto fuera poco, para la cartelera cinematográfica argentina. Vamos a repasarlos, pero también hoy es la noche de los bares notables, así que después del cine pueden ir a debatir a algún bar. La película que se han visto. Después vamos con la información de qué bares y dónde pueden encontrar la programación de todas las actividades que van a acompañar esta noche de bares notables que está comenzando en este momento.
0: Con la información directamente desde el Senado, con novedades respecto de esta sesión que se está desarrollando y con una iniciativa que ha sido aprobada. Hablamos de la reforma del Banco Central de la República Argentina y que debe volver a la Cámara de Diputados por las modificaciones que han sido introducidas, pero los detalles y, por supuesto, la información como corresponde la tiene nuestro compañero Gastón Fiorda. ¿Cómo estamos, Gastón? Buenas tardes.
4: ¿Cómo estás, Hernán? Buenas tardes para vos y para todos allí en la mesa. Bien lo decías, se acaba de aprobar la reforma de la Carta Orgánica del Banco Central en el Senado de la Nación. Contundente la votación, 46 votos afirmativos, 22 votos negativos. Y como bien lo decías, esta iniciativa vuelve al Senado, que oportunamente le había dado media sanción, por las modificaciones. Modificaciones que incluso nosotros mencionamos aquí en segundo round, mucho antes que lo tratara la Cámara de Diputados. ¿Cuáles son estas modificaciones? Bueno, finalmente la designación de directores y del propio presidente cambia de esquema. ¿Qué decimos con esto? Cuando salió con la media sanción de la Cámara de Diputados, incluso con el dictamen de comisión en el Senado de la Nación, establecía que para elegir el presidente y los directores del Banco Central se necesitaban dos tercios, las dos terceras partes de ambas cámaras, de diputados y de senadores, y nosotros decíamos, es posible que los senadores no, de alguna manera, no entreguen esta potestad que les pertenece desde la propia manda constitucional a la Cámara Alta, y tampoco que quede esta elevada requisito de los dos tercios. Bueno, estas son las modificaciones principalmente que se han aportado en este debate en la Cámara de Senadores. Se aprobó el proyecto dejando al Senado como única cámara, ¿sí?, con la potestad para designar y tratar los pliegos del presidente del Banco Central y de sus propios directores, y se elimina

0: importante porque fue acompañado por más de los dos tercios de los presentes, y no es un dato menor, porque esto también obliga a la Cámara de Diputados, si quiere ir a la versión original, va a tener que conseguir también una mayoría elevada, no la mayoría simple con la que le dio la media sanción. Hay aquí un juego de ambas cámaras que seguramente dará que hablar en lo que respecta a esta versión de la reforma de la Carta Orgánica del Banco Central, si queda la versión que acaba de aprobar la Cámara de Senadores o cuando revise nuevamente este proyecto la Cámara Baja vuelva a su versión original. Lo concreto, lo más tangible que se puede apreciar hoy es, bueno, nuevamente los acuerdos que el oficialismo consiguió con los bloques aliados, que le da una votación y un acompañamiento amplísimo en la Cámara de Senadores. Hablábamos, por supuesto, 46-22. Buena parte del bloque justicialista también acompañó esta iniciativa, lo que marca también esta prioridad que tuvo el Senado en el tratamiento de esta iniciativa, que se postergó una semana precisamente para afianzar estos acuerdos. La sesión, Hernán, continúa. Ahora se está votando en particular el articulado de este proyecto del Banco Central, pero después viene el régimen de zona fría, ¿sí? Un proyecto que también cuenta con media sanción de la Cámara de Diputados, que habrá que ver si no se le aplican modificaciones en su debate en el Senado, pero que hay una lista larguísima de oradores, imaginamos nosotros una sesión hasta cerca de las 11, 12 de la noche, ¿no?
1: Porque allí aparecían, Gastón, si no me equivoco, algunas discrepancias en senadores habitualmente aliados del oficialismo.
0: Claro, exactamente. Senadores que son habitualmente aliados, pero que son de zonas que hasta la actualidad cuentan con el beneficio de los subsidios en zonas que la ley del 2021 contempla como zonas frías y que a partir de lo que es esta iniciativa quedarían exceptuadas. Esto vuelve el escenario, el proyecto actual vuelve el escenario al periodo anterior al 2021, es decir, que contarán con el beneficio de subsidios en la tarifa del gas las provincias de la Patagonia, Malargüe en la provincia de Mendoza y la región de La Puna en San Luis. Y por supuesto siguen con este beneficio los hogares vulnerables, de bajos recursos, cualquiera sea la ubicación en el país donde se encuentren estos hogares vulnerables. Este es el escenario que plantea el proyecto que acompaña, por supuesto, el oficialismo y algunos bloques aliados, y que hay senadores que quedarían exceptuados, de provincias que quedarían exceptuados de esta nueva regulación, que por supuesto muestran vaivenes en el acompañamiento, pero que al momento de dar el quórum se sentaron. ¿Viste? Esta es una de las famosas leyes que se votan con la mano alzada o apretando un botón, pero también con la cola en el asiento, en la banca, dando quórum. Esto es un juego de ajedrez. El escenario del Congreso, lo dijimos en la última salida, empieza a tener un preaviso del año electoral y todos los proyectos de ley se piensan también en el impacto que pueda tener en las propias provincias que representan cada uno de los senadores, ¿no?
1: Claro, porque además, Gastón, zonas frías también desata el debate sobre zonas calientes, o sea, también el planteo de provincias que, bueno, hacen referencia a regímenes que pueden discutirse o que pueden tener modificaciones. Estamos hablando, por supuesto, de zonas que tienen temperaturas más altas a partir de lo que se da en este caso en contrapartida en las provincias con temperaturas más bajas.
0: Claro, es un juego de equilibrio, un juego de ajedrez, ¿no? El gobierno, a partir del trabajo en aquel momento el ministro del Interior, hoy jefe de gabinete, Diego Santilli, hablando con muchos mandatarios del norte, de provincias del norte argentino, precisamente también con un esquema de tarifas reguladas o subsidiadas para la cuestión de la electricidad, las denominadas zonas calientes de altas temperaturas que tiene el norte argentino, garantizándose también allí el acompañamiento a esta ley que hoy debate el Senado de la Nación en algunos minutos y que, como te decía, tiene un pliego de 28 oradores, o sea que va a ser una discusión larga que va a darse en la Cámara Alta. Entendemos nosotros que ese acompañamiento se va a dar, todos los gobernadores de la Liga del Norte han prestado conformidad, han sentado a sus senadores, más allá de alguna declaración un poco ambigua.

0: de algún mandatario, entendemos nosotros que va a estar garantizado el acompañamiento, en contraposición a esto que vos decías, un escenario que seguramente también se dé, no sé si este año o el año que viene, con este proyecto de zonas calientes, que de alguna manera beneficiaría a las provincias del norte, ¿no?
1: Gastón, con sesión entonces en marcha, ¿alguna proyección en cuanto a los tiempos de lo que resta por discutirse?
0: Lo que resta, bueno, ahora se agota el debate en particular de la reforma de la Carta Orgánica del Banco Central y después, como te comentaba, viene un debate largo por el régimen de zona fría, 28 oradores con los jefes de bloque, imaginamos nosotros hasta las 11 más o menos, eso nos da la cuenta, 11 de la noche, por ahí se extiende un poco más, salvo que algún orador se corra de la lista de los que van a ser, de los senadores que van a hacer uso de la palabra, y en la votación a priori sería a favor, ¿sí? El oficialismo tendría los votos, no tan holgado como lo que ocurrió hace minutos nomás con la reforma de la Carta Orgánica, creo que ahí es más ajustado el poroteo, por decirlo de alguna manera, pero nosotros, en diálogo con algún senador de la Libertad Avanza, están confiados en que hoy el Senado le va a dar dos buenas noticias al Gobierno Nacional, ¿no?
1: Gastón Fiorda, con toda la información desde el Congreso, un abrazo grande.
0: Abrazo grande, Hernán.
1: Gracias. Y ya nos vamos a lo que está sucediendo en Casa de Gobierno, porque hay protagonistas, hay reuniones, hay encuentros. La información la cubre Liliana Arias. Lili, ¿cómo estamos? Buenas tardes.
2: Buenas tardes, Cristian. Ricondo está hablando, reunión contigo, Santilli, y con el PRO.
3: Casa de Gobierno es un día importante realmente para el cambio de la Argentina, y tuvieron mucho con el intercambio de la modificación o no que podía haber en las leyes. Ese es un tema. Entonces, eso sumó mucho más tiempo de una reunión que tendría que haber durado tal vez una hora. Digo, ¿qué hablamos? Avanzamos en alguna cosa que tiene que ver con, tenemos que ver con un montón de cosas, ahora da la vuelta. Te cambian la voz. No es que voluntario, no queremos pasar, falta. A ver, quiero repetir. Y lo estaríamos juntando ahora en el 22. ¿Qué fecha sería ahora? Septiembre del 22. ¿Qué estaríamos discutiendo? ¿Y quiere decir a qué? El que gana la paso de Junto por el Cambio es el próximo presidente.
2: ¿No?
3: Bueno, pero todavía no, de las PASO no se cambiaron.
2: ¿Hablaron de las PASO?
3: No. Pero si tenía que tratar el Senado, lo está discutiendo el Senado, hoy van a hablar nuestros senadores. Así que vamos a seguir tratando de trabajar en todas las leyes que faltan, en todas las cosas que faltan cambiar en la Argentina. Vamos a seguir fortaleciendo el PASO. Nosotros no nos van a encontrar nunca haciendo algo que favorezca la vuelta al populismo.
4: No
3: preguntamos lo que pasó, nosotros lo que planteamos en ese momento y lo planteamos ahora es, veníamos trabajando en una ley de acuerdo en discapacidad con las cuestiones que nosotros creíamos que estaban mal y es lo que planteamos. Así que nosotros, lo que mandó, que se mandó acuerdo, nosotros no habíamos sido consultados.
2: ¿Este dictamen sí lo van a apoyar? ¿Lo salió después de que
3: el dictamen? El dictamen salió un día antes que se firme el dictamen.
2: Salió un día antes.
3: El miércoles. Tienen confianza en lo que nosotros llevamos adelante, y por supuesto hablamos antes y hablamos después con Mauricio Macri. Mauricio no voy a hablar del vínculo que tiene con Javier, pero era un vínculo de respeto, de cariño personal, y creo que más de lo que ha expresado Mauricio en cada momento difícil que tuvo el gobierno, no hay, vuelvo a repetir, ningún presidente de historia, no hay ningún partido que haya hecho lo que ha hecho por un gobierno que no es de su propio partido.
1: Liliana, ¿nos estás escuchando? Bueno, Liliana Arias cubriendo lo que está sucediendo allí en Casa de Gobierno, la reunión de funcionarios del gobierno, justamente del Poder Ejecutivo, en esta sucesión de encuentros que ha habido a lo largo de estas semanas, con un formato que se ha dado prácticamente cada 15 días con los referentes del PRO. Estamos hablando del presidente del bloque de diputados del PRO, justamente, hablamos de Cristian Ritondo y también de Fernando de Andrés, quien es el secretario general del partido, cuestiones que hacen a, bueno, ir en el camino hacia las elecciones del año próximo, temas en los que también se busca apoyo, o La Libertad Avanza busca apoyo por parte del PRO. Hablaba justamente del tema de discapacidad Cristian Ritondo hace un ratito, así que es uno de los temas, o fundamentalmente una de las cuestiones que ocupó, como decía Ritondo, esta reunión con Diego Santilli, entre otros funcionarios del Gobierno Nacional que forman parte justamente de esta reunión. Liliana, ¿nos estás escuchando?
2: Bueno, no, hay Cristian Ritondo, Fernando de Andrés, Cristian Ritondo, presidente del bloque PRO en la Cámara de Diputados, Fernando de Andrés, secretario general del PRO, dando, tratando de explicar una vez más que están analizando el entorno a la reforma electoral, si van a avalar o no las PASO o las PAS, primarias abiertas y simultáneas, esto por un lado. Por otro lado, hablando también del presupuesto y esta modificación que se hizo en relación al artículo de discapacidad, de emergencia en discapacidad.
1: Perfecto, excelente. Bueno, con la voz entonces que escuchábamos de Cristian Ritondo hablando allí en el sector de Esplanada, cerca de la reja de Casa Rosada. Y con actividades que continúan así o que han tenido lugar, como la reunión del gobernador del Chaco, Leandro Asdero, con el jefe de gabinete Diego Santilli, y esperando tener algún ya resultado en unos minutos más del encuentro del presidente con el premier israelí Benjamín Netanyahu en los Estados Unidos. Así que esperamos lo que reporten, por supuesto, desde Nueva York.
2: Ahí estamos.
1: Muy bien, Lili, un abrazo.
2: Vamos a ver si tenemos algo más durante el programa en relación a la reunión Milei-Netanyahu, más que nada teniendo en cuenta que hoy fue uno de los oradores Netanyahu ante la Asamblea General de las Naciones Unidas y el respaldo que ayer volvió a manifestar el presidente Milei en torno a la situación en Medio Oriente.
1: Por supuesto, lo estaremos desarrollando antes de las 7:45 de la tarde. Buen laburo, un abrazo.
2: Besote.
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0: 28 minutos han pasado de las 5 de la tarde. Novedades del tránsito con Carlita Ruiz.
1: Así es, a un picadito rápido, incidente vial en la autopista 25 de mayo a la altura de San Pedrito. San Pedrito, la continuación de Avenida Nazca, reducción de un carril sentido al centro, demoras desde San Cristóbal para salir a provincia. Lenta la General Paz al Riachuelo entre Saavedra y Liniers y en el tramo final para ingresar a Puente La Noria. Retraso en Cantilo desde Aeroparque para salir al norte. Atención porque se está desarrollando el mantenimiento de luminarias en la autopista del oeste. Reducción del carril rápido en el kilómetro 54. Esto es a la altura de General Rodríguez, mano a Capital. Corte total por siniestro vial en Barracas, Coronel Salvadores y Avenida Regimiento Patricios. Y corte total por operativo de bomberos Tucumán y Maipú, en la esquina de la radio. Así que voy a salir a ver qué es lo que pasa.
0: Muy bien, la información, por supuesto, in situ, donde corresponde, y con el trabajo, en este caso, de rol de cronista de Carlita Ruiz. 17:30, 5:30 de la tarde, la información aquí en Radio Nacional.
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3: 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Te estoy hablando de lo de adentro. Bueno, el relleno de las empanadas.
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4: 5:30 de la tarde en la República Argentina. El periodismo trata de instalar una constante sensación de crisis, así lo señaló el presidente Javier Milei al exponer ante inversores y banqueros de Wall Street.
5: Se los comento para que no se dejen llevar por la oposición argentina y sus empleados, periodistas y economistas, entre comillas, cuyo único propósito es generar una constante sensación de crisis para perjudicar al gobierno. Si observan con detenimiento, verán que llevan 34 meses mintiendo para justificar que el país está mal. Y cada vez que se quedan sin argumento, más rápido y tienen que correr desesperados a encontrar el siguiente.
4: Asueto escolar en Jujuy, nos informa Alejandra Bejarano.
6: En el marco de la 75ª edición de la Fiesta Nacional de los Estudiantes, los días jueves 24 y viernes 25 de septiembre, habrá asueto escolar en todas las instituciones educativas de nivel inicial, primario, secundario y superior, tanto de gestión pública como privada, social y cooperativa, con el objetivo de acompañar el desarrollo por el crecimiento y la proyección que alcanzó la celebración más representativa de Jujuy.
4: El régimen iraní va a caer, así lo aseguró el primer ministro de Israel, Benjamín Netanyahu, durante su discurso en Naciones Unidas y remarcó que su país seguirá ganando la guerra porque no tiene otra opción. Recordemos que en minutos el presidente argentino se reunirá con el funcionario israelí. En Buenos Aires la temperatura es de 23 grados y medio, humedad 43%, cielo algo nublado.
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0: 7:33 minutos aquí en Buenos Aires, haciendo segundo round por Radio Nacional y por supuesto para todo el país. Nosotros por aquí con una temperatura que está medianamente agradable.
1: Sí, aunque está hermoso afuera, salí, está muy lindo.
0: Un pelín por encima por ahí,
1: sí,
0: ¿no?
1: 23 grados y medio.
0: Ya como asomando y queriendo despegar.
1: Sono la pegué con la ropa que me puse, porque me puse polera, me puse suéter, camperón, o sea... Desastre, pero bueno.
0: Decías 36 grados en San Juan. Bueno, nos reporta nuestro fiel oyente, Nacho, desde Luján de Cuyo, Mendoza. 30 grados por acá y define así, textualmente. Yo lo pongo en la voz de un oyente. Asqueroso.
1: Oh.
0: Bueno, claro, porque está muy caluroso y sobre todo por la presencia de viento sonda que hace que
1: claro,
0: también esto venga acompañado
1: pegajoso,
0: muchas veces. Claro. Exactamente, sí, pero más que pegajoso, una sensación de malestar en general. La gente que puede sufrir algún tipo de baja de presión, también de mareo, viene acompañado de eso. Por eso hablábamos de la suspensión de actividades, por ejemplo, a nivel escolar en provincias de Cuyo.
1: Ojo, en Córdoba, 36.2, 36.4 según la zona. También, mucho
0: claro que
1: calor.
0: Sí, claro que sí. Estamos hablando en ese caso de centro-centro-oeste del país, oeste del país. Recordemos también que ayer nos apuntaba Carmen Segovia desde Puerto Iguazú, en este caso la Mesopotamia Argentina, allí en la zona de la triple frontera con Brasil y Paraguay, de pronósticos para próximos días de 37, 38 grados.
1: Así es. Y ya que estoy, Hernancito,
0: sí,
1: después seguiremos recorriendo el país, pero hay para lo que resta de hoy un par de horas de alerta roja. Y toda la noche de hoy, la madrugada y mañana por la mañana, alerta naranja por lluvias. Esto es cordillera de Aluminé, cordillera de Chosmalal, cordillera de Loncopué, cordillera de Minas, de Picunches y de Ñorquín. Y después ya mañana a la tarde quedará alerta amarilla. Pero atención, porque como está tenés que seguir las instrucciones oficiales.
0: Y atención porque hay zonas con cortes de luz, a partir de lo que estás señalando. Escuchaba más temprano al intendente de Las Coloradas en la provincia de Neuquén, que marcaba que estaban con inconvenientes en el servicio eléctrico a partir de las fuertes lluvias, como vos señalás, y también de crecida de ríos. Después de las 6 de la tarde, el contacto con Radio Nacional Zapales. Si volvemos al ámbito de la Ciudad de Buenos Aires, ¿alguna aclaración respecto de algo que sucedía o que parecía suceder aquí en el microcentro?
1: Sí, yo recién leía, bueno, uno se nutre de los periodistas de tránsito que van tuiteando y uno va siguiendo la información, otra información que lleva a través de WhatsApp. Leía los tuits, que es lo que hago habitualmente.
0: Sí.
1: Y claro, dice, corte por operativo de bomberos en San Nicolás, Tucumán y Maipú. Digo, bueno, estoy a media cuadra, porque
0: sí,
1: la radio está Maipú y Tucumán. Me acompañó el señor Zarratea, salimos.
0: Muy bien, fueron en equipo.
2: Sí, por la duda que pase algo, tenía que
0: cuidarla. Sí, por supuesto.
1: Yo digo, no, me llevo el celular por las dudas. Nada, chicos. Y acá le contesté al amigo periodista, le puse, no hay corte, no pasa nada. A ver qué me contesta. Nada.
0: Bien, con amor, siempre con amor.
1: No, le puse
0: claro
1: así,
0: sí,
1: no pasa nada.
0: Está muy bien. El señor Sergio Zarratea volvió de la calle y ahora nos reporta,
1: Radio
0: nos da
1: Verdad
0: la información.
1: Sí,
0: de... Claro, por supuesto, Radio Verdad.
1: Radio Verdad, actualidad.
2: Se puso perfume. Fui a ver si encontraba el perfume, pero no encontré.
1: Ay, Dios.
2: En la esquina, en la perfumería de la esquina.
3: Como bueno, hace calor, viste, y la gente transpira, es bueno
2: claro,
3: tener un perfume
2: me
3: a
2: voy
3: mano
2: a comprar uno que vi recién. vamos a escuchar al señor Leonel Scaloni, ¿le parece
0: sí
2: que hoy...
0: Rey, ¿ahí también hay perfume o no? Me refiero a un perfume... me refiero no a Scaloni, sino me refiero a si la relación se perfuma en el vínculo para renovar.
2: A ver qué dice Scaloni.
0: Por favor.
4: Y bueno, con respecto a lo mío, no hay novedades todavía. Me reuní con el presidente estos días. Ayer nos íbamos a reunir, pero bueno, yo tuve un problema. Tuve que ir al dentista y no pudimos. Hoy él está en Paraguay y bueno, hablaremos. Está la predisposición máxima para sentarse. Pero cuando tengamos que comunicar algo, lo haremos. Por ahora sigue todo igual.
2: Bueno, ahí estaba Scaloni, que todo igual, cuando haya que confirmar algo lo confirmará, pero reconoce que va a haber una reunión. La información es que hace algunos días se juntó su representante con uh-huh gente de la AFA para empezar a delinear. Habló que más allá de renovar o no, hay un recambio en la selección que hay que hacer y que él es el técnico y comenzó a hacerlo, pero dio todas señales como que le gusta estar en el predio de la AFA, que está en el lugar donde todos quieren estar, dando señales como que tiene ganas de seguir. Después veremos si contractualmente se termina dando o no. Recordamos la propuesta de la AFA, son 2 años hasta la Copa América y una renovación automática hasta luego en la Copa del Mundo.
0: Pero, sí, Dígame. Iba a preguntar conectado con fecha FIFA.
2: Sí.
0: Ahí va. Pedida de Lionel Messi.
2: Fecha
0: ¿Qué
2: FIFA.
0: Pasa con la venta de entradas, que había tenido algunos inconvenientes en el inicio?
2: Se demoró un toquecito, después se corrió un día, pero ya está todo bien. El tema es que los partidos no tienen horario.
0: Eso iba a preguntar, porque yo
2: es no algo horario.
0: Que busqué en estos días y no lo encontraba.
2: No está el horario.
0: Ajá.
2: O sea, la gente
0: saca la entrada y no sabe qué
2: hora es el partido. Técnicamente van a ser a la noche.
0: Deberían ser en la franja que 20, 21.
2: 8, 9, 9 sí. y media, 9 y cuarto.
1: Sí, pero el que saca tiene que saber que tiene que tener amplia disponibilidad.
0: Pero hay una franja. O sea, una cosa es, 19:30 y otra cosa es a las 22. Claro.
2: Sí, sí. ¿No? No creo que sea las 22. Para mí es entre 20 y 21.
0: Bien.
1: Pero, sí, pero te lo ponen, ponele, 19:30 y no, ¿sabes? O sea.
0: Quería sacar, Carlos.
2: No te pongas mal. Anda a buscar, anda a fijarte si llueve en la esquina. Pero lo que digo es.
5: ¿Qué les pasó?
2: Le pasa a la gente. La
1: me defiende.
0: Hay tensión en el control, muy bien.
1: Me defienden.
2: Pero bueno, lo que digo es que a 5 días del partido nadie sabe qué hora se juega. Ninguno de los 3 partidos. Claro. Ni el de la despedida de Messi.
1: Estás más indignado que yo.
2: No estoy dando.
0: ¿Pero hay alguna razón?
2: No. Bueno, tranquilo.
1: Atención. Ahora, escándalo.
2: Ya vimos que Messi iba a jugar con una camiseta especial y demás. Sí. Ahora, el 6 de octubre yo les aviso para todos ustedes.
1: Te
2: para
1: aviso,
2: vos,
1: te anuncio.
2: Para vos, cuando estés acá al aire y tengas que dar el tránsito. El 6 de octubre, además de todo el corte que va a haber en la zona del Monumental y demás, por la despedida de Messi y el operativo policial, va a haber un fan fest que va a comenzar a funcionar desde las 12 del mediodía.
1: ¿Qué cae 6?
2: Martes. Y va a estar ubicado en Ciudad Universitaria. Ciudad Universitaria va a ser la sede del Fan Fest de la despedida de Lionel Messi.
1: Me estás haciendo hacer una mala sangre que yo no aguanto.
2: No, ¿por qué?
0: ¿Por qué? ¿Qué pasa?
2: ¿Por qué? ¿Qué te pasa? No te pongas mal.
5: Ponete perfume.
0: Bien, importante eso para recordarlo.
2: Estoy a regalar un perfume para fin de año.
1: Estoy muy perfumada.
0: Importante eso para recordarlo entonces, porque va a suceder un día martes,
1: claro,
0: ¿no?
1: Claro.
0: O sea, sí, más allá del partido, por supuesto que va a generar un movimiento de público, pero también...
2: Va a ser un lío bárbaro.
0: Va a ser un lío importante. El señor Vaccaro, trayéndonos tranquilidad en medio de este lío.
3: No sé si tranquilidad. Bueno, les dije que hay 10 estrenos en la cartelera cinematográfica. Vamos con una primera tanda de 3 títulos.
0: Por favor.
3: El corazón de la bestia, tal vez el más importante porque lo tiene a Brad Pitt en el protagónico, del mismo director de Corazones de Acero, aquella en la que Brad Pitt comandaba un tanque al final de la Segunda Guerra Mundial. Ahora llega Brad Pitt sobreviviendo en Alaska con un perro ovejero alemán, miembro de fuerzas especiales. Bueno, los amantes de los canes la van a disfrutar mucho. Otro de los títulos de la jornada es La Isla Olvidada, una producción de animación de la factoría DreamWorks, sobre dos amigas que quedan varadas en un lugar de leyenda, muy impactante, bueno, para toda la familia y con mucho despliegue visual. Y el tercer título de esta tanda, El Último Gran Golpe, una de acción con Russell Crowe y Aaron Paul. Aaron Paul, todos lo recuerdan por su trabajo en Breaking Bad, por supuesto.
2: Ajá.
3: Bueno, en esta película Russell Crowe es el dueño de un club nocturno que quiere largar la noche y dedicarse a su joven novia, pero unos delincuentes accidentales le van a complicar el retiro cuando le roban 2 veces la recaudación para un narco sanguinario. La trama va a empeorar cuando se involucran un policía y un tipo que le quiere comprar el boliche. Bueno, en realidad, muy floja, muy enroscada innecesariamente, y en gran medida son como las vacaciones de Russell Crowe en Los Ángeles.
2: Ya la vi esa película.
3: Es que es una trama muy repetida, pero es nueva.
1: No, si la van a estrenar.
2: Bueno,
3: Es estreno de hoy. Pero como es una trama muy repetida, es válido.
2: Pero la vi con él.
3: ¿Con quién? ¿Con Russell Crowe?
2: Claro.
3: ¿En dónde?
2: Después le cuento.
3: Opa,
2: pero...
3: Opa.
2: Pero... La saqué.
3: ¿La mitad de dónde?
2: No, la
3: terminé. Es muy raro. ¿Usted está usando el perfume ese que están promocionando en los afiches de la calle?
2: Me pareció muy mala.
3: Pues sí, es muy mala. No, yo te dije muy floja. Dije muy floja.
1: Volver al futuro.
3: Muy floja.
2: Yo la vi.
3: Sí, bueno, lo felicito.
2: Tiene un auto.
3: ¿Usted está diciendo que la vio en una copia pirata?
2: No era pirata.
0: Por favor.
3: Tomame nota.
1: Viniendo de Zarratea, es pirata seguro.
0: Apócrifo, digamos, que queda más fino. 17:43, separamos en segundo round.
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0: 17:46 en la República Argentina. Seguimos haciendo segundo round por Radio Nacional. Carlita Ruiz nos actualiza los datos del tiempo.
1: Así es, bajó apenitas la temperatura en esta capital, 23.5 grados, parcialmente nublado está el cielo, 43% el porcentaje de humedad.
0: A esta hora saludo a Walter Molina Galdi, el ex politólogo venezolano. Walter, Hernán Mundo, aquí en Radio Nacional, ¿cómo va?
2: ¿Cómo estás, Hernán? Un gusto estar con ustedes.
0: Un gusto, gracias por atendernos. Walter, desde ya buscando repercusiones, reflexiones, interpretaciones para los oyentes, por supuesto, de la gran comunidad venezolana que habita la República Argentina, pero por supuesto también para los argentinos en general, que de repente no están en el día a día, más allá de que tienen consideraciones generales de lo que sucede en Venezuela, a partir de los dichos de la presidenta interina, por llamarlo de esta forma, Delcy Rodríguez, ante las Naciones Unidas, y en donde, entre otras cuestiones, dijo que de manera clara, eso lo señaló de esta manera, quiero decirlo muy claro en esta Asamblea General, en Venezuela habrá elecciones. Tu mirada, tu interpretación, en el contexto de lo que sucede, además, y sigue sucediendo en Venezuela.
2: Bueno, como bien mencionas, habló el día de ayer la dictadora interina, en la Asamblea General de las Naciones Unidas. Quiero dejar claro que evidentemente Delcy Rodríguez no representa a los venezolanos, no representa a Venezuela, más allá de que el nombre que haya estado en el estrado sea ese, el país, Venezuela. Delcy Rodríguez, para quien no sabe, en toda su carrera política de unos 30, 40 años, no tiene, jamás ha tenido una elección. Es decir, no ha tenido un cargo por elección. Todo lo que ella, todos los cargos que ella ha asumido a dedo. Y es exactamente la situación en la que está ahora. Delcy Rodríguez era la vicepresidenta de un tirano criminal que tampoco había ganado las elecciones y ahora está ahí en el poder de facto, en buena medida también porque así la sostiene por ahora Estados Unidos. Entonces, bueno, habló ahí en la Asamblea General de las Naciones Unidas, habló de varias cosas, habló como si no hubiese sido parte de esta dictadura durante décadas, habló de instituciones que ella misma ayudó a destruir y que ahora dice querer reformar, habló de paz, libertad y derechos, mientras en Venezuela siguen existiendo más de 400 presos políticos, persecución. Justo antes de hablar con ustedes, estaba leyendo, me mencionaba una amiga que es miembro del partido de María Corina Machado 20 Venezuela, ¿sí? que acaban de secuestrar a alguien en el estado de la provincia portuguesa de Venezuela. Bueno, hay persecución, bueno, como sabrán todos, no han permitido que María Corina vuelva al país, es decir, fue a decir varias cosas en ese estrado que son mentiras. Habló, por supuesto, de elecciones presidenciales, no dijo elecciones en general y no dio una fecha, que es lo que además estamos exigiendo a los venezolanos, ¿no? Que nos den una fecha de cuándo van a ser las elecciones presidenciales, que tienen que ser además lo más urgente posible, o al menos que sea en el año 2027.
0: Claro, sin fecha, sin cronograma electoral, sin María Corina Machado, que sigue intentando regresar a Venezuela, se le infringe la posibilidad de estar en su país, y en ese contexto se habla de una elección en donde, además, ¿quién sería el contrincante? Porque estamos hablando de que ha habido una serie de reuniones, no sé si es la palabra correcta, con algunos integrantes de sectores que, entiendo, se plantean como opositores, pero en toda la historia reciente de Venezuela hay que mirar como con lupa, ¿no? A cada uno de los personajes que, en muchos casos han sido afines más al régimen que realmente a la oposición. Pero la real líder opositora es María Corina Machado y no se le permite ingresar al país.
2: Mira, debo decirte que escuchándote hablar, no sé porque estamos en radio, pero me dio alegría, me reí, porque ha sido muy difícil para nosotros a veces explicar eso que acabas de decir en pocos segundos, de explicar la situación en Venezuela, ¿no? Más allá de que históricamente sabemos que las autocracias suelen cooptar a gente que para tener su propia posición, que evidentemente no se opone. Bueno, Venezuela no ha sido la excepción en ese caso y ha habido muchos así. Así que me parece maravilloso que tengan esa claridad y maravilloso que tengan la claridad de quién es la líder del país. Y esto no es un tema mesiánico, es la líder del país. María Corina Machado en el año 2023 ganó una elección primaria con 93% de los votos. Fue más una aclamación que una elección. Después, en el año 2024, como sabrán, no la dejaron competir en esa elección que fue en lo absoluto democrática, transparente, en igualdad de condiciones, para nada. le levantó la mano al doctor Edmundo González Urrutia, y algo que en la ciencia política, cuando yo lo estudié, decía, bueno, los liderazgos, los votos no se transfieren. Bueno, ella lo transfirió. Edmundo González, en una elección que no pudo manejar, que Maduro tuvo todo, que no fue democrática, le ganó por 40 puntos a este tirano, y se demostró. Además, María Corina Machado es eso, es la líder del país. Pero como bien mencionas, hay unas mesas de negociaciones que está tutelando, que está arbitrando, que está dirigiendo, si se quiere, Washington, más específicamente el Departamento de Estado con el secretario Marco Rubio, en las que bueno, están miembros de lo que fue la última Asamblea Nacional electa democráticamente, si se quiere, en Venezuela, que fue la de 2015. Ella la preside la diputada Dinora Figuera, del partido Primero Justicia. Y con los miembros del régimen chavista, ¿no? De lo que queda el régimen chavista, de esta dictadura criminal, a la cabeza el hermano de Delcy Rodríguez, que es Jorge Rodríguez. Bueno, en esas mesas de negociación, en teoría, están, bueno, se deben dar algunos pasos para la reinstitucionalización del país. En principio, un nuevo Tribunal Supremo de Justicia, un nuevo Consejo Nacional Electoral y, por supuesto, el cronograma electoral en Venezuela. Lo que sucede es que a la fecha esa mesa comenzó a funcionar con exactitud el 6 de agosto, estamos a 24 de septiembre, y ninguno de los tres puntos que te acabo de mencionar, bueno, hay avances genuinos. En teoría, mañana viernes, bueno, se mencionarán algunos avances, o esperamos que se mencionen algunos avances en ese sentido, como te digo, para que todo nos conduzca, bueno, a una elección presidencial que esperamos que sea en 2027. La semana pasada, el senador republicano Bernie Moreno, un senador de Ohio, pero de familia colombiana, bueno, propuso que se hagan el 24 de julio de 2027, que es la fecha de nacimiento del libertador Simón Bolívar. Bueno, ojalá eso termine siendo la fecha.
0: Walter, en paralelo a lo que han sido las disertaciones en el ámbito de las Naciones Unidas, ha habido una semana de una infinidad de reuniones bilaterales, y citando y yendo a la cuestión Venezuela, desde ya que no ha pasado desapercibido el encuentro de Donald Trump con Delcy Rodríguez, pero también ha dejado horas posteriores otros encuentros de mandatarios latinoamericanos que de hecho tenían países que tenían relaciones rotas con Venezuela, el caso por ejemplo de Paraguay, Santiago Peña, y la última de ayer con el presidente de Chile, José Antonio Kast. ¿Cuál es tu mirada de estos encuentros, estas reuniones? Por supuesto, cada país va con su postura, pero todas reuniones que han sucedido al encuentro de Trump con Delcy Rodríguez.
2: Sí, correcto. Bueno, como bien mencionas, habría que evaluar una por una. La reunión con el presidente Santiago Peña de Paraguay, que fue en Caracas, esa reunión, el presidente viajó hacia allá. Él después en las Naciones Unidas habló extensamente, en su discurso dedicó varios minutos a la situación de Venezuela, diciendo que él hizo eso porque, bueno, considera que lo que se ha hecho hasta ahora con Venezuela no ha surgido, o sea, no ha tenido efecto para lograr la democratización, y que él cree que ahora es un momento de acercamiento, pero para consensuar todos los pasos necesarios para esa transición a la democracia, ¿no? Que creo que yo recuerdo cuando fue la foto del presidente Peña con la dictadora Delcy, recuerdo yo estábamos en un foro justamente en el Centro Venezolano Argentino transmitiendo un documental sobre las torturas en Venezuela, y bueno, sí, la verdad es que cae mal esa foto, pero digamos que después en sus palabras, bueno, se explicó mejor y está bien. Después tuvo, por supuesto, una reunión con el presidente Kast de Chile. Yo creo que eso tiene otro tono. La verdad es que el presidente Kast, yo lo voy a dejar muy claro, que no creo que le interese demasiado, no digo que no quisiera, pero no es que le interese demasiado la situación democrática en Venezuela. Lo principal que él quiere es la situación migratoria, ¿no? O sea, abrir o volver a tener relaciones diplomáticas consulares para la situación migratoria. En Chile hay alrededor de medio millón, creo que más de medio millón de venezolanos. Y bueno, y por supuesto la foto con el presidente Trump, que no fue una reunión bilateral con el presidente Trump, sino un pull-and-bear, o sea, fue más algo más informal. Así mismo lo anunció el embajador estadounidense en la ONU, Mike Waltz. Bueno, y en teoría ahí se habló, ayer se filtró en medios estadounidenses, en medios que son muy afines o suelen servir para lo que quiere el Departamento de Estado que se comunique, que uno de los temas principalísimos que se habló ahí fue, bueno, el tema justamente de las elecciones, ¿no? Lo que sucede es que después salen fechas que no me parece a mí, y creo que los venezolanos en general correcta, algunos plantean 2028, y bueno, yo lo quiero dejar claro, 2028 no el país no aguanta hasta 2028. De hecho, mientras estamos hablando en este momento, hay protestas en Caracas y en varios estados del país de diferente índole, protestas por la electricidad, protestas por el agua, protestas de los trabajadores, protestas por el regreso de María Corina Machado, protesta por exigiendo una fecha electoral. Así que, bueno, yo creo que esto va a terminar, yo creo que van a terminar entendiendo la necesidad de ir hacia ese proceso electoral del año que viene.
0: Protestas que además se dan, Walter, y no quiero dejar de mencionarlo, hoy al cumplirse 3 meses del terremoto devastador allí, fundamentalmente en La Guaira y en zonas de Caracas, y protestas además de las que poco se conoce a nivel mundial, porque ustedes saben, y todos lo sabemos, y vos, Walter, mucho más que yo, de la invisibilidad que hay de todo lo que hace a cuestiones conflictivas. Me refiero a la imposibilidad de la expresión, de la libertad de expresión, y también con todas las restricciones también para los medios de comunicación en Venezuela.
2: Sí, lo que dice es buenísimo, por eso yo siempre, o sea, les agradezco, y cada vez que pueda les voy a agradecer a todos los periodistas que nos han ayudado a denunciar esto o amplificar el mensaje. Es importante decirlo, sí hay protestas y ha habido protestas durante los últimos meses, entre la noche y la madrugada, entre la noche de este miércoles y la madrugada de este jueves hubo protestas en al menos la mitad de los estados del país. En Venezuela la situación eléctrica es una locura, es inhumano, o sea, hay lugares que son muy calurosos como el estado Zulia, pero muy calurosos, que están 8, 12, 14, 16 horas sin luz eléctrica todos los días. No es humano lo que está pasando. Y esto fue producto de un régimen inepto, pero un régimen corrupto que se robó más de 23.000 millones de dólares que debían ser destinados al sistema eléctrico y obviamente no fue destinado al sistema eléctrico. Bueno, y ese mismo régimen es el que está ahí, además reprimiendo muchas de esas protestas. Y es un régimen, además, vuelvo con la palabra inepto, porque además acabaron con el Estado. Mencionas lo que ocurrió con el terremoto, que ha sido uno de los peores episodios de los últimos años en Venezuela, doble terremoto. La tragedia natural fue mucho peor producto de la tragedia política. El Estado no respondió. De hecho, desde junio no tenemos un parte del gobierno que diga cuántos son los desaparecidos del terremoto. Hay todavía, estamos hablando de 3 meses que se cumplen hoy, y hay decenas de familias que todavía siguen durmiendo en carpas, que no le han podido resolver absolutamente nada. Entonces el venezolano no tiene Estado, el Estado solo existe para reprimir, para perseguir, para secuestrar, para asesinar, para desaparecer, pero no tiene. Por eso precisamente es que muchos salen a las calles espontáneamente a exigir que vuelva María Corina Machado, porque el único sostén político que tienen es el liderazgo de ella, y es un sostén político precisamente para organizar esa sociedad que tiene hartazgo, que tiene dolor, que tiene indignación, pero que tiene mucho deseo de libertad, y que todo eso no explote de mala manera, porque puede ocurrir una explosión social, sino que se dirija hacia un proceso electoral y que se dirija, por supuesto, hacia la reconstrucción del país.
0: Walter Molina Galdi, politólogo venezolano, gracias por estos minutos y por esta charla con Radio Nacional. Un abrazo grande.
2: Muchas gracias a ustedes. Gran abrazo.
0: Hasta la próxima.
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9: A 6:00 p.m. en la República Argentina. Reforma de la Carta Orgánica del Banco Central, nos informa Gastón Fiorra.
6: El Senado de la Nación aprobó con 46 votos afirmativos y 22 negativos el proyecto de reforma de la Carta Orgánica del Banco Central. Lo hizo con modificaciones, por lo que el proyecto regresa a la Cámara Baja. El cambio principal está en el mecanismo de remoción y elección del presidente y del directorio del organismo. Se elimina el requisito de los dos tercios de ambas cámaras y se establece una mayoría absoluta únicamente del Senado de la Nación. Al respecto, la presidenta del bloque La Libertad Avanza, Patricia Burris, destacó la importancia de esta ley.
7: Necesitamos que el Banco Central deje de ser esa caja que fue. El Banco Central fue una caja que financió absolutamente al gobierno, que pedía plata sin fondo. Pedía y pedía y pedía y pedía plata todo el tiempo. Por eso estamos tratando esta ley. Porque cuando un gobierno usa el Banco Central para financiar las urgencias, esa decisión llega a la mesa de cada argentino.
9: Semana de los estudiantes en Puerto Iguazú, nos informa Carmen Segovia.
10: La Estudiantina 2026 se celebra del 21 al 26 de septiembre junto a la Dirección de la Juventud Municipal y bajo la organización de la Asociación de Centros de Estudiantes de Puerto Iguazú, cuyo presidente es el alumno Dylan Rodríguez.
11: Sí, el jueves 24 tendríamos el preguntado en el Iturén, que la temática esa de preguntado que nosotros tenemos, la cambiamos y hicimos un parecido a pasapalabra, que se va a ir dando diferentes temáticas, de diferentes materias, historia, matemática. El sábado tendríamos las elecciones rey y reina.
9: La información deportiva con Agustín Domper.
12: Juegos Suramericanos en Taekwondo, medalla plateada para Mateo Diló. Vamos de vuelta. Juegos Panamericanos, medalla plateada para el argentino Mateo Dileo en Taekwondo. El argentino se subió al segundo lugar del podio en la final, Kirushi más 80 kilos. Y también en la misma disciplina, medalla de bronce para Victoria Rivas y Santino Policelli.
9: En Tucumán, en donde nos escuchás por AM 1190, la temperatura es de 30 grados, con cielo despejado. Aquí en Buenos Aires, 23 grados y medio, humedad 43%, cielo algo nublado.
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0: 6:04, reapertura del segundo round. Vamos a las 7:15 de la tarde, momento que llega el panorama federal. Luego, la tira deportiva con el señor Nicolás Carlos Álvarez, ¿verdad?
1: Sí. Ah, sí. De Belgrano. ¿Cómo?
0: Sí,
1: dígalo
0: convencido, sí.
2: Sí.
0: Claro. Sí. Con toda la información del señor Álvarez a las 19 del deporte y mucho más. En este jueves 24, que es el día del chofer de colectivos.
1: ¿Ah, sí?
0: Sí, claro. ¿Usted tiene algún conocido? Algún, ¿no?
1: No.
0: Hay, por supuesto, gente para celebrar y por supuesto para...
2: Yo quería ser chofer de colectivo cuando era chico.
0: ¿Ah, sí?
2: Quería ser colectivero.
0: ¿De alguna línea en especial?
2: No, no, pero me gustaba la idea de manejar un colectivo. Boleto, sí. Claro.
0: O sea, por el boleto, el corte de boleto, que era...
2: Más jugaba cuando era chico eso.
1: Ay, Dios.
3: Qué
2: triste todo, ¿no? Saludamos. También es el día del gorila.
0: Saludemos a los choferes de colectivo.
1: Sí, por supuesto, a todos.
0: Nos transportan, sí, desde ya. Bueno, como en toda actividad.
1: A los buenos.
0: Hay buenos y, por supuesto, habrá también aquellos
3: que... no te llevan como si fueras ganado en el coche.
0: Sí.
3: Los colectivos tienen cada vez más prestaciones y, claro, y más posibilidades técnicas para el frenado suave, el arranque suave.
1: Sí, pero algunos,
3: sin embargo,
1: no,
3: parece
1: no
3: que
1: fueras
3: en un 11-14
1: de hecho,
3: de 1975.
1: A ver, Hernán, también estamos en un grupo que llegan las alertas del SAME para, sí, para poder informar. Uh-huh. Y a mí me llama, no sé vos, Hernán, me llama poderosamente la atención. ¿Cuánto frenada brusca de colectivo SAME en camino?
0: Aquí en Ciudad de Buenos Aires en las últimas semanas, varios accidentes o unos
1: y gente que termina siendo hospitalizada.
0: Ocasionados por esa cuestión, desde ya, sí, totalmente.
3: Bueno, hoy justamente uno trágico con un motociclista también, así que bueno. Por eso digo, a los buenos, que ojalá sean cada vez más y no
0: sí,
3: menos.
0: Sí, desde ya que sí. Y saludamos, por supuesto, el Día de la Virgen de la Merced, que tiene que ver con la histórica batalla de Tucumán de 1812, patrona del ejército argentino, y con celebraciones que se están dando, por supuesto, en la provincia de Tucumán, en Corrientes, en la ciudad de Bahía Blanca y también en Maipú, provincia de Mendoza. Carlita Ruiz nos actualiza cuestiones del tránsito, mensajes de oyentes, meteorología, todo, en definitiva.
1: Todo eso, 23.5 grados, el cielo parcialmente nublado en esta capital, 43, el porcentaje de humedad, 11.3, 870, 7485, nuestro amigo Atahir desde San Pablo, buenas tardes, mis amigos. Un placer pasar esta semana con ustedes. Gracias por estar siempre informándonos. Sin lluvia, estoy tratando de entender el portugués. San Pablo, ahora 18 grados, sin lluvia. Quiero estar allí en persona pronto abrazando a mis amigos.
0: Hasta ahí.
1: Sus amigos somos
0: claro que
1: nosotros.
0: Sí, muy bien.
2: No trae Aroto, no.
0: ¿Será recibido?
1: No, no se le piden cosas a los oyentes.
0: Pero por favor.
2: ¿Por qué no?
1: ¿Por qué no? Es una falta de respeto.
2: ¿Te las pido a vos?
0: El señor Zarratea con el deporte a las 6:07.
2: Bueno, se ha dado una situación particular en las últimas horas con esta chica Florencia Guerra,
0: sí,
2: que fue designada por la Asociación de Pádel Argentino para representar al país en los Juegos Panamericanos. Ella hizo un posteo en sus redes sociales donde contaba la noticia y dejaba una encuesta y ponía como detalle, bueno, dejo la encuesta, voten, amigos, conocidos, familia, peronistas, radicales, libertarios, bla, bla, bla, bla. Uh-huh. Y cierra, no hay ningún tipo de distinción, excepto para los judíos. Obviamente se armó un revuelo muy importante. acciona la DAIA en todo esto y ella saca un comunicado, después del comunicado también oficial de la DAIA, pidiendo disculpas, entendiendo durante la tarde lo que dice el comunicado, es que entendía la gravedad de lo que dijo y que estaba dispuesta a tener una charla con la gente de la DAIA para someterse a cualquier curso, capacitación y demás para tomar dimensión de lo que había hecho. El tema es que en las redes sociales queda todo. Y fueron a las redes sociales y le encontraron un montón de posteos en Twitter refiriéndose a los judíos de forma despectiva de años anteriores, como ha pasado en mil temas. Pero bueno, quedó marcada, quedó separada, veremos si hay algún cambio en estas horas, pero por ahora está separada de la delegación que va a los Juegos Panamericanos, Pero bueno, repito, en el medio de sus disculpas, los comunicados de la DAIA, su posteo original, aparecieron en las redes sociales un montón de posteos viejos de ella también tratando a los judíos de forma despectiva y discriminatoria, ¿no?
0: Con lo cual, bueno, ella queda con apartada, como vos señalabas.
2: Está apartada por ahora, no sé si con este pedido de disculpa de ella habrá algo que cambie o no. En principio creería que no, pero bueno. Claramente está asesorada por algún abogado, porque no está escrito, no es una carta que escribimos nosotros, no es algo muy formal, muy técnico.
3: Además se somete la carta a lo que decidan las autoridades de la comunidad judía, hacer este trabajo comunitario. Sí. Ahora yo digo, tenés que llegar para entender, como dice en la disculpa, entiendo las consecuencias de lo que dije. ¿No las entendías cuando lo escribiste? ¿Las entendés ahora?
2: Pero es que además... No fue un posteo. Hay un montón de posteos en su red.
1: A ver, es una ideología que tiene ella.
3: Claro, pero te digo, es tan pobre que decir, entiendo ahora, antes sí. No lo entendía.
1: Es que tampoco lo debe entender, atención. Lo debe decir para quedar bien.
2: Claro, por eso te digo, es una carta de ella,
0: porque
2: está asesorada.
0: Es una ideología, pero en realidad está cayendo, una cosa es defender una postura y otra cosa es... discriminar o en defensa de lo que uno piensa, en este caso descalificar a otro y discriminarlo, ¿no?
3: Pero en este caso toda una comunidad. Además,
0: claro, pero además terminó coartando un propio logro.
1: Sí,
0: o sea, ella misma se termina, perdón lo que voy a decir, pero como disparándose a los pies.
2: Sí, sí, es verdad.
3: Tal cual, sí, pero además, pero a mí lo que me sigue sorprendiendo es esta época en donde vos decís cualquier barbaridad en redes sociales y luego te disculpás y decís, ahora entiendo las consecuencias de mis palabras o de lo que... ¿No las entendías cuando escribiste? Porque tenés que escribir.
1: Claro. Aparte no escribió una vez.
3: Y tenés que poner enviar.
2: No, por eso.
3: O sea, hay un montón de acciones que haces... casi automáticamente, pero que las haces cuando envías un mensaje. No es algo que te surge como un suspiro. No, escribís y envías. Ahí no entendía las acciones.
2: Si hubiese sido algo en vivo, está mal, pero se te escapó por ahí.
3: Ponele.
2: Se te escapó.
3: Sí.
2: Aunque vos lo pienses, pero vos sabés que no lo tenés que decir, se me escapó. Acá, como decís vos, lo escribió, tuvo chance de reverlo, lo enviaba, lo pudo borrar en el momento.
3: Lo pudo borrar.
0: ¿Ella tenía la cuenta privada o la tenía abierta?
2: Vi la publicación ya.
0: Claro, pero hoy cuando uno quería ir a su publicación ya no se encontraba, por supuesto. Estaba en el medio de esta situación.
3: Algún abogado le dijo, borrá todos los mensajes que tengas.
0: Sí, primero cerró la cuenta.
2: Pero llegaron a sacar las capturas.
1: Sí.
2: Hay varios tweets dando vuelta de ella. Por ejemplo, hay uno de... el año pasado, el 8 de julio del año pasado, ¿quién será el judío que se quede con los peajes de todas las rutas, no? Pone. Sobre una publicación de un medio y que lloren todos los judíos.
3: Ahí no entendía las consecuencias de eso. Claro. Las entiende ahora.
2: A un mensaje de la DAIA en Twitter, de un comunicado, me tienen cansadas todos estos HDP. Le contesta la DAIA eso.
0: Por eso yo digo, la diferencia respecto a lo que decía Carlos.
1: Claro que no han tomado antes una medida.
0: Una cosa es defender una postura ideológica y otra cosa es insultar, repudiar o, en este caso, descalificar o discriminar. Son cosas distintas. Una cosa es defender el pensamiento de uno y otra cosa es expresarse de esta manera que en algún momento iba a tener alguna consecuencia.
1: Y es que, por eso, ¿no? Es raro que no la... A ver, contestándole así a la...

0: La Bobby Flores, maniataron a sus hijos de 12 y de 16 años y no se sabe qué es lo que han sustraído de la casa, pero fue muy violento, fue muy violenta la entradera en la casa de Bobby Flores, donde, repito, estaba él, su mujer, sus hijos, fue esta mañana, y se suma a otra historia muy parecida que había vivido en 2014, me acuerdo cuando nos lo había comentado en estos pasillos de esta radio también, ¿no? Así que bueno, ahora la policía de la ciudad está tratando de localizar a los sospechosos, pero parece que fue todo muy, muy, digamos, tipo comando, ¿no? Encapuchados, evidentemente con algún trabajo previo sobre la casa, como para poder ingresar esta mañana de esa manera y encontrarlos, encontrar a la familia de Bobby Flores en una situación de total indefensión y aprovecharse de ello. Bueno, eso por el lado de la crónica policial relacionada con el mundo del espectáculo. Sí. Volviendo a lo que es el mundo del espectáculo, específicamente al mundo del cine, hoy es día de estrenos, otros tres títulos de la jornada. Por un lado, Su propio infierno, un thriller danés de estética futurista y argumento retorcido, podríamos decir, donde una presencia, una figura esquiva y letal persigue a una joven atormentada que busca a su padre, y al mismo tiempo esa joven se va a cruzar con un soldado que también está en una búsqueda, está inmerso en una odisea para rescatar a su hija. Rara, muy rara. Está bien que las producciones que vienen de Dinamarca suelen tener un costado extraño, pero esta yo creo que se pasó de rosca. Encantador es una producción, es otro título de la jornada, una producción argentina de terror con Rodrigo Noya, Arturo Puig y Mario Alarcón, que está ambientada en una población rural donde un joven tímido, Rodrigo Noya, dedicado a cuidar a su madre y a fabricar muñecas, se enfrenta a un nuevo inspector de policía, que es Mario Alarcón, que investiga la desaparición de tres mujeres. Lo más significativo, la ambientación y la estética de esta producción, que fue rodada mayormente en El Hortondo, provincia de Santa Fe. Uh-huh. Y para cerrar esta tanda, Bajo tus pies, una producción española de terror con Maribel Verdú, que interpreta a una madre que se muda a un edificio de Bilbao donde son atormentados por los gritos de unas ancianas que viven en el piso de abajo. Es floja, es previsible, pero en el planteo de la necesidad de conseguir un alquiler barato en España, tiene un punto de contacto con la urgente actualidad de lo que está viviendo España por estos días, en donde, en noticia de tapas en los principales diarios españoles, el desalojo de una mujer octogenaria de 87 años, sí, Mari Carmen, porque no han podido llegar a una solución y ha sido desalojada. Frente al drama habitacional que están viviendo muchas localidades de España, incluso Madrid. Bajo tus pies, repito, es floja, es previsible, pero en esa idea de encontrar un lugar bueno y barato para vivir y las consecuencias que puede traer, hay un llamado de atención sobre la urgente actualidad.
1: Separamos y seguimos con más Segundo Round.
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0: Estamos en todo el país. Misiones. Las cataratas del Iguazú están ubicadas dentro del Parque Nacional Iguazú. Es un monumento natural declarado una de las 7 maravillas del mundo. Están justo en la frontera entre Paraná, Brasil y la provincia de Misiones. En total, tienen 275 saltos de hasta 70 metros de altura. Por sus pasarelas mimetizadas en plena selva, se puede avistar de cerca la Garganta del Diablo, el pico más alto. Más de 1 millón de personas del mundo visitan Argentina cada año solo para ir a las cataratas del Iguazú. 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

0: 18 y 19 minutos, decíamos con preocupación y desde ya siguiendo de cerca lo que está sucediendo en zonas cordilleranas de nuestro país, particularmente allí en la provincia de Neuquén, en donde rige una alerta roja por lluvias, con ríos que han crecido, con también situaciones que refieren a interrupción en el servicio eléctrico, pero con la información precisa, nuestra compañera y colega Nélida López, de LRA 17, Radio Nacional Zapala, en la provincia de Neuquén. Nélida, ¿cómo estás? Buenas tardes, Hernán Mundo, en Buenos Aires.
1: Muy buenas tardes, Hernán. Bueno, aquí durante toda la jornada, como bien vos decías, hemos tenido una alerta rojo que ha traído un sinfín de inconvenientes porque hay muchísima agua caída por las lluvias persistentes. Las autoridades decían que han superado los 100 milímetros y vientos con ráfagas que han superado los 100 kilómetros. La zona más afectada es la zona sur, allí San Martín, Junín, Villa La Angostura, Pehueña, allí en Moquegüe también hace pocas horas resbordó el río Quillagüe, donde anegó gran parte de viviendas, que bueno, son viviendas de fin de semana. Allí en Villa La Angostura también una vivienda que tuvieron que evacuar a sus dueños allí, pero bueno, no ha habido mayores inconvenientes en cuanto a esto con personas. Sí se mantiene alerta rojo, que ahora es como que se ha movido del sur de la provincia ahora hacia allí al norte neuquino. Sí. Las localidades más afectadas son Chosomalal, Barrancas y Butarranquil. Y como también decías allí en el comienzo, son muchísimos los arroyos y ríos que se están desbordando por la gran cantidad de agua caída. Tengamos en cuenta también que nevó muchísimo este invierno y se está haciendo como un lavado de esa nieve, entonces han crecido muchísimo los cursos de ríos y arroyos.
0: Nélida, importante para informar a la gente que nos está escuchando, particularmente en la provincia del Neuquén, rutas, caminos que se vean afectados justamente por estas crecidas de ríos, de arroyos y por todos estos inconvenientes causados por las lluvias.
1: Durante la mañana habían muchísimas rutas intransitables. Por ahora, por el momento, recomiendan allí los organismos de emergencia que están trabajando no transitar de noche, sobre todo por las rutas cordilleranas, abstenerse de hacerlo. Y está cortada allí la ruta 23, donde hubo un desmoronamiento, hay piedra y barro que impide el paso de los vehículos, pero lo que se recomienda es no viajar de noche, y si lo va a hacer, que no sea allí en la zona de cordillera, porque realmente hay peligro de derrumbe.
0: ¿Situación en cuanto a fronteras, pasos fronterizos?
1: Están cerrados durante toda la jornada de hoy.
0: Bien, porque además las lluvias se están dando, por supuesto, a ambos lados de la cordillera.
1: Estos desmoramientos.
0: Claro, claro.
1: Sí, hay muchos desmoramientos de montañas que están del agua que cayó, que se cae piedra y barro, se han caído gran cantidad de montañas a la ruta. Bueno, este es el caso de la ruta 23, allí entre Pilolil y Moquegüe, realmente fue una montaña completa que cayó.
0: Claro que sí, y decía, alertas rojas que rigen para ambos lados de la cordillera, porque leía por allí también, situación de lluvias también y precipitaciones persistentes en regiones de Biobío y Araucanía, o sea, del otro lado de la cordillera, en territorio chileno.
1: Sí, veíamos realmente las inundaciones allí, pero bueno, hace más tiempo que nosotros. Hoy escuchábamos allí a una funcionaria del gobierno que decía que esta alerta roja rige para la jornada de hoy, que ya mañana se iría una alerta naranja-amarillo, y bueno, eso esperamos. Y bueno, a la ciudadanía tener esta precaución, ¿no?, de no salir a que no ser que sea necesario. En algunos sectores, por los fuertes vientos, sí se había cortado el suministro eléctrico, que ya ha sido restablecido.
0: Nélida, y decíamos, con suspensión de actividades, me refiero, por ejemplo, a actividades escolares.
1: Sí, la mayoría de los distritos de la zona sur y aquí centro, porque bueno, recordemos que aquí en Zapala tuvimos ráfagas de viento de más de 100 kilómetros, se suspendió, también se suspendieron las actividades que podían estar previstas. Se le sugiere a la población no acercarse a las márgenes de los ríos y arroyos por lo húmedo que está y peligro de desmoronamiento, que se desborden y que, bueno, la tierra allí se puede caer, desmoronar, ¿no?
0: Nélida López, nuestra compañera y colega de Radio Nacional Zapala en la provincia de Neuquén, dando cuenta de lo que está sucediendo allí y, por supuesto, haciendo las consideraciones y remarcando las advertencias de las autoridades para que, bueno, estas horas se transiten de una manera más ordenada y también con más paciencia y esperando que las condiciones vayan mejorando de cara a los próximos días. Un abrazo grande desde Buenos Aires.
1: Muchísimas gracias por la preocupación y saber qué pasa aquí en la provincia de Neuquén. Hasta pronto.
0: Seguimos en contacto. Hasta pronto.
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0: 18:27 minutos aquí en Buenos Aires. Seguimos haciendo segundo round por Radio Nacional. Carlita Ruiz nos actualiza los datos del tiempo en el área metropolitana.
1: Así es, 22 grados 8 décimas la temperatura, 45 el porcentaje de humedad del cielo, está parcialmente nublado. Atención, mañana la mínima 14, la máxima 27.
0: Va subiendo la temperatura aquí en Buenos Aires y alrededores, y en donde está alta la temperatura, y por cierto esto tiene que ver con lo que mencionábamos más temprano, cuando mencionábamos la temperatura de la provincia de San Juan, con el alerta por viento sonda que ha provocado también suspensión de algunas actividades, tanto en Mendoza como en la provincia de San Juan. Si hablamos de Mendoza, Daniel Badano, nuestro compañero en Radio Nacional Mendoza. ¿Cómo estamos, Daniel? Buenas tardes.
2: Hernancito, Carlita, ¿cómo están? Muy buenas tardes para todos.
1: Buenas tardes.
2: ¿Cómo andan ustedes? ¿Bien?
0: ¿Cómo va todo por ahí?
2: Nosotros, atravesados por el sonda, ¿no? Este habitante insidioso que tiene esta parte del país, estaba chequeando justamente si en esta oportunidad lo compartíamos con San Juan, y por supuesto que sí, 36 grados la temperatura en San Juan, aquí en Mendoza un poquito más de 30 grados, y lo cierto es que las clases se suspendieron al referéndum de lo que dijo Defensa Civil, que preventivamente había que suspender las clases aquí en Mendoza. En ese sentido, el viento no ha sido violento, Hernán, por lo menos hasta ahora, no ha habido ráfagas que uno tenga que pensar que haya producido un daño excesivo. Sí, el día, por supuesto, muy especial, está muy nublado, la temperatura muy alta, muy baja la humedad, y veremos en qué deriva este proceso de viento sonda, que por lo menos no es lo tradicional de cambio de temperatura brusco, ¿no? Porque para mañana tenemos una máxima estimada en 28 grados y para el sábado 27, así es que parece que esa atmósfera de cambio de clima traumático que se produce luego del sonda, en esta oportunidad no se va a llevar adelante. Vamos a ver qué pasa. Por ahora está todo normal, no se han reportado ningún tipo de daño, sí se han tomado medidas preventivas, Hernán. Como
0: claro,
2: por ejemplo, la suspensión de clases.
0: Por supuesto, y ustedes están habituados, pero cuando yo miro la temperatura de Mendoza, desde ya, a nosotros, imagínate, Daniel, nosotros aquí en el área metropolitana de Buenos Aires, donde vivimos con, vos hablabas del habitante insidioso, el sonda, bueno, nosotros tenemos a nuestra amiga la humedad permanentemente, claro, con nosotros. En el caso de Mendoza, a esta hora, 16% de humedad.
2: 16% de humedad, una humedad muy, pero muy baja, característico, ¿no?, del viento sonda. Recién cuando hablábamos con la gente de la producción, hablábamos de las semitas de San Juan y de las raspaditas de Mendoza. Bueno, sí, compartimos 100% el viento sonda, pero en algunas cosas nos diferenciamos. El viento sonda es increíble cómo se da ese proceso, no en otras provincias, como por ejemplo en San Luis o en el Gran Cuyo en La Rioja. Sí, San Juan y Mendoza, cuando hay viento sonda, lo compartimos sí o sí entre las dos provincias cuyanas, San Juan y la provincia de Mendoza. En cuanto al paso internacional, Hernán, no sé si te interesa un segmento.
0: Sí, por favor,
2: de eso.
0: Claro que sí.
2: Ayer se produjo una reunión del Comité de Frontera donde se hablaba de la posible ventana que se podía abrir en esta oportunidad. Hoy jueves a las 10 de la mañana se abrió efectivamente esa ventana, merced al buen tiempo en la alta montaña y al trabajo de despeje de caminos. Por lo tanto, hasta las 9 de la noche está funcionando el túnel internacional Cristo Redentor. Mañana se verá, a las 8 de la mañana se va a producir otra reunión para saber cómo sigue la historia. Pero la buena noticia es que para todo tipo de vehículos está funcionando el túnel internacional Cristo Redentor en esta ventana nada más de 11 horas, ¿no? Pero por lo menos es un aliciente.
0: Muy bien, y uno debería pensar que con el correr ya de esta semana, con temperaturas que van a ir subiendo, desde ya, una es la realidad allí de las zonas urbanas, otra de repente la zona cordillerana, pero que iríamos ya a una normalización más constante, ¿no? Me refiero al paso internacional.
2: Yo creo que sí, sí, yo creo que ya la semana que viene se va a producir ya la consolidación del horario de verano.
0: Claro.
2: Recordamos que el paso internacional a partir del 1 de septiembre tiene horario de verano, es decir, funciona las 24 horas. Las últimas tormentas de nieve y el clima excepcional que hemos tenido este año ha hecho que no funcione hasta ahora como tiene que funcionar el horario de verano. Por lo tanto, todavía no se ha consolidado ese horario. Sí, como decís vos, creo que a partir de la semana que viene ya no tendremos tantas tormentas de nieve y el túnel internacional Cristo Redentor va a funcionar las 24 horas como tiene que ser en esta época del año.
0: Daniel Badano con toda la información desde Mendoza, un abrazo grande y a refrescarse.
2: A refrescarse un poco, a llenar, empezar a llenar la pileta, aunque muy han bien. Puesto medidores por todos lados, así es que hay que tener cuidado con el pago del agua.
0: Y bueno, recurso importante además, ¿no? Y un recurso valioso también en toda la zona de Cuyo que hay que cuidar, pero como vos decías, también observando la cuestión tarifaria. Un abrazo grande.
2: Abrazo, Hernán, abrazo a toda la gente, chau.
0: Hasta la próxima.
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7: Me anoté en un curso de jardinería. El profesor dijo, saquen una hoja, saquen otra hoja, saquen otra hoja, saquen otra hoja.
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0: 18:36 minutos, baila el señor Bundiano en los controles. Es jueves, ya empieza a asomar, ¿no? En la perspectiva del viernes.
1: Ojo el domingo a la mañana, ojo el domingo a la mañana.
0: Bueno, pero me refiero al más allá de la cuestión climática. Llega el viernes, llega el sábado, el señor Bundiano, llueva, no llueva, y todo está contento y está muy bien.
1: Siempre está contento.
0: Claro, siempre con muy buen humor. Y en este pasaje, en donde también hay muy buen humor, porque siempre lo tomamos también más allá de la información dura, también para la chance de aquí generar el momento de las apuestas. Porque llega el momento de la temperatura mínima y la temperatura máxima en la República Argentina.
1: Así es. ¿Quieren saber primero el premio o es que sea sorpresa?
0: Por primero el premio.
2: Un perfume.
0: Y claro, porque si no se ratea, si el premio no es bueno, no apuesta directamente.
3: Tengo un perfume.
2: Tiene un perfume, se ratea para regalar.
1: Yo tengo una porción de fainá.
2: Bueno, gané la porción de fainá.
1: Bueno, hice lo que pude.
3: ¿Está frío o caliente?
2: No importa.
1: A temperatura ambiente está.
0: ¿La trajo acá de la Avenida Corrientes? No, de
1: sí,
0: alguna
1: sí,
0: de
1: una
0: locales.
1: Buena, una buena.
0: Bien, bien,
1: sí,
0: bien.
1: Una porción, entonces, sí. Bueno.
3: ¿Pero va acompañada con una mozzarella abajo?
1: Eso lo pone usted.
0: Bueno, se
3: sale más caro.
1: Yo a lo que llego, llego.
3: Si llego
1: chico.
3: A ganar, pierdo plata.
1: Y bueno, yo hago lo que puedo también, a ver.
0: Temperatura mínima en la República Argentina.
1: En este momento, térmica, 5, medio grado, digamos. Medio gradito sobre cero. ¿Dónde?
2: ¿Medio grado sobre cero?
1: Sí. Claro.
2: 0,5, 5
1: cero,
2: décimas.
1: 5 décimas de grado, 0,5. Sí. Señor Bundiano.
2: La verdad, me estoy desorientado.
3: Madryn.
2: Tierra del Fuego.
0: Ushuaia, el Calafate, provincia de Santa Cruz.
1: Por ahora media porción es del señor
0: porción,
1: Bacaro. Y media, porque sí, claro. Tiene que ganar las dos para...
2: Ah, media porción, mira.
0: Temperatura máxima en el territorio
1: ojo
0: nacional.
1: Que cambió.
0: Atención.
1: Yo hoy les había avisado que era
0: ojo.
1: Una...
0: A sí,
3: estamos atención.
0: Te nombró una ciudad de la provincia, de la región del Cuyo.
1: Sí. No sé si cambió. Ay,
2: yo
1: no,
2: tengo
1: no,
2: una
1: no,
2: favorita...
1: No lo digo, lo digo.
2: Yo tengo una favorita por una información que se difundió en este programa.
1: Bueno, 35 grados dos décimas un día, ¿no?
0: Ahí está, claro, fue a la provincia de San Juan, dice Iglesia, el señor Bundiano.
2: Claro.
3: Pero siguió San Juan.
0: Ojo que vamos a jugar más, claro, pero vamos a ir más exacto.
1: ¿Y pero es la localidad?
0: Claro, yo digo, claro. Yo digo Hacha, el San Juan.
3: Capital, San Juan Capital.
0: Claro, ahí está. Más específico hoy, ¿eh?
2: Yo digo, yo digo Barreal.
0: Ahí está.
1: Tiene que compartir la porción de...
0: Ay, qué momento, ¿eh? Cuchillo en mano...
1: Sí, no.
0: En partes iguales.
2: San Juan Capital. Vos dijiste San Juan Capital.
1: Sí.
2: Pero habría que averiguar.
0: Entonces, San Juan.
1: 35.2. Y atención que Catamarca, San Fernando del Valle de Catamarca, está ahí con 35.
0: Muy bien.
1: Poco es que...
0: Nosotros nos vamos aquí en la Ciudad de Buenos Aires a esta hora con... en el atardecer, ¿no? Y nos vamos, me refiero al programa, temperatura de... ¿Ciudad de Buenos Aires?
1: Ah, en la ciudad. Me quedé como mirando el titular. 22 grados 8
3: volvé
1: décimas.
3: A la tierra, volvé a la tierra.
1: No, es que pensé yo, hizo
3: acá,
1: así.
3: Argentina. No, fui, como Domper, vamos yo, de nuevo.
0: Vamos otra vez, vamos de vuelta. Fui yo el responsable de la distracción, por
1: no,
0: favor.
1: No, no, porque miró, o sea, a veces, yo les cuento, manga de amigos.
3: Las excusas no se transmiten, Carla Ruiz.
1: No, porque yo tengo atrás mío el monitor.
0: Está muy bien
1: entonces,
0: lo que dice
1: Carla. Yo no lo veo miró, porque todavía ojo...
0: Vio que mi mirada se perdía
1: hizo
0: en
1: así,
0: la
1: entonces
0: pantalla,
1: yo automáticamente miré y dije, va con algo
0: estaba,
1: de fútbol.
0: Exactamente. No. Hablamos
1: 22
0: de
1: grados 8 décimas en esta capital, 45 el porcentaje de humedad, cielo parcialmente nublado, les dije... Mañana la máxima 27 grados.
0: El último apunte del deporte del señor Sergio Zarratea.
3: Hoy hubo partido de fútbol internacional de la Liga de Naciones de Europa. Lo más importante fue el encuentro entre Países Bajos y Alemania, que empataron 1-1. Después ganó Noruega 3-2 ante Dinamarca con dos goles de Haaland. Pero en lo que tiene que ver con el fútbol internacional, hoy se dieron dos debuts por la mañana nuestra, porque jugaron allá en Asia. Debutó Forlán como técnico de Uruguay. Uruguay perdió 3-1 con Japón. Y debutó Marcelo Gallardo como técnico de Ecuador. Y se comió un baile bárbaro y perdió 3-0 con Corea del Sur.
0: No anduvo. Sí, vi el semblante en la conferencia de prensa. No lo
3: un
0: vi bien.
3: Un baile le pusieron por momento. 3 fue precio.
0: Bueno, es un partido amistoso.
3: Está bien,
0: partido...
3: pero era el debut. Estaban esperando otra cosita.
2: Qué lejos quedó esa estatua, ¿eh?
3: Sí.
0: Muy bien, el señor Vaccaro completa la información.
2: Bueno, muy bien, les dije que había una reposición en las salas cinematográficas argentinas para los fanáticos de los superhéroes. Sí. Vuelve Avengers Endgame, la película de 2019, pero con metraje adicional.
3: ¿Cuánto?
2: Y un adelanto exclusivo de Avengers Doomsday, que va a llegar a fin de año. O sea que esta seguramente va a estar con mucho público el fin de semana en los cines. Y lo que hace a los estrenos, además de las 6 ficciones que ya mencionamos, llegan 4 documentales argentinos. Soy Ella, sobre las vivencias de una mujer trans en el conurbano bonaerense. Éramos Tan Flacos, sobre las luchas universitarias de los 90 en La Plata. Hospital Británico, sobre el libro homónimo del poeta Héctor Biel Temperley y las imágenes que esos versos evocan en un viaje en tren por La Pampa. Y Los Calvos, sobre un grupo de hombres calvos.
1: De estos tres.
2: Bueno.
3: ¿Puedo comentar este programa?
2: Es sobre un grupo de hombres calvos de Tostado, provincia de Santa Fe, y sus formas de sobrellevar la pérdida del cabello. Se las recomiendo sin ningún tipo de alusión.
1: Chicos, acá,
2: Che, para cerrar, ya comenzó, ya se está desarrollando una nueva edición de La Noche de los Bares Notables.
3: Pero son las 6 de la
2: cada tarde. Edición, sí, arrancó a las 5.
3: Ah, mira.
2: Y la noche
3: arrancó temprano.
2: Es larga, claro. Bueno, la cuestión es que hay en cada edición se suman bares notables nuevos, está un nuevo café de Recoleta, está la confitería El Greco de Caballito, se ha sumado el histórico bar Conde de Colegiales, que muchas veces me ha contado entre sus mesas, la escuela de Núñez, 75 bares notables en 25 barrios porteños, con actividades, con música, con shows, con talleres, con visitas guiadas, en algunos casos que lo ameritan para conocer todos los espacios de esos bares y la historia de esos bares. Así que una noche porteña para celebrar los bares notables, y si van al cine antes, después pueden ir a uno de estos bares a comentar lo que han visto.
0: Muy bien, a las 18:43 minutos vamos cerrando segundo round. Recordemos que ha aumentado el combustible hoy con valores que en el caso de las estaciones Shell, Action y Puma están en el orden de entre el 2 y el 5%. Bueno, esto no está exento de lo que está sucediendo a nivel mundial, en donde el barril de petróleo, a partir de lo que sucede allí en el Estrecho de Hormuz, el conflicto que se extiende entre Estados Unidos, la presencia de Irán también, y sin solución a la vista, los rebotes, las repercusiones en lo que refiere a los valores de los hidrocarburos, como decíamos, un precio en torno a los $100 o superándolo, que en este caso ha desencadenado la decisión por parte de petroleras en la República Argentina, y atención por lo dicho también del CEO de YPF, Horacio Marín, que indicó que si el valor se modifica también a nivel internacional, también habrá modificaciones en la República Argentina, o sea, con algún incremento aún mayor. Último minuto del programa. Pato Schulze en la coordinación, por supuesto, Charlie Zuboski en la producción, el señor Pepe Undiano en los controles, impecable como siempre, levanta los dedos, misión cumplida. El señor Pato Schulze come algo muy bien y lo tiene bien merecido en este final del programa para celebrar. El señor Sergio Sarratea, quien no veré mañana.
3: No.
0: Viene el señor
3: del barba.
0: Viene el señor Domper mañana.
3: Sí, claro.
0: Claro que sí. Usted, señor Vaccaro, mañana firme aquí.
2: Si me dejan entrar, si puedo desprenderme del bar esta noche, vengo mañana.
1: Ojo, mañana tiene que estar más temprano.
2: Sí.
0: Uy, claro que sí.
2: Le traigo un perfume mañana.
1: Ay,
0: Carlita,
1: gracias.
0: Mañana, doble jornada.
1: Sí, claro.
0: Claro que sí. Primero en el horario de Nora Briose, después
1: es.
0: Aquí acompañando y formando parte entonces de segundo round. Bien perfumados todos. Hasta mañana a la hora 17. Un abrazo grande. Que descanse.
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6: 18:45 en la República Argentina.
7: En Buenos Aires, la temperatura es de 23 grados, cielo parcialmente nublado.
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8: Todos los inversores y actores económicos del mundo libre saben que si nuestro gobierno es reelecto en 2027, el 2028 será el mejor año económico de la historia argentina. Bajamos la pobreza, digamos, en 28 puntos. Redujimos la indigencia en un tercio y bajamos la pobreza infantil de 70 a 40%.
9: Argentina ha generado las condiciones hoy para poder interesar a países amigos como los Estados Unidos a que podamos construir juntos esa infraestructura desde el sector privado.
4: El evento de Papa, que es de una movilización realmente interesante y muy grande, ¿no? Es decir, de peregrinos primero que vienen. Bueno, tenemos como este hito, esta alegría y esta grandeza de recibir ahora a León acá en Luján.
10: Es un pedido de jury, de pedido de enjuiciamiento que se hace en el marco del Consejo de la Magistratura de la ciudad y es para evaluar el comportamiento de los jueces, a ver si se hacen su tarea acorde a sus funciones, acorde a la ley.
11: Se esperan nuevamente nevadas en la zona de la Alta Cordillera. Recién mañana se van a volver a reunir para la habilitación desde el próximo viernes 25 de septiembre, porque se espera un buen tiempo en la Alta Cordillera.
12: Si nuestro gobierno es reelecto, 2028 será el mejor año económico de la historia argentina.
7: Lo aseguró el presidente Javier Milei al disertar ante los miembros de The Economic Club of New York.
8: Todos los inversores y actores económicos del mundo libre saben que si nuestro gobierno es reelecto en 2027, el 2028 será el mejor año económico de la historia argentina. Y no solo en términos financieros, sino también en la economía real. Las inversiones en sectores ya van a gran velocidad, como Vaca Muerta, la minería y la agroindustria, se van a acelerar dramáticamente. Y la de los sectores del futuro que aún no han desembarcado en el país llegarán con fuerza.
12: Y en ese ámbito, el jefe de Estado enumeró las mejoras económicas durante su gestión.
8: El mercado reconoció nuestro trabajo. El riesgo país pasó de 3.000 puntos básicos a alrededor de 500. Y la inflación bajó del 211% anual a alrededor del 30%. Y la deuda pública consolidada neta pasó de niveles del 100% del PBI a menos del 40%.
7: Además, ratificó que durante estos 3 años de gobierno han salido de la pobreza 14 millones de personas.
8: Esto generó un impacto directo en la vida de la gente. Así bajamos la pobreza, digamos, en 28 puntos. Redujimos la indigencia en un tercio y bajamos la pobreza infantil de 70 a 40%. Es decir que en total, a lo largo de nuestra gestión, 14 millones de personas salieron de la pobreza.
12: Javier Milei mantiene un encuentro bilateral con el primer ministro de Israel.
7: El informe de Lilian Arias.
13: El presidente Javier Milei cierra su gira en Nueva York con una reunión bilateral con el primer ministro de Israel, Benjamín Netanyahu. Antes de ingresar a la reunión, el mandatario argentino reiteró su apoyo incondicional a su par israelí.
14: La batalla que se está dando en Israel es la batalla por Occidente. El apoyo a Israel es incondicional, porque, digamos, Israel es la máxima defensa de los valores de Occidente. Y si a vos se te cae Israel, está a un tiro Europa. No te olvides nunca cuando los terroristas se equivocaron hacia dónde mandaron el misil y lo mandaron a la isla de Diego García. Pero si lo mandaban al otro lado, cae en el medio de Europa.
13: Al finalizar la reunión bilateral, Milei y Netanyahu participan del encuentro de líderes de América Latina. Por otra parte, está previsto que a las 21, Milei emprenda su regreso hacia Buenos Aires, donde llegará alrededor de las 8 de mañana.
12: El canciller argentino se reunió en Nueva York con el secretario de Estado del Vaticano.
7: Pablo Quirno mantuvo un encuentro con el cardenal Pietro Parolin, con quien compartió detalles de la organización de la próxima visita de León XIV.
12: En tanto, Luján sigue con los preparativos y crece la expectativa por la llegada del Papa.
7: Al respecto, Lucas García, prevístero de la Basílica de Luján, aseguró a Radio Nacional que esa visita es un hito histórico.
4: El evento del Papa, que es de una movilización realmente interesante y muy grande, ¿no? Es decir, de peregrinos primero que vienen, y después todo lo que mueve, ¿no? La figura del Papa, hace 32 años que el Papa no viene acá a Luján, vino en el 82, en el 87 cuando vino Juan Pablo II, no llegó a Luján, bueno, recorrió el país en ese momento y estuvo en Buenos Aires. Bueno, tenemos como este hito, esta alegría y esta grandeza de recibir ahora a León acá en Luján.
12: En otro orden, fue presentada la canción oficial para recibir al Papa.
7: La composición llamada Argentina con el Papa León fue dada a conocer por la Conferencia Episcopal.
12: El gobierno anunció una baja de la pobreza en comparación con 2024.
7: El ministro de Economía, Luis Caputo, confirmó que la pobreza registró una fuerte baja en relación al primer semestre de 2024, que se redujo de 52,9% a 32,3%, mientras que la indigencia cayó de 18,1% a 7,1%. 16,5%.
12: El INDEC informó esta tarde que la pobreza en el primer semestre se ubicó en el 32,2%.
7: Ese registro significa un incremento del 4,1% respecto de la medición anterior y afectó a 15 millones y medio de personas.
12: En tanto, la indigencia se ubicó en el 7,5% en los principales centros urbanos del país y equivale a más de 3 millones y medio de personas.
7: El Senado aprobó con modificaciones la reforma de la Carta Orgánica del Banco Central.
12: Desde el Congreso Nacional nos informa Gastón Fiorda.
15: Finalmente, el Senado de la Nación, en el marco de una sesión especial, aprobó el proyecto de reforma de la Carta Orgánica del Banco Central. Lo hizo con 46 votos afirmativos y 22 votos negativos. Y de esta manera, el proyecto regresa a la Cámara de Diputados porque la aprobación se dio con modificaciones respecto de la media sanción de la Cámara Baja. Hablamos que los cambios principales están en el mecanismo de remoción y designación del presidente y los directores del organismo. Se elimina el requisito de los 2/3 en ambas cámaras y se establece una mayoría absoluta del Senado. Al momento de su intervención, la presidenta del bloque, La Libertad Avanza, Patricia Bullrich, destacó la importancia de esta iniciativa.
16: Es importante que los ciudadanos sientan esta ley como algo que va a generar un antes y un después, un cambio muy fuerte, porque un banco central fuerte, una institución fuerte que cuide la moneda, es cuánto le rinde el sueldo a una persona, a una familia, qué puede comprar un jubilado con sus haberes, cómo ahorra una familia para sus planes futuros.
12: La información deportiva con Nicolás Álvarez.
17: La selección argentina ya se prepara para jugar los 3 amistosos que marcarán la despedida de Lionel Messi con la camiseta argentina. Apareció en escena Lionel Scaloni y habló de la renovación de su contrato.
18: Tuve tiempo, sí, de desconectar un poco, de dejar pasar la amargura por no haber podido ganar, que esa es la realidad. Con respecto a lo mío, no hay novedades todavía. Me reuní con el presidente estos días. Ayer nos íbamos a reunir, pero bueno, yo tuve un problema. Hoy él está en Paraguay y bueno, hablaremos. Está la predisposición máxima para sentarse, pero cuando tengamos que comunicar algo lo haremos.
7: Más medallas para Argentina en los Juegos Suramericanos.
12: Desde Rosario, el informe de Facundo Paredes.
19: Continúa la cosecha de medallas para la delegación argentina en los Juegos Suramericanos. En atletismo, Micaela Levalli ganó la prueba de los 5.000 metros y se quedó con la dorada. En canotaje, Manuel Tripano fue oro e Iris Castiglione consiguió la de plata. En pelota vasca, Melina Spam perdió la final de frontón y se quedó con la de plata. Misma suerte corrió Guillermo Osorio. En frontball, Micaela Cortés logró medalla plateada y Adriana Astorga ganó su partido por el bronce. Entre lo más destacado de la jornada en Rosario fue la final de racquetball entre argentinas. Allí María José Vargas le ganó a su compatriota Natalia Méndez y ambas lograron medalla de oro y plata respectivamente.
7: Alerta por vientos.
12: En el centro y sur de Mendoza y el centro y sur de San Juan rige una advertencia naranja de vientos onda que sigue amarilla para el este de ambas provincias.
7: Desde Radio Nacional Mendoza nos informa Daniel Badano.
20: La Dirección General de Escuelas ha suspendido las clases presenciales en todo el territorio de la provincia de Mendoza a propósito de la alerta naranja que está vigente por la presencia de vientos onda en todo el territorio provincial en este jueves. En tanto, el túnel internacional Cristo Redentor tiene una breve ventana de reapertura. Está habilitado desde las 10 de la mañana hasta las 9 de la noche. Esta habilitación es para todo tipo de vehículos. Recordamos que el principal cruce entre Argentina y Chile había cerrado durante la tarde del miércoles ante el pronóstico de nevadas que complicaban la circulación en el corredor internacional. Sin embargo, una corta ventana de buen tiempo sumada a las condiciones apropiadas del camino propiciaron una reapertura breve para este jueves. Por otra parte, en el sur provincial continúa cerrado el paso del Pehuenche.
12: En tanto, rige una alerta para el oeste de Neuquén y San Juan, donde se prevén vientos del oeste con ráfagas que pueden superar los 100 kilómetros por hora.
7: Advierten sobre el aumento de los casos de alergia.
12: El informe de Diana Costanzo.
21: Ante la llegada de la primavera, especialistas advierten sobre la importancia de consultar por síntomas alérgicos. El médico especialista en alergia, asma e inmunología, Gabriel Gatolín dio detalles.
2: Los casos de enfermedades alérgicas en la Argentina y en el mundo están en aumento. En primer lugar, que son enfermedades genéticas. Si la población crece, va a haber aumento. En segundo lugar, cuestiones medioambientales. El cambio climático, pero sobre todo la contaminación, el consumo de alimentos envasados. Se han mejorado los diagnósticos y se hacen en forma más temprana.
7: Piti Álvarez está estable y espera ser derivado a una clínica.
12: El músico permanece desde la madrugada del martes en el Hospital Tornu, donde ingresó por una crisis hipertensiva.
7: Según la última actualización sobre su estado de salud, se encuentra estable, con la presión arterial controlada y sin complicaciones durante el periodo de observación.
12: Los estudios incorporados al juicio detectaron cocaína, anfetaminas, éxtasis y opiáceos en orina.
7: Donald Trump y Xi Jinping mantuvieron una reunión en la Casa Blanca.
12: El presidente de la República Popular China realiza una visita oficial a Estados Unidos para acercar posiciones entre ambas potencias.
7: El presidente estadounidense destacó la reunión con su par asiático en un contexto de tensiones y con el objetivo de limar asperezas.
12: El líder chino fue recibido con todos los honores hacia un jefe de Estado y la visita concluye con una cena de gala en los salones de la Casa Blanca.
7: El jefe de gabinete recibió a referentes del PRO.
12: El informe de Liliana Arias antes de Casa de Gobierno.
13: El jefe de gabinete Diego Santilli recibió por cuarta vez y durante 2 horas a los máximos referentes del PRO. Se trata del diputado Cristian Ritondo y el secretario general del partido, Fernando de Andrés. El objetivo, reiteraron, es avanzar en un ámbito de confianza para cortar, según ellos mismos dicen, el avance del populismo en las próximas elecciones. Lo decía así Cristian Ritondo.
3: Vamos a seguir tratando de trabajar en todas las leyes que faltan, todas las cosas que faltan cambiar en la Argentina. Vamos a seguir fortaleciendo el paso. A nosotros no nos van a encontrar nunca haciendo algo que favorezca la vuelta al populismo.
7: Actualización del precio de los combustibles.
12: Se debe a que el precio del barril trepó a los $105.
7: En consecuencia, las petroleras que operan en la Argentina decidieron una suba de entre el 2 y el 5%.
12: YPF prepara la inversión más grande de la historia.
7: El proyecto Argentina LNG contempla una inversión total de $51 mil millones en varias etapas para producir y exportar gas licuado de vaca muerta desde Río Negro.
12: YPF confirmó un préstamo de $6 mil millones del Exim Bank de Estados Unidos y negocia financiamiento adicional de entre $14 mil millones y $16 mil millones.
7: Hasta 2031 se proyectan inversiones por cerca de $29 mil millones en infraestructura y desarrollo de pozos, y el 20 de octubre se conocerá quién proveerá los caños para el gasoducto hacia Punta Colorada.
12: Avanzan las negociaciones con Emiratos Árabes para un acuerdo de libre comercio.
7: El canciller Pablo Kirno informó en sus redes sociales el inicio de negociaciones con Emiratos Árabes Unidos para alcanzar un acuerdo de libre comercio y aumentar las exportaciones argentinas.
12: El entendimiento también servirá como marco para las inversiones de XRG en Argentina, LNG, proyecto que contempla una capacidad de 12 millones de toneladas anuales de gas natural licuado.
7: Según Kirno, el desarrollo junto a YPF prevé inversiones por un total de $51 mil millones desde la producción en Vaca Muerta hasta la exportación.
12: Las centrales nucleares argentinas se destacan a nivel mundial.
7: El informe de Diana Costanzo.
22: Atucha 2 y Embalse se ubicaron entre las centrales nucleares de mejor rendimiento mundial. Las plantas operadas por Nucleoeléctrica alcanzaron puntajes máximos en el índice de la Asociación Mundial de Operadores Nucleares, con 100 y 98,4 puntos respectivamente. El resultado refuerza la estrategia de la compañía para exportar servicios, asistencia técnica y capacidades industriales del sector nuclear argentino.
7: El gobierno y la mesa de enlace coordinan medidas preventivas ante el fenómeno del Niño.
12: La Secretaría de Agricultura presentó a los dirigentes rurales el plan de coordinación federal.
7: Se trata de un protocolo que articula acciones entre nación, provincias y municipios ante posibles emergencias por el aumento de las precipitaciones en la cuenca del Plata.
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0: Buenas tardes, qué gusto saludarlos. Aquí estamos comenzando una nueva edición de Pasión Nacional. Mi nombre es Nicolás Álvarez, nos vamos a quedar hasta las 20 con la mejor información, con repercusiones, con voces. Vamos a empezar hablando de la selección argentina, que sigue preparándose para los tres partidos amistosos. El primero en Córdoba, el miércoles de la semana que viene, cuando se termine septiembre, frente a la selección de Bolivia. Luego el partido que se va a jugar en la cancha de River, que quedó confirmado, frente a Burkina Faso. Y el último, el martes 6 de octubre, en el Monumental, frente a Benín, que marcará la despedida de Lionel Messi. Hoy, cerca de la una de la tarde, habló Lionel Scaloni. Apareció el técnico de la selección argentina allí en el predio de Ezeiza, justamente hablando de su continuidad o no. Hoy está, como les comenté el otro día, armó una lista como si se fuera a quedar. No, yo creo que armó una lista inteligente, pensando en el recambio, aún sin saber si él el año que viene va a continuar al frente de la selección argentina o no. A mí me parece que es pragmático, lo considero pragmático por un lado, inteligente por el otro a Lionel Scaloni, que trata de tomar la decisión más inteligente. Pero bueno, apareció en escena, periodísticamente es la tapa deportiva del día, se siguen vendiendo las entradas, justamente a partir de hoy comenzaron a venderse las entradas para los dos partidos que se van a jugar en la Ciudad Autónoma de Buenos Aires, en el Estadio Monumental. Vamos a escuchar a Lionel Scaloni, porque él dice que está la predisposición para negociar la renovación de contrato que finaliza con AFA el 31 de diciembre de este año.
1: Bueno, tuve tiempo, sí, de desconectar un poco, de dejar pasar la amargura por no haber podido ganar, que esa es la realidad, pero con la tranquilidad de que se dio todo. Y bueno, con respecto a lo mío, no hay novedades todavía. Me reuní con el presidente estos días. Ayer nos íbamos a reunir, pero bueno, yo tuve un problema, tuve que ir al dentista y no pudimos. Hoy él está en Paraguay y bueno, hablaremos, está a la predisposición máxima para sentarse, pero cuando tengamos que comunicar algo lo haremos. Por ahora sí.
0: Bueno, muy tranquilo Scaloni hablando allí con la televisión al borde del campo de juego, parado. La verdad que parecía un diálogo de café en el buen sentido de la palabra, porque tenemos un respeto enorme por la figura de Scaloni, que también habló del Balón de Oro para Lionel Messi. Lionel tuvo un mundial excepcional, no fue campeón del mundo, lamentablemente, pero de todos los mundiales que jugó Lionel, para mí este último fue el mejor de todos.
2: Claro que sí, pero no creo que esté muy preocupado con eso, ¿no? De verdad que no creo que le preocupe mucho. Mientras él esté en una cancha de fútbol, es difícil que no merezca. O sea, aparte no lo decimos solo nosotros, lo dice la mayoría de la gente, y no creo que le preocupe, pero bueno, ya veremos.
0: Bien, y ahora Lionel Scaloni haciendo referencia al futbolista más importante que le tocó justamente dirigir, a Lionel Messi.
1: Yo creo que un jugador así merece eso, y yo particularmente, bueno, puse mi granito de arena porque deseo estar en la despedida de él, y como hoy no sé si más adelante estaría, hicimos fuerza para que él pueda estar en este partido, y sabíamos todo lo que le estaba pasando, y aún así puso las ganas y el esfuerzo de querer venir y poder despedirse con su gente, con la gente que tanto lo quiere, y creo que los si hay que hacer un homenaje, hay que hacerlo en este momento, porque después con él no va a parar nunca, pero después la magia a lo mejor en un tiempo no es la misma, y yo creo que ahora es el momento para que él pueda sentir ese cariño que todo el mundo tiene.
0: Por supuesto que el periodismo trata de anticiparse a la información, y repito lo que dijo Daniel Haddad hace un par de semanas: la primicia vale cuando vos la pegás con la información. Scaloni dijo varias cosas importantes. Dijo, está la predisposición para negociar la renovación. Pero por otro lado, él confiesa, si ustedes escucharon con atención, que él lo convenció a Messi para que la despedida sea ahora. No solamente por Messi, porque él ahora está. Él no sabe si va a estar más adelante. Él sabe que hasta el 31 de diciembre está. Ahora, lo que no sabemos, este 24 de septiembre, que a partir del 1 de enero del año que viene Scaloni va a estar. que hay predisposición de parte del AFA, por supuesto. Claudio Tapia, que es el presidente del AFA, hoy reunido en Paraguay con Alejandro Domínguez del cónclave, que participaron también Juan Román Riquelme y Juan Sebastián Verón, presidentes de Boca y de Estudiantes de La Plata, respectivamente, tiene la vocación para que siga. Los saludo a Sergio Sarraté y seguimos hablando de la selección argentina, porque sigue siendo, Sergio, el tema del día.
3: Sí, señor, porque se conocieron algunos detalles también de la despedida, el día de despedida de Lionel Messi, el 6 de octubre. Ninguno de los tres partidos todavía tiene un horario confirmado, ¿sí? Eso es lo raro.
0: Van a ser a la noche, seguramente.
3: Sí, sí, van a ser a la noche, pero una cosa es las 20, otra cosa es las 20:30, otra cosa es las 21, otra cosa es 21:30. Hay un margen.
0: Seguramente va a ser a las 9 de la noche.
3: Yo supongo, pero no está. Y la gente está sacando entrada para un partido que el horario no está. Más allá de eso, se supo que va a haber un fanfest el 6 de octubre que va a estar ubicado en Ciudad Universitaria y que va a funcionar a partir de las 12 del mediodía. Así que Juan Ignacio
0: ya sabe asignado dónde tiene el lugar.
3: 12 del mediodía, Ciudad Universitaria se va a transformar en el fanfest de despedida de Lionel Messi, con show, con música, con un montón de cosas para disfrutar el día y que después la gente vaya yéndose para el Monumental para la despedida de Lionel Messi. Así que la zona norte de la capital va a ser un verdadero caos el 6 de octubre.
0: La verdad, ¿no? Que sí, pero qué buena noticia es el fanfest, porque va a ir mucha gente a despedir a Messi.
3: Sí, a ver, toda la gente que vaya a la cancha tranquilamente puede ir llegando temprano y pasar por el fanfest y después van cruzando el puente y se van al Monumental. Y si no, quien no tenga entrada también puede ir a disfrutar el día ahí y pasarla bien. Así que veremos qué ocurre ese día con la despedida de Messi y su camiseta especial. Pero uno da la sensación que tiene, después de escucharlo a Scaloni, que él está abriendo la puerta a la renovación, cosa que informativamente hasta ahora venían malas noticias, como que él no tenía fuerzas para seguir, pero hoy veo desde el discurso un Scaloni totalmente distinto a lo que se decía a nivel informativo.
0: Bueno, hay una predisposición. De todas formas, yo creo que no tiene todavía tomada la decisión. No. Me parece que no hay una última palabra al respecto.
3: No, pero sí habló de que qué lindo que es estar acá, estamos en un lugar privilegiado. O sea, habló de la importancia y lo bueno que es estar como técnico de la selección argentina. Y también habló, como decíamos en el comienzo, que obviamente está en el cargo y post Copa del Mundo hay que iniciar un recambio generacional que, bueno, veremos si lo termina completando él o no, porque su contrato termina a fin de año, pero que obviamente había que empezar a hacer de alguna manera.
0: Sí, a mí me parece que el recambio generacional ya empezó. Uno celebra la convocatoria de Mastantuono, que hoy está teniendo un buen presente en el fútbol italiano, Sergio, con la camiseta de la Fiorentina. Yo lo dije al mediodía, por supuesto que Scaloni tome la decisión que mejor crea conveniente. Es lógico que la Asociación del Fútbol Argentino quiera que siga, teniendo en cuenta los éxitos deportivos, el Campeonato del Mundo en el 2022, el subcampeonato, por supuesto que no le dio entidad a todo lo que se dice en las redes sociales. España ganó muy bien el partido. Particularmente yo no vi nada raro, más allá de lo que insiste Caruso Lombardi. Y también marqué al mediodía que habría que repasar. Tabárez se quedó demasiado tiempo en Uruguay. Para mí debió irse mucho tiempo antes. Y algo parecido ocurrió con Didier Deschamps en Francia, campeón del mundo en el 2018, allí en el Mundial de Rusia, subcampeón en la final de todos los tiempos frente a la Argentina en Qatar. Bueno, y se quedó este Mundial. Yo no estoy tan de acuerdo con que siga Scaloni. Por supuesto, no tengo nada en contra, esto no es personal. Hablo de que el fútbol es como la vida, hay ciclos que se cumplen.
3: El de Tabárez lo comparto, pero por una cuestión de edad.
0: Sí, de edad y una cuestión física, además.
3: Ya el último tiempo de Tabárez.
0: Scaloni es joven y físicamente está pleno.
3: Scaloni y su cuerpo técnico son un cuerpo técnico joven que todavía tiene muchísimo futuro en la carrera, por lo cual yo creo que Scaloni, y también pienso, se va Scaloni. ¿Y quién? No hay un técnico que digamos todos, este.
0: Bueno, a ver, me parece que Diego Simeone tiene una carrera.
3: ¿Tiene un contrato con el Atlético de Madrid? No, sí. No lo va a cortar.
0: Bueno, pero le ha competido igual a igual, con menos armas desde lo futbolístico, desde el punto de vista económico, al Real y al Barcelona.
3: De acuerdo, hay mucha gente que no le gusta el juego de Simeone para la selección. pero bueno, son cuestiones de gustos.
0: Alguno podrá decir Gallardo, pero ya está trabajando Gallardo, en Ecuador.
3: Digo,
0: ¿eh?
3: No hay un técnico hoy libre que vos digas este, o que vos sepas que si le haces la oferta deja el club que está dirigiendo. No va a pasar. Entonces, ante esta situación, que siga Scaloni. Obviamente, también digo, más allá de las cuestiones informativas, que el contrato es 2 años hasta Copa América y después 2 años más de renovación. Si vos iniciaste el proceso de renovación, terminalo, no me dejes a mitad de camino.
0: Bueno, a mitad de camino se quedó Coco Basile con la
3: selección.
0: Sí, pero
3: fue otra cuestión.
0: Sí,
3: ¿no?
0: fue por otros motivos, es cierto, pero se quedó a mitad de camino. Recuerdo que habíamos ido con Jorge Godoy a hacer ese partido de la eliminatoria sudamericana en Santiago. El otro día apareció en las redes una declaración interesante de Jorge Rivolsi. Por supuesto que esto se supo en el momento. Ya Coco Basile le había comunicado a todo el cuerpo técnico, lo encabezaba Jorge Rivolsi, que se iba de la selección argentina independientemente del resultado. Eso ya lo tenía resuelto antes de ese partido con Chile, que después termina perdiendo 1-0.
3: Mirá vos.
0: ¿Sí? Eso lo confesó justamente Jorge Rivolsi hace unas horas nada más.
3: Mirá.
0: Yo no sé si esto se había conocido en su momento, pero bueno, Coco era un tipo, es un tipo de convicciones muy fuertes, y bueno, vio algo que no le gustó en el vestuario, en el entrenamiento, y fue el que tomó la decisión de irse.
3: Bueno, se dice muchísimas cosas, ¿no?, de aquel momento de la selección.
0: Sí, por supuesto, por supuesto. Bueno, ahí estamos. ¿Crees que vamos a compartir el equipo que paró hoy en la práctica?
3: Dele.
0: Que fue con el Diu Martínez, Giai, Romero, el Cuti Romero, por supuesto, Lisandro Martínez y Medina, Palacios, McAllister, Mastantuono, Paz, Julián Álvarez y Lautaro Martínez. Habíamos contado en la edición anterior que, bueno, nos vamos a tener que acostumbrar a ver a Julián y a Lautaro juntos a partir de ahora.
3: Yo no entiendo por qué dejaron de ser parte de, y era, parecía la época de Bielsa, Crespo, Batistuta. Tranquilamente por característica pueden jugar juntos. Entiendo que Scaloni buscó otra cosa en la cancha y teniéndolo a Messi, perdió un volante que él quería tener. Por eso decidió Messi con Julián o con Lautaro, más veces con Julián que con Lautaro. Pero a mí me parecía que tranquilamente podían jugar Messi, Julián y Lautaro juntos.
0: Sí, sí, sí, sí, por supuesto. Bueno, más allá del equipo que paró, Enzo Fernández va a estar, ¿no?
3: Sí, sí, sí, pero sí. Igual son pruebas, faltan 5 días y hay 3 partidos en el medio, ¿no?
0: Viste, por supuesto.
3: Pero sí queda claro por ahí, sin los nombres, lo que él va a intentar hacer con el equipo, que es doble volante, me refiero a McAllister, Enzo Fernández, por ejemplo, y 2 volantes más sueltos, más ofensivos, como en este caso que probó en el día de hoy con Mastantuono y con Nico Paz, pero puede ser prestigioso.

0: ¿Cómo tomaste vos las declaraciones de
1: a
0: Diego
1: mí me
0: Martínez?
1: Pareció raro.
0: Hablando de Messi.
1: No, charlamos
0: sobre
1: el mediodía con Santiago. A mí me pareció raro.
0: Sí, a mí también.
1: No, no, pero no encuentro a dónde quiso ir con eso. Pero sí me pareció raro la forma de expresarse. Pero los líderes son el, claramente son el Cuti Romero y el Dibu, pero Enzo Fernández y el Enzo Fernández de hoy, donde en el Manchester City también empieza a transformarse en un hombre clave y referente, me parece que ese Enzo Fernández también se va a transformar en uno de los líderes de la selección, como por ahí lo era De Paul, y tal vez ese lugar lo empiece a ocupar Enzo Fernández.
0: Sí, no tuvo el mejor mundial Julián Álvarez, sí lo había tenido cuando la Argentina fue campeona del mundo, que empezó, no había empezado como titular y terminó siendo titular con goles realmente importantes. Y si hay un futbolista que a mí me gustaría que se recupere, esto va además por un cariño personal que uno tiene por la figura de Julián, pero lo queremos ver nuevamente a Julián con una sonrisa, tanto en el Atlético de Madrid como con la camiseta argentina.
1: Yo el otro día que vi el Clásico de Madrid, justamente gana el Atlético ante el Real, Julián entró faltando 20, 25 minutos y juega bien el partido, juega bien, lo chiflaron cuando fue a entrar, pero después Julián juega bien, es más, estuvo a punto de hacer un gol que le sacan justo. A mí me parece que Julián empieza a encontrar futbolísticamente después de todo el problema de su renovación, se iba, no se iba. Me parece que de a poquito Julián va encontrando su camino y esta llegada a la selección le da un poco de aire como para intentar encontrarse de nuevo con su nivel.
0: Bueno, antes de la pausa les quiero contar que Vélez presentó un escrito y pidió que no se juegue el partido Boca Racing por la Copa Argentina. Es algo que no va a ocurrir. Estudiantes de La Plata llamó a Marcos Rojo. Se preparan Racing y Boca para el partido de cuarto de final de la Copa Argentina. Lo dicho, reunión en la Conmebol entre Alejandro Domínguez, el titular del ente que rige el fútbol de Sudamérica, con Claudio Tapia, Juan Román Riquelme y Juan Sebastián Verón.
1: Y en San Lorenzo de Almagro, lo que contábamos hoy, se dio la audiencia con Nacho Piatti. El resultado es, Nacho Piatti no aceptó la propuesta de San Lorenzo. ¿En qué situación queda esto? En que Nacho Piatti, con su abogado, le dicen que no a la propuesta de San Lorenzo, que es una parte efectivo y después derecho de televisión y porcentaje de incorporaciones. Y, como dijo que no, va a haber una última audiencia, donde ahí Piatti y su representante van a hacer una contraoferta. Si en esa audiencia que viene no hay acuerdo, ahí sí habrá cuestión de la sede que habíamos dicho que podría ser embargada.
0: Muy bien, finalmente Diego Dabove sigue como técnico de Tigre. Vamos a estar con en un rato con Ernesto Fernández hablando de los equipos de Santa Fe, fundamentalmente de los Juegos Suramericanos, porque hoy hubo varias medallas para el deporte argentino. Y la triste noticia del día, la muerte de Marco Franchi, el representante, el ex representante de Diego Armando Maradona y de Juan Román Riquelme, entre otros. Estamos con el Chelo Marín en La Puesta en el Aire, con Pato Schulz en la producción, con los amigos del control central y de la planta transmisora de Pacheco, y el gran Víctor Cabrera Pitt con nosotros en el canal de YouTube de la radio. Tenemos la primera pausa, nos quedamos hasta las 20 en esta edición de Pasión Nacional.
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3: En la continuidad de Pasión Nacional, 7 de la tarde, 20 minutos, estamos en todo el país a través de la M870, las 48 radios de Nacional y por supuesto el canal de YouTube. Me da mucho gusto saludar a Marcelo London, que durante tantos años fue dirigente de Boca. Marcelo, bienvenido.
4: Nicolás, ¿cómo estás? El gusto es mío también, querido. ¿Cómo andas?
3: Bien, por suerte todo en orden. Bueno, ¿qué evaluación haces de la gestión de Riquelme como presidente de Boca?
4: Ah, bueno, saliste fuerte. Bueno, es la que está a la vista, ¿no? Mucha improvisación, pocas cosas que se piensan antes, todo sobre la marcha, no se planifica nada, y un abuso con los socios y con los abonados, porque todo el tiempo son también quienes pueden entrar a la cancha y quienes no pueden entrar a la cancha. Así que la verdad que una comisión directiva inexistente, un vicepresidente que no se lo veo en los 3 años que estaba de mandato, nunca ni habla una palabra. Así que bueno, lo único que te quiero decir es que como los socios votamos, hay que respetarlo, el voto de los socios, pero la verdad que deja muchísimo que desear, una cosa, bueno, lo que dijimos todos, no inventé nada nuevo, ¿no? Una cosa es lo que fue Riquelme como jugador de fútbol, y otra cosa es como dirigente, realmente no, por eso yo siempre digo, los jugadores a jugar.
3: Y los dirigentes a ordenar el club. El mandato finaliza en diciembre del año que viene, por supuesto que se tiene que respetar. Sí creo que estamos de acuerdo que todo el arco político de Boca estaba en sintonía con la designación del Vasco Rabarrena, ahí estamos de acuerdo.
4: Sí, la verdad que sí. Bueno, nosotros en la época nuestra lo hemos contratado. La única duda que se tenía era que tantos años sin dirigir acá, pero bueno, se le allanó mucho el camino porque él fue siempre un hombre de Boca, hizo todas las inferiores en Boca, bueno, conoce el club, mamó el club desde que tenía, desde muy chico, ¿no? Desde los 11 años. Así que ahora que aparte, además de esto, tiene un club que es una excelente persona y ya había dirigido Boca, que haber dirigido Boca será un plus importantísimo ya para la segunda vez, ¿no?
3: Desde tu experiencia política, habiendo estado tantos años en la comisión directiva de Daniel Angelici y también con Mauricio Macri, ¿crees que va a ser una elección de solamente 2 candidatos, Riquelme por un lado y Beraldi por el otro?
4: Yo tendría que ser así, tendría que la gente va a votar o este modelo o el modelo anterior mejorado, por supuesto, con toda la experiencia de las cosas que uno ha hecho mal, a todo el mundo le pasa que la experiencia no se compra, sino que se vive. Entonces, con todas las cosas que hicimos mal, más todo lo bueno que hicimos, yo creo que va a ser una elección de modelo. Sí, como vos decís, el candidato creo que va a ser José, sin duda, y del otro lado, bueno, hay que ver si se vuelve, ¿no? Que eso siempre, Riquelme, tenés la duda de todo porque no sabes para qué lado va a salir o con qué respuesta te va a dar o tenemos que esperar. Ahora, total, falta bastante para que se presenten las listas. Estamos en un momento, creo que, del mandato de Riquelme en el mejor, hablando siempre, por supuesto, ¿no? Futbolísticamente.
3: Sí.
4: Estamos en todas las competencias, estamos muy cerca de ganar un torneo internacional que realmente lo estábamos necesitando. Y bueno, después tenemos Copa Argentina, el campeonato, la tabla, hay bastante. Y si se llega a ganar la Copa Sudamericana, después se te dispara varios torneos, tenés la final con el campeón de la Copa Libertadores. Así que esperemos ahora el momento de prestar atención creo que a lo futbolístico, ¿no?
3: Sí, sí, a la competencia deportiva creo que estamos completamente de acuerdo. Tanto Boca por un lado como esta dirigencia que encabeza Riquelme necesitan un título sí o sí, porque desde que Riquelme gobierna Boca no ha ganado títulos.
4: Sí, bueno, aunque él siempre decía que si estás tantos años algo vas a ganar, ya van tres y no ganó nada, y bueno, como siempre, desprestigiaba todo lo que se ganaba, y cuando se perdía no había que ganar, pero bueno, ya no es momento de va a ser más adelante el momento de repasar cuál fue toda su gestión. Hoy creo que tenemos los hinchas de Boca, como sé que somos fanáticos, y somos nosotros, de poner toda la energía en las semifinales que estamos, ¿no?
3: Claro. Marcelo, le digo a los amigos de Nacional que estamos hablando con Marcelo London. Despojate del traje de dirigente. Como hincha de Boca, ¿querés la remodelación de la Bombonera? Esto se viene hablando ya desde la época del Puma Armando, o un estadio nuevo, sea en La Boca o en otro lugar de Buenos Aires.
4: La verdad que nosotros estamos trabajando para ver, ya sabemos que la gente no se quiere ir de la Bombonera. Nosotros estamos haciendo muchas encuestas, una de las cuales pregunta eso, la gente no se quiere ir. Y yo, la verdad que hay que hacer, siempre que hablo por radio digo que hay que hacer autocrítica, que la verdad que tendríamos que haber ido comprando las casas de enfrente, porque para mí la remodelación está por ese lado, más cerca del proyecto Loveno que de ningún otro, porque el otro de la vida, todo es un invento que no va a salir nunca, y me parece que se podría terminar sacando algunos permisos que creo que se pueden conseguir, que no tengo duda, poder llevar un estadio a 85.000 personas, pero todo sacando los palcos, la terapia preferencial, los palcos, y comprando la primera hilera de las casas, que aparentemente hay una persona que se encarga de los rentistas, y ya estaríamos de acuerdo, se nos lo preste. El proyecto lo tiene Fabián Fiori, y yo creo que es el más serio, porque está atrás un estudio de arquitectura muy grande, que es el de Martín Broda. Entonces, por ese lado me parece que está la solución, de 25.000 lugares, que siempre va a quedar chica grande, una cosa cuando vos presentas un estadio de...
3: Sí, 80, sí, 80, completamente 80. De acuerdo, y además un estadio de una magnitud, una envergadura extraordinaria como el de River, que no solamente es el mejor estadio del país, sino también de todo el continente. Marcelo, ¿algo que no hayamos preguntado y que vos quieras contar?
4: No, solamente le pido a los socios de Boca, lo que vayan a votar, que Boca, que el club está por encima de todo, que por supuesto hay ídolos en el club, pero hay que ser más hincha de Boca que del ídolo. Y si cuando el ídolo hace las cosas bien, hay que estar de acuerdo, pero como cuando hace las cosas mal, no siempre dicen que está todo bien, porque la verdad que no está todo bien.
3: Perfecto, te agradecemos muchísimo este diálogo con Nacional, volveremos a hablar seguramente dentro de muy poco tiempo.
4: Dale, Nicolás, agradecido soy yo, que la verdad que siempre me tienen en cuenta, y para mí y para la gente de la oposición, y la de mi agrupación, es muy importante.
3: Te mandamos un abrazo grande como siempre, Marcelo.
4: Igualmente, querido, salud.
3: Marcelo London con nosotros, 28 minutos después de las 7 de la tarde, se jugaron amistosos internacionales en la jornada de hoy. Palestina y Nueva Zelanda empataron 2-2, victoria de Japón 3-1 frente a Uruguay. Marcó el debut justamente de Diego Forlán para la selección oriental, el gol de Araujo. Debutó Marcelo Gallardo como técnico de Ecuador, lamentablemente derrota frente a Corea del Sur por 3-0. Se jugaron los partidos de reserva. Deportivo Riestra le ganó, goleó Barraca Central por 3-0. Victoria de Argentinos en el Clásico, 2-0 frente a Platense. En Córdoba, en el Clásico, Instituto Atlético Central Córdoba perdió con Estudiantes de Río Cuarto, 2-0. En el Clásico, Rosario, Newell's y Rosario Central. Newell's le ganó a Rosario Central por 3-0. Se está jugando Independiente Rivadavia frente a Gimnasia de Mendoza. Están empatando 0-0. Racing le está ganando a Independiente. El Clásico de Avellaneda por 1-0. Se juegan 29 minutos del primer tiempo. Nos queda mucho, muchas cosas para hablar. Vamos a ir a Santa Fe en un rato con Ernesto Fernández para hablar de los Juegos Suramericanos y también de la actualidad de los equipos de la provincia como Unión y Colón. Vamos a ir a Rosario con Nacho Sansó. Tenemos que hablar de River con Agustín Domper. Así que hay promesas desde el punto de vista periodístico en esta última media hora de Pasión Nacional. 7:30 p.m. en el país.
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3: En la continuidad de Pasión Nacional, me da mucho gusto saludar al querido Agustín Domper para hablar de River, Agus.
4: Hijo querido, bueno, en esta segunda edición de Pasión Nacional hablamos de River, que volvió a las prácticas ayer luego de la derrota frente a Huracán y que piensa en el fin de semana un amistoso con Vélez, donde Poncio va a seguir marcando sus ideas y su estilo de juego. Dentro de todo lo malo, Nico, después de la derrota, viene este parate donde Poncio va a poder trabajar más. Recordemos que casi agarró un timón en la tormenta, ¿no?
3: Sí, absolutamente. Yo lo que quiero, con relación a Poncio, Agustín, es ser cauto. No voy a pedir por la continuidad del entrenador cuando gana 3 partidos consecutivos, ni tampoco voy a pedir que lo saquen cuando le toque perder 1, 2 o 3. Me parece que hay que llegar al final del campeonato, que es la única participación que tiene River hasta diciembre de este año, y después los dirigentes tendrán que tomar una decisión.
4: Totalmente de acuerdo. Un poco por ahí va también la idea de River, que fue noticia, lo hablamos, marcó agenda periodística este fin de semana con el regreso a la AFA o al Comité Ejecutivo de AFA, y que quizás desvió un poco el análisis de lo que fue la primer derrota de Poncio. Pero yo coincido con vos, Nico, van a esperar hasta fin de año. Lo que sí va a aprovechar estos días Poncio, recordemos que River todavía no tiene la fecha confirmada, se especula que sea el 7, River quiere jugar el 14 de octubre frente a Sarmiento, falta muchísimo si se confirma, pero digamos que tiene mucho tiempo de trabajo para que no le vuelva a pasar lo del otro día, que River, ante una lesión de Almada, que fue desafectado de la selección y ya está con el plantel, pero haciendo trabajo de kinesiología porque está lesionado, el equipo pierde identidad, porque después de la lesión de Almada, River no tuvo un buen partido.
3: Bien, clarificámosle a la audiencia nacional en todo el país y fundamentalmente a los hinchas de River. River le alquila el estadio a la AFA para los 2 partidos amistosos, el de Burkina Faso y el de Benín respectivamente, que va a marcar la despedida de Messi. Pero ¿cómo es eso que la AFA no quiere pagar el alquiler? ¿Están así la situación?
4: Sí, es un pedido de, ante la gran recaudación que va a haber por el último tango, de que done ese monto, pero bueno, no está confirmado todavía, son negociaciones. Lo cierto, y está bueno que lo marques, que había una posibilidad de que se juegue en la Bombonera y finalmente van los dos en River, y que hoy, jueves, a esta hora, Nico, se están vendiendo las entradas en deportic.com, es para el partido de la selección, pero es en River, y por eso también River espera un guiño de la AFA en estas negociaciones, por lo que vos marcás muy bien con buena información, para que le pongan el partido cuando quiere jugar River con Sarmiento.
3: Claro, qué bueno lo que contás, porque estamos confirmando a través de Radio Nacional que entonces los 2 partidos de la Argentina en Buenos Aires van en el estadio de River.
4: Sí, es la idea, y las entradas ya están a la venta a través de www.deportic.com.
3: Bueno, y con relación a la convivencia entre Stefano Di Carlo, el presidente de River, y el titular de AFA, Claudio Tapia, ¿cómo está la situación hoy?
4: Bueno, hoy hubo un acercamiento, ¿no?, con la vuelta a AFA del propio River, pero digamos que están distantes. Antes estaban tirantes, ahora con la vuelta de River hay un acercamiento, pero no deja de ser una relación distante, hasta aquí la de Di Carlo con Tapia.
3: Claro, porque el que se acercó a la reunión del Comité Ejecutivo del otro día en Ezeiza fue Villarroel, el vicepresidente.
4: Ignacio Villarroel es quien se encarga de ser la cara visible de River en AFA, no va a Di Carlo.
3: Claro, que se me ocurre que Villarroel es el que tiene la buena relación con la gente de AFA y después aparece Di Carlo y tira munición gruesa contra el presidente del AFA.
4: Exactamente, y también el propio D'Onofrio, ¿no?, que es como el que está atrás de toda esta dirigencia, que en las últimas horas habló muy crítico de AFA.
3: D'Onofrio, que está tan emparentado con River, por supuesto, esto si querés lo averiguás, si no, no. A mí me contaron que D'Onofrio es hincha de Vélez.
4: Apá. Bueno,
3: y el que me lo contó me merece mucha confianza, porque además La persona que me lo contó tiene más de 80 años.
4: Claro, lo conoce su generación.
3: Es hincha de River de toda la vida. Y siempre me dijo que D'Onofrio no era hincha de River. Pero
4: claro, bueno, porque recordemos que D'Onofrio...
3: No importa, tampoco porque D'Onofrio ha defendido muy bien los intereses de River.
4: Y es un dirigente de muchos años en River, ¿no? Así que evidentemente si lo conoce de antes de que llega al club, pero sí que en los últimos, si querés, 20 años ha sido determinante para el club, para River.
3: Bueno, desde lo futbolístico creo que ha sido el presidente más importante de la historia de River. Más allá de que le vamos a hacer un reconocimiento Hugo Santilli, porque con su presidencia River dio la vuelta olímpica en la cancha de Boca con aquel equipo extraordinario del Bambino Veira, que primero gana el título local, después la Copa Libertadores de América con aquel golazo de Funes y deriva en la final de la Copa Intercontinental con el gol de Alzamendi.
4: Para River inolvidable esa Copa y eso que vos muy bien marcás. Lo último, si querés que te cuento, esta semana estuvo la cena de la Fundación River. Y en la foto se lo vio a D'Onofrio, ya que lo nombramos, y al presidente actual. A Di Carlo, como que volvieron a estar en buena sintonía ambos y aprovecharon, obviamente, para pegarle a la AFA esa cena.
3: Bueno, perfecto. Te agradecemos, Agustín, la participación.
4: Un placer, Nico. Hasta mañana.
3: Agustín Domper en Pasión Nacional con todo lo de River.
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3: Muy bien, 37 minutos después de las 7 de la tarde, me da mucho gusto saludarte, querido Ernesto Fernández, en la provincia de Santa Fe, con concepto federal en todo el país.
5: ¿Cómo estás? ¿Cómo te va, Nico? El gran abrazo, el placer de reencontrarnos en el aire de Nacional, en un momento también histórico, ¿no?, a nivel deportivo, para la provincia de Santa Fe, para Santa Fe Capital, para Rosario, donde están un poco los epicentros de este suramericano, la ciudad de Rafael, las ciudades aledañas, porque también la ciudad de Paraná está participando con el softball, así que estamos viviendo las últimas 48 horas, los últimos dos días de esta 13ª edición de los Juegos Suramericanos, porque ya el sábado se va a bajar el telón de lo que han sido estos algo más de 12 días de competencia continua que hemos tenido en la capital provincial, como también en Rosario y en Rafaela. Hubo una intensa actividad en el día de hoy, hubo muchas medallas para los deportistas argentinos. En karate, María Jazmín Iquique ganó la medalla de plata, categoría hasta 61 kilos. Fue su primera experiencia en el sudamericano, ella misma contó y dijo que desde los 10 años practica este deporte. También hubo oro para María José Vargas en racquetball, le ganó a otra argentina, Natalia Méndez, así que hubo oro y plata para las argentinas en este deporte. En escalada, bronce para Valentín Sternik. En atletismo, en 5.000 metros, muy temprano, el oro para Micaela Levaji, segunda medalla de oro en esta competencia, porque había ganado también en los 1.500 metros. Hubo medalla de bronce para Bruno De Genaro en vallas en 400 metros. Y nos estamos preparando, Nicolás, para lo que va a ser mañana. Por ejemplo, en el estadio de Newell's, que ha tenido una gran convocatoria de público todos los partidos de esta selección sub-19 de Diego Placente, que va a estar jugando la final frente a Paraguay a partir de las 15. Así que de ahí veremos si Argentina, que desde lo futbolístico para mi gusto está en deuda, logra la medalla de oro frente a los paraguayos. Ha ganado sobre el final en los últimos partidos, pero sin convencer demasiado desde lo futbolístico. Y también mañana vamos a tener finales de remo, de triatlón, de ciclismo, de tiro, de boxeo, así que vamos a tener una vasta actividad deportiva en toda la provincia.
3: La verdad que sí, vamos a estar expectantes este viernes con Facundo Paredes en la previa del partido en Pasión Nacional en la primera edición. Lo que sí, el equipo de Ernesto, de Diego Placente, ya se asegura la medalla de plata, por lo menos. Obviamente lo importante es el triunfo y conquistar la medalla dorada.
5: Exactamente, en caso de ganarle a Paraguay se va a quedar con la medalla dorada, ya con varios jugadores que han pisado primera división en el fútbol argentino. Caso Zubiabre, la gran figura me parece que tiene esta selección, Tulián, el jugador de Belgrano. Y está la figura del Barcelona, aunque todavía no, uno no puede decir un europibe porque recién se está iniciando, que es el jugador Marcipar, que es el central zurdo que juega actualmente en el Barcelona, justamente nacido o criado futbolísticamente en la Masía, que es uno de los jugadores titulares que tiene este equipo de Placente, que mañana va a buscar el oro entonces en la cancha de Newell.
3: Bien, noticias de Unión y de Colón.
5: Bueno, por el lado de Unión, semana larga de trabajo, obviamente, porque el partido con Boca recién va a ser el 4 de octubre. No habrá actividad profesional en el fútbol, por lo menos de la liga profesional, este fin de semana, aunque Boca estará jugando su partido frente a Racing. Me imagino también Madelón un poco tomando nota, si bien conoce a Boca, para saber cómo le puede llegar a jugar. Lo que tenemos que decir es que Colón se prepara para jugar frente a All Boys. Hay varios cambios en Colón, casi medio equipo tiene que cambiar, entre lesionados, jugadores suspendidos. El técnico Iván Delfino, Nacho Lago y Agustín Toledo llegaron a la quinta tarjeta amarilla. Se lesionó Franco García. Budiño, que es el arquero titular, también afuera, sí, por un esguince de rodilla. Hoy probó con Jiménez en el arco, Peinipil, Olmedo, Rasmussen y Castet, Sarmiento, Muñoz, Lertola, Rizzo, Patrón, Marcioni y Bonancea. Va a enfrentarse el sábado, 4 de la tarde, All Boys, que está muy necesitado porque está peleando por la permanencia, con el arbitraje de Juan Pafundi. Y por el lado de Rafaela también, se prepara para jugar el domingo a partir de las 18 frente a Gimnasia y Tiro de Salta. Hay 3 puntos de diferencia, por ahora Rafaela clasifica, Gimnasia y Tiro está arañando la clasificación, así que es un partido, te diría, de 6 puntos. Se confirmó el árbitro en las últimas horas, será Maximiliano Mascheroni, para otro de los platos importantes que va a tener la Primera Nacional en la próxima fecha.
3: Bien, y de Unión.
5: Y de Unión, bueno, te decía, por ahora sin novedades en torno al equipo. Lo que hizo Madelón en la semana fue, sí, mover a los jugadores titulares y a algunos suplentes. Hizo un partido amistoso frente a San Martín de Progreso, ganaron los jugadores de Unión por 4-0, y mañana seguramente se van a mover los suplentes, un partido amistoso frente a Benur, esperando el compromiso del 4 de octubre en la Bombonera, frente a Boca Juniors, lo que va a ser obviamente transmisión de Radio Nacional.
3: Sí, por supuesto. Impecable, Ernesto. ¿Cómo está la jornada en Santa Fe?
5: Jornada muy primaveral, arriba de los 25 grados, tuvimos una jornada bastante fresca por la mañana, es cierto, después salió el sol, hubo muy poco viento, así que una tarde espectacular tuvimos en la capital de la provincia.
3: Muy bien, te mandamos un gran abrazo, hay que decir buenas tardes a esta hora, ¿no? Sí.
5: Buenas tardes todavía, sí.
3: Bien, a partir de las 20, buenas noches. Un cariño como siempre, Ernesto. Ernesto Fernández con nosotros de Santa Fe. Antes de la pausa les digo que lo adelantó Damián Zárate en la edición del mediodía, a propósito del cónclave del que participó Juan Sebastián Verón con Juan Román Riquelme en Paraguay, con el titular de la Conmebol, Alejandro Domínguez. El partido entre Estudiantes y Flamengo, semifinal de Copa Libertadores de América, va en 1:57. Tendrá 4.000 lugares el equipo brasileño para ir a La Plata y tendrá 4.000 localidades Estudiantes cuando el partido revancha se juegue en el Maracaná. Y algo similar va a ocurrir con Boca a propósito del partido frente a Vasco da Gama. Cuando juegue Boca en Brasil por la Copa Sudamericana, todavía no está confirmado que el encuentro se juegue en el Maracaná. 7:43, estamos entrando en el tramo final. Tenemos la pausa que pone en el aire el señor El Chelo Marín.
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0: 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Vamos a estar todo el fin de semana con el fútbol. El sábado con la final de la Supercopa Internacional entre Estudiantes y Central, que se va a jugar en el Madre de Ciudades de Santiago del Estero. Y por supuesto el domingo con los cuartos de final de la Copa Argentina, el relato de Martín Perazo, el comentario de Juan y Minotti a propósito de Boca Racing en Rosario a partir de las 5 de la tarde. La transmisión va a comenzar a la hora 15. Vamos al encuentro de Damián Zárate para conocer las novedades de Boca del equipo del Vasco. Damián.
1: ¿Qué haces, Nicolás? Abrazo enorme en este segundo tiempo de Pasión Nacional, aquí en el aire de la radio más grande de la Argentina. Lo vimos hoy por la tarde a Juan Román Riquelme en Paraguay con el presidente de la Confederación Sudamericana de Fútbol, con Alejandro Domínguez, porque se juntó el presidente de la Conmebol con los presidentes de los semifinalistas de la Copa Libertadores y también de la Copa Sudamericana. La reunión tiene que ver con una foto protocolar, pero también una cuestión organizativa de cara a los cruces, reitero, tanto de Sudamericana como de Copa Libertadores, ¿sí? De hecho, también dio a conocer la Confederación Sudamericana de Fútbol lo que viene ganando Boca en este semestre jugando competencias internacionales. Son cerca de 6.300.000 dólares, porque recordemos que Boca jugó en la primera parte de la Copa Libertadores y después bajó a jugar la Copa Sudamericana, donde ya está entre los cuatro mejores. En lo futbolístico, lo más importante es lo que charlábamos al mediodía, que está mejor Ayrton Costa y que seguramente concentre, pensando en el partido del domingo en Rosario contra Racing. Y cómo está la bocina, ¿no? Impresionante. Y que está mejor Rodrigo Bataglia. Que Rodrigo Bataglia, yo creo que no para el domingo, pero sí pensando en la undécima fecha, cuando Boca juegue contra Unión el 4 de octubre. Yo creo que ahí tiene algunas chances Rodrigo Bataglia de estar entre los concentrados. Recordemos que lo charlábamos al mediodía hoy en el primer turno, en el primer tiempo. No juega desde diciembre, cuando se lesionó. Va camino a más de 9 meses completos, por supuesto la intervención quirúrgica, la recuperación, pero es muchísimo tiempo. Así que eso es lo más importante, Nicolás, de este Boca que se prepara de cara al partido del próximo domingo con un equipo que, si no sucede nada extraño, no saldría de Bray, Lozano, Di Lolo, Jagger, Herrera y Blanco, Paredes, Ascacíbar, Delgado, Velasco, Flores, que mañana vuelve a entrenar con el equipo después de haber estado 3 días con el seleccionado argentino, y Merentiel. Te mando un abrazo. Cualquier novedad, volvemos.
0: Muy bien, ahí está Damián Zárate con toda la info de Boca. Vamos a saludar a Rubén Santos para conocer todo el panorama de Independiente.
2: Hola, Nico, ¿cómo va? Un fuerte abrazo. Vamos a hablar de Independiente, que tiene como meta de aquí al próximo viernes, la próxima semana, cuando tenga que enfrentar al puntero Instituto en Avellaneda, recuperar a los jugadores lesionados. Una buena noticia es que Ávila tuvo un desgarro grado 1, con lo cual es el menos grave de todos, aunque haya expectativa de que pueda llegar, no sería para ser titular, sino que su posición sería en el banco de suplentes, insisto, siempre y cuando esté con el alta médica para poder sumarse a los concentrados de ese partido. Tempone o Morales, quienes lo deberían reemplazar. Esta es una decisión que tomará Jackson Viera. Me inclino más por el chileno Morales, el ex hombre de Argentinos, de quien fue muy elogioso el entrenador después de algunos entrenamientos. Con respecto a Palais, todavía con el golpe, pero parece que tampoco sería de gravedad y podría también estar en la nómina de los concentrados para enfrentar al líder. Y Zavala, que también viene recuperándose de su lesión en el dedo gordo del pie derecho, con lo cual podría también estar entre los que se sumen a la lista de concentrados. Pensando en lo que se le viene rápidamente a Independiente, es el sábado a las 10 de la mañana un amistoso frente a Tigre, equipo que aún no tiene entrenador. Se jugará en el estadio Ricardo Bochinis, Libertadores de América. Esas, por ahora, son las noticias más importantes que pasan por el mundo rojo, por la mitad de Avellaneda. Te mando un abrazo grande, Nico.
3: Igualmente para vos, querido Rubén Santos, con todo el panorama independiente. Nos separan 9 minutos para la hora 20 en la República Argentina. Vamos a saludar a Nacho Sansó en Rosario. Ustedes saben, Newell sigue trabajando y Central se prepara para jugar la final de la Supercopa Internacional frente a Estudiantes. Nacho, querido, un gran abrazo.
4: ¿Cómo estás, Nico, querido? Qué gusto saludarte. Exactamente 2 días para el duelo de la Supercopa Internacional en el mundo canalla. No se habla de otra cosa. La parcialidad de Central agotó las populares, agotó las plateas. 18.000 localidades se le han dado al canalla para ocupar en el Estadio Madre de Ciudades. Ya no hay entradas. Desde lo futbolístico, sí. Decisión tomada por Jorge Almirón para cubrir el arco, lo comentábamos. El arquero ante argentino fue Axel Werner, que lo viene haciendo muy bien, pero Almirón tomó la decisión de regresar a la titularidad al arquero Jeremías Ledesma, un arquero con historia en Central, aquella Copa Argentina que ganó de la mano del Patón Bauza, casi todas las llaves fueron por la tanda de los penales y gran figura con Ledesma antes de su paso por el fútbol español y por River. Por eso Ledesma va a ocupar un lugar en el arco canalla, un puesto de que se habló demasiado en las últimas semanas. Ledesma, al igual que Almirón, venían siendo eje de muchas críticas y por eso la decisión de que no ataje contra argentinos y resguardarlo para la gran final. De todos modos, Nico, el gran déficit de este Rosario Central es la falta de gol, la falta de grito de los delanteros. La última vez que marcó Enzo Copetti, que seguramente sea titular el sábado, fue el 13 de mayo, cuando Central le ganó aquel partido polémico a Racing 2-1 en el Gigante, el último gol que hizo un centrodelantero en Rosario Central. Le falta gol al equipo de Almirón, que de todos modos, con las 2 victorias en el torneo, llega en alza para encarar la gran final del día sábado.
3: Nacho, pensaba, esto lo viene contando Marcia Piensa permanentemente, sí. Que no le tiene demasiada simpatía el público de Central a Jorge Almirón, al técnico.
4: Para nada, me parece que desde la descalificación con Corinthians, la llave de Copa Libertadores, así hubo un quiebre, hubo un divorcio entre Jorge Almirón y la tribuna canalla. Todo arranca con aquel partido en cancha de River, semifinales de la apertura, donde Central no compitió. A eso hay que sumarle que Central, contra el mismo rival que va a enfrentar el sábado, contra Estudiantes, quedó eliminado por Copa Argentina 3-0, casi sin competir en Córdoba. Eliminación en Copa Libertadores, sin patearle al arco a Corinthians, y me parece que la gente ya le picó el ticket a Jorge Almirón, que también se juega su partido el próximo sábado, a ganar o ganar. Me parece que una de las últimas fichas que se juega Almirón en Rosario Central, más allá de que los números lo avalan, a 3 puntos en la tabla anual y compartiendo el liderazgo con argentinos en la zona, de todos modos todavía no se puede arreglar esa relación entre la tribuna y Jorge Almirón.
3: Nacho, una línea de Newell's.
4: Newell's, que como lo comentabas hace un ratito, ganó el clásico de reserva 3-0 el equipo de Lucas Bernardi, con tiempo para descansar. La primera leprosa, Franco Escobar se recuperó de la lesión, y Kudelka, más allá de que sabe que hay un margen de mejora sustancial en el juego, es mesurado a la hora de declarar y dice: Newell's, estamos solamente para sumar, para engrosar el promedio del año que viene, nuestro principal objetivo, más allá de que sea esa sumatoria le permita clasificar entre los primeros 8.
3: Bien, Nacho, imagino que el próximo sábado vas a estar transmitiendo con los relatos tuyos de Nacho Sansó y los comentarios de Omar Sapienza para Rosario, la final entre Central y Estudiantes.
4: En la AM 1300, en la Fontana Rosa, estaré en los relatos. Omar Sapienza, los comentarios desde las 15 para la Cuna de la Bandera.
3: Muy bien, un gran saludo para vos y también un abrazo para Omar. Muchas gracias, Nachito.
4: Abrazo grande, siempre es un gusto escucharte.
3: Nacho Sansó desde Rosario, estamos prácticamente en el final del programa. Les quiero hablar de la Fórmula 1, porque ustedes saben que se viene el Gran Premio de Azerbaiyán. Colapinto en los entrenamientos salió 10º, se va a correr la carrera el sábado. Y atención con la amenaza de Briatore. Justamente el titular de la escudería donde corre Colapinto, Alpine, porque le habló particularmente a los argentinos, una amenaza de muerte muy lamentable para el compañero de equipo que tiene Colapinto, que es Pierre Gasly, que la verdad que lamentamos. Así que con la advertencia de Briatore, que dijo que si esto seguía así, las cosas que se escriben en las redes contra el piloto francés, iba a tomar la decisión de que Colapinto no le dé más notas a los medios argentinos. Me parece que los medios no tienen la culpa de que la gente, de manera irresponsable, lo amenace de muerte a Pierre Gasly y le demuestre todo su afecto a Franco Colapinto. Lo quería decir. Vamos a escuchar ahora a Natalia Vera, que ganó medallas en el ciclismo, y tuvimos la chance de hablar con ella en la edición del mediodía de Pasión Nacional.
5: La verdad que muy feliz, muy orgullosa de tres medallas para... y aportar tres medallas a la selección argentina.
3: Claro.
5: Así que, un poco, primero soñar, porque fue hace 4 años atrás. Estos juegos fueron preparados con mucho tiempo de anticipación, ya que, sabíamos que iba a ser en Argentina. Fue mi primer evento a nivel internacional compitiendo en Argentina, y nada más que orgullosa de que toda la gente pueda compartir conmigo un deporte que me apasiona. Fue muy difícil, y al mismo tiempo con el equipo que tengo trabajé muchísimo tiempo, como te dije, 4 años, proyectar estas medallas, proyectar este evento. Pasamos muchas cosas lindas, regulares, feas, no tan buenas, y acá estamos. Creo que hoy, un día después de haber finalizado mis competencias, puedo decir que el trabajo que hice durante meses dio sus frutos, y obviamente resignando muchas cosas, como lo vengo haciendo hace 10 años. Y nada más que sentirme feliz y aliviada de que el trabajo, como te decía, que hice, valió la pena.
3: Bien, ahí escuchábamos a Natalia Vera, ciclista que ha ganado varias medallas justamente para el deporte argentino en estos Juegos Suramericanos. Estamos llegando a la parte final de nuestro programa, en una jornada realmente con títulos importantes que tienen que ver con la aparición pública de Lionel Scaloni, el técnico de la selección. Justamente diciendo que está a la predisposición para renovar y que eligió, que lo convenció Messi para que el partido de despedida sea ahora con la camiseta argentina, el 6 de octubre, el martes 6 de octubre en el Estadio Monumental frente a Benín, porque entre otras cosas Scaloni ahora está, esto lo dejó claro. Yo no me quiero anticipar, por supuesto que hay una voluntad de la Asociación del Fútbol Argentino para que Scaloni siga en la selección después de que finalice su contrato el 31 de diciembre de este año. Y por supuesto que es lógico que la AFA lo quiera retener a Scaloni. Yo creo que se va a tomar su tiempo, debe estar analizando un montón de cuestiones que tienen que ver con el recambio generacional. Ya la Argentina, a partir del mes que viene, después de lo que será el amistoso frente a Benín, sabe que no lo va a tener más a Lionel Messi. ¿Tiene un recambio importante? Por supuesto que sí, pero pierde al elemento indispensable, al futbolista más importante, tal vez al mejor de todos los tiempos, si bien cada uno se ha destacado, justamente Alfredo Di Stéfano en su momento, luego Pelé, Johan Cruyff, Diego Armando Maradona y Messi. Y tenemos la fortuna de decir que entre todos esos titanes del mundo del fútbol, 3 son argentinos, como fueron Alfredo Di Stéfano, Diego Armando Maradona y Lionel Messi. Me parece que tiene recambio la selección argentina. Si la voluntad de Scaloni es continuar, en buena hora. Yo también creo que hay procesos que llegan a su fin. Si el presidente de la AFA, Claudio Tapia, anda poniendo el final, vamos levantando la música con Sinatra y buscando el final de Pasión Nacional. Si Claudio Tapia piensa que lo mejor para la selección es Scaloni, bueno, está perfecto, habrá que estar de acuerdo con el pensamiento del presidente. Si Lionel tiene la vocación de seguir, en buena hora. Yo también digo que hay procesos que se cumplen, porque el fútbol es un espejo de la vida. Un agradecimiento muy especial a todos ustedes, que son lo más importante de la radio, los oyentes. Gracias al Chelo Marín, a Pato Yulce, mi nombre es Nicolás Álvarez. Gracias y hasta mañana.
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7: Las 8 de la noche en la República Argentina. El presidente Javier Milei celebró la aprobación de la reforma a la Carta Orgánica del Banco Central en el Senado. Javier Milei escribió en su cuenta de la red social X que luego de esta medida comienza el fin de la inflación. El Poder Ejecutivo busca reforzar las expectativas de estabilización macroeconómica y destacar los resultados de la política monetaria. Reunión entre referentes del PRO y el ministro del Interior, Diego Santilli, nos informa Liliana Arias.
8: El jefe de gabinete, Diego Santilli, recibió por cuarta vez y durante dos horas a los máximos referentes del PRO. Se trata del diputado Cristian Ritondo y el secretario general del partido, Fernando de Andrés. El objetivo, reiteraron, es avanzar en un ámbito de confianza para cortar, según ellos mismos dicen, el avance del populismo en las próximas elecciones. Lo decía así Cristian Ritondo.
9: Vamos a seguir tratando de trabajar en todas las leyes que faltan, todas las cosas que faltan cambiar en la Argentina, vamos a seguir fortaleciendo el paso. A nosotros no nos van a encontrar nunca haciendo algo que favorezca la vuelta al populismo.
7: El tránsito con Ernesto Arriaga.
10: Continúa cerrado el paso Pino Hachado en el norte de Neuquén. El Cardenal Zamoré totalmente cerrado porque lo pidió Chile del lado chileno, tormentas. El paso Pehuenche cerrado en Mendoza, al igual que el Cristo Redentor. La General Paz totalmente habilitada, en este momento se va a 60 kilómetros por hora. Y los puentes Zárate, Brazo Largo, los dos a Entre Ríos y Corrientes, máximo 80 para camiones y 90 para combi. Por favor, circular con luces bajas prendidas.
7: En Las Lomitas, provincia de Formosa, en donde nos escuchás por AM1270, la temperatura es de 26 grados, con cielo despejado. Aquí en Buenos Aires, 22 grados y medio, humedad 46%, cielo algo nublado.
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0: Bueno, muy buenas noches. Bienvenidos al segundo año de Cultura Nacional por esta hermosa casa que es Radio Nacional AM870. Estamos muy felices de volver a compartir con ustedes todos los jueves, comentándoles todas las propuestas que tiene la Secretaría de Cultura de Nación y acercarles cada semana invitados distintos. Yo soy Daniela Pantano, estamos con Fátima Solís en producción, Leo Sangari en la operación técnica y, bueno, ya saben que este año salimos los jueves a las 20 horas. Vamos a difundir todas las actividades y programas de la Secretaría, la programación del Palacio Libertad, Centro Cultural Borges, Teatro Nacional Cervantes y todos los museos nacionales. Nos pueden escuchar en AM870, nos pueden buscar en el canal de YouTube de Radio Nacional para ver los programas y en Spotify con el nombre de Cultura Nacional. Bueno, los invitamos a seguirnos en las redes, en mi red Daniela Pantano, arroba Leo Cifeli y Nacional AM870. Bueno, les voy a presentar el invitado del día de hoy. Fue muy esperado en esta casa porque vinieron todos los funcionarios de cultura, menos él. Y vino hoy, le voy a dar un aplauso a Carlos Pirovano. La verdad que yo estaba muy expectante con tu visita. Quiero decírtelo.
1: La verdad, no vine antes porque no me invitaron.
0: No sé, querían el momento justo para invitarte y me parece que es un gran momento. Se viene el Festival de Cine.
1: Se viene el Festival de Mar del Plata, sí.
0: ¿Ese es el gran evento para vos desde el Inca? ¿Sentís?
1: No, mira, el festival es importante, es muy importante. Es el evento en el cual el Inca y creo yo la industria audiovisual se conecta con el espectador de manera muy especial. Pero hay otros festivales, está Bafisi,
0: hay festivales, por supuesto.
1: El otro evento muy importante también es Ventana Sur,
0: totalmente.
1: Ventana Sur es el mercado y se va a dar en diciembre.
0: Sí,
1: entonces,
0: claro.
1: Son los dos eventos. Ventana Sur es donde la industria se encuentra, donde
0: se hacen intercambios.
1: Exactamente, y donde toda Latinoamérica, porque Ventana Sur es el mercado más importante de Latinoamérica. Sí. Y Mar del Plata es el festival más importante de Latinoamérica.
0: Mira qué importante. Bueno, le voy a contar un poco a la gente quién sos, porque hay gente que quizás no sabe. Él es el presidente del INCA, del Instituto Nacional de Cine y Artes Audiovisuales. Es especialista en finanzas, hemos hablado. Licenciado en Economía de la Facultad de Ciencias Económicas de la Universidad de Buenos Aires. Fue subsecretario de Inversiones del Gobierno de la Ciudad de Buenos Aires y tuvo una larga y destacada experiencia en el sector privado. Hoy está al frente del INCA. Y bueno, es un honor recibirlo, por supuesto. Vamos a hablar un poco del Festival de Cine de Mar del Plata que viene. ¿Cuándo es ahora?
1: Del 5 de noviembre al 15 de noviembre.
0: Al 15 de noviembre. Es la 41 edición.
1: Es una semana, son 10 días a todo cine.
0: Sí.
1: Con un capítulo internacional que vos vas a poder ver en anticipado.
0: Sí.
1: Las películas que van a ir por los grandes premios el año siguiente.
0: Ah.
1: Y este año tenemos la característica de que para jubilados, para estudiantes y para fanáticos del cine, hay paquetes de 5 y 10 películas a precios muy promocionales.
0: Qué bueno eso. Pará, ¿y cómo definís un fanático del cine? ¿Cómo sabés quién es un fanático del cine? Yo soy fanática del cine.
1: Listo, perfecto. Entonces
0: cualquier persona que
1: esté dispuesta a ver en los 10 días 10 películas.
0: Ah, genial.
1: Tiene un precio súper promocional.
0: Hay paquetes de
1: 10 películas y paquetes de 5 películas.
0: Qué genial eso, es buenísimo. Bueno, es bajo el lema donde el cine argentino dialoga con el mundo. Qué
1: correcto.
0: Bueno eso. Bueno, este año recibió 1.127 títulos inscriptos, que fue un 27% más que en la edición anterior.
1: Correcto.
0: Qué bueno eso.
1: Está creciendo mucho la cantidad de películas que quieren participar del festival. De ahí, por supuesto, de esas mil y chirolas películas, se seleccionan 120.
0: Es un número también.
1: Con un capítulo internacional, un capítulo latinoamericano y un capítulo nacional.
0: Muy bueno.
1: Después hay también cine experimental, hay documentales, hay cortos. Así que hay El cinéfilo tiene mucha variedad para poder ver.
0: Por supuesto. Y escúchame, o sea, la gente que, los que se presentan, que ahora dice que se presentaron un 27% más, ¿cómo se inscriben? ¿Cómo ves vos la recepción de los que hacen cine para inscribirse? ¿Cómo fue ese...
1: proceso. Es una página web, es todo online.
0: Pero vos viste mucho más movimiento este año, ¿realmente se notó?
1: A ver, 27% más no es que se va a notar muchísimo. No es
0: Para mí es un número. Vos, Jesús, pero, ya economista,
1: no, porque,
0: con los números.
1: Lo que vos ves es que entran más películas a aplicar.
0: Sí, claro.
1: Y eso es importante para medirlo. Que significa que el Festival de Mar del Plata tiene relevancia a la hora de que el mundo quiere participar del festival.
0: Claro, porque ¿qué puertas crees que abre el Festival de Mar del Plata para un cineasta?
1: A ver, ganar festivales es siempre
0: es
1: importante.
0: Sí, por supuesto.
1: Por supuesto, hay festivales y festivales. Sí. Es decir, Cannes es el festival más importante del mundo.
0: Sí.
1: Venecia, lo mismo. Bien. San Sebastián, en Málaga, son festivales muy importantes, Toronto, pero
0: Mar del Plata
1: es el único festival clase A de toda Latinoamérica.
0: Oh, es un montón.
1: Y es uno de los 11 festivales clase A, así que estás hablando
0: de la
1: élite de los festivales.
0: Qué bueno eso, qué orgullo, la verdad, eso.
1: Es un festival que tiene muchos años.
0: Sí.
1: Muchos años, y que es muy valorado en toda Latinoamérica y el mundo.
0: Sí, por supuesto. Bueno, como antesala de la edición marplatense, el próximo 19 de octubre se va a realizar la gala oficial de presentación en el Palacio Libertad.
1: Correcto.
0: Ahí estaremos. Y la jornada culminará con un concierto dirigido por Emilio Cauderer, junto a la Orquesta Nacional de Música Argentina, Filiberto, que interpretará algunas de las grandes bandas sonoras. Mira qué bueno esto.
1: Cauderer es probablemente el autor de música para películas más importante de la Argentina vivo.
0: Este dato no lo sabía yo.
1: Y, por ejemplo, musicalizó muchas películas de Campanella.
0: Sí.
1: Es decir, y cuando la gente va a verlo, va a recordar esas canciones, porque son canciones que son emblemáticas. Así
0: qué
1: que
0: maravilla.
1: La verdad, le vamos a dar un premio especial y un reconocimiento, porque realmente es una figura muy destacada de la cultura argentina.
0: Qué maravilloso. Bueno, este año, ya lo dije, hubo 1.127 películas inscriptas. ¿Y vos qué crees que este número nos dice respecto al lugar que tiene la Argentina en el mapa audiovisual?
1: Bueno, a ver, por supuesto que lo más destacado ahí es el festival, porque son películas que van al Festival de Mar del Plata. Pero lo interesante de este año, contrariamente a lo que muchos agoreros anunciaban, participaron muchísimas películas de festivales argentinas y muchísimas han sido reconocidas. Así que yo creo que en líneas generales se puede decir que la cultura argentina, el cine dentro del marco de la cultura internacional, Argentina ocupa un lugar muy destacado. En Latinoamérica en particular, porque Latinoamérica claramente es líder, quizás junto con México.
0: Sí.
1: Pero yo te diría que en todo el espacio de habla hispana es un espacio muy importante.
0: Sí, por supuesto. ¿Y vos crees que el Festival de Mar del Plata también es una plataforma de negocios?
1: Este año vamos a estar... En particular, porque lo que pasaba es que el Festival de Mar del Plata es un festival que tiene muchos años.
0: Sí.
1: Y los mercados aparecen después. Y cuando quisieron hacer, hace muchos años, esto me lo cuentan, el mercado de cine en Mar del Plata era difícil porque no hay mucha conectividad. Entonces hicieron el mercado en Buenos Aires, que es Ventana Sur.
0: Claro.
1: Pero los festivales siempre están asociados a un mercado.
0: Sí. Es el momento.
1: Es el momento de
0: desplegar todo ahí, ¿viste?
1: Y entonces vamos a hacer un mini mercado este año que se va a llamar Mar del Plata Tech. con aquello, digamos, de vanguardia, de tendencia en el mundo audiovisual. Así que este año vamos a hacer ese toque particular.
0: Qué bueno, qué interesante eso. Bueno, vamos a hablar un poco sobre el cambio de modelo del Inca. Cuando vos asumiste al frente del Inca, había una discusión muy fuerte sobre qué tenía que hacer el instituto. Se decía que el Inca iba a cerrar, que se dejó de fomentar el cine argentino, que está frenada la industria. Y bueno, entiendo que hay nuevas maneras, subsidios, concursos que modificaron los mecanismos. Contame un poco cómo ves la actualidad del Inca.
1: A ver, el modelo anterior, yo lo denomino un modelo de repartir pobreza. Es decir, la cantidad de plata que recibía el Inca en aquel momento eran 20 millones, hoy son 30 millones de dólares, sí, más o menos. Pero lo que pasaba en aquel momento era que se le daba a cualquier productor que venía con la mano y sí, una película, se le daba una cantidad de plata, todos igual, y no se le pedía nada de contrapartida. Lo que, en primer lugar, violaba la ley del cine. La ley de cine establece que hay un...

0: pesos. Vos hacías 1000 espectadores, lo mismo. Lo cual generaba que no había ningún incentivo para tener espectadores. Todo lo contrario. Es decir, si a vos te van a dar la misma cantidad de plata, ¿qué es lo que te conviene? Te conviene hacer la película lo más barato posible.
1: Sí.
0: Porque de esa manera vas a llevarte lo más posible.
1: Sí, entiendo, entiendo. Yo entiendo esto, yo te hablo desde mi lado como artista, yo soy actriz, he hecho películas antes, ahora estoy grabando, bueno, series, está haciendo un montón de contenido diverso. Yo lo que me pregunto es esto, si hay gente que quizás no llega a esa cantidad de espectadores, porque bueno, viste que el arte mismo pasa en el teatro, que hay veces que una obra funciona y hay veces que no. ¿Qué pasa con eso? A ver, ¿qué es ese dilema?
0: A ver, en primer lugar, vos lo que tenés que asumir como artista,
1: sí,
0: es que el arte es algo que a vos te mueve muy vocacionalmente,
1: sí,
0: pero al mismo tiempo vos aspirás a vivir de eso.
1: Por supuesto.
0: Por lo tanto, vos tenés un ojo en tu desempeño,
1: uh-huh,
0: y tenés otro ojo en que tu desempeño le guste a la gente.
1: Sí,
0: correcto.
1: Por supuesto.
0: Es muy importante ese tema. Dicho esto, en general lo que son las industrias creativas, vos podés dividirlas en dos grandes vías,
1: uh-huh,
0: dos grandes avenidas.
1: Sí.
0: La avenida industrial, que tiene... que es lo que es el show business,
1: sí,
0: tiene un ojo económico financiero, es decir, vos querés ganar plata acá,
1: sí,
0: y lo que podemos llamar la vía de autor, artística, donde vos te enfocas mucho más en el desarrollo personal,
1: ahí está,
0: en tu actividad, en tu tema.
1: Sí.
0: La vía industrial es subsidios.
1: Claro.
0: Entonces vos tenés que ir a hacer una película y vos vas a recibir de acuerdo al resultado. Si necesitas plata para hacerla antes, venís al Inca, hay microcrédito, nosotros te prestamos hasta 100 mil dólares.
1: Sí, eso lo vi porque tengo muchos amigos que han aplicado para ese microcrédito.
0: Hasta 100 mil dólares nosotros te financiamos.
1: Sí.
0: Si vos lo que querés es hacer una película más chica, más experimental,
1: eso,
0: más de autor,
1: sí,
0: más tuya,
1: sí,
0: donde tu ojo no está puesto tanto, siempre está puesto, porque siempre...
1: Sí, uno quiere que le gusten las cosas.
0: Siempre querés el aplauso, siempre querés el aplauso.
1: Sin duda.
0: Pero en este caso vos estás queriendo desarrollar algo un poco más...
1: Distinto.
0: Tuyo.
1: Sí, más propio, totalmente.
0: Para esto están las convocatorias. Es decir, vos participás de un concurso donde claramente... No se van a llevar todos,
1: claro,
0: el premio.
1: Pero bueno, algunos sí.
0: Pero hay un jurado. El jurado está formado por miembros de la industria,
1: sí, sí, sí,
0: que eligen ganadores. Nosotros estamos haciendo convocatorias donde el porcentaje es entre el 8 y el 10% de los participantes, del universo participante. Esto quiere decir que si participan 100 proyectos,
1: sí,
0: va a haber 10 ganadores. Nosotros estamos poniendo mucho énfasis en esto.
1: Es interesante porque saberlo a esto, porque...
0: Para que vos te des una idea, la anterior administración,
1: sí,
0: no gastó ni un peso, no hubo ni una sola convocatoria en los 4 años de gestión de la anterior administración. Nosotros ya tenemos cerca de 60 convocatorias y estamos gastando, o estamos invirtiendo, porque realmente
1: sí,
0: esto
1: sí,
0: genera...
1: Sí.
0: Acompañamiento al talento, 14 millones de dólares este año en convocatorias a películas.
1: Es muy interesante esto.
0: Incluye películas terminadas, incluye guión, incluye desarrollo de proyecto, postproducción para películas que se han quedado
1: ahí en el camino
0: y que no, no le faltan 2 pesos para terminar.
1: Sí.
0: Grandes audiencias para películas más grandes, también series de películas terminadas, cortas,
1: sí,
0: para televisión. Te repito, 14 millones de dólares este año, donde
1: sí,
0: en algunos casos, por ejemplo, en series cortas estamos dando medio millón de dólares, en grandes audiencias otros medio millón de dólares, y en película terminada estamos dando 250 mil dólares, lo mismo que en ópera prima.
1: Me voy a escribir yo, Carlos, te digo, es muy interesante. Yo todo esto no

0: Lo sabía y me parece fundamental comunicarlo porque hay muchas opciones realmente.
1: Hay muchas opciones y hay, y de vuelta, hay muchos ganadores.
0: Claro.
1: Ya están aplicando en grandes audiencias. Ganó esta chica Bárbara Federico, que es la productora de Juan.
0: Sí, claro.
1: Y ganó Armando Bo.
0: Claro.
1: Con un proyecto de una novela muy buena que se llama Las Malas.
0: Sí, claro. Sí, sí, sí.
1: Así que esperamos que eso esté pronto.
0: ¡Qué maravilla! Bueno,
1: en cartel.
0: Vamos a ir un pequeño corte y seguimos charlando con vos. Ahora volvemos.

0: Bueno, acá volvemos con Carlos Pirovano. Me parece muy interesante todo lo que estabas contando, porque hay cosas que yo no estaba al tanto, te soy sincera. Hablábamos ahora fuera del aire esto de cómo se están filmando las series verticales. Netflix también, se están haciendo... Ahora yo leí que el segundo semestre ya empezaron a filmar 6 series nuevas con producción de acá, por supuesto. O sea, se está haciendo un montón de,
1: Sí, se está filmando muchísimo.
0: Sí. ¿Cuántas que me decías también?
1: Bueno, a ver, ya hay 40 estrenos de la nueva administración, sí, de lo que es la nueva normativa. Y algunas han tenido mucho éxito, como por supuesto Yo Narciso. O Pepita la Pistolera, que han andado muy bien.
0: Sí, sí, van muy bien esas dos. Contame un poco respecto a esta frase que se repite mucho en el sector, que sin el Estado no existe el cine argentino. ¿Qué pensás de eso? Ay, se pone loco.
1: Es dependencia emocional.
0: Es que uno necesita que alguien lo sostenga, ¿no? Claro, algo así.
1: Yo entiendo. La industria creativa, el talento, el escritor, el actor.
0: Tenemos una profesión muy inestable, Carlos.
1: No,
0: muy inestable.
1: Profesiones inestables tenés en todos lados.
0: En todos lados, pero
1: un abogado, un arquitecto, todos tienen profesiones inestables.
0: Sí.
1: El problema que tiene la industria creativa es que el talento.
0: Sí.
1: Requiere el reconocimiento externo. Por eso es que a vos te alimenta tanto el ego.
0: Y sí.
1: Por eso es que vos
0: necesitamos el aplauso.
1: Necesitas eso, porque eso a vos te brinda la validación.
0: Sí.
1: ¿Entendés? Vos estás necesitando eso y por eso es que.
0: Nos dedicamos a eso.
1: No, y que a lo mejor son tan inestables emocionalmente.
0: No, yo trabajo en terapia mucho
1: Exactamente.
0: Lo tenés
1: que trabajar. Entonces, yo entiendo en general el talento necesita de esa seguridad. El problema es cuál es el costo de esa seguridad. Porque estar dependiendo del Estado te está quitando algo muy importante, que es la libertad.
0: Sin duda.
1: Siempre me acuerdo de un escritor muy conocido, muy famoso, que es Bertolt Brecht.
0: Sí, claro.
1: Bertolt Brecht tuvo su etapa fértil hasta que termina la Segunda Guerra Mundial y va a Alemania Oriental y empieza a trabajar para el gobierno comunista de Alemania Oriental. Nunca más escribió nada. Entonces, también esta ida y vuelta entre esa inseguridad que tenés y lo que vos podés producir tiene que ver con el vértigo. Entonces, fíjate vos qué interesante esto. Tradicionalmente, en la Argentina se filmaba un 30% de películas sin apoyo.
0: Sí, sí.
1: Esto daba cerca de 70 películas más o menos por año. Este año ya ahora se filmaron 80 películas y es el 50% de todo lo rodado. Esto para que entendamos primero que la cultura no... por supuesto que si te regalan plata, vos lo vas a agradecer. Nadie dice que uno no lo va a querer. Pero la cultura, el cine, el arte prospera en espacios de escasez, no en espacios de abundancia. El neorrealismo italiano, que probablemente es la etapa más fértil del cine italiano y del cine europeo. No nació mediante el subsidio del Estado o en la época de Mussolini.
0: No, total, ya sé eso.
1: Nació en la posguerra y en el hambre de la posguerra.
0: Sí, sí, sí.
1: El mejor cine francés surge en la posguerra, no surge en la abundancia. Entonces,
0: no entiendo, esperemos no llegar a eso igual, pero no, digo, entiendo que ante la necesidad o ante la necesidad de expresarse, el artista saca de donde sea y hay algo que hay que seguir haciendo y hay que hacer y hay que buscar las maneras. Yo vi, bueno, vi Homo Argentum, ¿no? Y el otro día vi una película de Paolo Sorrentino, esta la última, no me acuerdo el nombre, y veo, viste, entonces veías la publicidad de Dior, publicidad de esto, de la de Paolo Sorrentino, por ejemplo. Y yo, es un esquema que se está utilizando en todo el mundo.
1: Es un modelo totalmente que la ley no lo... A ver, fíjate vos qué interesante,
0: sí,
1: la ley del 94. La ley no te da subsidios si vos subsidizás ese modelo.
0: Ah, mira vos.
1: Que es un problema. Es un problema porque la verdad es que...
0: Es un tema, porque puedes hacer un poco y un poco, de último o algo, no sé.
1: Sí.
0: O porque si no, todo.
1: La ley específicamente no te permite hacer publicidad en la película.
0: Pero en las películas extranjeras está lleno de eso.
1: Porque ya es el modelo que funciona. ¿Vos pensás que James Bond,
0: sí,
1: se usó para promocionar un reloj?
0: Sí, total. No, pero te digo, un Paolo Sorrentino, que es un tampoco es tan popular, a mí me llamó la atención viendo la última película que aparece Dior muchas veces, por ejemplo. Y dije, ah, viste, y el tipo con el traje, este actor que es tan maravilloso y tampoco me acuerdo el nombre. Pero es un cineasta que no es tan popular y sin embargo también está con estas
1: publicidades. De vuelta, porque el hacer cine es caro.
0: Sí, ni hablar.
1: Hacer cine es caro.
0: Sí.
1: Vos tenés que tener un modelo que retorne. Si querés pagarle más o menos bien a los actores, más o menos bien a los técnicos,
0: no, por supuesto,
1: después de lo que gastes, tenés que recibir más de lo que gastaste. Y esto no se sostiene con el Estado que banque una película. ¿Entendés? El Estado no puede bancar el 100% de una película.
0: No.
1: El Estado tiene que tener objetivos de política pública. Objetivo de política pública significa detectar talentos, desarrollar talentos, acompañarlos en la formación de su reputación, pero después el tienen que funcionar solos. Porque si no tenés un hijo bobo, si no tenés una situación en la cual nunca se detecta el y te estoy hablando del cine, como te puedo hablar de la industria metalúrgica.
0: No, sí, en todo, sí, por supuesto, por supuesto. Y, bueno, ¿y dónde termina la responsabilidad del Estado y dónde empieza la responsabilidad de los productores, de las plataformas?
1: A ver, la industria audiovisual es una actividad privada. El Estado no debería garantizarles, sí, el éxito, porque la vida no te garantiza el éxito. Entonces, no, eso no, eso está mal, de vuelta, porque si hacemos eso, lo único que vamos a lograr es o una cultura oficial, una cultura que va a decir lo que el Estado quiere que digan, al mejor estilo Corea del Norte, China o cualquier otro de estos países autoritarios, o vamos a tener una actividad chata, poco creativa. Entonces, te repito, el riesgo es lo que hace que nos superemos. Y el riesgo está relacionado con la rentabilidad. El Estado sí puede hacer dos cosas. Primero, ayudar a la consolidación del talento. De vuelta, porque el talento...
0: Sí, ahí empieza todo.
1: Cuando vos empezaste, hasta que te hiciste tu reputación, hasta que construiste tu nombre... lleva tiempo.
0: Sí.
1: Lleva tiempo. Sí. Y eso lleva esfuerzo, lleva muchas inseguridades que seguramente vas a tratar con tu terapista, con tu terapeuta. Pero en esa etapa el Estado puede estar acompañando un poco. Y vuelvo a repetir algo que lo decía hoy. Hay que acompañar, pero no hay que resolverle la vida. Yo siempre digo, la política pública tiene que ser como hacer un risotto. ¿Vos hiciste alguna vez un risotto?
0: No, pero más o menos me imagino cómo.
1: Yo te explico cómo se hace un risotto. Vos, la gente que normalmente hace arroz, hace, pone el agua, espera que hierva, tira el arroz. ¿No es cierto?
0: Sí.
1: El risotto no se hace así.
0: No.
1: El risotto, primero tiras el arroz, lo laqueás con un poco de aceite. Y después le vas tirando el caldo muy despacio, que siempre tenga sed. El arroz.
0: Interesante.
1: Que siempre tengas sed. Vos no vas a crecer si no resolvés dificultades.
0: Sin duda, es así la
1: ¿entendés?
0: Vida.
1: ¿Entendés? Sí, sí. Y eso cuando uno llega a una cierta edad, vos sos muy joven, pero yo no soy tanto. Cuando uno llega a una cierta edad, agradece los problemas
0: por
1: que
0: supuesto,
1: pudo resolver.
0: Por supuesto.
1: Entonces, el talento se forja, por supuesto, tiene que haber buen material, tiene que haber buen metal, pero sí, se forja en el fuego.
0: Estoy completamente de acuerdo.
1: ¿Entendés? Sí, entonces, sí, la política pública no puede resolverte la vida.
0: No.
1: Tiene que acompañarte en la dificultad. Y eso es muy importante. Por eso, por ejemplo, un concurso no pueden ganar todos.
0: No, no, es como una audición, un casting.
1: ¿Entendés? Exactamente.
0: Vas a un casting y tenés que la frustración.
1: Tenés que poder lidiar con eso que poder transformar esa frustración en algo valioso.
0: Por supuesto. Lo trabajo todos los días. Es muy interesante lo que decís. Bueno, ¿y el objetivo del Inca tiene que ser financiar películas o crear las condiciones para que cada vez sea necesario financiar menos películas con recursos públicos?
1: Bueno, ¿qué te imaginás? ¿Cuál te imaginás que la de una pregunta?
0: Respóndelo vos.
1: Esa es una pregunta retórica.
0: Sí, pero estás
1: obviamente, el ideal sería que pudiéramos ser Estados Unidos y no necesitar financiar las películas. Ese sería el ideal.
0: ¿En Estados Unidos cómo es? Contame para la gente que no sabe.
1: Estados Unidos no. Hay tres países que no financian a su cine. Y es muy interesante porque son los tres países que tienen el cine más fuerte. Ajá. Son Estados Unidos, India y China.
0: ¡Miramos!
1: El resto de los países financian en alguna medida el cine.
0: Ajá.
1: Estados Unidos tiene sistemas que se llaman de cash rebate y de tax rebate, que no son nacionales, no es el país el que lo hace, sino que son los estados. ¿Por qué? Porque los estados son dueños del territorio y lo que buscan es que se filme en el territorio, porque cuando se filma en el territorio están haciendo una publicidad no tradicional del lugar. Por ejemplo, Mendoza tiene un cash rebate y las películas muestran bodegas, le sirven al turismo y le sirven a generar empleo en el territorio, ¿correcto?
0: Sí, sí.
1: Hay mucho eso. Hoy es lo más normal el cash rebate y el tax rebate, pero te repito, no son políticas públicas nacionales, son políticas públicas subnacionales.
0: Mira qué interesante. Bueno, esa sería otra manera, pero bueno.
1: Sí, Argentina tiene varias provincias que tienen cash rebate. La tiene Mendoza, la tiene Córdoba, la tiene Capital Cava, tiene cash rebate. Misiones, Jujuy tiene cash rebate. Neuquén está haciendo otro ahora.
0: Mira vos.
1: Así que tenés varias provincias que están empujando filmar en su locación.
0: Y sí, eso está buenísimo. ¿Y cómo se mide hoy el éxito de una política de fomento? ¿Por cantidad de películas terminadas, cantidad de espectadores, circulación internacional, inversión privada, recuperación de la inversión, premios? ¿Cómo crees que se mide?
1: Bueno, a ver, de vuelta depende de qué política. Si estás en la vía cultural, lo que yo te diría que la medición debería ser en la calidad de esas películas, es decir, cuántos premios ganan en festivales, cómo migra ese talento hacia una vía más industrial, cómo se consolida esa actividad, cómo esa actividad empieza derivar en un nicho que le guste el cine de autor. Entonces ahí tenés una forma de medir. La política industrial se mide claramente con taquilla, claramente con cuánto los argentinos les gusta su propio cine.
0: También.
1: Vos pensás que históricamente Argentina siempre estuvo entre un 10 y un 12% de sus espectadores veían cine nacional, de distinta índole.
0: Sí.
1: En el 2024 tocamos piso con el 2%. ¿Entendés?
0: Sí.
1: Recuperamos en el 2025, que estuvimos en el 8%. Es cierto que Omar Gentum se llevó la mitad de ese,
0: sí.
1: De ese 8%,
0: sí.
1: Pero hoy ya estamos en el 4%.
0: Bueno.
1: ¿Entendés? Y esto es una construcción, esto es recuperar.
0: Sí, sí.
1: ¿Entendés?
0: Sí.
1: Ya películas como la de Suar, como La Virgen de la Tosquera, como Pepita la Pistolera, han hecho su parte.
0: Sí.
1: Pero esto no es algo que determine el Inca, eso depende mucho del talento.
0: Sí, sí.
1: Y del aprovechamiento del talento.
0: Sí, saber qué es lo que la gente también quiere, bueno, tiene que ver con tantos factores.
1: No, a ver, nunca le eches la culpa a la gente.
0: La gente es inteligente para elegir también,
1: claro,
0: ¿eh?
1: La gente
0: no va a ver cualquier cosa.
1: La gente no va a ver cualquier cosa.
0: No, por eso te digo.
1: Y vos tenés películas muy serias que han tenido mucho espectador. Hamlet tuvo cerca de 300.000 espectadores. Y no era una película fácil.
0: No.
1: Vos tenés cine complejo que la gente le gusta. No hay que subestimar.
0: Sí, no, por eso te digo, no hay que subestimar al espectador. Por eso la gente va a ver lo que le gusta. No es que. Por eso, bueno, hay que seguir el camino. Carlos, me parece muy interesante todo lo que hemos charlado. Te agradezco por haber venido.
1: De vuelta, gracias por invitarme. Cuando quieras.
0: Me quedaría horas charlando de esto porque es un tema que hay que debatirlo y charlarlo y comunicarlo, que está muy bueno. Así que gracias por haber venido.
1: Nos
0: vemos
1: con
0: el próximo invitado.
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0: Ahí estamos. Bueno, volvimos y ahora vamos con el arte. Y le quiero dar un aplauso a mi amigo que no lo veo hace años, pero somos conocidos desde niños, de muy pequeños. Ángel Hernández.
4: Hola.
0: ¡Ay! ¡Qué lindo tenerte! ¡Qué lindo! ¡Qué
4: Ay,
0: lindo
4: sí, qué
0: que
4: divertido.
0: Estás! ¿No, cuántos años tenés vos?
4: No importa.
0: No, decime, porque debemos estar ahí.
4: 43.
0: Ah, yo 41, bueno.
4: ¿Viste?
0: Parece más chico vos. Estamos ahí, hermosos, espléndidos. Che, Ángel, ¿qué es de tu vida? ¿Qué estás haciendo? ¿Cómo? Muchas cosas, me imagino.
4: Ahora estamos de vacaciones, de receso.
0: Sí.
4: Con Invasiones.
0: Ah, estuviste en Invasiones ahí en el San Martín.
4: Estuve en Invasiones ahí en el San
0: Martín. ¿Cómo fue esa experiencia?
4: Uy, una experiencia única.
0: Ay, sí.
4: Muy única. Laburamos mucho, estuvimos mucho tiempo ensayando, muy intenso.
0: Sí.
4: Todas las horas. Todos nosotros, somos 30 personas.
0: Son muchos, no la puede ver, pero vuelven igual.
4: Volvemos ahora en abril. Abril y mayo vamos a estar de nuevo.
0: ¡Qué genial!
4: Así que, bueno, lindo proceso. Ya después, viste que ensayar a veces se vuelve como ya decís, dale, ya quiero empezar.
0: Ay,
4: porque,
0: sí.
4: Por favor.
0: No, me imagino.
4: Después ya cuando empiezan las funciones, uno relaja, disfruta más, el camarín con los compañeros.
0: Claro.
4: ¿Viste?
0: Esta la dirigió Ricardo, ¿no?
4: Ricardo Hornos.
0: ¿Qué tal como director?
4: Divino, Ricardo es un
0: divino. Amor. El otro día lo felicité por los premios, ahí por los premios
4: ¿viste?
0: Hugo. Ahora están nominados a los ACE también. ¡Qué bueno!
4: Así que no, linda experiencia. Y continuamos. Y después, bueno, parece que nos vamos para...
0: Seguramente.
4: Usamos el charquito.
0: Olvídate que lo van a hacer seguro.
4: Sí, sí.
0: Y ahora estás ensayando también Esenciales de Sandro para el Palacio de Libertad.
4: Esenciales Sandro.
0: ¡Ay,
4: así
0: qué!
4: Que, Roberto, de nuestro corazón, te amamos para siempre.
0: ¡Hermoso!
4: No.
0: ¿Estás vos y quién más está ahí?
4: Estoy yo.
0: Sí.
4: Esto está Duilio Smiriglia. Después está Maxi Serral, que canta...
0: Sí, que creo, el de Ópera Locos.
4: De Ópera Locos,
0: sí. Que no la vi.
4: Y Nati Cochufo.
0: ¡Ay, qué lindo!
4: La reina Natalia
0: Cochufo. ¡Qué hermoso, qué hermoso! Escúchame, ¿y cómo van? ¿Están ensayando ya?
4: Esto ya lo ensayamos y lo hicimos en el 2024.
0: Sí.
4: Y nada, fue uno de los esenciales como más lindos y... más comentados, como muy... Fue muy popular, ¿no?
0: Sí.
4: Creo que fue uno de los primeros también.
0: ¡Qué lindo!
4: Entonces ahora lo vamos a repetir.
0: ¡Ay, qué lindo!
4: Así mañana ya nos reencontramos.
0: ¡Ay, qué bueno! Bueno, le voy a contar un poco a la gente, un poco de tu CV, de currículum.
4: Bueno.
0: Ángel Hernández es actor, cantante, bailarín, con una destacada trayectoria en teatro musical, y entre sus trabajos más reconocidos se encuentra Rent. ¡Ay, inolvidable lo que hizo en Rent! ¿No? ¡Qué inolvidable fue ese personaje!
4: No.
0: Para vos también, me imagino, porque esa obra ha marcado.
4: Marcó muchísimo. Sí. A muchos de todos.
0: Interpretó a Angel y obtuvo el premio a esa revelación masculina. Claro, maravilloso lo que hacías.
4: Bendición.
0: Bueno, Chicago, Piaf, La Parca, Alicia en Freakyland, Un día Nico se fue, ay, me recuerdo de todo esto. Alicia Bayard, La Desgracia, entre otros. Bueno, fue nominado a los premios Hugo por su trabajo como actor de reparto en Un día Nico se fue y por el ensamble de Chicago. En 2019 protagonizó Cepos, unipersonal de Cultura de San Martín. Ese no lo vi.
4: No lo vi.
0: ¿Por qué no lo vi?
4: No, estuvimos una época ahí, un ratito.
0: Mira.
4: Sí.
0: ¿Y qué tal fue eso?
4: Estuvo muy bien, la verdad. Estuvo lindo de gente. Lo hicimos en una sala de abajo.
0: Sí.
4: Creo que fue la misma época
0: que yo hice mi obra, la de... No, pero yo el 2019 no. Fue en el 2018 lo de Marilyn, que hice ahí abajo en el cultural, pero en la sala de abajo.
4: Claro. En la de abajo, en cultural.
0: Estábamos por ahí. Y ahora, bueno, lo de Invasiones, que lo contaste, qué maravilla. Bueno, contame cómo fue, bueno, la convocatoria anterior a esto de Sandro. Fue, explotó de gente, me imagino.
4: Explotó de gente.
0: Y la gente canta las canciones, todo.
4: La entrada es gratuita, si vos te anotás con tiempo ahí, creo que te dicen qué día y te anotás. Entonces la gente se explota la sala, lo habíamos hecho en La Ballena.
0: Y sí, ahora también va a ser en La Ballena.
4: Me parece que va a ser en otra sala.
0: ¿En otra sala?
4: Sí, en una de arriba o algo así.
0: Bueno, pero también tiene mucha gente para que entre.
4: Sí, también.
0: Es enorme.
4: Y la gente estalla porque es un público que tiene ganas también de escuchar esas canciones, ¿viste? De reencontrarse con esa época.
0: Sí,
4: y bueno, y el show es hermoso.
0: Es hermoso.
4: Tiene unos arreglos increíbles. De Matías Shapiro, que hizo arreglos originales.
0: ¡Qué bueno!
4: Los temas están versionados en balada, en rock, algunos en un poquito más soul. Algunos,
0: claro.
4: ¿Viste? Como hay una versión flamenca también que hace Maxi Serral, que canta divino.
0: No los conozco a ellos.
4: Él canta flamenco, entonces es un... Y una voz.
0: Y este chico Duilio le dio un premio a Hugo el otro día, por eso me acuerdo del nombre.
4: Claro.
0: Pero, ¿qué? ¿Él es cantante?
4: Él es cantante también,
0: Mirá vos. ¿Y vos en qué estás más? ¿En el cantante, el actor?
4: Ahora estamos en lo que podemos.
0: ¿En lo que podemos? Bueno, eso seguro.
4: Ahora estamos con un remo en cada mano.
0: Y ahí vamos
4: para dónde.
0: Es la vida, amigo, la vida.
4: Es la vida.
0: Pero ¿de dónde te sentís como más como pues en el agua en este
4: momento? A mí en el teatro musical, viste, yo me siento que es mi espacio, porque además yo siempre fui muy inquieto, entonces siempre estuve en las tres áreas, siempre estuve en el canto, siempre estuve entrenando en las tres cosas, ¿no?
0: Sí.
4: Y de chiquito. Entonces es algo como es un lugar en donde estoy y me encuentro con todo lo que me gusta hacer.
0: Claro.
4: No me quedo con ganas o de cantar o de poner el cuerpo un poquito más. Entonces... es como lo que me divierte mucho y es donde me siento más.
0: ¿Dónde te sentís más?
4: Siento que puedo poner toda la carne al asador.
0: ¿Y
4: viste,
0: fuiste a audicionar para obras ahora que hubo?
4: No, ahora como vamos a volver, estoy como en stand-by. Viendo ahí, viste, que sale.
0: ¿Qué haces en el medio?
4: Haciendo showcitos, que sale,
0: pero
4: eventos.
0: Showcitos hay pocos ahora. Antes había
4: una
0: época
4: montón.
0: Que hacíamos eventos sin parar. ¿Te
4: acuerdas?
0: Sí, ahora ya no.
4: Podíamos vivir
0: los showcitos, claro, ahora ya no.
4: Pero bueno,
0: ¿vos estás generando vos proyectos tuyos o...?
4: La verdad que estoy como pensando mucho eso, ¿viste? También, porque es como...
0: Lleva mucha energía.
4: Y también, siempre recaemos en que estamos en un momento complicado también, como para poner eso, ¿viste?
0: Sí.
4: Siempre hay cositas que bajan de la cabeza y uno escribe o alguna cosita que por ahí creas alguna canción. En algún momento saqué tres temas también.
0: Sí.
4: Pero bueno, ahora estoy con eso, estoy dando clases en una escuela que se llama Sostenido.
0: ¡Ay, qué lindo!
4: Estoy dando clases de integración.
0: ¡Ay, qué lindo! ¿Y te gusta dar clases?
4: Me gusta dar clases de integración.
0: De integración, claro, todo.
4: Porque también se integran las tres áreas. Como lo mismo que me gusta hacer a mí es lo que me gusta, digamos, dar a los chicos en la escuela.
0: ¿Dónde es esa escuela?
4: Esta escuela es en... Ay, siempre pasa lo mismo. porque yo voy caminando tipo así de mi casa, claro.
0: Llegué.
4: Pero crees que Güemes y Sánchez Bustamante.
0: Tipo Palermo, por ahí, el Abasto.
4: Ay, me va a matar Uriel.
0: No,
4: Uriel y Cristian Aladio me van a matar.
0: Ah, de Cristian Aladio
4: Cristian y Uriel.
0: Ah, mirá qué bueno.
4: Está Débora Tursa también.
0: Ay, qué bueno.
4: Hermosa,
0: bueno, es otra beta dar clases.
4: Otra beta, sí. Hermosa también, ¿eh?
0: Te gusta.
4: Porque te pone creativo también en otro lugar.
0: Total.
4: ¿Viste? Y estar al contacto con los chicos, y cuando encima ves que lo que les comunicás les empieza a suceder y ellos también lo empiezan a entender, es como, se genera una comunicación.
0: Qué lindo. ¿Y de qué edades son los chicos, más o menos?
4: Y tienen sus 20s.
0: Que podés laburar.
4: Claro,
0: encima. 20, eso está bueno.
4: Casi 30s algunos.
0: Mira, qué bueno. Y se presentan, ahí yo re chusma, se presentan
4: a audiciones. Sí, van a audicionar, se mandan a todos, los chicos se mandan a todos.
0: Hay que ir.
4: Hoy se remandan.
0: Se mandan.
4: Sí,
0: qué
4: van,
0: bueno.
4: Hacen el video, hacen todo, o sea, notan, van.
0: Qué bueno eso. Vos ganaste premios, reconocimientos, participaste en muchos espectáculos, todos los que dije. ¿Cuál fue el que más te marcó de todo lo que has hecho hasta ahora? Sos re joven todavía y falta un montón.
4: Ay, gracias.
0: Ay, sí, claro.
4: Y la verdad es que Rent fue un show.
0: Ay, sí.
4: Fue un antes y un después. Primero porque fue mi primera oportunidad de poder protagonizar en un circuito más oficial, digamos, porque después participé de cosas del Under que también tuvieron su protagonismo y estuvieron increíbles.
0: Sí.
4: Y además el grupo de compañeros que había quedado, yo venía trabajando con ellos de hacer otras obras anteriormente, Charity, los productores.
0: Ay, te acordás.
4: Sí, y de repente quedé en un elenco con grosos, pero grosos, que son nombres que hoy básicamente son gente top del musical.
0: Sí.
4: Laura Conforte, Bora Tursa,
0: Flor Otero,
4: Gert Trippel, Pablo Sultani. Martín Repeto, que ahora está
0: Martín
4: un poquito
0: Repeto,
4: alejado.
0: ¿Dónde
4: de
0: está?
4: Está un poquito alejado.
0: Que era anestesiólogo, Martín.
4: Sí.
0: Debe estar con eso, porque ahí hay plata.
4: Dijo
0: la
4: Martín,
0: anestesiología,
4: vos quedate dormida.
0: Ahí, pero escuchame, eso es una buena beta. Tendríamos que haber hecho eso nosotros. Vamos a estudiar. Es re difícil entrar
4: así
0: ahí.
4: Así que me muero. No, yo te veo a alguien ahí, algo así. No, me muero.
0: No, pero Martín es verdad que se dedicaba a eso, me acuerdo, pero le perdí el rastro.
4: Y se esforzaba mucho, además, Martín, porque imagínate, la responsabilidad esa era como intachable. Entonces tenía como que acomodar muchísimo.
0: Me acuerdo,
4: un laburante increíble.
0: Hermosa persona también. Sí, mira qué lindo. O sea que Rent para vos fue lo que te marcó. Fue un antes y un después.
4: Antes y un después. Y con la dirección de Jane Burnham, y también estaba Vale Ambrosio, que está a cargo también de toda esta organización del show, que ella es la que nos convocó. Así que nada, conocer gente muy linda, aprender muchísimo, porque aprendí mucho, ¿no? Como de lo malo y de lo bueno.
0: Obvio, siempre.
4: Y éramos muy chiquitos, tenía 24 años.
0: Claro. Pero yo me recuerdo, ¿sabes que tengo tu imagen de ese rol? Sí, me imagino que lo habrás disfrutado mucho.
4: Yo me dejé llevar.
0: Porque o sea, has bailado, cantado,
4: todo,
0: era como
4: todo,
0: que
4: era todo lo que te dije que me gustaba hacer, eso que te dije estaba todo ahí,
0: era
4: por
0: un
4: eso
0: rol
4: también.
0: Hermoso.
4: Y además el personaje se llamaba como yo, entonces había algo en una comuna re mística.
0: Sí, es muy loco eso. Qué
4: y me acuerdo
0: lindo.
4: Que el día que me pusieron la peluquita fue como que me bajaron, o sea, me convertí en Khaleesi, ¿viste? Como me coronaron así. Como una cosa que
0: qué fuerte.
4: Me trasladé.
0: Qué hermoso.
4: Y eso era lo lindo también, como actor, yo me trasladaba, me iba, me disfrutaba.
0: Sí.
4: No pensaba en otra cosa.
0: Ay, qué hermosa época.
4: Sí.
0: Bueno, vamos a hacer un pequeño corte y seguimos con Ángel charlando de esto,
4: de la vida.
0: De la vida.
4: La vida y el arte.

0: estamos escuchando Sandro. Te re veo igual de Sandro, ¿eh? Te veo mover. Sí, te re veo.
1: Hice la audición.
0: ¿Hiciste la audición para Sandro?
1: Así. Acá, mirá.
0: Ay, ¿viste? Pero no, es que sí, ruedas.
1: Es que me encanta. Todo lo que sea Sandro, sépanlo, yo voy a ir.
0: Sí,
1: voy a estar ahí.
0: Claro.
1: Aunque tenga 70 años, bueno, lo voy a hacer igual.
0: Claro.
1: Ya que voy con bata roja. Así.
0: Les quiero recordar a la gente que está el Mica. Sigue desde el jueves, este jueves 24 al domingo 27 de septiembre en el Palacio Libertad. Hay un montón de actividades, así que no se olviden de ir al Mica, que está en varios lugares. Pero entran a la página y van y hay actividades gratuitas y súper interesantes. Bueno, seguimos aquí. ¿Qué representa Sandro para vos?
1: Ay, Sandro, yo lo amo a Roberto porque tengo recuerdos de que siempre estuvo la música de Sandro en, no solo en mi casa, sino que en la casa de mis tías, de mis primas. Tuve una época en la que me quedaba noches trasnochando con una prima escuchando Sandro.
0: Ay, no te puedo creer,
1: te
0: ese
1: juro.
0: Nivel.
1: Pero nos gustaba, nos había como atrapado la música, ¿viste?
0: Claro.
1: De la época, no
0: qué
1: sé. A mí me gusta mucho ese repertorio y nada, Roberto es una persona hermosa, ¿viste? Es como...
0: Fíjate que le decís Roberto.
1: Sí, ¿no?
0: Roberto.
1: Es que es Roberto.
0: Es Roberto, claro.
1: Eso me quedó de un programa que tenía Lagunda y La Negra hace un montón.
0: Mira.
1: Que decían Roberto.
0: Roberto.
1: Y es como, ¿viste? Es una entidad. Sandro
0: es como una luz
1: enorme, una bondad, un tipazo, un profesional.
0: ¿Lo pudiste conocer?
1: No lo pude conocer.
0: Bueno, porque hablas como si lo hubieses conocido.
1: No, porque te das cuenta de todo lo que siempre se dice de él. Y
0: sí, claro.
1: Se hablan cosas
0: qué
1: hermosas.
0: Sí. ¿Y han ido las fans de él al show?
1: Creo que sí. Sí, fueron.
0: Van a ir ahora
1: sí,
0: también
1: van a volver,
0: esas fans.
1: Que vuelvan las nenas.
0: ¡Las nenas!
1: ¡Te lo pido!
0: Ay, me muero. Escúchame, a mí me gustaría preguntarte cuál es tu mayor aspiración como artista.
1: Es fuerte, yo sé, me fui con todo.
0: Pero, ¿cómo te ves de acá 10 años? ¿Qué es lo que te gustaría hacer de acá en adelante? ¿Cómo te gustaría verte? ¿Viste que uno a veces se visualiza?
1: Sí. Y a mí me gustaría verme viviendo de esto, teniendo más oportunidades, digamos, ¿no?
0: Sí.
1: Porque es como lo que hace a la posibilidad de...
0: Sí.
1: Pero me encantaría poder estar viviendo de esto y seguir haciendo obras y tener una obra
0: y ensayar otra.
1: Que sea siempre es el ideal, ¿no? Porque nuestra carrera tiene esos baches a veces
0: que va a seguir siendo así.
1: Y un poco sí.
0: Yo creo que sí, porque le pasa hasta a los más conocidos y los más exitosos...
1: Sí. Pero me gustaría hacer eso, me gustaría estar dando alguna que otra clasecita también.
0: ¿Te ves haciendo eso? ¿No te ves haciendo otra cosa?
1: Alguna otra cosita capaz que sí, ¿no? Porque por ahí me gusta, qué sé yo, pero esto es lo que... Lo que hago es que tengo 7 años, o sea, literalmente es como estoy más que acostumbrado.
0: Sí, claro que sí.
1: Ir al colegio estaba acostumbrado.
0: Claro.
1: Pero eso es como lo que más me gustaría, la verdad.
0: Qué lindo.
1: ¿Vos qué empezaste? Lindos personajes.
0: ¿A estudiar de muy chiquito?
1: Sí, a los 7.
0: ¿A los 7?
1: Sí. Bueno, en mi casa laburaban mucho, entonces me metían en la escuelita y me iban a buscar a la noche.
0: Mira.
1: Y ahí me agarraba la maestrita para todas las cosas que hacía y me empezó a enseñar tap, me empezó a enseñar jazz, me empezó a enseñar, aprendí folclore, tango, de todo
0: qué
1: me enseñaba.
0: Lindo.
1: ¿Sí?
0: Qué
1: era
0: lindo.
1: Como mi otra escuela.
0: Sí, ¿y ahora estás estudiando, estás tomando clases de algo vos?
1: No, ahora no, estoy yendo mucho al gimnasio.
0: Ay, bueno, me parece bien porque el cuerpo hay que mantenerlo.
1: Sí.
0: Pero, es parte también, no, fuera de joda.
1: Escúchame, es parte, hay que mantenerse óptimo para el trabajo.
0: Sí.
1: Pero estuve tomando clases con Facu Abraham.
0: Ah, de canto.
1: De canto, sí. Y
0: Es bueno. Me dijeron que es buen maestro.
1: Re buen maestro.
0: Mira.
1: Re buen maestro. Y después estuve con el hermoso de Juan Martín Delgado.
0: Ay,
1: haciendo clasecitas.
0: Sí, lo veo en los videos y quiero ir.
1: Estuve haciendo La Desgracia con él el año pasado.
0: Ah,
1: estuve de Nora.
0: Ah,
1: No sabes lo divertido que fue.
0: ¿Puedes creer que no la vi, la desgracia?
1: ¡Ay, no!
0: Tengo que ir a verla. No lo puedo creer que no la vi. Es un
1: éxito. Chicos, Juan Martín, Daniela no puede ver la desgracia.
0: Perdón.
1: Déjale una para este martes.
0: Tengo que ir, sí. Qué lindo. Bueno, él es un auto. Se autogestiona.
1: Otro autogestor, sí, total. ¿Viste? Bueno, a mí eso me encantaría tener el valor de hacer esas cosas y llevar
0: pero
1: a cabo tremendos
0: hacer.
1: Proyectos. Porque
0: se
1: a veces
0: fue.
1: Lo veo a Juan Martín que está así.
0: Sí,
1: no,
0: es que no para.
1: ¿Cómo lidio con todo?
0: No, él no para.
1: No para.
0: Él no para.
1: No para.
0: Pero bueno, hay gente que, y aparte de que son elencos, ¿viste? No es que hace algo para él solo.
1: No, claro.
0: Son elencos.
1: No tiene una obra, tiene dos.
0: Sí. Bueno. Hay gente que sí, que tiene esa capacidad, pero bueno, yo no te veo lejos de eso, te veo pudiendo hacer algo. Escúchame, ¿nos querés cantar un pedacito? Un pedacito.
1: Un pedacín.
0: Sí, un pedacín de algo.
1: Te canto de la canción que hago en...
0: Ahí en los
1: que hago en el show.
0: Ay, por favor.
1: O sea, un pedacito de esa canción. Así no la spoileamos.
0: Claro.
1: Decía.
0: Dale.
1: A ver, la canción se llama Me Amas y Me Dejas. Es una canción que yo no conocía del gitano.
0: No lo conozco.
1: No es muy popular.
0: Me encanta que le dice Roberto, ¿el gitano o Sandro?
1: Todo. Pero bueno, la pueden escuchar.
0: Me encanta.
1: Esta canción dice así.
0: A ver.

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1: ¡Ay, por favor!
2: ¡Quién! ¡Qué atrevida, ¿no? Amarle y dejar.
1: Me amas y me dejas. ¡Ay, qué voz que tenés! ¡Qué hermoso!
2: Gracias,
1: qué
2: gracias.
1: Belleza.
2: Hubo que arrancar, ¿eh?
1: Eso hubo que arrancar porque aparte es poquito arriba, ¿eh?
2: Sí,
1: te
2: sí.
1: Queda, bueno, no,
2: no
1: te queda
2: divina,
1: hermosa.
2: Pero
1: te queda hermosa. Bueno, ¿y qué temas va a poder escuchar la gente el 26 de septiembre? Aparte de este...
2: Uy, tenemos pasan una por muchacha y una guitarra. Ah. Tenemos Te Propongo. Uy, Te Propongo es tremendo porque lo hace Maxi, que es versión flamenca.
1: ¡Ay, qué lindo!
2: No. Tenemos Rosa Rosa, que lo canto con Duilio.
1: ¡Ay, qué lindo! Todo.
2: Y un montón. Se centra como en una etapa, porque bueno, viste, Sandro es muchísimo repertorio. Se centra como en la etapa de Sandro de América, Sandro, como en esos discos, esos temas de más o menos 1968, por ahí.
1: ¡Qué belleza! Y el piano, está Mati...
2: Está Mati Shapiro al piano, que hizo todos los arreglos originales. Sí. Hay una banda de músicos, pero excelsos.
1: Sí,
2: no, yo no te puedo explicar...
1: Debe ser un... Hermoso,
2: lo más hermoso es darte vuelta y ver cuatro violinistas, tres chelistas, trompetistas.
1: Nunca lo hice, debe ser una experiencia divina.
2: Eso es como estar en una nave y despegar, ¿viste?
1: Qué
2: son
1: belleza.
2: Como 15 músicos.
1: ¡Ah!
2: Tremendos, de verdad, son músicos excelentes todos.
1: ¡Qué lindo!
2: Y bueno, y esta especie de híbrido sinfónico que se fusiona con la música popular y melódica, ¿viste?
1: ¡Claro!
2: Entonces se logra algo como súper auténtico y muy cuidado, sobre todo, del repertorio de Sandro.
1: ¡Qué lindo! Bueno, sí. Ángel, te agradezco por haber venido.
2: ¡Ay, ya no tengo
1: que ir! ¡Hermoso! Bueno, que vayan el 26 de septiembre a ver.
2: Vengan,
1: ahí al Palacio.
2: Al Palacio
1: Libertad. Y después síganlo. ¿Cuáles son tus redes?
2: Mis redes son Ángel H. Real. Ese es mi Instagram.
1: Hermoso.
2: H tiene que poner H-A-C-H-E.
1: Hermoso que lo sigan porque es un talento.